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2: Muy bien, pues estamos en la segunda jornada de FIT aquí en IFEMA, hoy especialmente concurrida, y tenemos el placer de tener aquí con nosotros a la secretaria de Estado de Turismo del Estado de Guanajuato en México, doña Guadalupe Robles. ¿Qué tal? Bienvenida.
3: Hola, pues muy contenta de estar aquí, Ricardo, de estar nuevamente como país, México, como Estado Guanajuato en esta gran feria turística que es Fitur.
2: Sí, hoy especialmente concurrida, decíamos, ¿no?
3: ¿Cómo
2: estás viendo esta edición de Fitur?
3: Desde ayer comenzó muy, muy cargada la agenda, muy contentos y más, que como tú sabes ya se dio el aviso que México será el país socio, país invitado para la próxima edición de Fitur 2026, así es que esto trajo mucho más atención a nuestro pabellón y pues muy contentos de seguir mostrando las bellezas que tenemos como mexicanos.
2: México y España, que es un mercado cada vez más entrelazado, porque cada vez tenemos más conexiones a nivel comercial, cuando salen los estudios, en el formato podcast concretamente, México es el segundo país del mundo en consumo de podcast, que es lo que nosotros producimos, y es uno de nuestros mercados más potentes. Cuando salen nuestras estadísticas, siempre México está España, Estados Unidos y México, son los tres puntos fuertes de nuestros mercados. ¿Qué está presentando Guanajuato en esta edición de Fitur?
3: Bueno, como todos los años, venimos acompañados de nuestros pueblos mágicos. Tenemos 6 municipios maravillosos, cada uno con una particularidad. Tenemos zonas arqueológicas y en esta edición vinieron alcaldes que vienen con esta oferta turística que tiene Guanajuato. San Miguel de Allende, que lo conocen a nivel mundial como una de las ciudades pequeñas más hermosas del mundo para visitar. Viene también acompañándome Dolores Hidalgo. Dolores Hidalgo es un pueblo mágico donde se gestó la independencia. Decimos que ahí nació México. Y bueno, también vengo con un pueblo mágico muy hermoso que ayer ganó un premio, que se llama Mineral de Pozos. Mineral de Pozos es un municipio muy pequeño que tiene esta galardón de ser un pueblo mágico. Fíjate qué historia tan bonita. Antes, hace muchos años, era una de las ciudades más importantes de todo el país, porque era una ciudad minera. Era tan importante que tenía el nombre de Ciudad Porfirio Díaz, que es un expresidente de México, para que veas la importancia que tenía económicamente. El día de hoy es una ciudad que ha rescatado sus tradiciones mineras y que está ofreciendo experiencias wellness, spas, donde puedes disfrutar con cerveza artesanal, con vino tinto, mezcal y tequila. Así es que ayer ganamos estos 2 premios fundamentales para mi país y para Guanajuato. Y bueno, pues muy contentos de estar aquí, siempre con eventos.
2: Siempre que hablamos con Guanajuato nos abren el apetito para estar allí dentro de nada a visitarlos. Sitúa, si puedes, por favor, ya sabes, nos falta una pata, ¿no?, que es la pata visual. El sonido es mucho más evocador, ciertamente, pero sitúa Guanajuato dentro del mapa de México para que todos puedan hacerse una idea de dónde, de qué parte de México estamos hablando.
3: Guanajuato está centrado en el centro de la República Mexicana. Nosotros decimos, y por eso me ves un corazón de mi lado derecho, que somos el corazón de México. Estamos muy bien ubicados, realmente una ubicación estratégica. Tenemos un aeropuerto internacional donde pueden llegar de manera muy fácil. No tenemos un vuelo directo desde España, pero estamos tan bien ubicados que pueden tomar un vuelo directo a Guadalajara y estamos a 2 horas. Pueden tomar un vuelo directo a la Ciudad de México, estamos a menos de 3 horas y media. A Monterrey o a Cancún, en realidad estamos tan, tan fácil.
2: A 2 horas hay muchos barrios en Madrid de IFEMA.
3: Así es.
2: Para venir a Fitur hay gente que está casi 2 horas y está en Madrid.
3: Exacto. Entonces imagínate tomar un vuelo directo a nuestro estado hermano, que es Jalisco, pasar unos dillitas en la playa y luego venir a disfrutar un estado colonial lleno de historia y de tradiciones.
2: Ahora nos meteremos un poquito más en Guanajuato, pero me gustaría hablar antes sobre los proyectos que tenéis previstos para estos próximos años, estos próximos 6 años en los que vais a trabajar fuerte y apostando por el turismo. Cuéntanos algunos de esos proyectos.
3: Bueno, algo bien interesante que te quiero platicar y que va en comunión con lo que se pretende hacer también a nivel país. El día de hoy que estuvimos con nuestra secretaria de Turismo Federal, Josefina, platicábamos sobre la importancia de un nuevo turismo que todavía no está desarrollado en México ni en Guanajuato, que es un turismo rural o un turismo comunitario. Tenemos tantas bellezas que necesitamos empezar a involucrar a las comunidades, a las localidades, para que también llegue ese turista, ese visitante internacional, nacional, y viva de primera mano en una experiencia inmersiva, lo podríamos decir así, de la gastronomía ancestral, de vivir en un hostal o en un hotel comunitario, el tener talleres con mujeres de cocina tradicional o cocineros tradicionales. Le vamos a apostar mucho, porque aunque ya tenemos un desarrollo turístico como Guanajuato, tengo ciudades como San Miguel, Guanajuato capital, o todo el turismo de la industria de las reuniones, que también está muy fuerte en mi estado, queremos llegar a las comunidades y que nuestros visitantes vivan ese Guanajuato único.
2: Qué bonito eso, y cómo entronca con la parte de la minería también, ¿no? Que contabas antes, porque los mineros son un testimonio inmaterial y rural muy potente, tiene un sentimiento muy potente, ¿no?
3: Sí, y fíjate, hay una experiencia maravillosa que seguramente has escuchado, que es el Camino Real Tierra Adentro. Este camino es el que se daba para transportar los metales preciosos como plata y oro desde Nuevo México, pasaban por el centro de la República y se venían a España. Entonces, este Camino Real tiene vestigios en varios estados de la República. Nosotros tenemos 6 detectados, donde vamos a empezar a desarrollar experiencias que tienen que ver con cómo se vivía ese camino, ese arriero, como le llamamos. Y bueno, pues estamos desarrollando esta experiencia que va a ser maravillosa, pero están involucradas las comunidades. Hay un municipio que se llama Ocampo, y Ocampo, junto con sus ciudadanos, ya desarrollaron una experiencia donde tú vas a poder vivir 2-3 noches como un arriero. ¿Cómo era el camino? ¿Cómo se subían a los burros? ¿Cómo se subían a los caballos y transportaban? ¿Qué comían? ¿Dónde dormían? Realmente es parte de lo que queremos realizar de este turismo rural, un turismo que realmente te vives.
2: Qué bueno, pues es una verdadera experiencia, que eso realmente es lo que busca el viajero de hoy. Experiencias nuevas, diferentes, inmersivas, como decías, que al final, bueno, pues son proyectos en los que además es muy bonito trabajar, porque repercuten en el territorio al final, ¿no? Dejan pues,
3: claro,
2: riqueza en el
3: claro,
2: territorio.
3: Así es, y que realmente se vive, que esa derrama económica que deja un visitante o un turista se queda en una comunidad donde hay tantas necesidades, y nosotros lo vemos como un catalizador de cambio también, ¿no? Al momento que los ciudadanos de estas comunidades vean la riqueza que llega a través del turismo, ellos también se van a convertir en embajadores de nuestro México, de nuestro Guanajuato, y esto se vuelve realmente una experiencia maravillosa para todos.
2: De prescriptores del destino, que es muchas veces lo que se necesita, que uno mismo se crea que realmente el Estado es muy potente a nivel patrimonial en todos los sentidos.
3: Claro.
2: Que muchas veces es verdad que el sol y la playa, ¿no?, cierran un poco esa parte de turismo interior que es tan bonita y tan experiencial. Pues vamos a meternos ahora sí en Guanajuato Estado y San Miguel de Allende. Bueno, pues yo creo que todo el mundo tiene en su cabeza una imagen de San Miguel de Allende de alguna manera, o lo has visto, pero seguro que nos has mencionado muchos sitios. Yo te voy a pedir una pequeña ruta por Guanajuato. Es decir, no vamos a contar días, vamos a contar solo destinos. ¿De acuerdo? No, o sea, cada uno que lo monte en 3 días, en 4, en 16, en los que pueda, ¿no? Cuéntanos una ruta que podríamos hacer por Guanajuato.
3: Yo iniciaría, y no tiene nada que ver con la importancia, tal vez la ciudad de León, Guanajuato, donde puedes llegar de manera muy fácil a través del aeropuerto, y ahí te vas a adentrar en un mundo de compras y de moda. Es una ciudad donde se vende el 80% se produce el 80% de los artículos de piel de México, calzado de calidad. Tú puedes pasar por una zona que le llamamos la zona piel y tener más de 2,000 comercios ofertándote productos de piel y calzado, bolsas y chamarras.
2: Espero que este podcast no lo escuche mi mujer.
3: Después nos vamos a la ciudad de Guanajuato capital, donde podrías vivir dos tipos de turismo y depende de tus gustos. Desde vivir una callejoneada, como le llamamos nosotros, entre estas calles empedradas y mágicas de esta ciudad patrimonio de la humanidad, con una estudiantina que para ustedes es la tuna, y ir a darle el beso a la persona que tanto amas y con la que quieres vivir feliz en esta leyenda del callejón del beso.
2: Qué bueno.
3: Y bueno, pues ir al Museo de las Momias, que también es uno de los museos más importantes de nuestro estado. Guanajuato capital, sin duda, es una de las mejores ciudades que tenemos. Pasaría en tercer lugar a Dolores Hidalgo. Dolores Hidalgo es un pueblo mágico donde se está desarrollando todo un enoturismo. Somos, y así lo digo, como la sorpresa de México, Guanajuato, porque nadie creía que tendríamos viñedos ya más de 60. La mitad con experiencias enoturísticas.
2: Sí, que quizá es verdad que hay otras regiones de México más conocidas por sí, sus vinos, ¿no?
3: Claro, pero imagínate que
2: 60
3: somos...
2: 60 experiencias enoturísticas,
3: exacto.
2: Es mucho.
3: Y lo importante es, tal vez no somos los más grandes, aunque somos el cuarto productor de vino de México, lo que le estamos apostando es a viñedos que su principal especialidad es lo inmobiliario, uh-huh, y el desarrollo de experiencias tanto gastronómicas como enoturísticas. Y esto nos está dando un diferenciador muy importante a nivel mundial, al grado que el año pasado fuimos, la verdad, elegidos, que fue un honor para tener el concurso mundial de Bruselas. Nunca había salido de Europa y eligió Guanajuato.
2: ¡Qué bueno!
3: Eligió México. Y esto fue grandioso y nos puso en el mapa mundial del mundo del vino y
2: claro, es que el concurso
3: sabemos que esto
2: de
3: va
2: Bruselas
3: a ser maravilloso.
2: Es uno de los más importantes de a nivel
3: así
2: mundial.
3: Es. Y bueno, después de Dolores Hidalgo yo me iría hacia San Miguel de Allende para vivir una ciudad mágica, una ciudad cosmopolita donde vas a ver galerías de arte, vas a ver población de todo el mundo ofreciendo unas experiencias gastronómicas de primer nivel y sentándote en una banca para disfrutar de una parroquia que es una postal única para cualquier visitante.
2: San Miguel de Allende, yo creo que, como te decía, todo el mundo lo tiene en su mente, pero el que no, por favor, que entre a ver imágenes de San Miguel de Allende, porque es una maravilla de sitio.
3: Y si hablamos de gastronomía, los llevaría a un pueblo mágico que se llama Comonfort. Ahí hay dos experiencias únicas. Te vamos a enseñar a cómo se realizan los molcajetes. ¿Sabes qué es un molcajete?
2: No,
3: ¿has
2: sí
3: probado la salsa mexicana,
2: sí,
3: picosa,
2: sí,
3: con jitomate, con chiles, con cebolla? Bueno, pues para realizar esta salsa se realizan en un llamado molcajete, que es una vasija de piedra.
2: Correcto. Sí, sí.
3: Ahí es donde es la cuna de los molcajetes de México y hacemos talleres donde tú puedes fabricar tu propio molcajete y ves cómo los artesanos lo están realizando. Y ahí mismo yo los invitaría a conocer y disfrutar una experiencia única con las tortillas ceremoniales. La tortilla que es la mexicana, donde te comes tus tacos.
2: Sí.
3: Bueno, pues en Comonfort, fíjate que es una tradición de hace muchísimos años, es ancestral, donde cada familia tiene un propio sello y se impregna en las tortillas. Y cada sello tiene una historia.
2: ¡Qué bueno! Eso es una historia...
3: Es algo que no se te va a olvidar.
2: Es verdad.
3: ¿No?
2: Porque depende de dónde vayas, vas a comer con tu propio sello.
3: Así es.
2: ¡Qué bueno!
3: Es una tradición de nuestros chichimecas y las cocineras o las familias que te reciben te cuentan la historia de qué significa cada uno de estos sellos. Y esto realmente es un recuerdo memorable para los visitantes.
2: Claro, claro, porque te estás comiendo una parte de la historia. Al final
3: totalmente,
2: eso significa mucho a la hora de un viaje, el sentirte dentro de una historia y que esa experiencia inmersiva que hablábamos antes pues lleve un storytelling detrás.
3: Así es. Y obviamente, no se me olvidó decirte, pero no puede faltar en cualquiera de estos municipios y en cualquiera de las rutas que les he platicado el mezcal. Y el tequila, tenemos denominación de origen, así es que pues cualquiera de nuestras tres bebidas, vino, mezcal y tequila, lo pueden disfrutar.
2: Yo conozco la diferencia entre mezcal y tequila, pero sí que me gustaría hacer una pequeña aclaración, si nos la puedes hacer, porque es muy curioso cuando hablamos de bebida tradicional, México se asimila enseguida, ¿no? se asemeja al tequila, pero el mezcal es tan tradicional como el tequila y mucha gente no conoce la diferencia.
3: Sí, exacto. Los procesos son diferentes. Yo lo que sí les digo cuando me preguntan, bueno, ¿qué es más rico, no? ¿Qué nos recomiendas? ¿El mezcal, el tequila? Es que cualquiera de las dos bebidas son maravillosas. Lo que sí te puedo decir es que, por favor, se toma despacito. Se toma despacito para que tú empieces a disfrutar los sabores únicos, ya sea del tequila o del mezcal. El tequila te lo puedes tomar con un limoncito, con con sal, y el mezcal se puede disfrutar, y en Guanajuato lo tomamos también despacito. Te lo puedes acompañar con una tuna, con chilito, lo puedes disfrutar con una naranja, con una con membrillo, que es típico de nuestro estado. En realidad es que disfruten el paladar con el mezcal. Es un sabor se les puede hacer un poco más fuerte que el tequila, porque tal vez no están acostumbrados.
2: Bueno, por ese sabor ahumado, ¿no?
3: Exacto, un sabor ahumado. Algo importante es que ya tenemos como experiencias turísticas el que puedas recorrer nuestras mezcaleras y puedas vivir cómo se fabrica el mezcal, cómo todavía es tan artesanal. Eso es una de las diferencias también, que todavía el mezcal en Guanajuato hay familias que lo hacen de manera muy tradicional, y puedes vivir esa experiencia y comer rico con una cocinera tradicional.
2: Sí, y lo producen tradicionalmente, te refieres desde la recogida de la fruta hasta...
3: Totalmente, desde cómo se recoge, cómo se saca de las pencas, y cómo se hace todo un proceso de fabricación todavía artesanal, sin máquinas, y eso es lo más maravilloso. Sobre todo que hay comunidades donde las mujeres han tomado este control, podríamos decir, de la producción del mezcal, y bueno, ayuda a cientos de familias que viven de esto.
2: Y se ha convertido entonces en un flujo, ¿no? En una entrada de dinero a la comunidad y en un recurso económico.
3: Así es, entonces nosotros pues estamos apoyando totalmente, y cada vez que salimos y mostramos Guanajuato y mostramos México, nos llevamos nuestra bebida, nuestro mezcal, nuestro tequila. Obviamente aquí en Fitur no podía faltar, estamos dando degustaciones de nuestras tres bebidas tradicionales, y bueno, para que siempre disfruten y se recuerde Guanajuato en el paladar de todos nuestros visitantes.
2: Pues qué mejor despedida que recordar Guanajuato en el paladar, ¿no? De todos los visitantes. No sé si nos hemos quedado algo más que te apetezca comentar sobre el estado de Guanajuato, sobre nuevos proyectos, y si no, nos vamos con este buen sabor de boca.
3: Gracias. Simplemente decirles que España siempre será bien recibido, que los queremos mucho, con respeto, con un cariño, y que así como ustedes nos tienen de cariño a los mexicanos, nosotros también a ustedes, y por eso ustedes se han convertido en uno de nuestros principales mercados turísticos, y que vamos a estar aquí.
2: Nosotros encantadísimos de seguir compartiendo ratos y tragos con Guanajuato, y absolutamente recomendable para todos nuestros oyentes el estado de Guanajuato, con toda la ruta que nos ha hecho Guadalupe Robles, su secretaria de turismo. Muchísimas gracias por
3: Muchas
2: estar
3: gracias.
2: Aquí. Y espero que sigas disfrutando de Fitur y de estos buenos ratos que nos trae la feria, pues intercambiando opiniones entre el mundo profesional del turismo, y encantadísimo siempre de recibir a Guanajuato.
3: Muchas gracias por esta charla.
2: Gracias.
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0: bonito tema cantado por Irene Fabrice, que lleva por título Mar Normandie. Y ahora sigamos el recorrido por la Alta Normandía. Nunca había oído hablar de Tretat, la verdad. Y en los días previos, durante el viaje, ningún miembro del grupo había comentado nada sobre ese destino. Si antes de comenzar el viaje me hubieran preguntado qué lugar es el que te hace más ilusión conocer, sin lugar a dudas habría respondido que Mont-Saint-Michel, del que hablaremos en el episodio que dedicaremos a la Baja Normandía. Y esto tiene su explicación. Cuando paseaba por la calle real de mi ciudad, de la ciudad en la que vivo, de La Coruña, me paraba en el escaparate del Bazar de Pepe, una tienda que hoy ya no existe. Y me paraba allí a contemplar sus láminas porque solían tener fotos de faros, una de mis debilidades. Siempre que había alguna vista de Mont-Saint-Michel rodeado de mar, pensaba que un día tenía que ir a conocer ese lugar. Sin embargo, si me hubieran preguntado a la vuelta qué es lo que más me impresionó, tendría serias dudas. Etretat me resultó fascinante. Cuando salí de la furgoneta, al mirar al mar, a la izquierda me encontré el arco de Port d'Aval, también conocido como el Ojo de la Aguja, que se apoya sobre la pared rocosa, y me quedé impresionada. Y eso que os aseguro que, conociendo la playa de las Catedrales, en la Mariña Lucense, estamos acostumbrados a este tipo de trabajos realizados por el mar y la erosión. Pero bueno, la verdad es que la Port d'Aval, el Ojo de la Aguja, es una arcada de siles que ha ido siendo cavada por las olas. La aguja tiene unos 70 metros de altura, entonces resulta verdaderamente impresionante. Bueno, pues eso fue lo primero que me encontré, pero resulta que al cambiar la vista a la derecha, el arco de la Falaise d'Amont, que según el escritor Guy de Maupassant se asemeja a un elefante metiendo la trompa en el agua, tampoco tiene desperdicio. Os aconsejo que veáis las fotos del artículo que dedico a Tretat en el blog, en nuestro blog, elviajeroaccidental.com. Pero sigamos. Tengo que contaros, ¿no?, que el tono del mar, la luz que hay, el color de la roca, es algo que te queda grabado de repente. A mí, desde luego, que Tretat fue un destino que me encantó y me sorprendió. Una vez que disfrutamos la vista de todo ello desde arriba, empezamos la ruta contemplando la Chapelle de Notre-Dame de la Gare, que data originariamente de mediados del siglo XIX... y para cuya construcción fueron los marineros de la zona quienes acarrearon los materiales hasta este magnífico enclave. Fue destruida durante la Segunda Guerra Mundial y se construyó una nueva capilla que se inauguró en 1950. Nuestra intención era seguir el recorrido por el camino que parte de la capilla y que permite contemplar los acantilados desde arriba, cuando de repente descubrimos una escalinata de piedra y madera que descendía hacia la playa y que, después de agacharte para atravesar un túnel excavado en la roca y bajar de espaldas al mar, una escalera de hierro totalmente vertical, te permite llegar a la arena y contemplar los acantilados desde abajo. Sin palabras, verdaderamente, o sea, las vistas hacia uno y otro lado, y si miras hacia arriba, la verticalidad de esos acantilados resultan impresionantes. De estos acantilados se dice que son los gemelos de los acantilados de Dover, en la costa británica, y que ello es la prueba irrefutable de que el Canal de la Mancha separó dos tierras que nacieron unidas. Hicimos el recorrido por la playa de guijarros pulidos por la erosión del mar que protegen la costa frente al oleaje. Y fuimos caminando hasta el pueblo. Como veréis en algunas de las fotos, hubo tramos en los que tuvimos que pasar dándonos prisa para que el agua no nos alcanzara, pues estaba subiendo la marea. Ello fue posible gracias a que uno de los compañeros de viaje deshizo el camino subiendo de nuevo por las escaleras y llevando el coche para recogernos en el pueblo. Y os aseguro que se lo agradeceremos eternamente, porque la experiencia de ir caminando al pie de semejantes acantilados que tienen 70 metros de verticalidad con el mar al lado no tiene precio. Por cierto, por si al ir caminando os entran tentaciones de guardar algún guijarro como recuerdo, os advierto que está prohibido, porque sirven, como os decía, para protegerse frente al oleaje. Y las multas rondan los 100 euros, así que sale un poco caro el guijarro o galet. Así es Etretat, esta localidad de Alta Normandía, perteneciente al departamento de Sena Marítimo y situada en la costa de Pays de Coq, en la zona también conocida como la Costa de Alabastro. Es Patrimonio de la Humanidad de la UNESCO y, bueno, tiene un largo dique paseo que sirve de protección frente a las fuertes mareas y que también es digno de visitar, y son características sus casas de tejado de pizarra. Sin lugar a dudas, un destino que creo que no debéis perderos si visitáis Normandía. Recordadlo y grabadlo. Etretat.
1: Y como teníamos ganas de ver más acantilados, siguiendo en la misma costa nos fuimos a conocer los de Fécamp. La ciudad de Fécamp, otrora el puerto más importante de Francia, hoy en día está clasificada como ciudad de arte e historia y vive en gran parte del turismo. Si bien la pesca de altura y costera sigue manteniendo sus tradicionales industrias conserveras. En nuestro caso nos centramos en contemplar su puerto y los acantilados, que con una altura de 116 metros son los más altos de Normandía, y desde fuera vimos el Palacio de la Destilería Benedictín, que es uno de los lugares más visitados.
0: Por cierto, una nota a pie de página. Para los que preguntáis dónde está hecha la foto que utilizamos para algunas plataformas en las que se ve un faro al final de una pasarela de madera con un barco y tal, el mar, esa foto precisamente es del faro de Fécamp.

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0: Bienvenidos un día más a los viajes de Carmen. Hace mucho que no grabamos, pero hoy vamos a hacer un podcast.
1: Claro, pero ¿y dónde estamos? Que no es fácil hoy.
0: Hoy estamos en Cádiz, en un pueblo, barrio, como lo queráis expresar, de Cádiz. Bueno, pues nos hemos traído a una invitada muy especial, que nos la encontramos pues en la carretera y la adoptamos.
1: ¿Pero qué era? ¿Una persona que nos encontramos en la carretera haciendo autostop?
0: No. Era una tortuga.
1: ¿Una tortuga?
0: Sí, una tortuga. Y bueno, pues tú, si quieres, me puedes preguntar sobre las tortugas, porque yo me he leído muchas cosas sobre las tortugas y tú me preguntas lo que quieras sobre las tortugas y yo te respondo.
1: Venga, ¿hacemos un podcast entonces de curiosidades de las tortugas?
0: ¡Claro! ¡Comenzamos!

0: Bueno, entonces te voy preguntando cosas y tú me vas respondiendo, ¿no?
1: Eso es.
0: Venga, ¿cuál es el nombre científico de la tortuga? A ver, pues, si te lo sabes.
1: Pues el nombre científico de la tortuga es Testudines.
0: ¿Testudines?
1: Pues sí, un nombre un poquito raro, pero sí.
0: Y digo yo, ¿cuántas especies de tortugas hay?
1: Hay 13 familias, 75 géneros y 300 especies.
0: ¿Todas diferentes?
1: Sí.
0: Pues fíjate que yo pensaba que solo había dos, tortugas acuáticas y terrestres.
1: Pues no, pero cada una tiene su día, claro. El 23 de mayo se celebra el Día Mundial de las Tortugas y el 16 de junio es el Día Mundial de las Tortugas Marinas, que no es lo mismo. Tiene mucha diferencia. Y precisamente las tortugas marinas llevan 110 millones de años en la Tierra.
0: ¿Qué me dices? ¿110 millones de años?
1: Pues sí, pero como cuando vamos a pescar se coge con una red muy grande, cogen alguna y pues...
0: Han ido disminuyendo
1: mucho
0: el número de tortugas.
1: Eso es.
0: ¡Qué pena! Oye, ¿ponemos una canción para pasar un poquito la pena?
1: Bueno, vale.

0: esta canción tan lenta?
1: Hombre, pues porque es una canción de tortugas, una canción lenta, ¿no?
0: Mi tortuga, el primer día que la cogimos, la echamos un poco de agua en una gasolinera y salió corriendo. Y yo no la podía, coger.
1: No todas las tortugas son tan lentas. Pero bueno, cambiamos, ponemos una más movidita.

0: tortugas.
1: Bueno, Carmen, y dinos algunas de las especies de tortugas que existen, anda.
2: Bueno, pues te voy a empezar. Tortuga mediterránea, que habita en los países europeos que colindan en el mar Mediterráneo. Luego, la tortuga de orejas rojas.
1: ¿De orejas rojas?
2: Pues sí, se llama así, pero no tiene orejas rojas, claro, porque las tortugas no tienen muchas orejas, o sea, la oreja es como invisible.
1: Ah, luego pero, me cuentas eso, yo quiero saber más de que no tienen orejas.
2: Pero ellas también, oye, ¿pero no tienen orejas?
1: ¿Qué me dices?
2: ¿Cómo te lo cuento? Porque te has fijado en que Isla, cuando saca la cabeza, no tiene nada como nuestras orejas, ¿no? Pero escuchan el ruido.
1: Ah, qué interesante. Bueno, sigue con las especies de tortuga.
2: Sí, sí. Tortuga lau, tortuga rusa.
1: ¿La tortuga rusa es como la ensaladilla?
2: No, la tortuga rusa es como... No es la ensaladilla rusa, claro.
1: Ah, vale. Una... ¿Pero come ensaladilla rusa?
2: No come ensaladilla rusa. Come lo mismo que las otras. Bueno, pues continuamos. Tortuga de orejas amarillas.
1: Esa sí tiene orejas.
2: No.
1: Ah, vale.
2: Tortuga de Cumberland y tortuga de Carey. Ah, oye, y se me olvidaba, la especie de tortuga verde también existe. Y es muy habitual.
1: ¿Esa qué es? ¿Verde? ¿De color verde?
2: No, es como una terrestre, ¿sabes? Pero la llaman verde, pues no sé por qué.
1: Ah, pero no será lila, ¿no? O no, rosa, ¿no?
2: Ni lila, ni rosa. No hay esas tortugas, hombre. Son, no son tan diferentes.
1: Y vamos a poner música de los Pink Turtle, es decir...
2: Las tortugas rosas.
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2: Oye, por cierto, hoy se me ha caído un diente y me estoy preguntando que si entra por la ventana del baño y si se lleva mal con Isla o si Isla de araña con esos garfios que tiene. Ay, a mí me dan miedo, vamos, a mí me ha arañado una vez solo. Es broma, no me ha arañado, solo a mis padres. A mí me tiene mucho cariño.
1: Bueno, otra pregunta, ¿cuál es la tortuga más pequeña?
2: Pues la tortuga más pequeña es la tortuga cabo moteado.
1: Hola, ¿y tienes alguna foto de ella?
2: Sí, la pongo en la web, ¿vale? Y así también lo ve nuestros nuestros escuchantes. Esa tortuga mide 7 centímetros de largo y pesa 140 gramos.
1: 7 centímetros no es nada.
2: Pues sí, existe.
1: ¿Cuánto tiempo viven las tortugas?
2: Pues mira, las tortugas suelen vivir de 20 a 200 años. Y luego la edad promedio, que es la media por ahí, 70 años.
1: ¿70 años? Madre mía. Sí. O sea que...
2: Pero nuestra especie no sé si va a durar 70.
1: Antes me has dejado flipando con lo de que las tortugas no son sordas. Y claro, yo no les veía las orejas. ¿Y qué otras cosas? Y por ejemplo, ¿lloran las tortugas?
2: Solamente lloran, pero no porque estén tristes. Lloran para vaciar el exceso de sal de sus ojos. No es que lloren de pena, de tristeza, no. Es para vaciar la sal que hay en sus ojos, porque, claro, la sal, como ellas viven en agua en el mar, por ejemplo, en los océanos, y demás, pues es agua con sal. Entonces se le pegan los ojos y entonces ellas lloran para que se le vaya lo que tienen de sal en el ojo.
1: ¡Qué bueno! Un mecanismo de limpieza.
2: Como nosotros, que hay veces que como cuando cogemos la toalla, pero si estamos mucho tiempo con el ojo cerrado... Luego abrimos el ojo, llora un poquito y ya está.
1: Muy bien, muy bien. Qué interesante.
2: Y se nos sale la sal.
1: A mí lo que más me llama la atención de las tortugas es el caparazón, ¿eh? Es chulísimo.
2: Pues el caparazón, te voy a contar una curiosidad. Mira, para saber la edad que tienen las tortugas se necesita el caparazón. Porque hay muchas líneas, ¿vale? Hay líneas. Y, por ejemplo, si son 14 líneas, equivalen a 7 años, porque dos líneas equivalen a un año.
1: ¡Qué curioso! Es decir, como los árboles.
2: Eso es.
1: ¿Con los anillos?
2: Eso es.
1: ¡Anda!
2: Por ejemplo, yo le digo que con cada arruga, con cada anillo, se cuentan y ya sabes cuántos años tiene el árbol.
1: Muy bien, qué curioso el caparazón de las tortugas.
2: Pero contar un árbol es muy difícil porque...
1: Hay que cortarlos.
2: Claro.
1: ¿Y el caparazón son los únicos huesos que tiene la tortuga?
2: ¡No! Ella tiene 50 huesos distintos y su columna vertebral está fusionada.
1: ¿Con el caparazón? ¡Ah! Claro, ¿y entonces cómo hace para esconderse?
2: No todas pueden hacerlo, ¿eh?
1: ¿No todas las tortugas pueden esconderse?
2: No.
1: Anda, qué curioso, yo pensé que se metían todas.
2: La nuestra tiene mucha suerte porque si la muerde un perro, por ejemplo, pues se puede meter y solo muerde su caparazón, la roca. ¿No has visto nunca los puntitos que tiene esos como agujeritos?
1: ¿En el caparazón, sí?
2: Sí, pues eso significa de que algún águila o animales que viven en su hábitat también, pues le han intentado morder, pero ella ha metido la cabeza y se ha resistido y solo han mordido la... el caparazón.
1: El caparazón, o sea que a lo mejor algún animal se ha roto un diente. ¡Anda! Ha tenido la suerte de romperse un diente y si era de leche ha venido el ratoncito Pérez a traerle algo.
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2: Otra curiosidad del caparazón, papi. Mira, las tortugas con el caparazón... Lo que hacen es, si tú quieres saber de qué zona vienen, les miras el caparazón. Si es un color muy clarito, vienen de una zona muy, muy calurosa. Y si es muy, muy, muy fuerte el color...
1: ¿Muy oscuro?
2: Pues son de una parte fría. Espera, que ahora cogemos la isla a ver si es de zona fría o de zona caliente. Isla es de zona caliente porque tiene el caparazón tirando a clarito. Mírala. Os dejo una foto en la página web que recordad, la página web se llama losviajesdecarmen.es.
1: Qué curioso lo de los caparazones de las tortugas, ¿eh?
2: Ah, que sí. Pues mira, yo tengo otra curiosidad.
1: Dime.
2: Inspiró el ejército romano.
1: ¿Los caparazones de las tortugas?
2: Pues sí, ahora te cuento la historia. La tortuga fue el animal que inspiró a los romanos a crear las formaciones del ejército. El caparazón de este animal sirvió a las tropas para tomar la idea de alinearse y protegerse con escudos.
1: Anda, claro, lo he visto yo en Asterix, en los cómics de Asterix,
2: claro.
1: Que se ponen todos los romanos ahí mientras viene Obelix y se los lleva por delante, ni tortuga ni nada, ¿eh? Ahí los machaca Obelix.
2: Ya.
3: Yeah.
2: A ver, papi, pregunta. La tortuga más grande, ¿cuál es?
1: Ni idea, no tenía ni idea de la más pequeña, tampoco de la más grande.
2: Ay, papi, no tienes ni idea. Fue Archelón, que pesó 2.200 kilos y vivió en la prehistoria. Esta especie ya está extinguida.
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1: Y oye, Carmen, ¿estas tortugas siguen descubriéndose especies?
2: Sí. Hace 2 años descubrieron que había una tortuga que se creía que se había extinguido hace más de 100 años. Es una tortuga de la especie Fernandina.
1: Ah, lo conozco yo mucho de los fernandinos. Hemos estado leyendo esta noticia y hemos visto que la última vez que se localizó una tortuga semejante a esta... Estaba ya muerta y fue en abril de 1906.
2: ¡Hala!
1: Más de 100 años sin ver una tortuga de esa especie, ¿eh?
2: Por fin, papi. Algo que te sabes sobre la tortuga, ¿eh?
1: Vale, porque lo estoy leyendo aquí.
2: ¡Ah! ¡Qué tramposo! A lo mejor te has puesto la chuleta en la mano. Yo no, yo me lo sé de mente.
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2: Voy a aprovechar para saludaros a todos, pero quiero a una persona especial que nos ha estado escribiendo mucho sobre cuándo volvíamos y demás, que se llama Alejandra. Muchos besitos desde aquí, desde nuestro estudio. Un besito, Alejandra.
1: Muchas gracias, Alejandra. Un beso.
2: Como estamos hablando de tortugas, os voy a poner en la página web una sorpresa. ¿Qué es? Bueno, no va a ser tan sorpresa porque os lo voy a decir. Que son manualidades sobre tortugas que las podéis hacer en casa caseramente.
1: Claro, para entretener el verano.
2: Claro, y también para parecer como si tenéis una mascota de verdad, una tortuga. Quien tenga una tortuga, escribidnoslo en los comentarios. A lo mejor le hacéis una amiga con las manualidades.
1: Claro, o se hace amiga de Isla en el futuro. Y ahora escuchamos a Sting en el disco El sueño de las tortugas azules. ¿Y por qué le pusiste isla?
2: Porque hay una isla que se llama la isla de la tortuga. Y como isla es una tortuga, la puse isla.
1: ¿Hay una isla que es la isla de las tortugas?
2: Sí. Y bueno, isla se parece mucho a una isla, ¿no?
1: Sí, en realidad. Pues oye, cuéntame más cosas de la isla de las tortugas.
2: ¿Sabes quién le puso ese nombre?
1: ¿Quién?
2: Cristóbal Colón.
1: Anda, ya sé qué isla es. Es la isla esta donde estaban todos los piratas, ¿no? Y la isla de los piratas del Caribe.
2: Eso es, en la isla de la tortuga. Y yo siempre me he preguntado toda mi vida, desde que sé esta historia, que por qué vivían los piratas en una isla de la tortuga, que se llame así, en vez de una isla pirata.
1: Pues vivían allí porque era una isla que estaba muy bien situada para atacar a los barcos que salían desde América a España cuando llegó Colón. Entonces se establecían allí todos, los bucaneros, los corsarios, los piratas, que eran diferentes. Que los piratas y los corsarios eran diferentes, aunque se peinaban prácticamente igual y parecían igual, pero los corsarios tenían autorización para atacar otros barcos. Tenían patente de corso. Y los piratas no. Los piratas atacaban y tenían que huir porque tenían que enterrar el tesoro. Pero los corsarios no, los corsarios se quedaban con una parte del tesoro que encontraban y que atracaban y la otra parte se lo daban al gobierno del país que les contrataba.
2: Y oye, y como vivían en la isla de la tortuga, a lo mejor, como en la isla de la tortuga puede que haya una tortuga, como nuestra tortuga mea tanto, a lo mejor en el pelo, para que parecieran todos, echaban pis de la isla.
1: Ah, por eso llevaban el pelo tan pegajoso.
2: Sí. Que tiene un nombre de tortuga es la isla Galápago. La isla Galápago es una raza. Galápago europeo y Galápago leproso, pero se queda en Galápago.
1: Las islas Galápago están en Ecuador. Os vamos a dejar unas fotos para que las veáis, que es una isla súper chula. Fue descubierta en 1535 por el español Tomás de Berlanga, que llegó allí por casualidad cuando iba hacia Perú.
2: Pues hay una amiga mía que vive en Perú y la mando un saludito ya que estamos hablando de Perú. Un saludito, Valentina.
1: En las Islas Galápagos hay un montón de tortugas gigantes.
2: Os dejamos un montón de fotos de las tortugas Galápago en la web losviajesdecarmen.es. Cuidado con las tortugas que os podáis encontrar y que os las llevéis a casa, porque puede ser de una raza que está protegida y las razas protegidas no se pueden coger. Ellas viven en su hábitat que está protegido y no podéis cogerlas.
1: Efectivamente, así que mucho cuidadito con coger las tortugas si son de raza protegida, porque pueden extinguirse.
2: Pero tranquilos, nuestra raza no está protegida.

0: resumen. A ver, el nombre científico, ¿os acordáis cómo era? Testudines. La velocidad que suelen tener ellas es de 35 kilómetros por hora. Por hora. ¿Número de huevos? Pues están entre unos 110 por ahí. Longitud de 1,80 metros y 2,20 metros. Luego también están las de 6 y 8 centímetros. En definitiva, entrad en nuestra web que os doy un montón de datos. Y ahora estoy buscando qué actividades os puedo poner en la página web sobre las tortugas, claro. Mira qué guay está. Venga, una sorpresa, chicos. Cuando entréis en la página web, ya veréis. Hay una manualidad genial. Este ha sido nuestro podcast de hoy sobre las tortugas. Ya veréis cómo este verano va a haber muchísimos más. No es como esto, porque es que mi padre tenía mucho trabajo, yo estaba entre que fin de curso, que nos mandaban unos deberes para casa, que había que hacerlo cada día, pues muy ocupados. Pero hoy hemos encontrado la tarde perfecta para grabar.
1: Y tenemos mucho más material, porque ayer estuvimos de visita en Jerez.
0: Claro, y entonces
1: tuvimos un guía que nos va a contar muchas cosas sobre Jerez y sobre el vino,
0: pero,
1: aunque tú no lo hayas probado.
0: ¿Te acuerdas que ayer el chico de la guía turística nos dijo que el ratoncito Pérez era jerezano?
1: Y a ti se te ha caído un diente.
0: Así que seguro que viene, porque estamos muy cerquita, a 10

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0: Detrás de la aparente aleatoriedad de un partido de baloncesto se produce una autoorganización en los equipos. Las interacciones entre compañeros y oponentes se influencian entre sí todo el tiempo y el propio juego también permite que surjan comportamientos creativos. Este fenómeno, detectado por investigadores españoles tras analizar más de 6.000 partidos de la NBA, se asemeja a la evolución constante que deben desarrollar también los seres vivos para mantenerse en la naturaleza. Y todo lo que ocurre está enfocado al último minuto de cada partido, sobre todo cuando el resultado es igualado. Lo explica Yves de Sa Guerra, que es uno de los autores del estudio del Departamento de Física de la Universidad de Las Palmas de Gran Canaria y que se ha tragado el hombre 6.130 partidos de la NBA.
1: Tanto es así que en el último minuto del partido las acciones de juego se vuelven completamente caóticas, en el sentido científico de la palabra. Es decir, que pueden surgir patrones de comportamiento, pero estos son muy difíciles de predecir.

0: Frente a un problema, cada equipo, considerado como un sistema, puede presentar distintas soluciones válidas. Por ejemplo, en lugar de pasar el balón a un jugador, se le puede enviar a otro, o bien tirar a canasta, o bloquear, o crear espacios, incluso optar por varias acciones a la vez. El propio desarrollo del juego fomenta la creatividad del equipo, y además hay un flujo de decisiones que se van tomando a medida que avanza el propio juego.
1: Se va modulando para intentar obtener mayor ventaja, en el sentido de que se va autoorganizando.
0: Como en los sistemas naturales, como en la propia evolución, aquellos equipos que mejor se adapten a cualquier circunstancia tendrán más opciones de ganar.

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2: Son las 2 de la madrugada y 59 minutos.

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1: De Palabras que Cuentan, vamos a ocuparnos de la última novela de una de las voces literarias más reconocibles del panorama actual. Así que se pueden imaginar ustedes que estamos muy contentos hoy de recibir en nuestro estudio, ni más ni menos, que a Carl Hirte, que viene a presentarnos su novela Senderos de la Vera. Buenos días, señor Hirte.
2: Buenos días, Paula, es un placer estar aquí contigo.
1: Llevamos ya un ratito charlando, fuera de antena, y tengo que reconocer que me ha sorprendido mucho cómo habla usted español. ¿Dónde lo aprendió?
2: Bueno, es algo que es ciertamente poco conocido, pero he pasado algunos veranos en España y mi abuelo era extremeño y de hecho mi segundo apellido es Pastor. Por lo que además me llamo Pastor Pastor, porque mi apellido alemán también significa eso mismo, Hirte, significa pastor.
1: ¡Qué curioso! Las raíces siempre están presentes en nuestra vida y siempre nos terminan llamando. Su última novela, Senderos de la Vera, es una vuelta a los orígenes.
2: Así es. De hecho, la palabra Vera se escribe con mayúscula en el título del libro porque la Vera, a la que me refiero, es la comarca de la Vera, es la provincia de Cáceres, que es donde se desarrolla esta novela, que por cierto en alemán lleva otro título, lógicamente, porque no se entendería bien si fuera así.
1: ¿Y cuál era el título original?
2: Die Reise des Helden, el viaje del héroe, que ya sabes que en literatura se dice que es el mito universal. Se dice que todas las novelas en realidad cuentan la misma historia, el periplo de un héroe, de un protagonista, en busca de su propio destino. Y los editores en España pensaron que estaba bien que el título hablase de los escenarios en los que se desarrolla la historia. Y a mí me pareció que era una gran idea. Y tengo que confesar que me gusta mucho, mucho más el título en español, Senderos de la Vera.
1: Es el título de la última novela de Carl Hirte, que cuenta ese viaje del héroe, que en este caso es una historia de amor y de huida en la comarca de la Vera, en una de sus épocas de esplendor, a mediados del siglo XIX. ¿De qué huye Miguel Silva, el protagonista de la historia?
2: A Miguel se le culpa de un crimen que no ha cometido. Las envidias juegan siempre el mismo papel en todos los momentos de la historia con mayúscula, en todos los lugares, en todas las civilizaciones. Y en el pueblo del norte en el que vive, Miguel, no le perdonan que le haya ido bien, que haya tenido éxito. Así que le inculpan y cuando comprueba que no puede defenderse de todas las mentiras, decide huir rumbo al sur.
3: Debes huir, Miguel. No puedes seguir aquí escondido. Te encontrarán y te ajusticiarán.
4: Pero yo no he hecho nada y lo sabéis. ¿Por qué tiene que huir un inocente? Mienten los que me acusan, son ellos los que deberían marcharse para siempre de esta tierra a la que manchan con su nombre.
5: Escucha a tu hermano Miguel. Yo misma he oído en el mercado hablar a mi espalda, señalarme por ser su esposa y decir que te tenemos escondido. No lo hacemos por nosotros, lo hacemos por ti. No queremos verte morir.
3: Llévate lo que necesites. Toma, estos son nuestros ahorros. Son unas pocas monedas, pero te servirán hasta que consigas instalarte.
5: Y estas son las señas de mi tía Eulalia. Vive en Calera de León, cerca de Fuente de Cantos. Entrégale esta carta y ella te acogerá. Pero huye, por el amor de Dios, vete de este pueblo cuanto antes.
4: ¿Pero no lo entendéis? Hoy es contra mí, mañana será contra vosotros o contra vuestros hijos, contra cualquiera que prospere. Se inventarán algo, lo que sea, como han hecho conmigo. ¿Por qué tenemos que aceptar ese chantaje?
3: Por tu vida, Miguel. Vale mucho más que la dignidad y que defender la verdad.
4: Para mí no.
5: De acuerdo. Si no quieres entenderlo, hazlo entonces por tus sobrinos. Que no lo señalen en la escuela como los sobrinos de un asesino.
4: No he matado a nadie y vosotros lo sabéis. Y sabéis perfectamente quién ha sido.
5: Pero ni tú ni nosotros podemos demostrarlo.
3: Y la envidia juega en tu contra. Huye, hermano, hasta que las aguas se calmen.
4: Habrán ganado. Pero no quiero buscaros problemas a vosotros. Me iré. y volveré, aunque solo sea para sacaros de este lugar lleno de escoria, de hombres sin honor.
5: Cuídate.
3: Guárdate la espalda, hermano.
1: Pero en esa huida llega a una floreciente villa, Villanueva de la Vera. ¿Y por qué se detiene aquí?
2: Bueno, en primer lugar porque encuentra una oportunidad de trabajar como pastor de cabras, que es un oficio que conoce bien, y después porque se enamora, y se enamora doblemente. Se enamora de una muchacha y se enamora de la Vera, de las villas, se enamora de las aldeas. Y sobre todo se enamora del entorno natural, de esa comunión que se dice comunión que existe en esta zona entre una cosa y entre la otra, entre la naturaleza y la vida en los pueblos, que yo creo que es algo que sigue intacto ahora en la actualidad, en el siglo XXI.
1: Y que es algo que usted conoce bien, tenemos entendido. Porque ha pasado en la Vera algunas temporadas.
2: Sí, Paula, como te decía antes, mi familia tiene raíces en la provincia de Cáceres. Y algunas veces pienso que escribir esta novela, que escribir Senderos de la Vera, ha sido una excusa para volver, para dejar que mi mente estuviera aquí muchas horas mientras la escribía en mi casa en Stuttgart. Pero también para venir físicamente, para conocer esas cosas que solo conocía de oídas y que me interesaban mucho para documentarme para esta novela.
1: Creo que, entre otras cosas, ha querido conocer y ha conocido la dureza del trabajo de pastor y que ha dormido un par de noches en el monte.
2: Yo creo que es una de las cosas más hermosas que tiene el oficio de escritor, ¿no te parece? Vivir emociones que luego se trata de trasladar a los lectores. Y sí, he tenido la oportunidad de conocer y de compartir algún tiempo con el único pastor de cabras que creo que queda ya en Villanueva de la Vera.
6: Pues yo soy cabrero, soy pastor, desde hace toda la vida, 48 años ya. Unas veces con ganado propio y otras veces pues con ganado de otra gente que había que cuidárselo, vacas, ovejas, cabras, depende. Yo he tenido ovejas 20 años y ahora he cambiado a cabras, me han gustado siempre más las cabras, lo que pasa es que al ser una persona sola, pues es más complicado la cabra, tienes que ordeñarla todos los días y es más complicado que las ovejas, pero... Pues en principio porque dan más rendimiento, dan más producción que la oveja y en segundo lugar porque aprovechan más los pastos también del monte, aprovechan más el monte. La vegetación que tenemos aquí es más fácil el pastorear cabras que no pastorear ovejas. La oveja es más de dehesa, zona de dehesa y estamos aquí en sierra, pues tienes que tener cabras. Cabra verata, que es la cabra autóctona de aquí de la Vera y ya está. Pues el día a día te levantas por la mañana antes de ser de día, vas a la majada y empiezas a ordeñar los animales que tienes que ordeñar, si tienes cabritos pequeños a amamantarlo, luego durante vienes a la lechera a traer la leche y luego ya te vas otra vez a la finca para echarlas de comer el pienso y luego de pastoreo todo el día por ahí en el campo con ellas, hasta por la tarde que vuelven otra vez a la majada y volvemos a repetir la misma cosa. Entre ordeños y paquepeas, 12, 14 horas de trabajo diaria. Los 365 días del año, llueva o caliente el sol. No hay días de descanso, el ganado no tiene descanso ninguno.
2: Cuando se conoce una profesión tan sacrificada, pero tan hermosa, realmente se piensa en que podemos estar equivocados con el estilo de vida que llevamos la mayoría. Yo, incluso tú, Paula, de prisas y de comodidades. Y que ese encuentro tan intenso con la naturaleza es algo que merece realmente la pena.
1: ¿Vamos a ver a Carete reconvertido en pastor de cabras veratas?
2: Bueno, no me importaría, pero aunque creo que ya me coge un poco mayor para eso. Pero creo que también hay una parte de responsabilidad en lo que hacen estos hombres. Por mantener una tradición, por mantener una cultura y por conservar la naturaleza. Su trabajo le da sentido a que sigan existiendo estos parajes, que son auténticos regalos, y a que se preserve el valor de lo auténtico.
6: Hombre, ahora el tiempo, vamos, ahora en estos tiempos que corren, es más fácil encontrar pastos porque no hay ganadero. No hay ganadero y está todo libre. Antes, que había muchísimas ganaderías, pues había más competencia para los pastos, para la comida de los animales, para los pastores, era mucho más complicado encontrar pastos que ahora. Pero ahora, como es un oficio que nadie le quiere, no hay relevo generacional ninguno en la ganadería, pues bueno, aquí estoy solo, como quien dice. Vamos, soy el único cabrero, de hecho, que hay en Villanueva de la Vera, que está en pastoreo con el ganado en el campo diariamente. Los animales, pues, también han cambiado. También han cambiado las razas de animales, porque hay animales más productivos, que tienen la producción más alta de leche y de todo, pero también tú te tienes que adaptar y tener los animales que se adaptan al terreno donde tú estás. Yo estoy en sierra y yo la cabra que tengo es verata, porque es la cabra que se adapta ahí, que aprovecha la comida que hay en el campo, y yo tengo un gasto bastante inferior a las personas que tienen los animales en estabulado. Pues estabulado es todo, hay que echar de comer desde por la mañana hasta por la noche.
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7: Un potencial lo suficientemente contrastado en cuanto a los recursos naturales. O sea, está clarísimo que la Vera. Siempre digo lo mismo, ¿no? Cuando hablo de la Vera, intento eliminar un poco la pasión del natal de la Vera, del nativo de la Vera, y intento ser un poco subjetivo, y lo más que se me ocurre, o sea, lo más subjetivo que se me ocurre, es decir que la Vera es distinta, no es ni mejor ni peor que otros lugares, pero sí tiene cosas que nos da singularidad, ¿no? Si hablamos de la gastronomía, pues por supuesto. Si hablamos del otoño de la Vera, indiscutiblemente. El otoño de la Vera no tiene. Yo no creo que haya ningún lugar de los que yo conozco. Tampoco conozco muchos, pero de los que yo conozco no creo que haya ningún lugar.
8: Pero así de distancia, y es con tiras de madera. Para que encima se echa el pimiento en verde, bueno, en verde, pero maduro, rojo. Para que se, con el calor de las lumbres que se ponen abajo, se vaya secando durante 10 o 12 días. La leña suele ser también de encina o de roble.
9: Además, a los niños los días antes se les enseña un poco a hacer las escobas, ya que salgan al campo. Yo con mi hija salí muchas veces, porque lo que quiero es eso, que al final la tradición pues se mantenga, ¿no? Que es lo bonito de todas las tradiciones. Y muchas veces, fíjate, nosotros desde el ayuntamiento muchas veces nos decían, joder, coger las escobas para que la gente las haga.

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1: Mientras se realizaban unas tareas en la pared de cal, se ha dejado al descubierto unos sepulcros ocultos detrás de ella. Ha sido una sorpresa total, ya que nadie tenía conocimiento de su existencia. Los sepulcros estaban incrustados en la pared y parece que llevan allí mucho tiempo, aunque aún no hemos podido determinar cuánto exactamente. Es un hallazgo increíble y nos ayuda a descubrir más sobre la imponente historia de la catedral.
2: 700 aniversario de la Catedral de Palencia. Los sonidos de la catedral.
1: Esas ocultaciones de la catedral, como hallazgos inusuales, demuestran que siguen existiendo lugares y objetos ocultos en ella, cápsulas del tiempo que nos permiten descubrir tesoros humanos, como es el caso de estos sepulcros. Nos invitan a descifrar cómo era la vida en otro tiempo a través de estos muros. Un lienzo que vuelve a pintarse a través de las continuas investigaciones de expertos y que ponen de actualidad nombres de personajes relevantes en otra época, incluso le otorgan los titulares de prensa. ¿Quién iba a imaginar en aquellos tiempos que quien sufragaba su entierro eterno en un sepulcro iba a ser ocultado durante años y que su destape iba a ocupar las portadas de los digitales en pleno siglo XXI? Pero no solo los sepulcros han sido lo único oculto de las hechuras de la Catedral Palentina. Por ejemplo, los relieves laterales de la silla obispal estuvieron ocultos durante años, encastrados entre los asientos laterales del coro hasta que se sacaron a la luz y se colocaron en la parte de arriba de la silla, sobre el pináculo. Una de las columnas de la entrada, que se encuentra pintada, también se encontró durante los trabajos de restauración. En definitiva, un constante descubrimiento o redescubrimiento de toda la historia arquitectónica y ornamental del templo, nunca ajenas a las modas de cada momento, que llevaban a dar valor a unos objetos sobre otros.

0: Porque si hay una parte que estuvo oculta y que aún mantiene ese misterio de tiempos de oscuridad, es la cripta de San Antolín, del término griego cripté, que significa oculto o escondido, y que está situada en una capa subterránea de época visigoda, a la que se accede por medio de unas escaleras. Es sin duda la zona más antigua de la catedral. Fue el rey Sancho III, el mayor rey de Pamplona, quien emprendió la labor de ampliar la construcción visigoda, hasta que en el 1035 se celebra en el nuevo templo la dedicación al edificio del Salvador, la Virgen y a San Antolín. La leyenda, representada en los bajos relieves platerescos de la escalera que baja a la cripta desde el trascoro, dice así: un jabalí, perseguido por don Sancho durante una cacería, se ocultó en una gruta que resultó ser la abandonada cripta donde Bamba había depositado las reliquias del mártir San Antolín. El rey no pudo cobrarse la pieza porque su brazo quedó paralizado cuando iba a dispararle una flecha. Tomando como la advertencia de la voluntad del santo, prometió erigir allí un templo si recuperaba la movilidad de su brazo. Y es allí, en la cripta, donde se sitúa la figura de San Antolín, cuya leyenda cuenta su veneración a finales del siglo VII. En ese tiempo, el rey Bamba trajo las reliquias del santo francés vinculado a la diócesis de Palencia. Como curiosidad, este santo es conocido en los santorales visigodos y mozárabes anteriores al siglo XI y aparece representado con una dalmática de diácono, la palma del martirio y una hoja clavada a la altura del cuello. Es patrón de los cazadores debido a la leyenda con el rey Sancho y el jabalí perseguido. Otras representaciones ocultas que merecen ser destacadas son las figuras de los orantes. Los donantes, u orantes en los cuadros, eran personas representadas en una pintura o escultura y aparecen en una posición de oración o veneración. A menudo se les retrataba en la parte inferior del cuadro, a los lados o detrás de una figura central de mayor relevancia, como un santo o una virgen. Los donantes eran, por tanto, personajes secundarios en las escenas protagonistas. Pero su presencia en el cuadro tiene un significado simbólico que servía para plasmar la devoción del donante hacia la imagen venerada. En muchos casos, los donantes en los cuadros eran personas reales que encargaban y pagaban la realización de una obra de arte para la iglesia y que incluso llegaban a sufragar el coste de capilla privada. Busca la capilla de San Jerónimo para ver un claro ejemplo de esto. A cambio, querían ser encarnados eternamente orando, como una forma de mostrar su fe y devoción. En otras ocasiones, los donantes en los cuadros eran representados de forma anónima o como símbolos de la sencilla piedad popular. Puedes buscar donantes orantes en tu visita a la catedral, encontrar a los benefactores de estas obras y localizarlos en esa posición de rezo, un entretenimiento añadido al contemplar la majestuosidad de las creaciones. Otra pieza que falta, que está oculta a simple vista, es una gárgola. En ella se esculpe un fotógrafo, obra del arquitecto palentino Jerónimo Arroyo, encargado de restaurar la catedral en el siglo XIX. Arroyo colocó la gárgola en honor a un conocido que murió haciendo fotos en el tejado de la catedral. Al lado de esa gárgola hay otra de un esqueleto que representa la tragedia del fotógrafo. Dolores ocultos o colocados en un determinado espacio para conmemorar una desaparición ligada al sitio sagrado. Y es que a pesar de las modas y códigos temporales, la Catedral de Palencia refleja el anhelo de permanencia de quienes participaron en su construcción. Una imponente obra de tecnología y arquitectura que más allá de ocultarse, se ha iluminado y sigue reiluminándose con el paso de los siglos.
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0: La fauna de los fondos marinos del océano suele ser poco conocida por la dificultad de tomar muestras a grandes profundidades. Un equipo de investigación de la Estación de Biología Marina de La Graña, en Galicia, ha emprendido 4 expediciones oceanográficas en las aguas del noroeste peninsular que han permitido hallar varias especies nuevas a 1000 metros de profundidad. Las 2 son especies ciegas y de pequeño tamaño, de unos pocos milímetros.
1: Al margen de la descripción de la propia especie, que no se conocía antes, esto mejora nuestro conocimiento de la fauna bentónica en los medios de profundidad, igual que se mejora el conocimiento de la fauna bentónica en las zonas costeras cuando se encuentran nuevas especies o nuevas citas en zonas que antes no se conocían. ¿Por qué es importante conocer la fauna que hay en cada medio y en cada tipo de fondo para poder gestionar y realizar los planes ambientales acordes a esa fauna? Si no conocemos lo que hay en cada fondo, en cada medio que queremos hacer una gestión ambiental adecuada, difícilmente podremos hacerla. If it was a big fire,
0: lo explica Ramiro Tato, es investigador de la Universidad de Santiago de Compostela, que lidera el estudio que da a conocer las 2 nuevas especies. Los fondos de grandes profundidades marinas no son zonas sin vida, sino que alojan ricas comunidades animales que se alimentan de la materia orgánica que se va depositando desde la columna de agua. Pero para los científicos es muy complicado explicar su comportamiento por la dificultad de la observación in situ de estos animales, si se sabe cómo son.
1: Yo creo que las adaptaciones más habituales a entornos de grandes profundidades, de 1000, de 2000 metros o más, quizá, es, en primer lugar, la reducción del tamaño, una reducción importante para hacer frente a la presión, a la gigantesca presión a la que están sometidos a estas profundidades. Y después, en segundo lugar, probablemente la pérdida de ojos o de órganos sensitivos visuales. Esto tiene sentido si pensamos que a estas profundidades no llega ningún tipo de radiación solar, es decir, no hay luz, y entonces los órganos de visión no valen para mucho.
0: Para la recogida de muestras en este tipo de investigaciones sobre el suelo marino se emplean dragas de diferentes tipos, cada una diseñada para la extracción de un tipo determinado de muestra en un tipo concreto de fondo.
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0: Hola a todos los oyentes de Radio Viajera que nos escuchan a través de las ondas sin fronteras que nos ofrece Internet. Soy Adrián Llopis y me acompaña a los micrófonos mi compañera Leticia Hernández. ¿Cómo estás, Leticia?
1: Hola Adri, ¿qué tal? Pues como siempre, encantada de estar en este Tour This Friendly y dar la bienvenida a nuestros pasajeros, los oyentes que nos acompañáis en cada programa a través de Radio Viajera, la mayor plataforma del mundo de podcast dedicados al viaje.
0: Pues sí, porque desde Embera, ONG en la que tenemos un ADN completamente viajero desde que nacimos de Iberia hace 45 años, estamos encantados de hacer este programa para hablar sobre turismo con mayúsculas. Un turismo verdaderamente amigable con las personas, un turismo competitivo, sostenible y que esté al alcance de todos, también de los turistas con algún tipo de discapacidad o con necesidades especiales.
1: Y hablando de personas a las que les gusta viajar, Adri, vamos a presentar a nuestros contertulios habituales que nos acompañan en este Tour This Friendly que hacemos desde Embera. Tenemos la suerte de contar con una nutrida tripulación formada por Antonio Martín Michael.
2: Buenas tardes, Leti.
1: Buenas tardes, Rosa Díaz.
3: Buenas tardes, Leti.
1: Francisco José Benito.
4: Ah, buenas tardes, Leti.
5: Ahora sí. Ay,
4: buenas tardes, Leti.
1: Y por primera vez, pero seguro que no va a ser la última, Kenia Herráez.
6: Buenas tardes, Leti. ¿Qué tal?
1: Buenas tardes.
0: Bueno, encantado de saludaros a todas y a todas. Y ahora que ya tenemos la tripulación al completo, despegamos con este espacio tan diverso en el que estamos convencidos de que la discapacidad, ya sea permanente, transitoria o a la que todos llegamos por la edad, no debe ser nunca la razón que nos impida viajar, disfrutar de buenos espectáculos o saborear la gastronomía de cualquier lugar al que queramos llegar. Porque en un mundo global y diverso, lleno de posibilidades y oportunidades, la única barrera debe ser nuestra voluntad. Desde Tour This Friendly, en el corazón de Embera, estamos dispuestos a gozar de todo lo que la aventura de vivir nos ofrece.
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0: Pues empezamos este programa repasando las noticias positivas que nos deja la actualidad. Vamos en busca de aquellas iniciativas y buenas prácticas que hacen posible un turismo de la mayor calidad para todos. Leticia, adelante.
1: La plataforma representativa de personas con discapacidad física y orgánica, PREDIF, ha abierto la primera sala de turismo accesible del Museo del Turismo, un peculiar proyecto de exposiciones que cuenta con más de 50 salas repartidas en 8 países diferentes, ya que no tiene una única sede, sino que es un museo extendido, difuso y global. Su objetivo es poner en valor a las personas, empresas y destinos que han puesto las bases del mundo del viaje. En este caso, PREDIF ha dedicado un espacio al turismo accesible, inclusivo y sostenible, que ya puede visitarse en sus oficinas de Madrid y donde se podrán contemplar varios de los trabajos en este ámbito.
0: Y nos vamos hasta el Levante, donde COCENFE y Turismo de la Comunidad Valenciana han acordado crear una guía con 3 nuevas rutas turísticas adaptadas a las necesidades de las personas con discapacidad que se suman al proyecto La Comunidad También Para Ti, pensado para que todas las personas puedan disfrutar de la riqueza cultural y natural de la Comunidad Valenciana en igualdad de condiciones a través de la eliminación de barreras.
1: Y en el apartado de tecnología quiero hablaros de Pilgrim, Camino de Santiago, una aplicación para móviles que en 2019 ganó el premio a la mejor app turística nacional en la categoría de guía de destino. El jurado del certamen la premió por ser una app de gran utilidad para los peregrinos, ya que ayuda a realizar una bitácora del viaje. El material gráfico con el que cuenta es de gran utilidad para que el peregrino se oriente durante el camino. Permite que interactúen entre ellos y cuenta con un chat de apoyo. Todo ello facilita el intercambio de información y el apoyo mutuo entre los usuarios.
0: La Comunidad de Madrid pone a disposición de todos los ciudadanos mayores de 60 años el programa Rutas Culturales, que retoma su actividad tras el parón de 2020 por la pandemia, con 85.000 plazas en 445 destinos diferentes, con precios desde 275 euros por persona. La consejera de Familia y Juventud y Política Social, Concepción Dancausa, presentó el pasado mes de septiembre los detalles de esta iniciativa, que, según declaró, fomenta el envejecimiento activo, las relaciones sociales y la vida saludable de los mayores de la región y en el que han participado ya más de 630.000 madrileños desde su puesta en marcha en 2005, según cifras de la propia consejería.
1: Para conocer mejor en qué consisten estas rutas culturales, se ha sumado a este viaje en Tourdis Friendly Concepción Dancausa, consejera de Familia, Juventud y Política Social de la Comunidad de Madrid. Bienvenida a bordo, consejera.
3: Muchas gracias.
5: Queríamos preguntarte, ¿en qué consisten exactamente estas rutas culturales?
3: Bueno, pues estas rutas culturales están dentro de lo que nosotros trabajamos como envejecimiento activo, es decir, poner en marcha actividades para que las personas mayores puedan pues tener una vida más saludable, estimular su autonomía personal, e incluso prevenir situaciones de dependencia, porque tenemos comprobado que la actividad, el viajar, el conocer es algo que es importante para tener una mejor calidad de vida. Y al final, bueno, pues es un convenio entre nosotros, la Comunidad de Madrid, y la Unión de Agencias de Viaje, UNAV, que permite ofertar pues viajes turísticos con un precio máximo que fijamos en la Consejería de Familia, Juventud y Política Social.
5: Como sabemos, son 445 rutas con destinos nacionales, europeos e incluso cruceros. Dentro de las propuestas nos han llamado mucho la atención las llamadas rutas fáciles, que incluyen actividades menos exigentes y de mayor accesibilidad. ¿Por qué apostar por este tipo de turismo?
3: Bueno, pues porque en este momento hay personas que no quieren a lo mejor ir a un viaje más complejo o más lejano, etcétera. Entonces estas rutas fáciles resultan menos exigentes y más accesibles, y además pues hay que tratar de adaptarse a las necesidades de las personas mayores, que son muy diferentes. Este año también, por ejemplo, hemos incluido que puedan ir acompañado por una persona más joven para que no vayan solos, si así lo desean. Es decir, que tratamos de que tengan mucha flexibilidad para que cualquier persona no vea ninguna dificultad a la hora de emprender algún tipo de ruta.
5: Sí, al hilo de lo que nos estabas comentando, otra de las innovaciones que habéis propuesto desde la Comunidad de Madrid es que los mayores, por primera vez en este tipo de programa, puedan viajar acompañados por un familiar mayor de edad, pero menor de 60 años. ¿Viajar acompañados es un elemento diferenciador de los turistas mayores o con algún tipo de discapacidad?
3: No, yo creo que hay muchas personas que a lo mejor están solas y no, pero tienen plena capacidad o simplemente son más decididas, ¿no? Y no les importa viajar solas y luego pues conocer gente allí. Bueno, generalmente estos viajes siempre salen grupos de amigos, contactos, etcétera, ¿no? Pero también es cierto que hay otras personas pues que les cuesta más, o bien porque tienen pues una peor movilidad, o simplemente porque desean ir acompañados de un familiar, y en este caso además puede ser además un hijo o nieto mayor de edad, con lo cual pues les resulta más agradable y quieren invitar a lo mejor a su nieto a que disfrute con él esta ruta, ¿no? Como te decía, se trata de dar muchas facilidades para que ningún mayor pueda decir, bueno, pues esto a mí no me encaja, o yo preferiría hacerlo así. Es decir, que haya muchas posibilidades y diferentes rutas y distintos modelos.
5: ¿Y qué tienen que hacer las personas que quieran sumarse a estos viajes?
3: Bueno, pues las personas que quieran sumarse a estos viajes tienen hasta el 31 de marzo de 2022 para poder solicitar la ruta que les convenga. Hay que decir que estos 445 destinos nacionales e internacionales son desde 275 euros por persona, es decir, que son unos viajes bastante asequibles, y luego que se tienen que dirigir a las agencias con la que nosotros concertamos, ¿no? Que son varias agencias. Son la agencia de Travel Ban, Caminos GO, Cireles, El Corte Inglés, AG7, Halcón Viajes, Nautalia, con lo cual cualquiera de ellas les puede atender y les puede dar toda la información, y ya pues ellos concretarán el tipo de ruta, cómo lo quieren hacer, etcétera.
5: Y para terminar, consejera, ¿cree que el mundo del turismo en general es consciente de las ventajas competitivas de ofrecer una atención personalizada a los turistas con necesidades especiales? ¿Y cómo se puede mejorar en este aspecto?
3: Bueno, yo creo que efectivamente dentro de esa flexibilidad que hablábamos antes tenemos que contemplar las personas que tienen algún tipo de discapacidad o algún tipo de dificultad, ¿no? Eso es fundamental. Pues yo creo que sí, porque si tú haces unos viajes más acordes con las necesidades, en este caso especiales, que pueda tener una persona, esas personas se animarán a viajar. Y como he dicho al principio de esa entrevista, pues viajar es algo que te proporciona muchas satisfacciones. No solamente es conocer sitios distintos, sino que es también disfrutar de otra compañía, de otra cultura, de otro tipo de comida, salir de casa, hacer amigos, es decir, tiene muchas ventajas. Y eso también lo tenemos que proporcionar a las personas que tienen algún tipo de discapacidad, pero que sin embargo pueden disfrutar plenamente de este tipo de viajes, ¿no? Así que, por supuesto, que hacerlo más personalizado pues mejora, sin duda, la vida de estas personas y también hace que los viajes pues resulten en número mayor.
5: Pues Concepción Dancausa, consejera de Familia, Juventud y Política Social de la Comunidad de Madrid. Muchísimas gracias por habernos atendido en Tour Disfriendly.
3: Muchísimas gracias a vosotros y esperemos y deseemos que haya mucha gente que utilice estas rutas culturales que están muy bien.
5: Seguro que sí, seguro que sí. Hasta pronto, consejera. Muchas gracias.
3: Hasta luego, adiós.
5: Hasta luego.
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0: Aunque estamos a finales de octubre, a nosotros nos gustan mucho las celebraciones y ya tenemos la vista puesta en
8: Halloween.
0: Una fiesta de origen norteamericano, pero que ha conseguido conquistar prácticamente todos los rincones del mundo.
1: De hecho, Halloween es una de nuestras fiestas preferidas porque incluye todo lo que nos gusta. Preparar disfraces, maquillarnos, organizar un fiestorro, ganar chucherías con el truco o trato y hasta divertirnos dando algún que otro susto. Y sé que a nuestros compañeros les encanta también esta fiesta. ¿Qué es lo que más os gusta de Halloween, chicos?
9: A mí me gustan mucho las fiestas y pasarlo genial. Tuvimos el año pasado un día, una noche.
1: La noche del 31.
9: Sí. Vino Mari Carmen y tú.
1: Las locas.
9: Y
0: las
9: nos
0: meigas.
9: Hiciste pasar un buen rato contando una historia de Halloween.
1: ¿Contamos lo que es realmente la historia de Halloween?
9: Sí.
1: Muy bien.
0: Oye, Fran, ¿y a ti de Halloween qué es lo que más te gusta? Cuéntame.
10: Hombre, pues los disfraces y eso. ¿Sí? Por ejemplo, yo me acuerdo de Mari Carmen, la que está allí, que fue disfrazada de tormenta. Y yo, ¿sabes lo que dije para mis adentros? Pues como dicen que hay tormenta, pues abro el paraguas.
0: Mira, oye, qué tío práctico, ¿eh? El Fran. Oye, Fran, ¿y si tú tuvieras que elegir un disfraz de Halloween, qué elegirías?
10: Ah, pues no lo sé, de fantasma.
0: ¿De fantasma? ¿En general?
10: Sí.
0: Qué tío, qué poco se le ocurre al Fran, ¿eh? Agarra la sábana, le hace los dos agujeros. Yo siempre he dicho que a ti te veo de villano de Batman total. Sí. Pero bueno, Fran, nuestros oyentes saben que tú eres un melómano musical, que te gusta mucho acompañar con música las circunstancias de la vida, los viajes en general. ¿Qué banda sonora le pondrías a Halloween? Cuéntanos.
10: Pues el Thriller de Michael Jackson.
0: Oye, ese no puede faltar, un clásico básico.
10: Exacto.
0: Sí, señor, sí, señor.
10: El Thriller de Michael Jackson, ahí en 1963 y en 1964.
0: Mira, le tienes fichadísimo, vamos, a Michael. Bueno, en general, a todos los artistas, Fran, no se le escapa ni una fecha de publicación. Pero bueno. Oye, y aparte de eso, ¿conocéis fiestas de Halloween que se celebren en España y en otros lugares del mundo? Kenia, ¿tú conoces alguna fiesta de Halloween así popular?
11: En Galicia
1: se celebra Halloween.
11: Sí.
1: Bueno, es que en Galicia hay muchas meigas.
11: Sí, sí.
1: Meigas y brujas, según nuestra compañera Mari Carmen.
0: Brujas y meigas.
1: ¿Sabéis
0: sí,
1: la
0: sí.
1: diferencia?
11: ¿Cuál es la diferencia?
1: ¿Alguien la sabe?
0: Yo sé que unas son las buenas y otras son las malas, pero todavía no he aprendido cuáles, así que voy con cuidado. Por si
1: meigas,
0: acaso.
1: ¿Qué creéis?
11: Yo creo que son las buenas.
1: Muy bien. ¿Y las rusas?
11: Las malas.
1: Las malas.
0: Bueno, oye, muy bien. Entonces, así, en territorio nacional hemos visto que Galicia es un sitio donde hay una tradición halloweenesca.
11: Sí.
0: Y aparte de aquí en España, ¿algún otro lugar del mundo? A ver, vamos a pensar, vamos a dar alguna pista,
1: Antonio
0: Leti.
1: Michael.
12: Pues en México.
0: En México, ¿no? Oye, ¿y tú sabes un poquito cómo son las tradiciones de México a la hora de celebrar esta fiesta?
12: Como yo no he estado en México, pues no me suena, pero sí en otras tradiciones.
1: ¿Y alguna peli que hable de eso? ¿Te suena?
12: Tampoco me suena.
0: A ver, a Rosa le suena. Mira, desde la redacción le están dando un chivatazo a Rosa. A ver, ¿Cómo se llama la peli, Rosa? Al micro,
9: porfa.
0: Se llama
9: Coco.
8: Coco.
0: Coco. La película Coco. Oye, desde aquí, recomendación cultural para, además, ahora que ya se acerca el frío y que a lo mejor, pues, un típico día que nos pilla de lluvia. Ay, ¿qué hago? Plan de ocio. Peli, manta, te preparas unas palomitas y te pones la película de Coco. Bueno, en este caso, más que unas palomitas, podrían ser unos nachos con guacamole.
8: ¿Sí?
0: Yo creo que acompañan pues, más,
9: debería
0: ¿verdad?
9: Ser así.
0: Debería ser así,
8: ¿unos
0: ¿verdad?
8: Tacos,
0: ¿mm? Unos tacos, unos nachos con guacamole.
9: Una cervecita sin alcohol.
8: Una Pacífico.
0: Una Pacífico, una 2X, una Coronita.
13: Oye, y además de en México también está esa tradición que hemos visto en muchas películas estadounidenses. A ver, Fran, tú que eres un tipo ahí chapado a los 80, ¿qué es lo que van diciendo por las casas los niños cuando celebran Halloween en Estados Unidos?
10: Pues que van recogiendo caramelos.
0: Sí, ¿no?
8: ¿Pero qué dicen cuando entran, pues... cuando llaman a la puerta?
0: ¿Qué es lo que dicen, Rosa?
9: Dicen, ¿sorpresa?
0: No, esa era Isabel Gemio. A ver... ¿Qué era lo que decían?
9: ¿Truco o trato?
0: ¡Truco o trato! Sí, señorita. Truco o trato es lo que dicen. Y me imagino que el trato será que les dan caramelos y si no el truco es que los niños les asustan o lo que sea. Me imagino que irán por ahí los tiros. Tiene que ser divertido celebrar un Halloween tanto en México como en Estados Unidos. Es la típica fiesta que hemos visto en las películas. Cuéntanos un poco, Kenia, ¿cómo es esa fiesta de Halloween en los Estados Unidos? ¿Qué es lo que hacen
14: pues,
0: los niños?
14: Los niños cuando ya las 9:30 salen a pedir caramelos, dicen truco o trato con las familias. La típica fiesta de los estadounidenses.
0: Es verdad, tiene que ser divertido tener una vivencia de Halloween en Estados Unidos.
14: Y las casas por dentro están adornadas por cosas de fantasmas, preparan comida típica de Halloween, tortas o tazas o lo que sea, o sea, un festín, como si fuera una boda.
8: Totalmente, bueno, es más... Los americanos, tanto en la fiesta de Halloween como en Navidad, prácticamente compiten las casas unas con otras por ser la casa mejor adornada.
0: Sí. Es verdad. Eso lo hemos visto en Los Simpson.
14: Sí, y no solamente Los Simpson, sino en cualquier película americana.
0: Es verdad, que se ve que la verdad es que se le ocurran un montón. Nosotros ahí entramos en competencia también con esa decoración impresionante.
14: Y tenemos que hacer un día el centro este temera a donarlo por fuera también. Hombre. Para que la gente lo vea.
0: Sí, además ya han surgido un montón de ideas que ya estamos trabajando en ellas para que la decoración de Halloween sea todo un espectáculo y los vecinos que lo puedan ver desde fuera digan, pero bueno, esta gente cómo se lo han currado. Ah, dentro de las tradiciones de Halloween está lo de decorar las calabazas, que además yo creo que eso tiene una explicación. ¿Quién nos lo puede decir? ¿Alguien lo sabe? Yo no sé por qué se decoran las calabazas. ¿Tú lo sabes, Leti?
8: Es porque hace muchísimos años, durante esa época, había tantísimas calabazas que no se sabía muy bien qué hacer con ellas. Entonces, realmente, en la fiesta originaria, que es el Samaín, se utilizaban velas y farolillos. Pero luego, al final, vieron que había una superproducción de calabazas en Estados Unidos y decidieron empezar a utilizar calabazas, las ponían caras de miedo y metían dentro una vela para que dentro lucieran a modo de farolillo.
0: Bueno, Kenia, oye, ¿y tú qué nos puedes decir de las fiestas de Halloween? ¿Qué es lo que más te gusta de la fiesta de Halloween? Cuéntanos.
14: Pues verás, me gusta disfrazarme, me gusta también asustar a la gente, que es lo más importante, y pasármelo bien.
0: Eso es importantísimo. En todas las celebraciones tiene que estar ese punto de pasarlo bien. Y yo creo que Halloween pues tiene un amplio abanico de posibilidades de disfrutar, ¿verdad?
14: Sí.
0: Bueno, pues yo conozco un sitio estupendo donde cada año se celebra un Halloween divertidamente aterrador y donde las emociones se sienten muy, muy fuerte. ¿Os suena el Parque Warner de Madrid? ¿Verdad? Queremos conocer qué sorpresas nos tienen preparadas este año para el Halloween. Y para ello, contamos con su responsable de comunicación, Arantxa Orozco. ¿Qué tal, Arantxa? Bienvenida.
15: Hola, ¿qué tal? ¿Cómo estáis? Muchas gracias.
13: Pues encantados de hablar contigo y con ganas de conocer un poquito cómo va a ser este Halloween. ¿Qué nos puedes adelantar sobre cómo vais a vivir la fiesta en el Parque Warner de Madrid?
15: Pues mira, desde el pasado 2 de octubre hasta el 1 de noviembre, que ya es la noche de Halloween, tenemos una programación especial que hemos creado para esta temporada de Halloween. Sabéis que Parque Warner es uno de los parques temáticos más importantes y Halloween pues, queda a una altura máxima de todo lo que ofrecemos, tanto de espectáculos musicales como de ambientación de calle y sobre todo de los pasajes de terror. Tenemos una programación muy extensa, tanto para los adultos más valientes como para toda la familia, ¿no? Para que todos puedan disfrutar del terror.
13: Bueno, en vuestra propuesta para esta fiesta de Halloween habláis de un Halloween para todos los públicos. Queríamos saber aquí desde Tourdis Friendly si también es para los visitantes con necesidades especiales como movilidad reducida o discapacidad intelectual, por ejemplo.
15: Exactamente, sí, para todos, por supuesto. Parque Warner es accesible. Tenemos unas tarifas especiales para aquellas personas que acrediten una discapacidad psíquica o de movilidad reducida. Además, pueden acceder con hasta 3 acompañantes, con un pase rápido, prioritario en esas atracciones para que pasen una vez en cada atracción y puedan disfrutar pues, de una forma más rápida y segura. Y si no, también hasta con un acompañante si quieren disfrutar durante varias veces de las mismas atracciones. Así que, bueno, por supuesto, Parque Warner de Madrid siempre accesible a todo público, por supuesto.
13: Sí, porque claro, estamos hablando de Halloween, pero en general veo que Parque Warner es amigable con los visitantes con necesidades especiales y podríamos estar hablando de un Parque Warner disfriendly, ¿no?
15: Sí, totalmente. Hemos estado siempre muy comprometidos con todo tipo de asociaciones, fundaciones. Tenemos, pues bueno, además de las tarifas especiales que te comentaba, trabajamos mucho cada año por mejorar esa accesibilidad de todas las atracciones. Actualmente, pues ya te digo, podemos ofrecer ese acceso rápido, fácil para toda la familia. Sabemos que, bueno, que son condiciones que dependiendo de la discapacidad psíquica o física de cada persona, pues conlleva una serie de cosas, pero es verdad que Parque Warner siempre apoya y está al lado de ellos para que, bueno, en definitiva, pasen un buen día en el parque y disfruten con familia, amigos, que es el objetivo, ¿no?, que tenemos en Parque Warner de Madrid, que se lleven un buen recuerdo y que disfruten a tope pues, de atracciones y ahora mismo pues, de Halloween, como tú comentabas.
13: Bueno, pues Arancha, ya solo nos queda ir a comprobar en nuestras propias carnes que el Parque Warner es disfriendly y disfrutar juntos de este Halloween. Darte las gracias, Arancha Orozco, por este ratito que has compartido con nosotros, responsable de comunicación del Parque Warner de Madrid.
15: Muchísimas gracias a vosotros y

0: esperamos cuando queráis.
1: Claro que sí. Muchas gracias, Arantxa. Pues hasta aquí llega este viaje Tourist Friendly desde Radio Viajera.
2: Muchas gracias a Rosa, Kenia, Michael, Fran y por supuesto a ti, Adri, por formar parte de esta tripulación. Y gracias a todos los oyentes que nos acompañáis en este gran viaje.
1: Gracias a ti también, Leti. Nosotros volvemos dentro de 15 días con un nuevo episodio de Tourist Friendly, un programa para hablar del turismo que es verdaderamente amigable, sostenible y que tiene en cuenta las necesidades de todas las personas. ¡Un abrazo! ¡Hasta la próxima!
2: ¡Hasta la próxima!
3: ¡Hasta la próxima!
4: ¡Hasta la próxima! ¡Muchas gracias!

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2: Son las 4 de la madrugada.

0: Bienvenido, Damián.
1: ¿Qué tal? Buenos días.
0: Lo primero, por favor, preséntate y cuéntanos cuál es tu trabajo dentro de la Agencia Catalana de Turismo.
1: Es un afortunado de trabajar en el sector del turismo. Damián Serrano, director de Marketing, Experiencias e Investigación de la Agencia Catalana de Turismo, que es la entidad en Cataluña que se dedica a dar a conocer Cataluña al mundo, básicamente. Tenemos oficinas en el exterior que de alguna manera están en contacto con los mercados estratégicos más importantes, y desde Cataluña pues intentamos explicar qué es como destino turístico nuestro país.
0: Muy bien, Damián, pues la primera pregunta que hacemos a todo el mundo, esto no es la resistencia, con lo cual no te vamos a preguntar el dinero que tienes en el banco, no sabemos si la agencia
1: no
0: paga
1: sacaría, bien. No habría mucho que decir.
0: Si la agencia paga bien o no, no es nuestro trabajo. Te vamos a preguntar por tu destino favorito del mundo.
1: Del mundo. Mira, te voy a decir dos, ¿sí? Uno en casa y es La Garrocha. Yo estoy enamorado de la comarca de La Garrocha.
0: De los volcanes de La Garrocha.
1: De los volcanes dormidos de La Garrocha, un espacio, un territorio único, diferente a lo demás, cercano y bien comunicado con la ciudad, con una riqueza cultural extraordinaria y con una calidad de vida genial. Entonces yo creo que es de esos espacios donde uno desea estar cuando tiene tiempo libre. Y fuera de aquí, muy, muy, muy, muy, muy lejos, las antípodas, Nueva Zelanda. Yo tengo un vínculo muy especial con Nueva Zelanda hace muchísimos tiempos, un tema familiar. Y la verdad es que no puedo decir que el fin de semana me escape a Nueva Zelanda porque es imposible, pero es mi segunda patria, con lo que esa punta del mundo tan lejana a todo, pues se me tiene también el corazón robado.
0: Muy bien, pues oye, dos destinos nuevos para conocer. Aquel que no conozca los volcanes de La Garrocha es un imprescindible dentro de la península. Vamos un poco a conocer más sobre la Agencia Catalana de Turismo, sobre lo que vais a trabajar en este 2026, pero antes quería hablar de vuestra apuesta por el audio, porque creo que es importante que en Radio Viajera, que es al final una productora de audio y que nos dedicamos al audio, pues que nos cuentes cómo habéis innovado desde un primer momento y desde hace mucho tiempo en el formato audio.
1: Bueno, partiendo de la idea que cuando uno hace turismo, cuando uno viaja, está sensible con todos los sentidos que tenemos en el cuerpo, ¿no? De percibir lo que pasa a nuestro alrededor, ¿no? Y curiosamente, durante muchísimo tiempo, a lo mejor solo hemos estado potenciando únicamente el aspecto visual, ¿no? De las cosas, ¿no? Lo que vemos, ¿no? Y en cambio muy poco otros sentidos, ¿no? El tacto y sin duda lo que es el poder escuchar, ¿no? Y eso creo que nos dimos cuenta ya hace un tiempo y con muchas

0: propuestas de producto turístico que hemos realizado, pues hemos tenido esa sensibilidad en poder trabajar también la parte audio, con lo que creo que el trabajo que hemos hecho explicando el Gran Tour de Cataluña con audio, con vuestra colaboración, pero también lo que hemos hecho con el Sangrial, con lo que hemos hecho con el playlist de Spotify para explicar Cataluña, son ejemplos de cómo cuando vivimos una experiencia turística, el elemento auditivo es casi igual o incluso más importante de lo que estamos percibiendo a nivel visual.
1: Nosotros hablamos mucho del consumo en movilidad, que al final durante el viaje estás siempre moviéndote, por eso es un viaje. Lo que más te ayuda a permanecer atento a tu viaje y al mismo tiempo estar involucrándote y nutriéndote de información es el audio. El olfato también, pero es un sentido que es muy difícil de trasladar en los formatos digitales, ¿no?
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1: Bueno, este año se presenta muy interesante para la Agencia Catalana de Turismo. Tenéis muchas propuestas que estáis presentando aquí en Fitur y otras que no vais a presentar en Fitur, pero que estáis trabajando en ellas. Haznos un resumen de algunas de ellas.
0: Mira, este año venimos de un año muy intenso también en Cataluña, vinculado al tema de la gastronomía. Cataluña fue reconocida el 25 como la región mundial de la gastronomía y con eso hemos estado visitando y dando a conocer Cataluña a través del paladar, ¿no? A un montón de mercados, ¿no? En Japón, en China, en México, también en España, ¿no? En diferentes lugares de España, ¿no? Reivindicándonos como un destino enogastronómico de primer nivel. Tenemos aún algunas actividades vinculadas al tema de gastronomía importantes dentro de este año, aún dentro del ámbito de la región mundial, pero es un año que queremos focalizar hacia la cultura. Hay una serie de efemérides en Cataluña que pasan este año y queremos que la gente que os escucha pueda pensar en poder proyectar un viaje a Cataluña, precisamente porque, uno, hay una celebración que es el centenario de la muerte de Gaudí, por tanto hay un montón de actividades vinculadas al genio modernista, tanto en la ciudad de Barcelona, pero también a esos recursos que Gaudí intervino de alguna manera o en el modernismo a nivel general, que pasa más allá de la ciudad de Barcelona, que también son muy interesantes a nivel de descubrir elementos nuevos. Hay otro aspecto fundamental este año, y es que Barcelona será en mes de junio capital mundial de la arquitectura. Eso significa que tendremos el congreso más importante de arquitectura mundial en Barcelona, en las tres chamanellas, en las tres torres que tenemos en la zona de San Adrià, que es un activo nuevo que estamos intentando explicar al mundo en la ciudad de Barcelona, un icono de un pasado industrial muy, muy, muy potente. Y con arquitectura estamos muy presentes, ¿no? Con firmas de arquitectura presentes a todo el mundo. Hay un dinamismo de arquitectura y de arquitectos catalanes muy potente al mundo y queremos explicarlo. A través de arquitectura puede llegar a montones de rincones del mundo. Y también pasan cositas. Aún estamos con Miró, con la celebración del 50 aniversario de la Fundación Miró. Estaremos en Estados Unidos con la Fundación. Y hay también la celebración del aniversario del nacimiento de Pau Casals, también ese genio del cello, ¿no? Del violoncel, del cello, que es de violonchelo, que también de alguna manera estaremos dando promoción de actividades vinculadas a ese músico. Fuera del ámbito de cultura pasan cosas a nivel turístico deportivo. Tenemos el gran départ del Tour de Francia. Son tres etapas, inicio de Tour de Francia en Barcelona, y después los que se animen a venir a Cataluña podrán ver el paso de Tour de Francia desde Tarragona a Barcelona por la costa, y una tercera etapa que empieza en Granollers y que sube hasta los Pirineos. Nunca había pasado un gran départ con tres etapas en el inicio del Tour de Francia, por tanto se espera también muchas visitas a principios del mes de junio. Se empieza el día 4 de julio, en Cataluña. Esos son, yo te diría así muy resumido, ¿no? Los hitos más destacados.
1: Creo que la cultura juega un papel muy importante, porque al final hemos hablado de Gaudí, de arquitectura, pero no quizá arquitectura normal, sino arquitectura más vinculada a esa parte cultural y de diseño, y también de Pau Casals, que es, bueno, pues un genio de la música. ¿Cómo se entrecruza esa parte cultural con la parte turística? ¿Cuáles son las estrategias que seguís ahí?
0: Bueno, la cultura como el turismo es algo muy transversal, ¿no? Todo es cultura, ¿no? Y a veces también decimos que si es todo, es turismo, ¿no? De alguna manera, depende de cómo lo veas. En el ámbito cultural, yo creo que la arquitectura como eje de relato será muy importante. explicaremos la arquitectura humana, esa arquitectura de los genios, por tanto conectando también con genios culturales importantes, esa arquitectura que es una caja, pero que envuelve a mucho patrimonio inmaterial también, por tanto mucha tradición a nivel local. Queremos salir de arquitectura y explicar el románico del Pirineo, que es una zona espectacular, muy bonita, el barroco, que también tenemos, que es muy desconocido y que nos gustaría también poder valorar. Es decir, a través del eje explicativo de lo que es la arquitectura a nivel global, llegaremos a muchos rincones de lo que es la cultura hoy en día en Cataluña.
1: La cultura que requiere también un poco de consumo más pausado, ¿no? Hemos hablado antes fuera de micro. ¿Crees que está cambiando? ¿Hay espacio para un consumo más tranquilo de contenido digital y de promoción turística que no solamente el clic de Instagram o el scroll de Instagram?
0: Vamos siguiendo esas tendencias y ciertamente el comportamiento de los mindsets que tenemos de nuestros viajeros cada vez tienden a ir hacia ese factor, ¿no? Es decir, el consumo inmediato sigue estando ahí, pero el tiempo de consumo de ciertas propuestas digitales se ha extendido y eso estamos, ¿no? Es decir, es verdad que el tema de contenidos redaccionales cuesta mucho hoy en día que la gente se concentre y dedique su tiempo, pero efectivamente el boom del audio y el boom también del tema audiovisual, ahora mismo con las herramientas digitales que tenemos, nos permite poder llegar a mucha más gente, ¿no? Yo creo que el slow tourism está cada vez más al día. La gente requiere, por higiene mental y por salud, un tipo de tiempo libre de calidad que les permita gozar un poquito de lo que ellos les apetece, ¿no? Y yo creo que es muy importante y lo estamos identificando, ¿no? No es una cosa de un día para otro y seguimos teniendo un consumo también de otra tipología de turismo, pero también es el que nos interesa en el destino. En el fondo, ese que hace slow tourism se entera exactamente de lo que pasa en el destino, es un turista más consciente y nosotros lo que intentamos potenciar es precisamente la concienciación de quien hace turismo para que sea muy consciente de dónde va, qué plantea su propuesta de viaje, con quién se encuentra, con quién habla, qué impacto, qué huella deja, ¿no? Y que para eso, para el local también le sirva de alguna manera para conectar con ese aspecto de la hospitalidad que un poco le hemos perdido por banalizar un poquito qué significa viajar y hacer turismo.
1: Al final, el turismo es conocer el destino. Al final, teóricamente, el objetivo de un viaje es conocer un destino y ese destino no se conoce simplemente pasando rápido y haciéndose la foto. El destino se conoce en un viaje más tranquilo, mezclándose con las personas locales, que al final es uno de los grandes valores del turismo en España, yo creo, y en mucha parte del mundo. Esa hospitalidad que hacías mención, que me parece increíble. Nosotros, los proyectos en los que hemos estado en Cataluña, nos hemos sentido súper acogidos. Reconozco que hay zonas, me acuerdo, por poner una sí. anécdota, cuando fuimos en viaje en moto por Vic, que yo llamaba a Roberto Naveiras, que era el que estaba grabando por allí los testimonios, y me decía, yo no quiero moverme de aquí para hacer la etapa de mañana, yo me quedo aquí, que me están tratando fenomenal y me lo estoy pasando muy bien. Y al final se tenía que ir a hacer su trabajo el día siguiente, pero el hombre me estaba transmitiendo de, jo, qué bien me están acogiendo aquí, me quedo. Y bueno, pues estamos terminando porque sabes que los podcasts que hacemos aquí en Fitur queremos que sean rápidos. ¿Cómo hacéis o cómo trabajáis para que la experiencia turística sea excelente en destino, incluso en destinos muy visitados?
0: Para que sea excelente, bueno, ¿cómo lo hacéis? Intentamos hacerlo, ¿no? ¿Cómo hacemos? Los resultados están ahí en la reputación. Intentamos estirar un poquito lo que es las temporadas. Es decir, yo creo que es muy importante y lo que es la calidad, la satisfacción de los visitantes está muy marcada por la presencia de volumen de turismo muy alto, ¿no? Entonces, uno de los principales objetivos que tenemos es intentar alimentar de visitantes espacios al año, dentro del año, que no son temporada alta. Eso es un objetivo que siempre se va repitiendo, la desestacionalización, pero que este año, el 2025, a nivel de datos ya estamos demostrando que tenemos 2/3 de los visitantes que vienen a Cataluña, estamos hablando de, en el caso internacional, más de 20 millones, que nos están visitando fuera de la temporada de julio, agosto y septiembre. Perdón, junio, julio y agosto. Con lo que estaremos ahí, siguiendo un poco trabajando en ese aspecto y mejorando la propuesta también de experiencias para conectar con ese turista más consciente, ¿no? El que estábamos hablando, ese que esté dispuesto a venir, a visitar, a integrarse en el tiempo que está en nuestro destino y que nos aporte un beneficio, ya sea económico y también de riqueza social.
1: Para terminar, Cataluña, defíneme Cataluña en una palabra o en varias.
0: Si digo rica, se va a interpretar de muchos lugares que como que tenemos.
1: Te voy a decir que esta mañana aquí ha salido la palabra que, para definir a España como riqueza. Si te viene mejor, riqueza. La
0: Cataluña es un lugar que no se puede explicar en una palabra, y a nivel turístico menos. Hay muchas comunidades autónomas que a lo mejor tienen un eje de relato muy específico de un producto muy específico, sin poner nombres, pero Cataluña no. De hecho, la magia de Cataluña es esa transversalidad con muchos temas diferentes. Cuando el turista sale de Cataluña, ¿sabes cuál es el aspecto de las encuestas que más destaca? No es ni la cultura, ni Gaudí, ni la gastronomía, es el ambiente. Lo que han vivido, el ambiente, sus paseos, el entorno, el pasear por Rambla de Barcelona, el ambiente cosmopolitismo que a lo mejor vive la ciudad, y esa conexión con la riqueza que tiene el entorno de Cataluña. Por tanto, me quedo a lo mejor con ese aspecto que creo es mucho más volátil, más difícil de definir y mucho más complicado el poder acabar diciéndote una palabra en concreto.
1: Transversal, nos quedamos con transversal.
0: Venga,
1: Cataluña es transversal. Bueno, pues muchas gracias, Damià, por acercarnos a este trocito de Cataluña, por hablarnos de audio, por hablarnos de cultura, de todos los proyectos que vais a poner en marcha, que estoy seguro que, como siempre, van a ser un éxito. Muchísimas gracias por traérnoslas aquí y que siga el viaje.
0: Gracias por vuestro interés.
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0: Bitcoin es mucho más que una criptomoneda, es un sistema económico completo en el que se ha definido incluso su dimensión, 21 millones de monedas y su contexto temporal. La primera de esas monedas se emitió en 2009 y la última se acuñará en 2140. Cada 10 minutos se pone en circulación un nuevo Bitcoin y no se compra ni se vende. Se distribuye entre los mineros que llevan la contabilidad del sistema en blockchain. Lo que hacen estos mineros es resolver complejos problemas matemáticos que sirven para validar las operaciones que se han realizado con bitcoins en todo el mundo. Es la manera de crear una red segura y democrática en la que el poder económico está repartido y también de verificar que no se producen fraudes en las transacciones. Pero no es algo que pueda hacer alguien con su computadora doméstica en su casa, sino que requiere equipos muy potentes que consumen mucha energía eléctrica. Tanto que se estima que la minería de Bitcoin ya tiene en todo el mundo un gasto energético similar al de la República de Irlanda.
1: I have to solve a puzzle. A random cryptographic puzzle.
0: Hay que resolver un problema criptográfico al azar. Imagínense que tenemos 15 dados y lanzamos esos dados una y otra vez. Cada vez que salen todos los dados 6, decimos que ganamos. Es muy parecido a lo que estos equipos realmente hacen. Están intentando una y otra vez dar con el número correcto y cuando lo hacen, han resuelto el problema. El equipo que resuelve publica su solución para el resto de la red y recoge su recompensa en nuevos bitcoins. Y en el acto de resolver ese problema, las computadoras ayudan a asegurar la cadena de bitcoin y se añaden a la lista de transacciones. Quien lo cuenta es Neha Narula. Es especialista en sistemas digitales escalables del MIT y su planteamiento también explica por qué los mineros se han agrupado en granjas en las que colaboran con otras decenas de mineros para ser los más rápidos y repartirse los beneficios en Bitcoin. Muchas de esas granjas, por cierto, están en China y se dan muy poco en cambio en países en los que la electricidad es cara. La complejidad de los problemas se reajusta en función de los equipos de minería que se incorporan al programa y también de la velocidad a la que se van resolviendo para garantizar que las operaciones se validen siempre cada 10 minutos, ni más ni menos.

0: Como si un gran hermano contable revisara todas las cuentas financieras cada vez que transcurren esos 10 minutos. De alguna manera, Bitcoin ha contribuido a generar un nuevo perfil de trabajador autónomo muy bien remunerado.
1: With programmable money, we decouple the need for large, trusted institutions.
0: Con el dinero programable desacoplamos la necesidad de instituciones grandes y de confianza hacia una arquitectura de red. Y esto lleva a la innovación en economía a los límites donde pertenece. El dinero programable democratiza el dinero y por eso las cosas van a cambiar y a desarrollarse en formas que ni siquiera podemos predecir. Pero sí hay muchas cuestiones determinadas de antemano, como el número de monedas o la recompensa que se obtiene por la validación de las operaciones, que además se reduce a la mitad cada cierto tiempo.

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0: Bombay. Y siguiendo nuestro recorrido por el Tacón de la Bota, descubrimos Lecce, una ciudad poco conocida, pero que acumula tal cantidad de monumentos que sus calles constituyen un museo al aire libre. Para los italianos es conocida como la Florencia del Sur, pero aquí no nos vamos a encontrar con el Renacimiento, sino con el Barroco, en todo su esplendor, de manera que ha dado lugar a que se acuñe el término de Barroco Leccese. La visita a esta ciudad y a la provincia del mismo nombre es una delicia. Debemos ir preparados para la belleza y para la abundancia de monumentos. Solo la enumeración de los distintos edificios a visitar produce vértigo. Pondría nervioso a un estudiante si tuviese que memorizarlos para un examen. El centro del casco histórico es la Plaza de San Oronzo. En ella se aprecia cómo a lo largo del tiempo se han ido superponiendo distintas construcciones. Nos vamos a encontrar con restos romanos, construcciones nobiliarias e incluso con la columna que la ciudad de Brindisi regaló a Lecce porque su patrón salvó de la peste a la ciudad portuaria. La columna donada formaba parte de un parque que durante el Imperio Romano señalaba el final de la Vía Apia, calzada romana que fue construida para comunicar la capital del imperio con el puerto de Brindisi. Hoy en día la columna de San Oronzo se ubica en el centro de la plaza. A la inicial columna romana se le ha añadido una figura de San Oronzo, realizada en madera veneciana y recubierta de bronce. Ocupando gran parte de la plaza e intentando emerger a la superficie como el Nautilus, nos encontramos con el anfiteatro romano, que asoma su silueta en la plaza. Gran parte de este magnífico anfiteatro se encuentra sepultado, ya que otros monumentos fueron construidos encima. Los romanos lo construyeron con una capacidad para 25.000 personas, pero hoy nos tenemos que contentar con atisbar su superficie e imaginar los juegos que en él se celebraban.
1: Y por si a la plaza le faltaba algo, un príncipe mandó construir en el siglo XVI una torre, el Sedile, que tiene elementos tanto góticos como renacentistas. Se usó como sede del gobierno, estando conectado con la iglesia de San Marcos, que destaca por su típica fachada barroca. A 5 minutos a pie de esta Piazza San Oronzo está la Piazza del Duomo. Esta plaza tiene varias peculiaridades. En primer lugar, solo tiene una entrada, situación entendible por cuestiones defensivas en la antigüedad de los habitantes de Lecce, que la utilizaban para refugiarse de los invasores, por lo que resultaba muy útil contar solo con una entrada. Eso sí, la puerta de entrada es monumental, con una balaustrada y unas estatuas que te dejan pasmado. En la catedral, construida por Címbalo, sobre una iglesia románica, encontramos la otra peculiaridad. La catedral cuenta con dos fachadas totalmente distintas entre sí. Una de ellas es sobria y la otra barroca, ricamente adornada. Adosado a la catedral está el campanario, el campanile, con una altura de 70 metros en el que se distinguen sus 5 niveles. La plaza es preciosa. Cuando la veáis os llamará la atención. Ocupa una enorme extensión y tiene diferentes edificios que no parecen seguir un orden preestablecido entre ellos. Y bueno, yo destacaría el Palacio Vescovile, un palacio del siglo XV donde vivió el arzobispo de Lecce. Dejando atrás la plaza, en la Vía de Umberto, encontraremos otro edificio imprescindible en nuestro recorrido, la Basílica de la Santa Croce. Su construcción se inició en estilo renacentista y culminó en estilo barroco. El resultado es armonioso. El laborioso trabajo de su fachada barroca, el máximo exponente del barroco leccese, pudo realizarse en gran medida debido a la piedra de la zona, suave y muy trabajable. En la fachada, un rosetón central domina la parte superior, colocado justo al lado de las columnas corintias.
0: Sí, Luz, y aunque en nuestro viaje encontramos la Santa Croce en proceso de rehabilitación, mereció la pena admirarla. Y ya que estamos viajando, no debemos olvidarnos de disfrutar. La ciudad no solo está repleta de monumentos, sino que tiene vidilla, restaurantes, terrazas, cafés, heladerías, parques donde tumbarse. No hay que realizar un máster sobre el barroco, sino disfrutarlo y realizar otras actividades. No en vano estamos en la Bella Italia. No podríamos terminar de hablar sobre Lecce sin recomendaros que no dejéis de ver las puertas de la ciudad. La Puerta de Napoli, también llamada Arco del Triunfo, realizada en estilo barroco. La puerta de Rudiae, que era uno de los accesos a la ciudad y debe su nombre al antiguo nombre de esta localidad. Esta entrada se conforma de un solo arco. Y la puerta Biagio, que completa las 3 puertas del centro histórico.
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3: Bienvenidos a las guías de viaje de Radio Viajera Travel Podcast, realizadas con inteligencia artificial. Pontevedra es una hermosa ciudad gallega que cuenta con un rico patrimonio cultural e histórico, playas hermosas y una excelente gastronomía. Si tienes dos días para explorar Pontevedra, aquí te dejo algunas sugerencias de qué hacer. Día 1. Comienza tu día explorando el casco antiguo de la ciudad, una zona llena de calles empedradas, edificios históricos y plazas llenas de vida. Visita la Basílica de Santa María la Mayor y la Iglesia de San Francisco, dos impresionantes iglesias con una gran importancia histórica y arquitectónica. Dirígete a la Plaza de la Leña, una plaza histórica que alberga el mercado municipal, donde podrás comprar productos locales y degustar algunos platos típicos de la región. Por la tarde visita el Museo de Pontevedra, uno de los más importantes de Galicia y que cuenta con una colección impresionante de arte y objetos históricos, desde pinturas y esculturas hasta piezas arqueológicas y etnográficas. Termina tu primer día con un relajante paseo por la Ría de Pontevedra, una hermosa zona costera con vistas impresionantes y un ambiente tranquilo. Comienza tu segundo día visitando la playa de Silgar, una de las playas más famosas y populares de la región, con una amplia variedad de actividades para disfrutar, como surf, paddleboarding y vóley playa. Visita el Monasterio de Pollo, un impresionante monasterio que data del siglo X, ubicado a las afueras de la ciudad. Si eres amante de las caminatas, el Monte Castrove es un lugar ideal para disfrutar de una caminata y disfrutar de las vistas panorámicas de la ciudad y la costa. Finaliza tu día con una cena en uno de los restaurantes de la ciudad, donde podrás probar algunos de los platos típicos de la región, como el pulpo a la gallega, el lacón con grelos o las empanadas. Espero que disfrutes de tu visita a Pontevedra. 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

0: Hola a todos, bienvenidos al programa de podcast de Turistear. Si es la primera vez que nos escuchas, somos Verónica y Fernando, los creadores del blog turistear.com y presentadores de este programa.
1: Nos apasiona viajar y contar lo que vemos. Nuestra forma preferida de viajar es por carretera. Y también hacemos escapadas de fin de semana, viajes más largos a otros continentes y somos aficionados a la fotografía.
0: Disfrutamos escribiendo sobre los destinos que visitamos para contaros lo que vemos y nuestras experiencias, para que luego vuestros viajes resulten más fáciles y sobre todo disfrutéis a tope.
1: Así que antes que nada, queremos aprovechar este podcast para agradeceros a todos nuestros lectores y oyentes por el apoyo que recibimos. Estamos súper contentos porque el blog va muy bien, va genial la verdad. Y bueno, las opiniones que recibimos de vosotros, tanto por email o en los comentarios, son muy positivas y para nosotros eso es súper gratificante.
0: Ya son más de 100.000 lectores todos los meses los que nos acompañan en nuestra aventura. Después de estos más de 5 años de actividad, y sigue creciendo. Muchas gracias a todos.
1: La verdad que sí, muchas gracias. Y bueno, si es el primer programa que escucháis de esta tercera temporada, vais a daros cuenta de que el formato ha cambiado un poco. Los programas ya no van a combinar viajes y música, sino que vamos a hablaros directamente de los destinos, lo que nos permite reducir un poco la duración de los podcasts, que sabemos que vuestro tiempo es muy valioso.
0: Así es, antes los podcasts estaban durando un mínimo de 45 minutos, algunos incluso más, y nos hemos propuesto reducir la duración de los podcasts a 25 minutos. Si tienes alguna idea sobre este tema, siempre estamos interesados en leer o escuchar vuestros comentarios con vuestras opiniones. Déjanos por favor un comentario para saber lo que piensas y bueno, vamos a dejar de extendernos más y vamos a comenzar con el programa propiamente dicho. Así que vamos allá.
1: Así es, en el programa de hoy vamos a hablar de Edimburgo, una ciudad que no te va a dejar indiferente.
0: Pues no, mira, Edimburgo es una ciudad cuyos orígenes se remontan a la Edad de Bronce, es capital de Escocia desde hace 5 siglos y es un destino súper importante dentro del Reino Unido y Europa, tanto a nivel histórico como cultural.
1: Es una ciudad con importantes monumentos, con museos que exponen colecciones de gran riqueza y con uno de los festivales al aire libre más conocidos de Europa, cuando viene el buen tiempo, eso sí.
0: Claro, y por supuesto no nos podemos olvidar de sus pubs, que recibirán con los brazos abiertos y que son una institución más de esta ciudad, convirtiéndose en uno de los mejores lugares para visitar y para estar. Es una ciudad ideal para hacer una escapada de fin de semana largo o como punto de partida para conocer el resto de Escocia, conocer la hospitalidad escocesa y su buen humor.
1: Así es. Comenzamos como siempre con nuestra sección de consejos y tips para tu viaje. Algunos son recomendaciones básicas, pero que es muy importante tenerlas en cuenta si no quieres que te amarguen el viaje.
0: Efectivamente. Y lo primero, siempre, reserva con antelación los hoteles. No solo porque te ahorras dinero, sino porque además Edimburgo es una zona muy turística y dependiendo de la época no es nada fácil encontrar hotel.
1: El alojamiento es caro en general en Escocia y bueno, y en el Reino Unido. Si has viajado por ahí ya sabrás. Tienes diferentes opciones para alojarte. La más cara es el hotel, se llenan bastante rápido y como mínimo tendrás que pagar alrededor de los 100 euros la noche, más o menos. Lo más barato es el hostel, puedes alojarte entre unos 25 y 40 euros la noche. Lo más barato obviamente son las habitaciones compartidas con otras personas. Ya si has viajado por hostel ya sabes cómo es. Y bueno, tienes otras opciones como dormir en un bed and breakfast, que son algo más barato que los hoteles y el trato es bastante más personal. Es imprescindible. Para mí una de las experiencias en Escocia en particular es dormir en un bed and breakfast.
0: Sí, estuvo genial, la verdad. Súper familiar. También puedes alojarte en homestays, guest houses o Airbnb. Es parecido a un bed and breakfast, pero no es lo mismo. En el Airbnb te alquilan el apartamento y listo. En el bed and breakfast son los propios propietarios los que te dan de desayunar y suele haber menos gente. Hay muy buenas opciones dentro de este tipo de alojamientos. Nosotros hemos llegado a encontrar opciones pues por 60 euros la noche, que está bastante bien.
1: Con respecto al momento del año para viajar a Edimburgo, pues depende. Si es por el clima o si es por la agenda cultural, pues puedes elegir uno u otro, ¿no? En cuanto al clima, es bastante evidente la cosa. De mayo a septiembre son las mejores fechas, teniendo en cuenta que siempre debes ir preparado para la lluvia, porque llueve mucho.
0: Si lo que te motiva son los festivales culturales, hay al menos 6 momentos del año que van a resultarte atractivos. A finales de abril, principios de mayo, tienes el Edinburgh Tradfest, que es un festival sobre la cultura escocesa. Gaitas, violines, storytelling, etc. La noche del 30 de abril al 1 de mayo tienes el Beltane Fire Festival. Es una fiesta celta para celebrar la llegada del verano, con disfraces, fuego y música. Es nada más que durante una noche y la verdad que es bastante espectacular. En agosto tienes tres citas importantísimas: el Edinburgh International Festival, el Festival Fringe y el Military Tattoo. El Festival Internacional se celebra durante las tres últimas semanas de agosto y es uno de los eventos culturales más importantes a nivel mundial. Se celebra desde 1947 y se creó para conmemorar y celebrar el fin de la Segunda Guerra Mundial. Podrás ver todo tipo de actuaciones musicales, teatrales, coreográficas, líricas, etc.
1: El Festival Fringe se celebra al mismo tiempo que el Internacional y es igual de importante. Mucho street art, arte de vanguardia y aquello que se sale de lo convencional es lo que podrás ver en este festival. El Military Tattoo es una gran parada militar en la explanada del castillo. Escoceses vestidos con sus kilts y que vienen de todos los rincones del planeta se juntan en este festival, hasta 1000 figurantes y 9000 espectadores. El espectáculo termina con el toque de un solo gaitero iluminado y de pie sobre la torre. Para tu información, el término tatú no se refiere a los tatuajes, sino que significa cerrar los grifos de los toneles. Y por último, el Hogmanay, que es la fiesta del Año Nuevo. Está considerado como el mayor Hogmanay Festival del mundo, con cientos de miles de personas participando.
0: Y bueno, seguimos con los tips y consejos. Ten muy presente que los horarios no son los mismos que en España. Comen entre las 12 y las 12 y media, como muy muy tarde a la 1. Y esto pues hay que tenerlo en cuenta, sobre todo si quieres comer en un restaurante decente. Sin embargo, en los pubs se suele poder comer a prácticamente cualquier hora del día. Eso sí, comida de pub. No muy sana precisamente, pero bueno, siempre te saca de un apuro.
1: Una cosa importante que debes tener en cuenta es que Edimburgo es una ciudad para recorrer a pie. La mayoría de las calles son peatonales y además tienen desniveles bastante importantes, así que prepárate para subir cuestas. También puedes usar el transporte público para distancias más largas, pero ni se te ocurra meterte en el coche por el centro, ¿eh?
0: Y si lo que tienes pensado es recorrer Escocia de road trip, en plan hacer un road trip por los diferentes sitios de Escocia, alquilarse un coche siempre es la mejor opción, pero hazlo siempre después de visitar Edimburgo.
1: Si vas a usar el transporte público, lleva cambio para dar el importe exacto porque los autobuses no devuelven el cambio. Otra opción es comprar el billete diario.
0: Te recomendamos que hagas el tour gratuito. Dura unas 2 horas más o menos y viene fenomenal para una primera toma de contacto y para saber qué quieres conocer un poco más en profundidad y qué no.
1: No te olvides de contratar también tu seguro de viajes. Hay muchas opciones en el mercado. Si miras en nuestro blog, en nuestro post de Edimburgo, puedes ver los mejores seguros de viaje con descuento además para nuestros lectores.
0: Y si vives en Europa, te puedes sacar la tarjeta sanitaria europea con la que tendrás cobertura en toda la Unión Europea. Más que recomendable, sin lugar a dudas. Bueno, con el tema del Brexit no sabemos qué es lo que pasará en Edimburgo en un futuro, pero por ahora tienes cobertura la tarjeta sanitaria europea.
1: Bueno, y antes de cambiar de tema, aunque lo dijimos hace un momento, no se olviden de ir preparados para el agua y para el fresquito que suele hacer por las mañanas y por las noches en Escocia en general.
0: Sí, suele llover bastante y por sorpresa. Bueno, vamos a pasar a contaros un poco cuáles son los imprescindibles que nosotros creemos que tienes que visitar si vas a Edimburgo, ¿no? Edimburgo es una ciudad que tiene muchísimas cosas para ver. Nosotros tenemos un artículo en nuestro blog, de hecho, de más de 50 lugares para visitar en Edimburgo. Pero en este programa pues no te podemos contar los 50 porque no tenemos tiempo. Así que lo que hemos hecho ha sido reducir la lista a los que consideramos más imprescindibles y que no te puedes perder. Así que arrancamos.
1: En primer lugar, el Castillo de Edimburgo. El Castillo de Edimburgo es una visita obligada y seguramente lo más visitado de la capital escocesa. Es enorme y como mínimo tienes que dedicarle 2 horas, como mínimo mínimo. Se encuentra ubicado en la cima de un volcán extinguido y desde allí puedes contemplar toda la ciudad. Las vistas son una maravilla. Este castillo ha vivido a lo largo de la historia batallas, asedios, ha sido destruido y reconstruido, ha visto nacer y morir reyes y hasta ha sido cárcel y armería. Apenas quedan restos de las anteriores fortificaciones y lo que vemos ahora es del siglo XVI. En el interior hay diferentes museos, la mayoría son militares, y con lo que puedes aprender un poco más de la historia de Escocia. También ha tenido como huésped a María Estuardo.
0: O a Cromwell. Uh-huh. Y la Royal Mile, que sale del castillo hacia abajo, es la calle más importante de la ciudad medieval de Edimburgo y merece la pena recorrerla y visitarla. Comunica el castillo con el palacio de Holyrood House, del que os hablaremos luego. A medida que empiezas a recorrer la Royal Mile desde el castillo, empiezas a ver tiendas de souvenirs, muchas tiendas que te venden bufandas con los típicos diseños escoceses en distintos colores. Las de mejor calidad lo notas enseguida cuando las tocas. No dejes que no vayáis a la primera bufanda que veáis, que vais a ver muchísimas. Mirad mucho porque se nota mucho la diferencia de calidad. Las buenas son súper suaves y en el precio lo vas a notar clarísimamente. También puedes ver otras atracciones de Edimburgo, edificios representativos, artistas, callejeros, muchos visitantes, porque es una calle que está en lo alto y la vas a recorrer bastante mientras visitas Edimburgo y te permite hacerte una idea de cómo era la ciudad en el siglo XVI, ¿no?
1: Así es. Y seguimos recorriendo la Royal Mile, pero esta vez vamos a entrar en uno de mis locales preferidos. Vamos a recibir una masterclass en The Scotch Whisky Experience. Es el mejor lugar para aprender sobre whiskies. Puedes hacer una masterclass o puedes hacer la visita clásica. Tienen diferentes tours y catas de whisky a diferentes horarios. Nosotros hicimos la masterclass a las 10 de la mañana. ¿Te imaginas estar probando diferentes tipos de whisky a esta hora? No es que seamos unos borrachos, pero la masterclass mola un montón y es el horario que tiene. Fue nuestro primer contacto con el mundo del whisky y nos encantó. Aparte de lo que es la visita propiamente dicha, tuvimos la oportunidad de comprender los diferentes tipos de whisky que habíamos estado bebiendo durante un montón de años sin saber en realidad qué eran o por qué tenían ese nombre. Es una visita muy, muy, muy recomendable.
0: Pues sí. Y otra visita que no puedes perderte es Calton Hill. Calton Hill es la pequeña Atenas de Escocia y es una de las colinas más famosas de Edimburgo. Y además es donde se celebra el Beltane Fire Festival del que os hemos hablado antes. Es el sitio típico para ver el atardecer de Edimburgo, ese que has visto en cientos y cientos y cientos de fotos. Y además es la foto típica, y además de hacer la foto típica, si recorres un poquito el parque vas a encontrarte con otros edificios de estilo griego. El Monumento Nacional, que está sin acabar por falta de fondos, consta de 12 columnas y también puedes ver el observatorio y el monumento a Nelson.
1: Así es. Y bueno, seguimos hablando de colinas. Ahora nos vamos al Arthur Seat. En el corazón de Edimburgo nos encontramos con la colina con una de las mejores vistas de la ciudad. Se encuentra en Holyrood Park. Tiene una altura de 251 metros y es una excursión muy popular. Eso sí, lleva un calzado adecuado, especialmente para evitar resbalones y no vayas con prisas, ya que para llegar a la cima se tarda fácilmente una hora.
0: Sí, fácilmente. Una actividad que os recomendamos que hagáis es escuchar música en directo en alguno de los pubs de Edimburgo. Hay muchos pubs en Edimburgo, cada uno más pintoresco que el anterior. Nosotros le hicimos caso al Lonely Planet y nos fuimos a Sandy Bells. Es un pub pequeño donde puedes encontrar mucha gente local, cervezas estupendas, buen ambiente y por supuesto música en directo. Además del whisky, en Escocia hay unas cervezas fantásticas, así que si estás en Edimburgo tienes que tomarte una pinta o dos de alguna cerveza local. A mí me encantó la Innis & Gunn, que es una cerveza de Edimburgo, y a Vero también.
1: A mí también, sí, así es. Visitar el Palacio de Holyrood es otra de las actividades que hay que hacer en esta ciudad. Esta es la casita oficial de la reina en Escocia.
0: Casita entre comillas.
1: Sí, bueno. Se puede visitar por dentro, salvo en julio, que suele ser cuando va la reina y entonces se cierra, obviamente, al público. Ha vivido todo tipo de historias entre sus muros. Una de las más conocidas es el asesinato de Rizzio, el secretario y amante de María Estuardo, a manos del marido de esta. Si has leído los libros de Outlander, Forastera en español, sabrás que en el segundo, cuando vuelven a Escocia, Claire y Jamie se alojan durante unas semanas aquí. También es donde muere Colum, y en la abadía que hay junto al palacio, Black Jack Randall se reúne con Claire.
0: Una actividad que no puedes dejar de hacer, además de visitar los lugares donde se ha rodado Outlander, es pasear por Water of Leith Walk. Water of Leith Walk es un paseo que recorre las orillas del río Water of Leith, que es el río más importante de Edimburgo. Es un paseo súper bonito, en medio de la naturaleza, donde además nos encontraremos con Dean Village, que es el Real Jardín Botánico, la Galería de Arte Moderno y algunos otros puntos de interés.
1: Sí, y bueno, seguimos hablando de parques, y Holyrood Park es donde se encuentra el Arthur Seat, y es un parque enorme que encontrarás con hermosos lagos, jardines y colinas. Tiene unas 260 hectáreas de extensión, así que puedes perderte tranquilamente para descansar y ver un poco cómo vas a seguir visitando Edimburgo.
0: Pues sí, y otra de las visitas que te recomendamos que medites mientras estás en Hollywood, en Holyrood Park, es Grass Market. ¿Qué es el Grass Market? Pues mira, uno de los lugares más macabros de Edimburgo. Se encuentra en la ciudad vieja, a los pies del castillo, y ha sido el lugar donde se celebraban las ejecuciones públicas. Ahora está lleno de restaurantes y pubs. Te recomendamos que visites el Bow Bar, que ha ganado el premio al mejor bar de Gran Bretaña. También te recomendamos que te tomes una cerveza en The Last Drop, que significa la última gota. Está también en el mismo Grass Market y se dice que aquí, en The Last Drop, traían a los prisioneros a tomar su último trago antes de ir a la horca. Es más, dicen que hay un fantasma de una chica que se pasea por la barra del bar y del almacén y que lleva puestas ropas medievales. Nosotros no tuvimos el placer de verla.
1: Bueno, otra visita que es súper interesante es conocer el callejón Real Mary King's Close. Esta vez hicimos la visita con una guía de habla hispana, que fue muy buena y entretenida. La visita consiste en visitar los callejones que hay debajo del ayuntamiento, que quedaron cubiertos cuando se construyó un antiguo centro comercial, que es donde hoy está el ayuntamiento de Edimburgo.
0: Y la guía lo que hace es que, pues, que te va contando la historia del Close, sobre las personas que allí vivieron, asesinatos, miseria, la peste. Mary King's Close es el callejón más famoso de Edimburgo. Fue reabierto al público en el año 2003 y aquí conoceremos historias un poco oscuras que se sucedieron, a personas reales, ¿no?, que allí vivieron. No es un tour que dé miedo, pero no creo que sea recomendable para personas con claustrofobia.
1: Por ejemplo, hubo una familia que enfermó con la peste. Fueron encerrados en su casa, que la tapiaron por completo para que no pudieran contagiar a nadie. Otra historia es la de la niña Anne, que murió dentro de esos muros, y se dice que su fantasma merodea por el Close. Dicen que está triste y la gente le lleva de regalo un juguete. También había escudos de policía y donaciones en dinero.
0: Sí, era un poquito raro. Edimburgo, además, para que lo sepáis, yo me imagino que ya lo sabréis o habréis escuchado hablar de ello, es la cuna de Harry Potter. J.K. Rowling concebió a su mago en un café de esta ciudad, The Elephant House. A mediados de los 90, la escritora tenía que acabar su obra antes de ocupar una plaza como profesora de francés en Edimburgo.
1: Así que sí. El tour de Harry Potter es otro de los imprescindibles si sos amante de este...
0: Por supuesto.
1: De este mago. Sí.
0: Y irte a Elephant House, tomarte un café
1: y, mirar...
0: y ver el castillo desde la ventana. Algunos dicen que se parece a Hogwarts End. Yo personalmente lo dudo bastante.
1: Bueno, hay que tener un poco de imaginación, de verdad, este chico. Y bueno, esto ha sido todo por hoy. El podcast ha sido bastante intenso y completo. Hemos podido hablar un poco de los consejos fundamentales para desenvolverse en Edimburgo.
0: Sí, hemos hablado de los imprescindibles a visitar en esta ciudad, tanto monumentos como actividades culturales, visitas, parques.
1: Hemos hecho un recorrido por los festivales culturales más importantes de la ciudad.
0: Y bueno, por supuesto, si quieres ampliar más información, te recomendamos que accedas a nuestro blog turistear.com, donde tenemos artículos súper detallados de Edimburgo y Escocia en general, y la North Coast 500, que os recomendamos que hagáis si tenéis tiempo.
1: Si están pensando hacer un road trip por Escocia, tenemos un montón de información, porque es un país que nos encanta y que volveremos seguro.
0: Sí, absolutamente.
1: Así es. Bueno, también pueden seguirnos en redes sociales. Somos @touristear en Facebook, Instagram, Twitter y Pinterest.
0: Así que bueno, pues hasta el próximo podcast y un saludo fuerte.
1: Un saludo. Chao. Adiós.

0: La mayor tormenta solar registrada de la historia se conoce como el evento Carrington, en honor al investigador que la detectó y se produjo en agosto de 1859. Produjo auroras similares a las boreales en latitudes muy poco frecuentes, incluyendo Cuba o Colombia. Las comunicaciones a distancia eran todavía muy incipientes, pero se produjeron fallos importantes en las redes telegráficas. En 1967, en plena Guerra Fría, una tormenta solar estuvo a punto de desencadenar un grave incidente bélico cuando el sistema de defensa norteamericano pensó que la URSS había interferido en su sistema de radar, inutilizándolo, cuando en realidad había sido una tormenta solar. En 1989, una tormenta solar sumió a la ciudad de Quebec en la oscuridad total durante más de 12 horas y dañó algunos de los sistemas transformadores de electricidad. Son solo algunos ejemplos de cómo la actividad solar puede acabar incidiendo sobre la vida en nuestro planeta. A estudiarlo es a lo que se dedica Mijo Janvier, que es cazadora de tormentas solares.
1: Solar storms are giant clouds of particles escaping from the sun from time to time.
0: Las tormentas solares son grandes nubes de partículas que se escapan del Sol de cuando en cuando y que, entre otras cosas, nos recuerdan que vivimos al lado de una estrella activa. Y yo, como física solar, tengo la inmensa oportunidad de investigar esas tormentas solares, de dónde vienen, cómo se comportan y cómo pueden mitigarse sus efectos sobre la sociedad humana.
1: On human societies. And we're always 7 miles from the
0: sun. La investigadora analiza los datos que llegan de las ondas espaciales enviadas por las distintas agencias y que están permanentemente bañadas por el viento solar, las partículas que vienen del Sol y que, como ocurre en la Tierra, en ocasiones son alteradas por huracanes, perturbaciones de mucha mayor intensidad.
1: Luckily, here on Earth, we are protected by our planet's natural shield.
0: Afortunadamente, aquí en la Tierra, estamos protegidos por el escudo natural de nuestro planeta, la burbuja magnética, a la que llamamos magnetosfera. La magnetosfera, que por cierto no fue descubierta hasta 1958 por la sonda Explorer, desvía el viento solar, pero a lo largo de la historia se ha mostrado insuficiente en varias ocasiones, bien porque la eyección de plasma solar ha sido muy intensa o porque se ha dirigido directamente a la Tierra, y entonces es cuando podemos tener esos problemas con los satélites o con la transmisión de energía eléctrica, sumiendo a la humanidad en la oscuridad y el silencio durante horas, aunque también podría ocurrir durante días o semanas.

0: Sirve como condimento, como planta medicinal para, por ejemplo, estimular el apetito. Sus hojas también se utilizan para tratar de predecir el futuro. Es el arte de la dafnomancia. Convertido en corona es una distinción para los ganadores de una competición y convertido en aceite es un remedio contra la pediculosis. Hablamos del laurel y no son los piojos los únicos bichitos a los que mantiene a raya. La madera de laurel tiene la capacidad de impedir que proliferen las bacterias perjudiciales en los alimentos en mal estado. Investigadores de la Universidad de Jaén han demostrado que la capa gelatinosa que forman los microorganismos en muchos productos alimenticios es vulnerable ante compuestos obtenidos de los residuos de la poda de este arbusto. De esta manera, los desechos se convierten en potenciales conservantes naturales y en desinfectantes ecológicos. Así lo explica la investigadora Elena Ortega.
1: La aplicación derivada de este estudio va dirigida esencialmente a la búsqueda de nuevos conservantes alimentarios naturales o desinfectantes que puedan emplearse en plantas de procesado de alimentos. También pueden permitirnos estas sustancias potenciar la acción de otras empleadas habitualmente en la industria alimentaria, lo que nos permitiría disminuir la dosis empleada y evitar el desarrollo de resistencias bacterianas.
0: Las poblaciones de microorganismos forman biopelículas y pueden estar constituidas por una sola o por múltiples especies de hongos o de bacterias.
1: Las biopelículas favorecen la resistencia bacteriana frente a desinfectantes y antibióticos, por lo que es interesante encontrar compuestos que bloqueen su formación e incluso que puedan disgregarla una vez formada. Por eso dirigimos nuestra investigación a este posible efecto.
0: La presencia de los residuos de este arbusto en contacto con las bacterias impide que se unan y formen una barrera microbiana. Junto con los efectos para prevenir la aparición y la proliferación de bacterias en alimentos, este grupo de expertos ha demostrado también que los compuestos de la madera de laurel en combinación también actúan como barrera ante la bacteria Listeria, causante de la listeriosis. La enfermedad es poco frecuente, aunque muy grave, en mujeres embarazadas, fetos y personas con el sistema inmune debilitado, ya que pueden causar meningitis o sepsis bacterianas.

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1: Hola, hola, ¿cómo están? Bienvenidos, bienvenidas una vez más a esto que denominamos Relatos de mi Tierra, donde descubrimos la tierra del fin del mundo de sur a norte y de oeste a este. Sí, al revés. Queremos salir de la estructura y montarnos la mochila y salir a recorrer estos lugares magníficos que tiene este país, la Argentina, maravillosa, desde su Patagonia hasta el norte, con todo su color, hasta las cataratas y el centro del país también, lleno de sierras y montañas, con la cordillera divina que también está al oeste. Y así estamos, recorriendo esta tierra del fin del mundo desde hace ya varias temporadas en Radio Viajera. Mi nombre es Mauricio Irigoyen y me encontrás como mauri.irigoyen-bajo en redes sociales o en Relatos en Mochila, que es mi blog de viajes, donde te cuento mis historias, las historias de la gente que voy encontrando en el camino, y también te doy algunos tips para que puedas viajar no solamente por la Argentina, sino también por los lugares que he estado, que por suerte y toco madera han sido muchísimos. Hoy nos quedamos en un destino de la Argentina que mucha gente elige para pasar sus vacaciones, porque nos vamos a quedar en la costa atlántica, vamos a descubrir el sur en realidad de nuestro país. Es una de las pocas últimas playas en realidad que quedan en el sur de nuestro país, porque la realidad es que

ocurrido. Y por otro lado, es un apoyo fundamental para la actividad económica de la Patagonia. Esos tres puntos se dan porque hay tres lugares dentro de esa costa atlántica de Río Negro que son propicios para estas actividades. Uno es Las Grutas, otro es San Antonio Oeste y otro es Puerto San Antonio Este. Estos tres lugares, que están muy pegaditos uno con el otro, forman un poco esta costa atlántica rionegrina y le dan color durante las vacaciones a este lugar. A Las Grutas, justamente, llegan cada año miles de turistas dispuestos a divertirse, relajarse, pasarla bien. Y llegan atraídos, obviamente, por sus playas, porque hay acantilados divinos, de increíble belleza. Un poco que se forma esto por las famosas aguas cálidas de las costas atlánticas, ¿no?, de nuestro país. Su clima es semiárido, con escasas lluvias y con una temperatura que en verano va desde los 14 hasta los 30 grados. Esa amplitud térmica permite que vos puedas disfrutar durante el día de la playa y de meterte al agua, y durante la noche salir a pasear con un saquito, con una camperita, y disfrutar también de la noche allí de la costa atlántica en la provincia de Río Negro, allí en Las Grutas, ¿no? Porque este balneario tan concurrido de la Patagonia Argentina forma parte en realidad del municipio de uno de los lugares que ya nombramos al principio del episodio, que es San Antonio Oeste, que está ubicado a 15 kilómetros de allí. La ciudad cuenta con 17.000 habitantes y se hizo fuerte e importante a partir de la habilitación a pocos kilómetros del puerto San Antonio Este en 1983. Qué importantes son los puertos, ¿no?, para estas ciudades que antes eran pueblo y a partir de que instalan tal vez el puerto empiezan a crecer y se vuelven urbes mucho más concurridas, ¿no? Los puertos, los productos de mar y su posterior comercialización, además de la agitada actividad del puerto, se convirtieron en la base de su actividad económica. Fíjate cómo no solamente se dedica al turismo, sino que como está el puerto también se convirtió en una urbe. O sea, ha crecido ese lugar a partir de 1983. Después hay un golfo también, que se llama el Golfo San Matías, y justamente está dentro de Las Grutas están dentro de este golfo, sobre la costa atlántica del Río Negro, y se accede desde el norte por la Ruta Nacional 3, la típica Ruta 3 que va de norte a sur, digamos, hasta Ushuaia. Y si no, hay algunos canales también por los cuales se puede ir utilizando las rutas provinciales o la ruta... las rutas provinciales sobre todo, ¿no? A 70 kilómetros de la ruta se ubica el puerto de San Antonio Este, este que estábamos charlando, que es la terminal portuaria internacional de aguas profundas con servicio e infraestructura básica. Básicamente porque allí se ha consolidado la actividad económica de estos pueblos de alrededor, ¿no?, y estas urbes de alrededor que ya han crecido mucho más. Pero ha crecido, la realidad es que este lugar de Las Grutas ha crecido porque, si bien posee una población estable de aproximadamente 2.500 habitantes, son más de 100.000 turistas que llegan allí durante la temporada alta en el verano, que va del 15 de diciembre hasta el mes de febrero, ¿no? Entonces, con ese caudal de gente que llega cada verano, la gente un poco que también vive del turismo más allá de la pesca. Entonces ahí hay un doble juego, porque durante el año tal vez se mantienen con lo que les deja el puerto y luego en los meses de verano aprovechan el turismo para poder ganarse un manguito más, como decíamos acá en Argentina. Claro que en las temporadas media y baja disminuye mucho el flujo turístico, no te voy a decir que no. Pero hay determinados acontecimientos durante el año que permiten también la llegada de turistas, ¿no? Los fines de semana largo, alguna festividad y demás. El centro turístico de allí de Las Grutas posee una amplia infraestructura de servicios. Cuenta con una oferta de alojamiento de más de 17.000 plazas. Claro, si llegan más de 100.000 turistas durante toda la temporada de verano, imagínate, tienen que estar preparados, ¿no? Entonces, esas 17.000 plazas, obviamente que están divididas en categorías de hoteles, residenciales, complejos, casas de alquiler, campings, albergues, hay para todos los gustos. Si estás medio corto de dinero, que hoy es un clásico por la pandemia que estamos viviendo y por toda la situación que azotó al universo entero, bueno, el camping es una buena posibilidad para disfrutar de esas bellezas como son las

0: grutas, ¿no? De la playa y del contacto con la naturaleza y el agua, sobre todo. Sobre los servicios gastronómicos, vos sabés que posee más de 20 restaurantes localizados en el área que ofrecen los platos típicos regionales. A ver, como decíamos en episodios anteriores, la Argentina sigue siendo hoy una potencia en lo que tiene que ver con la gastronomía típica de los lugares. Bueno, obviamente que las grutas, por ser Patagonia, ingresan dentro de esos lugares distintos al resto de la Argentina, ¿no? Que ofrecen platos que no se encuentran en otro lado. Por ejemplo, salmón al roquefort, cornalitos, bueno, todo lo que tiene que ver con el puerto, ¿no? Esa proximidad con el puerto hace que haya muchas comidas relacionadas con los pescados y los mariscos, y hacen que tal vez un lugar que no tenga costa atlántica, como son otros puntos de la Argentina, no tengan estos cócteles de camarones, pulpos, paellas, mariscos, mejillones, bueno, todo lo que tiene que ver con esto que decíamos de la comida de mar, ¿no? Vos sabés que también hay un casino allí en las grutas. Siempre que uno sale de vacaciones, hace cosas que tal vez durante el año no hace. Bueno, tal vez el casino puede llegar a ser una de esas opciones. Y hay alternativas de shows en vivo que funcionan durante todo el año, ya no solamente en la temporada alta. Claramente durante el verano se incrementa mucho más la cantidad de espectáculos. Pero después, durante todo el año, hay diferentes shows en vivo. Hay un polideportivo para hacer actividades de todo tipo y nivel, ¿sí? Ferias de artesanos, como en los típicos pueblos de toda la Argentina. Y excursiones, confiterías, discotecas. Se ha convertido ya en una urbe grande, ¿no? A pesar de que hay pocos habitantes viviendo allí, no deja de ser una ciudad ya. ¿Qué podemos hacer en las grutas? Bueno, una de las opciones es el buceo. Muchos visitantes guardan el recuerdo de estar allí en las grutas como el lugar donde por primera vez se arriesgaron a vivir el intenso mundo submarino. Bueno, la verdad que no pudieron elegir un lugar mejor. Las aguas de esta zona del Atlántico son cálidas y transparentes, a diferencia de la provincia de Buenos Aires, que suelen ser un poco más marrones y más frías, ¿no? Totalmente distinto. Bueno, las grutas tienen esa particularidad, a diferencia de la provincia de Buenos Aires, aquí en la provincia de Río Negro. Por eso mucha gente se acerca hasta allí en lugar de ir a la costa atlántica dentro de la provincia de Buenos Aires. Hay instructores que hacen las veces de ayudantes, ¿no? De este tipo de snorkel, y medio que nos guían en esta experiencia maravillosa que es una excursión debajo del agua, ¿no? Se puede realizar en todas las épocas del año, eso es lo bueno. Este tipo de actividad, deporte aventura, podemos decirle, buceo, teniendo en cuenta la temperatura del agua. En septiembre, octubre y noviembre, la temperatura promedio justamente de este agua oscila entre 13 y 15 grados, y después en el resto del año más o menos 22 y 25. Hermoso. Hermoso para meterse, quedarse el agua un rato, ahí contemplando con el equipo de buceo todo lo que va pasando debajo del mar, que es un mundo que desconocemos y no lo hicimos durante nuestra vida, ¿no? Creo que es algo que tenemos que hacer antes de irnos a la tumba. Poder hacer buceo debajo del agua, descubrir ese mundo alucinante. Vos sabés que durante la primavera y hasta fines del verano también hay otro atractivo que tiene que ver con la floración de algas en esta zona, y por eso le da al paisaje un matiz pintoresco, distinto, lleno de colorido. Es el periodo de reproducción y de cría de las diferentes especies, y obviamente que el espectáculo para los ojos es majestuoso, porque nosotros lo vamos a ver desde allí, desde la costa, y vamos a poder apreciar colores divinos. Bueno, en realidad la visibilidad depende un poco del viento, ¿no? De cuando son del noroeste la visibilidad es mayor, mientras que con vientos fuertes del cuadrante sur un poco que se complica esta actividad para realizar. Pero si tenemos la posibilidad de bajar con el snorkel o con el equipo de buceo y poder ver esta maravillosa afloración de las algas, vamos a poder realmente descubrir un mundo fascinante debajo del agua. También está la Bahía San Antonio, aquí dentro de las grutas, es el lugar más elegido por sus características de aguas transparentes y cálidas, y en los arrecifes naturales del área se pueden encontrar una gran variedad de vida submarina, porque vas a encontrar peces, moluscos, crustáceos, algas marinas, sargos, meros, salmones. Bueno, es una zona de mucho salmón esta de la costa atlántica de las grutas, y por eso también es tan concurrida por pescadores, ¿no? Si bien tenés que tener habilitación para poder pescar, digo, qué lugar hermoso, ¿no? De diferentes coloridos de fauna y flora, sobre todo. También se puede avistar en este lugar lobos de mar, delfines de lomo gris, toninas, orcas, ballenas. Por eso es como un lugar propicio para encontrarse con los animales de la zona, conectar con la naturaleza. Realmente es muy hermoso. Hay diferentes lugares en los alrededores de ahí de este lugar precioso que es la Bahía San Antonio, donde se pueden realizar estas actividades de buceo y demás. Uno es el Parque Submarino Las Grutas, después está la Playa Orengo, la Isla de los Mejillones, y después, bueno, tres o cuatro lugares más que también hacen las veces de ofrecer el mismo destino como la opción de la actividad de buceo dentro de este lugar maravilloso que es Las Grutas, ¿no? Y San Antonio Oeste, el otro lugar que forma parte de este trío maravilloso que forma la costa atlántica de Río Negro, cuenta con un grupo de buzos profesionales que realizan distintas actividades durante todo el año. Hacen extracción de mariscos, hacen remoción de fondo y excursiones guiadas para grupos de turistas y deportistas. Por lo tanto, se ha convertido un poco en la actividad privilegiada o predilecta por los que llegan a la costa atlántica allí en Río Negro para disfrutar de las grutas. Y no solamente de las grutas, sino también de San Antonio Oeste, que son lugares muy parecidos y muy pintorescos. Hay una reserva natural en Bahía de San Antonio, fue creada por la provincia de Río Negro en junio de 1993. Es un área que incluye la Bahía de San Antonio desde el Faro Baliza San Matías hasta el Sótano. Son dos lugares típicos que si recorres la costa atlántica vas a escucharlos bastante. Incluyen más o menos 45 kilómetros de playas. Por eso cuando vos vas en auto podés recorrer una y otra, venir, ir y venir, y no te vas a cansar de ese panorama que tenés para ver, porque cambia todo el tiempo, ¿no? Porque dependiendo del viento vas a ver un color, dependiendo de la lluvia o el sol vas a ver otro. Entonces esa reserva incluye la zona mar adentro hasta 50 metros desde la línea máxima de bajamar también. Entonces, un área protegida donde justamente la flora y la fauna pueden vivir tranquilas en su hogar. Río Negro lo que hizo fue nombrar reserva natural a la bahía para justamente proteger sus humedales, los sitios de donde miles de aves extraen sus alimentos y que han ido desapareciendo de la superficie terrestre a razón de media hectárea por minuto. Imagínate el problema que hay hoy en el ecosistema de ese lugar, que tuvieron que crear esta reserva natural y no da abasto tampoco para abastecer justamente de comida a todas estas especies animales que van cayendo en peligro de extinción porque justamente ya no tienen el alimento que necesitan. Hay otros recorridos también para hacer en los alrededores. Por ejemplo, tenemos el Cañadón Escondido. El total del recorrido son 16 kilómetros y es más o menos una hora y cuarto de duración. Yo resumiría esta excursión en tres palabras: vértigo, velocidad y aventura. Es para valientes, ¿eh? Para los que les gusta tomarse la vida de un trago, para los que quieren sentir la sensación del vértigo, la velocidad a campo traviesa por las huellas usadas por competencias de safari patagónico. Para eso es el Cañadón Escondido, ¿no? Un poco para conductores avanzados y con nociones un poco sobradas de manejo, diría, ¿no? Después tenés la Meseta Fuerte Argentino. Puede ser una excursión diurna o nocturna. Para la diurna son unas 5 horas aproximadamente de recorrido, son 85 kilómetros y se realizan 48 kilómetros de naturaleza patagónica a través de la Ruta de los Pulperos. Así que vale la pena conocer también un poco lo que ofrece el lugar en materia de flora y fauna, ¿no? Más allá de después lo que haga la gente. Y también ofrecen la excursión nocturna, como te decía, especial para románticos, para aquellos que adoran compartir un fogón entre amigos, un asado y después un descansito acompañado frente al mar, el amanecer, el desayuno, el regreso de las rutas, recorriendo estas formaciones rocosas y las maravillosas playas. Bueno, esta travesía se puede realizar de abril a diciembre y se puede contactar con todos los servicios. La verdad, impagable. Poder hacerlo de noche, relajar, tomarse un vinito, ir acompañado de alguien especial. Bueno, esa excursión me parece que es para los que van acompañados. Y vos sabés que la calidez y la transparencia de estas aguas del Golfo San Matías y en particular de la Bahía de San Antonio se debe a la combinación de factores del océano y de la atmósfera con la peculiar conformación geográfica de la zona costera. Por eso hay este tipo de playas, ¿no? Con esta temperatura. La amplitud de las mareas, el sistema de circulación de las corrientes costeras, las altas temperaturas del verano y la escasez de precipitaciones pluviales son factores que contribuyen a este fenómeno único en la Patagonia y te diría único en la Argentina también, porque como te decía, la costa atlántica dentro de la provincia de Buenos Aires es totalmente distinta a lo que encontramos en la provincia de Río Negro, aquí en Las Grutas, ¿no? Entonces, aprovechar este día es maravilloso, este lugar sobre todo, ¿no? Fíjate vos también que las ballenas también eligen Las Grutas para tener sus crías. Desde hace un par de años, justamente Las Grutas está recibiendo en las costas a los gigantes del mar, ¿no? A las ballenas francas australes, que las tenemos aquí en la Argentina porque vienen a tener sus crías aquí y está buenísimo poder ser partícipes o poder visualizar esos tremendos monstruos hermosos del agua que vienen a tener sus crías aquí en la Argentina, ¿no? También se pueden observar lobos marinos y delfines. El principal destino turístico para el avistaje de las ballenas sigue siendo, como ya hablamos aquí en Relatos de mi Tierra, Puerto Madryn y Puerto Pirámides, pero en algún tiempo, quién te dice, Las Grutas se convierten también en una de las principales, uno de los principales lugares para estar y avistar a las ballenas. Si querés ver estas ballenas vas a poder ir en agosto. Allí arranca la temporada de ballenas en Las Grutas y se extiende hasta mediados de octubre. En el Golfo San Matías en general se ven ejemplares solitarias, pero también grupos que están copulando justamente para después tener sus crías allí. Así que es una buena posibilidad, obviamente que es invierno, va a ser un poco más frío, no vas a poder estar en la playa, pero abrigadito, abrigadita, vale la pena realmente ver este avistaje de ballenas allí en Las Grutas. Y después el Paseo de los Artesanos, un paseo nocturno clásico de la localidad balnearia que invita un poco a recorrer las calles de la villa tras un día de playa. Te pegaste un bañito y saliste con el mate a recorrer un poco la Feria de los Artesanos, que se llama Víctor Menjolou y que es uno de los lugares predilectos para descansar y disfrutar de los diferentes trabajos manuales de la gente local que con mucho esfuerzo y mucho trabajo mancomunado han creado esta feria de artesanos para ofrecer sus artesanías. Hay lámparas, hay prendas, hay carteras, muñecos, alhajas, tejidos, sahumerios. Vas a encontrar de todo en esta feria porque es una de las más grandes de los pueblos de los alrededores. Por eso muchos llegan para visitar la feria y ver qué opciones hay para comprarse alguna cosita linda para llevarse. Bueno, yo no sé si nos ha quedado algo en el tintero de esta zona maravillosa que tiene nuestra Argentina, que es la costa atlántica de la provincia de Río Negro. Estuvimos viajando por Las Grutas, por San Antonio Este, por San Antonio Oeste y por algunos golfos también que allí la costa atlántica tiene. Visitamos la flora y la fauna, estuvimos recorriendo a través de las palabras todas las opciones de actividades que se pueden realizar allí. Hablamos sobre el buceo y sobre la posibilidad de hacer visitas en 4x4 durante el día y durante la noche también si estás acompañado de una buena compañía. Y nosotros nos vamos a despedir en esto que denominamos Relatos de mi Tierra, donde descubrimos a través de las palabras estos lugares mágicos que tiene nuestra Argentina, hoy pasando por la Patagonia, pero la Patagonia no del lado de la cordillera, sino del lado de la costa atlántica. Visitamos Las Grutas, este lugar elegido por mucha gente para vacacionar. Nosotros, como te decía, nos vamos a despedir. Mi nombre es Mauricio Irigoyen, soy el creador de Relatos en Mochila, así lo encuentran en redes sociales. y mauri.irigoyen-bajo es mi nombre también en redes sociales. Nos vamos a encontrar la próxima con más relatos de mi tierra para Radio Viaje. Chau, chau.
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La mayoría de las especies de mamíferos generan expresiones faciales, pero muchas se han considerado simples respuestas automatizadas de un determinado estado emocional y no un modo de comunicación. En primates no humanos, se demostró que ante la presencia de una audiencia, los mamíferos usan los gestos para que sean vistos por otros.

0: Ahora, un equipo de investigación de la Universidad de Portsmouth, en el Reino Unido, ha querido comprobar si este intento de relacionarse se produce también en otros animales que no sean primates, y ha elegido a los perros domésticos por su larga historia de convivencia junto al ser humano.
1: So what we normally do is we give the dogs some problems to solve.
0: Lo que hacemos habitualmente es poner a los perros un problema que tienen que resolver, y la forma de resolverlo es la que nos dirá algo sobre su proceso de pensamiento. Los perros son interesantes porque llevan mucho tiempo viviendo con nosotros. Llevamos más de 30.000 años domesticando perros, y una de las ideas en las que trabajamos defiende que probablemente, por el hecho de adaptarse al medio ambiente humano, han desarrollado habilidades cognitivas especiales. Evolved special cognitive skills. Así lo cuenta Julian Kaminski, que trabaja para la Universidad de Portsmouth y es especialista en psicología comparada. Ha encabezado un proyecto para constatar científicamente algo que ya podíamos imaginar, que los perros también generan expresiones faciales, como levantar las cejas, porque son sensibles a la atención prestada por parte del ser humano. Para llegar a estas conclusiones, los investigadores han realizado una serie de experimentos con 24 perros domésticos de diferentes géneros, razas y edades, utilizando como único estímulo la comida. Los animales se enfrentaron a cuatro situaciones distintas en las que una misma persona miraba a cada uno de ellos de frente con o sin comida, o se ponía de espaldas a los perros con o sin alimento. Los perros produjeron significativamente más movimientos faciales cuando el ser humano se mostró frente a ellos que cuando estaba de espaldas, con lo que llegaron a una conclusión: los perros interpretan para su audiencia, se comunican con gestos.

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Muy buenas noches, amigos, y bienvenidos una semana más a Historias de la Historia. La Edad Media ha sido un crisol impresionante de episodios memorables de los que mucho podemos contar. Tan amplio espacio de tiempo ha sido escenario de gestas, guerras, fortunas y calamidades que han conformado el panorama social de siglos posteriores hasta la llegada de la Revolución Industrial. Nuestro capítulo de esta semana nos va a transportar a un episodio en el que se ven envueltos árabes, cristianos, ciudades de gran importancia a nivel estratégico para ambos credos. Esta noche giramos los engranajes de nuestra máquina radiofónica del tiempo para viajar hasta el siglo XII y contarte cómo fueron los últimos días de las cruzadas con la caída de Acre.

En el año 1187, las huestes de Saladino, después de un gran asedio, terminan por conquistar la ciudad de Jerusalén. Este hecho supuso un importante mazazo a la cristiandad europea que hace que el gran centro de poder de la época se traslade a la ciudad de Acre, ubicada más al norte. En aquellos convulsos días, templarios, hospitalarios y teutónicos instalan con presteza sus bases en su nuevo emplazamiento. El territorio controlado por los cristianos se reduce considerablemente, lo que dio a entender que era cuestión de tiempo, como así sucedió, que los musulmanes pusieran sus ojos en los vestigios de cristianismo que había en la zona. Pero la cosa se complica un poco más cuando en el año 1250 se funda el Sultanato de Egipto y el sultán lo primero que hace es plantear la necesidad de conquistar el resto de territorios que se resistían al Islam. A decir verdad, no confiaba pero nada en los cristianos, a los que veía respaldados por los reinos europeos capaces de iniciar una larga contienda para recuperar los territorios conquistados. La idea del sultán quedó en veremos porque los mongoles llegaron hasta los límites de su fastuoso imperio. Declarándose neutrales, los cristianos habían dejado pasar al invasor hasta las mismísimas puertas del sultanato. La consecuencia fue la batalla de Ain Jalut del año 1260, que se saldó con la derrota de los mongoles y el refuerzo del poder del sultán.

Por supuesto, liberados de la amenaza mongol, los árabes emprendieron el objetivo de tomar por la fuerza los bastiones cristianos. No esperaron ni un año. En 1261, el sultán Baibars movilizó a sus mamelucos en una campaña tan fulgurante como exitosa. Ciudades como Cesarea y Arsuf cayeron muy pronto. Un año después se rendía Galilea y en 1268 cayó Antioquía. Viendo que las cosas estaban poniéndose bastante crudas, los caballeros que permanecían en Tierra Santa solicitaron ayuda a los reinos europeos y la respuesta no tardó en llegar. El rey de Francia, Luis IX, intentó lanzar una cruzada en Túnez, pero la cosa no le salió bien. Tampoco el rey de Inglaterra, Eduardo I, tuvo suerte al organizar una nueva cruzada. Ni siquiera el papa Gregorio X consiguió convencer a las naciones para que unieran todos sus poderes en contra del musulmán en Oriente Medio. Y es que, a estas alturas, con todo lo que había pasado en el viejo continente, eso de ser caballero cruzado ya no era tan algo de lo que se podía presumir, no tenía tanto glamour. En 1276 la situación se había vuelto muy peligrosa en la zona. Aquello era una bomba de tiempo que estallaría en cualquier momento. Enrique II, rey de Jerusalén, decide trasladar su residencia a Chipre. La iglesia comenzó entonces una serie de movimientos diplomáticos encaminados a conseguir aliados que protegieran el amenazado territorio. El papa Nicolás IV consiguió que el rey mongol Khan Argun simpatizara con su causa. El monarca garantizó una ofensiva sobre Damasco en la primavera de 1291. Envalentonado, el pontífice comenzó entonces a proclamar una nueva cruzada en enero, pero he aquí que el rey de los mongoles falleció 3 meses después, llevándose a la tumba la promesa del apoyo. A los caballeros de Acre se les acababa el tiempo y se hacía más urgente que nunca una solución. Viendo la falta de entusiasmo ante los constantes llamamientos desde Roma para auxiliarles, los caballeros que resistían formaron un pequeño ejército con incluso campesinos que vinieron desde el sur de Francia y que carecían de la formación militar oportuna. La cosa terminó de descomponerse del todo cuando un grupo de estos hombres, que ya digo, que habían llegado desde Europa y que no conocían las idiosincrasias de la zona, atacaron a la comunidad musulmana, matando a un gran número de personas. La ciudad de Acre se convirtió en escenario de terribles disturbios cuando la población musulmana que vivía allí se defendió. Los caballeros trataron de mantener el orden, pero lo cierto es que no era nada fácil. En noviembre de 1290, Calawon, sultán de Egipto, muere. Le sucede su hijo Jalil, que promete tomar Acre a hierro y sangre y cueste lo que cueste. Algo de miedo les debió dar a los grandes monarcas de Europa porque enviaron tropas ya con adiestramiento en combate. Por aquel entonces, Acre tenía cerca de 35.000 habitantes. Las fuerzas que la defendían ascendían a 14.000 infantes y 800 caballeros. A estos se le sumaron 2.000 soldados de Chipre liderados por Enrique. Acre estaba rodeada por mar en dos de sus lados. Tenía una doble fila de murallas y 12 torres recién reforzadas. Tenía 3 puertas, una al norte, otra en el centro y otra al este.
Al amanecer del 5 de abril, los vigías cristianos divisaron las tropas musulmanas. Estaban compuestas por 60.000 infantes, 20.000 jinetes y unas 75 catapultas. Los campesinos entraron con prisa en la ciudad y los soldados se prepararon. Los mamelucos instalaron sus tiendas frente a la ciudad y montaron sus máquinas de asedio. Los cristianos, al ver la magnitud del enemigo, enviaron emisarios para negociar la paz, pero Jalil se negó y exigió la rendición incondicional. El 7 de abril comenzó el asedio de la ciudad. Las catapultas comenzaron a lanzar sus proyectiles contra las murallas. En la acción quedaron destruidas casas y templos. Los arqueros musulmanes dispararon sus flechas incendiarias, las cuales prendieron fuego a techos de paja y casas de madera. El resonar de las trompetas y tambores se escuchó en la ciudad de forma estruendosa.

El 15 de abril, los templarios y hospitalarios lanzaron un ataque nocturno en el norte de la ciudad para destruir las máquinas de asedio. En un principio sorprendieron a los enemigos, pero después fueron obligados a retroceder. Ese día, los zapadores musulmanes avanzaron con rapidez y lograron castigar las torres de la parte sureste de la ciudad. Las catapultas completaron la obra para derribarlas. Las tropas musulmanas atacaron con la intención de entrar, pero fueron rechazadas. Tres días más tarde, los musulmanes volvieron a atacar en la parte sureste de la ciudad. Lograron abrir brecha y comenzaron el ataque con infantería. Las tropas mamelucas avanzaron hasta la muralla interior. Las tropas de los hospitalarios y templarios acudieron a reforzar el sector, pues la presión en sus áreas era menor. Los musulmanes comenzaron a ingresar en la ciudad. Los combates se sucedieron por todos lados. El maestre de los hospitalarios fue mortalmente herido y los cristianos se retiraron a la fortaleza del Temple, al sur de la ciudad. Ese reducto era el nuevo objetivo de las tropas invasoras. La población de Acre, aterrorizada ante el desastre, huyó hacia los muelles para intentar salvarse en los pocos barcos que había. Muchos de estos navíos fueron desbordados de público y se hundieron. Jalil había conquistado casi todo Acre. Eso sí, le faltaba la fortaleza del Temple, donde unos 200 caballeros resistían, protegiendo a cientos de civiles. El sultán mameluco se apiadó y les concedió salir de ahí para evitar más derramamiento de sangre. El 25 de mayo, los cristianos aceptaron estos términos para ir a Chipre. Mientras los soldados mamelucos izaban la bandera en la fortaleza, los cristianos les insultaron. Las tropas enemigas los amagaron y los cristianos intervinieron. Se desató una pelea que culminó con la muerte de los musulmanes y el cierre de la puerta del fuerte. Por la noche, Thibaut Gaudin, próximo gran maestre templario, se embarcó a Sidón con el tesoro de la orden, reliquias, algunos soldados y civiles. El rey Enrique II también había escapado a Chipre. El 26 de mayo, Jalil volvió a ofrecer los mismos términos de rendición y entonces los caballeros que resistían aceptaron sus condiciones. Cuando salieron para negociar, fueron arrestados.

El sultán continuó atacando durante otros 2 días, pero sus fuerzas fueron rechazadas. Los cristianos estaban exhaustos, heridos y sin provisiones, y aún seguían luchando. La noche del 28 de mayo, los zapadores mamelucos lograron abrir una brecha en la muralla del fuerte y 2.000 soldados ingresaron en la ciudad. Lo que siguió fue una batalla en la que se derrumbó parte del edificio, matando tanto a defensores como a atacantes. Los soldados cristianos continuaron luchando durante la noche y parte de la mañana del 29 de mayo, hasta que fueron rendidos. Acre entera, había dejado de ser cristiana, y así permanece hasta nuestros días.

Los siguientes días, el puerto fue cubierto por escombros para evitar que los cristianos intentaran desembarcar nuevas tropas. En las siguientes semanas, el resto de ciudades costeras cayó con facilidad. Sidón el 14 de julio, Jaffa el 30, Beirut el 31. La isla de Arbat aguantó hasta el año 1302. El asedio de Acre había durado 6 semanas, pero los templarios aguantaron por 10 días más en su fuerte. Las pérdidas por ambas partes aún hoy son desconocidas. Todo este hecho, todo este episodio bélico en esta ciudad, puso fin a la época de las cruzadas. A pesar de que se siguieron convocando en siglos posteriores, ya solo eran un espejismo de lo que fueron. La caída de Acre, o la última cruzada, así os la hemos querido contar esta noche con todo lujo de detalles. Esperamos que la hayáis encontrado interesante. Recordad que en el portal del programa y en las plataformas digitales vais a encontrar todos los podcasts que hemos emitido desde el comienzo y que en nuestra web ofreceremos enlaces y una selección de contenido extra para hacer mucho más intensa vuestra experiencia con nosotros. Volveremos el próximo viernes. Gracias por estar ahí una semana más y, como siempre decimos, muy buenas noches y buena suerte.

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1: Las catástrofes naturales y las guerras requieren de actuaciones urgentes, pero sobre todo efectivas, bien coordinadas por parte de los equipos de emergencia que actúan sobre el terreno. La planificación de cada intervención se revela cada vez más como fundamental para salvar vidas. Y las imágenes de alta resolución de los satélites que orbitan la Tierra se han revelado también en los últimos tiempos como la más precisa herramienta para diseñar esas acciones. I went everywhere for you. Esas fotografías tomadas desde el espacio pueden ayudar a las agencias a restaurar los suministros de alimentos, a decidir la mejor manera de distribuir los equipos y los materiales, y en el caso de los conflictos armados incluso a predecir ataques.
2: You know, our primary objective, Lou, is to help decision makers.
1: El objetivo principal es el de ayudar a quienes toman las decisiones a entender lo que está sucediendo en el terreno, con la intención de salvar vidas primero, pero también de ahorrar tiempo y recursos. Ahora podemos ver a la gente de tal manera que somos capaces de identificar atacantes o equipamiento de tipo militar. Quien lo explica es Tanner Kodanath, que es uno de los directores técnicos de la empresa Digital Globe. Gestiona una serie de satélites que proporcionan imágenes en alta resolución sobre actividades humanas en territorios en guerra o afectados por una catástrofe. Además de vender sus servicios a empresas, Digital Globe utiliza estas imágenes para cooperar con instituciones internacionales como la ONU, con la que trabaja en un proyecto para analizar los patrones migratorios o predecir conflictos, preservando además la identidad de las personas.
2: Our resolution of our satellites is anywhere from 30 to 80 centimeters.
1: La resolución de nuestros satélites va desde los 30 hasta los 80 centímetros, así que cuando trabajas con un píxel, que es el equivalente a un pie de distancia, puedes ver que hay un individuo. No necesariamente vemos sus rostros, no necesitamos identificarlos. Visitamos zonas del mundo probablemente dos veces al día, pero eso no quiere decir que sigamos a las personas o a los vehículos. Las imágenes dependen de la hora del día o del ángulo de la luz del sol. La capacidad para capturar varias imágenes de la misma zona a intervalos regulares permite a los analistas establecer patrones de acción de unidades militares, por ejemplo, y detectar que una acción bélica está a punto de producirse. Técnicamente, las acciones de guerra ya se pueden predecir desde el espacio.
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0: Hablamos de la voz.
1: How glad the many millions of Annabelle.
0: Pero no de usted, señor Sinatra, aunque ya que estamos, quédese, por supuesto, que vamos a hablar de la voz.
1: But you had such persistence, you wore down my resistance.
0: Pero esa es mi voz, qué rara me suena, no me gusta nada. Es la reacción típica cuando alguien escucha por primera vez su voz registrada en un dispositivo de grabación, aunque vídeos y notas de voz en nuestro smartphone hacen que cada vez estemos más acostumbrados. ¿Pero por qué ocurre? ¿Cuál es la voz que escuchan aquellos con los que hablamos? ¿Se parece a la que está en la grabadora o a la que oímos nosotros mismos cuando hablamos?
1: I've got a crush on you.
0: Pues la voz auténtica, el sonido puro, compuesto exclusivamente de vibraciones del aire, es la que escuchamos también en el sistema de grabación. Y es precisamente por eso, porque lo que nuestro cerebro procesa al oír son vibraciones del aire. Y cuando nos oímos a nosotros mismos, procesa las vibraciones que los pequeños huesos del oído medio, el yunque, el estribo y el martillo, como aprendimos en el colegio, transmiten a la cóclea. Vibraciones diferentes, en medios diferentes. Pero lo realmente curioso del asunto es la capacidad que tenemos para modificar la voz cuando la escuchamos a través del aire, en unos altavoces o auriculares, para adaptar el tono al que nos llega a través de nuestro oído interno, y hacerlo conscientemente. Y tal vez por eso, quienes nos dedicamos a poner voz a piezas radiofónicas, engolamos la voz, nos recreamos, nos gustamos, adaptando el tono a uno más seductor. Hablando de seducir, la voz tiene la capacidad de transmitir atracción sexual. Distintos estudios científicos demuestran que a los hombres les atraen más las voces agudas y en las que se deja notar la respiración, asociadas a un cuerpo de menor tamaño. A las mujeres, las voces graves, aunque no identifiquen realmente a una buena pareja reproductiva, porque también se ha demostrado que las voces muy graves suelen estar asociadas a individuos con baja calidad de esperma. La voz es el órgano del alma, así la define la doctora Rupal Patel, que ha dedicado su carrera profesional a la reconstrucción de la identidad vocal de personas que perdieron la capacidad de hablar o que nunca la tuvieron. Para ello ha fundado Vocal ID, que se dedica a crear voces personalizadas.
2: I told you earlier that I'd spent a good part of my career.
0: Les dije antes que he pasado una buena parte de mi carrera tratando de entender y estudiando las características de la fuente de las personas con severos trastornos del habla, y lo que encontré es que, a pesar de que sus filtros fueron perjudicados, eran capaces de modular su fuente, el tono, la intensidad, el ritmo de la voz, lo que llamamos prosodia. Y he estado documentando desde hace años que las habilidades prosódicas de estos individuos se conservan. Así que cuando me di cuenta de que esas mismas señales son tan importantes para la identidad del interlocutor, tuve esta idea. ¿Por qué no tomamos la fuente de la persona de la que queremos que la voz suene igual, porque se ha conservado, y pedimos prestado el filtro a alguien de la misma edad y tamaño, porque ellos pueden articular ese habla, y luego los mezclamos? Cuando los mezclamos, podemos obtener una voz que es tan clara como nuestro hablante sustituto, la persona a la que pedimos prestado el filtro, y es similar en identidad a nuestro hablante objetivo. Es así de simple. Esa es la ciencia detrás de lo que estamos haciendo. Vocal ID se dedica a recoger las aportaciones de donantes de voz de todo el mundo para componer las voces de personas que perdieron la capacidad de emitir la suya propia y que no quieren sonar todas como Stephen Hawking, por ejemplo.
2: They say that giving blood can save lives.
0: Dicen que la donación de sangre puede salvar vidas. Bueno, pues dar su voz puede cambiar vidas.
2: Giving your voice can change lives. All we need is a few hours of speech.
0: Todo lo que necesitamos es un par de horas de habla de nuestro hablante sustituto y por lo menos una boca.
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4: Son las 6 de la madrugada.

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1: Una semana más llega el momento de turistas con puñetas, así que está, tenemos ya a José Juan Picos. ¿Qué tal, José Juan?
2: Pues encerrado, como supongo que la inmensa mayoría de los viajeros accidentales, ¿no?
1: Efectivamente. ¿Y de quién nos vas a hablar hoy?
2: Pues a cuenta del coronavirus, Europa ha vuelto a separarse entre protestantes y católicos, como en los tiempos de nuestros turistas con puñetas. Hace dos semanas los holandeses resucitaron el viejo fantasma de las guerras religiosas, hoy batalladas en los medios internacionales y en los organismos de la Unión Europea. Llueve sobre mojado, ya lo hicieron en la crisis de 2008, ya nos acusaron de ser unos vagos y unos irresponsables. Y el resumen vuelve a ser el mismo. Los compasivos católicos del sur protegen a sus ancianos y hacen caridad con el dinero que no tienen, y los sobrios mercaderes luteranos y calvinistas se llevan las manos a la cabeza y acusan al Mediterráneo de ser el vertedero de toda prosperidad. Volvemos a la Edad Moderna. España, Portugal e Italia, que fueron durante mucho tiempo lo mismo, contra las repúblicas mercantiles y las monarquías accionistas de las compañías comerciales y coloniales, como por ejemplo la británica. La acusación principal de los aguafiestas boreales es que los españoles tenemos los bolsillos llenos de agujeros y que, como cigarras, cantamos al sol mientras las hormiguitas norteñas suben al cielo por una escalera hecha de monedas. ¿Y qué pensaban de esto nuestros turistas con puñetas? ¿Eran nuestros antepasados tan viva la Virgen como nosotros? Empecemos por arriba, por el rey y sus nobles. Carlos José Gutiérrez de los Ríos, sexto conde de Fernán Núñez, fue biógrafo de Carlos III. Ejerció como gentilhombre de cámara en ejercicio, así que estuvo al servicio cotidiano del rey. No olvidemos que era un grande de España. Según este noble, el cuarto Borbón fue muy devoto de la Virgen del Puño. Dice así en su obra Vida de Carlos III. Estrenar vestido o zapatos nuevos era para su majestad un tormento. Antes de decidirse a cambiar de sombrero, se lo pensaba durante 8 días. Poco a poco se desprendía del viejo, teniendo el nuevo a la vista. Siendo como fue el mejor alcalde de Madrid, bien se podría decir de Carlos III, que según la opinión de Gutiérrez de los Ríos, era más agarrado que un chotis. Sin embargo, los turistas con puñetas que pasaron por España durante su reinado tenían una impresión distinta. El viajero Joseph Townsend asegura que a sus 71 años, Carlos III no había renunciado a cazar todos los días, con excepción de las festividades de Semana Santa. Esos días está tan malhumorado que nadie osa acercársele. Según el católico Henry Swinburne, esas fechas llevan una marca negra en su calendario. Townsend afirma que Carlos III no dejaba de cazar ni con lluvia. Si uno de sus trajes de caza se empapa, se pone otro. La lluvia no rompe los huesos, le dice a su cuadrilla. Townsend fue testigo de una batida de caza en el Escorial. Tras disparar un cuarto de hora sobre presas arrinconadas por los batidores, Carlos III y sus invitados se cobraron 45 ciervos y 2 jabalíes. Aquello le costó a su hacienda 300.000 reales, unas 3.000 libras esterlinas de la época. No hemos hecho la cuenta, pero era dinero. Con ese presupuesto pagó a 2.000 batidores, los carruajes que trasladaban a la partida del rey, los coches para las armas y las municiones, para las medicinas y para los cambios de ropa. El turista Swinburne detalla el monto anual de las indemnizaciones que recibían los propietarios agrícolas perjudicados por las partidas de caza reales, 70.000 libras en Madrid y 30.000 en la granja. El delirio cinegético de Carlos III tenía, sin embargo, una raíz saludable. Tanto su padre, Felipe V, como su hermanastro, Fernando VI, padecieron neurosis terribles. En sus peores desvaríos, Felipe V vivía de noche y dormía de día. no se mudaba las camisas hasta que se le caían a jirones y se dejaba crecer las uñas de los pies hasta no poder andar. Su primer alivio era el sexo, administrado con astucia e interés por su segunda esposa, Isabel de Farnesio. El segundo era la voz del castrado Farinelli. Fernando VI, por su parte, llegó a convencerse de que no era más que un espectro y sufría ataques de furia en los que agredía con armas blancas a sus servidores y a sí mismo. Según Townsend, Carlos III atribuía su rectitud moral a que su mente estaba constantemente entretenida con la caza. El inglés recoge un suceso familiar que ilustra su manía cinegética. Al rey no le pesó que su hijo, el infante Francisco Javier, agonizara de viruela a los 14 años. Ya que nada se puede hacer, hay que llevarlo con resignación, declaró, y se echó al monte. Aparte de la caza, del gobierno y de su devoción religiosa, a Carlos III no le interesaban las aficiones propias de los monarcas ilustrados, la ópera, el teatro, la literatura, las conversaciones mundanas, y tampoco era un sibarita, salvo en la ingesta diaria del excelente chocolate de Indias. ¿Y los nobles de Carlos III eran manirrotos? Recurramos a la opinión de un ilustrado español, José Cadalso, del que ya hablamos en otra ocasión y cuya semblanza encontraréis en los podcasts de Turistas con Puñetas. En Cartas Marruecas crucifica a los nobles españoles, obsesionados con el lujo, la molicie y el exotismo. Así nos cuenta el militar ilustrado cómo era un día cualquiera de un grande de España. Lo despertaban y aseaban dos ayudas de cámara. Tomaba café de moca en porcelana china importada de Londres. Vestía finas camisas de Holanda bajo una bata francesa. Sus libros, carruajes y persona se adornaban en París, como si no hubiera encuadernadores, carroceros y sastres en España. Los platos calientes le eran servidos en vajillas inglesas y la fruta y los dulces en platillos sajones. Su maestro de baile era italiano y acudía a óperas de ese país y a tragedias francesas. Cadalso remata así. Al tiempo de acostarse, puede decir esta oración: doy gracias al cielo de que todas mis operaciones de hoy hayan sido dirigidas a echar fuera de mi patria cuanto oro y plata ha estado en mi poder. En otro podcast de Turistas con Puñetas vimos cómo los pudientes hispanos tiraban la casa por la ventana en las meriendas con baile que llamaban refrescos. Pero había otros festejos familiares que escandalizaban a los ilustrados. En 1785, el obispo de Cádiz, José Escalzo, envió esta queja al conde de Floridablanca, secretario de Estado de Carlos III. En los bautismos hay desorden y lujo infinitos. Aunque el bautizado sea pobre, no le pueden faltar órgano y coros. El padrino ha de tirar el dinero a manos llenas, con refresco y gastos sin medida, y si no, le dicen que es un pelón. En mayo de 2017, dos siglos después, el popular juez de menores Emilio Calatayud lanzó este mensaje a los padres: seamos comedidos con los convites, banquetes y regalos de las comuniones, que se nos está yendo la pinza. Su señoría sigue así. Los bancos van a tener que conceder microcréditos para que podamos estar a la altura de los obsequios y comilonas. Según la Federación de Usuarios Consumidores Independientes, las comuniones rendían en 2016 casi 600 millones de euros al año. Y la Conferencia Episcopal estimaba que un convite de 30 invitados salía por 2.500 euros. Calatayud cierra con este consejo: dejemos algo para cuando se casen. Ahora bien, ni en los refrescos ni en los bautizos nuestros architatarabuelos podían ser acusados de empinar el codo. Más bien, eran sobrios como piedras. El reverendo Clark, otro viajero inglés, afirmaba que los españoles se mostraban casi siempre sobrios en el comer y el beber. Dice que en los refrescos no tomaban ni un poco de vino. Swinburne coincide en que eran frugales, tal vez a causa de su pobreza, pero también reconoce que borracho es el peor insulto que se le puede hacer a un español, porque es raro ver entre ellos a un beodo, de no ser entre los mozos de mulas. Según el barón de Bourgoin, embajador francés en Madrid con Carlos III y Carlos IV, era rarísimo ver un borracho. Y cuando se encuentra por la calle a un soldado embriagado, se puede apostar 10 contra 1 a que es extranjero y 20 a que es suizo. Hacia el final del reinado de Carlos III había 5.000 soldados helvéticos al servicio de la corona española. El asombro de nuestros turistas puñeteros por la sobriedad española era coherente con un grave problema de salud pública en Inglaterra. A mediados del siglo XVIII, el abaratamiento de la ginebra convirtió el alcoholismo en una epidemia en las islas británicas, sobre todo en Londres. Aquella plaga tuvo su propio nombre, London Gin Crazy, la locura de la ginebra. Su origen estuvo en la liberalización del destilado de ginebra, con la idea de convertirla en un pilar del comercio inglés. Leandro Fernández de Moratín se escandalizó de la dipsomanía británica en sus Apuntaciones sueltas de Inglaterra. El príncipe de Gales, que iba a ser el futuro Jorge IV, se emborracha todas las noches, dice el español. El diario The Times ya lo había tachado de bebedor compulsivo, mal hablado y mujeriego. Continúa el ilustrado español. La borrachera no es en Inglaterra un gran defecto, ni hay cosa más común que hallar sujetos de distinción perdidos de vino en las casas particulares, en los cafés y en los espectáculos. Según Moratín, los extranjeros no podían rechazar una invitación ni quedarse atrás. No puede uno evitar embriagarse, sino a riesgo de perder la amistad con el anfitrión. Ha de beber cuando beben los demás y no puede beber menos. El viajero anglo-italiano Joseph Baretti asegura que para un inglés la botella es su principal estímulo hacia la sociabilidad y son muchos los que sin ella no serían capaces ni siquiera de mostrarse alegres. Según Moratín, el problema radicaba en los innumerables brindis que parecían excusas inventadas para mantener el codo empinado. Él mismo hace una lista incompleta de la infinidad de chinchines con cánticos por en medio de los que fue testigo en Londres durante la celebración pública del cumpleaños de la reina, Carlota de Mecklemburgo-Strelitz. Eso fue el 18 de enero de 1793. Los comensales empezaron a beber a la salud del rey Jorge III y de la Constitución inglesa. Siguieron, claro, por la reina. Se empezaban a entonar cuando, copa en alto, se acordaron del príncipe de Gales. Luego lanzaron hurras al ejército y a la armada. El comensal más belicoso pidió al cielo que confundiera a los enemigos de Albión, entre los que ese día no se encontraba España, aunque sí 3 años después. Luego alabaron la calidad de las canciones que cantaban y rogaron por la prosperidad de sus autores. De repente cayeron en que no habían demandado a San Jorge sensatez para todos sus ministros y confusión para el francés. Al llegar al brindis número 21, el español abrevia con un etc, etc, etc. Según las opiniones de nuestros turistas puñeteros, ¿podemos llegar a alguna conclusión que se pueda aplicar a la España actual? ¿Somos tan manirrotos como dicen los holandeses? ¿Tan irresponsables como nos ven los alemanes? Pues la verdad, no tengo ni idea. Estas colaboraciones radiofónicas son una manera de entretenernos durante el confinamiento. Para pintarnos el futuro y establecer tesis volanderas, sobran los profetas políticos, los mediáticos y los tuiteros. Ellos sabrán.
1: Efectivamente, nuestro cometido desde el Viajero Occidental en Radio Viajera es entretener, y en tiempos como estos, en los que hay tanto experto, incluso en pandemias, no seremos nosotros quienes sentemos cátedra sobre algo.
2: Pues hasta dentro de una semana, y ya sabéis, de momento, en casita.

0: Ser fan de una serie de televisión nos hace más felices. Esa es la principal conclusión de un estudio científico elaborado por la Universidad Loyola Andalucía, y no en términos de felicidad hedónica, por el placer, sino de una felicidad más profunda, la felicidad eudaimónica.
1: Felicidad que tiene mucho más que ver con el desarrollo y el ejercicio de virtudes y fortalezas humanas, más allá del mero disfrute o el mero entretenimiento, ¿no?
0: Lo cuenta el investigador José Antonio Muñiz, que es uno de los autores del estudio. Los resultados obtenidos indican que ser fan puede asociarse claramente al ejercicio de varias virtudes y fortalezas humanas. Los fans buscan contenidos audiovisuales que supongan un enriquecimiento intelectual y cognitivo, por el que desarrollan fortalezas asociadas a virtudes como la sabiduría o el coraje. Lo amplía el profesor Javier Lozano, participante también en la elaboración del estudio.
2: Fans les gustan aquellas series y películas con los que aprenden cosas nuevas, aquellas que despierten su curiosidad, aquellas que les desafían a seguir explorando y conociendo la historia a través de nuevas narrativas. Y al mismo tiempo también los fans prefieren visionar aquellos contenidos audiovisuales que les ofrecen experiencias colectivas, que les permiten conectar y participar socialmente a través de las redes sociales con otros fans que comparten los mismos gustos.
0: Otro de los aspectos novedosos que aporta la investigación es que los fans asocian el consumo de entretenimiento audiovisual a la búsqueda de una experiencia emocional y social. Prefieren consumir el producto de forma colectiva, ejercitando de este modo fortalezas asociadas a virtudes como la humanidad o la justicia. Eligen películas y series televisivas que les permiten establecer comunidades con personas que comparten sus mismos gustos.
1: Aquellos que se declaran fans, pues se aproximan a estos contenidos primero por crecer intelectualmente, de manera intelectual, en el sentido de, bueno, de aprender cosas nuevas, de crecer, de alimentar su curiosidad, y en segundo lugar de crecer también social y emocionalmente hablando. Esos contenidos audiovisuales les permite sentirse parte de una comunidad que le trasciende de alguna manera, ¿no?
0: Los niveles de motivación eudaimónica son directamente proporcionales al número de productos audiovisuales que se consumen. Se es más feliz cuanto más fan se es.

0: Estás pasando muy cerca de Albalate del Arzobispo. Te recomendamos que visites su castillo. En este podcast te ofrecemos más información sobre lo que podrás encontrar durante la visita. Castillos y Palacios de España, un podcast de la Red Nacional de Patrimonio Histórico. En esta edición, el castillo de Albalate del Arzobispo.
1: Desde su posición estratégica, el vigilante más emblemático de toda la comarca del Bajo Martín divisa los movimientos de foráneos y lugareños. Lleva siglos presenciando innumerables acontecimientos, presidiendo el conjunto de la población de este municipio situado a caballo entre el Valle del Ebro y el Sistema Ibérico. Alfredo Martínez, historiador y encargado de turismo y guía de Albalate del Arzobispo.
2: El castillo de Albalate del Arzobispo es un castillo-palacio, en general es gótico, casi toda parte de la fortificación es gótica, tiene un montón de ornamentos del siglo XIV, todos súper interesantes. Se reconquistó, igual que Albalate, en 1149, la parte islámica, por supuesto. Ha sido testigo de bastantes asedios y bastantes momentos intensos militarmente hablando, sobre todo cuando fue bombardeado por las tropas del Tigre del Maestrazgo en las guerras carlistas. También fue bombardeado por las tropas de Mussolini en la Guerra Civil, y también fue tomado por las tropas de la familia de los Alagón en los conflictos de las uniones aragonesas a finales del siglo XIII.
1: Y aún así, a pesar de los avatares históricos que le tocó sufrir, sus centenarios sillares, desgastados pero indestructibles, siguen manteniéndolo en pie. Entre sus muros se conserva el espíritu de las épocas de las que fue testigo y parte. A medida que los usos de sus dependencias se fueron adaptando a las necesidades y cambios sociopolíticos del momento, pasó de residencia arzobispal a tornarse hospital de enfermos de peste en el siglo XVII... Durante la Guerra de Sucesión, la Guerra de Independencia y la Primera Carlista hizo las veces de cuartel, y sus muros se convirtieron en cárcel en la época de la Segunda República y la Guerra Civil. Diferentes capítulos de una historia repleta de anécdotas y secretos que se van desvelando a lo largo de la visita gracias a los hallazgos que todavía hoy en el siglo XXI siguen apareciendo entre los muros de este milenario castillo.
2: Por ejemplo, hace 3 años encontró el enterramiento de un caballero con su espada y sus espuelas, relacionado con la peste negra. 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
2: 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Y si esta visita al castillo la complementamos con otros valores patrimoniales de la población, incluyendo el gastronómico, por supuesto, pues podemos pasar un día, dos o incluso tres súper interesantes.
1: En Albalate del Arzobispo. La invitación está hecha. Solo queda disfrutar del edificio de mayor singularidad artística de todo el pueblo y la comarca, y también, por su situación privilegiada, del mejor mirador para contemplar el abigarrado conjunto urbano de la capital cultural del Bajo Martín.
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0: Los humanos resaltamos claramente los objetos rojos ante un fondo verde. Quizás sea por una cuestión evolutiva, para detectar un fruto en el árbol. Pero somos incapaces cuando la combinación se hace con lila y lima. Es uno de los descubrimientos que han realizado investigadores de la Universidad Autónoma de Barcelona tras analizar los estímulos visuales de diferentes patrones de color y su efecto en nuestra percepción visual.
1: La inducción de color es un efecto ampliamente estudiado y conocido. En nuestro caso, lo estudiamos porque se asocia a ciertos mecanismos neuronales del cerebro y nuestro objetivo es estudiar el funcionamiento de estos mecanismos. Si entendemos cómo funcionan, podremos simularlos en el ordenador y conseguir que éste vea los colores de la misma manera que la gente. Podríamos decir que buscamos simular una pequeña parte del cerebro.
0: Así lo explica Schimpfer Dakumpain, es uno de los investigadores. En los experimentos han expuesto a diferentes individuos ante estímulos visuales dentro de los ejes rojo-verde y lima-lila para entender las respuestas perceptivas de cada individuo. Los autores buscaban entender mejor los efectos de asimilación de color y de contraste y para ello analizaron los estímulos visuales de diferentes patrones y su efecto en nuestra percepción visual. La asimilación del color se da cuando somos expuestos a un punto de color neutro y nuestro sistema visual lo percibe como un color parecido al que tiene a su alrededor. El contraste, en cambio, sería el efecto contrario, cuando dicho punto se percibe como el color opuesto al color que tiene a su alrededor. Un lío.
1: Se podría decir que nuestro estudio va más dirigido a lo que sería la investigación básica, ya que añade información de cómo funciona nuestro cerebro, en particular cómo percibimos los colores. Al final, al introducir variaciones lumínicas en los estímulos, lo que hacemos es estudiar cómo interactúan en el cerebro los canales de color con el de intensidad y cómo estas interacciones afectan a nuestra percepción.
0: Los interrogantes en temas de percepción visual son a día de hoy todavía muy numerosos. El concepto de asimilación varía de forma sorprendente y todavía no se comprenden los mecanismos neurológicos precisos que hay detrás de cada proceso.

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1: 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El turismo es un sector que no me sé los porcentajes, pero si tú miras alrededor en cualquier sitio, la gran fuerza laboral del sector turístico son mujeres, pero todavía está liderado en su mayoría por hombres. Entonces, yo creo que el papel de las mujeres es muy importante porque, como he dicho, la gran fuerza laboral está compuesta por mujeres y creo que las mujeres que estamos en posiciones más visibles tenemos que seguir abogando y apoyándonos entre nosotras para que esta balanza vaya cambiando. Es cierto que es un sector muy demandante, ¿no? Porque implica pues viajar mucho, hacer mucho networking, ir a muchos eventos, etcétera, y eso pues no siempre es sencillo con el tema de la conciliación, pero precisamente por eso hay cosas que pueden cambiar y que deben cambiar y que con un prisma a lo mejor más femenino, ¿no? En puestos de liderazgo, el cambio es más fácil acelerarlo.
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1: Seguimos en el stand de Radio Viajera en Intur, en Valladolid, y vamos a estar ahora con Ana Alonso, directora general de Traveling Set. Bienvenida, Ana.
2: Muy bien, muchas gracias.
1: Vamos a hablar un poco de pantalla.
2: Sí.
1: Explícanos qué es turismo de pantalla o
2: sí.
1: ¿Cómo podríamos introducir a las personas que nos escuchan en el turismo de pantalla?
2: Sí, me gusta siempre empezar, pues eso, por el principio. El turismo de pantalla se podría considerar que es lo que comúnmente conoce la gente como el turismo cinematográfico, pero cuando usamos el término pantalla, en realidad es porque nos referimos a algo más que el cine. O sea, nos referimos a las producciones audiovisuales de todo tipo, series, documentales, spots, incluso videoclips. Entonces, al final, el turismo de pantalla lo que hace es poner en valor ese impacto indirecto que deja ese patrimonio audiovisual una vez ya ha pasado el rodaje o cuando hay otro tipo de relación con el territorio, ¿no? Que puede ser que haya una figura ilustre del mundo del audiovisual que haya nacido en ese lugar o que se está haciendo un proyecto, por ejemplo, de tipo museístico, que también puede ser el caso, aunque no haya pasado ninguna producción por allí, pero que tiene relación con el audiovisual. Y eso tiene un tirón específico no para un grupo de frikis, como suelo decir yo. Esto no es un turismo solo para los frikis de Juego de Tronos o cualquier otra saga.
1: También tienen su espacio.
2: Exactamente. Ellos más que nadie lo van a entender. Pero en realidad es una herramienta que combina el turismo cultural con el turismo emocional. Es decir, ¿qué te da el audiovisual? La conexión con las emociones. Todo lo que te ha llegado, ¿no?, al corazón, que has disfrutado, has sufrido, has reído y has llorado a través de esas producciones o de esas figuras que representan el mundo del audiovisual. Y el turismo cultural, ¿por qué? Porque utilizas ese gancho para explicar todo lo demás. El patrimonio monumental, gastronómico, paisajístico, etc. O sea, no es el objetivo, sino, ¿no?, el medio para llegar a todo lo demás.
1: Y Ana, ¿qué es lo que habéis presentado aquí en Intur? Habéis presentado una red de municipios que, sí, bueno, pues tienen un vínculo común.
2: Exactamente. Estábamos acostumbrados, ¿no?, a pensar mucho en clave urbana, en que el turismo de pantalla podía tener cierto atractivo, cierto tirón en municipios grandes, en un Madrid, en un Barcelona, donde por supuesto se ha rodado muchísimo, en un Sevilla, pero hay muchos municipios pequeños que también tienen este legado y que ha permitido ponerles en el mapa con mayor o menor intensidad, pero que es algo que no se debe dejar de aprovechar, que se puede impulsar y llevar a mayores. Y creo que el concepto red puede ayudar a que trabajen juntos y a que nosotros también, obviamente, les ayudemos a exprimir más todas estas posibilidades.
1: Cuéntanos algunos ejemplos de turismo de cinematográfico o ponnos algunos datos de lo que mueve el turismo cinematográfico en España.
2: Pues mira, la presentación iba acompañada precisamente por un proyecto de investigación que es el Observatorio de Turismo de Pantalla. Es un proyecto a priori inédito, ya no te digo a nivel nacional, sino yo creo que incluso internacional, porque que yo sepa no hay información estadística, ¿no?, que respalde estas intuiciones. Es decir, somos un país potencia y líder en turismo y somos un país que acoge muchísimos rodajes. De la combinación de ambos elementos tiene que salir muchas cosas buenas, pero no había datos que lo respaldasen. Entonces hemos hecho ese ejercicio de investigación con dos empresas avaladas en el terreno de la investigación de mercados, que son YouGov y Vivencial Value en tema de inteligencia turística, y gracias a ellos hemos recopilado datos tan interesantes como que hasta 4 de cada 10 potenciales turistas de pantalla a nivel internacional, no solo españoles, sino también franceses, italianos, alemanes, británicos y estadounidenses, han descubierto algún lugar de España gracias a una producción audiovisual. Y cuando íbamos rascando y preguntándoles más cositas al respecto, nos reconocen que incluso han llegado a conocer esos pequeños pueblos, esos pequeños municipios, y en muchos casos eso ha incitado su interés por llegar a visitarlos. Y en ese ranking, bueno, pues aparecían destinos como Peñíscola, aparecían destinos como Comillas, como Almagro, y un largo etcétera. Entonces, al final, la constitución de esta red, que acaba de nacer, es solo el primer paso para poder generar sinergias entre los muchísimos municipios que hay con estas condiciones. ¿Quién hay detrás de la red ahora mismo? Pues el acto fundacional que tuvo lugar ayer en Intur venía acompañado por lo que llamo yo mis 12 apóstoles, 12 municipios que han confiado de entrada ya en el proyecto y que su relación con el audiovisual, bueno, pues es tan especial como en el caso de Malpartida de Cáceres, que hablando de Juego de Tronos, acogió una de las batallas más épicas de toda la serie, por ejemplo. Tenemos también, por ejemplo, Torrelaguna, en la Comunidad de Madrid, que es un municipio que recibe muchísimos rodajes, o sea, por ejemplo, la película Todos lo saben, que protagoniza Penélope Cruz y Javier Bardem fue rodada ahí, pero también muchísimos spots. Luego tenemos también Tabernas, por ejemplo, un caso icónico del turismo de pantalla, no solo por los parques temáticos, sino porque se rodó Indiana Jones en ese desierto maravilloso que tienen, por decirte algo, ¿no? O la serie de Crown la eligió también como escenario para emular el desierto australiano, cuando hicieron su viaje oficial Lady Di y el Príncipe Carlos en su momento. Así que, bueno, estos 12 solo la punta del iceberg y detrás de ellos esperamos que vengan muchos más. Pues también quiero aprovechar que precisamente antes de venir aquí a Intur hemos hecho otra iniciativa piloto en el marco del Festival de Cine de Sevilla, donde nos han dado, gracias al Ayuntamiento, nos han dado pie a introducir un contenido un poco excepcional dentro de lo que es un festival del audiovisual, que era una presentación precisamente de lo que significa el turismo de pantalla y de ese legado que dejan las películas, las series, etc. Y lo hemos acompañado con un fan trip pilotado por la empresa Lorenz, que la empresa Lorenz además ha presentado allí una herramienta que permite a los guías turísticos trabajar con clips de producciones audiovisuales para incorporarlo en su relato de guiaje cultural. Entonces es una herramienta tecnológica súper novedosa, pensada específicamente para ellos, con una grandísima utilidad. Y creemos que, bueno, que es eso, que la experiencia piloto de Sevilla también puede crecer en muchos otros destinos.
1: Nosotros hicimos un piloto en catalán, que fue nuestra primera inmersión en el audio en catalán, que se titulaba Ons va a rodar, que es ¿dónde se va a rodar?
2: ¿Dónde se rodó? Entiendo catalán perfectamente, catalán, sí.
1: Donde se rodó, y era un podcast sobre diferentes destinos de Cataluña, sí, donde se habían rodado películas.
2: Sí, sí, sí.
1: Lo hicimos con Viajar de Cine, uno de nuestros de nuestros programas,
2: sí,
1: que son Jaume y Nina, que son de Cataluña,
2: sí,
1: Mataró, y la verdad es que creemos que es un producto que va a funcionar muy bien. Enhorabuena y mucho ánimo con esta nueva red.
2: Pues muchas gracias.
1: Porque además escenarios, España es un país de escenarios.
2: Totalmente, cada vez se rueda más, es un gran plató al aire libre y todo lo que sea creación de contenidos que puedan inspirar al viajero, como la iniciativa que me comentabas del podcast, me parece muy muy interesante, y yo huelo sinergias aquí, no sé, ¿eh? O sea que a ver hasta dónde nos lleva esto.
1: Que sí. Bueno, para terminar, antes de irnos, quería que nos hicieras, porque a todo el mundo le pedimos que nos traiga un destino de España o del mundo, que nos lo... Brevemente, ¿cuál es tu destino? ¿Cuál es el destino que tú quieres decirle a los oyentes de Radio Viajera?
2: Pues mi destino es el lugar donde afortunadamente vivo ahora, que es donde antes veraneaba. Es un destino de película también, hay un acantilado precioso, es el dentro del municipio de Alfoz de Lloredo, el pueblecito de Cobreces tiene un acantilado precioso que se llama El Volao, donde se han grabado muchísimos spots, últimamente de Moeve, de Telefónica, se grabó la película Altamira. Es un sitio espectacular para huir de los calores, que ahora tenemos un clima privilegiado allí, que tiene naturaleza, que tiene gastronomía. Además, Cantabria yo creo que está pegando fuerte. Estos últimos años, lo que era Cornisa Cantábrica tenía una competencia fuerte con Euskadi y Asturias, nuestros preciosos y afortunados vecinos. Pero Cantabria lo recomiendo muy mucho, y mi pueblo en particular.
1: Pero bueno, Ana, pues muchísimas gracias, y gracias por traernos este trocito de películas aquí a los micros de Radio Viajera.
2: Muchas gracias.
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1: Proseguimos nuestra andadura con la clásica sección de Madrid secreto, muy seguida y querida por todos vosotros. Así que buenas noches, Pedro. ¿Con qué nos vas a sorprender en esta ocasión?
2: Buenas, Belén. Esta noche vamos a hablar de un madrileño de pro, periodista, poeta y escritor, y sobre todo un gran conocedor de las artes ocultas, apoyándolas unas veces o desacreditándolas otras. Me estoy refiriendo nada más y nada menos que a Emilio Carrere.
1: Pues sí, un increíble personaje del que seguro nos tienes que contar muchísimas cosas. Pues vamos allá. ¿Quién era Emilio Carrere? Y entre otras cosas, acláranos esta caprichosa ambivalencia por los temas ocultistas.
2: Pues Emilio Carrere nació en 1881 y murió en 1947. Como decía, madrileño de pura cepa y gran conocedor de lo que por entonces podría considerarse como el mundo del misterio de la primera mitad del siglo XX. Para empezar, mencionar su admiración por grandes figuras del movimiento teosófico, ya que en algunos de sus artículos elogiaba tanto la figura de Elena Blavatsky como la de su sucesora Annie Besant. Otros ocultistas a los que conoció bien fueron Eliphas Levi, Flammarion, Maeterlinck o el mismísimo Conan Doyle, quien también estaba interesado en estos temas. Del mismo modo, habló con veneración de dos españoles vinculados con la teosofía: Mario Rosso de Luna, escritor y máximo exponente de esta corriente en España, y José Sifré, promotor de la revista Sofía, de la que ya hablamos en Madrid Secreto en el programa 7, y que fue el constructor de un palacio de corte orientalista inspirado en la Alhambra en el Paseo del Prado, que hoy está tristemente desaparecido. Además, llegó a calificar de ocultista a uno de los grandes de la literatura universal y que tanto nos gusta en Mistérica Radio Secreta, ¿a que no sabes a quién?
1: No, ¿quién?
2: Pues nada más y nada menos que a Edgar Allan Poe.
1: A ver, párate aquí, cuéntanos más de esta historia.
2: Pues sí, Emilio Carrere escribió un artículo en el periódico El Día titulado nada más y nada menos que Edgar Poe, ocultista. Pues te cuento. Basándose en relatos como Revelación Magnética de 1844, Carrere afirmaba que Poe debía tener conocimientos más que sobrados de mesmerismo y magnetismo animal, por lo que llegó a lanzar la afirmación de que Poe tenía que tener algún tipo de contacto con el ocultismo. Yo la verdad es que personalmente creo que la teoría de Carrere sobre Poe es un tanto arriesgada, pero sí que es verdad que alguna sospecha puede recaer si leemos con atención el famoso relato El caso del señor Valdemar, por poner un ejemplo.
1: Bueno, pues si Emilio Carrere era un experto en estas prácticas, ya sí lo señaló, por algo sería, ¿no?
2: Yo creo que sí.
1: No obstante, acláranos, ¿por qué comentabas antes que a veces desacreditaba otras prácticas esotéricas?
2: Pues verás, si miramos otros artículos de Carrere, vemos que, por ejemplo, el tema de las casas encantadas le parecía por lo general un cuento. Podemos citar, por ejemplo, un artículo sobre la llamada Casa del Cerro de las Ánimas, muy cerca del Palacio de Liria aquí en Madrid. En él desacredita totalmente la historia de los posibles espíritus que supuestamente habitaban la casa y que generaban fenómenos paranormales. Yo creo que lo que sucedía es que Carrere le tenía manía bastante grande al espiritismo, pues criticaba abiertamente a figuras como Allan Kardec, el padre de esta doctrina. Luego hay otro artículo que quería contar y que a mi juicio es muy divertido. Se trata de una historia increíble que nos relataba Carrere en el periódico Ahora. Se trataba de un personaje que había aparecido en Benares, en la India, y que decía ser Cagliostro. Cagliostro fue un mago francés del siglo XVIII quien auguró a María Antonieta su muerte en la guillotina. Este mago más tarde fue apresado y muerto a manos de la Inquisición. El caso es que este nuevo Cagliostro, nos cuenta Carrere, conocía muchísimos detalles de su vida y había hecho caer en el engaño a numerosos creyentes de las ciencias ocultas. Pero ahí no acaba todo. Parece ser que este personaje había estado en Madrid nada menos que participando en la trama de la Revolución Española. Vamos, que Carrere desenmascara a este personaje tan singular.
1: Pues todo muy interesante, pero no has comentado nada sobre la obra por la que muchos le conocemos, y es que Emilio Carrere fue el escritor de La Torre de los Siete Jorobados, que llevó Edgar Neville al cine en los años 40.
2: Pues así es, pero aquí nos encontramos con una historia un poco turbia. Carrere había logrado bastante reconocimiento y prácticamente todo lo que escribía se convertía en un éxito. Su editor llevaba tiempo pidiéndole el manuscrito de La Torre de los Siete Jorobados, que había empezado a publicar por capítulos, pero que se hacía esperar. No sabemos qué pasó exactamente, pero el caso es que Carrere se resistía a entregar la novela, hasta que un buen día se acercó por la editorial y le dejó a su editor la novela en un taco de folios atado con una cuerda. Cobró su dinero y desapareció. Cuando el editor quiso ver su contenido, solo vio algunos capítulos sueltos, apuntes y recortes de periódico. Ante esta situación, esta pillería de Carrere, el editor contrató a un escribano, Jesús de Aragón, para que unificara todo el material y le diera coherencia. Hecha esta triquiñuela, el libro se publicó con la firma de Carrere y resultó ser todo un éxito editorial.
1: Vamos, que Emilio Carrere era un poco pillo.
2: Pues sí, no lo vamos a negar.
1: O mucho.
2: Bueno, no obstante, y pese a esta historia un tanto picaresca, quiero recomendar a los oyentes la película La Torre de los Siete Jorobados de Edgar Neville, donde además de disfrutar de una intrigante trama, podrán ver unas magníficas escenas de las calles madrileñas de los años 40.
1: Sí, una auténtica joya del cine español, de la que, si me permites, hay mucho que comentar y desvelar y que milagrosamente logramos recuperar, ya que durante mucho tiempo se consideró perdida e incompleta. En resumen, una obra de misterio, pero al mismo tiempo rodeada de numerosos enigmas. Pedro, ¿alguna cosa más que nos quieras contar sobre Emilio Carrere?
2: Pues solo una anécdota. Pese a que no le iban mal las cosas económicamente, Carrere recibió una herencia millonaria. Eso sí, no sabemos en qué dilapidó su fortuna, pero el caso es que al final de sus días no le sobraba precisamente el dinero.
1: Pues habrá que investigar qué hizo Carrere con esa fortuna. Muchas gracias, Pedro, por habernos contado la historia de este insigne madrileño iniciado en las artes ocultas. Y te esperamos el próximo sábado para que nos sigas contando historias tan curiosas como esta aquí en tu sección Madrid Secreto. Muy buenas noches.
2: Buenas noches.

0: De elevado valor nutritivo, con alto contenido en antioxidantes, en yodo, en vitaminas A, C y E, la hoja de la espinaca es una de las verduras más apreciadas en la cocina, aunque no todos los niños estén de acuerdo con esto. Tiene además pocas calorías y se le atribuyen propiedades anticancerígenas y antianémicas. Y es el motivo por el que se vinculó al fortachón Popeye con su consumo en una época en la que las anemias eran frecuentes en Estados Unidos. Pero además, la hoja de la espinaca tiene otros muchos beneficios, en distintos campos, algunos muy sorprendentes. El último de ellos ha sido el de la cardiología, en el que se ensaya su uso para reemplazar tejido dañado del corazón humano. I did like it the first time. It was so new to me. Y quien lo explica es uno de los científicos embarcados en el proyecto, el ingeniero biomédico Glenn Godet del Instituto Politécnico de Worcester en Massachusetts.
1: So we take spinach leaves and we perfuse them with a detergent that removes all the cellular material from the spinach leaf.
0: Tomamos una hoja de espinaca y la perfundimos con un detergente que elimina todo el material celular. Se mantiene la estructura y podemos introducir células humanas en esa misma estructura. Desaparecen las células vegetales, pero queda esa estructura que es de celulosa y que se utiliza como soporte para reemplazarlas por tejido humano. Ahora queda el siguiente paso, el de hacerlo vivir, crecer, latir, desarrollarse como si se tratara de un verdadero corazón. I didn't like it the first time, but oh, how it grew on me.
1: And so our hope is we'll be able to use that vascular system in the spinach leaf to provide the cells that are grown on the.
0: Nuestra esperanza es ser capaces de utilizar el sistema vascular de las hojas de espinaca para proveer a las células que están creciendo dentro de la hoja de nutrientes y de oxígeno y usarlas con aplicaciones cardiológicas en gente que ha sufrido ataques al corazón. Así que lo que tratamos de hacer es crear tejido cardíaco dentro de la hoja que después pueda ser irrigado con sangre a través de esos capilares que hay dentro de ellas. Con ello podríamos reemplazar el tejido dañado o muerto en un corazón.
1: Can replace the infarcted or the dead tissue in the heart.
0: Además de ayudar a los cirujanos cardíacos en el futuro y de hacer crecer los músculos de Popeye, también se ha estudiado con espinacas para desarrollar un sistema de alerta sobre la presencia en el suelo de sustancias contaminantes o incluso de explosivos.

0: Unos 10 minutos es lo que tarda la planta en hacer llegar hasta las hojas los elementos que absorbe a través de sus raíces, y ya se han diseñado prototipos que funcionan con emisores de luz que se activan con reacciones químicas cuando uno de esos elementos procede, por ejemplo, de una mina antipersona que esté enterrada cerca de la planta.
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0: Hola Clara, ¿qué tal el viaje?
1: Hola, ¿qué tal? Hemos llegado a la escala, hemos sido el primer día, es verdad que hemos llegado un poquito cansados.

0: fiestas de la anchoa, sus fiestas de la sal, que nos han contado, que es súper interesante. Y por último, después de todo este preludio, hemos por fin probado la anchoa.
1: Bienvenidos al Gran Tour de Cataluña. 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Desde Figueres, este tramo sigue navegando por el universo surrealista de Dalí, visitando Cadaqués y el Cap de Creus. Continúa por la Costa Brava y sus villas marineras con sus caminos de ronda para descubrir Girona. Los pueblos medievales, como Peratallada y Rupit, ofrecen un descanso en mitad del camino antes de llegar a Vic, atravesar el Montseny y hacer una parada en las playas y en los pueblos pescadores de la costa de Barcelona. El punto final de este trayecto es Barcelona.
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0: Bienvenidos viajeros, hoy tenemos Radio Novela, el hombre que no sabía decir no, visita la Clateye, el restaurante más caro de París y evidentemente todo mal. Luego tenemos a Rosita con su consultorio, bueno, mini consultorio, noticias, un poco de todo. Os recuerdo nuestro correo para si queréis participar, viajardecine@gmail.com. Venga, va, vamos con la radionovela que tela marinera hoy.
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0: París, mediodía.
2: Ay, París, qué bonito que es París, me cago en Dena. Mira, he venido expresamente a París para probar... Ah, mira, está aquí, el restaurante este, La Clateye. 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
2: Mira, es que no tengo reserva, pero vengo solo. 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
3: 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Esto es un restaurante.
2: Ya,
3: tres
2: sí.
3: Estrellas, Michelin. Bueno,
2: pues tráigame la más barata, esta agua de dónde
3: Levian.
2: Es esto. Levian, sí, tráigame Levian, porque diga, un poco de vino de la casa.
3: No tenemos vino de la casa.
2: No hay vino de la casa. Y entonces, a ver.
3: Aquí tiene la carta. Y si usted busca un vino un poco económico, tenemos uno, un vino francés de Burdeos. Que vale unos 50 euros.
2: 50 euros es la más barata.
3: Pero si no se acaba la botella, no se preocupe, que se la pondremos para llevar.
2: No va, traiga, no vaya a comer solo con agua, traiga el vino esto. Ya son 405, ay madre mía. Ay,
3: no, madre. Hombre, no, son 400 del menú, más 50
2: ya,
3: del
2: sí,
3: vino.
2: Ya, sí, 450.
3: Más 10 del agua.
2: El agua son 10 euros.
3: Cago, traemos la botella grande.
2: Sí, traiga la grande porque ya verás tú. Bueno, a ver, ¿y esto? A ver, ¿cómo funciona esto, el menú degustación? Van trayendo platos,
3: yo
2: ¿no?
3: Yo voy trayendo platos y usted va disfrutando de la...
2: Bueno, sí, no, ya, como no disfrute, ya me dirá usted, por 400, ¿no tienen pan?
3: No se preocupe que todos los platos vienen perfectamente acompañados y los que tienen pan, pero ya lo verá, es toda una experiencia.
2: Pues venga, vamos por la experiencia.
1: Al cabo de 45 minutos.
2: ¿Esto qué es?
3: Aquí tiene usted la aceituna salvaje.
2: Bueno, la aceituna salvaje, pero este es un plato muy grande para una aceituna.
3: Es que la aceituna, verá usted, que es salvaje. Cuando intenté comérsela con el tenedor.
2: No, claro, con ese, a ver, voy a probarlo. ¡Hostia! ¿Pero ha salido disparada la aceituna?
3: Claro, es salvaje.
2: O salvaje, sí, pero no me la he comido.
3: ¡Es salvaje!
2: No, sí, salvaje, sí, pero...
3: ¿Qué le ha parecido la experiencia?
2: No, sí, no, cojonuda la experiencia. Eso el señor ese que le ha ido en el ojo, pero... ¡Ay, madre mía! Pero ¿y este era el primer plato del menú degustación?
3: Esto es el aperitivo.
2: Ah, vale, pues traiga algo más, porque la verdad...
3: Sí, mire, ahora le traigo el vapor de patatas bravas.
2: ¿Qué es esta perola?
3: Usted vaya con cuidado, porque es un ¿qué? Plato exquisito. Y prepárese para...
2: ¿Qué?
3: Absorber
2: a ver,
3: los
2: que va
3: aromas.
2: A salir disparado ahora de aquí.
3: Usted verá los aromas sí, que salen.
2: Vale,
3: cuidado,
2: sí.
3: Que ahora es el momento en cuanto le levante la tapa.
2: Sí, ¿qué pasa? ¿Qué es esta humareda aquí, hombre?
3: Respire, respire.
2: ¿Qué
3: respire? Aspire.
2: ¿Pero qué es este humo, hombre?
3: Esto es del vapor de patatas bravas.
2: Ya, pero la de las patatas, ¿dónde están?
3: El vapor.
2: ¿El vapor? Pero, o sea, el vapor ese era el segundo plato.
3: Por supuesto.
2: Pero señorita, ¿ya está?
3: Sí.
2: Pero yo...
3: ¿Qué le ha parecido la experiencia?
2: ¿Qué me ha parecido? ¿Qué una mierda me ha parecido a mí esto?
3: Pero usted no ha podido absorber el olor de la patata brava.
2: Hombre, es que esto se avisa.
3: Sí, le estaba avisando que absorbiera.
2: Yo lo que he hecho ha sido apartarme.
3: No, hombre, no, absorba.
2: Y ahora mira el humo, aún hay humo por allá arriba, ¿eh?
3: Ah, pero usted si quiere ponerse de pie en la silla y absorber ese humo...
2: Hombre, aquí está todo el
3: mundo... En el restaurante lo permitimos.
2: No, ya me tiene bastante con la aceituna y el
3: humo.
2: Usted
3: no se preocupe que ahora vienen más platos, pero cuando yo le diga que usted absorba...
2: Yo absorbo.
3: Absorba.
2: Yo absorbo. Vale, venga. Bueno, voy a poner un poco de vino porque esto tiene tela. Esto va... Madre mía, el segundo plato yo aún no he comido nada. A ver qué trae esta ahora. A ver, qué de mierda... Ay, madre mía. A ver. Sí, a ver.
3: Ahora tiene usted la gamba en lecho de trufa.
2: Pues será el lecho de muerte.
3: ¿Por qué dice lecho de muerte?
2: Porque es que da muy mucha pena esto. Esta gamba.
3: ¿Cómo
2: hombre,
3: que da mucha pena?
2: Mira, en el bar de mi barrio, solo por tomarte una caña, ya te ponen unas gambas el triple que está gratis. Y usted me ha puesto aquí esto que parece una gamba encima de un furullo.
3: No, pero es el lecho de la trufa.
2: El lecho de trufa, ya,
3: usted
2: pero...
3: Usted ahoga, por favor.
2: Sí, ¿qué?
3: Coja
2: aspiro,
3: la gamba.
2: Aspiro,
3: no, no, coja la gamba.
2: Sí.
3: Trocéela en trocitos muy pequeños.
2: Sí, no, claro, porque al menos para tener la sensación de que como algo, porque...
3: Y vaya cogiendo
2: sí.
3: Trocito de gamba con trocito de trufa.
2: A ver, vamos a probar esto.
3: Y disfrute del aroma.
2: Esto de la trufa, a mí la verdad es que no se come el sabor de la gamba, esto... Es que ni la gamba, ¿no, tú? Oye, él ha troceado todo lo que he podido y he hecho tres trozos, ¿eh? Es que
3: ustedes, esos trozos son muy grandes.
2: Ya ves que la cola no se come, eso es la cáscara.
3: ¿Cómo que no se come la cola?
2: Por supuesto
3: que se come la cola.
2: Si no, me la voy a comer.
3: Pues, ¿sabe
2: por qué?
3: Cola.
2: Porque tengo hambre.
3: Pero sobre todo,
2: ¿qué?
3: Mézclela con ese trocito de trufa que le ha quedado en la esquina del plato.
2: No, si es que no me voy a escapar yo de la mierda la trufa esta. Me extraña que los cerdos encuentren esto.
3: ¿A qué es crujiente?
2: No, crujiente es, porque es la cáscara. Claro, es crujiente. Es como si me como la cáscara del cargol, de los caracoles, bueno, también, que es crujiente.
3: Ahora le voy a traer un plato que seguramente le gustará, porque tiene un poco más de condimento.
2: Sí. A ver si es verdad.
3: Este es la sopa de pino.
2: Sopa de pino.
3: Con trozos de sorbete de piñones.
2: Pero a ver, ¿cómo que sopa de pino?
3: Sopa de pino,
2: pues el pino
3: con
2: no
3: trozos de sorbete de piñones.
2: ¡Qué mierda!
3: Entonces nosotros lo que hemos hecho ha sido, hemos ido a los pinos que están más altos en las montañas francesas.
2: Sí.
3: Hemos cogido las hojas del pino.
2: Se lo pueden haber ahorrado.
3: Las hemos puesto a hervir en agua.
2: En agua.
3: Del Loire.
2: Del Loire.
3: Y luego hemos cogido los piñotes, ellos hemos hecho un sorbete y hemos puesto el sorbete para que tenga usted la sensación de líquido y crujiente a la vez de frío y calor.
2: Lo que veo es que el sorbete ya se ha deshecho, porque al ser caliente la sopa, aquí el piñón se ha difuminado. ¿Absorbo?
3: Usted coja la cuchara.
2: Sí, la cuchara, sí. ¿Y qué hago? Me impregno.
3: Impregno
2: de los...
4: Es que yo no noto...
3: En este sabor de pino fresco.
4: Este puto pino.
3: Piense que este aroma de pino, usted respire, respire el olor de la sopa.
4: Esto me recuerda, en mi coche tengo un pino de esos colgados en el retrovisor. Eso es lo que me recuerda a esta sopa.
3: Usted respire porque este plato está perfectamente desarrollado para que usted pueda respirar bien.
4: Eso lo imaginándome.
3: Y en los siguientes platos usted pueda disfrutar muchísimo mejor de los aromas.
4: Por lo que me gustan los piñones es que no hay ni uno. Es que no hay
3: sorbete de piñón.
4: Sorbete, sí, pero es que se ha deshecho con
3: pero
4: el puto pino.
3: Pero usted
4: con
3: el sabor, puto pino. ¿No nota el sabor de los piñones cuando usted se toma las cucharadas de la sopa?
4: Una cosa es verdad, se me ha destapado la nariz.
3: ¿Ve?
4: Sí, veo.
3: Ve que respira mejor.
4: Pero mira, yo es que solo imaginarme el cocinero cortando la hojarasca del pino ya me entra algo.
3: Usted está muy negativo,
4: Es que a ver, por favor.
3: Usted no se ha preparado para esta cocina experimental.
4: ¿Será que no estoy preparado? Pero para pagar sí que estoy preparado.
3: Pero piense que los señores de Michelin no se equivocan.
4: Michelin a mí me la suda
3: si
4: bastante.
3: Dan 3 estrellas es porque nos las merecemos.
4: Ya, sí. Porque se iría corriendo, ¿no, el hombre?
3: Venga, va. A ver si le gusta más este plato.
4: Sí, a ver si trae algo que se pueda comer, porque oye...
3: Aquí tiene lechuga caramelizada.
4: ¿Qué?
3: Al estilo del chef.
4: Al estilo del chef. Vaya cojones tiene el chef.
3: ¿Por qué?
4: Porque esto es una lechuga...
3: Caramelizada.
4: Sí, caramelizada. Sí, un poco de una salsa que le metió por encima.
3: Caramelizada, no. Es crujiente.
4: Así crujiente, como la cáscara de la gamba, coño.
3: Es crujiente. Que... Y usted puede notar el frescor... De la lechuga dentro del caramelo.
4: Sí, pero no deja de ser una puta lechuga. En un plato gigante.
3: Pero esto es una lechuga expresamente cultivada, totalmente orgánica.
4: Y digo,
3: solo se ha utilizado caca de vaca.
4: ¿Qué?
3: Para que crezca la verdura.
4: No me diga eso, ya que... Ya me gusta poco a mí la lechuga. Me hable que la caca de vaca... Un solo millón no tendrían por aquí, un bistec con patatas, es que la verdad...
3: El entrecot viene al final.
4: Sí, oiga, y la lechuga esta, una recomendación personal, ¿no cree usted que un poco de jamón por encima no quedaría mejor?
3: No, hombre, no, porque el jamón rompería...
4: ¿Qué pasa, que el chef es musulmán y el jamón no...?
3: Rompería con el estilo, además, piense que este restaurante...
4: Igual, a veces va bien romper, ¿eh? Romper va bien a veces, ¿eh?
3: A ver, usted no sé si ha visto que este restaurante es vegano.
4: ¿Cómo?
3: Este restaurante es vegano.
4: Pero yo en la carta he visto entrecot y cordero y no sé
3: es
4: qué más.
3: Es gelatina.
4: ¿Cómo gelatina?
3: Es gelatina de entrecot. Está el aroma del entrecot, pero no está el entrecot en sí mismo.
4: No estaremos hablando de tofu y seitans.
3: Usted, espérese y no tajará la diferencia de lo que es un buen tofu.
4: Ay, madre mía, con las ganas que tenía de comerme un chuletón yo. A ver, ¿qué toca ahora? Ya que tengo prisa.
3: Ahora tiene...
4: No tenía prisa, pero ahora tengo prisa.
3: El cordero al estilo vegano.
4: A ver, ¿ves cómo hay cordero?
3: Claro, al estilo vegano.
4: A ver, traiga esto porque...
3: Tenga, que tiene el plato.
4: Pues esto es verdura, coño.
3: Es cordero al estilo vegano.
4: Pero es todo verde, es verdura, aquí no hay cordero.
3: Pero tiene la forma del cordero, ¿no ve usted? Aquí tiene la forma.
4: Coño,
3: la
4: es verdad. Bueno, sí, tiene la forma de un cordero, pero han hecho un cordero con espinacas, coño.
3: Es vegano, al estilo vegano, ¿usted qué quiere?
4: Pero, ay, madre mía... Venga, va, al menos se puede comer esto, se puede comer. Un poco de aceite no tendría.
3: ¿Aceite? ¿Perdón?
4: Sí, un poco para aliñar un poco esto, ¿no?
3: No.
4: No.
3: No.
4: Ah, no.
3: Tenemos aceite para aliñar este plato. Se lo puede romper con la creatividad del chef. Si el chef quisiera ponerle aceite, le habría puesto unas gotas de aceite en la esquina del plato.
4: O sea,
3: ¿usted ve aceite en el plato?
4: No veo nada.
3: Pues entonces no hay aceite.
4: O sea, 400 euros y no hay aceite para aliñar.
3: Ahora le traigo...
4: ¿Qué?
3: La deconstrucción de codillo.
4: ¿Desconstrucción de codillo? Hombre, un codillo ya está bien, tú.
3: Aquí tiene.
4: Esto... A ver, esto es el hueso.
3: Claro.
4: ¿Qué? ¿Cómo que claro?
3: Es el hueso.
4: El hueso del codillo, ¿ves?
3: Claro, la deconstrucción.
4: Sí, desconstrucción, pero alguien se ha comido el codillo aquí, ¿eh?
3: Pero aquí no.
4: Aquí no, no, pero en la cocina, mucho vegano, pero alguien se ha comido el codillo.
3: En este restaurante no. No.
4: Alguien se ha comido mi codillo. Me cago en la... Pero es que es el hueso. ¿Y qué tengo que hacer yo con el hueso? ¿Lo
3: chupar.
4: Tiro y me voy corriendo o qué?
3: Chupar.
4: Chupar el hueso. O sea,
3: se chupa el hueso.
4: O sea, aspira, lame y ahora chupa el hueso.
3: El hueso, verá que no es un hueso.
4: ¿Qué es esto?
3: Chupe.
4: ¿Pero qué mierda es...? ¿Qué es esto?
3: No lo nota usted, el sabor de los espárragos.
4: La madre que la... ¿Es espárrago? Pero a mí no me gusta el espárrago, pero... Desconstrucción de codillo es esto. Un trozo de espárrago con forma de hueso.
3: ¡Claro!
4: Pero, mira, de verdad, ya vienen los postres, ¿no?
3: No, hombre, no, ahora le viene el entrecote en gelatina.
4: Entrecote en gelatina, hombre. Ahora nos entendemos, hombre. Unas cuantas patatas, ¿no? También.
3: Ahora veremos si el plato viene acompañado de patatas.
4: Ah, lo veremos.
3: Un segundo.
4: Ya veo que no. Ya veo que no. Ya veo que es que no viene ni entrecot. ¿Qué mierda es esto? ¿Qué es esto? Es como un blandigú.
3: Eso es entrecot de gelatina. Eso es gelatina de entrecot. Es que usted me está liando.
4: Ya veo que es una gelatina, pero tampoco hay entrecot como el codillo, tampoco.
3: Claro que no.
4: Y no hay patatas.
3: No.
4: No.
3: No hay patatas. Es un plato de gelatina.
4: Gelatina, pero esto es como la gelatina que me como yo de Dul, de que es agua con azúcar, esto con colorante.
3: Pero fíjese que tiene el color de un entrecot.
4: Sí, tiene el color del entrecot.
3: Y la forma de la gelatina está cortada.
4: Sí, mira, lo tiene todo menos el sabor del entrecot.
3: La forma de la gelatina tiene la forma de un entrecot.
4: Sí, como el cordero de espinacas, igual. Sí, sí.
3: Pero no me diga usted que no es original.
4: No, original sí. Pero oiga, esto es para bricomanía, pero no para comer en un restaurante, ¿eh? Pero...
3: Pues nada, vamos a por los postres, madre a ver mía. Si esto le va mejor.
4: A ver, ¿qué tenemos de postre?
3: Lluvia de confitura de castaña.
4: ¿Pero qué hace con la regadera, hombre? Pero...
3: Lluvia de confitura de castaña.
4: La madre... Pero si lo ha tirado todo.
3: Pero usted se tiene que poner debajo y beber.
4: Pero ya ahora está en el suelo, ya...
3: Póngase debajo, que le queda un poquito, unas gotitas.
4: Sí, hombre, ala, mira, ya me ha manchado la camisa nueva. Ay, Dios mío. Pero, ay, a ver, traiga los cafés o yo qué sé ya.
3: Espere.
4: ¿Qué pasa?
3: Que le queda la nieve del Himalaya.
4: La nieve, hostia, esto tiene pinta de ser nata esto. A ver, blanco es, sí. Perdone.
3: ¿Qué?
4: Esto es nieve.
3: ¿Claro? Nieve del Himalaya, lo dice clarísimamente.
4: Pero que eches nieve, es agua esto.
3: Hemos ido expresamente al Himalaya, hasta arriba, a los 8000 metros, para traer bidones de nieve, para que la gente pueda tomar agua perfectamente pura.
4: Pero, ¿que han aprovechado el viaje cuando han ido a cortar el pino también?
3: No, hombre, no, el pino era francés, la nieve es del Himalaya.
4: ¿Han ido al Himalaya para traer esto?
3: ¡Claro!
4: Pero, hombre, esto es hielo, hombre. Pero...
3: Es nieve del Himalaya.
4: Del Himalaya. Mira, un café.
3: Beba vino.
4: No, sí, pero con lo que cobran
3: beba
4: por vino, el vino.
3: Beba vino.
4: Mira, ¿sabe qué? Mira, me llevo el vino, ¿eh? Y usted no sabrá por aquí cerca si hay algún Frankfurt, un McDonald's o algo.
3: Perdón, ¿eh?
4: Es que si conoce buena. Mira, me lo envuelve todo, me lo cobra todo ya. Es que tengo un hambre. Que, mira, le voy a ser sincero, solo tengo ganas de comerme una hamburguesa con queso. Un Big Mac, es lo que me viene de gusto ahora, de verdad, ¿eh?
3: Pues nada, si usted no quiere cuidar su cuerpo, que es su templo, usted mismo.
4: Mi templo, sí, ya verás el templo. Voy un momento al lavabo y les voy a dejar un recuerdo, ¿eh? Ahora.
3: ¿Vegano?
4: No, bueno, vegano, sí, bueno, es lo que he comido aquí, ya verás tú.
3: Ahora. Es que si es vegano, lo que sabemos... ¿Para poner de abono para la lechuga?
4: Es la madre que la parió, pero...
3: ¿Usted deja que los lavabos...
4: Sí.
3: ...son cubos... Con arena.
4: Mira, ¿sabe qué? Me voy a cagar a la calle. Hala.
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0: La sección de Rosita, o el consultorio de Rosita, o el concurso de Rosita, o yo que sé, que cada semana hacen una cosa diferente y yo soy el último en enterarse. 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
1: Muy bien, Rosita, que ya estás aquí, ¿eh?
2: Hola, ¿qué tal?
1: ¿Qué te ha parecido la radionovela de la Clatelle?
2: Pues muy graciosa.
1: ¿Sí?
2: Sí, mucho.
1: Bueno, a ver si vamos alguna vez, pero no lo veo muy claro yo esto, ¿no?
2: No, yo no, ¿eh? A mí no me apuntes para esto, ¿eh?
1: Lo del entrecot de gelatina no...
2: No ha molado, pero lo de la nieve del Himalaya tampoco, ¿eh?
1: Aún menos, ¿no?
2: Me ha sonado un poco a tomadura de pelo.
1: Además, por 400 euros, que si fuéramos los dos serían 800.
2: No, yo no.
1: Por eso tienes el viaje, el hotel, lo tienes todo
2: ahí. Lo tengo todo.
1: Mira, Rosita, te he preparado unas noticias hoy. Son verdaderas todas. No vamos a entrar en si son verdaderas o falsas.
2: Vale.
1: Porque el otro día al final eran todas verdaderas. Y esto lo hemos sacado, las noticias que vamos a comentar ahora todas, las hemos sacado del ABC Viajar. El ABC.es, lo queréis buscar, están ahí. Si vais a ABC.es, la sección Viajar, y estas noticias las encontráis ahí, ¿de acuerdo? Vamos a empezar por una gente que se estuvo 2 horas boca abajo a 30 metros de altura en una montaña rusa en Japón.
2: ¿En serio?
1: Sí, mira, te lo voy a leer. Mira, el incidente en el que no se registraron heridos ocurrió en el Parque Universal Studios de Osaka, en Japón.
2: Pero eso es mucho rato estar boca abajo.
1: Sí, a ver, heridos no, pero 30 segundos... Ay, no, 30 minutos, ¿no? ¿Ha dicho como ha dicho?
2: ¡Dos horas!
1: ¡Ostras, no! De verdad, estaba pensando en 30 minutos. ¡Dos horas!
2: ¡Es una burrada!
1: A ver, heridos no, pero boca abajo, no sé.
2: El cerebro debía ir a
1: sí,
2: tope.
1: Sí, ¿no? Estarían rojos.
2: Y los pies blancos.
1: Y los nervios ahí. ¡Ostras, no! De verdad, uf. Pensaba que era... Porque yo pensaba que había un máximo para estar boca abajo... Y,
2: pues lo han pasado.
1: Y yo ya pensaba que 30 minutos era mucho. 2 horas. Se ve que falló el sistema de freno de emergencia.
2: Sí.
1: Bueno, saltó el freno de emergencia, pero se quedaron así. En ese momento se quedaron colgados y tardaron 2 horas en bajarlos. No sé. Mira que nosotros, cuando estuvimos en Japón, queríamos ir al Universal Studios de Osaka. Esto es en Osaka. Pero bueno, no sé. Uf. A ver, una cosa es que te quedes en la subida, en la bajada. Pero boca abajo, no sé, es bastante...
2: Me parece muy fuerte.
1: Sí.
2: Me has dejado de piedra.
1: De piedra, ¿no? De piedra se quedarían ellos. Vamos ahora con otra noticia también del ABC Viajar. El primer vuelo de 20 horas, que es la ruta más larga del mundo, pues hicieron una prueba. Es el Airbus A350-900, adaptado para recorridos de ultra larga duración. Pasa su primera prueba y cubrirá el trayecto Singapur-Nueva York a final de año.
2: Pero eso está muy bien.
1: Claro, a ver, está bien, pero tendríamos que ver cómo es este avión por dentro. Porque si es normal, estás ahí sentado, si es de estos que es estrecho, 20 horas son muchas.
2: Pues sí, tendré que tomarme un par de dormidinas en lugar de una.
1: No, bastantes. A ver, yo he ido... El máximo que he hecho creo que han sido 12 horas, creo.
2: ¿Y las dormiste?
1: Sí, las dormí. Pero claro, 20... Uf. A ver, la ventaja es que no haces escala, claro.
2: Claro, pero son muchas, ¿eh?
1: Estamos viendo las imágenes y es un hotel. Hay un hotel. Es un avión inmenso.
2: Es que es muy grande.
1: Parece una nave de estas de la Guerra de las Galaxias.
2: Me imagino que la gente podrá pasearse por dentro, habrá gimnasio y esas
1: Hombre,
2: cosas, ¿no?
1: Sí,
2: no sé,
1: a ver si hay algo objetivo en Nueva York, estamos leyendo, pero no hay fotos, no hay fotos. No, bueno, seguramente si lo buscáis, pero no. Esto es de la flota de Singapore Airlines, que en el fondo este recorrido son 18.000 kilómetros. Primer vuelo sin escalas de la historia entre Australia y Europa, esa es la nueva suite de avión. Espera, ¿vamos a la suite?
2: Vamos
1: hay una
2: a la suite,
1: pero claro,
2: suite.
1: Hombre, a ver, sí, ahora tenemos aquí la suite, pero a ver, esto tiene que ser carísimo, no sé si pone el precio por aquí, claro, yo creo que esto es primera clase, claro, ya pone suite, no sé si ves el precio por algún sitio, ¿no?
2: Pero
1: no
2: esto hay... es de Emirates, ¿verdad? Claro.
1: Sí, bueno, es uno de estos parabuelos, de estos, no sé si es de 20 horas o un vuelo de estos, pero...
2: Oye, yo en una suite de estas...
1: No, a ver, no, hablamos, en una suite de estas como si me estoy 24 horas. O sea, estamos
2: hago,
1: viendo...
2: ¿eh?
1: Mira, tenéis que ir a abc.es y buscáis la suite más... ¿Cómo es? Así es la nueva suite de avión cerrada con ventanas virtuales ¿Cómo que ventanas virtuales?
2: ¿Y gravedad cero?
1: No lo entiendo.
2: Para que veas algo y no veas negro o nada.
1: Ah, vale, para que tengas vistas. O sea, claro. las ventanas son virtuales, además, para tener vistas.
2: ¿Y gravedad cero qué significa? ¿Que flotas?
1: No lo sé. Ah, bueno, entonces es que esto es una pasada. La foto que estamos viendo es una habitación impresionante.
2: Pues sí, yo quiero.
1: De un hotel guay.
2: Yo quiero.
1: Claro, así también, yo también iría. A ver, vamos para la otra. Mira, otra que es de parques temáticos también. Un traje de 4,2 toneladas. Es la nueva atracción inspirada en Avatar.
2: Esos son muchos kilos.
1: Sí, esto es... ¿Si habéis visto la película Avatar? ¿La has visto?
2: Sí, Rosita? he visto Avatar un par de veces.
1: Vale, pues cuando estaban los humanos, ¿sí? Iban en unos robots.
2: Sí, que estaban como dentro de un traje mecánico.
1: Sí, que se parecían al robot mecánico de Aliens también.
2: También, también.
1: Que precisamente salía Sigourney Weaver en esta película.
2: Sí, también, también.
1: Pues es la nueva atracción de Pandora, The World of Avatar de Disney. Se basa en las plataformas de movilidad aumentada creadas para la película de James Cameron.
2: ¿Y entonces qué haces?
1: Mira, lo voy a leer para nuestros oyentes. Pandora, el parque temático de Disney inspirado en Avatar, acaba de presentar su nueva atracción, Traje de Utilidades de Pandora. Un traje mecánico de 4,2 toneladas inspirado en las armaduras de la película de ciencia ficción. Ahora vamos a buscar dónde está este parque temático.
2: En Orlando.
1: En Orlando. Y se llama Pandora, ¿no? Sí, sí, el parque
2: Animal
1: temático.
2: Animal Kingdom de Disney.
1: Lo que no sé es si está dentro de lo que sería...
2: Euro Disney.
1: Sí, ¿no?
2: Claro.
1: En el parque Animal Kingdom, pero Animal Kingdom de Disney, ¿qué es esto?
2: Será una sección, hay como dentro del parque...
1: De Disneyland.
2: Hay, dentro de Disneylandia, de vale. Orlando, hay diferentes zonas.
1: Sí.
2: Entonces hay una zona que es la de Animal Kingdom. Vale. Y dentro de esta zona te puedes encontrar con esto.
1: Lo que, entonces tú, esto lo puedes llevar. La nueva atracción de Pandora que se ubica en el parque Animal Kingdom. Lo estoy leyendo, ¿eh? O sea, no nos estamos inventando nada, ¿eh? Este nuevo tanque andante tendrá en su interior un piloto humano en una cabina que estará a 3 metros de altura, desde donde controlará el traje, que se paseará por el mundo de Pandora con movimientos ágiles para llevar un mensaje positivo sobre el verde mundo de Avatar.
2: Pero entonces, si yo voy ahí, ¿podré conducir un bicho de estos?
1: No, a mí me da la sensación que esto va a ser una atracción que estará por allí.
2: Sí.
1: Con un alguien que conducirá esto y
2: vale.
1: lo podrás ver por allí, pero no lo podrás pilotar.
2: ¡Jo! Yo quiero pilotarlo.
1: Bueno, igual si vamos como viajar de cine y les se lo comentamos, igual los podemos convencer. ¿Qué te
2: yo
1: parece?
2: Quiero... Pues sí, me apunto.
1: Te molaría, ¿no?
2: Llama ya.
1: No llamo aún. Porque
2: llama ya,
1: no,
2: llama.
1: Estamos haciendo el programa ahora, ¿vale?
2: Vale.
1: Vamos a ver. Esto es curioso. Son las 5 respuestas que las aerolíneas no deben dar a los pasajeros.
2: A ver...
1: O sea que esto está recomendado. Mira, cuando realizamos un viaje en avión, son muchos los factores que pueden llevar al cliente a presentar reclamaciones, desde retrasos hasta pérdidas de equipaje. Entonces, esta es una experta que se llama Leslie O'Flahaban, ¿no? O'Flahaban. Y ha redactado las normas de comportamiento con el cliente que aconseja a las aerolíneas. Lo ha hecho en el periódico USA Today. Cómo usar las palabras adecuadas para responder a los comentarios y quejas de los pasajeros. Estas son algunas frases que toda compañía debería evitar. Ojo, lo que vamos a decir es lo que tienen que evitar cuando hay problemas para darle a los clientes y no se pongan nerviosos, ¿vale? Apunta Rosito que es Rosita que esto es lo que no se debe decir a los clientes, ¿vale? Empezamos.
2: Vale.
1: Por no resultar creíble. Decir, lamentamos cualquier inconveniente que esto pueda haber causado.
2: Esto no se lo creen ni ellos cuando lo dicen.
1: Sí.
2: Porque se la suda.
1: Sí.
2: O básicamente.
1: Sea, básicamente te está indicando que se la suda.
2: Que se la suda.
1: Otro es el riesgo de no pensar en el pasajero. Y sería la frase, la seguridad es nuestra principal prioridad. Esto hace que los clientes piensen que solo piensan en su compañía.
2: A ver, si la seguridad fuera su principal prioridad...
1: Sí.
2: En lugar de... ¿Cómo se llama? De flotadores.
1: Sí.
2: Debajo de los asientos.
1: Ah, claro.
2: Habría paracaídas.
1: Esto es, mira.
2: A ver, seamos
1: realistas. Esto es de Rosita, ¿eh? Esto ha sido Rosita. Muy buena esta.
2: Claro, ¿para qué quiero un flotador? Y quiero un paracaídas.
1: Si realmente dice la seguridad es nuestra principal prioridad, pues poned a paracaídas debajo del asiento.
2: Claro, ¿vale? Si hay que saltar, saltamos. Luego ya usaremos el flotador, pero...
1: El flotador ya lo traes tú, que todos llevamos aquello para
2: claro,
1: el cuello y ya tenemos flotador.
2: Es opcional.
1: A ver, otra cosa sería pasar del cliente con frases como compartiremos sus comentarios con el equipo apropiado para su revisión.
2: Vamos, que van a coger la reclamación y van a pasarla por el filtro.
1: Sí, la van a poner ahí en el montón de
2: reclamaciones.
1: Pues nada, esto también. Otra sería justificar políticas poco amistosas con frases como... como la mayoría de los principales operadores. Eso es como esconder un poquito la culpa, ¿no?
2: Eso es que decir, como lo hace todo el mundo, pues yo también lo hago.
1: Pues es lo mismo.
2: Pues no.
1: Y eso también hace que la gente se ponga más nerviosa.
2: Claro, si quieren ser distintos, tienen que currárselo.
1: Otra que tampoco gusta a los clientes, esta es la última, eran 5. Agradecemos su lealtad a nuestra aerolínea. Tampoco mola si dicen esto a los clientes cuando están nerviosos, ¿se ve? Porque ya lo leo, porque nadie compra eso. Si bien los viajeros frecuentes de alto nivel pueden ser leales y están comprometidos a volar en una aerolínea, el resto de los mortales elegimos la aerolínea que ofrece el vuelo más barato.
2: Pues sí, y más corto.
1: Suena demasiado poco sincero para la aerolínea mencionar lealtad a los clientes que realmente están buscando una ganga, asegura la experta.
2: Pues, estoy de acuerdo con ella, ¿eh? ¿Sí? Me cae bien esta chica.
1: Te cae bien esta chica, ¿no?
2: Sí, sí, me cae bien.
1: Pues mira, ahora vamos también con algunas cosas que debes saber si vas a ir a un crucero por primera vez.
2: Pues sí.
1: Importante. Esto también es del ABC.
2: Me
1: todo lo que estamos diciendo es del ABC viajar.
2: Me parece muy interesante.
1: ABC.es. Que voy diciéndolo porque son las fuentes.
2: Me parece muy correcto que...
1: Primero,
2: menciones la fuente.
1: Preparar la documentación. Esto es importante. Pero claro, también si vas en avión, ¿no?
2: Claro, es que está en la tontería, ¿no?
1: O sea, sí. Pero bueno, es importante.
2: Vale.
1: Ya que siempre solicitan pasaporte y depende de qué crucero, pues vas a diferentes países.
2: Vamos, que vas a necesitar ir identificado y que depende de lo que lleves no podrás bajar del barco, ¿no?
1: Básicamente tenerlo todo en regla y que no esté caducado. Pasaporte, DNI, todo en regla. Eso para un crucero y para cualquier viaje.
2: Vale.
1: Otra cosa es las maletas y el check-in, evidentemente. Hay que hacerlo bien esto. No.
2: Vamos, que hay que llegar antes de tiempo para hacer el check-in como si fuera un avión.
1: Sí, sí, sí.
2: Vale.
1: Entonces, las excursiones, ¿qué significa esto? Tenemos que estar informado de las excursiones que nos ofrece este crucero, porque, o sea, estar informado antes de ir al crucero, no improvisar allí, porque así ya lo tienes más organizado y sabes qué día saldrás y qué no.
2: ¿Y que hay que reservar las excursiones en el propio barco?
1: Sí, y decidir si las vas a hacer o vas a ir por libre, porque a lo mejor si las quieres reservar en el mismo crucero ya está a tope. Todos sabéis que en estos cruceros hacen muchas paradas en diferentes puertos y entonces en cada puerto hay excursiones a disposición, ¿vale? O sea, informaros de las excursiones antes.
2: Vale.
1: Explorar el barco, evidentemente, es lo que tienes que hacer los primeros días para saber dónde están los comedores, los lavabos, cómo llegar a las habitaciones.
2: Reservar mesa para la cena. Reservar turno para la mesa.
1: Por ejemplo, porque claro, a veces hay diferentes turnos, pues asegurarte de cuál es tu turno. Normalmente tienes unas mesas asignadas para ti y tenerlo claro. El vestuario es importante porque si vas a ir a diferentes países y si tienes que traer bañador y todo esto, tenerlo todo en regla.
2: Es que si vas a un crucero y no llevas bañador es que es invierno, ¿no?
1: Ah, por ejemplo. Y, importante, el teléfono móvil depende de cómo desconectar ¿cómo se llama?
2: El roaming
1: o los datos. Los datos. Porque puedes tener sorpresas, depende de qué país vayas, pues cuando vuelvas tienes, como dice Rosita, sorpresa.
2: Y luego hay que ponerse guapo por la noche.
1: Evidentemente.
2: Porque las cenas...
1: Evidentemente.
2: La gente va muy arreglada.
1: Ya te digo.
2: Se ponen vestiditos, los chicos americanas...
1: Claro, si queréis asistir a las cenas de gala, pues ir bien, bien guapos,
2: bien,
1: ¿vale?
2: Bien puesto.
1: Y ahora esto te va a gustar. Mira, vamos a decir los países donde hay los chicos más guapos,
2: ¿vale?
1: ¿Vale? El top 10 de países con los hombres más guapos. Vamos a empezar, mira. A ver, está
2: aquí abajo.
1: Australia. ¿Cómo no? Ahí está. Es que, a ver, Rosita es súper fan de Thor. ¿Cómo se llama el actor?
2: Tiene un nombre muy raro. Hemsworth.
1: Hemsworth y los hermanos también, ¿no?
2: También.
1: Australia es en principio el primer destino donde está. Bueno, está Lobez, ¿no? También toda esta gente.
2: Bueno, y cuando era más jovencita también estaba el de arma letal.
1: Arma letal, sí, es verdad, cuando era joven, sí, sí. Mel Gibson.
2: Mel Gibson era muy guapo.
1: Sí, sí. Bueno, tenemos Australia, tenemos Italia. ¿Vale?
2: No voy a decir que no.
1: No, no.
2: Además
1: se come muy bien y se viste muy bien allí,
2: ¿no?
1: ¿Vale?
2: Voy a decir que no.
1: A ver, aquí no sé, dice Alemania.
2: Bueno, aquí hay un poco de todo en Alemania, ¿eh?
1: Pero bueno, esto es por estadística.
2: ¿Será porque? No sé.
1: No, será el tópico ese de altos, rubios, ojos azules, supongo.
2: No, esos son más los suecos.
1: ¿Sí?
2: Sí.
1: Bueno, Alemania también, ¿no?
2: Hay mucho moreno con ojos marrones,
1: ¿sí?,
2: en Alemania.
1: Vale, vale. Tenemos España también en la lista.
2: ¿En serio?
1: Sí, hombre, a ver, aquí tenemos gente guapa, hombre. A ver, ¿cómo que no? Lo que pasa es que los tienes muy vistos, es por eso, hombre.
2: Vale, vale.
1: Que siempre
2: no
1: gusta la cosa diferente, ¿no?
2: Sí, sí, yo no digo nada.
1: Vale. Tenemos Portugal. No sé, yo no entiendo, ¿eh? Estamos hablando de chicos guapos. O sea, de eso me lo tienes que decir tú, si estás de acuerdo, ¿no?
2: No sé, pienso, es que yo, a ver, ¿sabes que soy culé?
1: Bueno, ¿y qué tiene que ver eso?
2: Y me dices Portugal y pienso en Mourinho.
1: Bueno, pero tienes Figo también, ¿no?
2: ¿Otro?
1: No, tampoco, bueno,
2: Madrid.
1: Claro, vaya. Pues
2: entonces,
1: nada,
2: claro,
1: nada.
2: No, vamos fino.
1: Bueno, pero hombre, pero no sé, una cosa es que te guste el fútbol, de que seas de un equipo, pero...
2: Bueno, va, se acepta Pulpo como animal de compañía.
1: Seguro que te viene Figo, le dices tú que no, anda.
2: Bueno. Pues no, ese no.
1: No, ese no, dice.
2: Cabezón.
1: Tenemos Argentina también.
2: Bueno, sí.
1: ¿Ah, sí?
2: Hay chicos guapos.
1: También se come bien, ¿no?
2: También se come bien.
1: O sea, tú eres
2: mucha carne.
1: Tú te gusta mucho el churrasco.
2: ¿Sí?
1: Sí.
2: ¿Y las mollejas?
1: Sí, también. Tenemos Estados Unidos. A ver, claro, Estados Unidos es que hay...
2: Es muy grande,
1: es que hay mucha variedad. Ahí lo tienes todo.
2: Claro, es que no vale.
1: Es un poti-poti, Estados Unidos. Tenemos los Países Bajos, que también te gustan a ti los Países Bajos.
2: Holanda.
1: Sí, ¿no? Y tenemos el último es Suecia.
2: Rubios, altos, ojos azules, ¿ves? Eso sí que son rubios, altos.
1: Lo que no sé, esta es la lista, ponen los 10, pero no sé si es que están por importancia. Yo los he leído tal como están en la lista, pero no sé si, por ejemplo, Australia es el número 1 y Suecia el último de los 10. No,
2: claro,
1: lo sé.
2: Depende de dónde seas.
1: Ya.
2: Supongo que si eres sueca, los suecos te parecerán aburridos y preferirás los españoles y los italianos.
1: Ya te digo, es uno...
2: Y si eres española, te hará más gracia los rubios.
1: Precisamente en el consultorio teníamos a Mónica, que preguntaba, que es soltera, que ¿dónde están los chicos más guapos?
2: Pues mira,
1: están en Australia, en Italia, en Alemania, en España, Portugal, Argentina, Estados Unidos, Países Bajos y Suecia. Ya tienes excusa para viajar. Y rapidito vamos a hacer dos consultorios. Tenemos a Susana, que no sabe qué llevarse cuando se va de viaje, porque siempre dice que se lo lleva todo y le sobra de todo.
2: No.
1: O le falta de todo, ¿qué?
2: No, cuatro cosas.
1: Cuatro cosas, a ver. ¿Qué?
2: Un calzado cómodo.
1: Un calzado cómodo.
2: Unos pantalones largos.
1: ¿Unos pantalones largos?
2: Unos pantalones cortos.
1: ¿Unos pantalones cortos?
2: Hablamos que vaya a un sitio de verano, ¿eh? Ojo, si es invierno, dos pantalones largos.
1: No sé lo que dices. No.
2: Unos pantalones cortos, que les sirve para hacer deporte o para por si hace calor.
1: Vale.
2: Una camiseta manga larga, una camiseta manga corta, un bikini y unas chancletas.
1: Pues ya está, solucionado.
2: Y una chaqueta, claro.
1: Ya lo has oído, Susana. Y ahora la última, rápido. Ricardo dice que su madre siempre la llama y que no sabe qué hacer porque depende de qué país tiene que llevar el teléfono. ¿Esta le puedo dar yo la solución?
2: Dásela tú.
1: No lleves el teléfono. Ya está.
2: Muy buena.
1: A ver, fuera problemas de teléfono, de si te llama a la madre o no. Oye, ¿te has dejado el teléfono? Ningún problema. ¿Te ha gustado, Rosita?
2: Me ha gustado lo de... Me he dejado el teléfono.
1: Me he dejado el teléfono. Oye, Rosita, que nos despedimos del programa con una canción que se llama Good Grief. Lo que pasa es que no sé, ahora lo busco, de quién es, ¿vale?
2: Va. Vale.
1: Despídete.
2: ¡Adiós!
1: ¡Adiós!
0: Pues efectivamente, con Good Grief de Urban Dance Squad nos despedimos hasta la semana que viene.

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0: da un poco de miedo porque me acaban de llamar para decirme que está muy mal la carretera.
1: Sí.
0: Sí.
2: Pues
0: que mira, me vaya ya para casa. Digo, joder, no puedo, todavía no.
2: Venga, dale. Buenas tardes, seguimos en la tercera jornada de Fitur 2026. Estamos ya en

0: tiene un eslogan tan bonito este año, ¿no? Presentar que Alba Eclisa. Ese es nuestro título, Alba Eclisa. Alba Eclisa, porque el día 12 de agosto de este año va a haber un eclipse casi total en Alba de Tormes. Y porque allí tenemos, gracias a un plan de sostenibilidad turística, tenemos el primer observatorio en Alba de Tormes, el Observatorio de Otero, que está catalogado por Starlight. Sí que es verdad que estamos hablando del día de la, pero allí hemos estado ya haciendo durante todo este año 25 diferentes actuaciones, actividades para sensibilizar a los viajeros, para sensibilizar a los vecinos, sobre todo, ¿no? Los niños. Y ese, queremos que ese día sea un día especial para Alba. Previamente haremos distintas jornadas de sensibilización de cómo tener y ser precavidos con este eclipse. Y tanto hemos pensado en esa precaución, que queremos garantizar esa visibilidad, y vamos a repartir pues unas gafas para poder observar con una garantía de seguridad el eclipse. Eso es uno de los eventos, pero si Alba Eclisa es por ese misticismo que está en Alba, se palpa, se siente.
1: La cuna de Santa Teresa.
0: Cuna del sepulcro, donde está el sepulcro de la Santa, nuestra Santa, nuestra patrona. Es la cuna, pero también es este año que estamos con los centenarios en torno a la figura de San Juan de la Cruz. San Juan de la Cruz acompañó a la Santa en 1571 para fundar la octava fundación, el convento de las Madres Carmelitas de Alba de Tormes, que hoy es BID, es Basílica de la Anunciación de la Virgen del Carmen. Entonces, de la Anunciación del Carmen. Entonces, esa, como digo, eclipsa Alba por ese misticismo. Dos místicos, dos figuras de la literatura universal, dos figuras universales, y hablando de San Juan de la Cruz, que quería tenerlo presente junto con el sepulcro de Santa Teresa, pues este año estamos invitando a recorrer una exposición en torno a la figura de San Juan de la Cruz, que gracias a la Orden del Carmelo Descalzo está presente en Alba desde el 17 de diciembre hasta el 17 de diciembre de este mismo año. San Juan de la Cruz, Esperanza de Altos Vuelos. ¿Qué nos brinda el conocer a San Juan de la Cruz? Este poeta que tanto lo admiró la generación del 27, que de hecho es su maestro. Entonces queremos que esto sea parte de la experiencia que el visitante pueda tener en Alba durante todo este año, y por eso estamos aquí, aparte de todas estas rutas, estas experiencias de naturaleza que puede tener cualquier turista, familia que visite Alba de Tormes.
1: Por ejemplo, un paseo por la isla de Garcilaso y por los alrededores del río Tormes, ¿no?
0: Por ejemplo, viniendo por el camino natural de la Vía Verde de La Plata, desde Carvajosa hasta Alba de Tormes, te encuentras cruzando el puente, cruzando la carretera, que puedes hacer ese camino en bici, caminando, pues te encuentras con la isla de Garcilaso, un lugar cantado por Garcilaso de la Vega, la deleitosa orilla del río Sacro, hablando de Sacro, Santa Teresa de nuevo, ¿no? Pues sí, nos encontramos con ese paisaje que te ayuda a descansar, viendo también el patrimonio artístico que tiene Alba. Allí pasar, tener el atardecer o si te apetece, pues madrugar. Yo invito a que madrugue el personal a las 8 de la mañana, hay un silencio total, y si es un fin de semana todavía mayor, que puedes tener la observación de distintas aves, fauna de la ribera.
1: Incluso continuar el paseo desde la isla de Garcilaso hasta una pequeña ermita desde la cual tenéis un mirador perfecto para ver todo Alba de Tormes en su conjunto.
0: Sí, ese es un paseo que desde allá arriba, desde allí, desde la ermita de Otero, donde está ese mirador, como decimos, por esa catalogación que tenemos de Starlight en las noches, sobre todo estas noches de agosto, que vamos a poder tener las, ver las Perseidas, pues ahí es más admirado, porque si está catalogado por Starlight significa que la contaminación lumínica no lo es tanto, con lo cual podemos tener ese deleite del cielo que en pocos sitios se puede tener en este momento en la sociedad.
1: Y nos hemos dado del paseo, hemos cogido una piragua para darnos también un paseo por el Tormes, que la verdad es que es un sitio espectacular para poder hacerlo. Y volvemos al centro de Alba de Tormes. ¿Qué tenemos que ver allí? ¿Qué no nos podemos perder? ¿Ese castillo, esas iglesias?
0: Tenemos 7 bits en Alba, entre ellos, como dices, el castillo de la Casa de Alba, el castillo, la Torre Homenaje, el castillo donde los frescos de la batalla de Mulberg. Es una obra única que les invito a que lo conozcan. Pero aparte ese museo que tenemos con esos frescos, ese museo de restos arqueológicos encontrados en las excavaciones del castillo, pues tenemos también 2 exposiciones de dioramas de la isla, de momentos de la Guerra de la Independencia. Alba también tuvo su lugar en ese momento histórico. De hecho, estamos en el Arco del Triunfo de París. Nuestro
1: cierto
0: nombre, Alba de Tormes, una derrota, pero también
1: por eso estamos en el Arco del Triunfo. Si hubiera sido una victoria, no estaríamos.
0: Por eso estamos. Pero también es cierto que todo hay que hacer historia también de lo que también hubo bueno en Alba de Tormes. Por ahí también pasaron las tropas francesas derrotadas por ese puente medieval que hoy día lo puedes contemplar como el escenario, y eso está en un escenario histórico recreado desde el mirador del castillo. Un escenario histórico también de nuestra Plaza de Santa Teresa, donde los franceses en ese episodio de la historia respetaron totalmente el convento de las Madres Carmelitas, con respeto incluso que acompañaban en las procesiones de nuestra patrona, porque nuestra patrona es patrona desde 1614 y nunca ha dejado de serlo. Y siempre ha habido un 15 de octubre con la procesión de Santa Teresa de Jesús, y ahí estaba escoltada por las tropas francesas, según narran los hechos, ¿no? Entonces, pues eso podemos tenerlo, como decíamos, en el castillo. Pero tenemos una iglesia románico mudéjar. No podemos olvidar que Alba tiene, estamos dentro de la ruta del románico mudéjar, Alba es conjunto histórico. La ruta del románico mudéjar, como digo, tenemos 2 iglesias, la de San Juan de la San Juan de la Cruz Apóstol, perdón, y luego la de Santiago. En la iglesia de Santiago tenemos un museo de alfarería, que si hay algo que distingue a Alba de Tormes también es su alfarería, su filigrana. Seguro que tú, como salmantino, sí, pues la conoces,
1: precioso,
0: muy bien.
1: Precioso.
0: Y cuando hablamos de filigrana, todo el mundo nos vamos, quizás, o el que está más cercano a Salamanca, tal, se va esa filigrana de plata, de los botones charros, pues es que hay una filigrana en barro que es una maravilla. O sea, ese arte de la filigrana que se desarrolló cuando empezó el plástico a ocupar las cocinas y ya no se utilizaban tanto cacharro de barro porque el plástico era más duradero, pues esa filigrana sustituyó a ese cacharro a ese cacharro útil de la cocina en decoración, y ahora es una pieza decorativa que, bueno, creo que debemos de preservar para que nuestras generaciones futuras tengan esa conciencia de lo que nuestros artesanos tienen entre manos, ¿no? El barro es naturaleza, el barro es vida, y eso hay que seguir inculcándolo a nuestros jóvenes. Y de hecho se lleva muchísimo. Ahora mismo llevamos varios talleres de alfarería que le damos la oportunidad de disfrutar a nuestros vecinos, y con mucha participación. Estamos dentro de la Asociación Española de Ciudades de la Cerámica, se hacen distintas actividades como la cerámica, Pero y ahora mismo tenemos pues un taller de alfarería, un curso de formación y empleo en torno a la alfarería que la Junta nos ha concedido para formar a 8 personas durante 8 meses. Y eso, a ver si cala de alguna manera en alguno de nuestros jóvenes y se dedica o puede seguir trabajando y puede tener un empleo con el arte.
1: Gran sí. Iniciativa, el no perder las tradiciones, el tratar de mantenerlas o incluso recuperarlas. Y bueno, ya nos has contado un poquito qué podemos hacer en Alba de Tormes, que seguramente que en una mañana no nos haya dado tiempo a ver todo lo que nos has dicho, pero bueno, llega mediodía y tenemos que ir a comer y pocos sitios como en Alba donde comer mejor. Aconséjanos algún plato de la gastronomía de Alba.
0: Yo ya creí que no ibas a pensar en la comida, pero sí.
1: No puedo evitarlo.
0: Muy bien, hay que comer. Si no comemos, no. Entonces, en Alba tenemos desde la cocina tradicional que como salmantinos conocemos, pues la chanfaina típica de Alba, ¿no? Me atrevo a decir hasta los peces fritos, ¿vale? Uh-huh. Que antes eran los peces pescados en el río Tormes y ahora pues son los pececillos así que lo puedes encontrar, pero de una manera especial los hacen en los bares de la puerta del río, ¿no? Esa puerta del río tan siempre de toda la vida, el río, la puerta, tiene su significado. Como digo, desde la cocina tradicional a una cocina ya de élite y de calidad y de las últimas tendencias en la cocina. Entonces vamos a tener la oportunidad de disfrutar también de unos menús muy, muy asequibles para el turista, pero con un y en esto creo que ahora mismo se me viene la imagen de distintos hosteleros, pero a lo mejor se me olvido de uno, se enfadaría el otro, ¿no?
1: Por eso igual pero mejor todos, no dar nombres, ¿no? Pero yo también tengo alguno en mente y sé que, sí, que es un sitio donde se come espectacular, que está muy cerquita de Salamanca, que aconsejamos, sí, a todos nuestros oyentes que cuando vengan a ver Salamanca no dejen de acercarse a Alba de Tormes, que van a tardar 15 minutos en llegar y les va a encantar. Y también aconsejamos que si pueden hagan un viaje exclusivo para Alba, que también tiene sus alojamientos hosteleros donde poder alojarse.
0: Por supuesto, viendo, como decíamos, las estrellas, hay un lugar espectacular, Imperial Fadrique, que ahí es que tienes toda la visión de lo que es el conjunto de Alba, de la Sierra de Gredos, de la Sierra de Francia. Entonces, bueno, pues es algo que es muy digno y si quieres estar dentro del ámbito de lo que es el municipio, distintas casas rurales, el Hotel Alameda, o sea, la América fue un sitio muy particular, es un sitio histórico, ¿no? El Alfonso XIII estuvo hospedado, el rey Alfonso XIII, en ese hostal, ¿no? Es que Alba tiene tanta historia, tanto patrimonio, tanto que ver, que como dices, me alegro mucho de que nos hayas invitado. Y bueno, pues no solamente para descansar y comer, sino también cenar, descansar tranquilamente a la orilla del río y tomarte ese también, esa copita tranquilamente.
1: Fuera del bullicio de las grandes ciudades.
0: Sí, sí, sí.
1: Pues nada, pues ya por ir terminando, una cosa que me gusta preguntar a mis invitados es, fuera de lo que todos conocemos de, bueno, pues la Santa, el castillo y demás, ¿un rincón más desconocido que aconsejaras que pudieras decir mi rincón favorito de Alba es...?
0: Pues es que mi rincón favorito es en la propia Basílica de la Anunciación, donde nadie te ve así a la izquierda según entras. Allí te puedes quedar, hay una paz interior, una paz que se palpa. No sé, son de esos lugares donde descansas, donde tu espíritu y tu mente te dice, venga, tranquila. Y adelante, y parece que ese adelante se te mete en el cuerpo y digo, ese es el lugar, lo siento, no podría haber, a lo mejor otras personas tienen, pero para mí ese es el lugar.
1: Pues nada, ya digo a nuestros oyentes que no dejen de visitar Alba, no dejen de ir a la Basílica y que si pueden, que busquen ese lugar de recogimiento que nos ha contado Conchi. Muchísimas gracias, Conchi, por atender nuestros micrófonos una vez más de Radio Viajera. Estamos encantados de tenerte aquí como siempre y espero que siga siendo una feria Fitur muy exitosa.
0: Gracias a ti, repito, por darnos esta oportunidad y por estar al lado de nuestros pueblos. Muchas gracias.
1: Gracias.
2: Asociamos este sonido, el del ronquido, a dormir bien, profundamente, pero no es o no tiene por qué ser exactamente así. Roncar puede ser sinónimo de todo lo contrario, de descansar mal, de no tener un descanso reparador, de estar perjudicando nuestra salud por la falta de descanso.

Roncamos porque nos colocamos en determinada postura para dormir, o porque hemos ingerido alcohol que relaja los músculos de la garganta, o por acumulación de grasa, o porque la tensión muscular en el cuello y en la espalda nos ha colocado la mandíbula en una posición que favorece el ronquido. Roncamos por muchas causas diferentes, pero hay que estar muy atentos a una de ellas, la apnea obstructiva del sueño, que impide el flujo de oxígeno durante unos segundos por una obstrucción de las vías respiratorias. Se calcula que afecta a una de cada 25 personas y llega a complicar mucho la salud de quien tiene alguna otra dolencia.

0: momento en el que empiezas a introducir menos oxígeno en tus pulmones y va menos a la sangre. Esto que produce una disminución de oxígeno en sangre, y cada vez que tenemos una devaluación de un 5% de oxígeno en sangre, tenemos un micro despertar. No alcanzamos el sueño REM y por tanto nos levantamos cansados, porque es una enfermedad que por sí sola no es grave, lo que sí lleva a que personas que ya tienen complicaciones, estas sean más graves. Si alguien tiene problemas de hipertensión, será más hipertenso. Si alguien tiene problemas cardíacos, va a tener más posibilidades de tener un episodio complejo.
1: Lo explica Pedro Luis Navarro. Está al frente del proyecto de desarrollo de una aplicación móvil que ya existe y que lleva por nombre Sleep Control. Se dedica literalmente a contar ronquidos durante la noche, a medir su intensidad, sus intervalos, su duración, y con ello alertar de que se puedan producir este tipo de episodios. Como consecuencia, se consiguen evitar accidentes de todo tipo producidos por el cansancio.
0: Una somnolencia continua. Esa somnolencia que cuando llega el mediodía y terminas de comer es imposible levantar los párpados. Muchísimos conductores hoy tienen problemas para mantener la vista al frente de su vehículo. No hay descanso, hay menos concentración y hay un momento en el que se producen accidentes muy graves porque no se vigila este problema.
1: La aplicación tiene otras muchas funciones, por ejemplo, un sistema antirronquidos mucho más efectivo y mucho menos molesto que el consabido codazo de la persona con la que compartimos colchón y descanso. Así que esas mañanas y sobre todo esas sobremesas en las que el cansancio se apodera de nosotros después incluso de haber dormido durante la noche las horas necesarias, pueden tener solución simplemente instalando una aplicación en nuestro teléfono móvil.

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1: Muy buenas, Pedro. ¿A dónde nos llevas esta noche en tu Madrid Secreto?
2: Buenas, Belén. Pues esta noche volvemos de nuevo a la Alameda de Osuna, muy cerquita del Jardín del Capricho del que hablamos hace ya dos semanas. Pero esta vez vamos a hablar nada más y nada menos que de un castillo medieval, el único que tenemos en la ciudad de Madrid.
1: Sí que es verdad que en la Comunidad de Madrid tenemos muchos castillos, pero es cierto que este es el único del municipio y algo desconocido para algunos madrileños.
2: Así es, Belén. De hecho, el castillo estaba prácticamente derruido y apenas quedaban de él unos cimientos y parte de su basamento. Pues después de 1695 sufrió un terrible incendio, fue abandonado y sufrió numerosos expolios. Por ejemplo, parte de los sillares que constituían su muralla y sus torres se utilizaron para edificar el vecino Jardín del Capricho y sus dependencias, así como el panteón de la familia Fernán Núñez, ubicado este en la misma parcela que el propio castillo.
1: ¡Ay! ¿Cuánto patrimonio hemos perdido con esta mala costumbre de reutilizar los antiguos vestigios en pos de las nuevas edificaciones, ¿eh? Tremenda pérdida. Esto no se hace y parece que nos encanta a los españoles hacerlo.
2: Bueno, sí, a los españoles y
1: esto, a todo el mundo. ¡Ay! Es que no tenemos interiorizado lo del valor del patrimonio hasta hace dos días. Pero bien, volviendo a tu relato, ¿no sabía de la existencia de un panteón junto al castillo?
2: Pues sí, sí, se trata de un edificio construido a finales del siglo XIX en estilo neogótico. Pero eso no es todo. Además, hay un yacimiento prehistórico datado en el calcolítico, también ubicado en la misma parcela. Pero de eso ya nos vamos a encargar en otro Madrid Secreto, si te parece.
1: Me parece perfecto. Bueno, ahora, cuéntanos la historia de este castillo tan poco conocido por los madrileños.
2: Vamos allá, y es un poco complejo. Y es que la gran incógnita con la que nos encontramos es cuándo realmente fue construido este castillo. Así que vamos allá. Sabemos que el señorío de Barajas y la Alameda fue creado por la familia Mendoza a finales del siglo XIV por un privilegio real y por el que Pedro González de Mendoza fue nombrado señor de estas tierras, al que sucedió un personaje que conocemos mejor, Diego Hurtado de Mendoza, que fue señor feudal y que se salvó de la batalla de Aljubarrota, una de las más terribles derrotas sufridas contra nuestros vecinos de Portugal. Algunos textos de la época podrían hacer referencia a que él fuera el constructor de un primer edificio fortificado en la Alameda. No obstante, no hay prueba documental de ello. Los documentos que han sobrevivido nos dan una primera noticia de su existencia un siglo después, en 1476, y nos habla de que la familia que sucedió a los Mendoza como señores de esas tierras fueron los Zapata. En concreto, nos habla del tercero de los señores, de nombre Juan, quien se refugió en el castillo tras perder el dominio sobre el antiguo Alcázar de Madrid, del que ya recordarán los oyentes que hablamos en el segundo programa de Mistérica Radio Secreta. Pero para que nos situemos en su contexto histórico, debemos mencionar que en aquellos años tenía lugar la guerra de sucesión entre los partidarios de Juana la Beltraneja e Isabel la Católica, y Juan Zapata era partidario de los primeros. Como nos dicen las crónicas, fue Isabel la Católica la que salió vencedora del conflicto, pero como reina magnánima concedió una amnistía a todos aquellos que no la habían apoyado. Aunque sabemos que con Juan Zapata el castillo existía ya, es posible que su padre o su abuelo fueran los que lo construyeron, esta plaza fortificada, quizá encima de un primer edificio de los Mendoza, pero esto sigue siendo una incógnita, como decía, pues no tenemos referencia histórica que nos dé noticia de su construcción. Ahora bien, hay otras referencias que nos pueden dar quizá una pista sobre esta fecha de construcción, y es que sabemos que la torre del homenaje, que no la conservamos tampoco, tenía las esquinas redondeadas, por lo que era de una factura muy similar a la de castillos como los de Pinto y el de Arroyomolinos, también en la Comunidad de Madrid. Sabemos que sus fechas de construcción fueron 1468 y 1476 respectivamente, así que probablemente el propio Juan Zapata o a lo sumo su padre fueron los que aparentemente construyeron el castillo o al menos su torre del homenaje.
1: Pues me vas a perdonar, Pedro, pero pareció una historia bastante compleja.
2: Ya lo creo.
1: Es una pena que hayamos perdido los registros históricos y que no podamos saber más sobre este castillo, pero ¿sabemos cómo era la fortaleza al menos de la época de Juan Zapata? Zapata.
2: Pues te cuento lo que sabemos. Se trataba de un edificio aislado de planta cuadrada con un foso alrededor y con una muralla en forma de talud en la parte exterior de función defensiva y unos muros interiores de función estructural. Además, tenía en una de sus esquinas una torre del homenaje de la que hablábamos antes y que es la principal del castillo donde reside el señor y donde están las estancias más importantes. Aunque no era muy grande, el castillo cumplía muy bien su función defensiva.
1: ¿Y qué más sabemos de este castillo hasta su caída en desgracia?
2: Pues nos tenemos que situar en el año de 1561, cuando Felipe II decidió que la corte del reino se asentara en Madrid. En este contexto, el castillo de la Alameda sufrió una transformación en palacio, lo que sucedió también, por ejemplo, con los castillos italianos de la época y a lo que llamaban aggiornamento. Vamos, que de castillo fortificado se pasó a palacio, ya que en tiempos de paz había perdido su función defensiva. Sabemos que en el centro del castillo se construyó un patio porticado con una portada al estilo renacentista. También sabemos que se cegó el foso para el ajardinamiento de la zona exterior, donde se ubicó un estanque y un viaje de agua, además de quedar todos los alrededores rodeados por una valla. Parece ser que a partir de ese momento las cosas no empezaron a ir bien para los Zapata, ya condes de Barajas, y la familia con ella, su palacio, cayeron en desgracia. No tenemos noticia de ninguna otra obra en el edificio hasta que en 1684 fallece sin descendencia el cuarto conde de Barajas, momento en el que el edificio queda abandonado. De este modo, cuando el castillo sufrió un incendio fortuito en 1695, este quedó herido de muerte, ya que nadie se volvió a ocupar ni de cuidarlo ni de reconstruirlo.
1: Una verdadera lástima, sí. No obstante, el castillo se ha restaurado y ahora ya se puede visitar.
2: Pues sí, a comienzos de este siglo, tanto por deseo de los ciudadanos del distrito de Barajas como de la propia Junta Municipal, se comenzó a pensar en la recuperación del castillo. A partir de 2007 comenzaron los estudios y trabajos para su restauración, llevados a cabo por un equipo pluridisciplinar dirigido por el Departamento de Patrimonio Histórico del Ayuntamiento de Madrid, y terminados estos trabajos, por fin en 2010, el castillo se abrió al público.
1: Y Pedro, para todos nuestros oyentes que quieran visitar el castillo, ¿dónde está situado exactamente y cómo se puede llegar allí?
2: Pues la dirección exacta es calle de Antonio Sancha, número 1, y se puede llegar allí en metro, en la parada de Alameda de Osuna o en la parada del Capricho de la línea 5. El castillo, eso sí, solo se puede visitar los sábados, domingos y festivos, en distintos horarios en función de la época del año, y eso sí, recomiendo que se realice la visita guiada. Por ello, sugiero a los oyentes que quieran visitar este lugar que consulten los horarios en la web madrid.es.
1: Pues muchísimas gracias, Pedro, por habernos contado la historia del único y desconocido castillo de la ciudad de Madrid, y desde aquí invitamos a nuestros amigos a que se acerquen a visitarlo. Te esperamos de nuevo, Pedro, el sábado que viene para que nos sigas contando cosas tan interesantes como esta aquí en tu sección Madrid Secreto. Muy buenas noches.
2: Buenas noches.

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0: programa de hoy hablamos sobre viajar en familia.
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0: Sobre los viajes en familia, os vamos a decir que, bueno, estamos un poco espantados porque últimamente vemos que casi todos los perfiles de Instagram muestran viajes en familia estupendos, donde todo sale perfecto, con una sonrisa, los niños siempre se lo pasan bien y todos estamos muy felices. Pero no, lo cierto es que no todo es siempre perfecto. Si ya había problemas al viajar en pareja, imaginaros cuando hay que viajar con niños. Vamos a ver cómo es o cómo lo vivimos nosotros y, bueno, lo que queremos es también, además de exponer un poco nuestro punto de vista, dejaros algunos pequeños tips para que estos viajes en familia no terminen en guerra.
1: Sin dar lecciones, porque al final nosotros somos muy expertos en viajar en nuestra familia, pero cada familia es diferente.
0: Cada familia es un mundo.
1: Cada padre, cada madre, cada niño, cada niña es un mundo. Entonces, pues bueno, si os sirve lo que os vamos a contar aquí, pues genial.
0: Para empezar, hay que preparar el viaje y para organizarlo siempre hay que tener en cuenta, o por lo menos se debería tener en cuenta, la opinión de los niños. Antes éramos dos y ahora seremos tres o seremos cuatro a opinar, con lo cual la discusión sobre el tema del viaje pues tiene que tomarse con calma y escuchándose mutuamente.
1: En nuestra casa, por ejemplo, a nuestro hijo le encanta el agua, es feliz en el agua. Por eso siempre buscamos algún destino, pues, que tenga costa o que por el clima podamos bañarnos, sobre todo en verano, ¿no? Que son las vacaciones que para nosotros son más largas. Por poner un ejemplo, este año, pues, hombre, a nosotros nos gusta también lo que es, pues, visitar, pues, monumentos, ciudades, naturaleza también. De hecho, teníamos, bueno, Yarcha y yo teníamos en mente algunos destinos, como puede ser Noruega, como puede ser Escocia, pero luego, como siempre, acabamos cambiando y al final, pues, por tener en cuenta los gustos y la opinión de nuestro hijo, pues decidimos cambiar a Turquía, por ejemplo, que tenía un poco lo que nos gustaba a nosotros y lo que a él más le gusta, que es mar, agua y baños.
0: También hay que tener otro aspecto muy importante durante la preparación del viaje, que es el espacio del vehículo, de la furgoneta o el furgón vivienda o la autocaravana, porque no es lo mismo viajar con niños bastante pequeños que necesitan de, bueno, pues carritos, sillas especiales, todo esto, bueno, pañales, nos ocupa bastante espacio dentro del vehículo. Y sin embargo, bueno, cuando ya viajamos con niños de unos 5 o 6 años, ya nos libramos de casi todas estas cosas. Así que, bueno, eso también hay que contemplarlo y repartir el espacio de alguna manera que sea posible llevarlo todo.
1: Ya en ruta, en viaje, tenemos que tener en cuenta que vamos a hacer muchos kilómetros en la furgoneta, vamos a pasar mucho tiempo y habrá que tener en cuenta algunos aspectos.
0: Sí, como por ejemplo que hay que parar, sí, siempre tenemos que parar cada 3 horas más o menos, pero con los niños pues quizá tengamos que parar todavía más y además eligiendo lugares pues que tengan espacio para desfogarse, para que los niños corran, para que los niños salten, para que, bueno, pues puedan moverse y, bueno, luego entren un poquito más relajados a la furgoneta. Nosotros ya tenemos algunas gasolineras que tienen pues un parque majo o alguna gasolinera de estas de autopista que tienen hinchables para que los niños salten. Ya las vamos localizando y creo que, bueno, al final es un modo de, bueno, pues de hacer que todo el viaje vaya un poco más relajado.
1: También hay que tener en cuenta, bueno, buscar, dejar un espacio al juego dentro de la furgoneta, ¿no? Uh-huh. Podemos, bueno, nosotros por lo menos lo que hacemos es llevar en la furgoneta una cajita, la verdad es que es una caja, sí, porque como en todo en la furgoneta, pues hay que buscar
0: que no
1: ocupe espacio, y nosotros con los juguetes pues hacemos lo mismo.
0: Sí, es un tupper,
1: sí.
0: El tupper de los juegos.
1: De los juegos,
0: llamamos.
1: Eso es.
0: Y bueno, pues ahí dentro hay que meter cositas pequeñas, que son elegidas, o sea, no se pueden meter cosas muy grandes, no nos vamos a llevar de casa el coche de los bomberos, el más grande que tiene el niño, por ejemplo, o el coche de ambulancia más grande que tenga la niña. O sea, vamos a intentar llevar juegos que sean adecuados para meter en una caja, pinturas, cuadernos para pintar. Por ejemplo, Neko lleva una linterna que luego le metes unas piezas y que se pueden enfocar en el mismo techo de la furgoneta Y mientras que ya se va haciendo de noche, pues el niño juega con la linterna porque va haciendo las formas, digamos, que tiene dentro la linterna, ¿no? Salen como unos dibujos. Entonces hace como de proyector. Y bueno, son cosas pequeñitas que entran dentro de una caja. También hay juegos de cartas, tipo doble, o bueno, muchas cosas que pueden ir en una caja y que pueden servir para entretener a los niños.
1: Y luego, pues dándole a la imaginación, también hay un montón de juegos, desde pintarte una cara en el dedo y hacer el tonto, ¿no?
0: O pintarlo en un globo. Los globos también son muy... Dependiendo de la edad de los niños, los globos son esas pequeñas juguetes que siempre funcionan. Los podemos pintar una cara a los globos, enfadado, triste, alegre... Se puede jugar de mil formas. Y los globos, los paquetes de globos no ocupan demasiado. También se puede llevar música para los niños, claro, para un rato, no todo el viaje, pero bueno, un ratito de música infantil y de ir cantando con ellos, pues suele ayudar a pasar el tiempo también. Y, por supuesto, no vamos a decir que no llevamos tablet ni películas, porque sería mentir. Yo creo que todas las familias llevan tablet y, bueno, se suelen jugar a la tablet los chavales, a juegos, y suelen ponerse películas. Pero, claro, esto tiene que ser también un poco controlado en el tiempo, porque si no sería pues todo el viaje viendo películas o todo el viaje jugando a la tablet. Por eso que hay que llevar varias alternativas.
1: Ay, nos olvidamos de los cuentos.
0: Ay, es verdad. Bueno, súper importante.
1: Que además son una muy buena opción para introducir a los chavales en el destino al que vamos a viajar.
0: Sí,
1: ¿no? Siempre hay cuentos ambientados en los lugares donde vamos.
0: De temática quizá que tenga relación con el viaje. Por ejemplo, pues no sé.
1: O sea, si vamos a Inglaterra, por ejemplo, pues tenemos, los de el Rey Arturo, ¿no?
0: Sí, el Rey Arturo, por ejemplo, el Caballero Arturo. También podríamos, depende de la edad, pues leer cuentos de Beatrix Potter, que son, bueno, si ya se conocen en todo el mundo, son muy famosos y son para los más pequeños.
1: O los de Asterix y Obelix, por ejemplo, que hay un montón. Sí, y que algunos discurren además en países, muchos en Francia y otros en países como Inglaterra, Suiza, y además hacen como una caricatura de la cultura y del país, que bueno, está muy bien también.
0: Suelen estar llenos de tópicos, pero bueno, están bien, sí, son muy graciosos.

0: Y cuando ya estamos en, digamos, en el destino, hay que decir que las salidas de la furgoneta se retrasan bastante porque, bueno, pues no salimos de la furgoneta tan rápidamente como cuando vamos solo los adultos. Despertar con los niños, vestirse, hay que prestar bastante tiempo o hay que dar bastante tiempo para el desayuno, que además me parece que, bueno, que sí, que hay que hacerlo porque es una comida importante y hay que desayunar bien. Y si luego pues nos tomamos un bocadillo o algo más ligero, pues no pasa nada. Pero desde luego hay que desayunar bien en la furgoneta. Así que sí es verdad que se comienza el día como con más, ¿no? con más despacio que cuando, bueno, vamos adultos y desayunamos, salimos de la furgoneta, ya estamos vestidos, ya estamos. Esto de viajar con niños, pues ralentiza un poco todo lo que es el viaje.
1: Sí, los ritmos cuando se viaja con niños desde luego son diferentes e incluso hay que adecuarlos, ¿no? Adecuarlos y adaptarlos al momento, que igual aún tenemos previsto hacer un día algo que en principio no tenía que haber problema, pero oye, pues sí, no es el día.
0: Los niños se cansan, a veces.
1: Y bueno, pues ya tiene que cambiar de planes, ¿no? O bueno, salimos todos escaldados o decimos, bueno, mira, vamos a hacer otra cosa, ¿no?
0: Sí, eso es. Se tiene que tener bastante flexibilidad a la hora de realizar las actividades y sobre todo si no son igual las más favoritas, ¿no? Para ellos. Así que, bueno, flexibilidad, paciencia y adaptar, digamos que los ritmos y un poco las visitas a lo que los niños puedan o quieran hacer.
1: Bueno, y que el viaje sea también para todos, porque, bueno, eso es nuestro punto de vista, ¿eh? Cada uno hará lo que quiera, pero nosotros pues somos partidarios de ni hacer todo pensando en los niños, que
0: no,
1: también hacer cosas
0: es
1: que nos gusten a nosotros y al contrario, ¿no? Pues tampoco hacer todo museos, no sé qué. O
0: sí,
1: cosas
0: museos
1: que,
0: o visitas que sean continuamente en lugares, bueno, pues que ya sabemos que tienen unas normas, hay que comportarse, no se puede chillar o no se puede correr o no se puede hablar en voz alta. Bueno, todo eso para los niños pues es incluso estresante, diría.
1: Aunque hay que decir, no, hay que decir también, no, hablando de los museos, que cada vez hay más museos que están están pensados en que vayan niños a visitarlos.
0: Sí, y además, con esto queríamos volver a recordar que nosotros hemos probado a visitar museos con un juego interactivo que se llama Marco Topo y que tiene ya muchas rutas por ciudades sobre todo españolas, y muchos museos en los que se puede conseguir este juego, que es, digamos, un juego que va con el teléfono, ¿eh? Es una aplicación donde te metes y hay un juego en el que puedes seguir o unas pistas por una ciudad y conocer curiosidades de la ciudad, como por ejemplo ocurre en Guernica, o también podéis visitar museos con este juego, como el Museo del Vino de Zamora. Y la verdad es que, bueno, este juego interactivo de Marco Topo, si queréis consultarlo, es una gozada porque los niños se enganchan muchísimo. Entonces, bueno, son modos de alguna manera lúdicos para que el viaje pues no sea quizá un tostón para los niños.
1: Otra forma de gamificar los viajes es mediante el pasaporte lúdico, lo que se llama el pasaporte lúdico, que eso ya está, tú eres más experta que yo. ¿Preparas?
0: Bueno, el pasaporte lúdico es, como bien has dicho, una manera de hacer que el viaje sea un juego, que en el viaje se juegue, pero esto hay que prepararlo, digamos, de antemano en casa. Es una especie de cuaderno donde se van, digamos, realizando diversas actividades que tienen relación con el viaje. Se preparan las actividades y luego esas actividades las tienen que realizar los niños en el cuaderno. Es un cuadernito, pero bueno, es algo como muy interactivo, se tiene que preparar de una manera muy lúdica, muy interactiva. Puede ser incluso recortar, pegar, apuntar nombres, dibujar paisajes, o sea, pueden ser cualquier actividad que luego llevaremos, digamos, a cabo cuando estemos visitando el país o el lugar el destino que hayamos elegido. Y a eso se llama pasaporte lúdico. Los niños, lo que conseguimos con eso es que los niños se interesen más por el viaje, que ellos sean los protagonistas del viaje y que incluso aprendan muchísimas más, se queden con muchísimos más datos y aprendan muchísimas más cosas que de otra manera pues les pasaría quizá más, sí, lo habrían experimentado, pero les pasaría más desapercibidas. En el caso nuestro lo hicimos con un viaje a Inglaterra y allí, por ejemplo, pues nosotros llevamos un cuadernillo en el que había que apuntar pues las comidas que íbamos tomando. Es pues una manera también de repasar el inglés o de mejorarlo, porque si ya, por ejemplo, nos vamos a Inglaterra y tenemos que apuntar comidas en inglés, pues bueno, ya estamos trabajando un poco también ahí el idioma. Pueden ser actividades de recortar y pegar, por ejemplo, que es alguna de esas también llevábamos nosotros en el cuaderno, recortar y pegar todos los monumentos que íbamos visitando. Bueno, es una especie de cuaderno muy, muy interactivo, muy, pues eso, muy atractivo para los pequeños. Pero hay que prepararlo en casa. No se venden, que yo sepa, y es un trabajo que tienen que realizar los padres.

0: Pero ya sabemos que el viaje se vive tres veces.
1: Y cuando se viaja en familia, también.
0: Claro, entonces también es importante, pues, bueno, guardar fotos significativas, incluso hacer igual un pequeño PowerPoint o algo para que lo lleven al colegio y cuenten su experiencia. Bueno.
1: Es una manera de seguir dándole vida al viaje que no se olvida, ¿no? Que es algo bonito, que se ha compartido en familia. Y una manera también de que luego el niño, pues bueno, pues exprese qué tal se ha sentido. Y bueno, salen muchas cosas muy bonitas de ese ejercicio.
0: Como curiosidades, en alguno de los países que hemos visitado, pues os podemos contar que, por ejemplo, en Grecia es muy habitual que si vamos a un restaurante, mientras esperamos a que lleguen los platos, pues no, sacan pinturas y cosas
1: para
0: colorear y dibujar y tal.
1: Sí, la verdad es que con los niños siempre que íbamos a un restaurante nos ponían el botecito de pinturas encima de la mesa, papeles, y bueno, es una cosa que es un detalle que a nosotros nos llamó la atención porque no cuesta nada y la verdad es que no lo hemos visto en muchos sitios. Así que bueno, un 10 para los griegos y bueno, eso que quede ahí porque es una de esas pequeñas anécdotas que no se nos olvidan.
0: Viajando por Inglaterra también nos ocurrió en varios pubs que tenían un espacio reservado para los adultos y otro para las familias.
1: Sí, pero lo más curioso de todo no era eso, era que bueno, nosotros solíamos acudir, porque realizamos nuestro viaje pernoctando de pub en pub, si queréis consultar el viaje lo tenéis en nuestro blog, www.furgovidayak.eus, y ese viaje fue pernoctando todos los días en un pub diferente con el sistema Prep Stops. La cuestión es que nosotros llegábamos o aterrizábamos en el pub a la hora de cenar, y claro, allí, a pesar de lo que pueda parecer, nos juntábamos con más familias que iban a cenar, familias de allí, de Inglaterra, inglesas. Pero la cuestión era que había dos puertas para entrar al mismo recinto. El recinto luego por dentro estaba separado en dos habitaciones. Por un lado entraban los adultos y por el otro lado entraban las familias con niños o si no, las personas que acudían con perros. Y eso ya a nosotros sí que nos llegó al alma, porque decíamos, bueno, nosotros con los de los perros, ¿no? O sea, íbamos a cenar y nos encontrábamos pues con más familias o con gente que acudía con perros, así era.
0: Por cierto que Inglaterra, hablando de viajar en familia, pensábamos a priori que iba a ser un viaje no muy adecuado para nuestro hijo. Y nos llevamos una sorpresa,
1: sí,
0: ¿verdad?
1: Sí, porque la verdad es que visitamos lugares chulísimos con nuestro hijo. Pero además de eso, bueno, pues yo creo que allí los niños son un pequeño tesoro.

0: Otro de los lugares por los que hemos viajado en familia que nos ha sorprendido un poco ha sido Suiza, porque Suiza, ya sabemos, yo creo que casi todos los que viajamos en autocaravana, en furgoneta, camper, que es un país muy, muy caro. Pero los niños precisamente lo tienen todo gratis, hasta los 6 años, si no me equivoco. Y bueno, sí que es verdad que nosotros pues pagábamos tacatá, todo lo que había que pagar, pues los funiculares, los transportes, tal. Pero los niños lo tienen todo gratis, incluso las entradas a las piscinas, que allí, claro, como ya hemos comentado antes, a nuestro hijo le gusta mucho el agua. Así que fue uno de los veranos en los que tirábamos de piscina o de lago. Y las entradas a las piscinas las tenía todas gratis, gratis, gratis. Y ya para terminar, una de las, digamos, anécdotas, ya no es una curiosidad, que nos ha ocurrido recientemente en un viaje y que nos ha llegado hasta el corazón, es en nuestro último viaje por Marruecos, cuando nos internamos en un zoco. Y bueno, pues ya sabéis, viajar en familia. Pues viajar en familia, ¿qué es? Pues que tu hijo te pida ir al baño cuando está metido en el meollo del zoco, que estás allí entre 1000 puestos y vamos, bueno, pues allí había que ir al baño. Así que nada, pues al final hay que ir al baño, pero allí no había baño. Tanto revuelo se armó que salió el señor donde, digamos, el dueño del puesto donde estábamos comprando unas sandalias. Y bueno, pues se llevó a nuestro hijo y bueno, fuimos nosotros luego con él, por supuesto, pero se llevó a nuestro hijo a su casa, al baño. Así que eso, bueno, que quedará, vamos, ahí en nuestro corazoncito.
1: Y ahora os vamos a contar algunos de los mejores planes para realizar en familia por Europa, o por lo menos algunos con los que nosotros más hemos disfrutado.
0: Eso sí, vamos a dejar claro antes de comenzar que estas experiencias no tienen nada que ver con el tipo Disneyland, ni con el tipo parque temático, ni parque de atracciones, no, son experiencias en familia que van quizá un poco más allá y nos aportan otro tipo de riquezas. Comenzamos con la primera, tuvimos la oportunidad de disfrutarlo en Polonia, y consistió en recorrer en bici la Puszka, que es quizá uno de los bosques más auténticos y menos, digamos, tocados por la mano del hombre. Y allí que nos fuimos a recorrerla con una bici, además, que era tándem. Así sí, que ahí estuvieron padre e hijo pedaleando mano a mano, pie a pie, en este caso.
1: Ahí es muy fácil, hay un montón de sitios para alquilar. Y ya te digo, pues para niños, para mayores, incluso nosotros un tándem cogimos.
0: Uh-huh. Y nada, pues disfrutamos muchísimo. Además, allí se pueden ver parques donde se conservan los últimos bisontes europeos. Bueno, es una maravilla y es una experiencia en plena naturaleza.
1: En Inglaterra un plan genial para hacer con niños es visitar los jardines The Lost Gardens of Heligans, que son, bueno, además, aparte de que tienen su historia, ya os hablamos alguna vez de ellos en algún otro programa, pero son muy atractivos para los niños o las niñas porque nos vamos encontrando pues como unas esculturas pues de cabezas de gigantes, una hada, que están hechas con piedra, con tierra, pero que se mimetizan un montón en el bosque, digamos.
0: Sí, y además yo, la verdad es que allí fue la primera vez que vi un hotel de insectos, que nos llamó muchísimo la atención y fue muy divertido. Bueno, pues ver todos esos recovecos que montan para que los insectos, eso, pues se alojen ahí, ¿no? En ese espacio. Pero bueno, son cosas muy, muy curiosas y muy, no sé, muy atractivas para los pequeños, pero también para los adultos.
1: En Francia, un plan también con el que nosotros, que nosotros lo pasamos como enanos, fue la bajada en canoe kayak por el río Dordoña.
0: Sí, porque es un descenso muy, muy bonito. O sea, nosotros lo realizamos a finales de octubre, el 31 de octubre, recuerdo, y ahora os vamos a contar por qué, que ya era, digamos, estábamos ahí en otoño con, bueno, los árboles que asomaban con unos colores preciosos. Es una delicia de descenso para realizar en familia por el río, que además es bastante tranquilo.
1: Y muy sencillo para realizar
0: en familia. Y vas viendo todos los castillos de esta zona del Périgord que se asoman al río Dordoña y que son una pasada, como el de Beinac. el de Kazenac. Y bueno, son una pasada, son unos castillos maravillosos. Los bueno, según vas en la canoa, los ves en la altura y es muy bonito. Pero nos acordamos de ese viaje, de esa experiencia, sobre todo.
1: Sí, sobre todo porque, sí.
0: Porque nuestro hijo, lo que decimos de viajar en familia, pues bueno, era pequeño entonces, pero con mucha fuerza. Siempre ha tenido mucha fuerza. Así que sacamos para tomar el almuerzo y para descansar en un recoveco del río, en la canoa.
1: Una rampa de estas que había.
0: Una rampa. Y no se le ocurrió otra cosa que, según estábamos abriendo el paquete del queso y el pan, pues empujarla y tirarla al agua con tal mala suerte que se iba a la canoa. Así que Marco tuvo que saltar a por ella y en tres zancadas agarrarla. Pero claro, metiéndose hasta el cuello en el agua en un 31 de octubre, 1 de noviembre, no sé qué era, algo así, y salió congelado. Pero bueno, ahí queda eso como anécdota de cosas que pasan en familia.
1: Y me tuve que poner tu chaqueta además,
0: sí,
1: que tenemos alguna foto que pasa con
0: pintas
1: torero.
0: Muy raras, torero, sí. Y por último, si hay una actividad que os tenemos que recomendar, una salida, una excursión, un viaje que os tenemos que recomendar, es visitar los mercados de Navidad del sur de Francia. Los más cercanos que tenemos, no hace falta que nos vayamos hasta Alsacia. Ya sabemos que los de Alsacia son maravillosos, pero hay un montón de mercados cerca, en digamos, la zona de Aquitania, Nouvelle Aquitaine, que es ahora, que son magníficos. Empezamos, por ejemplo, pues por la zona del Périgord en Sarlat. Podemos visitar el de Burdeos, el de Toulouse. Visitamos hace unos años también Perpignan, Collioure, bueno, todos estos mercados de Navidad en los que se organizan ferias, se organizan actividades para los niños, se ponen luces, se cuentan cuentos, hay mercados en los que podemos comprar, bueno, pues productos típicos, pero también algunas golosinas para los peques. Estos

0: se pueden visitar ya desde finales de noviembre, suele ser, o primeros de diciembre, hasta el 25, 26, más o menos, de Navidad. Ellos suelen terminar con los mercados de Navidad quizá un poco antes que aquí. Y nada, pues bueno, eso es algo que podéis encontrar también en nuestro blog. Si queréis visitarlos, están bajo una... Además tienen una etiqueta.
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amanecer en la playa de la Zurriola, la playa de Gros, la playa más surfera de todas. El día es magnífico, ya están puestos todos los toldos, carpas, las sillas para los bañistas. Y aunque no ha empezado la temporada oficial de verano, pues prácticamente es como si estuviéramos. Así que como el tiempo en San Sebastián es como es, vamos a tener que aprovecharlo. Hoy vamos a hablar de un torneo de fútbol, pero que es un reclamo turístico importante, porque este año van a jugar 647 equipos, casi nada, 27 países representados de todos los continentes. Es la Donosti Cup, un torneo de fútbol base, pero que ya digo, tiene un reclamo turístico obviamente muy importante. Es pues un torneo enorme, con muchísimos equipos, muchísimos chavales, padres que vienen de acompañantes también, y que durante una semana llenan las calles de San Sebastián de colorido, con sus uniformes, con sus banderas, con sus máscaras, incluidos los equipos mexicanos. Vamos a hablar enseguida con su director, Íñigo Olaizola. Y para relajarnos un poquito más, pues os voy a llevar hasta la Basílica de Loyola, en Azpeitia, un santuario bellísimo, lleno de historia, la Compañía de Jesús, San Ignacio, los jesuitas. Nos va a contar ni más ni menos que su rector, Ignacio Echarte, toda la historia y todas las leyendas, toda la vida de este complejo arquitectónico de primer orden a nivel mundial y que es sin duda uno de los iconos de nuestra provincia y del País Vasco. Hablaremos también con un pintor, Imanol Elorza, autor de obras de grandísimo tamaño, óleos, relieves. Es un pintor muy importante en nuestra tierra y que a sus 90 años todavía pinta, o sea que nos va a decir cómo surgió eso de hacer óleos, relieves, esas obras tan maravillosas, tan grandes, El Buen Pastor, el Liceo de Barcelona, la Sagrada Familia. No solo ha hecho obras de San Sebastián y de nuestra tierra, sino también por su vinculación de joven con temas de Cataluña. Y vamos a empezar escuchando a Sonacay. Sonacay es un grupo flamenco vasco. Se hicieron famosos en un programa de Got Talent en Telecinco cuando recibieron el sí de los cuatro miembros del jurado, incluido el más polémico de todos, Risto Mejide, que recuerdo que dijo una frase que ojalá en este país todos unieran las culturas de esa forma que lo hicieron ellos. Cantan flamenco con canciones en euskera. Le han dado un toque realmente importante y nos hemos conseguido meter en uno de los ensayos de Sonacay, que va a ser lo primero que vamos a escuchar. Así que prestamos atención y después vamos con los demás temas que os he presentado para el programa de hoy.

0: San Sebastián está de moda como destino turístico. San Sebastián, sus paisajes, su cultura, su gastronomía, sus eventos durante todo el año, y hay un acontecimiento que, digamos, une un poco todo, que es una gran fiesta, que es deporte, que es actividad cultural y arrastra un montón increíble de turismo a San Sebastián. Chavales que vienen a jugar a fútbol, su deporte posiblemente favorito, y con toda la parafernalia de padres, madres, entrenadores. Estamos hablando de la Donosti Cup, un torneo que en este momento está entre los punteros a nivel mundial en cuanto a participación de equipos. Y su director es Íñigo Olaizola, que está aquí con los amigos de Radio Viajera y de Donosti City. Íñigo, muy buenas.
1: Muy buenas tardes.
0: Oye, ¿esto quién te lo iba a decir cuando empezó todo hace ya cuántos años?
1: Pues 28.
0: Yo es que me acuerdo la primera edición con, pues nada, 8 o 10 equipos nada más, luego ya se va doblando y 28 años después, ¿en cuántos equipos estaríamos ya?
1: Pues este año volvemos a batir el récord de participación, que la verdad es que en los últimos, yo creo que 10 años en cada edición hemos ido superando el récord y creciendo el número de equipos, y este año hemos alcanzado la cifra de 640 equipos masculinos y femeninos, que son unos poquitos más que la pasada edición, creo que unos 20 más que la pasada edición, pero como decías tú, pues casi 600 y pico más que la primera edición, que fue una edición con 32 equipos y, como decías, en ningún caso, en aquel momento nadie, ni yo ni nadie que estábamos en el equipo de trabajo, podíamos llegar ni a pensar ni a soñar que este torneo podía evolucionar y llegar a alcanzar estas cifras.
0: ¿Y cómo se hace esto? Porque claro, uno se puede hacer la idea de ir mejorando año a año, que tenga más nivel, que vengan más equipos, pero de ahí a tanta barbaridad de equipos, de chavales, con la infraestructura que eso conlleva, campos de fútbol, logística, eso ni pasaría por tu cabeza seguro, ¿o sí?
1: No. También yo cuando empecé no tenía una formación específica en el mundo de la organización de eventos. Yo, de hecho, en aquel momento estaba en el mundo de la docencia y, bueno, pues al final, a través de una persona que me invitó un poco a colaborar en este proyecto, pues empezamos. Nadie teníamos ninguna experiencia, ninguna formación, con lo cual tampoco fuimos capaces de pensar qué podía ser esto en el futuro. Y la respuesta a tu pregunta es que al final, ¿cómo se consigue esto? Pues como tú has dicho, con mucho trabajo. Nuestro crecimiento ha sido muy progresivo, es decir, que hemos ido muy poco a poco, pues hemos ido en cada edición creciendo con paciencia, siempre asentando bien los pilares básicos. Y bueno, hay una parte muy importante, que es el hecho de que el grado de satisfacción de los equipos suele ser muy alto, de los que vienen a la Donosti Cup, y eso es lo que permite que, a su vez, pues en cada país, en cada ciudad, pues vayan viniendo más equipos o se vayan conociendo más el torneo y vaya un poco creciendo como ha crecido en estos últimos años.
0: Y el atractivo para esos equipos es la buena campaña de marketing que hacéis, pues para llegar a todos los rincones del mundo y que se diga, oye, mira, nos animamos a ir a San Sebastián, o es simplemente por el reclamo turístico que tiene la ciudad, que está muy de moda.
1: Yo creo que es un poco de todo. Por un lado, hay que reconocer que en los últimos 5 años el boom del fútbol también pues ha llegado a cotas todavía mayores de lo que estaba siendo últimamente, sobre todo en lo que es el fútbol base. Evidentemente el tirón de San Sebastián es algo innegable y por supuesto que es positivo para todos los eventos que se celebran en esta ciudad. Y luego también el hecho, como decía antes, de que esos equipos que han venido, que han conocido el torneo, que se han ido encantados, pues que a su vez lo comentan a otros equipos, etcétera. Nuestra campaña de marketing no es especialmente ambiciosa, quiero decir que es una campaña bastante discreta, no utilizamos televisión, no spots, es una campaña de no muy alto presupuesto, y más nos basamos un poco en eso, en el hecho de la fidelización, en el hecho de la expansión a través de los propios prescriptores, que son los participantes. Y luego, como decía, está claro que San Sebastián está de moda, que es una ciudad que tiene mucho tirón, especialmente en países como Estados Unidos, como Alemania, y por supuesto en diferentes comunidades autónomas de España. Y bueno, dentro de ese crecimiento, pues también este año volvemos a crecer, aparte en Estados Unidos, en Asia, tanto en Japón, en China, en Singapur, en diferentes países, la verdad es que muy lejanos, que nos agrada que cada año vengan a visitarnos.
0: Hacéis campañas también humanitarias, que eso es muy bonito, con equipos que incluso han llegado a salir por primera vez de su país, ¿no? Cuéntanos algún caso de esos.
1: Sí. Desde la Fundación Donosti Cup, en cada edición invitamos a varios equipos, normalmente pueden ser 3 o 4, y para ellos, yo creo, no es la primera vez que salen de su país, posiblemente sea la primera vez que salgan de su aldea, de su pueblo, de su localidad, de su campo de refugiados. y sí que les brindamos esta oportunidad de vivir una experiencia muy positiva que entendemos que para el futuro de sus organizaciones, de sus ONGs o de sus propios chavales, es una fuente de inspiración, de energía, el hecho de que conozcan a chicos y chicas de otros países y que también vean que a través del fútbol pueden obtener un poco estas recompensas.
0: Me hace gracia que se les suele ver pues discretitos por la ciudad, bueno, discretos en algunos casos con sus trajes al uso, que son muy llamativos para nosotros, ¿no? Pero ¿cómo crees que encajan en nuestra vida? ¿De qué se sorprenden más? Recuerdo un vídeo el año pasado muy gracioso de unos chavales que era la primera vez que se metían en el agua. Bueno, en el agua, me refiero en el mar. Estuvieron en la playa, en Ondarreta, y ahí se les sacó un vídeo corriendo a la carrera y metiéndose ahí en una ola. ¿Cómo crees que viven este tipo de cosas?
1: Bueno, yo creo que para ellos la experiencia tiene que ser brutal en todos los sentidos. Desde que reciben la noticia de que van a viajar a un país que posiblemente sean incapaces de situar en ningún mapa mundi, y todo lo que supone la preparación del viaje, pues un poco los nervios, supongo que en muchos casos es la primera vez que montan en un autobús, la primera vez que montan, por supuestísimo, en un avión, que llegan a una ciudad como Madrid o Barcelona, que lo habitual suele ser eso, y luego que vengan aquí, pues yo creo que todo les sorprende. Evidentemente el hecho de ver el mar por primera vez ha sido un poco el factor que puede tener en común con todos los equipos que vienen, pero luego muchas otras cosas, la propia reacción de los equipos, que hay veces pues que les regalan material para que se lleven luego allí, o de la gente incluso de la calle que hace les para, les invita a tomar un helado, o que la gente se quiere hacer una foto con ellos un poco porque ha oído hablar con ellos, o que les dan algún donativo. Quiero decir que ellos, yo creo que todo lo que ven es nuevo para ellos, el tipo de campos, el hecho de que haya equipos ya uniformados contra los que juegan, allí están acostumbrados a jugar a fútbol de una manera muy muy muy básica, y evidentemente yo creo que todo lo que para nosotros es muy habitual para ellos tiene que ser totalmente nuevo, y posiblemente en muchos casos no hayan dormido nunca en una cama, no hayan dormido nunca en habitaciones de dos personas sin estar 15 en la misma. Entonces yo creo que hay pequeños detalles que no lo sabemos apreciar, pero que para ellos tiene que ser un cambio muy importante, y yo creo que es una de las labores que más mérito tiene de las que hacemos en la Donostia.
0: Para los padres de todos los equipos, incluidos los que vienen del territorio español, la ruta será más que de campo, de pares y de pinchos, ¿no?
1: Bueno, yo creo que suelen compaginar las dos.
0: ¿Se les suele dar alguna idea, alguna noción de por dónde moverse?
1: Sí, bueno, y que en esta ciudad también, al ser tan pequeñita, pues un poco los lugares claves, yo creo que ya vienen casi conociéndolos, pero luego sí que con las guías que tienen, eso es fácil para ellos de llegar. Pero la parte de fútbol, sabemos que, o sea, está por supuesto que el tema de la gastronomía, los bares, los pichos, todo eso juega un papel muy importante. Pero sabemos que hay equipos que cuando se eliminan ya en la fase final, pues el jueves o el viernes, a veces para los chavales pues es una pena, lógicamente, el que has eliminado, etcétera. Pero sabemos que para los padres la pena es mayor, porque ellos, vamos a decir que el plan diario más chulo pues es ir a ver el partido de sus hijos o de sus hijas, tal. Y una vez que se eliminan, es verdad que se quedan un poco como sin plan, aunque la gastronomía evidentemente suple, pero el tirón de lo que es la parte de la competición y esa emoción, yo creo que por supuesto el otro, el tema gastronómico, es complementario, pero lo viven con muchísima intensidad, y bueno, escenas muy bonitas en los campos, de cómo les animan, cómo apoyan, cómo esto, y es verdad que luego una vez que se eliminan se quedan un poco huérfanos de esa emoción que durante el resto de la semana tienen.
0: Oye, dices 640 equipos este año, ¿de cuántos países?
1: De memoria creo que son 26 o 27.
0: ¿Y de todos los continentes también este año?
1: Eso es, repetimos, yo no sé, ya creo que son como 7 o 8 años seguidos, que no es fácil, de los 5 continentes, especialmente no es fácil que vengan desde Oceanía por la distancia. Luego de África cada vez es más habitual tener ya como de 4 o 5 países, y de Asia, que puede ser un poco la novedad, que este año pues volvemos a crecer en número de equipos, de, como decía antes, de diferentes países asiáticos.
0: Y aunque sea de memoria, porque al final 50 arriba, 50 abajo, siguen siendo cifras absolutamente elevadas, el tema logístico, ¿cuánta gente estáis en oficinas, en los campos, voluntarios, guías, cuántos campos de fútbol se utilizan, número de partidos? Es que tiene que ser una locura cuadrar para 642 equipos, que por cierto, ya antes de eso, es ya el segundo torneo a nivel mundial después de la Gotia.
1: No, yo, a ver, empezando por último, yo creo que no sé, porque hay algún torneo que también es verdad que tiene categorías de muy pequeñitos, de 6 a 8 años, y hace partidos de fútbol 3, con lo cual el número de equipos es muy, muy, muy alto. Pero dentro de lo que es un poco competición, vamos a decir, regulada de fútbol 11, fútbol 8, yo creo que estaremos como en el cuarto lugar a nivel de Europa. Que bueno, que también yo creo que es una cifra muy potente.
0: Sí, ¿y las cifras que te decía de logística?
1: A ver, pues un poco de memoria por repasar. En la oficina tenemos una estructura durante el año pequeñita, luego durante la semana crecemos un poquito, podemos llegar a estar 8 personas. Luego este año serán 180 guías, 80 delegados de campo, luego árbitros pueden ser como unos 180, 50 de ellos son extranjeros de 18 países diferentes. Utilizamos, creo que serán este año, como 38 campos diferentes, la mayoría de ellos en Guipúzcoa, pero también tenemos 2 campos en Navarra, en Lesaca y en Pera Bidasoa, y un campo en Hendaya. Número de establecimientos donde alojamos a la gente, creo que son cerca de 70. Daremos unas 40.000 comidas durante la semana.
0: ¡Qué locura!
1: No recuerdo si había alguna pregunta.
0: Es que son cifras verdaderamente mareantes. Un tema que les gusta mucho a los chavales, obviamente, y a los padres, es la inauguración que se hace en el estadio de Anoeta. Vamos, un estadio que pues, suele tener en el día de la inauguración, pues tranquilamente 18, 20.000 localidades ocupadas, que son cifras también astronómicas para lo que se suele hacer por ahí fuera en torneos de este tipo. Es posiblemente lo más espectacular.
1: Hombre, sin duda es el acto principal de la Donostia, donde yo creo que están todos los equipos y todos los familiares y muchísima gente de la ciudad que viene a verlo, y el hecho de poder celebrar en un estadio con capacidad para unas 30,000+ personas nos permite, aunque por supuesto no llegamos nunca a esas cifras, pero bueno, hacer un acto con más de 15,000 yo creo que es algo muy importante. También es uno de los retos mayores de la semana, quiere decir que la parte de la competición o la coordinación de diferentes áreas pues tiene su dificultad, pero la inauguración también tiene su dificultad, porque hablamos de un evento con muchísima gente, pero al mismo tiempo sabemos que para los equipos es el momento posiblemente de la semana, con la ilusión que les hace desfilar, con la ilusión que les hace desfilar por un estadio de primera división. Y bueno, pues yo creo que no digo que es uno de los motivos por los que los equipos vienen a un torneo de estas características, pero sí es un motivo que también les anima a acudir, y creo que sí que hacemos una inauguración bastante digna, que a ellos les permite soñar pues que están en un campeonato del mundo, en una olimpiada, porque tiene un poco ese estilo.
0: Por último, para ayuntamiento, diputación, pues es una forma de reclamo turístico. Yo siempre suelo contar la misma anécdota, y es que hace muchos años pues vino aquí un equipo, pues por lo que sea, hablas con 2 chavales, con 2 padres, y al cabo de 10 años pudieron pasar, me los encontré en Barcelona y me dijeron que a raíz de aquella Donosti Cup seguían yendo a veranear a Donosti. Puede ser un caso aislado o no, porque el reclamo es importante. ¿Los tenéis de colaboradores? ¿Hay enlace ayuntamiento, diputación? Porque les interesa muchísimo el tema, claro.
1: Sí, la sintonía con las 3 instituciones vascas, ayuntamiento, diputación y gobierno vasco, son buenas. Yo creo que cada vez ellos colaboran más con los eventos, entienden también que los eventos deportivos que se celebran en Donosti o en Guipúzcoa, pues cada vez tenemos mayor, una dimensión mayor, y también el reclamo turístico es mayor, la colaboración es buena. También es verdad que en San Sebastián hay tantos eventos que la forma suya de participar en los eventos pues no, quizás no es tan importante como si fuese una ciudad donde hay menos actividad y podrían pues volcarse más. Pero bueno, en principio la sintonía es muy buena con las 3 instituciones, y de hecho, bueno, pues yo creo que los mensajes que transmitimos conjuntamente son muy positivos, y la disposición que vemos en cada edición es mejor, es mayor, y también para nosotros es importante contar con su apoyo.
0: Muy bien, pues un evento de primerísima magnitud aquí en San Sebastián, bueno, ya en toda Guipúzcoa, claro está, porque al final, yo también recuerdo que me dijiste en su día, que cuando ya estabais por 400 equipos, que de haber más plazas hoteleras en San Sebastián, que pues que posiblemente aumentaríais el número, pero como que en aquellos años, pues estaba San Sebastián a nivel hotelero con un top. Ahora se están haciendo hoteles, vamos, ya no sé si en cada esquina está saliendo uno nuevo, eso ya pues es otro incentivo más.
1: Sí, sin duda. Hombre, a mí a veces me recuerda algún periodista como tú, oye, que hace muchos años nos dijiste que el tope estaba en 250 equipos. Sí, pues bien, la verdad es que no era fácil adivinar un poco lo que iba a suceder. Y sí que en los últimos años están surgiendo plazas hoteleras. Algunos de los hoteles que se están construyendo se van a construir quizás no son del perfil de este tipo de grupos como los que nosotros manejamos, de gente joven, etcétera. Son hoteles ya de un perfil un poco más caro, pues en zonas muy céntricas de la ciudad, pero también se han construido algún colegio mayor, alguna residencia, algún albergue, en unos hoteles también más sencillos, y todo lo que permita ampliar la capacidad, pues hombre, evidentemente a los eventos deportivos nos viene bien.
0: Muy bien, pues eso, la Donosticup, gran evento cultural y deportivo en San Sebastián y en Guipúzcoa. Hemos charlado con su director, Íñigo Laizola. Muchas gracias, Íñigo.
1: Bueno, un abrazo, muchas gracias.

0: Bueno, qué bien, amigos. Nuestra gaviota Gaby, volando por Guipúzcoa, ha pasado por el Hernio. El Hernio, como ya hemos reflejado alguna vez en nuestro blog, podríamos decir que es el centro geográfico de Guipúzcoa. Le llaman el balcón de Guipúzcoa y desde ahí se domina un panorama espectacular, tanto por el norte como por el sur, todos los puntos cardinales, valles verdes, montañas altas, ya mirando hacia el Aralar, y dos pueblos, vamos a decir, que unidos por una carretera de montaña, que serían Azpeitia y Tolosa. Paramos en Azpeitia primero. Ya iremos en otra ocasión a Tolosa. Y en Azpeitia es de obligado cumplimiento ver el santuario de Loyola. Esta espectacular cúpula, bóveda que estamos viendo ya según subimos las escalinatas. Y el mismísimo rector de todo esto, que es Ignacio Echarte, nos va a servir de guía a los amigos de Donosti City, de Radio Viajera, para contarnos un poquito de la vida de Ignacio de Loyola, cómo se llevó adelante todo este santuario y en qué momento de forma, digamos, que está. Ignacio, muy buenas.
1: Muy buenas, bienvenido.
0: Como antes nos decías, fuera de micrófono, que solemos decir en radio, Guipúzcoa no es solo la concha.
1: Efectivamente, un punto importante de Guipúzcoa por visitantes es Loyola, santuario de Loyola. De hecho, el nombre de Loyola, si hace uno una búsqueda en internet con Google, aparecen muchísimos, varios millones de veces aparece la palabra Loyola. Porque es un nombre que está extendido por todo el mundo.
0: Sí, de hecho, después del Aquarium, tengo entendido que es el sitio más visitado de toda Guipúzcoa, ¿puede ser?
1: Pues probablemente sí. No tengo las cifras de los últimos meses, porque estamos trabajando en preparar esta edición, pero los números suelen ser muy elevados, además con una repercusión internacional muy grande. Uh-huh. Como digo, el nombre de Loyola está extendido por todo el mundo por causa de la Compañía de Jesús, y consiguientemente el nombre se conoce. Y como bien sabes tú, hacer un nombre y una marca es una de las cosas más difíciles, pues la marca y el nombre de Loyola está hecho y conocido en todo el mundo.
0: ¿Cómo se mezcla, por cierto, el tema religioso con el tema turístico? Porque lo que hemos estado viendo ahora nosotros, todo este complejo, había cantidad de gente viendo, mucha chavalería también. Por cierto, ¿cómo se consigue mezclar las dos cosas sin que, digamos, choquen o que le den más trabajo del debido al rector?
1: Bueno, yo creo que el santuario de Loyola tiene varias dimensiones. Una parte, para nosotros fundamental, es el recuerdo de San Ignacio de Loyola, y de hecho la Compañía de Jesús desde el principio quiso estar presente en esta casa donde había nacido y donde se convirtió Ignacio de Loyola. Y consiguientemente el tema religioso es importante por este aspecto, en recuerdo y veneración de una persona que, siguiendo sus opciones personales, optó por un camino, y esto ha dado inspiración e itinerario para muchísimas personas. Por una parte, el aspecto religioso, que se expresa en la atención espiritual del santuario, la basílica, la capilla de la conversión, el centro de espiritualidad, donde hay muchas experiencias de ejercicios espirituales, retiros, acompañamientos, etc. Por otra parte, está la cuestión artística. El hecho de que en un valle verde como el valle de Iraurgi se levante esta basílica y este complejo arquitectónico de barroco romano, que suelen decir, es algo que impresiona, y a la gente que viene, sobre todo a la gente de fuera, pues les impresiona grandemente. Y indudablemente pues se juntan el aspecto cultural y el aspecto religioso. Por otra parte, una de las cosas que yo en los dos años que llevo aquí, en este último destino en Loyola, estoy viendo que Loyola está entrando en unas rutas de turismo religioso, digámoslo así, que enlazan Lourdes, Santiago, Lourdes, Fátima, y Loyola es casi casi vía de paso obligatoria, digámoslo así. De hecho, pues muchas personas y grupos se detienen aquí yendo hacia Lourdes o volviendo de Lourdes para hacer una parada y un conocimiento de esta realidad.
0: Bueno, Aránzazu está también cercano, no sé si se le incluye o se le olvida un poquito.
1: No, no se me olvida, antes al contrario. La relación entre Ignacio de Loyola y Aránzazu es muy íntima y muy fuerte. Lo que pasa es que bajo el punto de vista internacional, Aránzazu no es tan conocido como lo es Loyola. Para los guipuzcoanos es muy conocido Aránzazu, también en el País Vasco, indudablemente, en Euskadi. Pero a nivel de conocimiento internacional y para los movimientos de tipo internacional es menos conocido Aránzazu que Loyola. Hace unos años se desarrolló lo que se viene a llamar la Ruta de los Tres Templos, que sería la Basílica de Loyola, la ermita de la Antigua en Zumárraga y la Basílica de Aránzazu. Y ahí se desarrolló también toda una línea de desarrollo religioso, turístico, importante. No desdeño la realidad de Aránzazu, antes al contrario, pero a nivel internacional es más conocido, creo yo. No se trata de hacer números y demás, pero Loyola tiene un nombre internacional que quizá Aránzazu no lo tiene tanto.
0: Aquí todo empieza con la Casa Torre, que es donde vivió Ignacio de Loyola, sus cuatro pisos, casa de piedra, defensiva, porque tenía hasta agujeros para los cañones y tal. Y a partir de ahí es donde ya se empieza a crear toda la basílica.
1: Vamos a ver, los santuarios o las casas de referencia de los santos normalmente se suelen hacer en el lugar en el que nace un santo, en el que muere, en el que ha vivido. La originalidad o la peculiaridad, mejor dicho, la peculiaridad de Loyola es que en esta casa de torre se desarrollan dos aspectos de la vida de Ignacio. Por una parte, su nacimiento, siendo el menor de una familia numerosa, y en segundo lugar, el momento de la conversión, es decir, ese cambio de vida que se produce en él en el año 1521. Entonces, eso hace que, y de ahí inicia un itinerario de vida distinto. Y como digo, eso hace que Loyola tenga una característica como santuario diversa a la de otros lugares. Ignacio nace en 1491, muere en Roma en 1556. Desde el año 21, que fue la conversión, hasta el 56, hay todo un itinerario de vida. Recorre toda Europa, Tierra Santa, Europa, buscando qué hacer, y al final, juntándose con unos cuantos compañeros, pues funda la Compañía de Jesús. Entonces, esa Compañía de Jesús se va a extender por todo el mundo y a la muerte de Ignacio cuenta ya con 1,000 personas. Se va a ir extendiendo mucho más, y casi desde el principio los jesuitas quisimos estar presentes en Loyola, pero no era fácil adquirir propiedades aquí porque la casa torre, la casa de los descendientes de Ignacio, pues tenía un carácter jurídico propio y peculiar que no permitía el desmembrar esa propiedad para dividirla. Hasta finales del siglo XVII, 1681, no se consiguió eso. Entonces se consiguió adquirir ese terreno con intervención de la reina Mariana de Austria y a partir de ahí se construyó el colegio. El Colegio Real, que es en lo que actualmente conocemos como el Santuario de Loyola. Se empezó a construir en 1682, en 1737 se empieza a utilizar la basílica. Es un proceso larguísimo que prolonga hasta finales del siglo XVIII. En 1767 los jesuitas fuimos expulsados de todas las propiedades de España, por Carlos III. Posteriormente la Compañía de Jesús fue suprimida, entonces la Compañía de Jesús desapareció de aquí de Loyola. Restaurada la compañía a principios del siglo XIX, 1814, unos años después se pudo volver aquí. Y la Compañía de Jesús, a través de unos amigos o con una sociedad interpuesta, digámoslo así, porque habíamos tenido muchas dificultades en el siglo XIX, nuestra presencia en España, se pudo venir a Loyola y finalizar las obras. Hay que decir que anteriormente a esto, toda la propiedad de Loyola pasó a manos de los reyes, del rey de España. En el año 1847 pasa a propiedad de la Diputación de Guipúzcoa. Y de hecho es la Diputación de Guipúzcoa la propietaria del Santuario de Loyola. En 1885 se hace ese acuerdo entre la Compañía de Jesús y la Diputación, como digo, a través de esa sociedad interpuesta, y se ha venido renovando el acuerdo de colaboración por el mantenimiento y desarrollo del Santuario de Loyola entre la Diputación y la Compañía de Jesús. O sea que los jesuitas hemos estado aquí presentes pues desde el año, digamos, 1682 hasta la actualidad, con bastantes años que tuvimos que estar fuera por supresión, por expulsiones y demás.
0: Pero ahora es propiedad de la Diputación. ¿La Casa Torre también? No, eso no.
1: Bueno, la Casa Torre era propiedad de la Diputación. Sin embargo, el año 1991, cuando se celebraban los 500 años de la restauración del nacimiento de San Ignacio, la Compañía de Jesús, con el permiso de la Diputación, procedió a restaurar la casa de San Ignacio, la Casa Torre. Y el resultado fue este. Y como consecuencia de ello, la Diputación cedió la propiedad de la Casa Torre a la Compañía de Jesús. En la realidad, es una situación un tanto compleja y curiosa que mucha gente no conoce. En lo que es el Santuario de Loyola hay tres propietarios, digámoslo así. La mayor parte la tiene la Diputación, que es la propietaria de la mayor parte. La Compañía de Jesús es propietaria de la Casa de San Ignacio y los descendientes de San Ignacio tienen una propiedad en la parte norte, en lo que se llama la Casa del Duque. Tienen allí la propiedad de un piso y el resto de la casa es propiedad de la Diputación. O sea que estamos aquí conviviendo como buenos vecinos tres propiedades distintas.
0: ¿La vinculación con Montserrat a qué se debe? Porque esto es inicio del camino ignaciano, desde aquí hasta Montserrat, pero ¿qué vinculación exacta tendría?
1: Vamos a ver, cuando Ignacio se convierte aquí en el año 1521, él sueña con ir a Tierra Santa, a la tierra de Jesús, y vivir allá. Entonces, él empieza un camino, de aquí sale hacia Aránzazu, y según la tradición en Aránzazu hace el voto de castidad, y después inicia su proceso hacia Barcelona para embarcarse e ir a Tierra Santa, embarcarse hacia Italia y de ahí a Tierra Santa. Pasa por Montserrat, donde hace una confesión general de su vida, y de ahí desciende a Manresa. Entonces, en Manresa es donde va a estar varios meses, va a continuar su transformación interior que ha comenzado aquí en Loyola, va a continuar allá y va a producir, digámoslo así, el núcleo de su obra principal, que van a ser los ejercicios espirituales. Un libro que viene a ser como un manual de itinerario espiritual que lo seguimos practicando por todo el mundo y que ha sido pues, el elemento principal que San Ignacio ha podido dejar a la Iglesia. Entonces, la relación con Montserrat está en que es lugar de paso de Ignacio cuando deja Loyola y se dirige hacia Barcelona para embarcarse hacia Tierra Santa, camino pasando por Italia.
0: Tengo entendido que está poniéndose de moda, ¿no?, el camino ignaciano, que parte de aquí y que empieza a tener adeptos. No sé si en julio o agosto, por cierto, es recomendable el paso por los Monegros, esa zona tremenda de calor, pero bueno, si es verdad que se está poniendo de moda, puede ser.
1: Pues sí, por iniciativa de varios jesuitas e incluso de algunos con una cierta colaboración internacional, se comenzó a desarrollar esto que se viene a llamarse camino ignaciano, que nace en Loyola y concluye en Manresa. Tiene bastantes etapas, se han desarrollado varios programas de desarrollo, hay publicadas guías, de vez en cuando aparecen artículos también y comentarios y también referencias gráficas en las redes sobre este camino que está tomando desarrollo. Curiosamente vienen muchos de Australia, de Nueva Zelanda, de Estados Unidos, de Francia, Alemania, pues para conocer el camino ignaciano. Como suena muchísimo el Camino de Santiago, pues quizá a rebujo de ese nombre, pues el Camino Ignaciano está empezando a tomar también nombre e itinerario. Se ven de vez en cuando personas que pasan por aquí.
0: Muy bien, Ignacio, nos lo has contado fenomenal. Muchísimas gracias.
1: Gracias a vosotros y bienvenidos a Loyola cuando queráis.

0: Bien, pues Donosti City está hoy en el taller de un artista, bueno, muy conocido, pero yo no sé a partir de qué tipo de público. El público en general igual nos lo desconoce. Y Manol Elorza hace unas obras realmente prodigiosas que ya iremos incorporando en nuestro blog a través de fotografías y vídeos. 90 años ya, Imanol.
1: 90 años, sí. Los primeros.
0: Bueno, cuéntanos exactamente el tipo de obra, el tipo de arte, ¿cómo se llamaría?
1: Yo le llamo oleorrelieve, que es madera tallada, luego incrustado acero inoxidable, luego petrificado con carbono y luego dándole veladuras de pintura, pues 7 u 8 las que hace falta.
0: ¿Y este tipo de estilo, dónde nace, dónde lo ves, por qué lo desarrollas?
1: Yo primero dibujaba mucho en tinta china. Y era dibujante y tal. Y fui a Brasil como proyectista en una empresa y tal. Y allí proyectaba pues troqueles y piezas y tal. Y luego solía ir a ver exposiciones. Y en varias exposiciones me di cuenta los trabajos que hacían los indígenas del interior de Brasil. Maderas pintadas, trabajadas. O sea, y me impresionó aquella forma de que el relieve que le daban y la fuerza que tenía y la emoción que te da, y yo también. Y luego al volver aquí a los 3 años a España, pues con aquella idea y los conocimientos que tenía yo de mecánica y del otro y tal, pues hice el aglomerado este de madera, acero, petrificar, meter fibra óptica, sonido, agua, o sea, hice a mi idea.
0: Que esto es mucho más ya que pintura, vamos, dices que metes lucecitas, agua, sonido, es que estábamos viendo aquí, bueno, los cuadros son enormes, pues lo mismo 2 metros de altura. Sí. Tienen fondo, estoy viendo ahora la Catedral del Buen Pastor, por ejemplo, podríamos meter el brazo por detrás tranquilamente, todo iluminadito, bueno, no sé si precisamente este, el marco es increíble, solo el marco ya pesa una barbaridad. Son cuadros gigantescos, lo cual es más costoso, más laborioso y supongo que más caro también.
1: Sí, bueno, eso del precio no tiene importancia. Lo del precio es...
0: Has vendido muchos, sí. Y además veo que con mucho fondo de Cataluña, la Masía del Barcelona, la Sagrada Familia...
1: Sí, ¿por qué? En Barcelona he vendido cantidad de encargos de, y aquí también, y encargos que me hacían, por ejemplo, gente que venía argentinos que vivían allí y tal, y al venir aquí y ver mi técnica ahí, pues les hacía el caserío de aquí para llevarse allá, llevaban con una emoción increíble, porque claro, llevaban un trozo de verdad, casi.
0: Y... hay una anécdota bonita con el Liceo de Barcelona, que se ve, pues bueno, es una perspectiva increíble, cada butaquita iluminada, ¿no? Y pues luego dices que la gente solía decir, esta es mi localidad y tal. Vamos, éxito asegurado en ese caso.
1: Sí, sí, se emocionaban además, ¿eh? Mira, nuestra butaca esta era y tal, pero era una, porque es claro, en el Liceo estaban... eran butacas que ya tenían dueño de antiguo, o sea, eran de hall, de herencia, o sea, eran unas emociones, unas no eran butacas, eran emociones familiares.
0: ¿Cuánto tiempo puedes tardar en hacer un cuadro de estos?
1: Pues en 2 años, 3, y algunos pues... esos grandes, pues igual 3 o 4 años, pero sin saltando de uno a otro.
0: Dices que ha sido un artista muy conocido, ¿no? De cierta fama en aquellos años, quizás por la vinculación que has tenido al fútbol también, hay que decirlo, al Eibar, ¿no? ¿En qué época aquello?
1: En el año 40. Y yo estuve jugando al fútbol en 5 años, en el Arrate, en el Urco y en el Eibar también.
0: ¿Y había tiempo de hacer deporte y de pintar?
1: Sí, yo creo que sí, sí. Además, me gustaba hacer las dos cosas, dibujar y pintar.
0: ¿Has tenido relación con algún jugador del Barcelona? Porque veo que había cuadros por aquí de sí, Barcelona también, la Masía, como decía.
1: Sí, sí, sí. Pues, espera, ¿cómo era el jorrón?
0: Ha pasado ya muchos años de aquellos, de la época de Agustín Montalvo, así, o antes incluso.
1: No, Vaquero y Chiqui, todos aquellos eran, sí.
0: Bueno, de los de San Sebastián, que es una preciosidad, el de La Farola de la Concha, el de La Bahía, el del Teatro Victoria Eugenia, con no sé cuántas perspectivas, porque está visto desde Ramón María Lili, el río, la fachada del Victoria Eugenia y el interior del Victoria Eugenia. Mucha paciencia para hacer esto, ¿eh?
1: Pues sí, sí, joder, y mucho dibujo y mucha... Y luego vivirlo yendo a un lado y al otro y cogiendo el ángulo y tal. O sea, es otro mundo de trabajo. No es como un lienzo que empiezas a pintar ahí.
0: Bueno, ¿y no te han pedido encargos o estas obras recogerlas en el ayuntamiento, en la diputación o en el propio Buen Pastor? Al obispado hay que decirle que se lleve esta obra.
1: No, eso no me ha preocupado tanto. Más me han preocupado las emociones de la gente cuando he hecho exposiciones y todo eso. Entonces es cuando he disfrutado más.
0: Y ahora con 90 años todavía pintando, por lo que vemos aquí.
1: Sí, sí, sí. Mira, este es uno de los últimos cuadros que ando.
0: Sí. ¿Cierto? ¿Qué es un sol? A ver, cuéntanos un poco. ¿Qué vas a hacer aquí?
1: Una puesta de sol, pero dándole lo más los detalles más pequeños que le veo ahora, pero no viendo de cerca, sino yendo allí al fondo, claro. Y mirando de allí es cuando vengo aquí y disfruto de lo que he visto de allí, el detalle ese, y es solo tocar un punto o dos.
0: Claro, son cuadros que tienen tanto relieve que no es lo mismo verlos de cerca, como quizás estamos viendo ahora, por las razones del espacio, que verlos desde mucho más atrás, que me imagino que ganarán en profundidad y perspectiva. Oye, pues sí, Imanol, enhorabuena por la labor que has hecho tantísimos años y que siga mucho más aquí con el pincel, que te hemos súper entretenido.
1: Bueno, muchas gracias.

Muy bien, pues este ha sido el menú de nuestro programa de hoy desde San Sebastián, que luce sus mejores galas con un atardecer realmente bellísimo. En mitad de junio estamos ya en las puertas del verano. En muy poquito tiempo será ya, de hecho, el día más largo, la noche de San Juan. De momento, eso sí, de grabar este podcast. Así que en nombre de todos los amigos de Donosti City, que nos seguís y mucho en nuestras redes, donosticity.org, estamos presentes en todas las redes sociales y aquí con los amigos de Radio Viajera. Hasta el próximo podcast. Un saludo desde San Sebastián. Agur.

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1: Bueno, Yellow Day, ¿no? Ese que dicen que es el día más feliz del año.
2: Sí, el 20 de junio. Una excusa perfecta, la verdad, para pararnos a pensar un poco.
1: Pues eso, hemos pensado que era un buen momento para analizar a fondo qué hay detrás de la felicidad y también de la longevidad en diferentes partes del mundo. Tenemos bastante material.
2: Efectivamente.
1: Informes, artículos sobre esas famosas zonas azules, entrevistas. La idea es ver qué patrones encontramos, qué hace especiales a ciertos lugares.
2: Sí, haremos un viaje curioso, ¿eh? Desde los países nórdicos, que siempre están allá arriba, hasta Latinoamérica, e incluso un rincón aquí en España que, bueno, está dando que hablar.
1: Genial. Pues empecemos por los clásicos, los nórdicos, Finlandia. Creo que ya van 8 años seguidos como el país más feliz según el World Happiness Report.
2: 8 años, sí. Y Dinamarca siempre pegadita en los primeros puestos.
1: ¿Y qué dice el informe? ¿Cuáles son las claves, digamos, objetivas?
2: Pues mira, los factores típicos. PIB per cápita alto, claro, que da seguridad económica. Mucho apoyo social, redes que funcionan, esperanza de vida saludable, libertad para decidir sobre tu vida, generosidad.
1: Y poca corrupción percibida, ¿no? Eso también sale siempre.
2: Exacto. Pero más allá de los números, yo creo que lo importante es lo que llaman la infraestructura de la felicidad. O sea, sanidad pública fuerte, educación accesible y, sobre todo, muchísima confianza social.
1: Ah, la confianza. Y en Dinamarca está el famoso hygge, ¿verdad? Esa filosofía de disfrutar las pequeñas cosas.
2: Sí, el hygge, una mantita, una vela, un té, amigos. Lo ha popularizado mucho Make Wiking, el del Instituto para la Búsqueda de la Felicidad.
1: Parece idílico.
2: Bueno, tiene su miga. Lo de la confianza es real, ¿eh? Leí una anécdota curiosa. Una autora contaba que una desconocida le pidió vigilar a su bebé en un café y se fue 20 minutos.
1: Increíble. Aquí sería impensable, vamos.
2: Ya ves, o lo de dejar los carritos con los niños fuera de las tiendas o restaurantes. También está la ley de Hante, esa idea cultural de no destacar, de buscar la igualdad.
1: Eso es interesante, porque una de las fuentes planteaba la duda. ¿Es felicidad pura o es más bien satisfacción vital, quizá un poco conformista por esa ley?
2: Es una buena reflexión, sí. Fomenta el bienestar colectivo, pero quizá limita un poco la expresión individual más, digamos, ambiciosa o expansiva. Es un equilibrio delicado, cultural.
1: Bueno, dejamos el norte y nos vamos a un lugar muy diferente. Costa Rica, que también sale muy bien parada en felicidad, ¿eh? 6º puesto mundial.
2: Sí, y con una esperanza de vida altísima para la zona, 81 años.
1: Y tienen ese dato histórico tan llamativo.
2: El ejército. Lo abolieron en 1948. Y eso, claro, liberó muchísimos recursos que invirtieron de forma continua en educación y sanidad. Cambia la perspectiva del país, ¿no?
1: Totalmente. Su seguridad depende de la policía y de acuerdos internacionales. Y además, tienen una zona azul.
2: Exacto, la península de Nicoya, la única reconocida en Latinoamérica.
1: ¿Y qué tienen en común estas zonas azules, estos sitios donde la gente vive tanto y tan bien?
2: Pues comparten varios rasgos, ¿eh? Una dieta muy basada en plantas, legumbres, verduras, actividad física natural, o sea, moverse en el día a día, no necesariamente ir al gimnasio.
1: El huerto, caminar.
2: Eso es. También un propósito vital, claro, lo que los japoneses llaman ikigai, y en Nicoya dicen plan de vida, tener una razón para levantarse. Y luego, muy importante, fuertes lazos sociales, comunidad y saber manejar el estrés.
1: ¿Y en Nicoya en concreto qué destacan?
2: Pues la dieta de frijoles, maíz, mucha fruta tropical y un agua muy rica en calcio, parece. Y familias muy unidas, eso también.
1: ¡Qué interesante! Y esto nos lleva de vuelta a casa, a España, a Orense.
2: Sí, en Galicia. Se está hablando mucho de Orense como posible 6ª zona azul.
1: Y ojo al dato, tiene más centenarios por cada 100.000 habitantes que la famosa Okinawa, 87 frente a 68.
2: El dato es potente, sí. Aunque aquí hay que matizar algo que salía en las fuentes. Por ejemplo, en una entrevista a Marcos Vázquez.
1: A ver.
2: Que la genética parece que sí influye bastante en la longevidad extrema. O sea, en los supercentenarios, los que pasan de 110 años, quizá un 20-30%.
1: Ajá.
2: Pero para llegar a los 80, 90, incluso 100, con buena salud, ahí el estilo de vida es el rey. Explica el 70 u 80%.
1: Entendido. ¿Y en Orense qué factores de estilo de vida destacan?
2: Pues varios. El termalismo es uno clave. Hay muchísimas aguas termales y parece que se asocia a menor hipertensión.
1: Galicia calidad, ¿no? Las termas.
2: Exacto. Luego, la calidad del aire, un ritmo de vida más tranquilo, menos estrés. La socialización, que allí es muy de salir, de charlar. Y la dieta, claro. Mucha verdura, legumbres, producto local, de kilómetro cero.
1: Si se confirma como zona azul, sería un impulso enorme para la zona, ¿no? Turismo, marca...
2: Sin duda. Aunque, bueno, también hay que tener cuidado con no simplificar demasiado. No hay una receta mágica, ¿sabes? Es una combinación compleja de factores que se mantienen mucho tiempo.
1: Claro, no es solo comer pulpo y bañarse en termas.
2: No, no exactamente. Es todo un conjunto de hábitos, cultura, entorno.
1: Y para ir terminando, una paradoja que mencionaban los informes sobre felicidad en Latinoamérica. ¿Cómo puede ser que países con problemas sociales graves, a veces violencia, puntúen alto en felicidad subjetiva?
2: Es una pregunta difícil, sí. Parece que en esos contextos la felicidad se ancla mucho más en lo cercano. La familia, los amigos, la comunidad.
1: Como un refugio emocional, ¿no?
2: Algo así. Actúan como un colchón frente a la desconfianza en las instituciones o la inestabilidad exterior. La conexión personal es lo que prima sobre la estructura social, digamos.
1: Pues vaya viaje hemos hecho del Hygge y la confianza danesa al plan de vida y la apuesta social de Costa Rica y a los secretos termales y la dieta de Ourense.
2: Sí, queda claro que no hay una fórmula única ni para la felicidad ni para la longevidad. Son fenómenos complejos.
1: Los rankings y las zonas azules nos dan pistas, ¿verdad? Pero al final...
2: Al final depende de una mezcla. De nuestras elecciones individuales, nuestros hábitos, nuestra mentalidad. Pero también, y mucho, de las estructuras sociales que nos rodean y nos apoyan. La confianza, la igualdad, el acceso a servicios básicos.
1: Quizá la reflexión final, más allá de intentar copiar a Finlandia o mudarnos a Nicoya, sea mirar a nuestro alrededor.
2: Exacto.
1: ¿Qué podemos cuidar o mejorar en nuestro propio entorno, en nuestra comunidad, inspirándonos un poco en todas estas historias para fomentar nuestro bienestar y el de los demás?
2: Esa es la clave, yo creo. Pequeños cambios. Cultivar lo que tenemos cerca.
1: Pues con esa idea nos quedamos. Ha sido muy interesante.
2: Igualmente.
1: Hasta nuestra próxima exploración.
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1: Patrimonio y naturaleza se unen en la Vía Verde de Mazarrón, en la región de Murcia. Un camino que avanza entre campos de cereal, bordea la Sierra del Algarrobo y lleva hasta el Cerro Minero de San Cristóbal, muy cerca ya de la localidad de Mazarrón. Los senderistas y ciclistas avanzan por un antiguo trazado ferroviario que nunca llegó a funcionar. Por suerte, hoy tiene un uso más lúdico. La ruta consta de 14 kilómetros, pero puede alargarse 50 más, ya que a la altura de La Pinilla conecta con la Vía Verde del Campo de Cartagena entre Totana y Cartagena. Aquí mismo tienes otro podcast en el que te lo contamos. La Vía Verde de Mazarrón se extiende entre la pedanía de La Pinilla, perteneciente a Fuente Álamo, y la localidad de Mazarrón. Son cerca de 14 kilómetros que se pueden hacer caminando en unas 4 horas o en bici en hora y cuarto, aunque cada cual a su ritmo. La ruta se completa con un tramo de conexión de algo más de un kilómetro que nos lleva hasta el núcleo urbano de Mazarrón. Con alguna dificultad y salvo algunos tramos en el recorrido, es adecuada para personas con movilidad reducida. Las vías verdes son caminos ciclistas y senderistas que aprovechan antiguas vías de ferrocarril en desuso. En este caso, el tramo entre La Pinilla y Mazarrón del ferrocarril Cartagena-Águilas nunca llegó a utilizarse. De sus orígenes nos habla Arantxa Hernández Colorado, jefa del área de vías verdes de la Fundación de los Ferrocarriles Españoles.
2: Este ferrocarril comparte historia con el ferrocarril Cartagena-Totana, también hoy vía verde. Fue construido por el Estado en la década de 1920 para tramar la red nacional que adolecía de un diseño demasiado radial. De ahí surgió el famoso Plan Guadalhorce, naciendo así nuevos proyectos como el de este ferrocarril, que fue construido en el marco de dicho plan.
1: El proyecto experimentó varios cambios hasta que al final se abandonó la idea de poner en marcha el ferrocarril.
2: El proyecto iba orientado a llegar a Águilas y desde ahí buscar camino hacia Andalucía, pero finalmente se determinó abortar la idea de conectar con Águilas para buscar una conexión con la red ya existente, en Totana. Así se abandonó su construcción muy tempranamente, pero cuando ya se había realizado la explanación hasta las inmediaciones de Mazarrón. De este modo, esta línea en realidad nunca vio pasar ningún tren.
1: La Pinilla es una pequeña pedanía de Fuente Álamo, viven en ella unos 400 vecinos y cuenta con algunas construcciones interesantes, como la iglesia de Nuestra Señora de Montserrat o un imponente olivo centenario que lleva más de 5 siglos en pie. Nuestra vía verde arranca en un área de descanso a medio kilómetro de la localidad. Allí empezamos a caminar o a pedalear. Juan Soria, gerente del Consorcio de las Vías Verdes de la Región de Murcia, nos resume el recorrido.
3: Esta vía verde comienza en La Pinilla, pedanía de Fuente Álamo, donde se conecta con la vía verde del campo de Cartagena. Esta vía pues, bordea esas estribaciones de la Sierra del Algarrobo hasta alcanzar el Cerro Minero de San Cristóbal, en la inmediación de Mazarrón, donde posteriormente pues, se construyó un carril bici de 1,4 kilómetros de longitud, con el fin de conectarla directamente con la localidad de Mazarrón.
1: La ruta empieza entre cultivos de secano y bordea las estribaciones de la Sierra del Algarrobo, unas elevaciones pobladas de matorral que vemos desde la Vía Verde.
3: Esta vía pues, dispone de varios tramos de gran belleza, un entorno mediterráneo de paisaje árido y campos agrícolas de secano, y también es muy silvestre y brinda también pues, unas amplias panorámicas de toda la zona de entre el campo de Cartagena y Mazarrón. Y cuando nos adentramos hacia ella, pues tenemos el pinar, el matorral, el esparto que cubren la zona alta de la montaña y las terrazas también de almendros y olivos y algarrobos que prodigan también en torno a la vía.
1: Dejamos las montañas y seguimos hasta el área de descanso del Saladillo, que pertenece al municipio de Mazarrón. El origen de esta pedanía está ligado al cultivo del cereal y al esparto que ya se trabajaba en tiempos de los romanos. Nos habla de ella Manuel Fernández, responsable técnico de medio ambiente del Ayuntamiento de Mazarrón.
4: Es como todas las pedanías de la zona del secano de Mazarrón, muy dispersa, muy poco concentrada de población. Un buen sitio de descanso, dicho sea de paso.
1: Junto a la Vía Verde se halla la ermita de San Antonio y si nos alejamos un poco de la ruta, encontramos un nacimiento de aguas termales, un lugar muy interesante desde un punto de vista geológico.
4: El IGEM hizo un sondeo, como es una falla, y es Mazarrón es una zona volcánica también, pues digamos que hay calor interior de la tierra cercano, y eso es lo que hace que calienten los acuíferos y tengamos ahí pues un yacimiento geotermal.
1: Continuamos en ruta y atravesamos una gran urbanización, Country Club, donde la ruta sigue con la fisonomía de un carril bici.

0: Cerro de San Cristóbal, la riqueza minera de esta zona se convirtió en un imán para diferentes civilizaciones a lo largo de la historia.
1: Hay que tener en cuenta que los romanos aprovechan el conocimiento y las explotaciones geológicas que ya las poblaciones iberas ya tenían. Y a partir de ahí, el mejor momento, salvando ya el 19, pero el momento es el 15-16 con la explotación de los alumbres, y luego la explotación ya más industrializada y más moderna del 19 y del 20, claro, de principios del 20.
0: Las poblaciones que fueron instalándose en Mazarrón dejaron sus huellas en el paisaje y también levantaron distintas construcciones que vemos hoy en día. Por eso el patrimonio de Mazarrón es muy diverso y los monumentos son el complemento perfecto para los visitantes que acuden hasta aquí atraídos por unas playas que se extienden a lo largo de 35 kilómetros de costa.
1: Hay una parte urbanizada que corresponde fundamentalmente al núcleo costero del puerto de Mazarrón y nos queda toda una parte de lo que es la costa virgen mediterránea, que desde luego es lo más interesante, sobre todo para poder ver esas costas de mar y esa luz que, francamente, rodeado de rascacielos, no se observa igual. Acabar la Vía Verde con un baño del mar, pues sería ideal.
0: Después de recorrer la Vía Verde de Mazarrón, podemos disfrutar de la localidad, de su patrimonio y de sus playas, y descubrir de esta manera por qué es uno de los destinos más famosos de la región de Murcia.
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5: Son las 10 de la mañana y 8 minutos.

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1: Añaden soda y a continuación lo adornan con una piel de naranja o limón. Es una bebida que ha vuelto a ponerse de moda en los últimos años y en nuestro país se recupera la hora del vermut. Porque tiene hasta ahora, como nos explica Elvis Cogueri, sumiller de destilados en Hayat de Gran Vía y de FEBE, la Federación Española de Bebidas Espirituosas.
2: Sobre todo el domingo después de la misa, cuando salían, era, se juntaban en los pueblos y ya era como cada pueblo cooperativa tenía su propio vino, entonces era el vino, digamos, que tenían más cerca por posición geográfica y porque era más barato y era bueno. Y ya desde entonces pues quedó como la hora del vermut.
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4: Sí que tenemos el costumbre de quedar con los amigos, con la familia, al mediodía, antes de empezar a comer y tomarnos un vermú, la hora famosa del vermú que decimos, y la rodeamos con patatas chips, aceitunas, alguna conserva de calidad, un pescadito frito, que va muy bien con todos los salazones y este contraste de amargo, dulzón, con todo lo que viene salado que lo acompaña, está de rechupete.
1: Así que ya tenemos la bebida en una terraza, un bar o una casa y decidimos compartir el tiempo con otras personas. Ah, pero según la región en la que estemos, también lo disfrutaremos de manera diferente.
4: Según la región, podemos ver diferentes tendencias, ¿no? Pues en la zona de Cataluña, donde es la cuna del vermut, en la zona de Tarragona, Reus, pues sí que se toma mucho como aperitivo en las terrazas, combinándolo con los primeros rayos de sol de primavera, verano. Hay mucha costumbre salir y tomarlo fuera. Después también vemos otras zonas que se han apuntado a producir sus propios vermuts, como es la zona de Andalucía, la zona de Jerez, con sus vinos de Jerez como base. También tienen una cultura de elaborar su propio vermut, que tiene pues unos aromas que nos recuerdan muchas veces a este encabezamiento con Pedro Ximénez, con amontillados, que los hace muy especiales e incluso te sirven para elaborar cócteles un poco más sofisticados. También tenemos vermuts atlánticos, por supuesto. La zona de Galicia está elaborando unos vermuts que nos pueden recordar muchas veces más al vino propiamente aromatizado. Tenemos vermuts de Albariño, de Godello, de Mencía, que tienen más color de vino, ¿no? Más ese rojo rubí, ese amarillo oro. Y quizás estos vermuts se aconseja tomarlos en copa de vino. Y puedes incluso maridar toda una comida entera con ello.
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1: Esther Bach Romagosa, sommelier y periodista, acaba de publicar la segunda edición de la Guía del Vermut, publicado por Geoplaneta, donde recoge más de 100 referencias de todo el país, explicando sus especificidades y métodos de elaboración. Porque aunque hay tantas variedades, el sommelier Elvis Cogueri explica que tiene una base inalterable.
2: Tiene que utilizar raíces o hierbas procedentes de la familia de las artemisias, que es el ajenjo. Si no lleva eso, no se puede llamar vermut.
1: O sea, que estamos hablando de una bebida alcohólica compuesta por vino macerado con hierbas aromáticas o botánicos, agua, alcohol y opcionalmente azúcar caramelizado, que es el que le da el color. A partir de ahí las combinaciones pueden ser casi infinitas. Mientras en España se suele tomar para el aperitivo, en Italia es un digestivo y les gusta beberlo después de comer. Mientras que en Francia prefieren hacer un cóctel. De hecho, un personaje cinematográfico, James Bond, lo tenía como una de sus bebidas preferidas. El Piamonte italiano, la Provenza francesa y Cataluña son las tres regiones tradicionales en la producción de esta bebida. Una misma zona geográfica, pero gustos muy diferentes. Los sabores aromáticos, las hierbas utilizadas y el volumen de azúcar es lo que les diferencian, como nos explica Michel Valietti, bartender de Ondas Hayat de Gran Vía.
6: Vermut italiano, amargo, mucha presencia de botánicos, como la pimienta, suelen ser también un poquito especiados, tienen presencia de pimienta, de regaliz, de naranja sobre todo, y los hacen así como suelen ser vermut suntuosos, amargos, con un final en boca muy prolongado. El Luego, por otro lado, tenemos los españoles, que son los vermuts más dulces del mercado. Tienen una presencia de unos de 120 o a 130, 150. Hoy en día hay vermuts incluso de hasta 200 gramos de azúcar por litro. Eso significa que es un vermut muy dulce, muy empalagoso, con mucha presencia de uvas pasas, como por ejemplo albaricoques o melocotones, mucha pasa de uva, el fruto maduro, ¿no? Digamos, mucha presencia de canela, vainilla, naranja también, ¿no? Como sabores intensos, digamos. Y por otro lado, el vermut francés, que ellos, bueno, suelen ser sí muy productores de vermut seco y blanco, pero encontramos vermuts mucho más florales, más aromáticos, con presencia de flores blancas como el jazmín, por ejemplo. Tenemos un montón de cítricos, pomelo, limón.

0: En la guía del vermut, Sterbacks recoge la historia de esta bebida que nos permite descubrir interesantes curiosidades. Aunque se han encontrado restos de absenta, imprescindible en esta bebida, en el antiguo Egipto, pero lo encontramos en la antigua Grecia, donde mezclaban y maceraban vino con especias y plantas aromáticas, elaborando brebajes medicinales. Su nombre procede del alemán Vermut, que significa ajenjo o absenta. Platón descubría en algunos escritos la costumbre ateniense de beber el elixir de la uva, y Heródoto hablaba de la importancia que tenía entre los persas. Tácito hacía referencia a que los pueblos del centro de Europa la bebían como reconstituyente, porque entonaba y vigorizaba.
1: De hecho, se cuenta el pasado terapéutico del vermut. De hecho, hemos explicado que es una maceración de plantas medicinales sobre vino, y uno de los personajes que más lo popularizó fue Hipócrates, que inventó una receta de vino macerado con ajenjo y la receta para curar diferentes problemas digestivos, abrir el apetito, etcétera.
0: Avanzamos unos cuantos años en la historia y llegamos a 1570. En ese año, Giovan Antonio Soderini habla de vino de ajenjo, una bebida aromatizada preparada en los Balcanes, concretamente en Bulgaria. También hace referencia a Alemania y Hungría. Y en 1773, el médico italiano Billy Franchi publicó una obra en la que explica por primera vez la elaboración de un licor a partir de la mezcla del vino de poca graduación con absenta. Sea cual sea el origen, lo cierto es que el Piamonte, la Provenza francesa y Cataluña, por este orden, son históricamente las tres regiones productoras y exportadoras más importantes. Enviaban sus productos al norte de Europa, Reino Unido y a las colonias americanas desde los puertos de Barcelona, Génova y Marsella. En España, Reus es la ciudad con más empresas dedicadas a su elaboración, y a finales del siglo XIX había unas 30 fábricas que producían más de 50 marcas diferentes. Allí tienen un museo dedicado a esta bebida. Esta ciudad, en el siglo XIX y principios del XX, marcaba el precio del alcohol junto con Londres y París. Sterbacks recoge en su guía del vermut una serie de recetas que han preparado diferentes chefs de reconocido prestigio.
1: El vermut en la cocina es un capítulo un poco para descubrir, ¿no? En la guía tenemos un apartado que diferentes chefs han creado una receta con base de vermut para aromatizar y darle un toque especial a los platos. Y de hecho, todos los chefs utilizan muchas veces diferentes vinos para acabar sus platos, para darle ese toque diferencial. Y el vermut pues tiene ese plus, que al ser vino más un aporte de hierbas aromáticas, también le da esa chispa especial a los platos. De hecho, hay diferentes elaboraciones que van desde aperitivos, gelatinas, pasando por sopas, platos de pescado, carnes, e incluso el vermut en el postre es un elemento de diferenciador que da una personalidad muy única.
2: Por las noches en Bocacho y al Gijón para el vermut.
0: Los Afterwork han ayudado a desestacionalizar la hispánica hora del vermut. Nuestros expertos, Esther, Michelle y Elvis, coinciden en que está de moda. Esta bebida europea, exportada a Estados Unidos por los franceses, fue reinventada por los americanos durante el siglo XIX y XX, que lo utilizaron de base para la mayoría de cócteles. Desde los inicios de la coctelería, es uno de los ingredientes básicos de los barmans. Como dice la reputada chef Karma Buscalleda en el prólogo Guía del Vermut, la textura densa de la bebida permite al barman interactuar y dar juego para complacer al consumidor. Solo queda sentarse en una terraza de la playa, en una plaza o frente a un parque, y disfrutar de esta bebida que sube puntos en el mundo de la licorería.

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0: llega el momento de Turistas con Puñetas y aquí tenemos ya a José Juan Picos. En este segundo episodio de la temporada 4 de Radio Viajera vamos a seguir viajando por España con los Turistas con Puñetas, ¿no, José Juan?
1: Pues así es, un saludo para todos los viajeros. En una primera impresión, nuestro turista con puñetas de hoy, Mr. Henry Swinburne, puede parecernos de lo más imparcial. Dice así, en su guía viajera por España, «Soy consciente de cuán imperfecta es la idea que uno se puede hacer de un país tras un viaje de unos pocos meses. No me avergüenza confesar mi ignorancia, así que no puedo ofrecer una idea satisfactoria del carácter español». Pues bien, detrás de tanta templanza, el caballero Swinburne se larga 30 páginas donde pone de chupa de dómine a nuestros trastatarabuelos. Para empezar, una muestra. Como la mayoría de los sureños, el español es sucio y pulgoso. Sepamos primero quién fue Henry Swinburne. Nació en Bristol en 1743 como cuarto hijo de Sir John. Por ser de una familia católica, se educó en países de su misma fe, como Francia o Italia. Estuvo en España cuando Carlos III llevaba 16 años en el trono, experiencia que describió en un libro, Viajes por España, en los años 1775 y 1776. Entró por Perpiñán hasta Barcelona y siguió por Valencia, Murcia, Andalucía y las dos Castillas, hasta salir por las provincias vascas. Le acompañó Sir Thomas Gascoigne, un católico ilustrado que se convirtió al anglicanismo por interés político. Gascoigne contribuyó a reformar la agricultura y la minería inglesas y defendió la emancipación norteamericana. Swinburne y su amigo recorrieron España con una idea clara. Sentía el vivo deseo de seguir una ruta casi desconocida, a fin de esclarecer el crédito de los relatos ya publicados. Hemos comentado en otras ocasiones que dentro del gran tour de la aristocracia europea, España era aún una desconocida. Por eso había algunos viajeros que querían encontrarse con su exotismo. Dice Henry Swinburne que España es una nación grave y melancólica, sumida en la miseria y el descontento, reforzada por el terror a la Inquisición. En rigor, la Inquisición no tuvo tanto poder con Carlos III. El rey era muy celoso de su soberanía y mantuvo con la Iglesia un pulso enconado de quien mandaba en España. Aclarado esto, el inglés considera a los españoles más ruidosos, vehementes y gesticulantes que los franceses o los italianos. En cambio, dice que la apatía, la indolencia y la pereza eran el vicio nacional. Miles de españoles matan el día envueltos en sus capas, recostados contra los muros y paredes o sesteando bajo un árbol. Pero Swinburne no se queda ahí. Los pobres de España no trabajan, a menos que la necesidad los empuje, porque entienden que no hay ganancia en afanarse. Su ración diaria de alimento no requiere esfuerzo. Pero tampoco trabajaban los ricos, según el viajero inglés. Los hermosos castillos de la nobleza se derrumban mientras sus dueños contribuyen al fasto de la corte y a la autoridad del déspota. Allí disipan sus riquezas en vez de emplearlas en sus fincas, estimulando la iniciativa y el trabajo de sus vasallos. Para los muy liberales británicos, Carlos III era un déspota casi oriental, hay que aclarar. El viajero Swinburne creía que el español solo tenía dos acicates. Persiguen con avidez sus gustos y los disfrutan con pasión. Así se lanzan a un ruedo o matan en su vicio nacional, el juego. El otro estímulo era la guerra. Sus soldados son bravos y sufridos. Encaran la adversidad sin rechistar y soportan la fatiga con increíble perseverancia. Duermen en el suelo envueltos en sus capas y son frugales, más por su cotidiana indigencia que por evitar la gula. Son capaces de arrojarse a una orden sobre la boca de un cañón, pero si su oficial no va el primero, nadie arranca. En este punto, el británico no disimula su admiración por los catalanes. Afirma que son magníficos infantes ligeros, basados en los populares migueletes. De hecho, muy al norte, en la costa oeste norteamericana, casi en Alaska, hubo en 1790 un puesto avanzado español, el fuerte de San Miguel de Nutka. Lo defendían cazadores catalanes, la primera compañía franca de voluntarios de Cataluña. Swinburne considera que los catalanes son violentos, o eran, al menos en aquel tiempo, y que tienen una irreductible pasión por la libertad que lleva a la sedición. Eso no lo han perdido. Y dice así el inglés: su rebeldía ha sido más frecuente que en el resto de Europa. Sin embargo, los avatares de la guerra no los han favorecido. Y concluye que la guerra de sucesión fue el colmo de la obstinación catalana por romper sus cadenas y llegar a ser una nación. Aquí viene a cuento recordar que la flota inglesa, cuyo gobierno tomó partido por los austracistas y se enfrentó a Felipe V en aquella guerra dinástica, abandonó en 1714 a los barceloneses, que estaban sitiados por las tropas borbónicas, y lo hicieron tras conseguir ventajas y concesiones del rey francés. Decíamos al principio que Swinburne se larga un catálogo de comparaciones en su guía viajera y se queda bien a gusto. De los catalanes dice que son los más trabajadores y diligentes, los mejor dispuestos para los negocios, los viajes y la industria. Los aragoneses son una mezcla de castellanos y catalanes, pero más inclinados hacia Castilla. Los valencianos son gente hosca, hecha a labrar la tierra y por ello poco dispuesta a dejar su terruño, mucho más tímidos y más suspicaces que los catalanes. Los castellanos en general son francos y fiables. Los castellanos viejos, de Guadarrama arriba, son trabajadores y sencillos a la vieja usanza. Los castellanos nuevos, de Guadarrama abajo, son para Swinburne los menos industriosos de toda la nación. Algo de histórico podía haber en ello, pues Castilla la Nueva fue tierra reconquistada por hombres de armas, aventureros y mercenarios ennoblecidos que por ley estaban exentos del trabajo manual. Los andaluces son para el inglés los más charlatanes y fanfarrones de España. Los gallegos, en cambio, son paisanos laboriosos y sufridos que recorren la península ganándose la vida con muchos apuros y penalidades. Y por fin, los vascos son agudos, diligentes e impulsivos. Recuerdan más a una colonia republicana que a una provincia de una monarquía absoluta. Después de oír esta retahíla de más vicios que virtudes, ¿creía Henry Swinburne, caballero de Bristol, que España y los españoles tenían solución? Pues a duras penas. Solo saldrían de su letargo con un buen gobierno. Una tarea muy difícil, que parece una utopía más que una revolución necesaria que nunca se hará. En 1793 el caballero Swinburne casó a su hija mayor, Mary Frances, con un buscavida de la Compañía de las Indias Orientales, Paul Benfield, que lo arruinó. 3 años después, el propio Swinburne también fracasó en una negociación para el canje de prisioneros con la Francia republicana. En 1801 fue destinado como subastador a la colonia caribeña de Trinidad. 2 años después, en 1803, falleció de una insolación.
0: Una semana más seguimos aprendiendo con tus turistas con puñetas, José Juan.
1: Todos seguimos aprendiendo, porque esto hay que investigarlo.
0: Pues gracias, sigue investigando y te escuchamos de nuevo en 7 días.
1: Volvemos en 7 días, gracias.
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0: Hola, amigos del Viajero Accidental en Radio Viajera. En esta entrega de nuestras entrevistas reseñas en colaboración con el Libro Durmiente, tenemos con nosotros al escritor Fernando Marías. Fernando Marías Amondo nació en Bilbao el 13 de junio de 1958. En 1975 se trasladó a Madrid para estudiar cine, su gran pasión. Su primera novela, La luz prodigiosa, data de 1990 y ganó el premio Ciudad de Barbastro. Fernando Marías ha ganado algunos de los premios literarios españoles más importantes, destacando por encima de todos el Premio Nadal de 2001, el Ateneo de Sevilla de 2005, el Dulce Chacón de Narrativa de 2005 y el Nacional de Literatura Infantil y Juvenil de 2006. En 2010 resultó ganador del Premio Primavera por su novela Todo el amor y casi toda la muerte. Escribió, junto a Juan Bas, la serie televisiva de culto Páginas ocultas de la historia y los guiones de las películas El segundo nombre, dirigida por Paco Plaza en 2001, y La luz prodigiosa, dirigida por Miguel Hermoso en 2003, sobre su propia novela. Por este último guión recibió nominaciones a Mejor guión adaptado en los premios Goya y del Círculo de Escritores Cinematográficos en 2003. Se le puede definir también como un inventor de propuestas culturales. Ha fundado el colectivo artístico y compañía teatral Hijos de Mary Shelley, e interpreta él mismo el monólogo Esta noche moriré, a partir de su novela del mismo título. Y su relación con los viajes, como hablaremos ahora en la entrevista, es muy estrecha y emprendedora, habiendo puesto en marcha la agencia de viajes culturales Diodati se mueve. En 2015 ganó el prestigioso premio Biblioteca Breve por La isla del padre. Y es sobre La isla del padre que vamos a hablar con él hoy. Hola Fernando, estamos en la librería La Sombra en el barrio de las Letras en Madrid, que amablemente nos cede sus instalaciones. ¿Qué tal estás por aquí? Que además es tu barrio. Estamos.
1: Pues es mi barrio y además es un lugar, yo creo que me hace sentir muy cómodo, porque está en este lugar concreto en el que estamos, en esta especie de cripta llena de libros, pues eso tiene una serie de connotaciones que a priori me encantan, con lo cual me hace sentirme muy cómodo y me hace sentir muy bien.
0: Muy bien, muy bien.
2: Nos alegramos. Bueno, estamos encantados de que te gustara la idea de nuestros podcasts, gracias a la presentación de Begoña Benito, que es del Libro Durmiente y amiga común. Cuéntanos un poco sobre ti antes de que pasemos a hablar en concreto de tu libro.
1: Yo creo que eso de contar sobre uno mismo es curioso, porque es tu propia biografía, se supone que la tienes que conocer, pero yo tengo la teoría de que la propia biografía, igual que la propia vida, van evolucionando y van cambiando, y la mirada sobre nuestra biografía también. Entonces, a lo mejor yo hace 10 años decía, pues soy un escritor y hago tal, y ahora creo que mi biografía sería distinta a la de hace 10 años, a la de hace 5, y será distinta a la de dentro de 5, por ejemplo, ¿no? En este momento yo diría que soy una persona que está enfrascada en la escritura de un libro que tiene mucho que ver con mi propia historia, con mis últimos 40 años de historia en Madrid, y que es una especie de, precisamente, de reflexión sobre mi biografía. Con lo cual, diría que estoy en un momento de autoindagación, si lo podemos decir así, y estoy revisando todas las cosas que hice. Es bonito revisar las cosas que hiciste, porque ves dónde están los errores, porque ves dónde están las solemnidades, que yo creo que son una de las cosas que más riesgo tienen. A veces uno está viviendo la vida y solemnemente dice este momento, tal, y luego pasan los años y dices, pues el momento queda de luna brizna de memoria,
2: sí, no fue
1: para tanto.
2: Pensaba.
1: O sea que diría que soy alguien en proceso de autoindagación sobre su propia biografía, y creo que poco más que eso puedo decir.
2: Bueno, ya es mucho,
0: Lo dejamos muy, muy, muy resumido, muy, muy conciso. Ya pasando al libro del que vamos a hablar, que es La isla del padre, nos ha parecido una novela sobre varios viajes. El tuyo a tu propio pasado, que probablemente es el viaje central, los de tu padre por los mares del mundo, los del tren Bilbao-Madrid, Madrid-Bilbao, pero bueno, dinos tú qué es La isla del padre.
1: Pues ese es un punto de vista que no he hablado mucho de este libro, me han hablado mucho de él, y creo que este punto de vista concreto, así tan nítido, nunca me lo habían dicho, y me parece que tiene mucho que ver con el concepto del libro, porque efectivamente entronca con lo que decíamos hace un momento, es decir, es un libro también de mirada sobre mí mismo, es un viaje, es decir, yo en La isla del padre estoy contando un viaje en busca de la relación con mi padre, en busca de quién fue él, en busca de quién fui yo, y en una cierta reflexión sobre los viajes reales, porque está el Madrid-Bilbao, el tren Madrid-Bilbao, están los viajes de mi padre, está mi periplo y mi viaje por, a lo largo de los años en Madrid, construyendo mi vida, pero también está ese viaje invisible, que yo creo que es el verdaderamente el que sustenta el libro, ¿no? Es ese viaje invisible en busca de otro, y es ese viaje invisible que creo que nos concierne a todos, porque cuando uno se pone a mirar sobre otra persona, lo primero que descubre es que no sabe nada sobre ella. Es decir, que al final sabemos un poco sobre nosotros mismos, pero ¿quién puede decir verdaderamente que sabe algo o mucho de otra persona, aunque conviva con esa persona, ¿no? Yo creo que el viaje interior, por utilizar la misma palabra, es secreto, es intransferible, es singular siempre, por supuesto. Y entonces yo creo que en ese libro hay una búsqueda de quién fue mi padre, y a la vez pues también me busco y busco quién fui yo. Al buscarle a él me encuentro a mí, ¿no? Ese es un viaje muy interesante.
2: Bueno, una de las cosas que más nos gusta de La Isla del Padre es esa figura del padre marino mercante. Alguien que para quien la vida entera es como un viaje. Y la del hijo, que fue descubriendo esa vida poco a poco, aunque no fue fácil porque para ambos hubo que vencer lo que llamas el miedo mutuo, ¿no?
1: Sí, porque mi padre era un padre ausente. Mi padre fue un hombre que cuando empezó a trabajar como marino para salir de una situación económica complicada, una vez terminó la carrera, pues aceptó, claro, los trabajos que le salieron más rentables, y hubo una oportunidad que era hacer viajes que con mínimos descansos eran viajes de 2 años. Entonces eso, visto desde hoy, yo digo, qué curioso que la relación de mis padres, su pareja, se sostuviera, porque estamos hablando de un tiempo, los años 60, primeros años 60, finales de los 50 del siglo pasado, en que no había móvil, en que no había nada, en que la manera de comunicarse era una vez al mes por el teléfono del barco, con una de esto que como en las películas había que decir corto, cambio, tal, o sea, eso, yo he sido testigo de eso, ¿no? Entonces eso hace una figura para mí muy fascinante, cuando estoy escribiendo el libro descubro que mi padre, que era ese padre ausente, que por una parte estaba ahí, pero por otra parte cuando venía se entregaba mucho, nos daba muchas cosas y no dejaba de ser un aventurero fascinante que venía a nuestra casa. Nosotros vivíamos en el Bilbao de los primeros años 60 y éramos pues una familia convencional en la que faltaba esa figura, que de vez en cuando venía y nos contaba que había estado en Nueva York, en Buenos Aires o en Bagdad. Y entonces, claro, eso nos parecía entre increíble y hipnótico, ¿no? Porque teníamos un padre que era un héroe.
2: Era diferente a todos los padres, claro, de sus amigos.
1: Claro, diferente a todos, ¿no? Y entonces, claro, la figura del marino, pues siempre, yo creo que si hay una figura mitificada en la literatura, en todas las épocas, es el marino. Es decir, hay otros héroes en géneros concretos determinados, hay heroínas en géneros concretos determinados, pero la figura del marino mercante está en toda la literatura clásica, está en muchos clásicos de la literatura, está el marino, y entonces, claro, es un personaje que se sube a un barco y atraviesa el mundo, y eso a través de sus mares, y eso tiene una fascinación muy grande, ¿no? Yo cuando lo busqué, cuando él enfermó y me propuse hacer este libro, entendí entonces, cuando ya lo estaba haciendo, que siempre hubo esa deuda mutua, además del miedo mutuo al que aludo, siempre hubo esa deuda de ¿quién fuiste tú? Porque él podía más o menos saber o intuir quién era yo, tampoco lo supo mucho porque convivimos muy poco, pero yo saber quién era él, ¿no? Es decir, ese hombre del que sé fragmentos, tengo piezas del puzzle, pero eso solo me permite ver algunas cositas armadas y la idea global oculta en la niebla de que es un marino mercante que recorre el mundo, ¿no? Es decir, un personaje de Conrad, un personaje de Melville, un personaje de Stevenson. Sí.
3: El cine es una constante también en el libro, y bueno, en el libro y en tu vida, porque lo es también en tu vida. Y uno de los muchos viajes que contiene La Isla del Padre es el que emprendiste tú precisamente a Madrid para estudiar cinematografía, ¿no? Ya por el año 75, que eso era una aventura en aquel momento, ¿no?
1: Era una aventura tremenda. Yo recuerdo, claro, Ahora que estamos conversando me doy cuenta de que uno, si se pusiera a hacer la lista de viajes que ha emprendido, no los de decir tengo un tiempo de vacaciones, no, los viajes vitales que ha emprendido, aquel fue un viaje increíble, porque claro, yo vine al mismo Madrid, a la misma ciudad en la que vivo, hace 44 años, que es una masa de tiempo ya respetable para una vida, desde luego, pero también para el movimiento de una ciudad. Es decir, yo recuerdo cuando llegué el 12 de octubre del año 75 a Madrid, recuerdo que, bueno, Madrid era una ciudad enorme para alguien que venía de Bilbao, pero evidentemente, si la comparamos con el Madrid de ahora, probablemente nos daría la risa, ¿no? O sea, yo recuerdo que la estación de Chamartín a la que llegué, se decía entonces que era la estación más moderna de toda Europa, que era un hito, que era no sé qué, que era tal, y ahora comparas esa estación, que yo la recuerdo, la estructura, y recuerdo algunas cosas de la estación a la que llegué, y la comparas con la que es ahora, y dices, claro, si es que esto era en realidad un pueblo grande, ¿no? Sí. Y todo eso forma parte de tu biografía y del viaje que emprendes. Aquello fue un viaje increíble, porque era la aventura de saltar de una ciudad pequeña a una ciudad desde la que se podía intentar conquistar el mundo a través del cine, ¿no? Yo fracasé, pero hice otras cosas. Entonces, al final, pues también eso es un viaje. El viaje del fracaso en el proyecto inicial, que sin embargo te hace de pronto encontrar un afluente misterioso que dices, voy a ir por ahí, no sé a dónde me lleva esto, pero voy a meterme por ahí. Y eso te lleva a otro lugar donde a lo mejor hay cosas buenas, ¿no?
3: Porque te llevó la escritura.
1: Me llevó la escritura, claro. Que probablemente encaja mucho más con mi carácter, y probablemente si ya utilizamos el mismo símil, después de estar un montón de tiempo perdido en diferentes afluentes y sin encontrar el rumbo exacto del curso del río al que yo quería, por el que quería continuar, pues desemboqué en la literatura, que es algo que al final uno cuando a priori piensa lo que va a ser su vida, dice yo seré esto. Y luego, cuando ya han pasado un número respetable de años y miras atrás, dices, bueno, pues no fui aquello, pero fui esto otro, ¿no? Y al final, pues lo importante es que ahí se dé un saldo de alegría y de serenidad. Sí. Lo otro, pues los sueños perdidos, yo creo que todos tenemos sueños perdidos. Y no vamos a detenernos en ellos, porque ya, además, incluso creo que los miramos con cierto cariño, ¿no? Llega un momento en que ya dices, ay, ¿cómo me había gustado a mí ganar el Oscar? Y bueno, pues...
3: Pero he hecho otras cosas.
2: He ganado otros premios.
1: He hecho otras cosas. Y además es que al final yo creo que lo importante, cuando uno pierde esa inevitable sensación de deseo, de vanidad que tiene la juventud, de gloria, de triunfo, eso cuando llegas a una edad realmente comprendes que es bastante poco necesario, desde luego, muy poco necesario. Puede haber sido interesante probarlo, conocerlo, sí, pero no sostiene nada. Es decir, creo que alguien que solo tuviera esa gloria durante un tiempo, al final llegar a un punto de su vida en que dijera solo tengo esta gloria, me pregunto si eso sostendría algo, ¿no? Creo que es necesario estar contento con lo que haces, sentirte bien y sentir esa serenidad que al final me parece que es el puerto al que vamos.
2: La Isla del Padre, en cierta manera, nos ha parecido que tiene como algo de como un western, varios héroes. Tu padre, el misterioso personaje H, actores de múltiples películas. ¿Es un homenaje al cine?
1: Es que el cine es muy, muy esencial en mi vida. Yo no concibo a mí mismo, no concibo mi biografía sin el cine. Porque es lo que me nutrió desde niño. Yo recuerdo la primera vez que entré en un cine, sentí un enamoramiento, un flechazo. Es decir, esto, claro, acostumbrado a la realidad, que era más o menos la que te habían construido y en la que te desenvolvías y en la que había una ciudad normal y un espacio normal y una gente normal, y de pronto la pantalla del cine te permitía sumergirte en un universo diferente pero real, porque la mirada de un niño sobre la pantalla de cine es realmente, te dejas absorber y entras en ese juego con una facilidad enorme, estás dentro de la película, ¿no? Entonces a mí el cine, siempre he dicho que es lo que determinó mi vida, es decir, antes que los libros. El cine me decidió a irme hacia el lugar de la fantasía. No sé exactamente cuál es, seguramente es un espacio que tiene muchos lugares y muchos puertos, pero yo me fui quería ir al lugar de la fantasía. Eso puede ser muy peligroso, porque yo creo que es quien va al lugar de la fantasía debe ir teniendo al menos un pie en la realidad, ¿no? Corres el riesgo de quedarte en la isla En la isla misteriosa.
2: La isla del padre también transmite mucha paz. No sabemos si esa era la intención, pero es así. Paz y el relato de una pérdida, pero sin melancolía, incluso casi con euforia por haber aprovechado la relación con tu padre al máximo.
1: Pues, bueno, yo primero, este tipo de libros yo creo que se van haciendo ellos mismos. Es decir, tú tienes la idea, yo tengo la idea abstracta de hablar de mi padre muerto y me pongo a ello y van surgiendo cosas, ¿no? De alguna manera yo creo que es el propio libro el que va pidiendo, me falta esto, quita esta escena porque no añade nada, creo que hay algo de eso. Pero verdaderamente lo que sí es una búsqueda muy satisfactoria y un libro en el que yo descubro algo que creo que es bueno conocer, que la muerte le tenemos pánico, nos horroriza, es un tránsito, además de, por supuesto, inevitable, pues que cada uno lo puede asumir a su manera, lo puede vivir a su manera, pero yo con este libro he logrado algo que creo que es milagroso y bueno, que es mejorar la relación con mi padre. O sea, yo tengo la sensación de que este libro es un diálogo con su espectro. Y creo que de ese diálogo nos hemos ido ambos satisfechos. Y bueno, pues yo creo que lo que realmente para mí supone este libro es esa serenidad que he logrado respecto a la relación con él.
2: Y también ha sabido transmitirla al lector.
1: Bueno, eso ya hay lectores que sí, hay otros lectores. Claro, la gran ventaja que tiene un libro de estos es que luego lo que opine el lector, bueno, a mí eso ya me pasa hace mucho tiempo. Yo creo que a mí me gusta hablar con lectores, pero entiendo que el lector es soberano. Entonces, si un lector te dice, es que no me ha gustado nada tu libro, yo tengo colegas y amigos que solo discuten, ah, pues vamos a hablar. Yo digo, bueno, pues ¿qué quieres que te diga? Pues si quieres hablamos de por qué no te ha gustado, porque creo que es interesante hablar con alguien a quien no le ha convencido una cosa que has hecho, puedes sacar conclusiones interesantes, pero verdaderamente pues no puedo hacer nada. Si mi libro no te ha gustado, pues ¿qué le vamos a hacer? Hablemos de ello, charlemos, a ver si de la conversación sale algo. Yo tampoco creo que busque satisfacer a un lector particular. Creo que cuando te planteas hacer un libro, hay que pensar qué libro quieres hacer y hacerlo. Y luego, inevitablemente, porque el que piense lo contrario está loco, va a haber un número de personas a los que le va a gustar y otro número de personas a las que no le va a gustar.
2: Sí, eso es inevitable, yo creo.
1: Lo que esperamos es que el número de personas a las que les gusta sea mayor que el otro, pero si es al revés, tampoco de todas maneras está en tu mano evitarlo. Claro. O sea que no se puede hacer nada respecto
3: a eso. No
1: se puede
3: gran cosa. Tú estás ahora trabajando en un libro y terminando un libro,
1: sí,
3: ¿no?
1: O sea, es otro viaje parecido a este, más complicado, pero estoy en ello, sí. Entonces estoy en ese punto, por utilizar el símil del viaje, después de muchos años de darle vueltas, muchos años, estoy empezando a ver la sombra de la Tierra en el horizonte. Allí ya se percibe que cuando haces un libro complejo como este, vas navegando por él y estás perdido. Realmente dices, bueno, yo voy y tengo, de nuevo, pues pienso un poco en aquello cuando me lo explicaba mi padre, aquel símil que hacía, y decía, es que bueno, tú navegas y tienes una serie de elementos de navegación que son lo principal de un barco. Él decía, un barco si se pierde, se pierde en una inmensidad de la que no puede salir. En cambio, dice, hay una, él lo reducía mucho, nos lo contaba como un cuento para niños, ¿no? Decía, en cambio, si lo reduces a lo esencial, la brújula, decía, pues eso es una cosa, me parece una tontería, pero es...
3: que no se rompa.
1: Entonces, lo que sabes cuando escribes un libro como este, hay una brújula que te dice, yo sé a dónde voy y tengo esta guía básica que me permite tirar hacia adelante, ¿no? Pero a veces puede pasar mucho tiempo, como me ha pasado con este libro que ahora estoy terminando, que navegas y navegas y navegas y dices, verdaderamente la brújula estará bien. Yo creo que ya tenía que haber llegado a alguna parte, ¿no? Pero cuando ya empiezas a ver las sombras allí, de pronto un día ves ahí una sombra al fondo y dices, parece que aquello es la vaga sombra de una posibilidad de tierra, pues llegaste,
3: ¿no? Y estás ahí en ese punto.
1: Estoy en el punto, ¿no?, de ver la sombra. Nunca mejor dicho, además.
3: Bueno, Fernando, aparte de tu novela, a nosotros nos interesa particularmente hablar hoy contigo de las iniciativas viajeras que tienes. porque tienes algunas. Bueno, eres un en algún sitio hemos leído que eres un creador de iniciativas culturales varias, ¿no? Tienes
1: inventor, a mí me gusta la palabra inventor, ¿no? Me gusta partir de cero e inventar cosas raras.
3: Exactamente, sí. ¿No? Y una de ellas, que tiene mucho que ver con los viajes, que se llama Diodati se mueve, y que nos gustaría mucho que nos hablaras de ella.
1: Bueno, ahí en el caso concreto, cuando hablamos de invención, ahí debo decir que yo estoy en este proyecto, porque es un proyecto que me gusta mucho, pero quien lo inventó fue Rosa Masip, no es un invento mío. Ella me propuso un día, sería muy bonito reproducir, sabiendo que, bueno, yo hace tiempo armé la plataforma Hijos de Mary Shelley alrededor de la figura de Mary Shelley, de la formación, de la creación de la novela Frankenstein, que, como sabemos, surge en Villa Diodati una noche de verano en que no hay tal verano y, bueno, los escritores ahí reunidos se deciden a contarse historias. Entonces, yo siempre he estado muy relacionado con Mary Shelley, con Frankenstein, con todo aquel proceso de Diodati, y un día Rosa me propuso, dijo, esta idea sería muy bonita, sería retomar de alguna manera aquel espíritu de Villa Diodati en que los escritores crearon historias para ocupar su ocio, y podríamos hacer una especie de Diodati itinerante, de ahí el nombre, que consiste esencialmente en buscar lugares especiales, determinados, donde organizamos fines de semana, en ese lugar muy especial, en ese lugar que tiene un elemento de atracción, un núcleo de atracción cultural, un imán singular siempre, y ahí organizamos encuentros con músicos, con escritores, con cineastas, conociendo obviamente también el lugar y también los lugares de interés y la gastronomía y todo lo relacionado con lo que puede tener un viaje convencional, pero añadiéndole este elemento en que hay algo más, ¿no? Ese algo más. Y la verdad es que es un proyecto fascinante porque tiene mucho que ver con la creación literaria. Es decir, no se trata solo de decir vamos a un lugar determinado, sino siempre creamos propuestas literarias, artísticas, exclusivas para ese proyecto. Y bueno, tal vez contando un poco algún ejemplo, pues se pueda entender mejor. Hace poco estuvimos en Collur, alrededor de la tumba de Antonio Machado. Este viaje lo organizamos con dos poetas muy machadianos, como Raquel Lanceros y Manuel Vilas. Y entonces los viajeros que venían con nosotros, con ellos como anfitriones, pues aparte de estar en ese lugar, de conocer la historia del exilio español, de conocer los últimos días de Antonio Machado en el lugar donde transcurrieron, la emoción que evidentemente tiene estar junto a su tumba, estar en un lugar realmente hermoso como Collur, todo eso genera un fin de semana verdaderamente muy, muy especial. O el último que hicimos en el cementerio de South Hill, en Santo Domingo de Silos, donde se rodó la famosa película El bueno, el feo y el malo. Sabéis que el cementerio, hay una asociación que ha recuperado ese cementerio, que estaba ya oculto por el transcurso del tiempo. Entonces allí organizamos un encuentro con especialistas en spaghetti western, con escritores que han escrito sobre la figura de Sergio Leone y Clint Eastwood, y organizamos una proyección de la película, y luego nos fuimos al cementerio donde transcurre la escena final, y allí tuvo lugar un concierto con los temas míticos de Ennio Morricone de la trilogía de Sergio Leone. O sea, son cosas, sí, en las que procuramos sobre todo que prime la imaginación, porque una de las claves de Diodati se mueve es que vamos a lugares en realidad a los que cualquiera puede ir, pero lo que nosotros proponemos no es solo ir a ese lugar y conocerlo, sino ir a ese lugar en compañía de una gente especial y determinada que te va a hacer vivir una experiencia que de ninguna otra manera ibas a poder vivir. Eso creemos que es la clave y que es la gracia y que es el éxito de la propuesta.
3: Que le da un toque distinto a una experiencia.
1: Que le da un toque diferente. Tú puedes ir a South Hill, pero no vas con las personas con las que fuimos. Puedes ir a Collur, pero no vas con Raquel Lanceros y Manuel Vilas, que recitan junto a la tumba de Machado un pequeño recital poético. Este tipo de cosas es lo que es nuestro elemento diferenciador, pensamos.
3: Muy bien, pues estaremos atentos a Diodati, Diodati se mueve. Y bueno, y también eres monologuista, ¿no?
1: Bueno, soy inquieto. Ajá. Soy inquieto. Entonces, es una cosa curiosa. Yo siempre, precisamente por mi pasión por el cine, deseé ser actor. Lo que pasa es que no me... Bueno, el pudor bilbaíno me venció durante mucho tiempo. Lo que pasa es que esa plataforma, Hijos de Mary Shelley, que ha generado muchas cosas, ha generado libros, poesía, actuaciones musicales, en un momento determinado creamos también una compañía teatral, que de hecho montamos una serie de monólogos de monstruos, que se llamó El Hogar del Monstruo, una propuesta que dirigió Vanessa Montfort, y estrenamos en el Centro Dramático Nacional. Yo ahí hacía un pequeño papel mínimo, que era el maestro de ceremonias que presentaba a los sucesivos monologuistas, ¿no? Y ahí descubrí algo que, bueno, pues que digamos que perdí un poco ese pudor por un lado, y por otra parte descubrí que eso que yo siempre había deseado, pues de alguna forma, y siempre por supuesto con la humildad de alguien que lo que está proponiendo es una historia que solo cuenta él, es decir, yo cuento mis historias, uh-huh. Pero me gusta romper ese concepto del escritor que sale y habla de su libro. Me gusta más esa idea de ruptura, de aparecer en el escenario y ponerme directamente a contar una historia. Y entonces eso es verdad que ha evolucionado pues a ir creando ya una serie de propuestas. Hay un espectáculo que hacemos Espido Freire y yo, que funciona muy bien, que son dos monólogos y luego un encuentro posterior con el público. Dos monólogos que están jugando entre la verdad y la mentira. Cuando el público nos ve, dice: lo que está contando Fernando, lo que está contando Espido, ¿es verdad, es mentira? Todo el tiempo está flotando la duda en el aire. Y luego en ese encuentro con el público pues tratamos de resolver las posibles dudas que pueda haber y de seguir jugando de alguna manera con la idea de la verdad y la mentira, ¿no? Entonces es curioso porque cuando alguien inquieto como yo, o cualquier persona inquieta que nos esté escuchando lo entenderá, escribir libros yo creo que es la base del trabajo de un escritor, es un poco el raíl principal por el que discurre todo su trabajo, pero...
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0: norteña Edimburgo, turistas con puñetas también se ha ido para allá. La verdad es que fue puñetero por los pelos el turista que traemos hoy, porque murió con el siglo de las puñetas y las torreras, en 1799. Se llamaba Alexander Jardine, era escocés, y se ganó la vida como artillero, espía y cónsul. Es uno de los turistas, y permitidme la publicidad, que aparecen en mi último libro, Brexit con puñetas, ingleses por España en tiempos de María Castaña, disponible ya en Amazon. Jardine participó en la Guerra de los Siete Años, de 1756 a 1763, cuyos principales protagonistas fueron Gran Bretaña y Francia, con España del lado francés. Aunque se trata de un conflicto europeo donde participaron todas las potencias de la época, se originó en América del Norte y se extendió a todos los continentes. El propio Jardine luchó en Francia, pero también en el Caribe. Nuestro turista con puñetas acabó en la guarnición británica de Gibraltar en 1762. 30 años después, en 1791, fue nombrado cónsul en La Coruña, cargo que abandonó cuando España se alió en 1796 con el directorio revolucionario francés. 3 años después, en plena guerra anglo-española, una más del siglo, Alexander Jardine falleció en Portugal. Pero lo que nos interesa hoy es un periodo de 4 años entre su destino militar y el consular. La Secretaría de Estado británica le encomendó operaciones encubiertas en la península entre 1776 y 1779. Como tapadera lo acompañaba su esposa, Juana Jardine, que era de origen español. Él estaba al tanto de las quejas de los eruditos británicos sobre lo desconocido que resultaba nuestro país en el siglo XVIII. Otro escocés, el médico intelectual William Alexander, dijo de España que era una nación cercana en lo geográfico, pero lejana en el conocimiento. Estamos menos capacitados para dar cuenta del verdadero carácter de sus habitantes que de los hotentotes o de los indios de las riberas del Ganges, dijo. Sin embargo, Jardine pensaba que esa ignorancia se debía más a la falta de lectores que de escritores, porque quien indague un poco verá que se ha escrito mucho sobre el tema. Son palabras de Jardine. Y contribuyó a él mismo a esa abundancia de guías viajeras al publicar en 1788 cartas desde Berbería, Francia, España y Portugal. Incluye Berbería, es decir, el norte de África, porque también realizó misiones diplomáticas cerca del sultán de Marruecos. Quizá por su comprensión del alma hispana, Jardine reconoció lo puñeteros que podían ser sus paisanos. Ingleses biliosos que critican todo lo que se halla fuera de sus fronteras y abominan de ello. Pero no nos confiemos, porque aún así los justifica. Los viajeros malhumorados y satíricos son los más entretenidos y útiles. Útiles para Gran Bretaña, decimos nosotros, no para España. Pues Jardine veía a nuestro país como un inmenso laboratorio social. Países tan cargados de males invitan a la especulación política. Aquí podemos estudiar el mal gobierno y seguir toda la cadena de sus perniciosos efectos, se relamía el espía. ¿Y cuáles eran aquellos males? Como militar, Jardine era un hombre disciplinado y, como escocés, un protestante riguroso. El resultado, un individuo severo y recto, así que no duda en arremeter contra uno de los pecados capitales de nuestros antepasados, la insospechada lujuria. El vicio, en sus distintas formas, dice Jardine, campa a sus anchas, casi descarnado, sin verse frenado por los hábitos y matices que en otros países se desarrollan a la vez que él. La consecuencia es una forma cruda y escueta de materialismo placentero que conduce a unos grados de saciedad y depravación con los que superan a sus más refinados vecinos, en clara alusión seguramente a los franceses e italianos. El escocés Jardine entiende que la lujuria sin freno es propia de naciones bárbaras e incivilizadas, y ellos consideraban así a España. Ellos, me refiero a nuestros turistas con puñetas. Algo de razón llevaba. En programas anteriores hemos hablado de la costumbre del cortejo, que no era otra cosa que el adulterio socialmente consentido y muy extendido, y con él las enfermedades venéreas, los celos y los navajazos. A eso se refiere Jardine. ¿Y a quién culpaba más? ¿A los sátiros o a las ninfas? Los turistas con puñetas británicos solían responsabilizar a las mujeres del pecaminoso ambiente peninsular. Jardín consideraba a las españolas las más alegres, animadas y agradables de Europa, quizá como alivio de la represión doméstica en la que vivían. Por eso mismo, dice el militar, su entrega erótica es total e inquebrantable, y más si la espolea la intriga. La seducción, vista así, era un escape para sus vidas tediosas y condenadas a un matrimonio arreglado. También las culpaba del abandono rural, porque quieren vivir en las ciudades, donde se aburren menos, y el oficial y espía remacha. El baile, la indolencia, la intriga amorosa y la venganza son sus mayores aficiones. Alexander Jardine entiende que la superstición y la relajación de las costumbres van unidas. Las naciones más supersticiosas son, a mi juicio, las más perversas y relajadas, y podría medirse la extensión del vicio por el ardor aparente de su devoción. Es decir, para el riguroso y racional escocés, la Iglesia era tan culpable como las mujeres porque perpetuaba la ignorancia y la superstición y empujaba a todos a la lujuria. Tan apegado estaba el clero a sus privilegios que disculpaba que las españolas pecasen contra el sexto y contra el noveno mandamiento. Si alguno de nuestros turistas con puñetas conoció el reino de Galicia, ese fue el cónsul Jardín, destinado en La Coruña. Estima que cada verano unos 50.000 gallegos iban a segar el trigo a Castilla en condiciones penosas y eran tratados con desprecio. Según el oficial Jardín, algunos vuelven con dinero y lo que no va a la iglesia lo esconden bajo tierra. Y no hay quien se lo haga gastar, ni siquiera con la garantía de mejorar sus fincas y aumentar así los ingresos. Continúa diciendo el militar inglés, estas y otras formas de monstruosa avaricia indican con claridad que están oprimidos desde hace largo tiempo. Decíamos inglés, pero en realidad recordemos que es escocés. Jardine entiende que la miseria, sobre todo la moral, afecta al país entero, con excepción de las provincias vascas. Dice que una eterna demora, abulia e indiferencia, hermanadas en la corrupción, parecen extenderse a toda clase y tipo de negocios en España. Se diría que la nación entera se ha contagiado, y más que nadie, la justicia y el gobierno. En contra de la buena imagen de Carlos III, el escocés Jardine es uno de sus críticos más duros. Hablamos del mejor pueblo posible bajo el peor tipo de gobierno de todos los de Europa. Las cualidades morales de los españoles son ingredientes de la máxima calidad, desaprovechados y malbaratados por los poderes ejecutivo y legislativo más defectuosos que puedan concebirse, sin llegar al despotismo asiático. Y si la Iglesia mantenía a los pobres en la ignorancia, la nobleza se mantenía inculta a sí misma con la complicidad del rey, y estas son palabras del propio militar. España mejoraría muchísimo si el rey obligara a sus caballeros a viajar más. Como hombre que procuraba ser justo desde el ejercicio de la razón, Jardine no disculpa a quien considera víctimas del poder absoluto, el pueblo. Por eso afirma que resulta difícil abrir los ojos a quienes han resuelto mantenerlos cerrados. Sin embargo, su experiencia como espía y cónsul lo convirtió en un reputado hispanista que hizo un esfuerzo por comprender el alma española y su embrujo. Muchos extranjeros, dice, sienten un afecto inexplicable por España, a la que se desea volver como si fuera la tierra natal, dando de esta suerte preferencia a la pobreza y desolación de este país por encima de la riqueza y saber de naciones más refinadas. Y añade, a menudo se verá uno sorprendido por esa extraña combinación de buen y mal gusto, de cosas excelentes y despreciables, de refinamiento entremezclado con miseria y pobreza.
1: Vamos, que tenemos un poco de todo. Y es bien sabido que en la variedad está el gusto. A mí lo que me ha gustado realmente es lo de que el rey debía obligar a sus caballeros a viajar más. Nosotros animamos a todos nuestros oyentes a viajar y a contarlo luego.
0: A veces parece que habría que animar a algunos de nuestros políticos a viajar también y a ver el mundo, aunque otros, la verdad es que yo creo que están viajando de más últimamente.
1: José Juan, Brexit con puñetas ya lleva unos días disponible en Amazon. Recuérdales a nuestros radioviajeros qué pueden encontrar en este libro.
0: Pues el subtítulo lo dice, Ingleses por España en tiempos de Mari Castaña, es decir, viajeros del siglo XVIII y sus opiniones, como por ejemplo las de Jardine, que están incluidas y ampliadas en el en el libro, y se titula Brexit con puñetas, una porque el desdén y el desprecio que los ingleses sienten o han manifestado en el referéndum del Brexit ya estaba presente en ellos en el siglo XVIII. Ellos miraban con desdén al continente, y con puñetas porque son las puñetas de las bocamangas de la vestimenta del siglo XVIII, y porque en puñetas mojaban sus plumas, ¿no?, para escribir, porque desde luego las críticas en algunos casos son ajustadas, pero en otros son realmente hiperbólicas, ¿no?, y exageradas.
1: La verdad es que no sabía poco esto que nos cuentas, así que ya anunciamos a nuestros oyentes que te emplazamos para una entrevista en un programa en breve.
0: Estoy a vuestra disposición cuando queráis.
1: Pues en 7 días volvemos a hablar, José Juan. Hasta luego.
0: Adiós.

0: Bueno, yo creo que todos hemos pensado alguna vez en la posibilidad de perdernos una temporada en un pueblo abandonado, fuera de las rutas, cerca de un río, con abundante vegetación, en las proximidades de animales salvajes. Bueno, la verdad es que es un pensamiento que yo creo que a todo el mundo le ha pasado alguna vez por la cabeza.
1: 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Despoblado de la Avellaneda.
2: Esa aldea existe, se llama la Avellaneda y la encontramos en el valle medio del río Ibor. Se asienta sobre un cerro que cae en el río a modo de los castros antiguos, aprovechando la corriente limpia del arroyo del Horcajo que continúa el foso por el flanco sur. Alejado convenientemente para no sentir la atmósfera húmeda de la ribera y lo suficientemente profundo, entre sierras, para no exponerse a los malos vientos, un entorno ideal para la vida. A pesar de llevar despoblado más de 500 años, es un sitio que se resiste a desaparecer totalmente como lo han hecho otras muchas aldeas.
0: Aquí apenas se mantienen en pie una veintena de casas. Otras tantas están en ruina, en grave ruina además. Y del tercio restante, pues solo vemos paredes destruidas en mayor o menor medida. La Avellaneda nunca ha sido un lugar de mucha gente y en sus mejores momentos, pues se puede suponer una población de unas 300 personas, es 300 almas, que se decía entonces.
2: El último intento de repoblación conocido es de 1811, pero no se llega a realizar. Desde entonces, muchas ideas y pocas iniciativas para este rincón del valle. Su futuro quizás esté ligado al de toda Extremadura. Lo que sí se puede afirmar es que este es uno de los núcleos importantes de población de todo el valle del río Ibor, que por azares de la historia ha quedado en el recuerdo. Hubo momentos en que este era el punto de referencia para todos los habitantes del valle, sobre todo en los primeros momentos de la Reconquista.
0: Los primeros testimonios que se conocen son de 1294, en un documento de cesión a Talavera de tres dehesas. Una de ellas es la de Castrejón d'Ibor, que por entonces pues englobaba los actuales términos municipales de Castañar d'Ibor y Navalvillar d'Ibor.
2: Casi todas las construcciones son de pequeño tamaño, las viviendas muy sencillas, pocas se atreven a alzar la segunda planta. Las paredes suelen ser gruesas, de pizarras y tierra conformando un fuerte caparazón. El techo se cierra con una armadura de vigas de castaño, luego una manta de finos troncos de retama que servirán de soporte a la teja. Destaca sobre todas las casas la iglesia de San Miguel Arcángel, emplazada en uno de los extremos. La nave es modesta, de forma rectangular con orientación este-oeste. El ábside remata por el primero y una bella espadaña ve ocultarse el sol. Está en proceso de reconstrucción, paneles enteros que se han tenido que levantar de ladrillo, pero la mayor parte resiste ya muchos siglos. La puerta está orientada al sur, que es el lado más castigado. El interior es muy modesto. Las paredes encaladas de blanco y la estructura de maderas en el techo dan un tono pintoresco al conjunto que lo hace agradable a la vista. Antes había un Cristo de gran valor artístico.
0: Es una talla del siglo XVI que podemos ver en la iglesia de Castañar y en su honor se realiza la Romería del Cristo de la Avellaneda, que se hace en mayo y todo el mundo se desplaza a la alquería demostrando pues un sentimiento que está muy marcado, marcado con letras de oro en el corazón de Castañar.
2: Marcados en sus muros, podemos observar algunas cruces, puntos y restos de un artístico esgrafiado. También se pueden observar numerosas construcciones de carácter agrícola y ganadero. Las más curiosas son las zahurdas, casas de cerdos que aquí son base de cuadra y cerrada con cúpula de piedra aterrada. Algunas son en forma de nave rectangular. En ambos casos, llamarán poderosamente nuestra atención. Se sitúan en los caminos que salen de la población y son auténticos barrios de animales, donde además del cerdo, había gallinas, gatos, perros, cabras. El espacio inmediato se dedica a cultivo de huertos. Hoy todavía vemos algunos en producción. Los frutales dan color y complementan la despensa natural. Si vas con tiempo, merece la pena bajar al río y disfrutar de todos los atractivos que tiene. Acercarnos a la orilla y tratar de encontrar peces, nutrias o ranas, o recrearnos en las muchas postales que ofrecen los bosques de alisos, fresnos, olmos, o simplemente escuchar la naturaleza.
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1: La naturaleza es la protagonista indiscutible del Camino Natural Vía Verde del Segura por la provincia de Jaén. Es una ruta entre olivares que se acerca al parque natural más grande de España, el de las sierras de Cazor, La Segura y Las Villas, mientras que nos regala vistas a los paisajes montañosos de Sierra Mágina y nos permite observar la diversidad del bosque de galería que acompaña al Guadalimar. Además, el itinerario atraviesa municipios con un gran patrimonio. En Arroyo de Lojanco, Segura de la Sierra, Puente de Génave, La Puerta de Segura, Génave y Villa Rodrigo, la historia ha dejado huella en forma de vestigios romanos, torres medievales e iglesias. A todo esto se le suma la amabilidad de los vecinos y unos sabores que nos permiten degustar el paisaje. El Camino Natural Vía Verde de Segura fue acondicionado por el entonces Ministerio de Agricultura, Alimentación y Medio Ambiente y se asienta sobre el inacabado ferrocarril Linares-Baeza-Utiel, hoy titularidad de Adif. Recorre 27 kilómetros por la provincia de Jaén entre los municipios de Arroyo de Lojanco y Villa Rodrigo y continúa después por la vecina provincia de Albacete otros 20 kilómetros. Además, actualmente hay un nuevo tramo en obras de prolongación. Son otros 27 kilómetros hacia Villanueva del Arzobispo, en Jaén, gracias a las máquinas del programa de Caminos Naturales que nos prometen nuevos kilómetros en sentido sur. La ruta se puede hacer a pie o en bici y es adecuada para personas con movilidad reducida, aunque hay algunas pendientes puntuales y algún tramo compartido con vehículos en el que hay que tener especial cuidado. Es un itinerario muy natural que discurre alejado de pueblos y ciudades, así que conviene llevar agua, comida y todo lo necesario para el camino. La paz y el sosiego están asegurados. En los años 20 del siglo pasado se puso en marcha el Plan Guadalhorce y el ferrocarril Linares-Baeza-Utiel era parte de él. Nos lo cuenta Arancha Hernández Colorado, gerente de Vías Verdes de la Fundación de los Ferrocarriles Españoles.
2: El Camino Natural Vía Verde de Segura forma parte de la inconclusa línea de ferrocarril que debía unir las estaciones de Linares-Baeza, en la provincia de Jaén, con Utiel, en la de Valencia. Su origen, allá por la segunda década del siglo XX, respondía al gran impulso que la dictadura del general Primo de Rivera dio al ferrocarril, con aquella intención de mallar la red nacional que hasta ese momento tenía una fuerte tendencia radial.
1: El ferrocarril Linares-Baeza-Utiel formaba parte de una línea más ambiciosa que conectaba incluso con Francia.
2: De toda aquella planificación, en realidad solo entró en funcionamiento el tramo entre Lleida y la Pobla de Segur. La línea quedó construida solo a tramos. En este sector de Linares hasta Albacete se llegaron incluso a tender vías e instalar señalización en el tramo de la vecina provincia de Albacete, pero solo llegaron a pasar algunos trenes de obras. El resto de la línea, en la provincia de Jaén, con todas las estaciones, viaductos y largos túneles construidos, quedó en el olvido hasta su recuperación como Camino Natural Vía Verde muchos años después.
1: Hoy varias vías verdes se asientan sobre su trazado, entre ellas la de Segura, que vamos a recorrer ahora.
2: Tenemos un tramo de 75 kilómetros entre la ciudad de Albacete y Alcaraz, otro entre Reoliz y Arroyo de Lojanco en la provincia de Jaén de 46 kilómetros, en el que se inscribe este tramo del Camino Natural Vía Verde del Segura, y más adelante otros dos tramos, uno de 15 kilómetros junto al Guadalimar y otro de 6 kilómetros en el entorno de la estación de Linares-Baeza.
1: El municipio Arroyo de Lojanco es el punto de partida de nuestra ruta, pero antes de ponernos a pedalear, merece la pena adentrarse en su pasado con una visita al Centro de Interpretación de la Cultura Romana, un museo que nos habla de la presencia romana en estas tierras. Lo visitamos con Juan y López Quintana.
3: Esta comarca ha sido habitada desde épocas muy antiguas, pero los restos más importantes aparecidos hasta la fecha son los de la Villa Romana de Los Baños, situada a 1,5 kilómetros al sur de la población.
1: Esta villa tiene un valor enorme y de ahí la importancia que se le da en el centro de interpretación.
3: Recordemos que la Villa Romana de Los Baños data de los siglos I y II de nuestra era. Se han encontrado restos arqueológicos de gran antigüedad, prehistóricos, de la época ibérica y romano. Entre los mismos hay que destacar el magnífico mosaico de los pájaros, con motivos decorativos, geométricos y aves.
1: Dejamos atrás la localidad y nos alejamos 2 kilómetros para llegar al punto de inicio del Camino Natural Vía Verde del Segura, un recorrido que destaca por la diversidad de sus paisajes. Isabel Uceda, diputada de Medio Ambiente y Lucha contra el Cambio Climático, y Javier Perales, diputado de Agricultura y Ganadería de la provincia de Jaén.
4: Por sus características geográficas, es un territorio rico y variado.
5: Es una vía verde singular, es un camino natural singular, de varias condiciones geográficas en la Sierra de Segura, un entorno maravilloso, rico y variado. No solo por su configuración orográfica, sino también por los ecosistemas y la forma de aprovechamiento que tienen en esa zona de los recursos naturales coexistiendo, como no puede ser de otra forma, con la agricultura también, con el olivar en esa zona.
1: Descendemos hacia el río Guadalimar para encontrarnos con su imponente viaducto. Desde este punto empezamos a ascender de manera constante. Sin embargo, la subida es suave y no requiere demasiado esfuerzo. Como aliciente, además, tenemos los paisajes.
4: Son pinares variados, de diferentes especies y tamaños, que se mezclan también con muchos y variados árboles y arbustos. El paisaje también ha sido humanizado porque encontramos también la presencia de olivares que incluso llegan hasta los límites de las cumbres donde este cultivo es posible.
1: Unos olivos que marcan el paisaje y la gastronomía de la provincia de Jaén. Joaquín Machuca, del restaurante Bomborombillos.
6: Es tradición, es cultura, es gastronomía, es patrimonio, es paisaje, es reclamo turístico, en definitiva es un valor increíble.
1: Para salvar estos desniveles, los constructores del ferrocarril tuvieron que echar la imaginación. Hay trincheras, terraplenes y falsos túneles. A la derecha observamos las montañas de la Sierra de Segura. El río Guadalimar se ha abierto paso entre ellas y allí, estratégicamente situada, se encuentra la Puerta de Segura. La carretera N322 interrumpe la vía y nos obliga a tomar algún desvío, aunque muy pronto volvemos al camino original. Poco después desembocamos en la antigua estación de Puente de Génave y su área de descanso.
2: Las estaciones en este tramo están todas en desuso, pero empieza a haber algún equipamiento interesante, además de las propias áreas de descanso, como es el área de caravanas de Puente de Génave.
1: Desde Puente de Génave existe un carril bici de 5 kilómetros que nos acerca a la Puerta de Segura, en pleno parque natural. Es un desvío muy interesante, aunque nosotros seguimos recorriendo nuestro camino natural vía verde del Segura. Dejamos la estación de Puente Génave atrás y el paisaje cambia. Los cursos de los arroyos del Gavilán y del Moral complican el trazado de la vía verde que se curva salvando vaguadas y taludes. Los pinos empiezan a sombrear el paisaje y se convierten en protagonistas.
4: A partir de ese punto, estamos en un entorno también muy diverso. Hay otros árboles, otros arbustos, pues aparecen como protagonistas los robles, la encina, los madroños, los arces.
1: Nos adentramos en el Parque Natural Sierras de Cazorla, Segura y Las Villas y regresan los olivares.
4: La verdad es que es un paraíso de escarpados relieves y de bosques frondosos y es también un inmenso refugio para cientos de especies vegetales y animales que tienen gran importancia. Además, este parque tiene el privilegio de ver nacer y acompañar en sus primeros pasos al río más importante de Andalucía, el río Guadalquivir.
1: Este espacio protegido de grandes dimensiones ofrece muchas posibilidades para los amantes de la naturaleza.
5: Brinda también la oportunidad a los visitantes de realizar numerosas actividades, tanto actividades naturales como actividades deportivas como también culturales, gracias, como he dicho, al disfrute que conlleva el entorno y la naturaleza que allí se crea.
1: Poco después nos adentramos en el túnel más largo del trayecto, el de Génave. Salimos del túnel y llegamos a la estación de Génave con su área de descanso y de autocaravanas. A partir de este momento vuelven los paisajes alomados y las rectas entre olivos y baldíos. A la izquierda vemos como Sierra Morena va perdiendo altura mientras que las llanuras ganan terreno.
4: Pues volvemos a tener un paisaje de olivos, de campos baldíos y también de campos de cultivo. Aunque también es un paisaje variado porque está salteado también de variedad de arbolado, ¿no?
1: Nos encontramos con los restos del Cortijo de Santa María y el paisaje cambia de manera radical. Llegamos después a la estación de Villarrodrigo.
4: En este punto nos encontramos con la estación de Villarrodrigo, que cuenta con una amplia área de descanso antes de adentrarnos ya en las tierras de Alcaraz de la provincia de Albacete.
1: A partir de ahí, la Vía Verde recorre su último kilómetro y medio por tierras jienenses antes de adentrarse en la provincia de Albacete. Si nos interesa la historia, a pocos kilómetros tenemos Villarrodrigo con su centro de interpretación histórica de las defensas de frontera en la antigua Torre del Castillo. Es tan solo una parte del enorme patrimonio que atesoran estas tierras.
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0: Hola a todos, bienvenidos al programa de podcast de Turistear. Si es la primera vez que nos escuchas, pues decirte que somos Verónica y Fernando, somos los creadores del blog turistear.com y los presentadores de este programa.
1: Nos apasiona viajar y contar lo que vemos. Nuestra forma preferida de viajar es por carretera, pero también hacemos escapadas de fin de semana, viajes más largos a otros continentes y somos también aficionados a la fotografía.
0: Disfrutamos escribiendo sobre los destinos que visitamos para contaros lo que vemos y nuestras experiencias, para que luego vuestros viajes pues resulten más fáciles y sobre todo los disfrutéis a tope.
1: Así que, antes que nada, queremos aprovechar este podcast para agradecer a todos nuestros lectores del blog de viajes por su apoyo. Estamos súper contentos porque el blog, la verdad, es que nos va genial. Y la verdad que las opiniones que nos enviáis por email y los comentarios que nos van dejando son muy positivos y eso para nosotros es súper gratificante.
0: Y bueno, tengamos en cuenta que es que ya son más de 100.000 lectores los que nos leen todos los meses y que nos acompañan en nuestra aventura después de estos más de 5 años de actividad. Y sigue creciendo, así que gracias a todos, de verdad, gracias.
1: La verdad que sí, muchísimas gracias. Estamos encantados. Y bueno, si es el primer programa que escucháis de esta tercera temporada, vais a daros cuenta que el formato ha cambiado un poco. Los programas ya no van a ser de viajes y música, como eran antes, sino que vamos a hablar solo del destino que vamos a visitar para así reducir la duración, porque sabemos que vuestro tiempo es valiosísimo.
0: Sí, antes los podcasts estaban durando un mínimo de 45 minutos, algunos incluso más. Y bueno, pues nos hemos propuesto reducir la duración del podcast a 25 minutos. Si tienes alguna idea sobre este tema, o alguna sugerencia, siempre, por supuesto, estamos interesados en leer o escuchar vuestros comentarios con vuestras opiniones. Déjanos, por favor, un comentario para saber lo que piensas y ya dejamos de extendernos y vamos a entrar un poquito en materia.
1: Así es. Venga, vamos a empezar en el programa de hoy. Vamos a hablar sobre Toledo, una de las ciudades más características de España y con una historia apasionante. Toledo es una de las ciudades más bonitas de España, una ciudad con mucha historia y una encrucijada de culturas. Recorrer Toledo no es solo echar un vistazo a la historia, es ir un poco más allá, es un viaje en el tiempo.
0: Sí, Toledo es una ciudad que hay que conocerla y hay que dedicarle tiempo. Nosotros vivimos en Toledo 9 meses y antes de vivir en Toledo pues teníamos la creencia de que Toledo la puedes conocer en un día, pero nada más lejos de la realidad. Si visitas Toledo en un día, bueno, te va a servir para hacerte una idea, tal vez tendrás un esbozo de la ciudad, pero tampoco es que en un fin de semana vayas a conocer completamente esta ciudad, que además es mágica y sorprendente. Pero sí, por lo menos podrás disfrutar de su ambiente, de su historia y conocer un poquito más la ciudad imperial o la ciudad de las tres culturas, como la llaman. Así que estamos seguros de que no te decepcionará.
1: Toledo es una ciudad con muchos siglos de historia. Los primeros asentamientos que se conocen de la ciudad son unos castros sobre los que luego se levantó la ciudad celtibérica amurallada.
0: Sí, deciros que un castro pues es algo así como un poblado amurallado
1: prehistórico,
0: exactamente.
1: Bueno, no prehistórico, no.
0: Sí, pero casi. Toledo fue conquistada por los romanos en el siglo II a.C., en el 197 a.C., y la llamaban Toletum. Y en el siglo V d.C., ya fue tomada por los visigodos y se convirtió a finales del siglo VI en la capital del reino hispano-visigodo.
1: 200 años más tarde fue conquistada por los musulmanes y en el siglo XI de nuevo reconquistada, esta vez por Alfonso VI. Uno de los puntos de las capitulaciones que hicieron posible la entrega de la ciudad sin derramamiento de sangre fue la promesa de este rey de conservar y respetar los edificios de culto, las costumbres y la religión tanto de musulmanes como de la gran población cristiano-mozárabe.
0: Así que en este momento, que estamos en el siglo XI, más o menos, la ciudad acaba de ser reconquistada por Alfonso VI y han firmado este tratado, aquí convivían tres culturas en esta ciudad. Convivían los musulmanes, convivían los cristianos y convivían los judíos. Los cristianos acababan de llegar, claro, los judíos y los musulmanes ya estaban allí. El rey otorgó fueros, gracias a este acuerdo, a las diferentes minorías y esta diversidad de comunidades hizo que la Escuela de Traductores de Toledo funcionase extraordinariamente durante los siglos XII y XIII. Toledo en este momento era una de las ciudades más importantes de España.
1: Así es, la ciudad creció durante toda la Edad Media, pero a partir del siglo XV el clima de tolerancia cultural comienza a deteriorarse sobre todo en lo que se refiere a la comunidad judía, a la que se le acusa de ser la causa de todas las desgracias en una época de graves crisis económicas y sociales.
0: Así que a finales del siglo XV, la reina Isabel la Católica toma dos decisiones importantes para Toledo, y además también para España, por supuesto. La primera fue la fundación de la Inquisición Española en 1485, que además se establece en Toledo. Y la segunda fue la expulsión de los judíos en el año 1492.
1: En el siglo siguiente, la ciudad alcanza su mayor nivel de expansión hasta que Felipe II decide trasladar la corte a Madrid, momento en el que la ciudad comienza su declive. Hasta nuestros días, que gracias a ser la capital de Castilla-La Mancha y a su cercanía con Madrid, la ciudad está viviendo un nuevo crecimiento.
0: Así que, como podéis ver, esta ciudad es un recuerdo vivo de la historia de nuestro país y de sus idas y venidas, así que esperamos que la disfrutéis en la visita tanto como lo hicimos nosotros.
1: Así es. Bueno, vamos a empezar con la sección de tips para tu viaje a Toledo. Y bueno, como siempre, vamos a empezar con la mejor época para viajar a esta ciudad. Si para ti el criterio más importante es el clima, las mejores épocas para viajar son la primavera y el otoño. En verano hace muchísimo, muchísimo, muchísimo calor. Caminar por la calle es poco recomendable, a no ser que, bueno, las únicas fechas que tengas para tu viaje sea en agosto, pues, y no te quede otra, pues es lo que hay. Si no, es mejor ir en otra época. Además, bueno, que sepas que verano no es temporada alta en Toledo, la verdad. Y bueno, en invierno hace mucho frío, pero es mucho más llevadero que el calor que hace.
0: Sí, el calor es tremendo. La verdad, lo decimos con conocimiento de causa. Sí. Si tu criterio es la agenda cultural, la mayor actividad la vas a tener entre los meses de abril y agosto. Comienza con la Semana Santa en marzo o abril, depende de cuándo caiga la Semana Santa. Y ha sido declarada fiesta de interés turístico internacional. Las procesiones de las cofradías por la noche a la luz de las velas son bastante impresionantes y sobrecogedoras. En mayo tienes la romería de la Virgen del Valle en las afueras de Toledo. Y a esta fiesta de la romería le sigue el Corpus Christi en junio, que es una de las fiestas más importantes en Toledo.
1: Sí, creo que es a la que más importancia...
0: Sí, probablemente la más importante, sí. Ha sido declarada también como fiesta de interés turístico internacional. Y bueno, se decora la ciudad entera y es muy bonito. Y por último, pues en agosto tienes las fiestas patronales, que pues no son de tanta importancia.
1: Bueno, especialmente porque no les gusta mucho el lugar donde
0: las hacen.
1: Sí. Les cambiaron el sitio y es como que no.
0: Están bastante descontentos.
1: Sí. Bueno, aunque puedes hacer una visita relámpago de un día, nuestra recomendación, como les decíamos antes, es que mínimo le dediques 2 días y una noche. O el día y la noche es que son ciudades diferentes. Entonces, nuestra recomendación es que una noche tienes que estar ahí.
0: Sí, 2 días y una noche. Si puedes, algo más mejor.
1: Claro.
0: Respecto a cómo llegar a Toledo, la mejor forma es en tren o en coche. Si estás aprovechando una estancia en Madrid para conocer Toledo, sin duda la mejor opción es el tren de alta velocidad. Te deja en Toledo en media hora larga, 34 minutos, sí, 35 minutos más o menos, sin paradas, va directo. Y no es que sea excesivamente caro, te cuesta unos 14 euros la ida y otros 14 la vuelta, más o menos. No sé si contratando billete ida y vuelta sale más barato. Si lo que prefieres es ir en coche, bueno, pues tienes una autopista, la 42, que va directa desde Madrid hasta Toledo. Vienen a ser unos 70 kilómetros aproximadamente.
1: Sí, se llega súper bien.
0: Sí, 70, 80. Se llega muy bien, en cuestión de 45 minutos más o menos estás en Toledo.
1: Eso es.
0: Intenta evitar las horas punta, porque sí que es verdad que hay unos atascos tremendos, tanto de entrada como de salida en hora punta. Así que intenta evitarlas.
1: Así es. Luego, moverse por Toledo se podría considerar un deporte, porque consiste en subir y bajar cuestas, básicamente. Lo más recomendable es caminar, aunque bueno, hay transporte público, obviamente. Pero bueno, el transporte está organizado para llegar a las afueras de la ciudad. O sea, no dentro del casco histórico, prácticamente hay lugares que son peatonales. Y bueno, lo mejor es moverse caminando.
0: Sí.
1: Buen calzado, cómodo.
0: Sí.
1: Aunque hemos visto algunas toledanas con unos taconazos por los adoquines que flipas, pero bueno, nuestra recomendación, por supuesto, es calzado cómodo y preparado para subir y bajar cuestas.
0: Así es, exactamente. Y por supuesto, ni te plantees meterte en el casco histórico en coche.
1: Exacto, no, nuestra recomendación es, si vienes en coche, pues lo dejas en un parking, meten el GPS directamente al parking, hay parkings gratuitos, que lo único que tienes que hacer es caminar un poquito más, y si no, algunos parkings de pago, que el que está al lado del Alcázar era el que usábamos nosotros muchas veces.
0: Nosotros íbamos al parking que está al lado del Alcázar, no sale excesivamente caro para nada en comparación con los precios de Madrid.
1: Exacto.
0: No sale caro para nada y, bueno, siempre había sitio. Sí. La verdad. Alojarse en Toledo. Alojarse en Toledo es bastante económico en general, sobre todo en comparación con los precios de Madrid. Si decides pasar una noche en Toledo, tienes opciones para todos los bolsillos. Tienes hoteles en el centro de la ciudad, pero algo muy típico en Toledo es alojarse en un cigarral. Los cigarrales son antiguos casonas convertidas en alojamientos. Otras también están convertidas en restaurantes o en zonas de ocio para bodas y este tipo de cosas también. Prácticamente todas están ubicadas en las laderas que van a dar al río Tajo, y entonces tienes una vista bastante bonita, muy bonita, de lo que es la ciudad de Toledo y de su casco histórico. De todas formas, la calidad de los hoteles es muy buena en general. Por 60 euros puedes encontrar habitaciones más que decentes, vaya.
1: Sí, sí, muy bien, muy recomendable.
0: Sí.
1: La gastronomía es otra de las cosas que van a sorprender de Toledo. Se come muy bien en esa ciudad, la verdad, en general. No, nosotros no nos podemos quejar. No puedes dejar de probar, por supuesto, las carcamusas, que es el plato, yo creo, que más típico de Toledo. Es básicamente carne guisada con tomate. Nosotros hemos tenido la oportunidad de conocer y probar unos cuantos restaurantes en Toledo. Y bueno, hemos escrito un artículo sobre ello en el blog, así que te recomendamos que te pases por el blog. Si hay de diferentes categorías, algunos que son más tal. Para mi cumpleaños fuimos a uno así un poquito más elegante, quizás. Sí. Pero bueno, hay de todo para tu visita a Toledo, desde eso, desde ir de tapas, que sepas que no son gratis, a restaurantes para ir para celebrar tu cumpleaños, por ejemplo.
0: O de picar, o de raciones, hay de todo, absolutamente de todo. Y de todas las calidades, pero en general la calidad es muy buena. No podemos dejar de hablaros del tema del acero y de los cuchillos cuando estéis paseando por Toledo, porque os va a llamar la atención. Es que vais a pasear por las calles de Toledo y solo vais a ver tiendas de cuchillos, como si fuese una ciudad de asesinos.
1: Y espadas.
0: Sí, y de armaduras y de espadas. Además, se da la circunstancia de que muchísimas de las espadas que veis en las películas están hechas en Toledo, porque tienen mucha tradición de fabricación de espadas, ¿no? Entonces, bueno, pues deciros simplemente que sí, hay muchísima tradición de fabricación de cuchillos, pero la mayoría de los cuchillos ya no están fabricados en Toledo, ni muchísimo menos. Pero sí que es verdad que todos trabajan mucho con los cuchillos, con algunas marcas de cuchillos muy conocidas, que son castellanas, y que son cuchillos de mucha calidad. Tienes desde tiendas especializadas en cuchillos hasta joyerías que también te venden cuchillos. No compres el cuchillo en una joyería porque te va a salir más caro. Vete a las tiendas que estén algo más especializadas o que se dedican a ello. Puedes elegir un buen cuchillo de buena calidad, a un precio razonable o más o menos razonable. Se puede regatear un poco.
1: No mucho.
0: Pero tampoco mucho, pero algo puedes. Sí. Si lo intentas, algo puedes. Y luego verás también mucha tienda, mucha oferta de damasquinado, de orfebrería en damasquinado, joyería en damasquinado y demás. Sí. Y ves a los propios damasquinadores allí haciendo el trabajo y se lo puedes comprar. Es algo también tradicional de allí.
1: Sí, es muy interesante, sí, la verdad. Y bueno, por otro lado, como siempre, les recomendamos que hagáis un tour gratuito para tener un primer contacto con la ciudad. Y luego hay tours nocturnos que para conocer otras partes de la ciudad, como el subsuelo, cosas así, que están muy interesantes de hacer. Y bueno, en el blog, como ya sabéis, tenemos un itinerario para visitar Toledo en un día, en dos y en tres. Y también cuáles son las visitas imprescindibles y con un montón de información para que vuestra visita sea súper fácil.
0: Pues sí, y bueno, pues hasta aquí más o menos los consejos y tips para visitar Toledo. Si tenéis alguna duda, por supuesto, no dudéis en dejarnos un comentario y estaremos encantados de resolverla o de echaros una mano en lo que os haga falta, solo faltaba. Y empezamos pues con los imprescindibles de Toledo, lo que nosotros consideramos que son los imprescindibles. Toledo es una ciudad que tiene casi infinitos imprescindibles. Es imposible casi hacer una lista que quepa en un post de 25 minutos, pero bueno, hemos hecho lo que hemos podido. Si nos hemos dejado algo, chicos, pues lo sentimos, es que es imposible llegar a todo.
1: Añadirlo en los comentarios.
0: Ponerlo en los comentarios bien ahí, bien puntualizado.
1: Eso es, y así vamos haciendo entre todos los imprescindibles de Toledo.
0: Exacto.
1: Bueno, empezamos. El primer imprescindible para nosotros es la Catedral Primada de Toledo, que se comienza a construir en el año 1227 sobre la Catedral Visigoda del siglo VI, que a su vez fue utilizada como mezquita en la época árabe. Se terminó de construir en el siglo XVII y es enorme. No vamos a entrar a contaros toda la historia de la catedral o todas sus puertas, capillas o vidrieras, pero sí podemos deciros que es una visita que necesita un par de horas mínimo. Os recomendamos que hagáis una visita guiada o con un buen libro para que podáis disfrutar todo lo que estáis viendo y entenderlo. Es una catedral con varios reyes de la historia de España enterrados allí, godos y castellanos especialmente. No os perdáis la sala del tesoro con la custodia de Enrique de Arfe, que probablemente es la obra más importante de la catedral, junto con las obras de la sacristía.
0: Otro sitio imprescindible que tenéis que visitar es la plaza de Zocodover. Esta plaza ocupó un lugar muy importante en la historia de Toledo. Aquí se han realizado eventos súper importantes. Se realizan mercadillos, comercio, fiestas, corpus. Es el centro neurálgico de la ciudad desde la Edad Media. Su nombre es de origen árabe y significa mercado de bestias de carga. Aquí se realizaron desde corridas de toros a celebraciones de las fiestas locales hasta los autos de fe de la Inquisición y ejecuciones públicas de reos.
1: Sí, bueno, ha visto de todo.
0: Sí.
1: Seguimos. El Alcázar de Toledo es otro de los imprescindibles que hay que visitar. Se encuentra ubicado en la parte más alta de la ciudad. Su historia se remonta al siglo III, cuando era un palacio romano y se utilizaba como pretorio, con guarnición militar. En la Edad Media fue restaurado y ampliado por Alfonso VI y sus sucesores, y Carlos V lo adaptó y lo convirtió en Palacio Real. Cuando Felipe II traslada la capital a Madrid, sirvió esporádicamente como residencia real, pero luego su historia quedó marcada por los dos incendios que sufrió, el primero en 1710 debido a las luchas de sucesión, y el segundo en 1810, cuando las tropas de Napoleón lo incendiaron al abandonar la ciudad. Además, durante la Guerra Civil Española también sufre daños por bombardeos. En la actualidad se encuentra restaurado y en el interior podemos ver el Museo del Ejército, el Museo del Asedio, el Museo del Arma Blanca, entre otros. Os recomendamos también que subáis a la biblioteca de Castilla-La Mancha. Está en el mismo edificio, pero la entrada está justo en el lado opuesto al del Museo Militar. Y desde allí arriba hay unas vistas muy, muy bonitas de la ciudad. Ah, y se me olvidaba, la entrada los domingos es gratuita al Alcázar.
0: Sí. Y pasamos a hablaros del Monasterio de San Juan de los Reyes, que es un monasterio franciscano que fue construido en la época de los Reyes Católicos a finales del siglo XV bajo el patrocinio de la reina Isabel I de Castilla. Es una valiosa muestra de estilo gótico isabelino y es el edificio más importante erigido por los Reyes Católicos. Sin duda es imprescindible visitar su claustro, que es muy bonito y que además combina elementos góticos con mudéjares.
1: Seguimos con los imprescindibles de Toledo y nos vamos a la Mezquita del Cristo de la Luz. Se encuentra junto a una de las puertas del recinto amurallado y se ha conservado íntegramente. Es uno de los monumentos más importantes de la arquitectura hispano-musulmana y mudéjar en España, y la más importante muestra de arte islámico de Toledo. Este valioso y pequeño edificio milenario supone un ejemplo único de la pervivencia del arte de Al-Ándalus, una mezquita o pequeño oratorio de época califal, a la que dos siglos después, al ser transformada en iglesia, se va a añadir un ábside, siguiendo el estilo del edificio primitivo, dando lugar al arte mudéjar en perfecta combinación y simbiosis.
0: Y pasamos a hablaros de la Puerta de la Bisagra, que es el acceso más popular al casco histórico de Toledo. Su origen es musulmán también y su nombre deriva del árabe. Fue reconstruida totalmente bajo los reinados de Carlos V y de Felipe II y está formada por dos cuerpos, entre los que se intercala una plaza de armas. El cuerpo exterior es el más monumental y está formado por un arco del triunfo que está coronado con un escudo imperial de la ciudad con la inconfundible águila bicéfala que representa la ciudad. Y está flanqueado por dos grandes torreones semicirculares de mampostería con las figuras de los dos reyes sedentes.
1: La sinagoga del Tránsito es otro de los imprescindibles que hay que visitar. Se mandó construir por encargo de Samuel Alevi, que era el recaudador de impuestos de la corte del rey Pedro I de Castilla. Y se construyó entre los años 1355 y 1357, como oratorio privado del palacio. Se comunica directamente con el palacio y es la única estructura que ha sobrevivido del mismo. El diseño es sencillo y está cubierto con un rico artesonado de madera de alerce que lleva incrustaciones de marfil y decoraciones pintadas.
0: Y las diversas vicisitudes históricas han hecho que fuera iglesia, archivo de órdenes militares, ermita y finalmente museo sefardí. Todo empezó en 1492 con la expulsión de los judíos. Los reyes católicos se la otorgaron a la Orden de Calatrava, que la convirtió en iglesia, hospital y asilo hasta el siglo XVI, en el que se quedó exclusivamente como iglesia, y en el siglo XVIII como ermita hasta la desamortización de Mendizábal. Fue declarada el 1 de mayo de 1877 Monumento Nacional. Se toman medidas para paliar el mal estado del edificio y se llevan a cabo las primeras restauraciones.
1: Así es, el Museo Sefardí se crea en 1964 y está situado en la antigua Judería de Toledo y en la más bella sinagoga medieval y mejor conservada en el mundo. La obra maestra de la colección del museo es la propia sede, la sinagoga. El 13 de junio de 1971, el museo abrió sus puertas al público y las salas del museo ocupan los espacios del antiguo archivo de las órdenes militares de Calatrava y de Alcántara. Desde entonces, el museo ha ido evolucionando a través de las diversas reformas. La última fase, llevada a cabo entre 2011 y 2015, comprende la adaptación de la exposición permanente a personas con discapacidad visual y auditiva.
0: Los puentes de Toledo son otro de los lugares que debes visitar. Los más interesantes son dos, el puente de Alcántara y el puente de San Martín. Cuando hablamos del puente de Alcántara, en realidad estamos hablando de dos puentes, uno de los cuales ya no existe. El primer puente de Alcántara formaba parte del recinto defensivo de la ciudad de Toledo. Es de origen romano y se construye como paso a la ciudad desde el este, atravesando el río Tajo. Fue reconstruido bajo el mandato de Almanzor y fue acabado en el año 1997. De esta época solo se conserva el espolón del lado contrario a la ciudad. En época de Alfonso X se construye el segundo puente con la torre mudéjar del extremo occidental, que después modificaron los reyes católicos en 1484, y es el que podemos ver hoy en día.
1: El otro puente es el puente de San Martín, que se construyó en el periodo gótico. Se encuentra al oeste del casco histórico de Toledo y formaba parte del sistema defensivo de la ciudad junto al puente de Alcántara. Consta de 5 arcos, destacando por su tamaño el central, con unas dimensiones de 40 metros de luz y más de 26 metros de altura sobre el nivel del río.
0: Para poder observar la panorámica más hermosa de Toledo, desde la que se ven además estos dos puentes, hay que hacerlo desde fuera de la ciudad, hay que hacerlo desde el Mirador del Valle. Cuando llegas al Mirador del Valle, en los diferentes puntos de observación vas a ver un plano grabado, está allí puesto, es un plano grabado en hierro, que te permite localizar cuáles son las construcciones más famosas y más emblemáticas que estás viendo desde ese punto. Además, como os comentábamos, de los dos puentes y de unas vistas de la ciudad impresionantes. Puedes ver cómo llega el río Tajo, cómo rodea el río Tajo la ciudad y cómo abandona el río la ciudad. Es una vista preciosa de toda la ciudad y de todo su entorno.
1: Aprovecha y haz esta visita al atardecer, creo que es de los más bonitos sí. atardeceres que vas a ver en Toledo, sí. son desde el Mirador del Valle.
0: Sí, además vas a ver, esa es la foto típica de Toledo, es que cualquier claro. postal que veas, donde veas una panorámica, todo está hecha desde ahí. Además tienes una terracita donde te puedes tomar una cervezuela.
1: Sí, a precio turista, eso sí.
0: A precio turista, pero te la sí. puedes tomar.
1: Y bueno, y hay autobuses que llegan, los sí. antiguos autobuses turísticos, el sí. trencito de Toledo. El trencito de Toledo.
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1: Llega Boquerini y con él, una semana más, José Juan Picos con sus turistas con puñetas. ¿Qué tal estás, José Juan?
2: Pues de momento bien, sigo en casa, como supongo que la mayoría de los españoles, aunque ahora mismo no tengo muy claro quién está fuera y quién está dentro, o quién puede salir y quién no puede, pero bueno, no ha variado mucho la situación.
1: Pues vamos a seguir hablando de un tema que está bastante de actualidad, pero que tú nos vas a llevar hasta el siglo XVIII con él. Vamos a hablar de las condiciones sanitarias, ¿no? Siguiendo con lo de la semana pasada, las condiciones sanitarias a las que se enfrentaban nuestros turistas con puñetas en el siglo XVIII, ¿es así?
2: Pues sí, hace 7 días repasamos la mala salud de los seres humanos más privilegiados del racional e ilustrado siglo XVIII. Me refería y me voy a seguir refiriendo a los borbones franceses recién llegados por entonces al trono del Imperio Hispánico. Habíamos visto el mal diagnóstico, tanto físico como mental, de Felipe V, con el breve y desdichado intermedio de Luis I, el único rey Luis de la historia de España. Recordamos que murió de viruela sin poder celebrar su primer aniversario de corona y cetro. Ya vimos también que la hazaña más grande era salir vivo del parto y alcanzar la adolescencia. Eso es lo que se refiere a los recién nacidos. Junto con las fiebres puerperales y todo tipo de infecciones perinatales que sufrían las parturientas, la viruela era la reina roja del lecho del dolor. Eso fue lo que vimos la semana pasada. Pero había otras enfermedades, como eran el tabardillo, que hoy llamamos tifus o conocemos por tifus, transmitido por las heces de pulgas y piojos. Aquella gente también sufría fiebres tercianas, que hoy conocemos como paludismo, y la fiebre amarilla, ambas transmitidas por enjambres de mosquitos endémicos en zonas pantanosas del sur de España. La población, tanto la voluntaria como la condenada por los jueces de los astilleros de Cartagena y de La Carraca, en Cádiz, era muy propensa a la amarilla, dadas las condiciones de humedad y suciedad en las que vivían. No olvidemos tampoco la sobresaliente incidencia de la pulmonía o neumonía y de la tisis o tuberculosis. Esas eran algunas de las enfermedades con las que los turistas con puñetas se podían encontrar si venían a España, aunque también las padecían en su propio país, sobre todo la tisis, que fue luego una enfermedad muy romántica. Además, la nobleza del siglo XVIII seguía manteniendo una

0: receta y cánula. En muchos casos debilitaban al enfermo consumido porque se les aplicaban con toda alegría a parturientas y anémicos. Fue tal el furor médico por esa terapia, por las sangrías, que un siglo después las sanguijuelas, y en este caso me refiero al animal, habían desaparecido en algunos países de Europa. De ahí, de la sangría, que la parte interior del codo se llame así, sangría, porque justamente ahí era donde le sacaban sangre para intentar desintoxicar y sacar los malos humores a los enfermos. Se usaba también como remedio la gelatina de asta de ciervo con víboras tiernas. No me lo acabo de inventar, está en el vademécum de los matasanos de la Ilustración. O los enemas, muy populares hoy entre las estrellas de Hollywood, aunque Gwyneth Paltrow y otras divas los llamen irrigaciones de colon. También recomendaban la leche de burra y la de mujer, los emplastos de sangre de pichón y las criadillas de cordero. Las reliquias, y ojo al dato, esto también está en alguna receta, no escribir demasiado. Y aún llamamos aquella época siglo de las luces. Los primeros Borbones españoles padecieron además terribles neurosis. Fernando VI, que reinó entre 1746 y 1759, superó a su padre Felipe V en la violencia de su melancolía, pues la suya fue psicótica, es decir, con tremendos episodios de ataques contra sí mismo y contra los demás. Alguna vez intentó apuñalar con unas tijeras a los nobles que pretendían impedir que se suicidara, y no perdía oportunidad de ordenar a sus guardias que acabasen por las armas con su dolor. «Te lo manda tu rey», les decía. Puede que además el sexto Fernando sufriera de criptorquidia. Uno de los testículos no había bajado al escroto en el momento del parto. Esto implica, la criptorquidia, una merma en la calidad del semen, por lo general, malogrado por el exceso de temperatura abdominal. Así que, aunque se achacó la infertilidad del matrimonio real a su consorte, Bárbara de Braganza, es muy probable que la responsabilidad fuese del rey. Doña Bárbara, picada de viruelas, era además obesa, diabética, asmática y sufridora de jaquecas. Murió a los 47 años por una trombosis venosa profunda aliada con hemorragias y leucorrea, resultado de un tumor uterino. Fernando VI enloqueció al enviudar y tras 12 meses de horribles padecimientos del alma y de la mente, falleció de una tuberculosis cerebral. Su hermanastro, Carlos III, dejó el trono de Nápoles y subió al español en 1759. Lo acompañó siempre una obsesión de lo más lógica, no enloquecer como su padre y su hermanastro. Por eso mantuvo una vida ordenada y fue considerado una persona aburrida. Era ordenado desde los horarios de sus comidas hasta el inexcusable compromiso diario con la caza. Eso sí, no pudo evitar que la viruela se hiciera con él a los 16 años. «He escapado de una buena», afirmó en una carta a su madre, «y sin granizar», es decir, que no le quedaron marcas. Su única esposa, María Amalia de Sajonia, que falleció al año de llegar a Madrid, era una fumadora empedernida. En 1620 ya se había fundado en Sevilla la primera fábrica de tabacos de Europa. En 1730 el tabaco se convirtió en un monopolio real. En 1755 la mayor parte del tabaco español venía de Cuba, aunque también se importaba de Brasil y de Virginia. Así que la esposa de Carlos III fumó todo lo que le dio la gana y más. Le habrían diagnosticado a la reina María Amalia, hoy en día, una EPOC, enfermedad pulmonar obstructiva crónica, cuya causa principal es justamente el tabaquismo. Padeció catarros muy frecuentes y murió de uno de ellos con efusión de sangre. A su marido Carlos III se lo llevó 28 años después una pulmonía. Y cerramos el poco saludable siglo ilustrado con Carlos IV, que reinó entre 1788 y 1808, y su mujer, María Luisa de Parma, que murió en 1819. El rey sufrió dos anginas de pecho, relacionadas sin duda con la gota que padecía y, lógicamente, con la arteriosclerosis. El exceso de ácido úrico le provocó además artritis, pero no murió de una enfermedad cardíaca, sino de pulmonía, como su padre. Dos semanas antes, la reina María Luisa ya había pasado a mejor vida. Bien podemos decir que en su caso descansó. Y es que tuvo 24 embarazos, con 14 partos y 10 abortos. Un dicho español de la época afirmaba que por cada hijo un diente, y ella fue un clarísimo ejemplo, pues perdió casi toda su dentadura. Así se ve en un cuadro que Goya le dedicó a la mujer de Carlos IV. Añadamos que sufría de varices, hernia de hiato, ardores, estreñimiento crónico y hemorroides, y para remate se rompió la cadera y terminó sus días prácticamente inválida. Tras este repaso podemos concluir que, pandemias aparte, cualquier villano de hoy en día tiene más salud que un Borbón del siglo XVIII como de aquí a Lima.
1: Pues sí, escuchándote, Vicencita, que me quede como estoy, sobre todo ahora que parece que empezamos a doblegar la curva y nos entretenemos intentando entender las fases de la desescalada y aprendiéndonos los horarios de salida.
0: En ello estamos, sí.
1: Muy bien, pues dentro de una semana te esperamos de nuevo con tus turistas con puñetas.
0: Pues aquí estaremos, conociendo un poco más de los viajeros por la España de aquel siglo XVIII y, lógicamente, también de aquel país.
1: Pues dentro de 7 días nos escuchamos. Hasta entonces.
0: Chao.

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día más con todos nuestros amigos de Radio Viajera, otro programa de Donosti al Cielo que emitimos desde esta magnífica ciudad, desde San Sebastián, que ahora ya en esta época del año, aparte que hace un poquito más de frío, por no decir que hace frío del todo, empieza ya el mar a ponerse bravo. Algunas olitas tenemos ahí de fondo, os estoy saludando prácticamente desde la entrada al Paseo Nuevo aquí en el río Urumea. Bueno, hoy vamos a hablar precisamente de los mares, de la problemática que hay en nuestros mares, más que en nuestras costas, en todos los mares del mundo en realidad, sobre las basuras, los plásticos que se arrojan al mar, que ahí se quedan, y de este problema un buen amigo que es italiano, se quedó a vivir en San Sebastián, entre otras cosas, porque hace unos audiovisuales muy interesantes, como del que vamos a hablar, Ondar 2050, y la problemática de todas esas basuras, plásticos que hay en nuestros mares. Y cambiaremos radicalmente de tema, porque vamos a hablar con otra buena amiga, gran periodista y comunicadora, que de hace unos años a estos días se dedica al mundo de la moda y ha puesto en marcha en Donosti una de las cosas que precisamente faltaban, porque hay congresos de gastronomía, hay festivales de jazz, hay festivales de cine, y el mundo de la moda pues también tiene que estar representado en San Sebastián. San Sebastián de moda, Guipúzcoa de moda. De todo esto os hablamos en los próximos minutos en De Donosti al Cielo. Bienvenidos una vez más.

0: amigos, Donosti City quiere apostar, como ya hemos dicho más de una vez, por el medio ambiente. Y es que claro, con esta ciudad tan magnífica que tenemos aquí, San Sebastián Donosti, esta bahía de la Concha que casi estamos viendo ahora desde el Palacio de Miramar, nos gusta que se proteja el medio ambiente, que la mar esté cuidadita, que las playas estén limpias. Bueno, ¿qué os vamos a contar? De este tema vamos a hablar precisamente de la importancia que tiene que los mares estén bien cuidados y que no encontremos residuos de plásticos, que a veces nos llegan imágenes por allí fuera, mucho a través de YouTube, fotografías de revistas, donde es sinceramente muy preocupante lo mal que estamos tratando nuestros mares. Y aquí por Donosti tenemos un italiano que no sé si producto de lo enamorado que se ha quedado de San Sebastián se nos ha quedado aquí a vivir, pero está muy preocupado por estos temas. Es Cesare Maglioni. Muy buenas, Cesare.
1: Hola, buenas tardes.
0: Llevas 3 años aquí en Donosti.
1: Sí, más o menos, y enamorado, sí, como dices tú, enamorado de la ciudad, enamorado de mi novia también.
0: Bueno, mira, ya que estamos en una radio de viajes y que solemos hilar un poco, ¿no?, el tema turístico con problemáticas que se den aquí en nuestra ciudad. Un italiano, ¿qué es lo primero que le asombra de esta maravillosa ciudad que tenemos o de esta provincia?
1: Que me asombra.
0: ¿Qué te gusta? ¿Cómo te enamoraste de esta ciudad?
1: Es que es un poco un conjunto de muchas cosas. Yo me he quedado enamorado de la ciudad por la arquitectura, por la gente, por la comida, por el clima, por el monte, por la playa, por la naturaleza que hay. Aunque sea una ciudad, que es una ciudad importante, se queda no enorme y pues tienes la naturaleza a mano, que sea la playa o que sea el monte, y eso me ha convencido a decir, bueno, voy a intentar quedarme. No es fácil, pero voy a intentar quedarme.
0: ¿Pero te quedaste aquí por eso o por el tema del trabajo?
1: No, bueno, el tema del trabajo, como te decía antes, cuando uno no es que no encuentra trabajo, no es que hay que buscar trabajo, hay que inventarse el trabajo. Yo soy ingeniero a la base, y he trabajado muchos años en Italia, he trabajado en Francia, en Suiza. Y cuando he venido aquí, ya yo había terminado el contrato, tenía claro que no quería volver a trabajar en eso. Y me apasionaba mucho el cine, me apasionaba hacer documentales, me apasionaba el tema audiovisual, y decidido, bueno, voy a intentar. Aquí se mueve mucho, culturalmente hay muy buenas escuelas, muy buenas casas de culturas que hacen cursos, y gente muy guay, profesores, entre comillas, y expertos que hacen cosas. Entonces he dicho, bueno, voy a intentar, he conocido un montón de gente. Y me he metido en eso y poco a poco funciona, hago vídeos, hago documentales, hago pildorita, hago cositas que bueno, que me dan un poco a, digamos, no para vivir bien todavía, pero bueno, dignamente.
0: Me decías que has estado también haciendo audiovisuales en el Sáhara, ¿puede ser?
1: Sí, estuvimos en junio.
0: Nada tiene que ver con los mares, pero...
1: No, pero claro, a mí, yo soy realizador, ahora creo que me puedo considerar como realizador audiovisual desde hace unos 3 años, he empezado. Y he estado en junio con un amigo que se llama Iago Mateo, que me dijo si quería participar con él en este proyecto e ir a grabar los problemas de los refugiados del muro en el Sahara con los saharauis. Y muy guay. Y bueno, y estuve grabando hace unos años temas de agricultura biológica, de problemas de pesticidas, y en mayo esto del problema del plástico que estamos hablando, lo estrenamos en mayo. Y estuve grabando y estuve montando ese proyecto durante todo un año con la ayuda de un director de aquí de Donosti que se llama Óscar Tejedor, que me ayudó bastante con el dossier, con todo lo que iba dentro del documental, las ideas, y con otras personas también que me ayudaron mucho. Y después de un año que la idea había empezado a evolucionar y que estaba grabando a ratos, y que estaba conociendo también muchas asociaciones como el Mater, Musea, como Surfrider, AFTI, fundaciones y gente que trabaja en este tema, pues al final vi, digamos, la línea a seguir para el documental, encontré esa línea y decidí bueno, vamos a por ello. Hicimos un crowdfunding que salió bastante bien porque pedimos una base de 4.800 euros y un óptimo de 8.000 euros, algo así, y salió más de 9.000 euros de crowdfunding, más luego se sumaron otras fundaciones y asociaciones que aportaron algo de dinero. Entonces, con un presupuesto, digamos, pequeño, por lo que es una película de 45 minutos, con unos 10.500 euros hicimos este documental que recorre toda la costa vasca entre, bueno, lo más lejanos de Bilbo, yo estuve también en la playa de Las Arenas, que es la última playa antes de pasar a Cantabria, hasta finales de la Purdi, en Francia, a Bayona.
0: Uh-huh. Oye, eres consejero medioambiental también, sí. O sea que estás muy preocupado por estos temas.
1: Cuando te pones a estudiar estos temas, que sea lo del plástico, la contaminación, el cambio climático, hay pasas por varias fases. Yo he estado un año estudiando y al comienzo sí te preocupas y tienes mucha rabia y piensas negativo, o sea, ¿de dónde vamos? No vamos a salir de aquí, porque los problemas son muchos y son muy graves. Pero luego pasas esa rabia en otra fase de como de rebeldía, ¿no? que con esa rabia, si la canalizas bien, dices, no, yo tengo que hacer algo. Y cada uno, claro, encuentra su camino. Los consejeros medioambientales, que es una figura que a mi conocimiento aquí en España no existe, que es una figura profesional de alguien que aconseja sobre temáticas del medio ambiente, aconsejas a las escuelas, a las industrias, a los ayuntamientos. Yo decidí de hacer mucha comunicación y hacerla de forma audiovisual. No solo audiovisual, como tú bien sabes, tú estuviste el otro día en el Aquarium en agosto, que hicimos un pase del documental. Yo me gusta mucho y creo que es muy importante al acabar el documental, acabar la proyección, de charlar un poco con el público, intentar sacarle un poco de voz, de voz y de preguntas. Y siempre, siempre, siempre, adultos, niños, chavales, jóvenes y ancianos, siempre hay preguntas, porque hay muchas cosas que no se saben, muchas cosas que inquietan, sobre todo después de haber visto el documental, muchos datos que salen en el documental que asombran, que dan miedo. Y entonces se crea un debate que, en mi opinión, es muy fructífero, muy guay, porque de ahí, de verdad, entras en el corazón de las personas y dices lo que tú sientes y te dicen ellos lo que sienten, los miedos, y se crea una comunicación entre todos, no solo entre yo, el público, pero entre el público también, y ahí la gente se ve de verdad, se empieza a interesar, después de haber visto una película, que no es solo una cosa pasiva. Yo creo en el hecho que hay que sacarse de la pantalla, y la audiovisual es un utensilio.
0: Bueno, la audiovisual estaba muy bien. Luego, bueno, ya que estamos, ¿se puede llegar a ver en algún sitio, en algún enlace, en YouTube, igual lo tenéis colgado? Si yo lo quiero ver ahora otra vez, ¿dónde lo podría ver?
1: Entonces te explico, cuando hicimos el crowdfunding, claro, el crowdfunding decidimos de dejar el documental en abierto. A partir de cuando se acaba el proyecto, el proyecto se acaba en diciembre, en principio, para terminar toda la difusión del documental por festivales. Yo no lo puedo dejar en abierto ahora porque el documental está viajando por festivales.
2: Yeah.
1: Pero digamos que a finales de este mes, de septiembre, lo que era mi idea, que yo he comunicado también con el resto de las personas, que el documental ya ha sido enviado, lo voy a poner en abierto, está en Vimeo, de momento está en privado. También el respeto, porque claro, la gente que ha aportado algo en el documental, que ha aportado 20 euros, 25 euros, 50 euros, 100 euros, entre comillas, dejarle un privilegio, que es lo de poder ver el documental cuando quieran. Yo le envié el enlace y la clave, que lo miren, y que cuando se acaba ese plazo, pues que esté abierto todo el mundo. Estará en licencia Creative Commons.
0: Vale, no hay problema. Tú, en el momento que estén abierto y se pueda reproducir, no tienes más que mandarlo, y lo reproduzco en todas nuestras redes, que son muchísimas y muy seguidas. Y además hoy va todo el día, bueno, va todo por las redes sociales, por internet y demás. Oye, a ver, yo conozco el trabajo del Mater Museo A, el de Surfrider. Tenía igual la impresión de que nuestras costas, nuestros mares, estaban bien en relación a cosas que se ven por ahí, fotografías que nos llegan de tortugas enganchadas, peces que los abres una vez muertos, y es increíble la cantidad de plásticos que tienen ahí dentro, que luego nosotros lo podemos comer. Pero yo pensaba que estábamos bien en general. ¿Cómo crees que estamos? Nuestras costas, nuestros mares, ¿cómo están?
1: Bueno, hago un inciso antes de contestarte.
0: A ver.
1: Porque no hemos dicho todavía el título del documental. Y quiero decirlo que la gente lo sepa, no al minuto 45, pero al minuto 10. Se llama Ondar 2050. Es un nombre vasco, digamos. Ondar, Vimilla, eta, Berogeta, Mar. Pasando al tema que me preguntas tú, claro, hay una clasificación. Una clasificación hecha por especialistas, por expertos. que dice que el mar Mediterráneo es en la situación peor, digamos, en, siempre se habla en términos de densidad de residuos por metro cubo de agua, y está claro que el Mediterráneo, siendo un mar cerrado y teniendo muchas naciones con leyes y sistemas diferentes alrededor, coincidiendo con el norte de África y todo lo que esto puede significar, pues es un mar que tiene muchos problemas, mucho más que aquí. ¿Aquí qué pasa? No es que estemos mejor porque somos mejores, es que el mar es más abierto.
2: Claro.
1: El Atlántico es muy grande. Y el Pacífico también. El Great Pacific Path, que es esa mancha de residuo que hay en el Océano Pacífico, si vamos ahí a medir, pues eso está en la situación peor. Pero es una cuestión de recirculación. Si diluimos esa densidad por el en media en el Pacífico, está mejor que el Mediterráneo. Pero yo... A mí no me gusta hablar de decir estamos mejor, peor, es que el mar es de todos.
2: Yeah.
1: El mar comunica, se comunica. El Mediterráneo, aunque sea un mar cerrado, se comunica con el Atlántico. Y el Atlántico no es de nadie, pero es de todos. Y entonces, que estamos mejor, aunque estemos mejor a nivel de densidad de basura en el mar, eso no nos quita de nuestras responsabilidades. Tenemos la basura que tenemos aquí, mucha es nuestra.
0: Sí, te iba a decir, porque igual lo fácil sería pensar, joder, maldita la Grecia, el que inventó el plástico hace tantísimos años, que bueno, pues lo hace con toda su buena intención, y en aquellos momentos pues era lo que era. Pero la culpa es nuestra, por tirar luego todo eso donde no hay que tirarlo, ¿no?
1: Claro, venimos de... la comparación es muy, para mí es muy sencilla. Si tú vas a un país como en el sureste asiático, en América Latina, yo he estado en Perú y en otros países, ves montañas y montañas, en India ves montañas de basura. Que claro, porque... Esta gente, y nosotros también, estamos acostumbrados, hace 50 o 100 años, a echar todo al campo. Tenemos bolsas de papel, de tela, todo era orgánico y todo se disuelve. Mientras que ahora, en estos países que te decía antes, se echa igual, porque nadie le ha dicho, mira, eso no se puede hacer, porque eso no se va a deshacer en 5, 10 días o un mes, necesitas 500 años. Nadie se lo ha dicho. A nosotros han empezado a decírnoslos también muy tarde. Muy tarde, porque el plástico se produce desde hace 1965 a nivel comercial, es de escala comercial. Es muy poco tiempo, y la sensibilización que tenemos, que ahora tenemos un montón y se oye hablar de basura y de plástico a todos los lados, pero es desde hace unos 5 o 10 años. ¿Es culpa de quien ha inventado el plástico? No,
2: no,
1: porque esa es la respuesta fácil. El plástico es muy útil en muchas cosas, pero hay que saber cómo, de un lado, cómo utilizarlo, porque hacer una botella que está hecha de plástico y que ese plástico tenga una fuerza, una resistencia para durar 500 años, es una mala ingeniería, de un punto de vista. Claro, es muy ligero, es muy como económico, pero no tiene que durar 500 años, porque no sirve nada que dure 500 años cuando la botella tiene un tiempo de utilizo medio de 5 días. Y de otro lado, la gente cómo lo usa. Ahora aquí en Occidente empezamos a entender que no se tiene que tirar en el suelo, pero si tú vienes aquí en España mismo hace 20 años, era muy diferente. Ahora estamos mejor, pero todavía tenemos mucho camino que hacer. España es el segundo país de Europa, después de Turquía, el segundo país en la escala que echa basura al mar.
0: Estamos bien, entonces.
1: Solo de Turquía.
0: Ya. Estamos fatal.
1: Claro, hablando solo de Europa, luego no sé los datos para otros países.
0: Y alguna vez me ha pasado ir por Saconeta, conocerás las calas del Flis entre Zumaya y Deva, unas calas que hay ahí, y... Hombre, te molesta pues encontrarte una botella de plástico, un resto que vete tú a saber de qué barco ha venido, porque bueno, me consta que se hace limpieza ahí en el geoparque y que todo eso se cuida, pero es inevitable que pueda venir de algún barco, de alguna corriente. Te da muchísima pena, eso está claro. Pero ¿cómo crees que habría que llegar a la gente para que, bueno, oye, pues mira, vamos a reciclar esto aquí, vamos a echar el plastiquito allá, lo otro al otro lado? Eso es costoso, aunque en el vídeo hay un momento que lo explicáis francamente bien, ya está, es bonito ver a los niños, pues como pues si alguien echa un papel en la calle y le dice, no, mételo aquí en la papelera, ¿no? Pero eso tiene que costar mucho, vamos, eso...
1: Eso cuesta dinero y cuesta tiempo. Como en toda cosa humana, hacemos las cosas sin pensar como hace 100 años empezamos con esa comercialización de plástico sin saber lo que iba a pasar, despreocupándonos de las consecuencias, y ahora estamos donde estamos. Si un poco como cuando se habla de, bueno, es otro tema, pero que se habla de energía nuclear y se dice, o sea, es muy económica. Bueno, sí, pero si empiezas a contar los residuos radioactivos, el tiempo que necesitan para y dónde almacenarlos y el dinero que cuesta sacar uranio, es un coste astronómico, todo considerado, sobre todo las consecuencias. Y ahora estamos tomando, justamente empezando a tomar conciencia de esas consecuencias, y entonces pagamos el coste que no se pagó entonces, hace 60, 70 años cuando se empezó. Sensibilización, hablar con la gente, decirles sí, reciclar sirve, aunque no sea la panacea y que no sea el resultado, que no dé el resultado óptimo y que no sea lo que el paraíso, el reciclaje, hay que hacer las cosas de forma diferente. De un lado, empezar a diseñar, y si está empezando a escala muy pequeña, a diseñar las botellas de plástico, las bolsas y todos esos productos de monouso o de varios usos, pero de duración muy, muy, muy breve, a diseñarlo de forma diferente, con materiales diferentes, por ejemplo, materiales biodegradables que duran un mes, dos meses en el compost y se deshacen. Y de otro lado, la gente que usa, y que claro, hay también un problema ahí que decir, que igual no mucha gente lo sabe, pero tú te vas al siglo pasado, no al siglo pasado, perdona, no en los años, estamos en el 2000 ya, no en 1900, pero en 1800, o sea, hace poco más de 100 años, no llegábamos a un trillón en el planeta, no llegábamos a un trillón. O sea, ha subido exponencialmente, y es lo que está pasando. Todavía seremos más. En 2050 se piensa que seremos 11 trillones en el planeta. Somos casi 8 trillones ahora, mientras que hace 100 años en la escala del planeta es muy poco, y hemos incrementado demográficamente de forma exponencial. Todo eso tiene una repercusión a nivel de consumo de materiales raros, de agua, de sal, de arena, de plástico, de todo. Y luego tú has dicho una cosa antes que me ha chocado un poco, que me ha chirreado, es que, claro, ahí te quiero corregir, porque tú has dicho esa botella, esa cosa vendrá de algún barco. Claro, es que no. Eso es lo que cree la mayoría de la gente, pero el 80% de la basura que está en el mar viene desde tierra, directamente desde tierra, no pasa por un barco. El 20% viene desde los barcos, las redes, las boyas y otros materiales que se pierden y también que se echan, como botellas y, claro, pero solo es un 20%. La mayoría, y eso está muy claro en el documental, viene desde tierra, entonces es la basura que yo he hecho aquí en el suelo, o que aunque Vitoria no tenga el mar cerca, que la basura, la colilla que yo tiro en el suelo en Vitoria, que luego cuando pasan a barrer va a la canalización, y desde la canalización al río, de río al mar, pues eso está en el mar, y la colilla dura 10 años como mínimo, y tiene muchos metales pesados dentro. El problema del plástico también no es el problema del plástico en sí. Bueno, hablamos del problema de la basura en general, ¿no? El plástico es una gran mayoría, digamos un 80-90% de esa basura, pero el problema del plástico en sí no es el plástico. El plástico no es tóxico en general, es neutro. El problema es que se va degradando, no desaparece nunca, pero se va degradando en partículas muy pequeñas, y más pequeñas se hacen, más es capaz el plástico, por una cuestión de absorción, de relación entre superficie y volumen, absorber químicos y partículas cancerígenas y metales pesados y polución y contaminación. Y eso, a través del plástico como vector, llega hasta nosotros. Llega hasta nosotros a través de los peces, llega hasta nosotros a través del agua, porque el agua que bebemos viene de canalizaciones de lagos, que es agua de mar que ha evaporado, y ese plástico, siendo tan pequeño...
0: Oye, perdóname, César, que está atardeciendo, quiero sacar una fotazo aquí en el Palacio de Miramar, voy a estar contigo en 10 segundos, no te me vayas lejos, espérame, sí, eso es lo que solíamos hacer en radio, pausa de publicidad, aquí es que quiero echar la fotito, espera.

0: Bueno, que ya está, ¿eh? Ya me perdonarás, César, pero es que se nos ha quedado el atardecer niquelado y yo quería echar una fotito aquí. Me estaba, perdona por la interrupción, ¿eh? Pero ya ves lo bonito que es esto, como para que no saque yo la foto, ¿eh?
1: Pues eso es lo bonito, entonces hay que intentar mantenerlo así.
0: Claro. Oye, me estabas hablando de los microplásticos, te he interrumpido, de esa colilla, sí, que tarda 10 años en disolverse luego en el agua. Manda narices, parece mentira el tiempo que puede tardar. Antes hablabas también de una botella de plástico, 500 años que se estima pudiera llegar a desaparecer. Pero bueno, sigue contándonos, hombre.
1: Pues el microplástico, el problema es que llega hasta nosotros. Y llega hasta nosotros a través de los peces, porque los peces se lo comen y nosotros nos comemos los peces, pero también a otras fuentes. O sea, el agua se lo lleva, evapora desde el mar, lluvias, se van los estanques y de ahí bebemos, en los ríos. Claro. Y hay estudios muy claros que de las Naciones Unidas el 90% de los grifos mundiales contienen ya microplásticos. Un bebé recién nacido en Estados Unidos, esto es un caso, son estudios estadounidenses, recién nacido, no ha tocado todavía tierra y ya tiene microplástico en la sangre.
0: Hombre, estás dejando de piedra ahora.
1: ¿Eso qué significa? Eso significa que la madre está contaminada y transmite esa contaminación al bebé. Y está contaminada y se queda ese microplástico en la sangre, con todos los contaminantes que el microplástico lleva. Pero esto también, esto es un aspecto, o sea, esto es el ver el problema siempre de un punto de vista egocéntrico del ser humano al centro de todo, porque nos vamos a morir. Pues hay que verlo de manera más global. Vale, nosotros nos afecta, pero afecta también la naturaleza, afecta el océano, afecta la estética, digamos, si nos queremos quedar solamente aunque con la estética de la playa, nos afecta, aunque no nos hiciera ningún daño, pero además nos hace daño. Entonces, está claro que hay que hacer algo y el problema es muy grave. Se estima, y estas son estimaciones, como la que te decía de los 500 años, porque claro, todavía no hay pruebas de esos años. El plástico está en circulación desde unos 60 y 65. Esas son estimaciones. Y se estima que haya entre unos 130 y 140 millones de toneladas de plástico bajo el mar. Es una cantidad escalofriante. Es enorme. No es casi imaginable esa cantidad de plástico. Yo en el documental os invito a mirar en internet cuando saldrá Ondar 2050, salen algunos de estos datos muy claramente con las fuentes también en los créditos finales y son fuentes reales, son estudios y esos datos son asombrosos.
0: El documental está muy bien, ¿eh? Aparte que se ve, pasa un rato, vamos a decir, agradable, porque es bonita la historia que hiláis ahí un poco por dentro. No es por hacerte la pelota, pero está francamente bien. Oye, perdóname mi ignorancia dentro de estos temas. Me ha venido ahora a la memoria lo que me estabas hablando. Aquel famoso anisakis, recordarás, que hubo en los peces, que llegaron a prohibir tomar, no me digas qué pescado exactamente. Yo es que no soy de pescado, soy más de carne. Y ahí, eso del anisakis viene precisamente de algo de que los peces hayan podido comer algo de...
1: Eso,
0: o no tiene nada que ver.
1: Eso, yo no soy biólogo, no te lo sé decir. Había que preguntar a un especialista y yo dudo que sea el caso. En lo del anisakis hay mucha gente que lo ha cogido, que lo ha tomado, y hay gente que también que lo ha tomado que no ha hecho nada. Yo hablé con un biólogo hace poco justamente de ese tema, hace unos meses, y él me dijo, es que todo el mundo ha comido anisakis en su vida, pero a algunos le hace reacción y a otros no. ¿De dónde viene el anisakis? Mira, yo no te sé decir.
2: Vale.
1: En absoluto. En esas cosas tan específicas hay que preguntar con biólogos. Yo me dedico, lo que sé yo lo digo, de momento estoy muy centrado en el tema del plástico y no es el único, pero porque estoy estudiando esto desde hace un par de años a full.
0: Una labor bonita que hace el Mater Museva es llevar ahí castolas, no solo a ver el barco y a que conozcan cómo viven los pescadores en un barco, sino que les sacan fuera y ellos mismos colaboran con unos alabardos pequeñitos y tal, pues a recoger algún plástico que pueda estar por las laderas de Jaizkibel o por Ulía. Ese tipo de concienciación con los críos, con los colegios, con las icastolas, entiendo que es muy útil,
1: es
0: claro.
1: Muy útil. Lo has dicho muy bien, porque hablando de esas recogidas, como la que hacen Surf Rider o Costa Blue en Vizcaya o otras asociaciones, Patris, aquí en la Escuela de Surf, la hacen a la Zuriola cada último domingo del mes, creo, entre octubre y mayo. Es una sensibilización, porque claro, recoger ayuda a limpiar la playa, pero no resuelve el problema. El problema se tiene que resolver desde el comienzo, de cuando se echa eso. E entonces, has dicho muy bien, eso es sensibilización, no es resolucionar el problema, pero es a través de la recogida, mojándose y ensuciándose las manos, la gente se sensibiliza, los niños y los padres que van en un domingo durante 2 o 3 horas pasar un día a la playa recogiendo basura con guantes, y eso hace que cuando vuelven a casa ya son diferentes. Hay una pequeña germen ahí que se llevan la gente y que le sensibiliza y que le va transformando poco a poco, de la misma manera que ver el documental. No resuelve seguramente el problema, pero hace que sensibilicen y empiecen a cambiar sus hábitos. El problema número uno de todo esto, el problema número uno son los hábitos. Estamos acostumbrados, nuestro cerebro funciona de forma automática por muchas cosas. Cuando tú coges el coche y empiezas a conducir, no tienes cada vez que pensar cómo poner la primera, empujar el embrague y esto y otro. Viene todo de forma automática porque has aprendido, ¿no? Ya. Tu cerebro es muy inteligente y dice, pues lo aprendo una vez, después de haberlo hecho 4 o 5 y haber hecho algunos errores, y ahí se queda.
2: Sí, es así.
1: El problema es que esos hábitos, que son tan buenos y nos hacen ahorrar mucho tiempo y energía, se quedan también para las cosas malas, como echar la colilla al suelo, como no separar la basura en casa, porque va todo al mismo contenedor, porque es un hábito, porque nos da pereza cambiar. El punto fundamental es que ese cambio cuesta energía, porque cuesta un esfuerzo. La gente tiene una persona que quiere cambiar su hábito, cualquier sea, por ejemplo, la manera de ir en bici, o de conducir, o de separar la basura, cuesta un esfuerzo hacerlo, hacer ese cambio. Luego, cuando ya has cogido otro hábito, no te cuesta nada. Eso hay que entenderlo. Es cambiarlo que cuesta energía. Pero una vez cambiado, digamos que dura el cambio, necesita unos 15, 20 días de acostumbrarse, eso vuelve a ser un hábito. Entonces no nos cuesta nada. La pereza es al cambio. Y es ese cambio que es fundamental para salvar nuestros océanos o nuestro medio ambiente en general, porque la basura también se encuentra en el monte. Y desde el monte va al río y del río va al mar. O sea, el problema del mar es que es un basurero que no se ve, porque el fondo del mar no se ve. Lo que vemos en las playas, que entrevemos, porque las playas, las principales donde la mayoría de la gente va, las limpian todas las mañanas a las 8, entonces no se ve mucho, claro. Pero lo que llega a la playa es un 5% de lo que hay. Sí. El 70-75% se queda abajo, al fondo del mar, y nunca alguien lo recogerá, porque también ese proyecto muy bonito que están haciendo, que hay un joven americano que ha inventado para ir a recoger la basura en el Great Pacific Patch.
2: Sí, algo he leído de eso también, sí.
1: Con esa máquina enorme, eso recoge, está muy bien, pero es solo el superficial, no va a fondo, y no se puede ir a fondo porque vas a destrozar, como con las redes de pesca, vas a destrozar. Y luego, claro, a fondo, ¿dónde? A 4.000 metros de profundidad hay basura, hasta en la fosa de las Marianas, a 8.000 y pico metros de profundidad. ¿Quién va a recoger ahí? Sí, nadie. Vale. Eso se quedará para siempre, para siempre, porque aunque una botella dure 500 años, se va destrozando en pequeñas partículas de plástico, y esas partículas de plástico, siendo sintéticas, nunca serán absorbidas por la naturaleza. Se quedarán hasta lo mínimo, lo más pequeño, que igual es una molécula sintética, pero se quedará. Y esa cifra, ese valor que te decía antes, de 130, entre 130 y 140 millones de toneladas de plástico en el mar que hay hoy en día, hay que pensar que el 70% de eso está en el fondo, y eso siempre se quedará. O sea, 100 millones de toneladas se quedan ahí.
0: Pues veo que eres un comunicador extraordinario, que vamos, ya contigo un programa entero prácticamente. Quiero aprovechar la ocasión para pedir tu opinión sobre lo que está de moda hoy en día, que es el cambio climático. Estamos viendo, más recientemente aquí en España, unos ciclos de granizadas que no se recuerdan, de lluvias que no se recuerdan, tifones enormes en Japón hace poco, el que va ahora para... Bueno, nos pueden escuchar el programa ustedes dentro de 2 meses, porque ahora mismo estamos en la primera semana de septiembre grabando esto, pero con los podcasts, pues lo mismo escuchan ustedes el programa dentro de un año. Pero el último huracán que va para Florida es el Florence, debe ser la leche, porque evacuaban a 1,5 millones de personas. En definitiva, esto del cambio climático, ¿qué valoración harías?
1: Pues partiendo del punto del mismo que el plástico, que hacemos las cosas sin pensar. Claro, cuando en la revolución industrial en 1850 se empezó a ver que gracias al petróleo se podía obtener unas cuantas caballos de energía sin hacer mucho esfuerzo, digamos, pues venga a utilizar. Y mucha gente conoce esos cuadros, pinturas muy bonitas, o esas fotos también del 1900, de primeros 1900, donde se veía Londres bajo una capa de... Y entonces, para ir al tema, que empezamos a utilizar a saco, y hoy en día en todo, no solo en los coches, pero también en aviones y en barcos y centrales a carbón y petróleo, estamos utilizando a saco un recurso natural que se acabará, afortunadamente se acabará, entonces tenemos que pensar cómo hacer, pero estamos utilizando un recurso que estamos empezando a entender que nos hace daño de muchas formas, porque aparte de las partículas y los tóxicos que deja en la atmósfera, deja una partícula que es la CO2, que no es tóxica, porque si la respiramos y todos los días y no nos pasa nada, pero esa partícula hace en la alta atmósfera como una capa, como el plástico de los invernaderos españoles en Andalucía, igual, hace esa capa que hace que los rayos de luz entran muy bien, pero no salen. Y entonces la atmósfera poco a poco se va calentando. Y más metemos eso, más se va calentando. Y hay medidores alrededor de todo el mundo que miden cuánta CO2 y cuánto metano, porque el metano también lo hace, cuánto metano y cuánto CO2 hay por el mundo, y cuánta es la densidad, partículas por millones de partículas, o sea, cada millón de partículas, cuántas hay de CO2. Parece muy poca. Ahora estamos en un nivel de 400 o 430, creo, partículas per millón.
0: Pero vamos, que el cambio es real, que el cambio climático es real.
1: Absolutamente
0: y,
1: real.
0: Y sobre todo, ¿qué consecuencias te traería? Porque he hablado de estos ciclones y tal, que toda la vida ha habido, igual no tan grandes. La tendencia que es a que se van a repetir muchos episodios de estos, ya que va a subir 3 o 4 metros el nivel del mar, que aquí estaremos igual bajo el agua. ¿Esa es la tendencia?
1: Lo de los ciclones es probablemente lo menos. Hay muchas cosas que pueden pasar y que pasarán si no hacemos nada, y lo principal es el descongelamiento de los hielos árticos y antárticos, que hace en media subir los niveles de la mar. Y Donostia es una ciudad donde entra agua en la parte vieja todos los años, todos los inviernos, y entrará más. Ese nivel de agua, si las estadísticas que se estudian ahora son correctas, puede alcanzar hasta, en 2050, hasta un metro más. Un metro parece nada, pero la friola desaparece. Y muchas cosas te parecen, porque hay que pensar que eso es una media, pero luego hay alta marea, baja marea, hay inundaciones, hay olas. Esto es una cosa. Luego hay la extremización, no es que va a hacer más calor en general, va a hacer más calor en media. Pero los extremos, o sea, los calores en verano y los fríos en invierno, van a extremizarse. O sea, va a hacer más frío en invierno, temperaturas que pueden bajar aquí cada año más, con tormentas y, digamos, precipitaciones y eventos puntuales más duros, más fuertes. Luego hay la desertificación de países como el centro de Italia, por ejemplo, que va a quedarse como el norte, como si fuera el norte de África, porque las bandas de alrededor del ecuador que definen la zona ecuatorial se van alargando. Todo por un aumento mediano en la temperatura. Y este aumento mediano en la temperatura está ya estudiado. Y hay pruebas muy claras de que los patrones del petróleo, las lobbies del petróleo, que han empezado a comercializar el petróleo de forma enorme al comienzo del siglo pasado, lo sabían desde el comienzo. Y no han dicho nada. ¿Cómo sabían las lobbies del fumo que fumar mata? Y hay mucha gente que ha muerto, y como el problema del amianto, y ahora el cambio climático. Son cosas que cuando miras a la industria, miras quién hay detrás y cuánto dinero circula, es evidente que hay gente que miente porque tiene un interés económico, ganar dinero, y desde generaciones nos mienten. Y ahora estudios y científicos independientes están sacando el tema a la luz. Desde ya años, pero hay siempre controversias, estudios contradictorios, que si miras detrás siempre hay alguna empresa de petróleo detrás, que esos científicos que dicen que no, pero el negacionismo existe por cualquier cosa, y también por el plástico, y al final hay que luchar en contra de eso y hay que hacer algo. El cambio climático es un problema odierno. Y el 90% de ese cambio climático, que no niego que hay una parte que es natural, pero el 90% de ese cambio es debido al hombre. Sí. Porque hay esas cantidades de partículas que aumentan. Y aumentan en todos los puntos de medidas, que hay millones de puntos de medidas en la Tierra, y en todo hay unas subidas. En todos hay una subida congruente uno con otro. Nos estamos cargando la atmósfera, y del otro lado nos estamos cargando el planeta, la mar, y nos estamos cargando el planeta en muchos aspectos. Hay estudios, y las Naciones Unidas están muy adelante con esto, de, digamos, varios temas, como, bueno, la contaminación del mar, el cambio climático, la biodiversidad, los pesticidas y la agricultura. Hay varios temas claves que las Naciones Unidas estudia y mide dónde estamos en relación al nivel crítico. Al nivel crítico, como para decir, pasado ese límite ya nos hemos cargado ese aspecto. Y claro, todos los aspectos son interrelacionados. Y si miras esos estudios, da mucho miedo. Da mucho miedo porque nos estamos yendo contra un muro. Hay que hacer algo, y lo que hay que hacer, lo primero que hay que hacer, lo más útil, es sensibilizar, hablar, como estoy diciendo yo ahora.
0: Me da que va a ser difícil ese tema. Lo estamos empezando ya a ver nosotros, y pues habrá alguna generación dentro de 50, 100 años, ya que vamos a decir, si para el 2050 has dicho que subía un metro el nivel del mar, pues para el 2100 lo mismo ha subido 3.
1: En 2050 sube un metro si no se hace nada, y luego hay que intentar hacer algo, y se está haciendo algo. Las agendas 21 en Europa sirven por algo. Reducción de emisiones a nivel industrial, a nivel de casas, de habitaciones, aislamiento de los edificios. Bueno, se intenta hacer algo. Hay que hacer mucho más, hay que seguir, darle caña, entre comillas, y intentar solucionar el problema, pero también sensibilizar a aquellas personas que se niegan o que se sienten atrás o por ansiedad, por miedo, porque piensan que no se puede hacer nada, o por cualquier cosa, pensar que todo esto, en la escala de tiempos del planeta, que son millones de años, nos estamos cargando el planeta en los últimos 100, 150, que es muy poco, es un pitá, pero lo estamos haciendo con nuestros hijos. Yo no tengo hijos, pero tengo nietos, tengo nietos, tengo gente, digamos, niños que quiero mucho y que me gustaría que vivan en un planeta decente y que le dejamos algo decente.
0: Sí, que hay quien te dice, no, glaciaciones ha habido siempre, épocas de sequía ha habido siempre, pero claro, estamos acelerando todo eso. Si normalmente le tocaba a otro ciclo de esos, de aquí a, yo qué sé, 100.000 años, pues estamos acelerando todo, que lo mismo es en 100 o en 200.
1: Eso es el punto a explicar a algunos de los negacionistas que dicen que siempre ha habido glaciaciones y aumento de temperatura, pero esos aumentos, si lo miras en la escala de tiempo del planeta, ha habido cambios en arco de 100, miles o 5.000 años, mientras que el aumento de 10 grados de 2 grados de temperatura comparado con la media, el pico, pues pico
0: ha sido en un tita,
1: o sea, 150 años. 150 años es de cuando empezó la revolución industrial.
0: Oye, César, eres no comunicador, no un programa entero, vamos, si me lo podía imaginar, yo encantado, Lo pondremos en nuestras redes y voy a te pasar en su momento el podcast, y tú nos tienes que dar el cuando esté abierto, no dudes, pues que bueno, hoy ahí es un documental que estará en nuestras redes, que nos encanta proteger precisamente nuestro medio ambiente, no solo porque esté así de hermosa nuestra ciudad, sino para que nuestras generaciones la sigan viendo igual de bien. Un abrazo, César, y aquí te queremos.

0: Donosti, sus grandes acontecimientos, aquí tenemos de todos, hemos contado ya en numerosos podcasts, todas las actividades que hay aquí, tenemos festival de cine, tenemos festival de jazz, el San Sebastián Gastronómica, otro gran evento a nivel mundial del mundo de las cocinas, y entre otras muchas cosas que tenemos también durante la temporada, va ganando cuerpo y de un tiempo a esta parte también el mundo de la moda. Actividades, talleres, desfiles ya importantes en escenarios, ¿qué vamos a decir? Como el Museo Balenciaga, el Museo San Telmo, de todas esas cositas vamos sacando también nuestros propios artículos. Pero vamos a hablar del mundo de la moda con una buena amiga, buena profesional, en su tiempo también en los medios de comunicación y en este escenario grandioso de la Bahía de la Concha con el carruselito de Alder Dieder, aquí casi tocándonos, Laura Chamorro, muy buenas.
1: Muy buenos, Carlos, ¿qué tal?
0: Pues muy bien, ya veo que tú también empezabas hace ya unos años en la radio, en Tele Donosti, en programas de fútbol, de deportes mayormente. ¿Qué tiempos aquellos?
1: Pues sí, parece mentira que han pasado, tampoco han pasado tantos años. Este año hace 10 años que empecé a trabajar con vosotros, contigo, Carlos, con Cotito, con Alfredo, me acuerdo en aquella época, pero es verdad que han sido muy intensos estos años. A mí aquello me sirvió para curtirme en lo que es los medios de comunicación, la locución, coger peso, hacerme un nombre en lo que era Guipúzcoa, pero efectivamente para las personas que me han conocido en los últimos años, sobre todo con todo lo relacionado a la moda, yo empecé con la Real, con mi pasión por el fútbol, mi pasión por el Barça, que es verdad que el fútbol lo tengo un poco apartado, pero que bueno, pues fue con lo que me di a conocer aquí en Guipúzcoa.
0: Bueno, ya ven nuestros seguidores lo bien que habla Laura y cómo así te dio por el mundo de la moda.
1: Vamos a ver, o sea, la moda era lo que más me gustaba y es verdad que bueno, pues el hecho de estar vinculada al grupo El Diario Vasco, que Tele Donosti como tal en el año 2011-2012 empezase a coger cierto peso en el Diario Vasco, hizo que yo propusiese un programa de televisión en la casa que me diese en visto bueno, siempre y cuando en aquella época no dejase de cubrir la Real Sociedad y de presentar programas deportivos. Allá en octubre del 2012 empecé a presentar el programa Guipúzcoa de Moda con un blog paralelamente en diariovasco.com y a los dos meses me llamaron del equipo de marketing del Diario Vasco con Íñigo Espinosa en aquella época y todo su equipo a la cabeza, Isabel Cortadi también que estaba en aquella época y que sigue estando, para comentarnos que el blog Guipúzcoa de Moda era el más leído de todo el Diario Vasco, que aglutinábamos el 10% de todas las visitas de la página web y que bueno, pues a ver qué se nos ocurría con eso. Y de ahí surgió en mayo del 2013 Guipúzcoa de Moda, un desfile en el Museo San Telmo. Y todo empezó a través de ese programa, a través de ese blog, que me imagino que mucha gente pues no sabría cómo empezaron los inicios, pero fue así y hasta hoy. Lo que pasa que, bueno, es verdad que el camino ha sido mucho más largo e intenso y he cambiado mucho, efectivamente.
0: Claro, luego llegan el apoyo de las instituciones, el organizar desfiles en escenarios como Balenciaga, como Museo San Telmo, el que vengan colecciones importantes, y vemos que con el tiempo pues eso va tomando ya mucho cuerpo.
1: Sí, las dos primeras ediciones las hicimos solo en primavera. En 2015, es verdad que para mí también a nivel personal y profesional hay un antes y un después, porque ya me puedo dedicar a dirigir Guipúzcoa de Moda como tal. Ficho por el Ayuntamiento de San Sebastián para dirigir el clúster de la moda y ahí desarrollamos dos semanas de la moda, se incorpora la edición de otoño-invierno y ahí así incorporamos el Museo Balenciaga, el Museo San Telmo, se incorporan los diferentes departamentos de las instituciones, del Ayuntamiento de San Sebastián, la Diputación Foral de Guipúzcoa, el Gobierno Vasco, grandes firmas, patrocinadores privados que empiezan a aportar bueno, pues cantidades económicas, las suficientemente importantes como para desarrollar una semana de la moda, y todo se dispara a partir de ahí. Dicho lo cual, dedicados 100% al mundo de la moda, las 24 horas, los 365 días del año, y viajando mucho.
0: Oh, qué suerte tienes, fíjate, encima viajes, pues no está bien eso. Algo que te llame la atención, precisamente esos viajes que haces, no será muy fácil traer colecciones pues como la de Isabel de Zapardiez o alguna, tú dominas más ese tema, pero las potentes llegan a venir.
1: Las potentes se...

Hola a todos, bienvenidos un podcast más a Nueva York. Hoy vamos a hacer la segunda parte de un podcast que se publicó hace cosa de 2 años, que se llamaba, si bien recuerdo, ya como siempre digo, hay que tirar atrás en la lista de podcasts publicados, se llamaba Un paseo recomendado por Brooklyn. Pues hoy vamos a hacer eso mismo, pero en Manhattan. Entonces vamos a recorrer una parte del Downtown Manhattan. Ahora mismo me encuentro en la calle 14 con la 8ª avenida, donde pues vamos a ir en dirección Downtown, y pues iré contándoos en un recorrido que yo suelo hacer sin ningún destino concreto, pero que nos da la oportunidad de recorrer partes interesantes de la ciudad, y que vamos a ir comentando a modo de recomendación para todos aquellos que alguna vez visitéis Nueva York y queráis salir un poco de las cosas más tradicionales y descubrir esos pequeños rincones de algunos de los barrios más característicos. Estamos aquí ya al borde, en el borde sur de Chelsea, pues

Ya muy pronto, digamos, la calle 14, estamos poco delimitando entre Chelsea y ya lo que es el Village. Estamos muy cerca del West Village y bueno, pues vamos a ir viendo un poco. Así que cogemos aquí en la calle 14. Bueno, por comentar ya un poco de la calle 14 aquí, si miráis en dirección oeste, aquí en esta intersección calle 14 y octava avenida, podemos ver a mitad de manzana, entre la octava y la novena avenida, veremos una iglesia que es la parroquia de Nuestra Señora de Guadalupe. ¿Qué tiene de especial esta iglesia? Es una y se verá claro cuando pasemos por delante, una iglesia católica romana. Pues bien, es la iglesia que históricamente fue la primera iglesia católica hispanohablante que dio pues sus servicios religiosos en español en Nueva York a finales del siglo XIX. Y eso conecta que esta calle 14, y esto es algo que algún día vamos a hablar en el podcast, estamos en la zona que históricamente era conocida como Little Spain. Nueva York tiene muchos barrios, digamos, pues que se caracterizan en su nombre por la procedencia de mayoritaria de sus habitantes, ¿no? Nos viene Little Italy, aquí en Manhattan, el Chinatown de Manhattan, ahora el Mega Chinatown que hay en Flushing, Queens, y bueno, pues repartido por todos los boroughs hay distintos barrios o zonas que siempre con el prefijo de Little o el adjetivo de Little delante, Little Manila, Little India, también aquí en Manhattan. Pues bien, este entorno entre la novena y la séptima avenida, esto era Little Spain, fue una zona que recogió una fuerte ola migratoria de españoles a finales del siglo XIX y principios del siglo XX, principalmente procedentes del norte de España, Galicia, Asturias, Cantabria, la fuerte, cuando no ha habido crisis en aquellos años, pero bueno, problemas que impulsaron una fuerte migración de estos españoles hacia Nueva York, aparte de bueno, los otros países hispanoamericanos. Pero se establecieron principalmente en esta zona de la calle 14, dando pues una serie de negocios hoy desaparecidos, desgraciadamente, porque bueno, pues ya toda esa gente pues a lo largo de generaciones fue trasladándose a otras partes, perdiéndose el carácter español de esta calle. Los únicos dos vestigios es, por un lado, esta parroquia de Nuestra Señora de Guadalupe, y un poco más arriba, en la propia calle 14 y entre la octava y la séptima, tenemos la Nacional o Spanish Benevolent Society. Es la especie de el centro español en Nueva York, bueno, pues una asociación cultural que hoy en día pues recoge todas las actividades culturales y sociales pues de parte o aquellos interesados de la comunidad española en Nueva York, pues en su vertiente cultural, gastronómica, y fue una sociedad que en su día fue importante pues para articular pues el apoyo social pues a todos aquellos emigrantes españoles. Bueno, esto va a ser tema para otro podcast, Little Spain, contaremos esa historia, pero bueno, como punto de partida de este podcast en la calle 14, creía que era importante mencionároslo. Continuamos caminando empezamos a caminar por la octava avenida, dirección downtown, y nos vamos a cruzar por un lado con Greenwich Avenue y Horatio Street, que forman un triangulito que en medio nos deja el parque, un parquecillo que se llama Jackson Square, que es un parque que pues ahora estoy en él ahora y bueno, se ha reabierto porque estuvo como más de un año o casi dos en obras, y bueno, lo han dejado

que delante sentarte y tomártelo tranquilamente. Hablamos claramente de un día de primavera o verano bajo la sombra del parque. Bien, pues vamos a seguir caminando un poco más porque ya vamos a ir, os he dicho Greenwich Avenue. No confundir que un poco más abajo vamos a encontrarnos también con Greenwich. Cuando digo Greenwich estoy diciendo Greenwich, no sé qué se dice, por lo menos aquí en Estados Unidos, Greenwich. Más abajo tendremos Greenwich Street, que es una calle que va a correr paralela al río. Es como, está como a una o dos calles del río, corriendo paralela y paralela también a Hudson Street. Y yo creo que este paseo, este podcast improvisado de paseo por la ciudad, va a llevarnos a caminar un poco por esa zona. Estamos muy cerca ya del West Village. El West Village es muy interesante, pues es la zona de Manhattan que os va a dar ese sabor más, digamos, inglés, ¿no? De Nueva York, con los brownstones tan característicos en muchos barrios de Brooklyn. Pero bueno, el West Village es una zona que en los últimos años ha pasado de ser una zona en los años 70, 80 bastante degradada a ser hoy en día una de las zonas más privilegiadas de Manhattan. Y bueno, se nota pues la cantidad de negocios y bares, restaurantes que están bastante bien, pero al menos es un barrio que merece mucho la pena recorrer en una mañana, una tarde, callejeando, viendo sus calles, las típicas visitas a casas de famosos, famosillos actores que, bueno, todos sabemos. Y bueno, pues vamos a continuar este paseo. Os recomendaría, si a modo adicional, si queréis, cogeros una bicicleta de City Bike para recorrer este downtown. Porque, bueno, mismo aquí en la octava avenida tenemos una bike lane de las verdes, que es, bueno, es el último nivel antes de las que están físicamente protegidas. Y yo creo que si, bueno, en un fin de semana, quizá una tarde, puede ser bastante seguro recorrer todo esto en bicicleta. Otro rincón interesante que vamos a encontrar caminando un poco más en la intersección de la octava avenida y Jane Street es el Jane Street Garden, que no es más que una parcelita que hace esquina entre la octava avenida, Jane Street, y es un mini parque. Ahora mismo pues está cerrada a la valla, pero es un mini parque, pues no sé si tiene 200 metros cuadrados, no creo que tenga más, pero... Y tiene, pues eso, los arbolitos, un pequeño parterre, una fuentecita, pues que son esos rinconcillos que tiene Manhattan que han quedado desocupados y que se han hecho un parque ahí y que nos da la ocasión de disfrutar de un momento de tranquilidad. Y justo delante, en la otra acera de la octava avenida, un local del que os he hablado, un diner, que se llama La Bombonier, y creo que lo mencioné cuando hablábamos de el Nueva York de Marvelous Mrs. Maisel. La serie os relataba algunos de los lugares que salían en la serie, pues este diner de La Bombonier, que yo creo que en la serie aparece caracterizado. Estoy hablando, creo que, de la primera y segunda temporada, sobre todo la primera. Aparece caracterizado como un diner llamado Greasy Spoon, donde creo que el marido de Mitch Maisel, creo que le hace su proposición matrimonial. Pues eso se Amazon filmó eso aquí en este local, que realmente se llama La Bombonier. Caminando unos metros más en esta octava avenida, llegamos a otro parque, otro de estos parquecillos conformados por intersecciones. En este caso es Abingdon Square, que se encuentra delimitado por esta propia octava avenida, Hudson Street y West 12th Street, la calle 12 Oeste, que va hacia el Hudson. Pues, bueno,

0: como ahora, una agradable mañana de sábado, pues aquí la gente pues tomando un poco el sol, calentándose un poco entre esta mañana un poco fría. Y en este parquecillo triangular, pues también tenemos en medio, pues hay una estatua memorial a un soldado, bueno, se llama Abington Square, con el añadido que hoy, sábado, hoy tenemos aquí Green Market. El Green Market, pues son esos mercados de los de productores agrícolas y granjeros y de pues lácteos, carnes, pescados del Upstate New York y zonas colindantes de aquí, pues que los determinados días a la semana se forman esa especie de mercadillos de son generalmente de alimentación, productos frescos, muchos de ellos poniendo el énfasis que en productos orgánicos y que se montan. Pues este es uno, el que yo más he visitado es el de Union Square, que hay creo que tres veces por semana, también en la calle 70, en torno a la calle 70 y pico y Columbus, bueno, a la altura del Museo Americano de Historia Natural, pues en la parte trasera, la que no da a Central Park West. Ahí también se forma en estos días determinados de la semana el Green Market. Bueno, pues este, tenemos aquí varios puestos pues de quesos, tartas, muy característicos los puestos que venden fruta y sobre todo manzana. La manzana es pues la fruta característica del estado de Nueva York, siendo Nueva York el mayor productor del país de manzanas. Y bueno, pues sus derivados, ¿no? La sidra caliente, los donuts de sidra, pues toda una variedad de productos basados en esta fruta. Bueno, pues a pesar de que se está muy bien aquí sentado, pues también me llegan aquí los olores de cierta, pues, no sé, yo creo que algún puesto que vende algún tipo de tarta de manzana, me están llegando aquí los efluvios. Yo creo que va a ser mejor que continuemos caminando para no caer en determinadas tentaciones. Más intersecciones con esta octava avenida, que ya acaba aquí donde pues en la intersección con Bleecker Street y se convierte en Hudson Street. En esta intersección Hudson, Bleecker y Bank Street, otro parquecillo, en este caso pues ya un parque infantil donde vamos a dar los críos a que jueguen y bueno, pues el encanto también, ¿no?, que tiene para pues, la gente de pasar con la chavalería un rato en el parque aquí en la ciudad. Porque estos parques suelen estar bastante bien. También tienen muchos pues, columpios, juguetes para los críos. En verano las fuentes de agua para que se refresquen, ¿no? No son tanto como una piscina, sino zonas de chapoteo y de sprays de agua. Pues, y con los servicios y todo eso está bastante bien. Entonces, sale de aquí Bleecker Street, una calle muy interesante a nivel comercial, comercio retail está en crisis en todas partes y aquí en Bleecker Street han cerrado muchos, pero Bleecker Street sigue siendo muy atractivo. Si coges hacia allí, hacia el este, Bleecker Street, vamos a encontrar muchas tiendas interesantes e incluso alguna pastelería que algún día habrá que recomendar, pizzerías. Hay una famosa tienda de quesos que yo también recomendaría mucho. Pero vamos a seguir por Hudson Street. Aquí en Hudson Street estamos metiéndonos por el West Village. No nos vamos a internar en callejear mucho por el West Village, porque queremos en este paseo seguir un poco Hudson Street y luego coger hacia el oeste, hacia el río, el Gran Hudson, que desemboca aquí en Nueva York y que va a darnos continuidad en el paseo hasta que lleguemos a la punta de Manhattan, el Battery Park. Pero bueno, ya vamos llegando. Aquí en Hudson Street también tenemos, es muy interesante darse un paseo por aquí, por los restaurantes que vamos a encontrar. Pues bueno, estoy aquí delante del de la White Horse Tavern, un lugar muy característico de esta zona, donde tomar de una cerveza, un cóctel, y que en verano, pues gracias a la terraza que tiene frente a él, es muy agradable. Cantidad de restaurantes, cafeterías. Os va a gustar esta zona. Es el auténtico Nueva York de principios del siglo XX. Y caminando aquí por Hudson Street, vamos a llegar a la intersección de Hudson con Grove Street. Grove Street os sonará porque si nos adentramos hacia el este por Grove Street, esta intersección estará caracterizada por, podéis ver delante, una iglesia, la iglesia de St. Luke's in the Fields. Es una iglesia episcopaliana, lo veréis la bandera. Pues bueno, en esta intersección, si tiráis hacia el este, la intersección de Grove con Bedford, nos vamos a encontrar la esquina donde supuestamente se encontraba el apartamento de la pandilla de Friends. Friends, super serie de los 90 y comienzos de los 2000 que todos recordamos, los que vivimos aquella época. Bueno, pues en las transiciones entre secuencias o escenas, esa imagen exterior es el apartamento donde supuestamente, el edificio donde vivían Mónica, Rachel, Chandler y Joey. Friends, a pesar de que somos super fans, yo no la considero una serie muy neoyorquina, ¿no? Porque siempre se rodó en Los Ángeles, los exteriores neoyorquinos eran muy limitados a estas cosas, e incluso situaciones como las de El Café, que era también un escenario inventado, pues no cuadraba mucho que viviendo ellos aquí en el West Village, pues iban a Central Park como si nada, cuando Central Park está bastante lejos de aquí, ¿no? No daba mucha esa visión de orientación la ciudad. Pero bueno, en todo caso, es algo que en algún momento siempre hay que ver, y ver esa esquinita del edificio que está aquí en el West Village. Seguimos caminando, tenemos al fondo, vemos el edificio, la torre World Trade Center, que domina el downtown. Vamos a caminar un poquito más antes de irnos hacia el oeste y encararnos ya, o sea, a pasear un poco por las márgenes del Hudson River. Pues tomo ya dirección oeste en Barrow Street, porque ya a estas alturas ya casi vamos a llegar a otra zona, a otro barrio, que es Tribeca. Pues ya es otro rollo, ¿no? Que ya no es esta edificación de casa colonial inglesa, sino que ya son edificios comerciales, en el pasado industriales. Hoy la mayoría, los que no han sido demolidos y reconstruidos, reconvertidos a vivienda, pues también de alto standing. Así que yo creo que ya tirando hacia el oeste, cruzamos Greenwich Street, de la que os hablaba. Ya vamos a encarar hacia el Hudson River Park, ese gran parque lineal de varios kilómetros, que en distintas fases y etapas y distintos segmentos nos permite disfrutar de las márgenes aquí, de las márgenes del Hudson en el lado de Nueva York. También algún día podríamos hablar del Hudson desde el otro lado, en New Jersey, que también ofrece posibilidades muy atractivas a la hora de pasar un día de paseo al aire libre, y sobre todo en verano, y con la ventaja quizá de New Jersey de encontrarse menos masificado que el lado neoyorquino en un día de verano. A modo de anécdota, aquí en Barrow Street vamos a encontrar en uno, pues, de estos edificios que os digo, reconvertidos en oficinas hoy en día, la sede de PayPal en Nueva York. PayPal y su filial Venmo, que es el sistema de micropagos entre particulares que es de PayPal y que aquí se utiliza mucho pues cuando sales a comer o a tomar algo con amigos, un grupo de amigos, uno paga, pues el resto dice, pues you can Venmo me, se ha convertido ya en adjetivo.
1: Error, es verbo.
0: To Venmo, que es mediante la aplicación Venmo hacerte ese micropago, pues por la cuenta esa que os habéis repartido. Para llegar a la orilla, a lo que es propiamente dicho el Hudson River Park, tenemos que cruzar pues, la calle o carretera. Bueno, es una calle, se llama la West Highway. Es una calle de dos carriles por sentido. Tiene bastante tráfico. Bueno, pues tenemos que buscar el paso de peatones en superficie. No son pasos subterráneos ni pasos elevados. Y para que nos hará cruzar, por un lado, esos cuatro carriles de tráfico rodado y también el carril bici que discurre paralelo al río en toda su longitud desde Battery Park hasta, pues podemos ir hasta el George Washington Bridge allá arriba en Harlem a la altura de la calle 180 y algo, y podemos incluso subir al callejeando un poquito, eso sí, subir al puente para cruzar a New Jersey. Llegamos aquí al Hudson River Park a la altura, si lo medimos, a la altura de donde nos ponemos en New Jersey, justo enfrente. Estamos frente de la localidad de Hoboken, al otro lado del río. Y podréis ver, lo primero que podréis ver, bueno, vamos a cruzar aquí el paso de peatones, que aquí tenemos Christopher Street, que es paralela a Barrow, por donde he venido. Estaréis escuchando los coches que pasan hay que tener cuidado, pasan a bastante velocidad, así que esperad, no hagáis locuras y cruzad cuando el semáforo de los peatones esté en verde. También tened cuidado cuando crucéis esta calle. A continuación, el carril bici que hay, este carril bici de dos direcciones, y que a pesar de que hay señales que avisan a los ciclistas que según la ley del estado tienen que ceder paso a los peatones, no siempre es así, y hay gente un poco flipadilla que va demasiado rápido y no siempre respeta esto, así que más vale mirar para un lado y otro. Bueno, ya estamos a orillas del Hudson, y lo primero que encontramos aquí es el Pier 45, el Muelle 45, que, bueno, no es un muelle donde atraquen embarcaciones, ya, si bien hay un punto posible para que atraquen, pero es una extensión del parque dentro del río. Y lo podemos, hoy hace un día fantástico, a pesar de que estamos a 5 grados, pero hace sol espléndido y está esto bastante animadillo, ¿no? Entre la gente que pasa en bici, paseando, los perros, corriendo. Esta es una de las mejores zonas para correr en Nueva York, aquellos aficionados a las tiradas largas corriendo. Por muchas cosas, las vistas en verano, pues es una zona también, así como en invierno, es propensa a ser muy fría por los vientos que nos vienen desde el río. En verano también es muy fresca para calmar un poco esos calores veraniegos característicos de Nueva York. El Pier 45, este muelle, se adentra en el río fácilmente, yo creo que fácilmente unos 200 metros podría ser, y tiene como unas pequeñas praderas de césped artificial para jugar a algún que otro deporte. Al final tiene como una carpa, ¿no?, que da sombra, pues lo típico, bancos. Bueno, una zona interesante para ver. Y como decía, en el otro lado, en New Jersey, vamos a poder ver, estamos justo frente a Hoboken, y podemos ver la terminal de ferry y tren de Lackawanna, que es un nombre de reminiscencias de nativas americanas, y así se llama una estación que podemos ver con los distintos muelles de los ferries que cruzan desde Hoboken a las otras, a las paradas que hay en este lado del río, y de ahí parten también los trenes de la red de transporte de New Jersey. Es una estación intercambiadora y caracterizada por una torre con un reloj, y que yo recomiendo que también, si tenéis tiempo, dar el salto, bien sea en barco o cogiendo el tren subterráneo, el PATH, el Port Authority Trans-Hudson, ese metro que podéis coger mismo en diversas estaciones, pero principalmente en el World Trade Center, en el Oculus, que es donde está ahora el intercambiador principal. Yo recomendaría visitar la villa, el pueblo de Hoboken, de donde era originario la voz, Frank Sinatra. Y de hecho, el parquecillo que hay al lado de esta estación intercambiadora de Lackawanna que os hablo, hay un parque que se llama así, el Frank Sinatra Park, en honor de uno de sus hijos más renombrados. En nuestro paseo nos encontramos con una edificación un poco destartalada, el Pier 40, que es uno de esos antiguos almacenes sobre los muelles en el río, que bueno, hoy en día este Pier 40 se utiliza como ahí en medio, es muy grande. Hay en su cubierta un aparcamiento, hay también unas instalaciones deportivas dentro. Bueno, son igual que el que os he hablado, el Pier 57 arriba del parque, el Pier 55, perdón, que os hablé en un podcast de que se está construyendo otro parque sobre las aguas, en el que al lado está el Pier 57, donde Google está haciendo su nuevo campus en la ciudad. Pues este es otro de esas edificaciones que antiguamente eran terminales de carga aquí en el río, y que bueno, se han ido a lo largo del tiempo adaptando a distintos usos, pues bien almacenes, instalaciones de ocio, recreo. El río está jalonado de construcciones de este tipo. Un poco más arriba tenemos también los Chelsea Piers, que eran eso, y hoy en día son como un gran megacentro de ocio con boleras, pistas de hielo, todo tipo de atracciones de restauración. Pues eso, este es un poco el tema. Este está un poco más destartalado, pero supongo que en un momento dado intentarán dar una vuelta. Eso es a mano derecha, según bajamos downtown, ya con las vistas del World Trade Center. Y al lado de esto tenemos el típico dog run, un parquecillo para los perretes, y un edificio residencial de nueva construcción de los arquitectos suizos Herzog y de Mogón, como se le diga, insignes architects europeos, que bueno, a veces hacen su aparición por aquí en Nueva York haciendo una obra de tipo residencial, seguramente con grandes beneficios, ¿no? Dada su gran prestigio, y que bueno, tiene mucha salida en comercial, en el ámbito residencial aquí también, ¿no? Por el aura de prestigio que traen estos arquitectos, en este caso suizos, aquí a la hora de construir este edificio, de unas formas sinuosas de hormigón visto. Pues que también es interesante verlo. Pero bueno, vamos a continuar con el paseo por este. Ya nos vamos acercando al distrito financiero. Ya lo tenemos a la vista. Y mientras paseamos en este soleado día por la orilla del río. Y nos aproximamos en este parque a la altura ya de lo que sería en la vertical de Canal Street. Y aquí podemos ver lo que, aparte ya de la vista plena del World Trade Center y el Distrito Financiero, si miramos hacia este Pier 40 que se estaba hablando antes, vemos un gran graffiti, que no es un graffiti, bueno, es una un cartel o una pintura que se ha hecho sobre él, que dice con la frase de "I want to thank you". Esto es como una actuación artística que trata de dar gracias a la ciudad por el impulso que se ha dado a este Pier 40 en su reparación. Es un poco una acción que los propietarios han querido hacer pintándolo. También vemos desde aquí una especie de muelle que se adentra en el río, también unos 200-250 metros, y vemos una de las torres de ventilación de uno de los dos túneles que discurren bajo el Hudson. Túneles, me refiero a túneles para el tráfico rodado, para ferroviario hay otros varios más, pero vemos dos torres de ventilación, podemos ver una aquí y otra al otro lado del Holland Tunnel, un Holland Tunnel que cogemos ahí al final de Canal Street, y que, bueno, cuando los cruzas son túneles bastante antiguos, ¿no? Son a mí me parece, da un poco de sensación de agobio, pero bueno, ahí están funcionando. Y estas dos torres de ventilación hechas en ladrillo, y como en el caso de Nueva York, metidas unos 250 metros dentro del río, nos marcan su posición. También aquí y a mano izquierda hay un par de canchas de tenis donde supongo que sacándote el carnet de las instalaciones deportivas municipales puedes venir a jugar, y siempre hay gente pues dándole a la raqueta. Y también otro edificio que vemos aquí al otro lado de la West Highway, que es un edificio que pertenece al Department of Sanitation. Pues en el anterior podcast hablábamos de las bolsas, y ese departamento pues tiene aquí una de sus oficinas y también aparcamientos de camiones, que supongo que cubrirán esta zona de Manhattan. Y también al lado una construcción en hormigón, así muy escultórica, que es realmente es un depósito de sal o sí, la sal, no sé si es sal, salmuera o potasa, lo que se utilice cuando vienen las nevadas y los camiones esparcen eso por las calles para que no se formen placas de hielo peligrosas. Pues aquí está uno de esos depósitos, es un edificio, parece, tiene aspecto de rocódromo, y nunca me he acercado, no me extrañaría que en alguna de sus paredes haya instalado algún rocódromo para aprovecharla, pero bueno, es curioso, tiene unas formas curiosas ahí, muy, muy expresivas. La gente está esperando su turno, supongo que irá por horas en las que puedes ocupar las canchas de tenis para echarte tu partidito o tu peloteo de tenis. Aparte de las vistas del distrito financiero, también más a lo lejos ya divisamos claramente la estatua de la libertad y Ellis Island, donde ya desde aquí puedo ver cómo están los barcos a toda máquina yendo hacia allá, llevando a los visitantes a esa instalación de los parques nacionales, que es Liberty Island y Ellis Island, con el Museo de la Inmigración. Pero eso ya es tema para otro podcast. Otro podcast que de hecho ya está publicado, y también os recomiendo que tiréis hacia atrás en la lista de publicaciones si os interesa y no lo habéis escuchado todavía. Tampoco faltan aquí las canchas de baloncesto, como no. Y bueno, aquí ya pues a modo más informal la gente pues entra jugando a sus partiditos, tirando sus tiros de baloncesto. Y sobre todo cuando el tiempo acompaña, es un ambiente muy, muy divertido, ¿no? Incluso a veces sentarte a ver un poco si los que juegan tienen cierto nivel, pues, y si te interesa el baloncesto, puedes ver cosas interesantes incluso. El río presenta hoy un aspecto bastante tranquilo, y digo tranquilo porque, bueno, a pesar de ser un río que se supone que fluye hacia el mar, bueno, aquí ya está casi su desembocadura, ¿no? En el New York Harbor. Estamos en el último, posiblemente el último kilómetro del río, del Hudson. Y bueno, como este ha sido un invierno, está siendo un invierno, y yo creo que esto es tónica general en gran parte, por lo menos del hemisferio norte, de ciudades populares, digo, que no está siendo un invierno nada frío. De hecho, aquí hemos visto este invierno la nieve 2 días y muy escasa. Ha habido, sí, días de frío, pero tampoco nada espectacular. Anécdota, tendencia. Bueno, pues ahí está el debate. Ahí están los estudios que nos dicen qué es lo que está pasando. Respecto al río, bueno, yo tirando pues unos 5 años atrás, recuerdo este invierno, creo que fue el de 2014, en lo que alrededor de estas fechas estábamos con el río lleno de placas de hielo, que si bien a lo mejor las placas de hielo no se habían formado aquí, sino que vienen arrastradas por la corriente desde el curso alto del río en el Upstate New York, cerca de Albany, unos 500 kilómetros más al norte. Bueno, pues, desde aquel año ha sido muy difícil ver esa circunstancia. Sí, hemos visto alguna que otra trozos de hielo. Sabemos por las noticias que en el Upstate de New York, mismo el año pasado, el río estaba muy congelado e incluso pues, los rompehielos fluviales del US Coast Guard, los guardacostas, tienen que subir arriba para abrir vías en el río y que pues el tráfico que se produce en el transporte de grandes barcazas que generalmente transportan combustibles entre distintos centros de distribución y refinerías que hay, pudiesen abrirse camino. Bueno, ahora hay un poquito de oleaje en el río, yo creo que más provocado por las distintas embarcaciones que de tipo turístico que discurren por ellas. Aparte de ellas, seguramente habréis escuchado ya los típicos y yo diría para mí molestos helicópteros que hoy sí que vuelan. No tanto en este lado este, pero los helicópteros turísticos, tenemos el podcast de la plaga de helicópteros y que pueden llegar a ser bastante molestos para el que anda por aquí, que se supone que vienes a estar relajado y salirte un poco del bullicio de la ciudad. Supongo que en algún momento la grabadora habrá recogido algo de esos vuelos de helicópteros. En este tramo de este paseo a orillas del Hudson tenemos estamos a la altura como de Watts Street. En el lado de aquí de Nueva York, pues a grandes edificios de... Estamos en Tribeca, antes de llegar al distrito financiero. Grandes y algunos nuevos edificios de apartamentos de lujo. Bueno, pues las vistas que pueden tener esas viviendas son privilegiadas, ¿no? Mirando sobre el río. Y al otro lado, en el lado de New Jersey, ya estamos frente a Jersey City. Jersey City, en su orilla, ¿no?, sobre el Hudson, es una zona evidentemente residencial en altura y también muchos edificios pues de servicios de grandes empresas, servicios financieros algunos se han movido desde el distrito financiero de Nueva York pues a la orilla de enfrente. Bueno, es una distancia mínima, pero es una extensión del distrito financiero de Manhattan al otro lado del río en Jersey City. Como os digo, eso se puede, toda esa línea costera de río se puede recorrer caminando. Podemos llegar bien en barco o bien en el Path, y desde ahí podemos ir caminando después hacia un parque que existe un poco más allá, es el Liberty Island State Park de Nueva York. Pero bueno, es ya un poquito más alejado y no tiene un acceso tan directo de forma peatonal. Y así estamos llegando al Pier 26, el muelle 26, que es otro de estos muelles reconvertidos en parque. Este con el atractivo además de contar con instalaciones de vóley playa, unas canchas de arena para jugar a vóley playa, muy atractivo. Yo personalmente he jugado partidos ahí, típicos partidillos de competiciones interempresas que se disputan en primavera, verano, principios del otoño, y que, bueno, si bien el nivel deportivo no es el más alto, sí el nivel de diversión. Incluso también existe un mini golf. Esto es en el Pier 25, el voleibol, me estoy confundiendo. El Pier 26 está justo al lado, es más cortito, pero es en el 25 donde están estas, a continuación, estas instalaciones de vóley playa y mini golf, e incluso tenemos un skate park, no sobre el pier, pero adyacente, donde la chavalada va a hacer sus piruetas con los monopatines. En este Pier 26, antes del 25, donde os hablaba que están las instalaciones deportivas, en este Pier 26 existe lo que es el Boathouse, que es unas instalaciones para practicar la práctica del kayak. Estas embarcaciones, pequeñas embarcaciones de una y dos personas, donde de manera gratuita, además, uno puede venir y supongo que te darán unas pequeñas instrucciones para iniciarte si no sabes, y podemos aquí en el río, una especie de pequeña ensenada que hay, hacer un circuito de kayak y remar aquí dentro del río. Una actividad muy popular en verano, de venir aquí a remar un poquito y darle un poco a la pala del kayak. Llegamos aquí al final del Hudson River Park y nos topamos de frente con lo que es Battery Park City, con estas impresionantes vistas del World Trade Center 1 y otros edificios del complejo, y alguno histórico del que habrá que hablar. Justo a los pies del World Trade Center vemos un edificio de ladrillo, el Verizon Building. Es un edificio histórico y que va a pasar muy pronto por este podcast, dado su autor, ¿no? También observamos el Woolworth Building, el rascacielos gótico, y el Manhattan Bank también. Bueno, podríamos continuar recto, pasar a los pies del World Trade Center, pero no, vamos a coger otra vez hacia el oeste, vamos a ir bordeando Battery Park City para continuar a orillas del río. Battery Park City, para dar un mínimo de contexto, yo creo que se ha nombrado ya alguna vez, es esta porción de tierra ganada al río por Manhattan después de los años de la construcción del original World Trade Center, con cuyos material obtenido de la excavación, de la cimentación de todos los edificios del complejo, y también de la construcción del túnel que cruza desde el Bajo Manhattan hasta Brooklyn, túnel para el tráfico rodado, con todo eso se rellenó esta porción de tierra, creando, yo creo que sería quizá el barrio más cronológicamente más nuevo de Nueva York, Battery Park City. Y eso, no hay más que ver las edificaciones y el tipo de construcción, pues para saber que es una zona con unos 50 años de existencia. Entonces podemos seguir el paseo rodeándolo, este rectángulo que, si miráis el plano de Manhattan, pues veis que es un apéndice añadido al Bajo Manhattan, y que, bueno, es la continuación natural de este paseo que estamos dando hoy a orillas, en este caso ya a orillas del Hudson. Y aquí esta continuación del Hudson River Park, no sé si pertenece, digamos, estrictamente al Hudson River Park, pero sí es una continuación en cuanto a instalaciones de recreo, pues parte de las edificaciones, ¿no?, que tiene Battery Park City. Pues hay una serie de praderas también. Estoy ahora frente al North Meadow. Son unas praderas que ahora mismo están cerradas por ser invierno. Estas cosas, estas de instalaciones tipo de hierba, se cierran en invierno para recuperarse. Están valladas, unas vallas temporales de madera y se abrirán, pues, como el tiempo. Pero aparte de eso, también hay algunas instalaciones deportivas, mesas de ping-pong, parques infantiles, y ya vemos una de las terminales de ferry, que es la terminal del Bajo Manhattan de ferry, que es donde paran ferries que vienen desde New Jersey, y que próximamente también va a coger, bueno, estoy viendo pasar una bandada de, no sé si se ha podido escuchar el sonido de una bandada de bandada de gansos de Canadá, Canada Geese, que suelen estar por estos prados, ¿no? Intentando, rebuscando entre la hierba, y que también es característico los excrementos que dejan en las aceras, bastante prominentes. Bueno, esa terminal de ferry de la que os hablaba, barcos desde New Jersey, próximamente también va a coger una de las paradas, nuevas paradas del NYC Ferry, los ferries que actualmente discurren por el East River y hacia Rockaway. Pues va a haber una nueva línea, no sé si a finales de este año o el año que viene, que vendrá desde Staten Island y parará aquí y luego en la calle 42, conectando Staten Island más directamente con el Midtown de Manhattan a través del Hudson. Ahora el típico ferry de Staten Island se acaba ahí en Whitehall Street, allá abajo al lado de Battery Park, y luego tienes que conectar con el metro desde allá abajo. Pues este nuevo servicio pretende dar mejor conexión desde Staten Island hacia el Midtown de Manhattan. Aquí estaban los runners dándolo todo en esta mañana de sábado, pero me he detenido justo frente a la terminal de ferry que os hablaba, para también comentar justo delante, y esto es a la altura de Vesey Street, existe el Irish Hunger Memorial, que es, pues, el memorial de la hambruna de Irlanda. Es un monumento que conmemora, pues, unos años, creo que fueron como cerca de 6 o 7 años de hambruna que experimentó Irlanda entre 46 y 1852, en los que, bueno, pues las malas cosechas, y también en aquellos momentos lo que hoy es la República de Irlanda se encontraba todavía bajo el dominio británico, y entonces la política del Imperio Británico de priorizar las exportaciones de, pues, básicamente patatas que se producían en Irlanda al exterior, hizo que Irlanda sufriera unos años de hambruna que espolearon lo que fue la gran inmigración, ¿no?, de irlandeses hacia los Estados Unidos, pues uno de los pilares básicos en aquellos años de la formación demográfica de los Estados Unidos. Y bueno, de eso nos queda, pues, prueba en todas las tradiciones que quedan, y en Nueva York de manera muy acentuada. Pues bueno, este es monumento que también se puede visitar y, pues, estudiar esos hechos históricos. Que el monumento ha vuelto a reabrir, pero estuvo como un par de años también cerrado, y bueno, parece que ya ha vuelto a abrir con todo su esplendor. Así que una visita también recomendada, mientras veo aquí cómo va, está a punto de atracar uno de los ferries de New York Waterways, que es la compañía que opera los ferries entre Nueva York y New Jersey. Mencionaba Liberty Island. Pues creo que el parque, ¿no?, de Liberty Island State Park, es un parque que hay detrás de Ellis Island, que es de New Jersey. No tiene nada de particular, excepto, bueno, pues está bien, no tiene muchos árboles. Es un parque de relativa reciente creación. Yo creo que se creó a principios de los 2000, por lo que todavía no tiene grandes arboledas, es más en plan praderas, y que, bueno, si vas en pleno verano hay que protegerse del sol, pero sí que tiene mucha extensión y permite pues el paseo a pie, en bici, y yo creo que desde aquí podemos tomar un barco que nos lleve allí directamente. Hablaba que no era muy fácil, yo he ido en bicicleta generalmente, hay que dar un par de vueltas más, así que si queréis ir a lo directo, desde aquí probablemente se pueda tomar un barco directamente hasta allí. Y aquí en Battery Park City hay como varios recovecos, ¿no? El primero que encontramos es el llamado North Cove, como una pequeña ensenada aquí, que pues, tiene una pequeña marina, ¿no?, para que atraquen yates. Ahora mismo no hay ninguno, excepto el barco de la NYPD, los barcos de la policía que patrullan por estas vías acuáticas. Pero bueno, en verano es frecuente ver aquí a yates atracados, porque bueno, si bien Nueva York no tiene lo que es un puerto deportivo que como pueda tener muchas ciudades, ¿no?, costeras, realmente el principal puerto de yates está más en New Jersey, aquí enfrente. Pero bueno, esto es una pequeña marina y bueno, no me puedo imaginar el coste, ¿no?, que puede tener atracar embarcaciones aquí, por lo que ahora pues eso, veo atracadas los barcos de la policía que tienen aquí su base. Y bueno, pues estamos aquí en este frente, este North Cove, y desde aquí, bueno, ya estamos en la vertical del World Trade Center 1 y tenemos una especie de centro comercial llamado el Brookfield Place, una especie de... tenemos una estructura acristalada, pues sí, donde dentro pues tenemos todo tipo de tiendas de lujo y luego también muchos locales de restauración con un food court que realmente se agradece en los días de frío poder tener ahí una base para tomarse un descanso y tomarte un café o comer algo. Y a través de este Brookfield Place podemos cruzar hacia en el otro lado, hacia West Street, y salimos ya a los pies del World Trade Center y el memorial del World Trade Center, las dos grandes piscinas que conmemoran la planta de las malogradas originales Torres Gemelas. Pero bueno, eso ya está aquí al otro lado, aquí, justo, vamos, no hay más de 200 metros, pero nosotros vamos a seguir bordeando el agua para acabar en Battery Park. Una cosa que se me olvidaba y que en años pasados he visto, que en esta pequeña explanada frente a pues esta marina del North Cove y el Brookfield Place, yo creo que es alrededor de la primavera, casi el verano, que es cuando se celebra el Tribeca Film Festival, ese festival de cine, yo creo que impulsado por, entre otros, Robert De Niro, que es... se supone, que yo nunca le he visto, pero es vecino de esta zona de Tribeca. Bueno, realmente estamos ya casi en el distrito financiero, pero bueno, en los límites de Tribeca. Aquí en esta explanada se monta una especie de cine improvisado al aire libre, donde se muestran películas de este festival de cine de Tribeca. Es algo que ya me ha venido a la mente, pero que había que recordar. Bien, pues ya hemos superado este North Cove y seguimos caminando. Pues es un paseo bastante largo, vamos, pero muy agradable, porque tenemos pues unas grandes rectas aquí al borde del río. No suele estar esto muy colapsado de gente, excepto, bueno, en pleno verano, cuando aprieta el calor, la gente pues se viene aquí, ¿no?, porque sabe que el distrito financiero tiene muchas visitas y la gente suele tirar para aquí para tomar un poco el aire. Y ya desde aquí, visión perfecta de la Miss Liberty, Ellis Island, y al fondo incluso ya vemos la silueta del Verrazano Bridge, el puente colgante que une Brooklyn con Staten Island y que es el puente colgante más largo de los Estados Unidos, por encima del Golden Gate de San Francisco. Si bien este, bueno, pues gana en fama, ¿no? Quizá también por su vivo color y también porque fue construido bastantes años antes. Hablando de otra vez de Battery Park City, yo recomendaría que buscaseis, yo creo que para buscar imágenes es la aplicación Pinterest, es muy, o bien Google Imágenes, que buscaseis imágenes de cómo era Battery Park City antes de que, en el momento en que se ganó el terreno al río, pero todavía no se empezó a construir. Esto era una playa. Hay imágenes de que, bueno, a pesar de que estaba prohibido entrar allí en los años 70, la gente entraba y realmente se formó como una especie de playa un poco destartalada. Pero hay imágenes de la gente tomando el sol con las dos torres gemelas de fondo, ¿no? A modo de día playero. Tendremos que caminar alrededor de unos 300 o 400 metros más por este paseo llamado Esplanade para llegar a South Cove, otra entrante también. En este caso no es una marina, no atracan barcos, es un entrante en Battery Park City y que también tiene unos parquecillos, que también es muy tranquilo. Te ofrece las vistas impresionantes del World Trade Center desde allí, que asoma aquí a mano izquierda y que es ya el preludio antes de llegar a Battery Park. Aquí en South Cove es muy característico los farolillos de color azul que marcan pues la línea del paseo. Es unas barandillas de madera, aparte de los viejos postes de madera que hay clavados en el río, que eran los antiguos postes que conformaban los muelles que había aquí. Algunos se han aprovechado, otros pues ya solo quedan a modo testimonial. Pues aquí en South Cove, este parquecito, lo veréis por la noche. Es bastante muy bonito con estos farolillos azules que a modo de, como de, supongo que tratan de recrear, ¿no?, la advertencia a las embarcaciones que por aquí discurren en el río. Y nada, pues

0: Bueno, y luego otra curiosidad que tenía yo es lo de que me imagino que sí, ¿no? Los tornos de entrada y todo esto, que me imagino que habrán ido cambiando los modelos. El más antiguo así que tengo yo, vamos, que he visto yo, es el de este de la estación de Chamberí, pero claro, eso habrá ido cambiando. Sí. Me imagino que, claro, desde un primer momento estaría, porque hay que controlar quién entra, quién sale y hay que cobrar, claro.
1: Pues fíjate que curiosamente, por lo que podemos ver de las primeras fotografías, parece ser que en los primeros años no había tornos como tal. Eso debió inventarse en algún momento posterior, posiblemente en los años 30 o 40 ya, cuando ya había muchos viajeros y había que poco a poco ir ordenando las cosas más. Pero en un inicio no, lo que había en las estaciones era una serie como de barandillas metálicas un poco para ordenar el espacio, pero no tornos como lo conocemos hoy en día, ¿no? Era todo un proceso bastante, bastante manual de las estaciones. Uno tenía que ir a la taquilla, comprar un billete y luego el revisor tenía que verlo para dejarte pasar al andén.
0: Eso es lo que te iba a decir, que seguramente entonces sería con un revisor o interventor, como dicen en la
1: Renfe. Exactamente. ¿No?
0: Y con eso controlar un poco el ticket, claro. el billete, vamos.
1: Exactamente, es decir, en el acceso, en el pasillo que da al andén, había un revisor, o revisora suelen decir, que era la persona que tenía que primero comprobar que tú tenías el billete para poder acceder y luego además quien controlaba que pudieras acceder a tiempo para coger el tren. Entonces el tren estaba llegando y ya no dejaban pasar para evitar carreras y tal.
0: Ah, sí, pues mira, eso no está mal, ¿eh?
1: Sí, no, estaba bastante bien pensado. De hecho, más adelante, sobre los años 50, 60, tuvieron una especie de amago de hacer algo parecido, pero con unas puertas metálicas automáticas. Posiblemente alguno de los oyentes que sea, digamos, de veterano, a lo mejor lo recuerde, ¿no? Hicieron una especie como de experimento, digamos, en algunas estaciones, o no sé si en todas, pero por la razón que sea no debía de funcionar del todo bien porque, bueno, pues no ha pervivido, ¿no? Tuvo solo un poco tiempo en funcionamiento.
0: ¿Será parecido a esto que se ve también en algunos metros, que yo he visto imágenes en metros asiáticos, sobre todo, de estos que están ya, algunos que están automatizados completamente, que paran justo siempre en el mismo sitio y entonces hay unas puertas, sí, que se abren, que están clavadas,
1: como
0: digamos,
1: en el andén. Sí.
0: Sí, como las de la T4, exacto.
1: Exactamente. Sí, pero esto es algo distinto. O sea, aquí la idea es evitar que la gente entre en el andén
0: y se agolpe
1: cuando se considera que ya no hay tiempo suficiente para que llegues a coger el tren, ¿no? Y es un poco evitar esa escena que todos conocemos, que yo creo que todos hemos experimentado, ¿no? Yo ayer mismo, por ejemplo, de ir corriendo por las escaleras porque está llegando el metro, estás huyendo o tal, y no vas con prisa, lo que sea, no quieres perderlo, y vas corriendo, ¿no? Y bueno, pues el de evitar, aunque hoy en día es muy difícil que pase algo así, pero bueno, evitar que haya algún susto de que se cierren las puertas y te pueda pillar un brazo o algo por el estilo, ¿no?
0: Sí, la verdad que eso no es habitual, ¿no? Alguna vez he visto yo alguna señora que se pillaba el abrigo o algo así. Pero bueno, que tan luego no pasaba mayores porque no arranca el tren y se abre y tal.
1: Sí, eso por suerte hoy en día está todo bastante, los avances tecnológicos, y si una puerta no cierra bien, el tren no puede ponerse en movimiento.
0: Claro, sí.
1: Por lo cual tenemos esa seguridad, aunque todo se ha dicho, yo no recomiendo tentar a la suerte.
0: No, desde luego.
1: Que siempre hay alguna persona que pone el brazo para forzar a la puerta que se abre y poder entrar. Yo eso sinceramente no lo recomendaría. Pero es verdad que hoy en día, pues bueno, la tecnología se ha sentido avanzado mucho, ¿no? Pero antiguamente, pues no debería ser tan fiable, digamos, este aspecto. Y como comentaba, pues para ordenar un poco el tráfico, evitar carreras y tal, había todo este sistema, ¿no?
0: ¿Y había jefes de estación al estilo de la Renfe, de controlando la salida con la bandera y todo esto, o no?
1: Bueno, con la bandera, tanto como Renfe, yo no, por lo que tengo entendido, no, por lo que se cuenta. Era relativamente, entre comillas, automático, ¿no? Iba con señales luminosas. Lo que sí que había era un jefe de, bueno, había un jefe de estación un poco para controlar el cotarro, que se dice, y tal.
0: Sí, que la estación más o menos mantener el orden, que si hay algún accidente, ¿no? O alguna cosa. O...
1: Pero era que los trenes iban relativamente automáticos. En cada tren había un jefe de tren que era la persona que, bueno, estaba pendiente de que la gente saliese y entrase. Y una vez habían entrado todos los viajeros, era el que daba al maquinista la orden de marcha, ¿no? Digamos. Pero es verdad que era todo, sobre todo para lo que es la época, ¿no? Iba relativamente autónomo, ¿no?
0: Sí. Está bien, está bien.
1: Es verdad que tenemos que tener en cuenta, claro, que el metro es un servicio muy intenso, ¿no? Si hay trenes que dan muy pocos minutos, hay mucha gente. Entonces, claro, si tienes que estar... todas estas cuestiones que es manuales, ya lo que hacen es retrasar el servicio, ¿no? Y de hecho, posiblemente toda esta estructura tan manual que hemos comentado, ¿no? O de una persona que tiene el billete, luego el revisor que tiene que ver que tengas el billete, que te deja pasar, que no, luego el jefe a su vez de estación que está supervisando todo. Posiblemente esta estructura, yo me aventuraría a que no creo que durase mucho más allá de los años 20, quizás años 30, ¿no? Uh-huh. Yo creo que rápidamente el tema de los tornos, etcétera, de yo poco a poco se imponiendo más que nada, porque claro, al final, cuando tú tienes miles y miles de viajeros, necesitas agilizar los trámites, porque si no, claro, tenéis unas colas, etcétera, enormes, ¿no?
0: Claro, sí.
1: Sí, imaginémonos cómo sería hoy en día, ¿no? Vámonos en la situación hoy en día, y que uno al ser de una estación tuviese que ir enseñando billete para mostrar que no se ha colado, ¿no? Y al entrar también, ¿no? Pues imaginémonos.
0: Sí.
1: Sí, claro, de las colas que habría.

0: perros, ojo,
1: joder.
0: o sea, era una cosa seria, pidiendo el billete. O sea, era para, no sé, una especie de control sorpresa y tú ahí con los perros y tal, y bueno, no veas tú. Que además recuerdo que, porque en París, no sé si lo han cambiado ahora, pero la última vez que estuve yo, si por ejemplo te sacabas de esto de 10 viajes, pues te daban 10 billetes distintos, y tú los guardabas, ¿no? Nuevos, y ya los ibas usando y tal. Y claro, yo me metí en el bolsillo el billete que había usado y tenía otros 9, y digo, joder, ahora a ver cuál es el que usaba.
1: El bueno.
0: Y me puse ahí a buscar hasta que apareció, que la señora me miraba, era una policía, y yo digo, no, tranquila que aparece, pero a ver cuál es. Y entonces al final, nada, pasé sin problema, pero caray, y sí, desde luego retrasa, claro, pero a cualquiera dice que no a eso, vamos.
1: Claro, era el recuerdo haber en el metro de París haber visto policía revisando billetes y tal.
0: Sí, pero con perros, o sea, cuidado.
1: Sí, yo recuerdo a un amigo que no encontraba el billete, no sé qué historias, y pues le pusieron una multa, vamos.
0: Sí, no, sí. Está claro, vamos. De mal, lo he visto aquí también, en España.
1: Pues, sí, aquí hay revisores, no son policías con perros.
0: Sí.
1: Es algo un poco más cívico, digamos, ¿no?
0: Sí, bueno, aquello no sé si es que era algo excepcional o qué, pero desde luego no eran el típico revisor, sino que era una cosa más seria, vamos.
1: Porque vámonos aquí en el metro de Madrid, que es que hay equipos de revisores, ¿no? Y que suelen ser 3, 4 personas y tal, y aún así se crea un cierto atasco, ¿no?
0: Sí, sí.
1: Cuando se pone en un pasillo, tal, pues claro, pues imaginémonos que en principio habría una persona para cada pasillo. Claro, si en una estación se te han bajado, imagínate, de un tren, se te bajan 100 personas, pues tienes que ir 100 personas una a una mirando el billete.
0: Sí,
1: pues
0: sí.
1: Fijémonos el tiempo que conlleva eso, ¿no?
0: Está claro, sí.
1: Y aparte de todo este tema logístico, hay otro muy importante, que es el de los costes, ¿no? Una de las partidas más numerosa de gastos del metro era el de personal. Las empresas ferroviarias en general antes tenían muchísimos trabajadores, ¿no? Porque bueno, pues había muchísimas funciones que tenías que había que hacer manualmente y que tenía que hacer una persona en concreto, ¿no? Entonces, fijémonos que una estación pequeña, una estación sencilla, como podía ser, por ejemplo, Iglesia, claro, tenías que tener un par de taquilleras, un par de revisoras, el jefe de estación, la gente de limpieza, alguien de ojos de seguridad, es decir, peñas ahí toda una
0: estructura de 10 o 15 personas por estación, sí.
1: Exactamente, pues sí, porque luego eso hay que multiplicarlo por los diferentes turnos que había, ¿no?
0: Claro.
1: Claro, sí. Eso lo comparamos con hoy en día, que muchas veces entras y no hay nadie.
0: Sí, es verdad.
1: Porque se ha llevado casi al extremo esto de la automatización y claro, es que no tiene absolutamente nada que ver.
0: Sí, no, está claro que los tiempos han cambiado y no siempre para mejor, pero a ver, por un lado sí, por otro lado, pero bueno. Luego otra cosa curiosa que yo creo que conviene hablar un poco es que tienes además un capítulo en el libro sobre el parque móvil, sobre los coches, los trenes que se usaban y cómo eran. Yo estoy viendo aquí una fotografía que tienes que francamente, bueno, esto lo he visto alguna vez también, pero la foto es una maravilla. Del interior de uno de estos coches con estas lámparas que, bueno, son estilo palacio decimonónico, ¿eh? No son lámparas de estas de colgantes, pero casi, tienen un aspecto así.
1: Muy de época.
0: Sí, son una pasada, vamos.
1: Sí, los trenes, ahora por suerte, tenemos la posibilidad de poder ver unas réplicas que hay en la estación de Chamartín. Que eso es algo que hasta hace muy poquito no se podía ver, ¿no? Sí. La posibilidad de ver un tren como de época era poco menos que un sueño, ¿no? Igual que lo que comentábamos antes de reponer los azulejos antiguos y tal, pues era una fantasía del mismo nivel, ¿no? Ahora, por suerte, tenemos esta exposición donde han restaurado una serie de trenes y podemos verlos, ¿no? Y lo que uno puede ver cuando ve el interior es que era un interior que, al igual que de las estaciones y tal, estaba bastante cuidado el detalle, ¿no? Vemos los asientos que tienen como unas filigranas en las patas y tal, ¿no? Es decir, no son sillas normales y corrientes, sino que tienen una cierta elegancia, son acolchados, las lámparas, como has comentado, son muy elegantes, muy decimonónicas, diría yo, ¿no? Muy de
0: sí,
1: época.
0: Sí, son, vamos, muy palaciegas, vamos.
1: Sí, y lo que busca es un acabado que es a la vez sencillo, pero también a la vez bastante, bastante elegante, ¿no?
0: Sí, en las patas de los asientos veo que hacen así como una especie de forjado, haciendo como una especie de espiral, así muy, muy bonito, ¿no? y la verdad que está muy bien. Y luego el exterior también, con un escudo en las
1: puertas. Sí, eso antes era muy típico en el transporte.

0: público, donde nos llevan los tranvías, un escudo de Madrid. Y lo interesante aquí, quizás lo más destacable, más allá de la belleza en sí, que yo creo que tiene los trenes, es el color rojo fuerte que tienen, o que tenían, mejor dicho, que estaba hecho para contrastar con las estaciones. Las estaciones, el color que predomina son colores, digamos, más fríos, ¿no? Es el blanco y el azul de los azulejos. Entonces este rojo fuerte también busca crear un fuerte contraste, ¿no? Con las estaciones, ¿no? Estaba, es decir, estaba todo, digamos, completamente, estaba todo pensado, ¿no? Es decir, no hay un detalle que fuese, digamos, cosas del azar, digamos, ¿no? Es decir, está todo bastante bien elegido, ¿no? La construcción de los trenes fue bastante compleja para la empresa, pero yo creo que los temas que más, aunque pueda parecer de los más sencillos, yo diría que es los que más quebraderos de cabeza les dieron, básicamente porque en aquella época no había tecnología en España casi para hacer este tipo de trenes.
1: Sí, porque
0: además, trenes, que hablando de trenes eléctricos.
1: Eso te iba a decir, que tienen, estoy viendo aquí en la fotografía, que tienen luz eléctrica, vamos, sí, sí.
0: Claro, sí. Son trenes que son lo que se denomina automotores, es decir, que son ellos mismos locomotora, ¿no? No van remolcados, van con luz eléctrica, tienen un sistema para poder abrir o bloquear todas las puertas, etcétera.
1: La toma de corriente era como ahora es a través de de enganches arriba en una especie de
0: una catenaria que se denomina.
1: Catenaria, efectivamente. Y sin embargo, yo he oído, no sé si esto es cierto o qué, que antes iban electrificados por los carriles, por la vía. No sé si eso es cierto.
0: No, eso es un bulo. Siempre han llevado catenaria y de hecho es uno de los elementos quizás tan característicos del Metro de Madrid, ¿no? Siempre ha llevado catenaria, es decir, toma de corriente aérea, que era algo que en otros metros no se hacía. De hecho, y en otras ciudades sigue siendo en el tercer carril que se denomina, en el suelo, que tiene, entre otras cosas, el peligro de que si no se cae,
1: Te electrocutas. Claro, pues claro. Fíjate que yo había oído que en Madrid antes era así también. O sea, que es otro, es otro de estos mitos asentados.
0: Sí, sí, es un mito. Porque de hecho, si vemos los trenes antiguos y fotos y tal, vemos que desde el principio llevan su pantógrafo, que se denomina, que es este cacharro que llevan los trenes para tomar la corriente aérea.
1: Sí, esta especie de varas así que se levantan, ¿no?
0: Y que se levantan.
1: Pegan con el cable que va por arriba, que es la catenaria, ¿no?
0: Efectivamente.
1: Y ahí toman la corriente, claro. Sí, sí, sí.
0: Sí, sí, siempre ha funcionado así el Metro de Madrid.
1: Que a veces mete unos chispazos importantes. Alguna vez he visto yo algún chispazo ahí que dices tú, ostras, jo. Durante un instante. Chispazo. Sí, sí.
0: No, el Metro de Madrid es un metro que, la verdad, que desde el principio buscó mucho la sencillez y la seguridad, ¿no? Es un metro que si lo comparamos con el de otras ciudades es increíble lo funcional que es, ¿no? Parece que siempre decimos en los alemanes que son muy prácticos y tal, pero la verdad que en este sentido, aquí en España, en Madrid, hicimos un metro muy sencillo, muy práctico, muy seguro desde el primer momento. Es decir, estaban todas las cosas bastante bien pensadas.
1: Eso está bien, hombre, que nos apuntemos algún tanto de estos, ¿no? Porque no todo va a ser cosas malas.
0: Sí, sí, desde luego. La verdad es que en ese sentido, yo creo que el Metro de Madrid, hay quien lo critica incluso, pero yo creo que en su sencillez está en buena parte su virtud, ¿no?
1: Sí, sí, sí.
0: Sí, por ejemplo, muy sencillo, todos los trenes paran en todas las estaciones.
1: Y ahí las líneas están independizadas.
0: Una línea de colores. Sí, sí, es un sistema muy sencillo y muy fácil de usar.
1: Sí, sí. Sí, yo esto ya lo conté en el otro programa, porque yo me he despistado en otros metros, porque claro, acostumbrado al de aquí, que es una línea, o sea, tú te metes en un andén y hay una línea y ya está. O sea, cualquier tren que venga es el tuyo. Sin embargo, hay otros que no, que estás en una estación y puede venir en el mismo andén diferentes líneas y te lías. O sea que...
0: Efectivamente.
1: Aquí no hay pérdida posible, vamos.
0: En ese sentido, solo ha habido un caso en la historia del Metro de Madrid, que ya hablaremos en otro programa, en la línea 2, donde sí que había dos líneas, digamos, en una. Pero quitando esa pequeña excepción, el Metro de Madrid ha sido siempre ese principio muy, muy sencillo, ¿no? Y aparte que es algo que estaba buscado a posta, ¿no?
1: Sí, sí, sí. No, no, desde luego está muy bien así, te evitas follones y mucho más claro.
0: Sí,
1: todo.
0: Desde luego.
1: Luego, bueno, sobre los trenes, ¿alguna cosa más así que contar sobre su diseño? Bueno, obviamente ha ido cambiando a lo largo del tiempo, todos recordamos, yo todavía recuerdo modelos más antiguos, estos que iban... Bueno, lo del rojo sí que se ha conservado, yo he llegado a ver algunos así con este rojo, ¿no? Tan...
0: Sí, el rojo se mantuvo hasta los años 2000, que se impuso del todo el actual esquema que tenemos, que es blanco y azul, pero hay que decir que el histórico es el rojo. No sé si tiene algo que ver porque el rojo es un color asociado a Madrid y tal. No sé si también tiene algo que ver por ahí, aunque nunca he leído nada.
1: Es como antes. Es como antes los autobuses, ¿no? También, que también eran rojos.
0: También eran rojos, efectivamente, ¿no?
1: Sí, sí.
0: Pero no tienen un esquema. ¿Cómo decirlo? Son trenes bastante sencillos. Se busca, si nos fijamos, un aspecto muy diáfano, con muchas ventanas. Las puertas, y es algo que duró, yo creo que muy poco. ¿Sabes qué pasa? Que hay muchos aspectos del día a día de la empresa que no están muy documentados. Entonces, a veces cuesta saber
1: cuándo cambian,
0: cuando se hacen determinados cambios, ¿no? Pero las primeras puertas eran manuales. Uno tenía que abrir un cerrojo y abrir la puerta físicamente con las manos. Que es algo que yo hace poco, cuando estuve en Viena, me tocó hacer en un modelo tren de metro en el que viajé, ¿eh?
1: Caramba.
0: Poca broma.
1: O sea, que todavía
0: recuerdo
1: lo mantiene.
0: Que la puerta estaba... Sí, sí. Que la puerta estaba fuerte y me acuerdo que solo pude abrir una de las dos puertas.
1: Caray.
0: La otra se quedó cerrada y dije, la leche, que no puedo salir del tren.
1: Ostras.
0: Porque estaba... Había que hacer fuerza, ¿eh? Fuera de bromas.
1: O sea, y eso lo mantiene, ¿no? A día de hoy, pues eso puede crear
0: Viena,
1: algún problema.
0: En Viena yo lo he visto, es un tren de los años 70, 80, como los que hay en la línea 9, ¿no? De estos antiguos. Pero en Viena, por lo menos, sí lo he visto. No sé si en otras redes a lo mejor sigue habiendo trenes de este tipo. Pero en Viena me tocó un modelo de estos más o menos antiguo. Y sí, sí, había que abrir con las manos y ojo, ¿eh? Sobre todo si no estás acostumbrado.
1: Sí, yo eso aquí no recuerdo haberlo visto ya nunca.
0: No, yo creo que en Madrid. Yo tengo la teoría, las primeras puertas eran de madera. Eran las puertas así muy nobles y tal, de madera, con unos cerrojos metálicos. Y esas puertas ya a mediados de los años 20 se cambiaron por unas metálicas. Y posiblemente ya en ese momento se empezó a buscar métodos más automáticos. No podría asegurarlo, pero yo aventuro que este modelo de abrir tú manualmente la puerta no debió durar demasiado. Es decir, en cuanto se pudo, yo creo que se intentó automatizar. Porque claro, es algo que también te crea... Lo que hablábamos antes, al final son cosas que te retrasan. A ti lo que te interesa es que la gente pueda entrar y salir lo más rápido posible.
1: Claro, sí, porque entre que a una se la atasca, al otro no sé qué tal, el tren se tiene que estar quieto, claro, no puede seguir.
0: Efectivamente, entonces yo sé que las puertas se cambiaron por unas metálicas, porque esto, por ejemplo, se copió del de París. En el metro de París y en otros metros, los trenes originales eran de madera. Que bueno, que es que antes eran así, ¿no? Hasta hace no mucho, hasta mediados casi los años 20, pues era bastante frecuente, bueno, incluso más adelante diría yo, esto de viajar en trenes de madera, como es el tren de la fresa, ¿no? Que conocemos todos, era algo bastante común, ¿no? ¿Qué pasa? Que un tren de madera, si hay un accidente y arde, se destruye. En París, a los pocos años de servicio, creo que fue en 1904 o por ahí, tuvieron un accidente terrible. Y entre otras cosas, pues se calcinaron varios trenes, ¿no? Y ahí tomaron la decisión en París, y yo creo que de ahí aprendieron la lección cuando estuvieron diseñando el de Madrid, de hacer los trenes completamente metálicos para que en caso de incendio el tren no se destruyese, ¿no?
1: Claro, sí, sí, sí.
0: Sí, que a lo mejor tienes que cambiar los asientos y tal, pero lo que es la estructura, ¿no? La caja del coche, que se dice,
1: la
0: estructura que te aguante.
1: Sí, sí, sí. Luego, otra cosa curiosa que había, según ven tu libro, es que también se distinguía entre primera clase y segunda clase. Y había,
0: sí,
1: separación entre clases de viajeros.
0: Sí, es otro elemento que nuevamente nos falta información. Se sabe que existe, porque se comenta y arte en los, ¿cómo decirlo? En los proyectos de los siguientes años se sigue haciendo mención al precio de billete en primera clase y segunda clase. Pero yo nuevamente aventuro que es algo que debió durar relativamente poco. Yo creo que todo este tipo de temas duraron aproximadamente durante los años 20. Porque nuevamente, claro, son cosas que te complican la vida, ¿no? Sí, claro, si tienes un billete de primera clase, te supone que tienes que tener los vagones partidos, digamos, en dos partes. Una más bonita, otra más fea. Pero claro, imagínate que a lo mejor puede ser caso de que los billetes de primera clase apenas se comprasen, ¿no? Y entonces tenías que tener a lo mejor medio tren vacío y el otro medio lleno, ¿no? Cosas de ese estilo, ¿no? Aparte de que también tienes que estar, es otro aspecto a revisar en el billete, ya no solamente que tengas el billete de viaje, sino que además hayas viajado en el que te corresponde, etcétera, ¿no? Entonces yo creo que es otro tema logístico, pero yo creo que no duró mucho tiempo en quitarse porque era complicarse la vida. Claro, en un billete convencional de tren, que son viajes de varias horas y tal, sí tiene su sentido, ¿no? Y se puede comprobar fácilmente si viajas o no en tu clase. Pero claro, en un viaje que puede durar un minuto, porque si te coges el tren en Río Rosas y te vas a Iglesia, por ejemplo...
1: Sí, no tiene mucho sentido, claro, decir, yo es que voy aquí en clase primera, ¿no? Luego, otra lo que has comentado ya antes, pero realmente es llamativo, ¿no? Que precisamente eligieran los... vamos, se decidieran, también me imagino que porque saldría más barato, en construir los trenes aquí. He leído por aquí en tu libro que bueno, hay partes, los motores y algunas partes del cableado y demás que se compraron fuera, pero lo que es el ensamblado y la parte central, lo de las cajas metálicas y todo esto que dices, todo era fabricado aquí, ¿no? Y o sea que es también un avance, digamos, industrial y tecnológico, vamos.
0: Sí, desde luego, lo comentaba antes de pasada, ¿no? Que el metro, claro, los trenes llevaron una tecnología, digamos, que en España casi no existía, ¿no? Y de hecho tuvieron problemas para conseguirla. Lo de que existiese aquí posiblemente fuese para no complicarse la vida. Tengamos en cuenta que el metro de Madrid se construyó durante la Primera Guerra Mundial, que a veces se nos olvida el contexto.
1: Claro,
0: claro. Claro, sí, en aquella época, los principales países industriales estaban en guerra y obviamente hacían acopio, digamos, de material.
1: Sí, que entonces, no era cuestión de exportar, claro.
0: Claro, entonces, cuanto menos dependieses del extranjero, mejor, porque claro, es decir, los franceses, los alemanes, etcétera, obviamente pues necesitaban muchísimas materias primas y no estaban para vender al extranjero, ¿no? Y yo creo que eso fue uno de los elementos determinantes, ¿no? De hecho, sí se sabe que empezaron las obras justo aprovechando la guerra, porque por lo visto se habían rebajado mucho los precios de los jornales y tal, y de las materias primas han bajado los precios y se quiso aprovechar esa coyuntura, ¿no? Y eso también fue, claro, lo que luego les complicó la vida, porque los elementos que no se podían fabricar en España les fue casi imposible conseguirlos en el extranjero, ¿no? Se hace referencia en una publicación de la empresa, se hace referencia a que se pusieron en contacto con alguna empresa suiza para fabricar los trenes, pero que el precio que le ponían era para ellos bastante caro. Y que fabricándolo ellos en España, pues buscando de aquí y de allá, pues le salía sensiblemente más barato.
1: Sí, he leído yo aquí, pones que un ahorro de hasta 3 millones de pesetas le suponía.
0: Exactamente. O sea... Entonces yo creo que se juntó un poco todo. Luego ellos además aprovecharon el tema para vender que eran una empresa muy, muy española, digamos, ¿no?
1: Sí, hombre, claro, eso obviamente vende también, claro. La cosa, hombre, y está bien porque así desarrollas una industria en el país, que da trabajo y da, en fin, todo eso siempre es bueno. Sí, sí, sí.
0: De hecho, bueno, la empresa que construyó esto sigue existiendo a grandes rasgos hoy en día, que es CAF.
1: ¿Cuál es? Perdón.
0: CAF es la empresa que era la antigua Cardell y Escoriaza, digamos, ¿no? Bueno, estas cosas de las empresas que se van juntando y tal. Pero a grandes rasgos, la empresa que montó los trenes de metro en aquella época sigue existiendo, que se llama hoy en día CAF. Y es una empresa que sigue fabricando tanto los trenes de metro, casi todos son de esta empresa, como los de Renfe y tal. Es una empresa puntera, digamos.
1: Pues eso está bien, hombre. Está bien. Sí, la verdad que ahora que lo dices me suena a mí la empresa esta, sí.
0: Sí, sí, si os fijáis en los vagones de metro suele venir alguna plaquita.
1: Hay que fijarse. La verdad que los oyentes van a salir fijándose en muchas cosas después de escucharnos todos los detallitos estos, que la verdad es que eso es una cosa que pasa en Madrid mucho. El otro día... Te lo diré luego fuera de micrófono, porque tenemos que preparar un otro podcast hablando de esto, pero me di cuenta, vamos, me enteré de un detalle de un sitio muy, muy, muy, muy, muy, pero que muy, muy, muy conocido de Madrid, que un detalle que yo no sé si es, si la gente lo, yo creo que casi nadie lo conoce. De hecho, estoy por ir para verificarlo, pero como sea, es algo que la gente no se ha fijado y lo tienen delante de las narices todos los días. Luego te lo cuento. Y ya de paso dejo el gusanillo ahí a los oyentes para que estén pendientes del programa. Pero cierto monumento muy conocido de Madrid tiene un detallito que creo que la gente no se ha fijado, y caramba con el detallito. Es curioso, curioso.
0: Sí, no, desde luego, en general en las calles hay muchas más cosas de las que parece a simple vista.
1: Sí, la verdad es que siempre decimos lo de que hay que ir mirando al cielo para ver los edificios. En este caso, en el metro, tenemos que ir mirando al suelo, pero es la verdad que sí, que hay un montón de detalles por descubrir, incluso en los sitios donde uno pasa continuamente y piensa que ya no le puede ofrecer nada más, y al contrario, siempre hay algún detalle que se nos pasa, o sea que hay que fijarse. Bueno, tenemos aquí un tema que a día de hoy arrastra cierta polémica, aunque parezca mentira, hablando de la historia del metro, que es el asunto de las cocheras del metro, famosas, que tienes también un capítulo aquí en el libro. Y claro, yo no sé si los oyentes están puestos al día de la polémica y tal. Resulta que tenemos una... A día de hoy todavía están los restos de las cocheras de metro de Cuatro Caminos, que están amenazados, digamos, por la construcción de un bloque de pisos. Vamos, o sea, no quieren impulsar una urbanización de la zona, y está en peligro de desaparecer los restos que tenemos de las cocheras de Cuatro Caminos, que en principio son de Antonio Palacio. Digo en principio porque los que se oponen a ellas dicen que no son, que no sé qué. Hay una polémica ahí, sobre todo nosotros la seguimos por las redes sociales y hemos estado también retuiteando y comentando algunas cosas y tal. Claro, esto ¿cómo lo ves? ¿Esto realmente son así? ¿Son las verdaderas cocheras de palacios? ¿Merecen guardarse? ¿O, como dicen otros, son una anticuaya vieja y que no tiene ningún valor y que a lo mejor es echarlas para hacer más casas?
0: Es un tema bastante, bastante complejo, ¿no? Como todos estos temas polémicos, ¿no? Ahí se mezclan muchos aspectos, ¿no? En primer lugar, hay un tema sobre el que mi opinión ha girado demasiado el debate, que era sobre el tema de Antonio Palacios, ¿no? Es un tema bastante complejo porque el metro de Madrid, al final, estamos hablando de una gran obra pública donde intervienen muchísimas personas, y es cierto que muchas veces es complicado determinar la aportación individual de cada persona, más que nada porque yo, la mayoría de la documentación que yo he manejado de metro, y puedo decir sin ánimo de presumir que está manejando cientos de planos y de edits y tal, la mayoría de la documentación la firma siempre Miguel Otamendi, que es el director de la empresa. Entonces, aunque está claro pues que evidentemente Miguel Otamendi debe ser un ingeniero bastante competente, pero tampoco creo que él solo fuese capaz de diseñar toda la red de metro, ¿no?
1: Claro. O sea, sería un equipo, obviamente, de gente.
0: Exactamente. Entonces, claro, en el momento en que no firma siempre la persona que ha hecho algo, ¿sabes? Sino que firma alguien, digamos, en nombre de todo el equipo, siempre es complicado, ¿no? No sé si es verdad que hay que tener claro una cosa. Antonio Palacios era el arquitecto oficial de la empresa, es la persona que está detrás del diseño de todos los edificios auxiliares de la empresa, de las centrales eléctricas, del diseño que está comentando del metro, los azulejos, etcétera. Y que está claro que algo haría las cocheras. ¿Qué hizo exactamente? Es posible que no lo sepamos nunca, por eso que comentó antes, que es que no hay cosas firmadas a título individual, ¿no?
1: Claro,
0: es decir, la aportación exacta, pero que
1: pero
0: estaba
1: por otro lado,
0: dentro de ese equipo.
1: Pero por otro lado, tampoco tiene, o sea, para salvarlas, digamos, no es condición sine qua non que sea de Antonio Palacios, ¿no?
0: Efectivamente, sí, eso comentaba yo, que mi opinión ha girado mucho el debate sobre si eran de Antonio Palacios o no, y yo creo que el tema de la autoría, pues es verdad que siempre da algo, digamos, de caché, que se dice el que sean de una persona reconocida, pero no es imprescindible que tengan que ser de Antonio Palacios. Como os digo, yo estoy convencido que Antonio Palacios ahí tuvo aportaciones. De hecho, hay elementos concretos que se sabe que son suyos. Por ejemplo, en el libro está incluido, en la segunda versión del libro, en la primera que os recuerdo que no está incluido, se reproduce el boceto original de la boca del túnel de las cocheras que va desde las cocheras hasta la red de metro.
1: Y me parece que nosotros tenemos la primera, me parece, porque la primera, ese boceto no sale.
0: Pues en la salió después una segunda versión con algunas actualizaciones, algunos añadidos. Pues la segunda versión se incluye este boceto original de reproducido las cosas de Cuatro Caminos. En este boceto se ve que en el centro de del túnel, ¿no?, de la boca del túnel, hay un escudo de Madrid dibujado, diseñado, que es el mismo escudo de Madrid que está en la estación de Tirso de Molina, en el vestíbulo. Bueno, si nuestros oyentes hacen un poco de memoria, pasan por allí y se fijan, verán que en el vestíbulo principal de Tirso de Molina hay un escudo de cerámica de Madrid,
1: sí,
0: con el oso y el madroño.
1: Sí, que es bastante...
0: Este mismo escudo, igual, estaba también en el famoso templete que había en Gran Vía, que van a reconstruir en teoría. Hay un escudo exactamente igual. Y también hay un escudo igual en el Hospital de la Fuenfría, que es un edificio que hizo Antonio Palacios, que es el primer hospital de la Sierra de Madrid. Y si alguno va al hospital, esperemos que sea solo para hacer turismo, no por otras circunstancias.
1: Exacto.
0: Pero si uno entra en el hospital y se fija en la sala que hay como de espera, digamos, que hay cerámicas de Antonio Palacios y son iguales que las del metro, vemos un escudo que es el mismo, exactamente el mismo, mismo tamaño, mismo color, mismo todo, que el de Tirso de Molina que comentaba, y que es el mismo que sale dibujado en este dibujo de las Corseras de Cuatro Caminos. Por lo cual ahí podemos ver que ahí estaba la mano de Antonio Palacios.
1: Sí, sí, sí. Pero vamos, que en cualquier
0: como
1: caso...
0: comentaba, el detalle pues no lo sabemos exactamente nunca, yo creo. Pero como comentábamos, el tema de las Corseras de Cuatro Caminos, por no alargar quizás demasiado el aspecto, porque yo creo que daría para un monográfico casi en sí mismo, ahí lo que tenemos es un complejo industrial que es historia de Madrid, porque es el lugar donde, digamos, simbólicamente nació el metro, se conserva razonablemente bien, porque lo que se ha hecho ha sido irse añadiendo edificios en la parte posterior, pero los primeros siguen estando tal cual en la parte que da, digamos, a la avenida de la Reina Victoria, ¿no? Y ahí yo creo que interesante, y por lo que estamos muchas personas y asociaciones vinculadas al mundo de la cultura, es por la conservación de este espacio y su utilización como dotación cultural, digamos, ¿no? De hecho, siempre se ha comentado
1: hacer un museo del metro,
0: que sería un lugar fantástico,
1: ¿no?,
0: para hacer exactamente un museo del metro.
1: Hombre, yo creo que sí, además que hace falta, hombre, un museo del metro deberíamos,
0: claro,
1: tener uno, igual que el Museo del Ferrocarril, que es una auténtica maravilla y que atrae a muchísima gente, que es uno de los museos más queridos, yo creo, de Madrid.
0: Y
1: joder, pues un museo del metro, lo que tú dices, para ver estos coches que están ahora en Chamartín expuestos allí en su contexto y con la estación y tal, pues hombre, además que sería una cosa, un atractivo turístico nuevo, ¿no? Para
0: seguro
1: la ciudad.
0: Sí, sí. Para, yo creo que sería un puntazo, que se dice, para el barrio, ¿no? Sería un museo muy, seguramente muy relevante, porque es un tema metro, además, pese a todo, tiene una colección histórica bastante grande, muy grande. Entonces, teniendo ahí un espacio que ya no hace falta que digamos construir como tal nada, ¿no? Sería más bien limpiar y tal.
1: ¿Esa colección no está expuesta o...?
0: Toda no. La están ahora sacando poco a poco, la van restaurando poco a poco. Pero claro, necesitan un lugar, lo de Chamartín es algo provisional, se supone, ¿no? Pero necesitaría un museo en condiciones y Cuatro Caminos sería el lugar ideal, ¿no? Y de hecho... yo no soy arquitecto, pero si otras personas están haciendo cálculos y realmente sería posible compatibilizar lo que son los bloques de viviendas que se quieren hacer con la conservación de esta parte histórica de las Corseras, porque al final la parte histórica, que es la que tiene relevancia, es aproximadamente una cuarta parte del solar.
1: Sí, sí, esto he visto. Entonces, yo que hay algunos proyectos que dicen eso, que se construyan las casas, pero que se mantenga esa cuarta parte más o menos para el Museo del Ferrocarril, o sea, del metro. Pues hombre, yo lo veo eso razonable, ¿no? Por lo menos no se frustran las intenciones de las cooperativas, de gente que ha puesto dinero para las casas y tal, que están, claro, también lógicamente defienden sus intereses, pero tampoco se destroza, o sea, se pierde ese... Porque otra cosa que decían era llevárselo a otro sitio, pero claro, llevarlo a otro sitio... Ya pierdes
0: eso,
1: el...
0: pierde, claro.
1: Claro.
0: Los elementos al final es importante entenderlos en su ubicación, en su contexto. Cuatro Caminos en aquella época eran las afueras de la ciudad. Por eso están ahí las cocheras y ahí está también lo interesante de que sigan estando allí. Traen como una huella del pasado de la zona.
1: Sí, es como,
0: cambia mucho.
1: Es como la gente que se compra una casa en, al lado del aeropuerto de Barajas, más barata por razones obvias, y luego se queja y dice que quiten el aeropuerto. Es para decir, hombre, señor, mire usted, es que el aeropuerto estaba primero, ¿sabes?
0: Sí, es un caso parecido. Aunque en este caso realmente las cocheras es que realmente no molestan a nadie, ¿no?
1: Sí.
0: Simplemente, porque, pues, oiga, no, es ya un no edificio se... que está ahí, que no. Me da para ver un bloque de viviendas, pues hay unas cocheras, pero no molestan en sí mismo a nadie, ¿no?
1: ¿Desde cuándo no se utilizan como cocheras, más o menos?
0: Se han dejado de utilizar hace unos pocos años, ¿eh? Unos 2018, quizás. Pero yo tengo alguna fotografía de 2017 con algún tren dentro.
1: Que, o sea, todavía seguían en uso.
0: Sí, yo diría que hasta cuando hicieron las famosas obras en la línea 1, que estuvo cortada un par de meses, yo diría que por ahí fue más o menos cuando dejaron de utilizarse.
1: Porque ahora mismo, ¿dónde se llevan, sabes?
0: La línea 1 tiene cocheras al final en Vallecas, en el ensanche de Vallecas tiene unas cocheras, y tiene otras en Pinar de Chamartín, digamos, más o menos, junto a la Fuente de la Mora, etcétera. Y ahí la idea que hay es, debajo de los bloques de viviendas, hacer otras cocheras modernas. Pero que realmente eso está más o menos estudiado y podría compatibilizarse todo, ¿no? O sea, aquí lo interesante es que con un poco de voluntad se podría hacer algo donde, digamos, todo el mundo saliese ganando. Pero lo que hay que tener claro es que unas cocheras se pueden construir en un sitio o en otro, un bloque de viviendas puede construirse en un sitio o en otro, pero el patrimonio industrial, el patrimonio histórico, una vez que lo empiezas a derribar, eso sí que no tiene ya luego marcha atrás, ¿no?
1: Claro, sí.
0: Pues
1: sí.
0: Hay que ser, a la hora, digamos, de sentenciar las cosas, creo que siempre hay que ser cuidadoso porque esto no admite vuelta atrás, ¿no?
1: Claro.
0: Y luego sí. Modificaciones.
1: Una vez desplazada la cosa,
0: pues la ya... pena es que, claro, venimos de un plan general de ordenación urbana que en ese sentido es muy poco protector con el patrimonio industrial. De hecho, ha habido mucha resistencia con este aspecto de Cuatro Caminos porque el resto de recintos históricos de metro han sido arrasados. En Pacífico hay unas cocheras, no de trenes, sino de camiones y tal, y unos talleres que estaban diseñados, esos claramente, por Antonio Palacios, porque formaban parte del complejo de la central eléctrica, la nave de motores, que eso sí se sabe que es de Antonio Palacios, ¿no? Y planos firmados por él, etcétera, ¿no? Que hay fotos en interior con trabajadoras de metro, etcétera. Eso fue arrasado porque se vendió, la empresa necesitaba dinero y lo sacó a la venta. Las cocheras de ventas, que son solo un par de años posteriores, que también seguramente Antonio Palacios, que estuvo involucrado en el diseño en algún aspecto, también han sido arrasadas. Las de Plaza de Castilla, que ya son de los años 60, han sido arrasadas, es donde se está haciendo ahora la sede moderna de metro. Entonces al final nos encontramos que de todos los recintos históricos, este es el único que queda, ¿no?
1: Sí, o sea que
0: no es que no es una vocación que a veces se dice, ¿no? Es que la ciudad así no puede avanzar, es que se quiere proteger todo, ¿no? No, es que se está intentando proteger
1: el último
0: que reducto, que además es el más antiguo, ¿no? Entonces, realmente es lo único que queda, porque es que el resto, desgraciadamente, ha ido volando, ¿no? Y de hecho, por ejemplo, la nave de motores se ha salvado porque está protegida por ley, por ejemplo.
1: Sí, además, y además es un atractivo para la zona, curiosamente.
0: Pero que si no, posiblemente hubiese acabado volando. Pues claro, tú ves ahí, dices, hey, una central eléctrica aquí en mitad de un barrio residencial, ¿esto qué es? Y lo quitas, ¿no? Porque claro, es siempre más atractivo tener un bloque de viviendas, etcétera, ¿no? Entonces, como digo, es el último peldaño, el último resquicio que nos queda así de historia de Madrid. Y es que es historia viva de la ciudad, ¿no? Es que es un elemento simbólico.
1: No, y además que es que se le busca un fin que es que sería ideal, vamos, tener un museo del metro donde poder ver los coches antiguos, donde poder tener una exposición permanente de material del metro y tal, como que sería fantástico,
0: hecho,
1: vamos.
0: Y de hecho incluso sería un lugar fantástico para desde el que organizar viajes especiales con trenes antiguos, como se hace en otras ciudades europeas. Porque es un sitio que está en pleno centro y engancha con la red de metro, ¿no? Entonces está ahí, se pueden hacer viajes especiales. En otras ciudades se hace mucho, claro. Por el primer domingo del mes, por ejemplo, sale a circular un tren antiguo, ¿no?
1: Sí, yo esto lo he visto también, por ejemplo, en Alemania con los tranvías, que
0: también,
1: los fines de semana, cosas así, circulan tranvías antiguos, después subir en el tranvía antiguo, incluso algunos con fiestas privadas, que la gente los contrata y los ves
0: también,
1: allí, circulan por la ciudad y los ves a todos allí tomándose cervezas dentro y tal, una cosa curiosísima.
0: Sí, también lo he visto, sí, muy curioso. Pero bueno, al final, oye, esto es lo suyo, oye, conservas el patrimonio y le das luego un uso, para que se siga cuidando. Al final, la mejor forma de que las cosas se conserven y tal es que sigan en uso. Las pulseras de cuatro caminos se han conservado porque han estado 100 años de uso ininterrumpido. No sigue habiendo allí gente, aunque ya no se guardan trenes, sí sigue habiendo trabajadores y algo de maquinaria y tal. Si la mejor forma es que las cosas estén en uso, ¿no? Uh-huh. En este caso, pues con un museo, etcétera.
1: Y además que la gente está amante de del mundo ferroviario, que sois todos muy entusiastas. Yo lo veo en el Museo del Ferrocarril, que hay gente allí, pues eso, con el tren este pequeñito para niños, que lo ponen en marcha, das la vuelta por allí, cómo restauran los nuevos trenes, los ponen en funcionamiento, también hacen trayectos, tal. O sea, joder, o sea, es que es una cosa que hay mucha ilusión ahí metida, ¿eh?
0: Sí, sí, no, desde luego. Yo creo que, sinceramente, sería una oportunidad fantástica para la zona, ¿no? El poder tener un museo, que va a ser un museo bastante, parece que no, pero va a ser un museo bastante destacado dentro de Madrid, porque al final el transporte público, aunque muchas veces no se valora mucho, suele ser una de las señas de identidad de las ciudades. Es decir, igual que tenemos en París las famosas bocas modernistas, en Londres los autobuses de dos pisos, los famosos trenes estos con forma de tubo no cerrado, porque el transporte público es una parte de la esencia de la ciudad, ¿no? Y un museo de este tipo en una zona más o menos céntrica, etcétera, yo creo, estoy seguro que tendrá mucha relevancia y que para el barrio traería riqueza también.
1: Bueno, pues esperemos que la cosa termine.
0: Confiemos que sí.
1: En una solución satisfactoria para todos y que podamos tener el Museo del Metro ahí en Cuatro Caminos, en Las Cocheras.
0: Ojalá que dentro de poco tiempo podamos estar grabando allí un especial.
1: Hombre, pues eso estaría fantástico, la verdad. Sí, sí, sí. Eso no, nos apuntamos, pero ya.

0: Bueno, pues, ¿qué nos queda? Vamos a ir cerrando ya.
1: Yo creo que ir avanzando un poco en el tiempo, ¿no?
0: Exactamente, sí. Podemos decir algunos detalles de las estaciones, si quieres, y vamos viendo cómo va cambiando todo.
1: Vamos a hacer un recorrido rápido por las primeras estaciones y luego vamos poco a poco avanzando lo que es la construcción del resto de la línea 1, ¿no?
0: La primera, partimos de Sol, ¿no? Sería lo lógico.
1: Y... es de Cuatro Caminos, mejor.
0: ¿De Cuatro Caminos? Vale, pues Cuatro Caminos.
1: Sí, Cuatro Caminos es el punto... Uh-huh. Ahí están las cocheras, pues ahí salen los trenes.
0: Yo decía Sol porque como se supone que es el referente de como centro de la ciudad absoluto, ¿no? Pero bueno, empezamos con Cuatro Caminos, venga.
1: Sí, bueno, pues en Cuatro Caminos la estación, pues bueno, tiene su interés. Es la primera estación, entre comillas, como decía, la línea sale de allí porque es desde Cuatro Caminos, que es donde están las cocheras, hacia la Puerta del Sol. Eso también forma parte del simbolismo también de las cocheras, ¿no? Pues el lugar desde el que parte la línea. Y ahí lo que tenemos es, en primer lugar, una estación que es de tipo terminal. Lo que es final de línea, o en este caso inicio. Y eso quiere decir que es una estación más ancha que el resto. Sin más, yo invito nuevamente a los oyentes a que se fijen la próxima vez. Si no, compara la estación de Cuatro Caminos con la de Río Rosas, por ejemplo, por irnos a algo sencillo, verá que los andenes son más anchos en Cuatro Caminos. Concretamente 1 metro. Que parece poca cosa, pero luego se nota, ¿eh? Cuando hay mucha afluencia de personas, se nota. Es una estación, por tanto, que tiene una mayor anchura, tanto los andenes como el acceso que había. Tenía un acceso principal, bueno, un único acceso, aunque luego se hicieron un par adicionales, que estaba en la confluencia de Santa Engracia con Bravo Murillo. Ahora mismo allí no hay nada, eso se tapió, pero por ahí queda, si no recuerdo mal, hay un kiosco. Y creo que hay un ascensor, aunque lo de memoria. Pues bueno, hay una pequeña isleta en forma de triángulo, que es donde confluyen estas dos calles, Bravo Murillo y Santa Engracia. Y es ahí donde estaba el acceso original. En un lugar bastante visible y simbólico, ¿no?
0: Entonces, porque arqueología del metro. Calles,
1: es donde se nos unen dos calles principales con otra principal, que es Reina Victoria, ¿no? Que estaba construyéndose en aquella época y que también marca un poco... Tengamos en cuenta que aquí era donde a grandes rasgos empezaba la ciudad, ¿no?
0: Sí, eso te iba a decir, que era prácticamente afuera, vamos, sin el prácticamente, claro. Afuera de la ciudad.
1: Estaba como en un sitio como muy, ¿no? Muy bien puesta, digamos, ¿no? Y luego, bueno, el vestíbulo que tenía se conserva. En general, la mayoría de las estaciones conservan más cosas de las que parece a simple vista. Lo que pasa que, como han ido cambiando los revestimientos exteriores, ¿no? A veces no se aprecia bien, ¿no? Pero en Cuatro Caminos tenemos el vestíbulo original. Ahora vemos un cruce de pasillos, pero está junto al andén de la línea 1, junto a la línea 1, perdona, y es muy fácilmente reconocible porque es un espacio cuadrado, digamos, con una forma abovedada. Entonces, yo os invito a todos, lo que sea que vayáis por Cuatro Caminos, a que no os vayáis corriendo de la estación, sino que dediquéis un par de minutitos, si no tenéis prisa, a recorrer los pasillos y os encontraréis fácilmente con el vestíbulo original. Y como digo, se conserva perfectamente. Tenía antiguamente un lucernario que está tapiado, como todos los que había, pero la estructura, digamos, en sí la tenemos igual. Era un vestíbulo de los primeros que había, que eran cuadrados, con luego unas aberturas semicirculares, que era donde iban instaladas las taquillas de la estación y demás. Y bueno, desde allí partió la galería, que cruzaba el túnel y que iba a los dos andenes, que sigue estando tal cual. Y esa misma galería es la que yo, por ejemplo, que voy cuando cojo esa estación normalmente es para ir en sentido a Sol. Esa galería la cruzo yo, igual que muchos viajeros, igual que hace 100 años. Entonces, salvo azulejos, la galería en sí, como digo, se conserva.
0: Claro, porque al final lo que es la estructura, digamos, arquitectónica, no es tan fácil de cambiarla, claro, tiene que mantenerse...
1: Claro.
0: Básicamente,
1: es que verdad que hay algunas que han cambiado mucho en general, pero verdad que las de metro no han cambiado, las de Madrid no han cambiado demasiado. Entonces, si uno se fija, acaba encontrando los vestigios originales, al menos la estructura, ¿no? En este caso de Cuatro Caminos, la estructura tal cual que uno puede ver en el libro se conserva tal cual, quitando el acceso que ya no existe. Ese vestíbulo y esas galerías que bajan a los andenes son las mismas. Así que uno puede usar la estación como hace 100 años.
0: Bueno, pues es un detalle a observar cuando vayamos a Cuatro Caminos. La siguiente es Río Rosas.
1: Río Rosas se ha cambiado más. está situada a no mucha distancia, ¿no? Tenía el acceso principal en la calle en la calle Santa Engracia, esquina con Río Rosas. Ese acceso ya no se ha conservado por la prolongación de andenes, etcétera. Aunque quiero recordar que en este caso se cambió antes, no, supongo que buscando un acceso más ancho, ¿no? El vestíbulo original, era de forma cuadrada. Este no se conserva tal cual, aunque mi sospecha, pero es una sospecha porque muchas veces uno no puede comprobar las cosas al 100%, es que el vestíbulo se conserva y es el espacio que hay también junto al vestíbulo. El vestíbulo original, si hacemos un poco de memoria, yo hace tiempo que no paso por allí, tiene como una forma abovedada, si no recuerdo mal, que se corta junto, a ver si me sé expresar bien. Si cogemos el andén que va hacia Sol nuevamente, que hay unas escaleras, ¿no?, que bajan al andén, si subimos por esas escaleras, nos topamos con una zona que es como cuadrada más o menos, o rectangular, y al lado, a la derecha, tenemos el vestíbulo moderno con los tornos y tal. Que se nota que hay un cambio porque cambia la forma, digamos, el techo. En el vestíbulo moderno es abovedada, y aquí es como un cuadrado con techo plano, digamos.
0: Veo, Antonio, la gente que esté escuchando el podcast caminando por los pasillos del metro, mirando para el techo. Cuidado, no se choquen con los que vienen de frente con la prisa, pero bueno, oye, merece la pena pararse.
1: A ver si vamos ahora a provocar alguna desgracia, ¿no? Qué pena que para el metro no haya Google Maps, ¿no? Y no pueda uno ponerse a...
0: Pues sí, es verdad.
1: A comprobarlo desde casa, ¿no?
0: Pero no les des ideas, que lo mismo acabamos metiendo ahí a un robotillo por dentro de los pasillos y sacando fotos.
1: Sería original, ¿no?
0: Sí, no. Oye, mira, amigos del Google, si les damos ahí una idea, si quieren echarle...
1: Hombre.
0: Ya que tienen pues todo montado, lo podrían montar también.
1: Exactamente, oye, pues sería original. Pues este espacio que digo yo, que comentaba yo, que tiene como una forma, que se ve en el techo, que es distinto, que hay un cambio ahí en el techo, juraría que es lo que era antiguamente el vestíbulo. Pero esto es una sospecha, ¿eh? Tampoco pongo aquí la mano en el fuego. Y poco más tiene esta estación que comentar. Es una estación sencilla, tiene un único acceso, un único vestíbulo, y las galerías que bajan a los andenes.
0: Bueno, tenemos que decir que lleva el nombre de Río Rosas por Antonio de los Ríos Rosas, que por cierto, estaba viendo aquí, tengo aquí abierta la chuleta Wikipedil, que para estos pequeños apuntes a veces la abrimos, aunque a mí no me gusta mucho lo de la Wikipedia, que resulta que se cambió el apellido, se llamaba Antonio Sánchez del Río y López de la Rosa, y se lo cambió por Antonio de los Ríos Rosas. Es como muy...
1: Qué curioso.
0: Curioso, sí, la verdad, una cosa un poco rara. Pues es un jurista y político español nacido en Ronda, ya sabéis, de tendencias inicialmente conservadoras, luego un poco más moderadas, pero bueno, en fin, uno de los políticos del 19, de estos que tenemos a bastantes calles en Madrid dedicadas a ellos, unos con más fortuna que otros, pero pues eso, la calle Río Rosas es la que da nombre a esta estación de metro y todo al final es en homenaje a Río Rosas. Así que bueno, ahí tenemos su estación de metro. Cuatro Caminos, obviamente, pues es por la zona de Cuatro Caminos, claro, que supongo que sería el paraje, se llamaría así, luego porque bueno, se cruzan allí cuatro caminos, técnicamente, ¿no? Por lo tanto.
1: Exactamente.
0: En eso estamos.
1: Sí, la línea 1 va bajo las calles de Santa Engracia y Fuencarral principalmente, sin embargo, las estaciones cogen el nombre normalmente o de las plazas que atraviesa o de las calles que se cruzan.
0: Sí,
1: nunca coge, no suele coger el nombre de la calle principal bajo la que va.
0: Sí,
1: quizás para evitar problemas, ¿no?
0: Sí, eso yo lo he observado, creo que lo comentamos ya en el otro programa también, que es verdad que hay gente de fuera, claro, los de Madrid ya más o menos estás todo el mundo ya sabes de qué te hablan cuando hablas de la estación de metro, pero hay gente de fuera de Madrid que viene y que a veces se lía, pues dice, joder, pues es que la estación no tiene nada que ver con el sitio en el que estoy, o sea, tiene que ver poco, no lo asocian, muchas veces no tiene que ver con la calle el nombre, otras veces sí, pero tampoco es, digamos, la avenida justo principal, sino eso, es una transversal o la plaza o tal, y sí, es verdad que ahí tiene un poco de, digamos, hay que estar un poco metido en harina para descubrir,
1: desde luego, sí
0: cuál es el nombre, el origen del nombre y tal.

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¿Escuchan? Así comenzaban muchos de nuestros días. Yo le ofrecía mi brazo para guiarle y él apoyaba su mano. Caminábamos despacio por Salamanca, siguiendo el sonido de esas campanas que marcaban las horas. También era música, me decía. Viví junto al maestro Francisco de Salinas y vive Dios, que aprendí que su mundo no estaba hecho de oscuridad, sino de música. El maestro nació en Burgos en el año 1513 y quedó ciego siendo niño. Yo sé bien qué pasó porque estuve con él desde que nació. Pero si él no quiso contarlo, ¿quién soy yo para hacerlo? Lo que sí puedo decirles es que mi señor no detuvo su destino. Desde muy joven mostró su talento extraordinario para el órgano y para comprender el arte musical como nadie lo hizo en su tiempo. Su familia procuró que recibiera formación y así comenzó una vida dedicada enteramente al estudio de la música y el sonido, como este que escuchan ustedes. Antes de regresar a Castilla, el maestro vivió casi 2 décadas en Italia. Allí me contó que trabajaba como organista al servicio de importantes personalidades eclesiásticas y que conoció de cerca la evolución musical del Renacimiento. Italia era entonces el centro más innovador de la música europea. Allí se estudiaban nuevos sistemas de afinación, nuevas formas de composición y nuevas ideas sobre la relación entre música y ciencia. Cuando volvió a España, trajo consigo ese saber y en 1567 fue nombrado catedrático de música en la Universidad de Salamanca. ¡Oh! Recuerdo aquel día. No pude estar presente porque entonces no dejaban a las mujeres entrar en la universidad. Pero aquel nombramiento fue algo extraordinario, porque en aquella época la música formaba parte del quadrivium, las disciplinas científicas, junto a la aritmética, la geometría y la astronomía. Recuerdo cómo los estudiantes paraban al maestro aquí mismo, frente a la Casa de las Conchas, y cómo él enseñaba que los sonidos se organizaban según proporciones numéricas. Cómo los intervalos musicales responden a relaciones matemáticas. Cómo el ritmo puede analizarse con la misma precisión que un discurso filosófico. Salamanca era, y es, una de las universidades más prestigiosas de Europa. El aula de mi señor se convirtió en lugar de encuentro para estudiantes venidos de muchos reinos. Al mismo tiempo, ejercía como organista en la Catedral de Salamanca. Yo le acompañé muchas veces hasta allí. Subíamos lentamente. Luego, yo me quedaba a escuchar en los bancos. Cuando comenzaba a tocar, el sonido llenaba las bóvedas con una fuerza casi sobrenatural. Era como si la piedra respondiera a cada acorde. El maestro Salinas simbolizaba la unión de 2 mundos, la espiritualidad sonora de la catedral y el pensamiento racional de la universidad. Pero el maestro no solo interpretaba música, también investigaba sobre ella. Recuerdo verle trabajar durante largas horas. Yo ordenaba los papeles, preparaba la estancia, incluso le leía en voz alta cuando era necesario. En 1577 publicó en Salamanca su obra más importante, De Musica Libri Septem. 7 libros. Entonces yo no comprendía su grandeza, pero muchos estudiosos posteriores han seguido analizando sus ideas. Y todas escritas aquí al lado, en la casa donde vivía, y yo le servía, en la calle de la Rúa. En esta plaza, entre la iglesia de la clerecía y la Casa de las Conchas, cerca de la universidad y de la plaza de Anaya, Salamanca siempre ha reunido al mundo entero. Estudiantes discutiendo en latín, viajeros como vos, recién llegados, maestros que intercambiaban ideas. La ciudad respira conocimiento. ¿Lo notáis? ¿Lo notáis?

nombre de la visita a las torres de la clerecía. Esta iglesia cuentan que se construyó en el punto más alto de la ciudad para que el colegio jesuita destacara sobre el resto de Salamanca. Lo que nadie podrá mirar desde arriba es el legado de mi señor, que vive en sus libros y en la tradición musical de esta ciudad. Si hoy camináis por Salamanca, tras la ruta de las esculturas, con el mapa de la app de podcast geolocalizados OnWayPod, descubriréis la historia de muchos más personajes de esta ciudad. Pero estad atentos. Escuchad bien las campanas, escuchad bien las voces en las plazas. Hace siglos, un maestro ciego enseñó aquí que la música podía sentirse y también pensarse, y que Salamanca podía ser una ciudad universal de la música y del conocimiento.

Bienvenido a este viaje a Ítaca. Soy Clara Strems y esto es Las Sandalias de Ulises. Aunque Mozart, el gran músico, nació en la ciudad de Salzburgo, tanto su vida como su música estuvieron íntimamente ligadas a la ciudad de Viena, en la que triunfó y murió. En el programa de hoy me gustaría llevarte a una Viena muy especial, a la Viena de Mozart. Viajaremos a través de los lugares relacionados con su vida y con su música y nos dejaremos llevar por esta, la música de un genio, la Viena de Mozart.

Todavía estoy lleno de cólera y usted, mi excelente, mi queridísimo padre, lo estará sin duda conmigo. Se ha puesto a prueba mi paciencia durante tanto tiempo hasta que al final no ha podido más. Ya no tengo la desgracia de estar al servicio del soberano de Salzburgo. Hoy ha sido un día de felicidad para mí. Escuche, por dos veces ya, ese, no sé cómo debo llamarlo, me ha dicho a la cara las mayores tonterías e impertinencias, de tal calibre que no he querido escribírselas y así evitarle a usted el trago. Y por tenerle siempre a usted ante los ojos, amado padre, no me he vengado allí mismo. Me ha llamado bribón y disoluto, me ha dicho que me fuera al diablo y yo lo he soportado todo. Me daba cuenta de que no solo era mi honor, sino también el de usted el que era herido. Pero usted lo quería así. Me callé y ahora escuche. Hace 8 días subió de improviso el mensajero y me dijo que me largara en aquel mismo instante. Todos los demás habían sido avisados la víspera, solamente yo no. Así que recogí deprisa todas mis cosas en el cofre y la anciana, Madame Weber, tuvo la amabilidad de ofrecerme su casa. Allí tengo una bonita habitación y estoy entre gentes serviciales que están a mi disposición para todo aquello que a menudo me requiere rápidamente y que a uno le falta cuando vive solo. Hoy, cuando me presenté allí, los ayudas de cámara me dijeron que el arzobispo quería darme un paquete para que me lo llevara. Pregunté si era urgente. Me contestaron que sí. Y de una gran importancia. Cuando me presenté ante él, lo primero que me dijo fue: «Bueno, ¿cuándo se marcha este chico?». «Yo quería», le contesté, «marcharme esta noche, pero no había ninguna plaza libre». Entonces él siguió, de sopetón: «Que soy el mequetrefe más gandul que conocía, que nadie le ha servido peor que yo, que me aconseja que me vaya hoy mismo. De lo contrario, escribirá para que me supriman el sueldo». Imposible que yo dijera una palabra. Aquello crecía como un incendio. Yo escuchaba todo aquello con calma. Me ha mentido a la cara al hablar de 500 florines de sueldo. Me ha llamado canalla, piojoso, cretino. Oh, no podría contarle a usted todo. Por fin, como la sangre ya me hervía demasiado, le digo: «¿Entonces su alteza no está contento conmigo?». «¿Cómo? ¿Quiere amenazarme este cretino? Ahí está la puerta. Con semejante bribón no quiero volver a tener nada que ver». Para acabar, volví a intervenir: «Y yo con vos tampoco». «Entonces fuera». «¿Y yo al retirarme?». «Como quedamos así, mañana recibirá mi dimisión por escrito». Carta de Mozart a su padre, 9 de mayo de 1781.

El talento para la música de Wolfgang Amadeus Mozart comenzó a despuntar desde su más tierna infancia. Y aunque nació en la preciosa ciudad austríaca de Salzburgo, su destino y su carrera musical quedarían unidas a Viena para siempre. El inicio de aquella relación con la capital de Austria empezaría cuando, con tan solo 6 años, Mozart brilló en el Salón de Espejos del Palacio de Schönbrunn frente al emperador. Su esposa y sus invitados, todos los presentes, quedaron maravillados con la música de este pequeño genio. Tras esto vendrían las giras por Europa. Su fama de niño prodigio iría creciendo al mismo ritmo que lo hacía su talento musical. Desde muy pequeño, Mozart supo que era en Viena donde tenía que estar si quería triunfar como músico. Salzburgo se le quedaría pequeño pronto, y aunque recorrería muchas otras ciudades europeas, su hogar sería siempre la capital de Austria. Y hablando de hogares, Mozart cambió muchas veces de casa. Era muy común en la época que los compositores lo hicieran, pero todas estas mudanzas iban unidas también a los cambios en su situación económica. Mozart quería ser un músico independiente y en la época de los mecenazgos aquello no era tarea fácil. De las múltiples casas en las que vivió el genio de la música, tan solo se conserva la Mozart House, en la calle Don Gasse 5, la que hoy se ha convertido en la Casa Museo de Mozart, en pleno centro de la ciudad y muy cerca de la catedral. Allí compuso, entre otras obras, las Bodas de Fígaro. El apartamento de Mozart era grande y señorial, y siempre estaba lleno de gente, de invitados, de estudiantes, mascotas y niños. El periodo durante el cual vivió en esa casa fue uno de los más felices de su vida. Aquella alegría y alboroto le daban energía para componer, cosa que además hacía con una rapidez inusitada y una calidad magnífica. En ninguna de sus partituras se aprecian tachones o borrones. Todo estaba claro en su cabeza antes de plasmarlo en el papel. La cantidad de excelentes obras que creó en sus escasos 35 años de vida es una de las tantas evidencias de su genialidad. La casa no conserva muebles originales, pero nos ayuda a hacernos una idea de cómo era la vida de los Mozart en aquel lugar, además de hacer un recorrido por su obra y sus momentos vitales en cada una de las estancias. De todos los lugares relacionados con su persona, la Mozart House es la que más profundiza tanto en su figura como en su vida privada y en su obra. Además, allí descubrí su profunda relación con la masonería y el juego, una de las causas de su alto tren de vida. Mozart, además de ser un genio, era una persona alegre, jovial y con un gran sentido del humor. Una persona divertida, además de inteligente y trabajador. Un genio sociable y sensible, cuyas obras de equilibrio perfecto parecían sencillas a pesar de su gran complejidad. Hizo que lo difícil pareciera fácil y que incluso una aparente ópera bufa llevara realmente un mensaje de gran calado y profundidad. Es muy difícil definir con palabras todos sus matices, pero para eso está su música, que habla por sí sola. La Mozart House es una visita imprescindible para los amantes del compositor y su obra. La delicada voz del audioguía te guía por los 1000 metros cuadrados del museo, sacándote una sonrisa con las anécdotas más mundanas de la vida del compositor, al mismo tiempo que erizándote la piel cuando frente a la máscara mortuoria de Mozart suena su requiem. Así es Mozart, capaz de hacerte reír y llorar. Un recorrido por las emociones más profundas, cosa que solo los genios son capaces de hacer.

Muy cerca de la que fuera su casa se encuentra uno de los lugares más importantes de la ciudad de Viena, la Catedral de San Esteban. La catedral no olvida al que fuera su director musical adjunto. Mozart recibió este nombramiento poco antes de morir. Allí, en Stephan Dom, había tenido lugar la celebración de su matrimonio y también lo tendría su funeral. Recuerdo la primera vez que vi la Catedral de San Esteban, como se conoce a la Catedral de Viena, y me impactaron mucho las figuras geométricas de su tejado y sus torres. Era de noche y la tenue iluminación le daba un halo de misterio. En ese mismo lugar, en el siglo XII, se construyó una iglesia románica. La nueva catedral gótica no se construiría hasta el siglo XIV y ya siglos más tarde llegarían las ampliaciones barrocas. Reflejo de su azarosa historia, la catedral sufriría desperfectos durante las invasiones turcas y siglos más tarde con las guerras napoleónicas. En la Segunda Guerra Mundial quedaría gravemente dañada como consecuencia de un incendio. Y tras la guerra se recaudaron fondos para su reconstrucción, reinaugurándose en 1952. Para su tejado, ese que tanto me sorprendió, se utilizaron más de 200.000 tejas de diferentes colores colocadas en zigzag, patrón que se interrumpe en uno de los laterales porque se encuentra el águila bicéfala imperial y real. Si su preciosa imagen exterior la han convertido en uno de los símbolos de Viena, su belleza interior es aún mayor teniendo en cuenta los tesoros que alberga, entre otros los restos mortales de gran parte de la familia Habsburgo. En las frías noches de diciembre, cuando la lluvia y el viento hacen su aparición y las gotas de agua chocan contra el tejado de la catedral, parece estar también haciéndolo el propio espíritu de Mozart en su lecho de muerte.

¿Y entonces Mozart era masón? Son muchos los mitos que rodean a la masonería, pero más allá de estas leyendas ocultistas, esta institución era un centro de pensamiento de un nuevo orden, un foro de grandes intelectuales ilustrados y humanistas que buscaba la evolución personal y el progreso social, teniendo como pilares la fraternidad y la ayuda mutua. En 1784, Mozart pasó a formar parte de la Logia Masónica de Viena, conocida como la Beneficencia. La logia supuso para Mozart un lugar de encuentro con científicos, intelectuales y artistas que pensaban igual que él, algunos de los cuales fueron un gran apoyo para él durante sus últimos años de vida, incluso económicamente. Mozart compuso muchas piezas musicales para la masonería. Para la logia, la música era una de las siete artes y las obras del compositor eran tan valoradas en la institución que se interpretaban en todas sus celebraciones. Aunque la que está considerada como la obra masónica de Mozart por excelencia es la Flauta Mágica. Esta ópera de Mozart está repleta de referencias y símbolos, apenas perceptibles para aquellos legos en la masonería, para los cuales será un cuento de hadas. Pero se interprete como se interprete, la Flauta Mágica no deja de ser una de las tantas maravillas de Mozart que se estrenaría en Viena pocos meses antes de la muerte del compositor.

Paseando por las calles de Viena, una cruz llamó mi atención. Se trataba de una vieja conocida, una cruz negra sobre un fondo blanco. Es el símbolo de la Orden Teutónica, cuya sede fue durante siglos el Castillo de Malbork, en Polonia. La Casa de la Orden Teutónica de Viena es la sede principal de la Orden en Austria, y allí vivió Mozart también durante un tiempo, cuando llegó a Viena, pero esta vez como músico de la corte del arzobispo de Salzburgo. La relación entre Mozart y el arzobispo no era demasiado buena. El músico no se sentía valorado y fue el principio del fin de su relación profesional con el arzobispo. Durante el tiempo en el que Mozart vivió en la Casa de la Orden de los Caballeros Teutónicos, el compositor celebró algunos conciertos en la conocida como la Sala Terrena. Es una preciosa sala con frescos que se utiliza a día de hoy también como sala de conciertos. En esta Casa de la Orden Teutónica se encuentra el Tesoro de la Orden, los archivos de Cámara del Tesoro con documentos y piezas que pertenecieron a los grandes maestres. Pero el placer es entrar al edificio por su puerta principal y a la derecha nos queda la pequeña iglesia en cuyo interior se encuentran los emblemas de los grandes maestres y cruzar y pasear por su precioso patio interior. Cerrar los ojos e imaginar que escuchamos a Mozart tocando, bueno, o incluso discutiendo con el arzobispo de Salzburgo. Mozart tuvo que regresar a Salzburgo y desde aquel momento buscó la forma de dejar al arzobispo y volver de nuevo a Viena para siempre.

Un mensajero sin nombre, vestido de negro, como si se tratara de la propia Parca, se acercó a Mozart para hacerle un encargo, la composición de un requiem. Le dio un adelanto, lo emplazó para el mes siguiente y desapareció. Mozart tuvo que priorizar la composición de la ópera La Clemencia de Tito para festejar la coronación de Leopoldo II en Praga. Pero antes de subir al carruaje que lo llevaría a esta ciudad para asistir a la celebración, el personaje misterioso volvió a hacer acto de presencia. Mozart empezó a sentirse enfermo en aquel viaje a Praga. La muerte había comenzado a perseguirle. A su vuelta, todos sus esfuerzos y sus energías, mermadas por su delicado estado de salud, se volcaron en aquel requiem, la que acabó convirtiéndose en la obra más trascendental del compositor. La muerte le sobrevino antes de finalizarla. Quizá fuera consciente de que estaba componiendo realmente su propio requiem. Este personaje oscuro y siniestro que le realizó el encargo no era la muerte, sino un compositor aficionado, el conde Franz Balzer Stupak, que quería hacer pasar el requiem de Mozart por una obra suya en homenaje a la muerte de su esposa. El requiem fue finalmente acabado por Franz Xaver Süssmayr, discípulo de Mozart, quien anotó todas las indicaciones que el genio le había hecho en su lecho de muerte, sabedor de que su vida se apagaría antes de finalizarlo. Cada mes de diciembre, la Catedral de San Esteban de Viena homenajea al gran genio de la música, interpretando allí el requiem de Mozart. Pero claro, el requiem y su propio requiem, pero su muerte no fue ni su funeral como el que habría merecido su figura. El que fuera uno de los más grandes compositores de la historia moriría la fría madrugada del 5 de diciembre de 1791, en la pobreza y con apenas 35 años. Debido a sus estrecheces económicas, su funeral no fue el que hubiera merecido. El frío cuerpo de Wolfgang Amadeus Mozart fue envuelto en una sábana y trasladado en una carroza de caballos, con el enterrador y la lluvia como única comitiva, hasta el cementerio de San Marx en Viena, donde fue enterrado en una tumba comunitaria cuyo lugar exacto aún a día de hoy se desconoce. Nunca se encontró su tumba, pero nadie duda de su inmortalidad.

última noche en Viena y las estrellas brillaban con una intensidad inusual a pesar de las luces de la noche vienesa. Era posible ver con total claridad el cielo estrellado. Tomé asiento frente al imponente Rathaus y el manto de la noche como único techo. La gran pantalla del ayuntamiento indicaba que iba a comenzar el festival de cine de Rathaus. La suave brisa de la noche acarició mi rostro y se hizo el silencio más absoluto cuando la Filarmónica de Salzburgo apareció en la pantalla. Iba a comenzar el Requiem de Mozart. No podía ser de otra manera.

Gracias por escuchar el programa de hoy. Soy Clara Strems y esto es Las Sandalias de Ulises. Puedes encontrarme en lassandaliasdeulises.com, ahí tienes todos mis artículos, en redes sociales, tanto en Facebook como en Twitter como en Instagram, y todos los podcasts en Radio Viajera. Te invito a que compartas tanto los podcasts como los artículos y le des me gusta. Nos vemos en el próximo programa.

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0: Bienvenidos a este primer podcast de Caminos Naturales. En él disfrutaremos de paisajes únicos, llenos de vida. Y es que caminos de sirgas, vías pecuarias, sendas, antiguos trazados ferroviarios y canales, repletos de historias que contar, que vuelven a ser utilizados por una población que cada día demandamos más el contacto con la naturaleza y disponer de espacios tranquilos en los que poder ejercer actividades recreativas y deportivas, alejadas del tráfico motorizado.
1: Y es que estas infraestructuras que tuvieron su papel histórico en el desarrollo económico vuelven a recuperar su papel en el medio rural a través de usos sostenibles con el medio ambiente, permitiendo a la población el contacto con la naturaleza.
0: Como curiosidad del programa de hoy, descubriremos qué son los caminos de sirgas.
2: Esta denominación proviene de las cuerdas conocidas como sirgas, con las que se remolcaban los barcos desde la orilla, contra la corriente, por lo cual se necesitaba un espacio en la orilla para efectuar esa tarea. Ese espacio que discurre por la ribera del río es el que se conoce como camino de sirga. Actualmente, los remolcadores han sustituido la función de estas cuerdas. Hoy en día todavía está recogido en nuestra legislación que cualquiera puede legalmente abordar con naves y amarrar cables a los árboles que allí se hallan.
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0: Contamos en este primer podcast con un referente en turismo de naturaleza y turismo responsable, que nos ayudará a conocer más cómo es la red de caminos naturales en España, una iniciativa impulsada por el Ministerio de Agricultura, Pesca y Alimentación.
4: Soy Chus Blázquez, fundador de Rutas Pangea, una agencia especializada en organizar viajes de cicloturismo y de senderismo, y que llevamos desde 1993 diseñando itinerarios, realizando viajes por España, por Europa, y muchos de ellos por estos caminos naturales de los que estamos hablando. A nosotros nos encanta la idea de recuperar todo tipo de antiguos caminos y convertirlos en una ruta, poner en valor el patrimonio cultural y natural y hacerlo accesible a través de los recorridos. Muy interesante su vocación de continuidad. Son ya más de 10.000 kilómetros y me gusta mucho ver ese mapa con una red de caminos que en muchos casos se pueden interconectar. En general, bien señalizados y con muchos kilómetros ciclables. Son ya muchos caminos por los que hemos pedaleado en todos estos años. Destacaría algunos de los más largos, como el Camino Natural del Ebro, el Camino Natural de la Senda del Duero o el Camino Natural del Tajo. También la mayoría de los caminos naturales que se han puesto en marcha sobre antiguos trazados de ferrocarril y que conocemos también como vías verdes. Y uno que me encanta y que he tenido la suerte de disfrutar varias veces en Lanzarote, el Camino Natural de Órzola a Playa Blanca. Ah, y se me olvidaba mencionar, tengo muchas ganas de seguir haciendo tramos a medida que se inauguren del Camino Natural del Santander Mediterráneo. Creo que este será un camino que enganchará a mucha gente.
0: Cuando le preguntamos por sus preferencias, no tiene claro por cuál decidirse.
4: No es fácil elegir solo uno. Os voy a proponer dos asociados a bosques, que me parece el paisaje más atractivo en esta época del año. El Camino Natural del Plazaola, recorriendo el antiguo trazado del ferrocarril de Pamplona a Donosti, y que nos ofrece unos bosques increíbles, sobre todo en el tramo entre Lecumberri y Andoain. Muy recomendables también muchos tramos del Camino Natural de la Senda del Duero, muy buena opción otoñal.
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1: vamos a pasear juntos por el Camino Natural de Somontano de Barbastro, en Huesca, una comarca rica en patrimonio cultural y natural que ofrece la oportunidad de disfrutar de paisajes privilegiados y de practicar deportes desde la pesca a la hípica, pasando por la escalada o el descenso de cañones en la espectacular Sierra de Guara. Por ella discurren los casi 55 kilómetros de este camino natural, convirtiéndose en una de las rutas más atractivas para los amantes del senderismo de largo recorrido.
0: El Camino Natural de Somontano es un itinerario perfectamente señalizado y acondicionado, que enlaza los parajes más espectaculares de la Sierra de Guara. El itinerario se articula en tres etapas, la primera de ellas circular, comenzando y finalizando en Alquézar, la segunda etapa vuelve a comenzar en Alquézar hasta las Almunias de Rodellar y la tercera etapa discurre entre las Almunias de Rodellar y el Salto de Bierge, donde es posible conectar con el camino natural de la Hoya de Huesca.
1: La primera etapa, la ruta circular de Alquézar, se inicia en dirección a la ermita de San Gregorio, pasando por Balsas de Basacol, Puente de Villacantal, Asque, Puente del Diablo y Colungo, para finalmente regresar de nuevo a Alquézar desde Asque siguiendo la etapa 2 de la variante GR1.1 del sendero GR1 en dirección Puente de Fuentebaños. Es en las Balsas de Basacol donde existe un área recreativa construida en piedra, en torno a dos balsas, que en la antigüedad abastecían de agua la localidad de Alquézar y que también servían para riego de las huertas. En este punto se puede ver un esconjuradero, que es un pequeño templete de piedra donde antiguamente se realizaban rituales o conjuros para espantar la climatología adversa a las cosechas y también a las brujas y malos espíritus. Estas estructuras se pueden observar en varios puntos del Pirineo aragonés. Dejando atrás las balsas de Basacol, el camino continúa hacia el fondo del Barranco del Vero, un enclave que fue declarado Parque Cultural en el año 2001 en calidad de Santuario del Arte Rupestre. Y en él encontramos una gran variedad de estas manifestaciones artísticas, todas ellas de gran calidad y perfectamente integradas en este entorno natural de excepción. El Parque Cultural del Río Vero es ideal para hacer turismo familiar. Ya en el puente de Fuentebaños, obra medieval del siglo X, se inicia el ascenso hacia Alquézar. Aguas arriba del puente de Fuentebaños se han ejecutado unas pasarelas metálicas ancladas a los paredones del barranco de Vero, donde se puede disfrutar de la aventura de estar colgados sobre el cauce.
0: La segunda etapa del camino parte de nuevo de Alquézar, en dirección a la ermita de San Gregorio, desde donde tomaremos una bifurcación dirección Radiquero. Y es precisamente antes de descender hacia Radiquero cuando podremos observar unas vistas que nos ofrecen el paisaje más característico del somontano de Barbastro. Campos de cultivo de cereal, viña, olivo y almendro, que se alternan con setos y laderas cubiertas por masas de quejigal y encinar. El acceso a la ermita de la Virgen de la Viña no es sencillo, pero merece la pena alcanzar este lugar, ya que desde allí vamos a poder contemplar una bellísima panorámica del Cañón del Balcet y la Sierra de Guara. La ruta avanza hasta que se llega a un punto de singular valor geológico, conocido como Las Palomeras. Se trata de un terreno calizo fuertemente erosionado y puesto a la luz por la acción del agua, que en su conjunto, visto desde el sur, recuerda a una bandada de palomas. Para cruzar el río Balcet, lo haremos a través de un original elemento metálico situado en un estrechamiento rocoso del cauce, aguas abajo de los estrechos, en los entornos del oscuro de Balcet. Es en este tramo donde se localizan las llamadas marmitas de gigante, agujeros en roca originados por la erosión del agua del río con ayuda de pequeñas piedras que gracias a la corriente golpean unas contra otras hasta que se ensanchan progresivamente las paredes y crean pequeñas pozas. Desde el collado de las Almunias, la ruta desciende hasta la población de Almunias de Rodellar. Allí haremos un alto en el camino para conocer a Monse González, gerente del albergue Las Almunias, un pequeño alojamiento rural situado en el centro del Parque Natural de la Sierra y de los Cañones de Guara.
5: Tenemos la suerte de que el Camino Natural del Somontano pasa a pocos metros del albergue. así que se nos ubica como fin y inicio de etapa en los recorridos de Alquézar a las Almunias y las Almunias al Salto de Bierge, o viceversa, ya que puede hacerse en ambos sentidos. Este magnífico sendero está perfectamente señalizado y sus más de 130 kilómetros por el Prepirineo, de ellos unos 50 se encuentran en esta comarca. Hacia Bierge enlaza con el Camino Natural de la Hoya de Huesca y terminaría en Agüero. En esta zona se pueden realizar, además obviamente del senderismo, que aparte del Camino Natural contamos con infinidad de preciosas rutas para descubrir unos lugares increíbles, y no solo a pie, también en bici de montaña o a caballo. Pues por supuesto, además de eso, tenemos cañones, con mayúsculas. Es la actividad estrella aquí, el descenso de barrancos. Algunos de los más bellos y emblemáticos se encuentran muy cerca. También en Rodellar tenemos zonas de escalada conocidas y exigentes. Nos visitan escaladores de todo el mundo con un gran nivel, deportistas de todas las nacionalidades. Tenemos pájaros, por supuesto, sobre todo grandes rapaces, el buitre, el alimoche, el quebrantahuesos, que hacen que los aficionados de la ornitología disfruten aquí de su afición y se lleven un grato recuerdo de su visita. Más cosas serían, por ejemplo, la gastronomía, la micología, enología. También tenemos una quesería en las Almunias para los gourmets del queso. Los hacen de cabra y de oveja. Contamos con un pequeño observatorio de estrellas aquí en el pueblo, ya que la descontaminación lumínica de las Almunias hace que por las noches el espectáculo astronómico sea realmente espectacular. En el albergue además encontraréis alojamiento y servicios como los desayunos, picnics y cenas. También podríais contratar un guía en nuestra oficina de Solo Cañón o solicitar nuestro servicio de taxi de 9 plazas. Las habitaciones del albergue son tipo refugio, cómodas y funcionales, de uso exclusivo, y todas cuentan con un baño interior, baño completo. Venid a conocernos y os facilitaremos toda la información turística que necesitéis, mapas, folletos y todo tipo de propuestas. Con todo esto que os he contado, espero que muchos os animéis a visitarnos y a realizar algunos de los tramos del Camino Natural, que es una joya para descubrir, de verdad.
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6: De las Almunias de Rodellar al Salto del Bierge es la tercera etapa que nos conduce hasta el siguiente pueblo, Pedruel, para más tarde llegar al río Alcanadre por una carretera poco transitada. Se comienza a divisar la entrada del cañón del Alcanadre en el tramo conocido como La Peonera. Se asciende por una pista hasta un mirador que ofrece una fabulosa panorámica de las sierras circundantes. Al sur se puede observar el huevo de Morrano, que sobresale entre la masa forestal que se extiende en las laderas de la zona. El singular aspecto de este impresionante saliente rocoso es fruto de la erosión y sirve de anidadero para una colonia de buitres. Más adelante la pista converge a la derecha con la que va hacia Bierge, aunque la ruta continuará por la izquierda ascendiendo de nuevo. Una vegetación heterogénea de pino, roble, encina y abundante matorral acompaña durante los últimos kilómetros al Camino Natural del Somontano, alejándose ya del cauce del río por una pista que sube por una ladera. Habrá que cruzar el barranco de Tamara para llegar a la Fuente de Puntillo, que es una bella sucesión de sugerentes y pequeñas cascadas entre charcas verde esmeralda. Se abandona la pista en un punto señalizado para dirigirnos a continuación al Salto del Bierge, un atractivo barranco acuático donde concluye el espectacular itinerario del Camino Natural del Somontano.
0: Ahora vamos a centrarnos y a pasear en el municipio de Alquézar. Un municipio cuyo paisaje ya hemos rodeado en esta primera etapa del Camino Natural de Somontano. El topónimo árabe Alquézar significa fortaleza, y esto hace clara alusión a su origen militar. Es un pueblo surgido a la sombra de un castillo poblando la falda de la montaña. Fue una de las principales fortalezas de la Barbitania, protegiendo el acceso a Barbastro. El pueblo tiene una fisonomía totalmente medieval, que muy poco ha cambiado con el paso de los años, al menos en lo que se refiere al trazado de las calles. Un trazado sinuoso con un evidente sentido práctico, una red de calles bien enlazadas mediante otros callejones más pequeños y permitiendo el resguardo de las inclemencias del tiempo. Es un trazado típicamente musulmán, de calles pequeñas, callejuelas muy estrechas y altas. Algo que sin duda sorprenderá al caminante que nos escucha es un elemento muy típico del pueblo. De tradición medieval son pasadizos en alto que comunican varias viviendas y gracias a los cuales parece ser que se podía atravesar todo el pueblo sin pisar la calle, manteniéndose esta práctica hasta bien comenzado el siglo XVII. La Plaza Mayor era el centro neurálgico del pueblo, como un centro de caminos similar al Foro Romano o al Zoco Musulmán. En ella se encontraban las casas más nobles. Se concibió rodeada de soportales, pero con una irregularidad en sus porches, arquitrabados con arcos, columnas, pilares, de piedra, de ladrillo. Esto se debe a las diferentes épocas de su construcción y al hecho de carecer de unas normas urbanísticas estables, haciendo las viviendas cada uno a su gusto. Llamará también la atención que esa irregularidad está dotada de una armonía que ensalza la belleza del conjunto arquitectónico.
6: Nos detenemos ahora en algunos de los puntos de interés de Alquézar. Además de la Plaza Mayor que acabamos de detallar, también puedes visitar el Mirador Sonrisa al Viento, donde obtendrás una primera visión panorámica de la monumental villa de Alquézar y del último tramo del profundo cañón del río Vero, antes de que sus aguas, tras abandonar la Sierra de Guara, se adentren ya en las fértiles y dulces tierras de los somontanos. Otro punto de interés es la Fuente de Monchirigüel. La puedes encontrar atravesando la Plaza Mayor y continuando por la calle de la Iglesia. Allí debes tomar la primera calle a la izquierda por la que se accede tras descender por unas escaleras de piedra. Se trata de una fuente construida en el siglo XVI que, con elementos decorativos renacentistas, ostenta el escudo de la villa de Alquézar. Para finalizar, destacamos la actual Colegiata de Santa María, que se construyó en la primera mitad del siglo XVI, obra de Juan de Segura, autor también del Aseo de Barbastro. En el siglo XVII, el interior se enriquecería con un hermoso retablo de madera dorada y policromada, próximo a la estética del barroco, y con nuevas capillas como la de Lecina. A la capilla se incorporó un Cristo tallado en madera, popularmente conocido como el Cristo de Lecina, realizado en el siglo XII, avanzado de modelo románico de crucificado.

0: El Somontano, territorio de interés gastronómico de Aragón en 2018, es una tierra de abundantes productos donde se combina la pasión por el trabajo bien hecho, apuestas innovadoras, técnicas ancestrales y mucha, mucha imaginación. A la mesa se sirven platos elaborados con su mejor aceite, trufa, tomate rosa, carnes, quesos, dulces, acompañados con un excelente vino de la denominación de origen somontano. Todo para hacer de tu visita turística una experiencia única para los sentidos. El ternasco de Aragón, los quesos artesanales, las originales chiretas y los productos derivados de la matanza del cerdo, así como los frutos de huerta, como el cardo, la borraja, la escarola, los pimientos, los espárragos y el tomate rosa de Barbastro. Los postres, como las almendras garrapiñadas, los sequillos, las flores de Barbastro y los genuinos crespillos o los pastillos de calabaza, sal de mesa procedente de las salinas de Naval, trufa negra, preciadísima, y setas y caviar de esturión del río Cinca.
1: Somontano es una tierra generosa que brinda el sol adecuado y la lluvia justa para el cultivo del viñedo, que forma parte esencial de su paisaje. De sus cepas se obtienen uvas con la personalidad única de esta tierra, que esconde secretos y sorpresas para aprender, para recorrer, para probar, para descubrir y, sobre todo, para disfrutar.
2: La denominación de origen somontano se erige a los pies de los Pirineos, en la región de Aragón, concretamente en la provincia de Huesca. Y sus vinos se caracterizan por su frescura, su equilibrio, su fruta y su modernidad.
3: Javier Sansegundo, sumiller, columnista sobre hostelería, fundador de Lemon Society, el bar con más ginebras del mundo e ideólogo del concurso internacional de patatas bravas.
2: 4.000 hectáreas de viñedo, 370 viticultores y 32 bodegas conforman la denominación de origen, dotados de los mejores recursos tecnológicos y humanos para elaborar vinos elegantes, modernos y actuales y que no dejan de triunfar en la gastronomía nacional e internacional. Elaboran vinos tranquilos blancos, rosados y tintos, vinos blancos dulces y algún que otro espumoso, con variedades tradicionalmente españolas y otras autóctonas aragonesas, como por ejemplo en las tintas, la Cabernet Sauvignon, la Merlot, la Tempranillo, la Syrah, la Garnacha Tinta, la Moristel, la Paraleta o la Pinot Noir. Es importantísima la labor enoturística que está desarrollando la denominación de origen junto al Gobierno de Aragón, en una de las rutas más dinámicas de las rutas del vino de España certificadas. Más de 80 establecimientos entre bodegas, restaurantes, diferentes tipos de alojamiento, bares, tiendas de vino, espacios museísticos, almazaras y queserías, se unen a empresas de deporte de aventura para conformar una excusa y conocer a través del vino todo su patrimonio cultural, artístico, natural y humano. Además, iniciativas como Catando Somontano, Enoturismo en Familia o su famoso Festival del Vino, que desde el año 2001 vino y gastronomía, conforman una de las rutas más dinámicas que existen en el mundo del vino en España y que supone, a través de toda la elaboración y todas sus fases, conocer más allá de lo que es la propia uva.
1: Disfruta del enoturismo a través de las visitas guiadas a las bodegas de la Ruta del Vino del Somontano, actividades en el viñedo, degustación y catas de vinos, talleres de maridaje entre vino y otros productos del Somontano y cursos de cata te están esperando.
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0: Hasta aquí este primer podcast de Caminos Naturales. Hoy hemos conocido un poco más del programa que desarrolla el Ministerio de Agricultura, Pesca y Alimentación. Hemos recorrido una parte del Camino del Somontano, de Barbastro, en el que hemos conocido unos paisajes únicos, llenos de naturaleza y de historia. Hemos recorrido sus tres rutas, parándonos en algunos puntos de interés, para luego centrarnos en el municipio de Alqueza.
1: Su gastronomía, junto con su vino, con la denominación de origen somontano, hacen de esta comarca un destino completo para todo tipo de visitantes. Desde luego, ha sido un auténtico placer descubrírselo a nuestros oyentes y recorrerlo junto a ellos.
0: Ya solo queda que tú te unas a este nuevo equipo de caminantes que todos los meses vamos a proponerte planes para disfrutar de la naturaleza, el senderismo, el cicloturismo y los viajes en familia. Únete a nuestro equipo, suscríbete al programa, dale un like en redes sociales y con los hashtags Andar el Paisaje, Caminos Naturales, Caminos España y Caminando por España, cuéntanos qué te gusta a ti de los caminos naturales de España, de esos 10.200 kilómetros, y cuéntanos también cuál es el destino que te apetece que traigamos el próximo día.
1: Más información sobre caminos naturales, entra en la web del Ministerio de Agricultura, Pesca y Alimentación en el área de Desarrollo Rural. Y para descargar los tracks de las rutas, descarga la aplicación de Caminos Naturales.
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0: Hola, ¿qué tal? 16 Cimeros. Mi nombre es María José Núñez y soy la directora de comunicación de Reto 16 Cimas. A mi lado tengo al director de Reto 16 Cimas, Armando Ensue.
1: Un gran, gran saludo, familia 16 Cimera. Buenas tardes, familia. Buenas tardes, 16 Cimeros. Hoy es un día para mí especial. Hoy es un día en el que vamos a hablar, no con uno para mí de los mejores guías que tenemos aquí en la península ibérica, sino además con una persona de las que, bueno, de las que si las conoces, de esas que te vas a acordar toda tu vida, porque tanto él como su compañero hacen que las rutas, aparte de interesantes, bueno, aparte de lo que es una ruta de montaña en sí, hacen que te diviertas, que te rías. Hoy tenemos con nosotros a Buitrácker, que es uno de los guías, uno de los mejores guías, como digo, de Sierra Nevada, en Andalucía. Buenas tardes, Buitrácker.
2: Hola, muy buenas tardes, Armando. ¿Cómo estamos?
1: ¿Cómo está usted, caballero?
2: Pues muy bien, aquí en casita, dispuesto a trabajar y organizando unas cosillas.
1: Buitrácker es fundador y uno de los guías de Gran Alpina, que sobre todo trabajan en Sierra Nevada. Pero bueno, no vamos a adelantar nada porque lo vamos a ir descubriendo en la entrevista. La primera pregunta, la que hago a todos los guías, a todos los colaboradores, a todos los amigos. ¿Quién es Buitrácker como persona y cómo surgió tu pasión por la montaña?
2: Pues mira, pues Buitre es Juan Diego Echegaray e Izaguirre, que es un chaval que nació en Madrid en el año 80 y tuvo la suerte de que sus padres se movieron a la hermosa ciudad de Granada en el 85 y aquí me he criado hasta la fecha. Siempre he tenido una relación muy cercana con el pueblo guipuzcoano de Zarauz, porque es allí de donde proviene y donde reside toda mi familia. Así que bueno, con un poquito con estos orígenes, pues desde muy pequeño he practicado todos esos deportes mal llamados de riesgo, el surf, el skate, el esquí, y bueno, pues comencé a esquiar a los 6 años en Sierra Nevada, que esa sería mi primera relación directa con el esquí alpino, y estuve esquiando pues hasta los 18, cuando mi padre pues ya me dijo aquello de ya tienes edad para pagarte los caprichos. Así que, bombazo, se me acababa el chollo. Le convencí para que me comprara unas fijaciones de travesía y unas pieles de foca que adapté al esquí alpino que tenía. Y nada, pues nos echamos al mundo de la montaña, nos fuimos relacionando con toda la gente de este ambiente y enseguida vimos las deficiencias que teníamos, aunque

0: ya habíamos escalado, ya habíamos hecho algo de senderismo. De alta montaña, la verdad es que no teníamos mucha idea. Así que bueno, nos pusimos las botas a estudiar, a interesarnos, y así fue como nació el interés por la seguridad y por la montaña y el por qué hacernos guías de montaña. Siempre hablo en plural porque todas estas andanzas, desde pequeño, las he vivido con mi inseparable, pues, amigo, compañero de cordada y mi socio, que es Poli, un gran tío. Y eso es todo. Soy buitre, nivólogo, guía de media montaña y profe de esquí alpino.
1: Entonces, ¿qué eres? ¿Un vasco con sangre andaluza o un andaluz con sangre vasca?
0: Soy un andaluz con sangre vasca, un granadino de pura cepa, que a veces también me sale el eje granadino, aunque ahora parezca que no. Pero soy un andaluz con sangre vasca y mis apellidos creo que me delatan un poquito.
1: Y dinos, ¿qué es gran alpina y qué le hace diferente?
0: Pues mira, Armando, Gran Alpina, en primer lugar, para Poli y para mí, es una herramienta para generar cultura de montaña en nuestra cordillera. Nosotros estamos muy, muy centrados en eso, en generar cultura de montaña. Gran Alpina es una empresa de guías de montaña que está principalmente orientada hacia la formación y también ofrecemos servicio de guiaje y de interpretación del medio natural. Hacemos interpretación en todas nuestras salidas a nivel de flora, de fauna, de geología. También hablamos mucho de historia y de usos del monte, antiguos y modernos. En cuanto a qué nos hace diferentes, pues bueno, es realmente difícil diferenciarse de los demás en este negocio, bueno, porque trabajamos en el mismo medio, aunque bueno, nada más que por este motivo, desde que comenzamos en el 2014, hemos estado muy, muy encima de esto. Hemos intentado, pues, en cuanto a formación, pues traer productos nuevos, como son la formación en seguridad en terreno nevado y en nivología, que es todo el tema de aludes y esto, que es un asunto que hasta hace pues 4 años o 3 años solo se podía estudiar en el Pirineo. Bueno, pues nosotros nos hemos formado en el Pirineo y hemos traído esos cursos homologados aquí. A nivel de guiaje en montaña, pues productos como el senderismo consciente, que es una actividad en la que en conjunto con una gente que son especialistas en mindfulness, pues hacemos salidas, caminatas en las que meditamos y escuchamos la montaña y la sentimos de un modo un poco diferente, más personal, en silencio. Es un producto muy bonito. Yo creo que lo que más nos diferencia es ese ánimo de crear cultura y que no somos guías al uso, no tenemos grupos que se convocan todos los fines de semana donde una masa acude donde nosotros y son fieles siempre a nosotros, sino que, bueno, interpretamos cada salida en guiaje de montaña como una acción formativa y esperamos que nuestros participantes lleguen a ser autónomos en la montaña. Es un poco nuestro objetivo. Por eso lo de vender cultura de montaña.
1: Oye, me ha encantado, de verdad, te lo digo en serio, lo de generar cultura de montaña. Es que muchas veces a mí me preguntan, ¿y qué reto 16 cimas? Y me cuesta horas explicarlo y tú lo has dicho en una frase, más simple y más directa, imposible. Es generar cultura de montaña.
0: De hecho, creo que tenemos ese feeling también en el sentido de que nos centramos en lo nuestro, en nuestro país, en nuestra cordillera, nuestras cordilleras, nuestra forma de ver la montaña, de amarlas y respetarlas. Y nosotros a eso le llamamos cultura. Eso junto con la formación. Y creo que en España pues nos hace falta un poco este despertar
1: Pues sí.
0: de tener esa conciencia y esa cultura montañera.
1: Pues sí. Como tú bien sabes, Reto 16 Cimas, hemos lanzado un reto. Estamos incentivando el que se suba el punto más alto de cada comunidad autónoma. Y el techo de los techos de la península es, sin duda alguna, el Mulhacén, el que tú trabajas. De hecho, lo hemos subido varias veces contigo. Y
0: Sí.
1: de verdad, yo lo he subido, pero subirlo contigo es otro Mulhacén. Me encanta. Y ahora, en cuanto me dejen salir de aquí, vemos
0: Muchas
1: a ver si
0: gracias.
1: hacemos la integral contigo. Y me gustaría que nos hablaras o que hablaras a los 16 cimeros del Mulhacén en sí. Que nos contaras, pero primero que nos contaras un poco de historia, de situación, de características de lo que es esta montaña.
0: Pues como podéis imaginar, el mulazo.

0: como del sur de Europa y de Asia, y entre ellas pues nació la cordillera Penibética y nació el Mulhacén. Y nada, es una montaña que no, en realidad no fue reconocida su altitud hasta que lo midió Rojas Clemente, y no le dieron la razón desde el principio hasta el 1800. Él fue el que hizo la primera medición que suponía al Mulhacén el más elevado de la península ibérica, y la verdad es que para la medición de la época tuvo una proximidad muy buena a la de hoy. Rojas Clemente es un personaje de la sierra digno de conocer. Y bueno, el nombre, como todo o mucha gente sabe, recibe del penúltimo rey del reino nazarí de Granada, que fue Mulay Hassan, quien se le suponía descansar la eternidad allí, descansando la eternidad en la cima del Mulhacén. Pues este fue su último deseo. Pero bueno, como siempre, la realidad nos devuelve de ese mundo de ensueño, nos trae de vuelta de ese mundo de ensueño. Y bueno, se encontraron hace tiempo los huesos de Mulay Hassan aquí en un pueblo de Granada, yendo hacia la costa, en Mondújar. Él murió en su retirada de Granada con su hijo Boabdil hacia las Alpujarras. Y bueno, aunque no descanse allí, recibe el nombre del Mulhacén. Y bueno, es una cima que por lo general es bastante amable, aunque no hay que... Ya estamos hablando un poco de cómo ascenderla y de cómo enfrentarla. Es una cima amable, aunque como muchas cordilleras de España, pues es muy muy diferente en invierno que en verano, ¿no? Sobre todo que en invierno pues requiere de una serie de equipación, de materiales, de técnicas y de bagaje en montaña, que bueno, la hacen un poquito técnica, aunque bueno, tiene su vertiente normal para ascenderla, que es como que es apta para cualquier tipo de persona, aunque no tenga, me refiero que no tenga experiencia en alta montaña. Si va acompañada de un profesional, por ejemplo, por la cara sur, por la vertiente sur, sí que se usa material, crampones, piolet, se lleva puesto el casco y bueno, se tienen todas las planificaciones y medidas, pero es una ruta sencilla. Que no es lo mismo, por ejemplo, que si la ascendemos por su vertiente oeste. Aquí, a pesar de ir acompañado por un profesional o por gente que tenga bagaje en montaña, ya comienza a ser necesario un poco la experiencia propia, ¿no? En el mundo de la alta montaña nevada, porque bueno, te expones a una pala de 400 metros, que es la vertiente oeste del Mulhacén, bueno, donde un descuido pues puede tener consecuencias, ¿no? Y bueno, la típica y la ascensión más célebre y más, pero es la más técnica, por supuesto, para montañeros con experiencia, es por su cara norte, donde se utilizan cuerdas y técnicas propias de la escalada alpina.
1: Prácticamente es la cuarta pregunta la que te iba a hacer. ¿Cómo es técnicamente? Que lo has respondido perfectamente. ¿Algún consejo en especial que quieras dar, sobre todo en algún tramo o alguna dificultad específica para los que lo queramos afrontar?
0: Pues bueno, yo recomiendo paciencia, subir pasito a pasito, ya que no es técnica. Como he comentado, es simplemente el tema de la exposición que tiene. Pero no, salvo la hidratación, llevar una buena planificación, salir a buena hora, temprana, contar con las instalaciones del refugio Boqueira, que son una gente magnífica y que hacen un trabajo encomiable. Y la verdad es que esas serían mis recomendaciones. Buena alimentación por la mañana al desayuno, salir con mucha tranquilidad, ir pasito a pasito, no hay prisa ninguna. Y no recomendaría más que esas prudencias.
1: Perfecto. Luego, ¿qué otras actividades, que yo sé que tú haces muchas, qué otras actividades de montaña recomiendas en Sierra Nevada?
0: A nosotros siempre nos gusta decir que Sierra Nevada está moldeada por alguna mano divina para la práctica del esquí de travesía. Eso es algo, es algo bestial. Cantidad de días de sol que disponemos, la cantidad de nieve y la calidad de ella, suele ser a partir de los 2.000 metros, suele haber nieve continua, y la verdad que sobre todo en primavera, cuando viene esa nieve tan especial que tenemos aquí en Sierra Nevada, pues el esquí de travesía sería para mí la actividad reina a desarrollar en Sierra Nevada, aunque como bien sabéis todos, aquí se puede practicar senderismo estival, senderismo invernal de alta montaña, se pueden hacer raquetas de nieve, se puede hacer el alpinismo, escalada en hielo, esquí de fondo, esquí alpino. Nosotros la verdad es que ofrecemos casi todo tipo de cursos de los que acabamos de mencionar ahora mismo, menos esquí de fondo, aunque bueno, hay que nombrar a todo el mundo. Hay los descensos en bicicleta en verano que están teniendo mucho, mucho auge. Y bueno, pues eso, nosotros nos dedicamos a dar esos cursos de formación y esas actividades guiadas que acabamos de mencionar.
1: Y hablando de montaña, si quitando el Mulhacén, ¿cuál es tu pico, ese que te quita los sueños? ¿Cuál es tu niña bonita?
0: Mi niña bonita, la grande, porque siempre hay que tener una grande y una pequeña, sería la Alcazaba, porque es altiva y está muy apartada de cualquier sitio. Incluso en invierno casi que es necesario el bivac al aire libre, porque allí no hay refugios, en la Sierra Nevada Agreste. Se puede escalar, se puede esquiar, se puede hacer muchas cosas en invierno allí. Y para mí sería mi niña bonita, la mayor, como te digo. Y la pequeña está justo al lado suya, que se llama el cerro, el Puntal de Bacares, que siendo bastante más pequeño, es un 3.000 raspado, no sé si llega a 3.100 metros. Es una cima que también es bastante inaccesible y para lo pequeñita que es, te pone en tu sitio. Tienes que saber ascenderla, ser paciente y quererla lo suficiente, sobre todo en invierno, para llegar a su cima. Así que es una hermanita pequeña que yo creo que tiene mucho, mucho que decir en Sierra Nevada. Aunque es que son muchos amores, son muchos 3.000 y son muchos amores diferentes. Cada cima, para los que llevamos aquí mucho tiempo, pues tiene su pequeño amor. Yo, por ejemplo, la cima del Caballo, en la que me vio sacar los dientes, porque es amable, es muy cercana, es fácil y te permite poder desarrollarte allí. Fue mi adolescencia en la montaña, la viví allí. Entonces, cada sitio tiene su aquel.
1: Yo, sabes que en cuanto lo íbamos a hacer este verano y no hemos podido, en cuanto a esto me voy a hacer contigo, en cuanto nos dejen salir de aquí, esa integral, esa la quiero hacer, ¿eh? Esa me voy yo con poli contigo y un saco de dormir.
0: Nosotros ya hemos llegado a ese punto de amistad en los tiempos en los que nos hemos conocido, pero nosotros decimos una cosa muy a favor de la integral de los 3.000, y es que la integral de los 3.000 es hacia amigos. Se olvida de esa mala relación de cliente-guía, ¿no? La integral son 3 días muy intensos, muy diferentes en sí, en unos de otros, y en las que se forja amistad. Se forja mucha amistad. La integral es una actividad que cualquier persona que visite la Sierra Nevada debería realizar al menos una vez en su vida. Es una gran actividad.
1: Yo es que de verdad lo digo y es que lo mantengo en todas las entrevistas y cuando me preguntan siempre lo digo. De lo mejor que me ha pasado en al crear Reto 16 Cimas es conocer a muchos usuarios que ya son amigos. Por ejemplo, Miguel, que tú lo conoces, Miguel Reyes, sí. Nacho... Y todos los que me dejo, y luego los guías, que es que yo con los guías lo que estoy aprendiendo, cómo me lo estoy pasando, que yo, Juan Diego también de Murcia es casi amigo, sí, Joel del Set Pobles, Carles Gel, o sea, he creado una red de, yo digo amigos, yo no son colaboradores, son amigos por los que, es que luego tengo ganas de veros, tengo ganas de subir a la montaña, pero tengo ganas de veros, de verdad.
0: Efectivamente, porque todos los que tenemos una cierta mirada, cada una la suya propia, pero todos los que tenemos una mirada en el monte, la verdad es que tenemos una visión un poco conjunta de las cosas, y la verdad es que se hace mucha piña y se valora mucho a la gente y se aprende mucho, tanto la gente que aprende de nosotros como nosotros aprendemos de la gente, aprendemos a relacionarnos mejor, a estar mejor, a entender mejor a esas personas y a saber qué es lo que necesitan, qué es lo que quieren y puedan disfrutar mientras aprenden, que es lo bonito de esta vida y de este mundo, ¿no? Que se puede aprender disfrutando. Y es una cosa que hemos descubierto en la montaña, por lo menos.
1: Sí, sí. Totalmente de acuerdo. Precisamente ayer estuve almorzando con un amigo, con Vicente, que me dijo, esto de la pandemia me ha hecho volverme más espiritual. Y yo digo, yo hago montaña.
0: Muy bien dicho, efectivamente.
1: Y por último, Buitracker y Poli, ¿dónde y cómo podemos encontraros? Y sobre todo, ¿qué actividades tenéis programadas próximamente?
0: Pues mira, ¿dónde y cómo encontrarnos? Por teléfono, así hablamos, que es 645-747346. Si no, podéis leernos en nuestra web, granalpina.com, o buscarnos en Facebook, tanto Gran Alpina o Buitre Gran Alpina, Poli Gran Alpina. Actividades que tenemos pendientes hasta a la fecha de hoy, solo mantenemos formativas. Y estamos viendo qué pasa, sobre todo con nuestro senderismo periurbano, que fue el último producto que sacamos, que fue con el anterior confinamiento perimetral. Tenemos la gran suerte de vivir en una ciudad tan rodeada de montañas que en la propia ciudad y sin salir del perímetro hemos estado haciendo unas excursiones flipantes en las que una vez más, como te decía antes, hemos aprendido todo, todos. Así que lo que ahora mismo tenemos pendientes son formación, tanto de iniciación al montañismo invernal como de nivología, los próximos fines de semana, y volver a poner en marcha el senderismo periurbano, que ha tenido buena aceptación, como te digo, en este último periodo. Que bueno, que es una de las cosas que nos ha diferenciado también. Hemos trabajado durante esa época gracias a nuestro parque periurbano de la Dehesa del Generalife, Valparaíso y Llano de la Perdiz. Siempre agradecidos a nuestra tierra.
1: Pues sí, señor. Buitre y Poli, que aunque hoy no esté, también los saludo. Poli y Buitre, muchísimas gracias de verdad por estar hoy en Reto 16 Cimas Turismo Activo. Es todo, todo un placer. Es una de las entrevistas que más ganas tenía que hacer, porque también más ganas tenía por hacer, porque también es una de las montañas que más me gusta. Nosotros siempre, familia, no os preocupéis, que Reto 16 Cimas siempre comparte todas las actividades que haga Gran Alpina. Y cuando empecemos ya a salir de este confinamiento y poco a poco podamos salir ya de nuestras autonomías, pues es una de los guías y una de las actividades que siempre veréis también en nuestra página web. Yo ya os digo que subir cualquier montaña con Poli y Buitre es otra experiencia. Muchísimas gracias, de verdad, Buitre.
0: Yo quería aprovecharla para darte las gracias a ti, personalmente a Armando, muy especialmente a 16 Cimas y muy enormemente por habernos encontrado, que para nosotros desde hace 3 años o ya no sé cuántos vamos, si cuatro, pues la verdad que es un proyecto con el que nos gusta colaborar, porque como decíamos al principio, tiene esencia de nuestras montañas y tiene cultura de montaña, que es lo que a nosotros nos gusta. Y tiene mucho power. Y tú lo llevas de puta madre, si se puede decir en un latino que no sabemos cuál es.
1: Pues nada, muchísimas gracias, Buitre. Un saludo, y ya sabes que aquí en Valencia, cuando vengas, tienes tu casa. Y yo seguro que voy a ir a ver si este verano podemos hacer la integral. Me voy a llevar a Miguelín, ¿vale?
0: Estupendo.
1: Y nos vamos
0: Pues
1: para allá, mano a mano. Un saludo
0: os
1: y muy buenas.
0: esperamos a ti y a todos y estaremos encantados de enseñaros nuestra casa que es Sierra Nevada.
1: Pues un saludo y a todos vosotros, familia, ya sabéis que nuestro límite está en las nubes. Un saludo.

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0: Castañar de Ibor ocupa las tierras medias del Valle del Río Ibor, donde el desfiladero se abre posibilitando lugares idóneos para la vida. Está flanqueado además por dos enormes montañas con unas alturas que superan los 1.200 metros y está orientado al norte.
1: 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Castañar General.
2: Pocos sitios pueden presumir del paraíso natural en que se convierte cada palmo de tierra. En superficie, bosques de robles, castaños milenarios como el calabazas, alcornocales sin fin y el manto verde de encinas, brezos, jaras. La fauna está muy presente, abunda la caza mayor, ciervos, corzos y jabalíes, también las aves, de los grandes buitres a las rapaces más exóticas. El río Ibor recrea el clásico ecosistema de ribera, con sus grandes bosques de alisos, chopos, aguas cantarinas y finos peces, junto a mamíferos tan poco frecuentes como la nutria.
0: Bajo tierra guarda esencias únicas en todo el planeta, estampas irrepetibles que han dado a conocer las cuevas de Castañar en todo el mundo. Pero es cierto que también existe una intensa actividad minera que ha socavado las entrañas en busca de los minerales más preciados.
2: La diversidad geológica es muy significante. Las calizas se abren paso entre pizarras y suelos rañosos, montañas de arenas y cantos rodados. Las cumbres son para los riscos de cuarcita, que se elevan desafiante a los cielos, con sus cuevas, sus pinturas rupestres, sus casqueras como ríos de piedra que corren por sus interminables barrancos. Entre todos estos materiales se encuentran vetas metalíferas, de las que se ha extraído oro, plata, plomo, hierro y mercurio, entre los más significativos. El pueblo es el mayor de todos los del valle. También es quizás el que mejor conserva el tipismo antiguo en los barrios. Pequeñas casas que se adaptan como pueden a una orografía difícil. Comparte el encanto de las aldeas de montaña con las formas y servicios propios del momento actual. La plaza es uno de los puntos más altos de la población y punto de partida ideal para recorrer calles y callejuelas, al tiempo que disfrutas de la compañía del lugareño, que hará mucho más interesante nuestro paso.
0: La denominación de origen queso Ibores y la de miel Villuerca Ibores son punta de lanza del reconocimiento de unas calidades propias y de espacios privilegiados, donde los altos valores medioambientales conviven con usos tradicionales que hacen que sus productos pues estén entre los mejores.
2: El senderismo es clave para conocer el territorio con rutas que te acercan a valores tan singulares como atractivos. El Centro de Interpretación de las Cuevas de Castañar explica la trascendencia e importancia del lugar que muy pocos logran conocer en persona. El paso de los tiempos nos ha dejado rastros que indican una intensa actividad. Los antiguos pobladores que dejaron dibujos de osos grabados en la cueva de Ibor. En la Edad de Bronce se llenan de pinturas rupestres las cuevas de la sierra y se inicia la actividad minera. Poco después es el momento de castros celtibéricos, como el de Castillejo, muy próximo a la población. Ya en época romana se sistematizan los trabajos mineros. Buena muestra queda en las herrerías y su acueducto, así como en el complejo minero de Torre de los Moros.
0: La paz lleva a las gentes a zonas llanas, menos seguras, y la Avellaneda es la referencia para las gentes de todo el valle hasta su abandono en el siglo XVI, según dicen, por las hormigas.
2: La influencia árabe solo fue de paso. Como en todas las villuercas, no queda rastro conservado. Con la reconquista cristiana viene la influencia de Toledo y Talavera en todos los aspectos, civil, religioso. Se produce una fractura con el resto de la comarca que se va a repartir con Trujillo y el conde de Oropesa. Esta circunstancia, junto con la política de abandono por parte de todos, produce un retroceso demográfico, económico y cultural. En 1833 se crean las nuevas provincias y los pueblos de los Ibores y la Jara basculan a Cáceres, con lo que se produce una nueva ordenación del territorio. La creación de la comunidad autónoma acentúa la vocación de Castañar de Ibor como pueblo de Extremadura. Después de pasar por las organizaciones comarcales del Campo Arañuelo, en 2007 se produce la reunificación de todos los valles y sierras de la Villuerca, en un solo ente conocido como Mancomunidad de las Villuercas, Ibores y Jara.
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1: La tarantela es el baile típico de la zona de la que vamos a hablar hoy. Es una música muy viva y un baile de galanteo entre parejas. Vamos a recorrer el sur de Italia y vamos a iniciar el recorrido en la zona de la Puglia. En el mapa de la geografía de Italia, para situarnos, similar a una bota, estaríamos ahora mismo en el Talón.
2: Y empezamos conociendo Alberobello, una ciudad de 11.000 habitantes en la provincia de Bari, que cuando ves fotos de ella empiezas a desear visitarla. Probad. Si no habéis estado todavía, probad a buscar fotos en internet sobre Alberobello y decidme si no es así. Alberobello se ha ido haciendo famosa por sus trulli, declarados Patrimonio de la Humanidad por la UNESCO desde 1996.
1: Los trulli son edificaciones cilíndricas, pintorescas, con techo cónico, distribuidas por todo el Val di Itria, también llamado el Valle de los Trulli, y aparecen por la región aislados o dispersos en racimos, en medio de los campos de almendros, olivos o viñas, y el trullo suele estar formado por un solo espacio, con gruesos muros de grandes bloques de piedra superpuestos sin mortero. Su historia está ligada al pago de impuestos que los campesinos debían realizar. Al ser de construcción sencilla y estar hechos con la técnica de piedra seca, sin argamasa que las una, estando solo encajadas, podían desmontarse rápidamente cuando eran conocedores de la llegada del recaudador de impuestos.
2: Alberobello, a principios del siglo XVI, era un pequeño feudo bajo el dominio de los Acquaviva de Aragona, condes de Conversano, que fue poblándose de campesinos atraídos por esta fértil tierra. Los condes autorizaban a los colonos a construir sus casas de piedra seca, pero sin cemento, para poder ser derruidas en caso de inspección regia, ya que existía desde el siglo XV una norma en el reino de Nápoles denominada Pramática de Baronibus, que exigía el pago del tributo para el establecimiento de una aglomeración urbana. De esta forma, los trulli eran construcciones precarias, de fácil demolición, que se destruían para evitar el pago de dicho impuesto. En 1797, el rey Fernando IV de Borbón emitió en Tarento un decreto mediante el cual elevó a la pequeña villa a la categoría de ciudad regia, liberándola de la servidumbre feudal.
1: Un mayor o menor gasto en la construcción del trullo identifica el poder adquisitivo de los propietarios. Por otro lado, los símbolos pintados sobre los techos de los trulli a menudo asumían un significado religioso, otras veces representaban signos del zodiaco. Encontramos ruedas solares, cruces ansadas del antiguo Egipto, lunas, candelabros, corazones en triángulo.

0: En la primera estancia del viajero occidental en Alberobello, al ser un grupo, nos dividimos en dos hospedajes. Una parte en el Trullo Capo di Gallo y la otra en el Dimore Sovrane, un pequeño hotel en el propio Alberobello, muy cerca del Trullo Sovrano, del que luego os hablaremos y os explicaremos qué es. Son dos conceptos de hospedaje totalmente distintos. El primero, el Trullo Capo di Gallo, es un trullo tradicional de la zona, que data de hace unos 150 años y está situado a unos 10 o 12 kilómetros del centro de Alberobello. En él se puede disfrutar de la estancia en el campo, del entorno y de la magnífica piscina. Está situado el Trullo Capo di Gallo en el segundo punto más alto de Puglia, por lo que las vistas de los campos de olivos son impresionantes. Mientras que el segundo hospedaje, el Dimore Sovrane, está ubicado en el núcleo urbano, con todas las comodidades que ello implica, ¿no? Puedes dar incluso paseos a la luz de la luna por su casco histórico. En realidad, ambas opciones son muy interesantes, distintas y dependen de lo que más os apetezca en cada momento.
1: En nuestro paseo virtual por Alberobello, Luz, vamos a empezar hablándoos del trullo más grande del poblado. Es el llamado Trullo Soberano. Este edificio de dos plantas, hecho construir por la familia Perta en el siglo XVIII y convertido en museo, cuyo interior se puede visitar, ha sido arreglado conforme al gusto de la época y reconstruido gracias a los testimonios de los más ancianos habitantes alberobelleses. Durante el verano, el Trullo Sovrano alberga espectáculos teatrales, conciertos de orquestas o jazz y encuentros de cultura y poesía. Una peculiaridad, es el único trullo de dos pisos, y se ha convertido en el Museo de los Trulli. Merece la pena visitar su interior, os lo recomendamos, es agradable descubrir la atmósfera de estas edificaciones. Cerca de este trullo nos encontramos la Parroquia Santuario, Basílica Minore dei Santi Cosma e Damiano, los patronos de la ciudad y muy venerados en toda la Puglia. Es de estilo neoclásico. En la primera visita del viajero occidental, a finales de septiembre, pudimos descubrir el ambiente de las fiestas en honor a sus patronos, con la gente del pueblo acudiendo a los actos religiosos con sus mejores galas, los cafés de las principales calles repletos de gente y con un ambiente estupendo. Uno de los lugares que queda grabado en nuestras retinas es la panorámica desde el Terracino Belvedere, un mirador ideal para contemplar todos los trulli del río Nemonti. Os aseguro que solo esa perspectiva de estas edificaciones ya justifica viajar al Alberobello.
0: En la segunda visita del viajero occidental a Alberobello, de la mano de nuestra corresponsal argentina en La Plata, Cecilia Pupo, optó por alojarse en un trullo del Typical Resort in Trulli, en pleno casco histórico de Alberobello. En nuestra revista tenemos ya varios artículos escritos por ella. Hola, Cecilia Pupo.
2: Hola, Luz. Gracias por invitarme a participar de este proyecto radial. Me encanta. Vos sabés que cuando me invitaste a participar para escribir en el blog, enseguida me enganché. Soy una viajera empedernida, pero selectiva. No elijo cualquier lugar.
0: Cuéntanos por qué eliges Alberobello entre los destinos de tu último viaje a Italia.
2: Italia es un país que me encanta y como este año tuve la oportunidad de ir a trabajar al sur de Italia, decidí quedarme en el sur recorriendo. Vino una amiga de la Argentina y alquilamos un coche e hicimos el sur de Italia juntas y decidimos ir a la Puglia. Y uno de los primeros lugares que visitamos de la Puglia, pasando primero por Matera, que es Basilicata, después fuimos al Alberobello. ¿Y por qué Alberobello? Porque yo le había dicho a ella, yo la verdad que quiero conocer Alberobello, primero porque había visto unas fotos, que vos habías ido antes que yo y habías puesto unas fotos en Facebook que me apasionaron, y dije, empecé a buscar y dije, bueno, mi próximo viaje voy a ir a Alberobello. Y también porque empecé a buscar y me gustó de qué se trataba el pueblito, esas casitas con techitos redondos, de paredes blancas. Y bueno, fue uno de nuestros primeros destinos. Entonces le dije a mi amiga, que había leído en internet, que decía que no había que irse de este mundo sin dormir en un trullo de Alberobello. Entonces le dije, bueno, vamos a Alberobello, pero vamos a tratar de reservar en un Trullo y fuimos al Typical Resort in Trulli. La estadía en Alberobello fue muy linda, porque además nos gustaba quedarnos en el Trullo y por eso decidimos quedarnos 3 noches y recorrimos el pueblito de Alberobello en el primer día y después salimos con la máquina, con el coche a recorrer los alrededores. Uno de los días fuimos a Los Corotondo y Martina Flanca, otro día fuimos al mar, a Polignano Mare, y también fuimos a Ostuni, y así seguimos la recorrida por Puglia. Así que a la noche, o a última hora, volvíamos al Alberobello. Y fue gracioso porque no sé si fue la última o la anteúltima noche, salimos a cenar, comíamos unas brusquetas, algo livianito, así. Y en una plaza del Alberobello vino un grupo que se conocían todos y pusieron un equipo de música y se pusieron a bailar tango. Así que es algo que me emocionó tremendamente, porque un pueblo tan pequeño en Italia, en el sur de Italia, tampoco era una ciudad de estas muy conocidas, como podemos decir Florencia, Venecia, Roma. Y bueno, era un grupo de tango, de profesores que enseñaba a bailar tango, y un grupo muy constituido. Y bueno, con tangos de Gardel y cantados, o sea, en el sentido de que yo entendía la letra y me causaba gracia, porque esta gente baila, pero no debe entender lo que yo entiendo, porque el tango tiene mucho un lenguaje propio que se llama lunfardo, y que es el lenguaje de la calle, ¿no? De la mezcla esta que yo contaba del argentino mezclado con el italiano, se armó un lenguaje propio que fue el lenguaje del tango. Y tiene palabras muy especiales, por ejemplo, laburo deriva de lavoro, del italiano. Y esas palabras solo las entendemos nosotros porque nos criamos con eso, sobre todo los de nuestra generación que se criaron con padres que bailaban tango y que escuchaban tango, como en el caso de mis padres, que bailaban tango y milonga a la perfección. Así que bueno, me emocioné mucho. Yo fui a clases de tango, pero no me pude insertar porque el grupo era bastante cerrado, poco estructurado, cosa que en Argentina quizá hubiera sido diferente, porque bueno, da para invitar a otra gente a bailar. Pero bueno, igual fue emocionante, porque escuchar música de tu país en un lugar donde no lo esperabas, fue muy bonito. Y otro de los días en Alberobello, otra de las noches, hubo un concierto de ópera, de música de ópera, precioso. Cantaron partes del Barbero de Sevilla, de la Traviata, precioso, la verdad que fue único. Después hubo fuegos artificiales, había la fiesta del pueblo, y también alcanzamos a ver una procesión el 16 de julio, la procesión de Nuestra Señora del Carmen, que se dirigía a la parroquia, a la basílica de Cosma Damiano. Y bueno, fue muy, muy bonito ver cómo todo el pueblo participaba de ese evento cultural, que bueno, terminó la noche con fuegos artificiales.
0: ¿Qué te sucedió con tu auto al llegar a este pueblo?
2: La historia fue desde Matera a Alberobello llegar en coche. Teníamos un GPS con una señora que nos hablaba en italiano, y bueno, por suerte algo entiendo. Y bueno, el GPS a veces te indica mal y te manda a cualquier lado. Y nos hizo girar a la izquierda, y en la izquierda había una valla que decía prohibido pasar en italiano, y como quedaba un lugarcito, y dije, bueno, pero esto, si hay un lugarcito puedo pasar igual, el auto era pequeño, así que pasé. Y cuando quisimos acordar, nos metimos adentro de lo que era el casco histórico, lleno de trulos. Y bueno, yo no, o sea, manejo bien, conduzco bien el coche, pero lo que pasó es que cuando miré para atrás dije, yo no, para adelante no se podía ir y para atrás tampoco. Y dije, ¿y ahora qué hacemos? Me empezó a agarrar un ataque. Recién estrenado el viaje, con coche de alquiler, con todas las maletas y las valijas adentro del coche, más la bolsa de la comida, porque teníamos intenciones de alquilar, que íbamos viendo hospedajes sobre la marcha, pero bueno, los primeros días los teníamos reservados y dije, bueno, vamos al hotel y ahí preguntamos y vemos qué hacemos. Y cuando llegamos a la recepción, había un muchacho muy joven, Alessio, y yo en mi italiano así elemental le conté lo que me había pasado y me dice, no, dice, eso es el sitio histórico, no se puede aparcar, no se puede estacionar, no sé cómo lo ha hecho, y me dice, lo tiene que sacar. Le digo, no, yo no lo puedo sacar, yo no sé cómo voy a hacer. Así que le dejé la llave. Me dice, bueno, ¿dónde está? Le digo, tampoco sé dónde está. Le digo, ¿dónde lo dejé el coche? Tengo tantos nervios que no sé dónde lo dejé. Bueno, entonces nos acompañó con mucha paciencia, dejamos, empezamos a caminar, a tratar de ubicar dónde lo habíamos dejado, y él tomó la llave del coche y lo supo sacar porque era del lugar. Así que después que dejamos las valijas, entramos al Trullo, un Trullo precioso que está en el artículo que escribí para el blog. Salimos a recorrer y bueno, le compramos una botellita de vino en agradecimiento, fuimos y se la llevamos antes de seguir recorriendo para no andar con peso. Y se emocionó porque no lo esperaba y yo le digo, bueno, un agradecimiento que nos sacaste del brete este en el que nos habíamos metido. Pero bueno, eso pasa por hacer, querer hacer lo que hago en mi país, en otros lugares un poquito más ordenados y que no se puede, ¿no? Y bueno, eso me sirvió para ir aprendiendo más, digamos, reglas de tránsito o situaciones diferentes a las que yo estoy acostumbrada a vivir. Pero bueno, por suerte no nos pasó nada, ningún contratiempo grave.
0: Ceci, aunque en el artículo ya lo cuentas, pero para aquellos oyentes que aún no sigan nuestra revista o no hayan leído tu artículo, explícanos un poco de dónde viene tu vínculo con Italia, ¿no? Porque aquellos que te conocemos sabemos que en tu primer apellido viene casi ya la denominación de origen, digamos, ¿no? Por explicarlo de alguna manera. Cuéntanos sobre ello, lo que te apetezca. Dinos algo sobre este tema.
2: Quería decirles que mi nombre es Cecilia y mi apellido es Pupo, de origen italiano. Es de origen genovés, de la zona de Liguria, y se me ha desarrollado hace unos años un gusto muy especial por Italia, si bien tengo mi corazoncito también mirando a España, porque tengo unas amigas muy queridas en la zona de Andalucía y en Coruña. He empezado a mirar a Italia con otros ojos, cosa que no me había pasado hace unos años. Me tira mucho la historia del abuelo, el abuelo directo, el papá de mi papá, italiano, que vino a la Argentina por cuestiones políticas, era socialista y Mussolini no le daba trabajo. De hecho, era concejal en su pueblo, en Génova, en Peli. Y bueno, al no tener trabajo por parte del fascismo, decidió, en realidad fue la abuela la que decidió venirse a Argentina. Él quería ir a Francia porque estaba más cerca. Y cuando terminara la guerra, la Segunda Guerra Mundial, podía retornar fácilmente a Italia. Pero bueno, he hecho raíces en esta tierra en la que yo vivo. Mi tía nació en Italia, mi papá nació en Argentina, en Buenos Aires, nunca en un conventillo de La Boca. Mi abuelo hacía de todo un poco, era herrero, y después terminó la petroquímica en YPF. Ustedes recuerdan YPF porque los españoles, porque en un momento perteneció a Repsol. Y trabajó toda la vida ahí. Mi papá, como se estilaba antes, también entró a trabajar ahí, de soldador. Y bueno, y como yo empecé a viajar, y decidí empezar a viajar a Italia por bueno, cuestiones personales, y fui varias veces. Y bueno, es un país que me encanta, me gusta la gastronomía, me gustan los paisajes. Me gusta demasiado la estética, soy bastante estética, me encanta la estética italiana, la tienen desarrollada a la enésima potencia en todo, en el mobiliario, en la vestimenta, en las comidas, en la cultura, tienen mucha cultura. Son muy elegantes y bueno, eso me atrapa conocer todo eso. Así que bueno, he decidido recorrer Italia, pasando por diferentes lugares.
1: Y Cecilia Pupo se va a quedar con nosotros porque queremos que nos vaya contando más cosas sobre su idilio con el sur de Italia, con Italia en general, y sobre ese vínculo tan especial que hay entre Argentina e Italia.

0: En el distrito de Rione Monti, en Vía Montenero, se encuentran los truli siameses, caracterizados por una forma particular de techo constituido por dos conos unidos. Los dos conos se comunicaban antiguamente por una puerta. Actualmente son dos locales separados, cada uno con su puerta de ingreso sobre calles diferentes. Esta particularidad da lugar a una leyenda popular, según la cual cada trulo pertenecía a dos hermanos que vivían juntos. Ambos se enamoraron de la misma chica, la cual, comprometida con el mayor, se casó con el menor. El hermano mayor los echó de la casa, pero el menor pretendía su parte del trulo. El trulo fue entonces dividido y las entradas fueron separadas sobre diferentes calles, de modo que el hermano mayor no tuviera ya relación ninguna con los dos amantes. Sobre la cumbre del río Nemonti se encuentra la iglesia de San Antonio, también con forma de trulo. Fue edificada entre 1926 y 1927, sobre un terreno donado por una ciudadana de Alberobello a los sacerdotes guanelianos. La cúpula tiene forma de trulo y se integra perfectamente con los edificios que la rodean. La iglesia tiene una planta de cruz griega y la cúpula tiene 21 metros de altura.
1: Y desde luego, lo que tenéis que hacer y disfrutar si vais a Alberobello es callejear por todo este barrio de Rione Monti. Cecilia Pupo, hace un rato nos has contado cómo viviste ver bailar un tango en Alberobello en plena noche, y de hecho en tu artículo sobre esta ciudad en nuestra revista tenemos incluso el vídeo en el que se ve en plena plaza cómo suena el tango de noche y varias parejas se marcan el baile con bastante acierto. O sea que tu caso no es una excepción, sino que el vínculo entre Italia y Argentina es bastante habitual. Es así, ¿no?
2: Los argentinos somos en su mayor parte descendientes de españoles e italianos, pero la raíz italiana es bastante fuerte. Tenemos una mirada hacia Europa un poco más reforzada que la del resto de los habitantes, digamos, de los otros países de Latinoamérica. Siempre estamos mirando a Europa y cuando llegamos, digamos, cuando tenemos la oportunidad, tratamos de ir a Europa. Para nosotros cruzar el charco no nos cuesta, no es difícil porque tenemos un país muy extenso y, por ejemplo, para visitar un familiar tenemos que viajar toda la noche, hacer 12 horas en bus. Por lo tanto, hacer 12 horas en bus y hacer 12 horas en un avión es exactamente lo mismo, más allá de la logística del viaje. Y el argentino, cuando tiene un peso, viaja a Europa y recorre en tour o solo. Está interesado por los museos, por las raíces. Y bueno, eso va llevando a que uno dice, bueno, no me quiero morir sin ir a Europa alguna vez, y si tiene la oportunidad va más de una vez y empieza a recorrer los diferentes países por partes. Y España e Italia son los destinos más elegidos, junto con Francia y últimamente también está siendo seleccionado Portugal. Pero bueno, Italia, nosotros con Italia tenemos nuestro corazoncito, porque tenemos tíos, abuelos. De hecho, cuando vienen los italianos a Argentina, mucha gente le dice, yo tenía un tío, tenía un abuelo, mi abuelo era de tal lugar, de tal zona, del sur, del norte, cerca de Roma. Se emociona mucho con ese aspecto. Y el hecho de que hayan venido y no hayan podido volver a su tierra, porque antes las conexiones no eran fáciles, le da ese dejo de melancolía que tenemos los argentinos, y por eso somos tan buenos psicólogos y nos gusta tanto analizar, ¿no?, las distintas situaciones. Creo que es una mezcla entre el criollo, el argentino, y los europeos que han venido a poblar esta tierra. Han hecho esa mezcla que somos nosotros.
3: En los alrededores de Alberobello, lo que tampoco debéis perderos, son las extensiones de olivos milenarios. El viajero occidental estuvo visitando los de Natia con Anso Otero, nuestro paisajista particular, y nos encantó ver las formas que adquieren. Obviamente, las ruinas romanas de Natia también son recomendables, si bien es cierto que al haber visitado el viajero occidental unos días antes Pompeya, no nos impactaron tanto. En torno a estos olivos, que hoy en día son casi monumentos naturales, se desarrollaron generaciones y generaciones de una civilización que encontró en el aceite su medio de subsistencia. Esta zona de la Puglia, también conocida como Apulia, es la región de los olivos milenarios y podemos llegar a encontrar algunos más antiguos que el Coliseo. Impresionantes, de veras. En nuestro artículo El talón de la bota sur de Italia, de María Garrido, podéis ver fotos de ellos y de las curiosas formas que adquieren.

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1: Esto es Un Minuto en Nueva York. Aquí comienza un nuevo podcast. En septiembre de 1668, Samuel Megapolensis, el pastor de la iglesia holandesa en la recién creada Nueva York, escribía a un amigo acerca de cómo el Señor les había visitado con la disentería, la cual incluso ahora estaba aumentando en virulencia. Muchos habían muerto por eso y muchos estaban enfermos. Lo que Megapolensis estaba describiendo era probablemente el primer brote de fiebre amarilla de la ciudad y que la asolaría durante más de un siglo.

más de 350 años después, el mundo y Nueva York se encuentran en medio de otra pandemia y el número de casos aumenta cada día. Es instructivo, incluso puede llegar a ser sedante en cierto modo, el recordar que hemos estado aquí antes, desde la fiebre amarilla y el cólera hasta la polio y la mal llamada gripe española. La forma misma de la ciudad ha sido dictada por su respuesta a las epidemias. Revisitar estos brotes del pasado no solo proporciona una idea de la capacidad de recuperación de esta ciudad, sino que también apunta a formas en que la pandemia puede volver a remodelar Nueva York una vez más.

La fiebre amarilla fue tan devastadora en los principios de Nueva York porque, como este nuevo coronavirus, nadie tenía inmunidad natural desarrollada. Esto estaba en marcado contraste con la viruela, por ejemplo, la enfermedad más prominente de los siglos XVI y XVII. Si bien esta enfermedad devastó las comunidades de nativos americanos, como la población de la Confederación de los Iroquois, y los grupos a ellos alineados, cuya población se redujo hasta en un 87%, muchos colonos ya habían adquirido inmunidad a la enfermedad mientras vivían aún en Europa, donde los brotes de viruela eran casi rutinarios por aquel entonces. Las estadísticas precisas sobre los primeros brotes de fiebre amarilla son difíciles de encontrar, pero revisando las crónicas, en 1702, Lord Cornbury, el gobernador colonial de Nueva York, escribió que en 10 semanas la enfermedad había barrido a más de 500 personas de todas las edades y sexos. Para poner esto en perspectiva, la población de la ciudad de Nueva York en ese momento rondaba únicamente los 5.000 habitantes, es decir, que el 10% de los vecinos de la ciudad pereció en menos de 3 meses. Si bien el vector más común para la fiebre amarilla fueron las picaduras de mosquitos, en los siglos XVII y XVIII la enfermedad se llegó a atribuir a todo, desde los malos vapores, la llamada teoría de la enfermedad miasma, hasta el saneamiento deficiente y el aumento de la inmigración, tanto así que llegó a ser conocida como la enfermedad de los extraños. Para combatir

convertir esta llamada miasma. En la década de 1730, Nueva York comenzó a regular el estabulado del ganado dentro de los límites de la ciudad. Y finalmente, los mataderos y los corrales se trasladaron al área cerca del llamado Collect Pond, un estanque que cubría por aquel entonces el área donde ahora se encuentran los tribunales de Foley Square y el edificio municipal en el Lower Manhattan. Esta reordenación no logró hacer mucho por detener los embates de la enfermedad. Impulsada por un nuevo brote en 1793, la ciudad de Nueva York creó su primer departamento de sanidad, que promulgó una serie de leyes de cuarentena cada vez más estrictas. También creó una comisión de sanidad constituida por tres responsables para administrarla y además autorizó al Consejo Local para aprobar ordenanzas sanitarias y nombrar un inspector sanitario. Si bien esta comisión de sanidad no tenía mucho más poder, más allá de reaccionar ante los brotes de enfermedades que aparecían, en otros lugares de la ciudad los médicos y los reformadores estaban considerando el cómo abordar los problemas de salud pública. Entre las soluciones estudiadas estaba una ubicación permanente para el paso de las cuarentenas, que finalmente sería una granja fuera de los límites de la ciudad, llamada Bellevue, y que fue comprada en 1798 por el hospital del centro de la ciudad con dicho nombre. Y pronto, como el propio Hospital Bellevue, se convirtió en un lugar clave para aislar a las víctimas. En 1799, respondiendo a las llamadas para limpiar las innumerables fosas sépticas de la ciudad, Aaron Burr, más conocido por su brazo financiero, el Banco de Manhattan, precursor del actual JP Morgan Chase, fue el precursor en instalar una primitiva tubería de madera en el Bajo Manhattan, y así por primera vez algunos privilegiados neoyorquinos pudieron disfrutar en sus viviendas de lo que por aquel entonces podía considerarse como agua potable. Pero la fuente de agua potable de Burr, ubicada cerca del estanque de recolección de aguas fecales, el Collect Pond, era en sí totalmente insalubre. En 1803, el Consejo de la ciudad votó por desecar y rellenar de tierras este estanque, que había acabado irremediablemente contaminado completamente por los desechos urbanos y de los numerosos mataderos cercanos. Para ello, la ciudad cavó un canal de desagüe que discurriría en dirección oeste hacia el río Hudson, y para ello pagó migajas a los neoyorquinos que por aquel entonces ofrecieron por hallarse sin trabajo para ayudar en la tarea. Este canal, una vez drenado el estanque, se rellenó durante la década de 1820 y ahora es lo que todos conocemos como Canal Street. Los terrenos recuperados donde se encontraba este estanque dieron origen al vecindario de Five Points, que pronto se convertiría en la ubicación de algunas de las viviendas ocupadas por inmigrantes más superpobladas de la ciudad, los llamados tenements. A su vez, y mientras se acometía esta empresa de drenaje, una comisión formada a tal efecto estaba ya trazando la cuadrícula de calles y avenidas rectilíneas de Manhattan, desde Houston Street hasta la actual calle 155, marcando una vía para que los, por aquel entonces, neoyorquinos más ricos escapasen de los primitivos e insalubres confines del Bajo Manhattan. Una crítica a este nuevo Commissioner's Plan para Manhattan fue su falta de espacios abiertos, pero los comisionados señalaron que, a diferencia de París o Londres, donde una gran cantidad de lugares amplios, como los parques, podrían ser necesarios, Nueva York, con sus grandes brazos de mar que la envuelven por el este y por el oeste, esto no era particularmente necesario en lo que respecta a la salud y el placer de sus habitantes.

inicialmente previsto había desaparecido por completo. En la década de 1830, unos años en la que la población de la ciudad creció de 200.000 a más de 310.000 habitantes, Nueva York se vio afectada por nuevos desastres. Así es que en junio de 1832, un brote de cólera mató a 5.000 personas en solo 2 meses, y particularmente en el creciente vecindario de Five Points. Como nadie sabía aún que la enfermedad se propaga principalmente a través del agua contaminada, la ciudad continuó ignorando sus galopantes problemas de escasez de agua realmente potable. Esta percepción cambió cuando, en diciembre de 1835, estalló un incendio en Hanover Square, destruyendo casi todo lo que quedaba de la primitiva ciudad colonial holandesa y británica. Aunque Nueva York tenía ya códigos de protección de incendios relativamente estrictos, este incendio, que, a diferencia del brote de cólera, golpeó los edificios de los más ricos, destacó la continua dependencia de la ciudad del agua de los pozos. Si bien la compañía de suministro de agua, la Burr's Manhattan Company, todavía existía, nunca había llegado a tener suficiente cantidad de tuberías de suministro para llegar a ser realmente viable financieramente. Las casas que se estaban construyendo en áreas emergentes, más al norte como Greenwich Village, todavía tenían letrinas y cisternas de agua, a veces construidas unas adyacentes a otras, lo que hacía muy poco por frenar la propagación de las enfermedades en el agua de consumo humano. En respuesta al incendio, la ciudad impulsó la construcción del acueducto Croton, una obra faraónica que se inauguró en octubre de 1842 y que a día de hoy sigue surtiendo a Nueva York de agua potable. Este sistema de transporte hidráulico fue construido siguiendo los principios romanos antiguos, con agua que descendía por gravedad desde la presa del río Croton, a 40 millas al norte de la ciudad, en el condado de Westchester. Nueva York, a partir de ese momento, no solo tendría la capacidad de combatir incendios de una manera más efectiva, gracias a un constante suministro de agua, sino que las nuevas construcciones que se llevaran a cabo en la ciudad también podrían incluir tuberías interiores de suministro de agua potable. Al igual que Greenwich Village había proporcionado un escape para algunos neoyorquinos de clase media que buscaban salir del Bajo Manhattan, la promesa de agua corriente en las viviendas empujó a otros futuros propietarios hacia el norte, a vecindarios recientemente acuñados como Gramercy Park o Chelsea, lo cual brindó a los residentes con mayores posibilidades la oportunidad de vivir en hogares más limpios y salubres. Pero para la creciente clase trabajadora de la ciudad, su mayoría inmigrantes de Alemania e Irlanda, las condiciones empeoraron. La construcción del primer tenement de la ciudad, probablemente en el número 65 de Mott Street, a mediados de la década de 1820, provocó una nueva ola de densidad en Five Points. Para cuando estallaron los disturbios debido a la campaña de reclutamiento de soldados de la Guerra Civil en julio de 1863, la ciudad albergaba ya a más de 800.000 personas, casi una cuarta parte de las cuales eran irlandesas, y la mayoría de ellas vivían en este barrio de Five Points. Una vez concluida la Guerra Civil, los reformadores encabezaron el movimiento para mejorar la salud y el bienestar de estos inmigrantes que seguían llegando en oleadas al país y a la ciudad. La primera de ellas fue la introducción de la Ley para la Regulación de Viviendas en las ciudades de Nueva York y Brooklyn, una precursora de los actuales Building Codes, que regulaba las salidas de incendios, los primitivos medios de extinción y la evacuación de los edificios.
En 1879, esta primitiva ley se revisó para introducir la obligatoriedad de inodoros en los edificios y proporcionar una ventana al exterior en cada habitación de las viviendas. Esto creó lo que se conoció como una tipología de edificios de vivienda en H, con patios interiores entre los distintos edificios para la ventilación de los espacios, lo cual tampoco evitaba que estos mismos patios fuesen a menudo demasiado estrechos para proporcionar realmente un flujo de aire adecuado, y que en cambio se llenaban de olores nocivos, incluso acababan convertidos en receptáculos para la basura. Finalmente, el proporcionar la conexión de los edificios al nuevo alcantarillado de la ciudad fue un gran paso adelante en la batalla contra la enfermedad. Pero colocar tuberías de alcantarillado y obligar a abrir ventanas en las viviendas era solo una parte de la gran cruzada en pos de la salud pública. A partir de la década de 1850, el movimiento para crear Central Park y otros parques de la ciudad no solo consistió en corregir los errores de la cuadrícula del plan inicial, de la cuadrícula de los comisionados, sino en mejorar la salud, tanto física como moral, de los neoyorquinos. De hecho, para muchos en el siglo XIX, la mala salud a menudo estaba vinculada a la moral laxa. Y no es de extrañar que el codiseñador de Central Park, Frederick Law Olmsted, considerara que el parque tenía una influencia armonizadora y refinada sobre las más desafortunadas y sin ley clases sociales de la ciudad. Si bien al menos la mayoría de las personas ya no vinculan la mala salud con la depravación moral, en el siglo XIX también tenía una implicación de oposición a la inmigración, no hay duda de que los patrocinadores del parque tenían razón en una cosa, que es que pasar tiempo en espacios verdes acaba siendo bueno para la salud. A principios del siglo XX se producirían dos epidemias más que pusieron de nuevo a prueba la preparación y capacidad de reacción de Nueva York. El 8 de junio de 1916 se informó de 4 casos de poliomielitis, la más conocida como polio o parálisis infantil, en una comunidad italiana del Gowanus, en Brooklyn. La polio, una enfermedad viral, había comenzado a aparecer más regularmente en los Estados Unidos a fines del siglo XIX, pero rara vez se generalizó. El primer brote importante en Nueva York había sido en el verano de 1907, cuando se informó de alrededor de 2.500 casos. Pero este brote de 1916 sería diferente. Los investigadores pronto descubrieron una serie de casos no reportados tanto en Brooklyn como en Manhattan, y para el 17 de junio el Departamento de Sanidad había declarado ya la epidemia. Los hogares donde alguien había contraído la polio podían optar por la cuarentena o que los contagiados fueran enviados a un hospital de la ciudad. Dado que muchos no podían cumplir con los estrictos requisitos de cuarentena de la ciudad, que incluía, entre otros, una habitación separada para uso exclusivo del paciente y un asistente que no estaría nunca involucrado en ninguna preparación de alimentos en el hogar, se les arrebataron a muchos padres sus hijos y muchos murieron finalmente separados en los hospitales de cuarentena. Al final, más de 23.000 personas contraerían la enfermedad, de las cuales aproximadamente 5.000 perecerían. Pero esto fue solo un preludio de lo que llegaría de Europa 2 años después, en 1918, la gripe, que terminó matando a entre 50 y 100 millones de personas en todo el mundo en 3 oleadas, y que junto con los 18 millones de personas que perecieron en la Primera Guerra Mundial casi destruyó por completo a toda una generación. Al igual que con la polio, Nueva York pudo aprovechar su infraestructura de salud preexistente.
El Departamento de Sanidad requisó almacenes de armamento y otros edificios públicos para crear clínicas de campo. Y además lanzó una campaña que instaba a las personas a evitar costumbres bastante generalizadas por aquel entonces, como la de escupir en público o toser cerca de otros. Cuando el brote había pasado, Nueva York consiguió uno de los mejores resultados de los Estados Unidos. Alrededor de 30.000 neoyorquinos perecieron por la gripe en 1918 y 1919, con una tasa de mortalidad de aproximadamente 3,9 personas por cada mil. En Filadelfia, donde la gripe probablemente desembarcó por primera vez en el país, casi 8 de cada 1.000 casos terminaron siendo fatales. Algunos atribuyeron el éxito de la ciudad a la práctica novedosa de escalonar los horarios comerciales y de entretenimiento para así aliviar la congestión del metro y así mantener a los neoyorquinos más alejados entre sí, similar al distanciamiento social actual que tratamos de aplicar en estos momentos. En la década de 1920, el recuerdo de los estragos causados por estas epidemias ayudó a dar forma a las nuevas políticas de vivienda de la ciudad y en especial la vivienda pública. El Lower East Side albergaba a más de un tercio de la población de Manhattan, con muchas personas viviendo todavía en viviendas abarrotadas y de deplorable calidad. Muchos reformadores argumentaban que mejorar las condiciones de las viviendas sería un primer paso necesario para prevenir otro brote de enfermedad. Fue así como surgieron nuevos edificios de apartamentos subsidiados, como los apartamentos Dunbar, financiados por el propio Rockefeller en Harlem, y las viviendas amalgamadas en el Bronx. El Dunbar, inspirado en los apartamentos con jardín, muy populares en lugares como Jackson Heights, presentaba entradas privadas a patios interiores de manzana o también llamados interior courts, en lugar de viviendas a las que se ingresaba directamente desde la calle, y también apartamentos bien diseñados con cocinas y baños modernos, junto con las llamadas amenities, como serían una guardería, sala de esparcimiento, área de juegos e incluso seguridad privada. Estos edificios promovidos con fondos privados fueron seguidos por los primeros edificios de la llamada NYCHA, la New York City Housing Authority, y sus primeras casas en East Third Street, que prometían en su lema sol, espacio y aire, y señalaban que estos eran los requisitos mínimos de vivienda a los que tiene derecho todo estadounidense. El diseño de una torre en un parque que floreció en las próximas tres décadas del siglo XX a menudo se atribuye a la Ville Radieuse de Le Corbusier y la creencia de este arquitecto de que los conjuntos de edificios altos, ampliamente espaciados, solucionarían los problemas de la sociedad. Le Corbusier, como muchos de sus contemporáneos modernistas, estaba profundamente influenciado por los efectos del brote de la gripe de 1918, por lo que sus ideas de que la planificación urbana y la construcción de viviendas deberían promover la buena salud y la buena moral habrían resonado intensamente en los planificadores urbanos de Nueva York. Pero la ciudad sabía que la luz, el sol y el aire por sí solos no serían suficientes. En los edificios de vivienda pública de NYCHA, el alquiler debía pagarse semanalmente y, tomando prestado de la respuesta de salud pública durante las epidemias del pasado, se contrataron asistentes de vivienda tanto para cobrar este alquiler como para hacer un control sanitario semanal. De esta manera, la ciudad consideró que podría estar un paso por delante de cualquier problema, incluidas las enfermedades graves, y esencialmente poner a los inquilinos en contacto con un trabajador social de manera regular.
En la actualidad puede ser difícil, con gran parte de las viviendas públicas de Nueva York plagadas de roedores, moho, pintura con plomo y a veces ascensores rotos, ver estos edificios como una historia de éxito de salud pública. Pero para aquellos que se mudaron a ellos desde las condiciones de viviendas hacinadas, los llamados projects fueron un cambio a mejor en sus condiciones de vida. Sin embargo, a finales de la década de 1940, la fuerte resistencia de los inquilinos había eliminado estos controles semanales y a medida que se desarrollaban las vacunas contra la polio, la fiebre amarilla y otros flagelos para la salud, en la década de 1950, la amenaza inminente de una emergencia de salud pública se fue desvaneciendo. Décadas más tarde, cuando Nueva York entró en la gran crisis fiscal de la década de 1970, muchos bienes inmuebles residenciales sufrieron, pero ninguno más que el envejecimiento sufrido por las viviendas públicas, donde el deficiente mantenimiento permitió que los problemas crecieran, a veces de una manera exponencial. Hoy en día, uno de cada 15 neoyorquinos depende de la vivienda pública. Mientras Nueva York se enfrenta a la pandemia de COVID-19, ¿cómo se atiende a los inquilinos más vulnerables de la ciudad de estos edificios? En una era de distanciamiento social, como en la que nos hallamos recluidos, la validez del énfasis de Le Corbusier en el espacio abierto es evidente. Pero si se les va a pedir a los neoyorquinos que se refugien dentro de sus viviendas para soportar lo peor de la pandemia, ¿está la ciudad a la altura? Durante casi 400 años, Nueva York ha podido responder a diversos brotes de enfermedades mediante la construcción de nuevos hospitales, la creación de estaciones de cuarentena y el establecimiento de zonas seguras. Pero la asistencia a sus residentes más desfavorecidos generalmente es reactiva y ocurre generalmente después del hecho. Desde los patios interiores de los edificios de vivienda hasta los espacios verdes en torno a las viviendas públicas, la arquitectura de Nueva York generalmente ha mirado por encima del hombro al último problema sufrido y rara vez se adelanta al siguiente. Lo que el futuro cercano nos depara y el mundo que nos espera ahí fuera cuando salgamos es incierto todavía. El mundo y para nosotros aquí, la ciudad estará esperándonos para recordarnos que hemos de perseverar en los esfuerzos por la mejora del entorno vital de todas las personas y a no cejar en la observación y vigilancia de nuestros gobiernos para que actúen de manera imparcial y responsablemente con la información proporcionada por la ciencia para que la historia no vuelva a escribir una vez más uno de estos capítulos de tragedia e irreparables pérdidas de vidas humanas.

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0: toca programa de anécdotas furgoneteras, porque algunos nos habéis escrito o mandado vuestros audios, os agradecemos de antemano.
1: Y es que, bueno, ya sabéis que intentamos que estos micrófonos que son nuestros también sean vuestros. Y nosotros estamos encantados de recibir todas vuestras anécdotas, vuestras experiencias de viaje. Así que os animamos a que nos las enviéis en escrito o en audio.

Comenzamos con la anécdota viajera de Marta y Borja, que pertenecen al perfil de Instagram Webbam y tienen el blog Viajar en Autocaravana con Niños, por si queréis seguirles por las redes y echar un vistacillo a su blog. Estos son unos buenos amigos de Lanzarote que ya nos han colaborado en otros programas y bueno, pues les agradecemos mucho que vuelvan a repetir. Nada, pues comenzamos con su anécdota.

Estábamos en la Sierra Norte de Sevilla, en la Feria Medieval de Alanís, y teníamos que bajar ya hacia Cádiz. Conectamos el GPS y nos llevó hacia Constantina, uno de los pueblos más grandes de la zona. Al entrar en Constantina, la calle por la que nos llevaba el tontón estaba cortada por fiestas y varias señales nos mostraban el camino alternativo. Atentos a las flechas, fuimos adentrándonos en el pueblo. La gente nos iba mirando, cada vez más, y en una curva salieron varios a decirnos que pasaríamos sin problema y otros a decirnos que no. Que pasaban los camiones de la cerveza. ¿Pasáis seguro? Pues yo creo que no, pues esto es muy grande. Me da que no cabe. Bueno, en momentos así siempre nos damos vuelta. Más vale no arriesgar, ¿no? Pero ya no había vuelta atrás, no se podía dar la vuelta. Pues ala, adelante. Con más miedo que vergüenza, seguimos las señales que nos llevarían a la carretera principal. Y de pronto, se estrecha mucho, y unos balcones hacen aún más difícil el paso. La entrada a un pequeño garaje nos permitió arrimarnos a un lado y dejar pasar, pero el paso era imposible, y volver también.

0: solución? Llamamos a la policía, que tuvo que parar y vaciar buena parte de aquella calle que atravesaba el pueblo, y nos guió, al principio marcha atrás, escoltándonos hasta la salida del pueblo. Ahí íbamos nosotros, siguiendo a la poli con las luces dadas, y por supuesto, vimos a los que discutían si cabíamos o no. Si hubo apuestas, pues no lo sé. Fue un momentazo, lo grabamos, claro. ¿Os imagináis? Nuestro peque, bueno, le pareció una aventura total. It's coming to me. Yeah, it's coming to me. Como disculpa diremos que la policía nos dijo que unos chicos, con la alegría de las fiestas, habían quitado una señal en la que se prohibía el paso a vehículos grandes y no habíamos sido los primeros en liar la parda. En fin, que de estas, seguro que mucha gente ha tenido, ¿verdad?
1: Pues sí, yo creo que todos hemos tenido alguna de estas. El tontón siempre nos mete por algunos sitios que bueno, aunque bueno, creo que con escolta de policía pocos habrán tenido.
0: Desde luego no.

0: Y ahora vamos con Marta y Javi de Rumbo Zen. Les podéis seguir en Instagram. Están dando la vuelta al mundo, además con un proyecto solidario. Y bueno, nos han dejado un montón de anécdotas de su viaje.
1: Vamos a escucharles.
2: Hola, yo soy Marta.
3: Y yo soy Javi y juntos somos
2: Rumbo Zen.
3: Bueno, pues vamos a contaros alguna cosita que nos haya pasado en este viaje, que os recordamos o os informamos que hace 5 meses salimos de casa, de Barcelona, para dar la vuelta al mundo en nuestra furgoneta, una Volkswagen T4 California del año 2002. Y ahora estamos en Irán, en la ciudad de Yazd, grabando este audio. Así que, bueno, a ver qué se nos ha ocurrido. Tirando de memoria, lo que nos pasó más recientemente fue en la ciudad de Isfahan,
2: sí,
3: en Irán, que, bueno, Marta, ¿cómo fue?
2: Bueno, fue gracioso y al final, bueno, os cuento desde el principio.
3: Cuéntame.
2: Estábamos paseando por una zona jardinada que teníamos la furgo aparcada allí y, bueno, vemos de lejos a un grupo de abuelos, mujeres y hombres, y estaban haciendo unos juegos así típicos, como para nosotros sería pues una cosa como la petanca o algo así, un circuito.
3: Mezcla entre bolos y petanca, ¿no?
2: Sí.
3: Que lanzaban con unos palos, una mezcla.
2: Sí, habían diferentes juegos y habían estaban repartidos en grupos. Total, que desde lejos lo queríamos mirar, pero así disimuladamente, para que tampoco ellos nos vieran, pero nada, nos ven enseguida. Y entonces dice, venir, nos empiezan a hacer gestos, ¿no? Y evidentemente, pues no te entienden mucho. Y bueno, nos hacen gestos, que nos acerquemos, tal. Y nos hacen empezar a jugar, a tirar la bola aquí, tal. Bueno, todo muy animado. Nosotros cada vez estamos más arriba porque estamos riéndonos mucho. Todos nos preguntan de dónde somos. Bueno, tienen mucho interés.
3: Sí, que en nada, en cuestión de segundo nos hemos rodeados de un grupo de 30, 40, no ancianos, pero gente mayorcita,
2: sí,
3: animándonos a tirar la pelota, a saltar, a la pata coja, y claro, y venga palmas y aplausos, súper motivados. Y bueno, en estas que nos empiezan a pedir fotos y venga a hacer fotografías con ellos, y una mujer nos dice, ¡oh! ¡Sois españoles! ¡Bailar! No se deben pensar que en España, pues, sí, todo el día, ¿no? Pues cachondeo, baile. Y bueno, pues nos pide que bailemos. Y nosotros, pues, nos miramos así, rollo, ¿qué hacemos? Total, que cojo a Marta por las manos y me pongo a bailar nada, así un poco de salsa, un par de giros. Pero nada, pero muy...
2: Nada, una cosa muy sutil, o sea, un poco así de con los pies y dos giros.
3: Dos menos con las manos, pero muy poco, el mínimo contacto, a la que todos de la risa se quedan parados como si estuvieran viendo algo súper extraño, y se empieza a escuchar un silbato de fondo pitando pipi, una señora tocando el silbato para que paremos de hacer eso, y nos viene un hombre y me dice al oído, no, problem, big problem, que era un gran problema eso, que paráramos de bailar, o sea, total, ¿qué pasó? Bueno, pues que, claro.
2: Era bastante, a ver, pensado así ahora, no, explicado así, dice, es muy lógico,
3: ¿no? ¿Qué pasa?
2: Y bueno, y en Irán, un país pues como Irán, pues claro, para nosotros es muy habitual, ¿no? Que uno se pueda coger...
3: Es una dictadura religiosa, no se puede bailar en la calle.
2: Claro, ni estar así en contacto.
3: Ni puedes coger a la mujer de la mano en la calle, no puede haber contacto en la calle, ni bailar, ni festejar. Entonces, claro, ver... O sea, nosotros decimos todo lo que no se puede hacer en 0,1 segundo.
2: Sin pensar.
3: La cogí de la mano, le pegué dos meneos, bailamos que no se puede. Entonces, claro, eso está prohibido. Aquí, si lo hace un iraní, eso es cárcel. O sea que, entre risa, jiji, jaja, pero bueno, ya nos fuimos de allí corriendo. Digo, así vamos a acabar, va a llamar la señora.
2: Sí, salimos para allí, nada, poniendo buena cara y tal, pero
3: vale,
2: un poco corriendo por aquello de decir, bueno, a ver que ninguno se haya molestado ahora y esto se complique.
3: No, que te puedes ver en un lío.
2: Así que nada.
3: De forma más tonta.
2: Sí, así que nada, anécdota así de...
3: Curiosa.

0: paso.
1: Ay, chicos, pero ¿cómo se os ocurre que os ponéis a bailar agarraditos allí en Irán como si estuvierais en Cuba? No. Bueno, yo creo que los ancianos seguro que se estarían muriendo de envidia, ¿no? De la libertad con la que y la naturalidad con la que estabais llevando el asunto, pero claro, pues eso, pues que ya sabéis que allí donde fueres, haz lo que vieres.

0: Grecia, en la parte del norte, bueno, entramos por ahí de Macedonia, y había en esa zona muchos carteles de que por ahí habían osos, pero bueno.
1: Pero un montón de carteles.
0: Yo estaba como un poco obsesionada con que íbamos a ver algún oso, y tenía ganas en realidad de ver algún oso. Y yo qué sé, eso ya se me quedó como en la cabeza metido. Y una noche durmiendo al lado de una iglesia...
1: En un lago.
0: Sí, una zona así como un monasterio, que en principio pues una zona tranquila, ¿no? Entre el lago y el monasterio.
1: Pero era una zona muy montañosa, que para llegar a ese monasterio hemos visto un montón de indicaciones de peligros, peligro oso.
0: Sí, sí, sí. Pues nada, nos fuimos a dormir y cuando ya nos vamos a meter a la cama, pues se empieza a escuchar un grupo así de jóvenes jaleo.
1: Bueno, empiezan a llegar coches.
0: Sí.
1: 4 o 5 coches. Y eso, y empezaron a poner la música.
0: Sí, ahí empieza a haber mucho jaleo, música, tal, fiesta, y dices, ¡buah, madre mía! Y dice, bueno...
1: Hoy no dormimos.
0: Sí, si dura un ratito vale, pero si se larga mucho, pues no duermes. Bueno, se hicieron como 1:30, 2 de la mañana.
1: Sí,
0: y
1: un cachondeo.
0: Y un cachondeo.
1: Una, todo, bueno. Sobre todo una que se reía de forma contagiosa, pero claro, nosotros queríamos dormir, estábamos reventados.
0: Claro.
1: Pero una risa, un cachondeo, una fiesta, pero estábamos en una zona muy montañosa, que no se veía nada, y claro, arrancar la furgo para buscar otro sitio era como que no, valía más la pena quedarse allí
0: a esperar
1: que se cansaran que arrancar en medio de la nada, en la montaña. O sea, si hubiera sido otro destino, pues sí, pero ahí en medio de la montaña, pues no era la mejor opción. Así que nos quedamos allí y venga, risa, no paraban, jaja, jiji, la música de los coches a tope, hasta que de repente la risa... O sea, de repente hay un silencio y se cambia la risa por gritos de pánico, rollo ¡guau! ¡Oh! ¡Ah! Y empiezan a gritar, pero, o sea, gritos, pero de pánico. De terror, de pánico. Y vemos cómo se suben corriendo, se escucha cómo corren, un coche sale, ¡buah! Sale un coche, sale otro.
0: Escuchábamos todo esto y nosotros, como teníamos la parte del techo de arriba subido, que es como el de lona, la parte de arriba como si fuera tienda de campaña, mirábamos y entonces... Vimos, ya aparte del ruido y de los gritos, es que vimos cómo se subían a los coches corriendo.
1: Y huían todos. Eran 4 o 5 coches, los huyeron todos.
0: Y claro, era como si lo tradujeras al español, era como un corre, corre, corre, vámonos de aquí ya. Total, que se suben al coche corriendo, corriendo, corriendo, diferentes coches, pasan por delante de la furgo, se van en la otra dirección, y el último coche para, vuelca un contenedor como para cortar el paso.
1: Y se van.
0: Y se sube corriendo y se van.
1: No, y nosotros, rollo, ostras, ¿qué ha pasado? Si se ha hecho a alguien daño, borracho, se ha hecho un corte, se ha hecho algo, no, algo así, una herida, ¿para qué tira el contenedor? ¿A quién le corta el paso? Luego, si es un oso...
0: Tampoco le va a servir el cortarle el paso.
1: No sirve mucho el contenedor.
0: La cosa es que...
1: Pero la cosa era que estábamos tan cansados que nos daba igual el monstruo que hubieran visto o el peligro que hubieran visto. Decidimos, mira, ¿sabes qué? Nos miramos, ¿sabes qué? Si viene el oso, que venga.
0: Pero es que lo mejor
1: yo tengo sueño. Si viene el oso, que venga. Mira, como mucho, vamos a bajar el techo, porque nuestra furgo es una California, ¿no? De estas que tienen el techo así, tipo Magdalena, ¿no? Que se levanta. Y caso es techo, como decía Marta, techo de lona. Y mira, como mucho, vamos a bajar el techo, para no ser tan fácil al oso.
0: Pero no sé por qué nos entró la obsesión de que iba a ser un oso. Yo estaba obsesionada de que era un oso.
1: Pero bueno.
0: Y nos vamos a dormir pensando que era un oso.
1: Y nos quedamos así... Y ahí, al momento nos quedamos dormidos, y claro, a los días lo piensas y dices, con frialdad, dices, ¿pero cómo se nos ocurre? Si 5 coches con no sé cuántas personas
0: se han ido,
1: huyeron del lugar, ¿cómo nos quedamos allí sin saber qué estaba pasando? Si había un oso, si había algún peligro, ¿cómo nos quedamos allí? O sea, para que vean lo que hace... El sueño, estábamos tan a gusto dentro de nuestra pequeña furgoneta, pequeña casita.
0: Al final, dentro de la furgo, cuando te metes a dormir, cierras todo, que ya no ves nada, que se pones todas las cortinas, tienes la sensación de que estás dentro de tu casa. Entonces, es como si estuvieras en tu piso, en tu casa de siempre, y en ese momento...
1: Te da igual
0: pues
1: todo.
0: Pues bueno, escuchas eso tal, pero
1: no te da igual.
0: Te puede el sueño y dices,
1: bueno,
0: pues no sé qué había.
1: Esto, mira, ahora me viene a la cabeza, esto del oso, bueno, el oso no sabemos lo que era, ¿vale? Ahí quedó y no hay explicación, no sabemos qué pasó. Nosotros nos quedamos durmiendo y no hubo problema. Pero esto, ahora me viene a la cabeza, para que veas hasta qué punto nosotros en la furgoneta estemos tan tranquilos, que estábamos ya en Turquía, en Usisar, un pueblecito cerca de la Capadoquia, y esto sí que fue real. Estábamos dentro y bueno, se nos hizo muy tarde y nos quedamos a dormir en el pueblo, que nunca nos gusta dormir ¿no? En un pueblo en medio y tal, porque hay mucho jaleo normalmente. Pero bueno, ese día estábamos cansados, era de noche y preferimos hacer noche allí, en un parking. Total que, pues, a las 4 o 5 de la mañana se para un coche y se paran a hablar, ¿no? Dos hombres. Al momento llega otro coche y se empieza a escuchar jaleo. Entonces ya, hostia, ya nos despertamos, hostia, ¿qué pasa? Corremos un poquito la cortinita, que tenemos que estar extintados y no se ve nada, pues corremos un poquito la cortinita y vemos, hostia, ve un todoterreno con cuatro hombres y otros dos en un coche, y vemos que están ahí, empiezan a discutir, se empiezan a zarandear, se empiezan a empujar, como que querían coger a uno como para llevárselo en el todoterreno, meterlo así de forma no obligada, ¿no?, a la fuerza. El otro se resistía, empiezan a forcejear cada vez más, uno empieza a gritar, y de repente uno de ellos saca algo que no puede ver, sería o una navaja o no sé si era un arma, pero saca algo, a lo que el otro se aparta corriendo y empieza a pedir como, no, por favor, no, no, no, no. O sea, como pidiendo clemencia de que no le disparara o no le clavara el cuchillo. O sea, algo sacó, pero yo en ese momento ya me tiré para el suelo y eso se me ocurrió decirle a Marta, que se tiraba conmigo al suelo, y me decía, ¿qué pasa? Y digo, no lo sé. O sea, no sabía si había una pistola o había un cuchillo, pero había un hombre pidiendo clemencia al otro para que no le matara o no le hiciera daño. Y fueron momentos de tensión, Marta y yo en el suelo de la furgo tirados, y se escuchaba como forcejeaban y como habían gritos, y la cosa iba a más. Yo no sabía qué hacer, ya tenía las llaves de la furgo en la mano para, digo, si nos descubren y estamos viendo algo que no teníamos que estar viendo, a ver si me da tiempo a arrancar y salir de aquí. Pero en ese momento, mientras no nos descubrieran, era mejor quedarse sin hacer ruido y no moverse. Total, que hubo un poco de forcejeo, el coche arrancó, el coche de los malos, entiendo, ¿no?, el coche que sí que llevara a los otros, el coche de los malos arrancó, los otros se quedaron allí súper acojonados, al momento el otro coche volvió, y luego estos se fueron también, los del coche, los que habían llegado al principio, que eran dos, también se fueron, y ya pues nos quedamos allí diciendo, bueno, pues a dormir, pero que luego piensas y dices, hostia, si era un arma, porque en Turquía, bueno, más de uno lleva arma, que es muy segura, hemos estado allí, lo recomendamos 100%.
0: Sí, que ahora parece que estamos contando
1: cosas. No, que no es peligrosa, no, aunque contemos esto, que a lo mejor sacó de la mano,
0: sí, que realmente,
1: que sé, no sería nada, o no sé, no lo vi.
0: De, ¿sabes?, noche, y
1: de noche todo te asusta más.
0: Y bueno, y sin conocer el sitio, pues todo se acentúa más, pero vamos, que
1: acabamos en el suelo.
0: Que llevamos casi 5 meses y no nos ha pasado nada, no. O sea, que todos los pueblos que hemos ido pasando son seguros, y vamos, que es una cosa muy puntual y que tampoco tienes la seguridad del todo de lo que está pasando. Es más, pues eso, que de golpe sucede eso de noche y es como estudias una película.
1: Y entre que estás dormido y no ves bien, estás mirando por un dedillo de la cortina para que no te descubran, no ves en realidad lo que está pasando, y a veces te imaginas más y luego es nada, ¿no? Pero bueno,

0: La última es muy tétrica, da hasta miedo, da más rollo. Sí. Si escucha eso la gente no va a querer viajar, y al menos a Turquía. Nada, se nos ha ido un poquito de la risa, se nos ha ido un poquito la anécdota al más rollo.
1: Se
0: así
1: nos
0: que
1: ha desviado,
0: se nos ha desviado el tema. Así que Marta decía, pero si era mejor la del desierto, pues sí, es verdad, la del desierto es más divertida. Vamos a explicarla.
1: Pues nada, de Irán hemos visto dos zonas de desierto y la primera que fuimos era el desierto de Maranjab, que es un desierto así más pequeñito y que en principio pues que se puedes ir con tu vehículo. Hay, bueno, hay diferentes caminos para acceder, bueno, no me enrollo. Fuimos por uno que no se pasaba por ningún control, que no teníamos que pagar y ir con guía ni nada. Preferíamos ir a nuestro aire porque, bueno, habíamos leído otros viajeros que lo habían hecho así. Y nada, empezamos por un camino pues muy, bueno, muy pedreado, tal.
0: Sí, mucho bache, mucha piedra.
1: Sí, muy pedreado, tal. Pero bueno, que se podía ir bien. A 20 por hora, pues
0: y menos,
1: íbamos bien.
0: A 20 o 10.
1: Eran 40 kilómetros.
0: 40 kilómetros a 10, 15 como mucho.
1: A las dunas. Y además, este desierto se nos estaba resistiendo porque el día de antes ya habíamos intentado llegar y el GPS nos había enviado a la otra punta.
0: A otro pueblo.
1: Total, que el segundo día es ahí a donde voy, empezamos otra vez la búsqueda del desierto y ya vemos que estamos en el camino que nos lleva a las dunas, un camino larguísimo y un poco cansado de tanto bache.
0: 40 kilómetros a 10 por hora entre piedras, bache, brechas, sí. Era agotador.
1: Un poco sí, un poco largo. Así que nada, cuando ya nos quedaban 7 kilómetros y medio, no llegaba a 10 kilómetros,
0: para
1: llegar a las supuestas dunas que ya llevábamos dos o tres días intentando ver ya con muchas ganas, íbamos bastante atentos al terreno porque, bueno, había bastante arena y tal, y de golpe digo yo, venga, va, que va a valer la pena los 40 kilómetros estos por este camino malo, que va a valer
0: venga,
1: la pena.
0: Que solo quedan 7.
1: Cuando
0: venga.
1: Veamos las dunas va a ser súper guay.
0: Y bueno, nada.
1: Pam. De golpe, ¿qué pasó?
0: Fugo parada. O sea, no nos dimos cuenta y nos comimos un banco de arena. Tremendo, o sea, es que mira que iba pendiente porque iba el terreno cambiaba continuamente de piedra a bache a un poco de arena, gravilla, pero es que ahí no cambió nada y de repente el suelo de estar un poco compacto fuera arena fina y se quedó la furgo clavada.
1: Sí, pero estábamos clava, como clava. Metidos en la playa, o sea.
0: Clava, que mira, que tuvimos que cocinar así, que ahora lo explicaremos, y la sartén tenemos que aguantarla porque se iba hacia abajo de la inclinación, estaba el morro sí. Hundido.
1: Pues nada, vemos que estamos ahí atascados y bueno, al principio un poco de broma y dices, va, esto en media hora está fuera, ya está, un poco de broma.
0: Nada, si son 10 metros.
1: Nada, si es un momento, esto
0: 10 metros,
1: salimos un poquito para, que la idea era salir hacia atrás, que era, había menos tramo, porque hacia adelante aún había más arena y iba a ser más complicado. Pues nada, bajamos, yo me puse a hacer incluso un poco de fotos, a grabar, va, esto es divertido, va, mira, así tenemos grabado esto que ha pasado, ¿no? Pues nada, intentamos sacar la furgo un par de veces.
0: 5 horas en el desierto sacando arena con los sí, platos de
1: sí,
0: la cocina.
1: Sí, sí, sí.
0: 5 horas en el desierto. No pasó
1: nadie.
0: Ni un alma. Mira que hemos visto camellos
1: nadie.
0: Por allí. No pasó ni un camello.
1: Ni el camello vino a ayudar.
0: No pasó nadie.
1: Sí.
0: Pasaban por lo lejos una carretera que era la buena.
1: Que era la buena, que nosotros no cogimos.
0: La que no cogimos, la que había que ir con guía. Se veía a lo lejos. Hacíamos señas, luces, pitábamos.
1: Estuvimos gritando.
0: Con un espejo así, a lo peliculero, con un espejo dando reflejo y nadie.
1: Yo
0: vino.
1: Gritando con pañuelo de estos que llevo en la cabeza, así haciendo señas. Digo, nos tienen que ver, ya nos han visto, este nos ha visto.
0: Y nada, pues nada. 5 horas literales sacando sí. Arena, la furgo hundida.
1: 5 horas sacando arena con las manos y con los platos que nos hacían un poco de pala, porque
0: sí,
1: no llevábamos
0: pala.
1: Nada más. Así que, bueno.
0: Bueno, después nada. De 5 horas tanto excavar, llegamos a la parte dura. O sea, excavamos como, sin exagerar, ¿eh? 2 palmos hacia abajo.
1: Sí.
0: Sacamos no sé cuántos kilos de arena y llegamos a la parte ya dura de esa carretera. Y después de 5 horas conseguimos, con gran esfuerzo, sacarla. Y bueno, a ver, que estuvo súper guay, moló, porque luego el momento de euforia de ¡wow!
1: Sí, de conseguir sacarla los dos solos.
0: Los dos solos, con nuestras manos.
1: Nadie nos ayudó. Y lo mejor de todo, que después de que llevábamos todo el día diciendo, en cuanto salgamos de aquí, nos volvemos al pueblo de Kashan y ahí dormimos y hasta luego el desierto, ya no quiero ver las dunas. Pues cuando...

0: bienvenidos a la página 15 de este podcast. Os acordaréis que esta primera temporada comenzó con un viaje al norte de España. Bueno, pues ya la estamos terminando, solo queda un episodio más y volvemos de nuevo al norte para cerrar el círculo. Pero esta vez nos vamos a Galicia y vamos a visitar Vigo, escenario de la novela Con esto y un bizcocho, editada por Maeva. Yo me llamo Antonio Muñiz y estás escuchando Páginas del Mundo, el podcast de libros de Radio Viajera. Y ahora Josué Cazorla nos cuenta quién nos visita hoy.
1: Nuestra invitada de esta semana es licenciada en Periodismo por la Universidad Pontificia de Salamanca y en su vida laboral ha conjugado la docencia, la traducción y el periodismo. Ha sido alumna de diferentes escuelas y talleres de escritura. Con esto y un bizcocho es su primera novela, que primero autopublicó y ahora rescata la editorial Maeva. Hoy charlamos con Amara Castro.
0: Amara Castro, hola, ¿qué tal? Bienvenida y muchas gracias, ¿cómo estás?
2: Hola, Antonio, muchísimas gracias a ti. Estoy muy bien, estupendamente.
0: ¿Qué tal ha ido el tema de la, no sé, del confinamiento, de la pandemia, ya lo sabes? ¿Cómo ha ido? ¿Todo bien?
2: Bueno, pues a ver, gracias a Dios estamos todos bien en casa, en la familia y los amigos cercanos, pues todos bien, que eso ya es una maravilla. Pero bueno, sí que es cierto que lo pasamos bastante mal, como todo el mundo, en muchos momentos, porque a pesar de estar bien en casa, lo que pasó fuera fue tremendo, ¿no? Bueno, lo que pasó y lo que está pasando. Sí. Y bueno, pues yo no sé, supongo que como todo el mundo, continúo impactada.
0: Vamos a ver si pasa pronto entonces, ¿no?
2: Sí.
0: Bueno, pues estamos aquí en realidad, vamos a charlar sobre un libro que has escrito que se titula Con esto y un bizcocho, un título un poco así conclusivo, ¿no? Pero bueno, antes de que me cuentes un poco sobre el libro y sobre el título, si quieres también, ¿sí? Me gustaría, si me lo permites, Amara, empezar por el principio. Uh-huh. Y el principio de un libro es la portada. ¿Sí? Así que, como no se ve porque estamos en un podcast, a ver si me la puedes describir.
2: Ah, pues encantada, mira. La portada es en tonos azules y tiene las letras granates a juego con el jersey de la chica que está en primer plano. Uh-huh. Esta chica es una chica joven que será la protagonista, Mariana. Está sentada en un muro bajito con una pierna sobre la otra. Tiene así una postura informal y sobre todo tiene una mirada que te genera así un poco de intriga porque está mirando hacia una parte de la calle que no se ve en la portada. De fondo tiene la calle Colón de Vigo, que es una calle muy bonita, que es encuesta, porque en Vigo todo es encuesta, y aquí se ve cuesta abajo y tiene a ambos lados edificios que principalmente son del siglo XX, son de principios del siglo XX, de piedra, con sus balcones de hierro forjado, y hay así como un poco de niebla, porque en Vigo hay algunos días que entra niebla de la ría, y en la calle Colón especialmente, bueno, también en otras, pero suele haber así un poco de neblina. Y a la izquierda de la chica se ve una farola muy bonita, que también es de principios del siglo pasado y que es como el punto de encuentro de mucha gente de Vigo. O sea, muchas pandillas cuando quedan, bueno, pues quedamos en la farola, ¿no? Es como uh-huh. el punto de encuentro, la farola, porque es una farola un poco especial, más bonita que las demás.
0: Uh-huh. Oye, pues vaya, que completa la descripción, muchas gracias. La verdad es que, bueno, yo lo tengo delante, lo estoy viendo, pero estoy seguro de que si alguien no, lo va a clavar, ¿eh? Lo va a clavar.
2: Bueno, gracias. Es que también lo estoy viendo, ¿eh? No te lo estoy diciendo.

0: Cuéntame un poco, vamos a ver, ¿de qué va esta historia, ¿no? Estamos hablando de una chica, ¿verdad? Que vuelve a Vigo, ¿no? La historia se desarrolla en Vigo. Luego te voy a preguntar por esto también, porque, bueno, nos gusta conocer los escenarios de las historias, ¿ok? Uh-huh. Y bueno, esto es una historia sobre la familia, ¿no? Un poco también tratas el tema de la amistad. Cuéntame un poco así, sin desvelar muchísimo, ¿cómo definirías tú este libro? ¿De qué va?
1: Bueno, pues mira, este libro es una historia sobre todo de superación. Yo creo que va de superación, de familia, de perdón y, como tú decías, de amistad. Es la historia de Mariana y de su familia, que son los Nogueira. Y bueno, pues lo que le pasa a Mariana es que ella está terminando las prácticas de Derecho en Madrid y tiene un accidente de coche cuando va con un chico al que apenas conocía y por su culpa, o sea, por culpa de Mariana, porque lo distrae, se produce el accidente y el chico fallece. Entonces, bueno, pues le cuesta horrores, como comprenderás, superar esto, ¿no? Es un accidente que tiene unas secuelas físicas graves, pero no tan graves como las psicológicas para Mariana. Entonces, bueno, pues su padre y sus hermanos van a intentar ayudarla. Ella vuelve a Vigo, a casa de su padre, que es viudo, para recuperarse de las secuelas. Y bueno, su familia se desviven por ella porque ella es la pequeña de 4 hermanos y está muy mimada, muy sobreprotegida. Y bueno, va a ser pues como toda la casa volcada en ella para que pueda ir recuperándose, ¿no? De todas formas, como ven que no son capaces de ayudarla todo lo que les gustaría, bueno, pues el padre de Mariana habla con su primo Jacobo y entre los dos piensan que sería buena idea que fuese al psicólogo. Entonces, bueno, se lo propone a Mariana y Mariana en principio se muestra, no quiere ir, ¿no? Muestra así un cierto rechazo, pero dice, bueno, pues por complacer a mi padre, iré. Y bueno, las sesiones con el psicólogo empiezan a sentarle muy bien, pero se produce una llamada inesperada y esto lo va a cambiar un poco todo porque le va a remover cosas del pasado. Y bueno, yo creo que más o menos hasta ahí podemos leer.
0: Ok, bueno, o sea que tenemos familia, tenemos una tragedia también al principio y tenemos un poco de pasado. Y aún así, esto lo defines, esto está definido ahí en la web libremente como una novela feel good y positiva, ¿no? Sí. O sea que podemos darnos cuenta de que al final, más o menos, quizá va a haber final feliz.
1: Sí, sí, podemos incluso decirlo abiertamente. Porque
0: vale, vamos, tenía miedo por si acaso, pero como lo pones ahí positivo y feel good.
1: Vamos a ver, final feliz, claro, es relativo porque aquí no podemos resucitar a nadie, ¿no? Pero sí que el mensaje de la novela es que no podemos cambiar el pasado ni podemos cambiar nuestras decisiones tomadas en el pasado, claro, pero sí que podemos cambiar el cristal con el que mirar hacia el pasado y podemos cambiar nuestra actitud en el presente. Y cambiando nuestra actitud en el presente, pues cambiaremos nuestra forma de mirar al futuro también. Con lo cual, bueno, como el mensaje es esperanzador y, bueno, también hay alguna historia de amor y, bueno, la historia del libro en sí es una historia de superación, de cómo Mariana se va poniendo mejor y a quién recurre y cómo la ayudan y bueno, cómo sobre todo fue capaz de pedir ayuda y cómo fue capaz de seguir adelante y de darse una segunda oportunidad para ser feliz, ¿no? De no quedarse toda la vida autoflagelándose por algo que ya no puede solucionar, ¿no? Y entonces, bueno, pues es una novela tierna que

0: donde viven los Nogueira. Y bueno, por eso es una novela feel good, ¿no? Porque cuando la estás leyendo, no te hace, o sea, no mete el dedo en la llaga y luego revuelve para que te sientas mal, ¿no? Es todo lo contrario. Sí que plantea unos temas que son dolorosos, como el proceso de duelo, pues la falta de salud mental. Es complicado a veces tratar estos temas sin crear ahí una cosa morbosa, ¿no? De simplemente pues sacando al lector rápidamente del dolor. O sea, sí que pasas por momentos en los que pues hay gente que llora incluso en algunos momentos del libro, pero la sensación al terminar, el pozo que te deja la novela, es bonito, es de paz, es de esperanza, es agradable, te quedas con una sensación buena. A mí lo que me gusta de escribir es, no es, o sea, escribir en sí me encanta, o sea, el hecho de tener un papel y un boli y tal, lo disfruto, bueno, muchísimo en ese momento, ¿no? El acto de escribir me chifla, pero lo que más me gusta de escribir es poder transmitir cosas buenas a los demás. Porque si tú intentas hacerle la vida agradable a los demás en tu día a día como forma de vida, llegas a unas cuantas personas a lo largo del día, ¿no? Depende de con cuántas personas te relaciones. Cada día podrás hacerle la vida más agradable a 5 o a 7 o a 12 personas. O si te relacionas con muchas, pues a lo mejor le haces la vida más agradable a 30 personas. Bueno, pero si eres escritor y tienes la suerte de que te publiquen tu novela y puedes llegar a mucha gente, ese hacer sentir bien a los demás se multiplica por el número de lectores. Con lo cual, ese poder multiplicador de las palabras escritas me satisface mucho, me llena mucho, me complace mucho. Entonces,
1: Qué
0: bueno,
1: bien.
0: pues esa es un poco la sensación que te deja la novela, ¿no? La lectura agradable, pues de ahí el feel good, ¿no?
1: Qué bien, qué bien. O sea, Amara Castro, repartidora de buen rollo. Qué bonito, qué bonito.
0: Sí, el otro día me decía una chica argentina, qué buena onda tiene este libro y me gustó mucho.
1: Oye, y bueno, Mariana va al psicólogo y ¿es tabú para ella ir al psicólogo? Porque parece ser que para muchas personas sí que lo es.
0: Sí, ese también era un tema que quería poner en su momento encima de la mesa, ¿no? Porque parece que en España, mira, ahora acabamos de nombrar a Argentina y creo que en Argentina es una cosa mucho más normal que aquí, ¿no? En España todavía tenemos algunos esa cosa de que ir al psicólogo es solo para quien está fatal o algo así, o que no debemos decirlo si vamos, algo hay todavía como una piedra en el zapato, ¿no? Sobre ese tema. Entonces, bueno, pues Mariana, a propósito, afronta las sesiones con rechazo. Se sienta ahí en la silla del psicólogo y le dice que ella está ahí porque se lo pidió su padre, pero que en realidad que vamos, que ella no necesita ni un loquero ni nada, y se lo dice así, ¿no? Y entonces, bueno, se queda un poco volada y le dice, bueno, perdón, un psicólogo, tal. Y ese que se le escape llamarle loquero o tal, pues es un poco reflejo de algo que todavía parece que pasa, ¿no? En la sociedad de la España actual.
1: ¿Y cómo has creado a Mariana Nogueira? ¿Qué porcentaje de Amara Castro hay en Mariana?
0: Bueno, a ver, yo creo que lo que más se parece de Mariana a mí, o sea, creo que es la pequeña de cuatro hermanos, como yo. Y mis hermanos son como si fuesen mis ángeles de la guarda. Me tienen mimadísima, muy, muy, muy mimada. Y lo reconozco y no tengo ningún problema en reconocerlo porque para mí es un privilegio. A mí esto siempre me ha facilitado la vida. Me da mucha confianza. Sé que tengo detrás un respaldo que, bueno, pues que es una fortuna. Y como me siento muy privilegiada por ello, creo que no hay que avergonzarse de ello. O sea, sí, tengo la suerte de tener unos hermanos que me apoyan, me quieren, me respaldan y estoy orgullosa. Y a Mariana le pasa un poco lo mismo, se deja querer, ¿no? Tiene un cierto toque naif incluso, se deja querer demasiado, se aprovecha quizás de la situación. Y bueno, pues a mí me parece que en eso me parezco bastante a ella, ¿no? En la relación que tiene con sus hermanos. Mis hermanos además son bastante mayores que yo y entonces eso multiplica el efecto protector, yo creo. Bueno, y además, ellos dicen, mis hermanos dicen de mí que yo soy la nieta de papá. O sea, imagínate, es el colmo de las consentidas ya. Y Mariana también está muy consentida por su padre y ese cariño y esa unión de la familia que hay en mi familia, pues sí que se refleja en el libro también. Y de Mariana no sé si tendré algo más, quizás sí, supongo que tengo un poco de cada personaje, esto creo que le pasa un poco a todo el mundo, ¿no? Cuando escribe, que no puede evitar que los personajes se salpiquen de su personalidad o de su forma de ser.
1: Bueno, vamos a hablar de Vigo, si te parece. Vamos a ver.
0: Sí.
1: La novela está ambientada allí, ¿verdad? En esta ciudad, en Vigo, en Galicia. Uh-huh. Y nada, a nosotros nos gusta conocer lugares, ya verás, por eso estamos en Radio Viajera haciendo este podcast, ¿no?
0: Claro.
1: Entonces, cuéntanos un poco, a ver, ¿cómo es Vigo? A ver, imagínate a alguien que no haya estado nunca en Vigo, ¿vale? Imagínate esto. Cuéntale un poco dónde, abriendo la novela, ¿no? ¿Por dónde vamos? Y no sé, cuéntanos un poco cómo es Vigo o cómo es tu Vigo también, ¿no? Porque supongo que cada uno también, cuando visita un lugar,
0: sí.
1: Luego, ¿no? Si alguien visita, imagínate que alguien va a Vigo después de leer esta novela y también supongo que se creará su propio Vigo, ¿no? Después de visitarlo. Pero cuéntanos un poco, a ver, ¿cómo es tu Vigo?
0: Mira, pues mi Vigo, resulta que te pongo en antecedentes. Yo trabajé y viví en Portugal durante muchos años, 15 me parece. Y cuando empecé a escribir esta novela, estaba allí en Portugal. Entonces yo echaba muchísimo de menos Vigo. Vivía en Portugal, en Braga, que es una ciudad que está al norte de Portugal. Estaba a solo 100 kilómetros de Vigo, pero me parecía que era una distancia descomunal.
1: Estás en el extranjero.
0: En el extranjero, es que parece que no, pero antes, por ejemplo, las llamadas eran llamadas internacionales, conferencias, que costaban una fortuna. Porque estaba en el extranjero, aunque estuviese a 100
1: claro,
0: kilómetros.
1: Claro.
0: Entonces, bueno, no estabas tan conectado como ahora. Es más, cuando me fui a vivir a Braga no había ni autopista y bueno, pues aún se tardaba un par de horas en recorrer 100 kilómetros. Bueno, el caso es que empecé a escribir con este bizcocho en Portugal y yo tenía unas ganas enormes de venir a Vigo. Y estaba muy bien en Portugal, Braga es una ciudad maravillosa, me encantó vivir allí, pero mi familia estaba aquí y yo los echaba de menos. Entonces, bueno, quería venir y Vigo es mi ciudad, ¿no? Es el sitio donde llegas y encajas perfectamente. Ese es tu sitio, ¿no? Cuando llegas a un sitio y ves que enseguida te acoplas al momento, al lugar, que en tu cabeza tienes como un GPS ya con todo muy organizado, bueno, pues tu corazón es de ahí, ¿no? Eso es la querencia, ¿no? El volver al origen, el querer estar donde naciste, no sé. Entonces, el Vigo que hay en Con esto y mi coche es un poco, digamos, como el Vigo de toda la vida, ¿no? Es un Vigo muy de la nostalgia, con negocios, por ejemplo, que son de hace muchos años o que todavía están abiertos algunos por desgracia, cerraron hace poco, pero hay muchos que siguen abiertos desde hace muchísimos años, como por ejemplo, pues se cita la heladería Capri, que está en el centro de Vigo y que, bueno, era la heladería de Vigo, no había otra cuando abrió Capri. Y yo echaba mucho de menos el sabor de los helados de Capri, o echaba mucho de menos el olor de la ría. En Vigo huele a mar y Braga es una ciudad de interior y el contraste de salir de casa y no poder oler el mar parece una tontería, pero es algo que se echa de menos. Y luego, bueno, pues la novela está ambientada sobre todo en el centro de Vigo. Pues la calle peatonal principal, que es la calle del Príncipe, aparece varias veces porque Mariana queda con sus amigas en el Marco, que es el Museo de Arte Contemporáneo, que está aquí en la calle del Príncipe, y bueno, pues queda ahí en una cafetería, que hay una terracita, y es una calle con mucho movimiento, y si la recorres desde la farola que está en la entrada de la calle del Príncipe.
1: Una farola de portada.
0: Exacto, la farola que dijimos de la portada. Recorres toda la calle peatonal del Príncipe y llegas a la zona del casco antiguo, donde la gente sale a tomarse sus vinitos. Y bueno, está ambientada un poco pues, en esta zona, en la Alameda. Se refleja los alrededores de Vigo, ¿no? Porque una cosa maravillosa de Vigo es su entorno. Creo que, bueno, de hecho lo digo en la novela así, tal cual, que las vistas desde el Monte Alba, que es un monte que está al lado de Vigo, no tienen nada que envidiar a las de una ciudad como puede ser Río de Janeiro. Son unas vistas tan maravillosas de la ría, con las Islas Cíes al fondo, las Mejilloneras, el Puente de Rande. Bueno, es impresionante ir a ver una puesta de sol. En Vigo, vamos, es que es una maravilla. Y los vigueses disfrutamos mucho de los alrededores. Los domingos, por ejemplo, la gente tiene mucha costumbre de salir de la ciudad e ir hacia los alrededores. Esto es una cosa que me llamaba mucho la atención en Salamanca, cuando estudiaba allí, que los domingos la gente iba al centro de la ciudad. Y en Vigo pasa todo lo contrario. En Vigo el centro de la ciudad se queda prácticamente desierto y la gente está pues, en las afueras o, por ejemplo, en la playa de Samil, que está pues, en el límite, digamos, de lo que es la zona urbana, ¿no? Y bueno, pues se hace una forma de vida un poco diferente a la que pueda ser una forma de vida del interior. Tenemos muy presente el mar. Para todo. Uh-huh, uh-huh. Hay mucha gente que practica deportes marítimos y bueno, pues, por ejemplo, en la novela se nombra el Club Náutico, que forma parte de la vida de la ciudad pues desde el siglo pasado, que, no sé, pues mucha gente hace vela y nos gusta ir a pasear por el Náutico, por esa zona. Es una zona bonita con unas vistas maravillosas de la ría y la cafetería del Náutico en particular a mí es un sitio que me vuelve loca porque por dentro parece un barco y tiene unos ventanales enormes así en forma semicircular y te sientas ahí en una mesa de las de la ventana y no quieres saber nada más del resto del mundo, te olvidas de todo, de verdad. Así que
1: ahí perfecto para leer el libro, por ejemplo, ¿no?
0: Bueno, perfecto. Si es que además hay un capítulo que se desarrolla ahí, porque yo iba de pequeña con mi abuela, que el Náutico tiene también biblioteca, y me encantaba ir con mi abuela a la biblioteca del Náutico a coger el libro de la semana y bueno, pues tengo muy buenos recuerdos de ahí. Y bueno, pues sí que es un sitio muy, muy bonito y que podría ser uno de mis sitios preferidos de Vigo.
1: Qué bien. Oye, y aprovechando que estamos visitando lugares, hemos visitado Vigo, que es el escenario de la novela de Con esto y un bizcocho. esta era la excusa en realidad, ¿no? Para la conversación. Y como te he dicho que estamos en Radio Viajera y que nos gusta mucho viajar, vamos a salir un poco ahora, si te parece, del libro y de Vigo, ¿ok? Y, ¿sí? Y cuéntame, de los sitios en los que has estado, ¿cuál sería, no sé, ese sitio favorito al que volver? Y luego, cuéntame, ¿cuál sería también el destino de tus sueños? ¿A dónde no has ido todavía, pero dices tú, ahí tengo que ir sí o sí?
0: Vale. Pues a ver, mira, del destino, o sea, lo primero, me debato ahí para elegir, que, bueno. Pero creo que, como justo acabo de leer un libro que se titula El próximo año en La Habana, también de Maeva, creo que me gustaría volver a La Habana. Estuve dos veces y me gustó tanto, tanto, tanto, disfruté tanto los dos viajes. Es tan diferente de todo lo que conocemos que recuerdo esos dos viajes con muchísimo cariño. Mira, ahora me estoy acordando de dos momentos muy especiales. Uno, como yo era profe en Portugal, pedí entrar en un colegio, así, pasaba por delante de un colegio y pedí entrar. Y me abrieron las puertas. Me enseñaron todo el colegio como muy orgullosos de lo que me estaban enseñando. Me dejaron hablar con los niños. Bueno, una maravilla. Conocer un colegio por dentro así, sin avisar y sin nada. Y me impresionó mucho la disciplina que había en el cole, los niños todos súper obedientes. Bueno, una maravilla.
1: Si es que esto no aparece en las guías, claro, esto es el verdadero viaje, ¿no? El conocer dónde estás.
0: Fue una cosa así como muy improvisada y muy agradable, que recuerdo con mucho cariño. Bueno, los cubanos son agradabilísimos en general y entonces, bueno, pues te facilitan todo mucho. Y también recuerdo con mucho cariño una escena, porque nos habían dicho que llevásemos lápices de colores, plastidecores, que les gustaba mucho a los niños de allí y tal, llevamos muchas cosas, ¿no? Se llevaban entonces, esto te estoy hablando del año 2000, por ahí, la primera vez que fui, y se llevaban entonces pintalabios, jabones, porque la gente se quedaba encantada y muy agradecida de que se los dieses. Y una de las cosas que nos habían dicho eran lápices. Y llevábamos varias cajas de plastidecores. Y fuimos dando los plastidecores pues al hijo del señor que nos llevaba de un sitio a otro en su taxi. Bueno, así, al hijo de la recepcionista del hotel. Fuimos dando los plastidecores. Bueno, y hubo un momento que teníamos un par de cajas de plastidecores en la mochila y pasó una fila de niños por la plaza de la catedral. Porque iban, se desplazaban del colegio a un comedor. Y iban como en fila india con sus uniformes, detrás de la profe, como los patitos. Una monada. Bueno, total, que fuimos a preguntarle a la profe si le podíamos dar plastidecores. Y nos dijo que sí. Y entonces les teníamos que dar un par de plastidecores a cada uno. Ya no teníamos cajas suficientes. Bueno, pues estábamos dando dos a cada uno y de repente a uno que ya le habíamos dado, le íbamos a volver a dar y nos dice, no, no, que yo ya tengo, al que le falta es a Jorgito. Y entonces, bueno, pues fue como todo así, ¿no? Tengo muchísimas anécdotas de ese viaje a La Habana. Tengo un cuaderno que cuando viajo siempre hago un cuaderno de viajes y el cuaderno de ese viaje de La Habana es que me encanta releerlo porque tengo muchísimas anécdotas así de qué agradable fue este viaje, ¿no? Así que repetiría el viaje a La Habana.
1: Qué bien.
0: Y me habías preguntado también por un viaje soñado y me apetece mucho hacer un viaje muy sencillo, bueno, no sé si es muy sencillo o no, pero comparado con ir a La Habana, esto es más próximo, que es me apetece mucho ir en coche por todo el norte de España. Hacer una especie de transcantábrico, pero bueno, en tren no, porque no entra en mi presupuesto el transcantábrico.
1: Me encantaría. Sí, el transcantábrico es un pelín
0: ya,
1: caro.
0: Ya puestos a soñar, bueno, pues también te podría decir que es un viaje pendiente ese, pero bueno, en coche estaría bien. En coche y hacerlo, me gustaría hacerlo sin prisa y sin pausa, o sea, quiero decir, improvisando mucho y parando donde te apetezca, ese tipo de viaje que te sales del camino porque ves un cartel que dice, por aquí, no sé qué, ahí vamos a investigar, y de repente te quedas a dormir en un sitio maravilloso con el que no contabas, ¿no? Me apetece hacer ese viaje por
1: el norte de España. Un road trip, ¿no?
0: Exacto.
1: Bueno, Amara, para ir terminando, si te parece, te voy a liar para hacer una cosa, porque hemos empezado al principio de este podcast, de la temporada, esta es la primera temporada, con una historia que precisamente la escritora asturiana Ana Elena Rivera, que nos habló de su libro ambientado en Oviedo, fíjate, estamos más o menos cerrando el círculo, volviendo como al principio, sí. Y entonces, ha comenzado una historia con una frase, y el resto de invitados han añadido su propia frase, su granito de arena. Yo esto lo he llamado un micro relato improvisado de micro, no sé si le queda mucho, pero si te apetece puedes escuchar lo que tenemos hasta ahora y puedes añadir tu granito de arena.
0: Vale.
1: Y te voy a decir desde ya que lo tuyo es un poco difícil, pero luego te lo explico si te parece.
0: ¿Vale? Me cachas en la mano, me vas a poner en un aprieto.
1: Sí, lo siento.
0: Uf, qué malvado, Antonio, no me esperaba esto de ti, ¿eh?
1: Parecía yo no voy de feel good como tú, ¿eh? Perdóname. No,
0: pues pareces, ¿eh? Aquí, a ver.
2: Aquel día, la cuesta del cementerio estaba embarrada.
3: A ella no le ayudaban ni sus tacones rojos ni la compañía de su novia enfadada.
4: Pero sabía que tenía que llevar las flores y no quería que pasase ni un día más.
5: En ese preciso instante, levantó la vista y vio una pintada con faltas de ortografía en la pared que decía: cada problema viene de la mano con su solución. Esa frase le hizo replantearse todo.
6: Ella jamás había hecho caso de las pintadas y mucho menos de las faltas de ortografía. Los problemas siempre tendría que resolverlos ella.
7: Siguió caminando, pensando en la frase de esa pintada, alzó la vista al cielo y un precioso arrebol le recordó que llegaba el crepúsculo.
8: Por fin llegó a la lápida donde estaba enterrado su abuela.
9: Había unas flores amarillas de plástico y las cambió por unas de verdad. Quitó las malas hierbas que estaban saliendo encima de la lápida y le pasó un cepillo muy fuerte para quitar todo el rastro de polvo.
10: Acto seguido se incorporó y al darse la vuelta se dio cuenta de que su pareja ya no estaba con ella. Ni siquiera sabía cuánto tiempo llevaba a solas.
11: Y vio corretear a un niño detrás de la iglesia, riendo y mirándola. Ella intentó acercarse a él, pero el niño siguió corriendo. No se sabe por qué. Ella intentó buscar al niño como si le quisiese dejar algún mensaje. Y finalmente fue él el que detrás suyo le dijo: hola, ¿cómo estás? Ella le explicó que bien, que había venido a ver a su abuelo y le preguntó que a quién había ido a ver él, si es que había ido a ver a alguien. Y él le contestó que también había ido a ver a alguien a quien quería mucho.
12: ¿Dónde se encuentra la lápida de tu abuelo?, le preguntó el niño. Ella le contestó: estoy por llegar a ella, ¿quieres acompañarme? El niño dijo: sí, sí, porque a lo mejor en ella encuentro alguna historia. Porque a lo mejor en ella encuentro a alguien que pueda yo resucitar.
13: Entonces, La chica, al escuchar aquello, pensó en su abuelo. Era él al que tenían que resucitar.
14: Al llegar, el niño leyó la lápida, asintió con la cabeza y le dijo: voy a sacar todo lo que necesito de mi mochila, pero primero tienes que quitarte esos zapatos rojos y olvidarte de tu pareja.
7: El niño sacó una pequeña pala y una linterna y le dijo a ella: quizá esto nos lleve tiempo.
15: Pasado un tiempo, el niño había desenterrado el contenido de la tumba y resultó que estaba vacía. Había solamente una nota. Y en la nota ponía: tu abuelo es este niño.
1: ¿Qué te parece?
0: ¿Me dejas? Vamos. Sí. Si me lo quieres poner más difícil...
1: Te lo quiero poner más difícil porque mi idea... Este es el capítulo 15, la temporada se acaba la semana que viene y mi idea es que lo termines.
0: Mire, ¿y por qué no le pasas el embolado al siguiente? O sea, porque...
1: Se te ocurre algo, pero que no es muy...
0: Que no termina. Para cerrar. O sea, claro.
1: Vale.
0: O sea, que en la nota ponga: tu abuelo es este niño. Si quieres volver a ver a tu novia, llévalo a la entrada del cementerio y...
1: Podría ser, Amara, sí, sí. No te preocupes. Así que venga, entonces, si quieres, dime lo que tengas, así, para que se quede grabado, yo me callo y no pasa nada que no se termine, de verdad. Va.
0: Vale. Si quieres volver a ver a tu novia... Llévalo a la entrada del cementerio.
1: Ok. Ok. O sea, que eso es lo que ponía la nota. Sigue, o sea, pone eso también. Uh-huh. Venga, vale. Ok. Pues nada, a ver cómo se termina esto ya. Se tiene que terminar el próximo episodio. Así que estate atenta, Amara, a ver cómo termina esto, ¿ok? Cuéntanos dónde te encontramos. A ver, no sé, si tienes página web, si redes sociales o dónde comprar el libro, esas cosas.
0: Vale. Pues mira, tengo una página web que es amaracastro.com, muy fácil. Y además, tengo Facebook Amara Castro. Instagram es con esto y un bizcocho Amara. Uh-huh. Y Twitter, mira, lo uso tan poquito que no sé ni cómo es, creo que es Amara Castro Cid. Y bueno, pues la red social que más uso es Instagram, que es la que más me gusta, es mi preferida. Pero bueno, estoy ahí un poquito en todas. Y el libro se puede encontrar en cualquier librería, pidiéndoselo al librero de confianza o también se puede pedir por internet. Está en muchas plataformas, o sea que es fácil de encontrar. Con esto y mis cochos es mi primera novela, aunque se publicó después del tiempo suficiente, que es mi segunda novela. Porque con esto y un bizcocho la autoedité en 2017, y ahora Maeva decidió reeditarla, ¿no? Entonces, bueno, pues la edición que se puede comprar es esta de Maeva y es la que se encuentra en las librerías.
1: Muy bien. Y antes de marchar, ¿me recomiendas un libro? ¿Qué has leído últimamente, a lo mejor, que te ha gustado especialmente o algo así?
0: Sí, sí, pues mira, te recomiendo de Maeva también. El viaje de la libélula de Marta Gracia Pons. Ya que estamos con viajes, pues no es que sea un libro de viajes, pero sí que te va a llevar a Barcelona del siglo pasado, te va a llevar a Francia. Es un libro muy bonito que trata sobre joyería, sobre Art Nouveau. Es un libro que a mí me enganchó muchísimo. Y me gustó mucho descubrir a esta autora que tiene una pluma buenísima, una capacidad de enganchar al lector impresionante y disfruté mucho con su lectura. Así que, pues, El viaje de la libélula, de Marta Gracia Pons.
1: Genial, pues apuntado queda. Gracias por la recomendación. Añadimos también Con esto y un bizcocho, de Amara Castro, editado por Maeva. Y nada, pues muchas gracias, Amara, por este rato.
0: Gracias,
1: y muchos éxitos, que vendas muchos más. Y ya sabes dónde estamos, ¿ok? Para el siguiente.
0: Muy bien, fenómeno. Pues encantada de que hayáis contado conmigo, de que os hayáis acordado de mí y de la oportunidad de darme voz. Así que os quedo muy agradecida.
1: Igualmente, un abrazo.
0: Un abrazo, Antonio.
1: Y antes de cerrar, como siempre, le damos paso a nuestra compañera Ariadna Mataix y visitamos el Rincón de Ari.
16: El día en que dejé de pensarte parece tan lejano como la tierra que yace al otro lado de un océano inmenso. Te siento como la luna que se asoma a mi ventana, pero que siempre seré incapaz de tocar con mis dedos. Por eso te escribo, como si fueras a volver, como si nunca hubieras decidido que mis caricias te sobraban ya. Porque mientras no crezca una flor en este yermo páramo en el que me he convertido, seguiré escribiéndote. Porque así los recuerdos salen de mí de alguna forma y el dolor me aprieta un poco menos. Así tú, a esta mágica usanza, estás presente todos los días en mi vida, aunque ya no formes parte de ella. A veces a modo de un dulce recuerdo, como el olor de un campo de almendros en primavera. Otras veces, en forma de cristal que corta mi piel, dibujando formas inconexas. Podría decir que verte cada día deambular por mi cabeza me hace daño. Saber que estás tan lejos que jamás podré volver a tocarte, aunque solo vivas a unos pasos de aquí. Ahora se alza un muro entre tú y yo, y no hago otra cosa que desollarme las manos intentando trepar para ver qué hay en tu lado. Comprobar quizás si ya me has olvidado, o si aún queda un hilo de esperanza medio transparente y claro como un halo de luz de luna, que me alumbre, que me indique el camino que tengo que seguir para llegar a ti de nuevo. Creo que todo mi amor lo tienes tú, y llegados a este punto, ya he sentido todo lo que iba a sentir en toda mi vida, como si a partir de ahora no fuera a sentir nada nuevo, sino versiones más pequeñas de todo lo que he sentido y aún siento por ti.

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1: Pues aquí cerramos ya la página de esta semana, la penúltima. Comenta lo que te ha parecido, o si has estado en Vigo, o si has leído el libro, en nuestras redes, @páginasdelmundopodcast en Instagram, @páginasdelmundo en Twitter y la página de Facebook, páginasdelmundo, #podcast. Además, ya sabes que puedes descargarte de forma gratuita la app de Radio Viajera para escuchar este y muchos otros podcasts más sobre viajes. Como siempre, agradecer al director de la plataforma, Ricardo Domine, y al resto del equipo, Alba de Comunicación, Héctor en la técnica y David de producción. Y también me gustaría dar las gracias a Laura Russo, de prensa, de la editorial Maeva. Nos volverás a escuchar, si tú quieres, la próxima semana, y estad atentos porque va a ser el último episodio de la temporada, y estad atentos porque va a ser un poquitito diferente.

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2: Son las 6 de la tarde y 46 minutos.

Fue un científico húngaro quien en 1930 desarrolló por primera vez, y no en una fórmula ni en un teorema, sino en un relato literario, la teoría de que todos los habitantes del planeta estábamos interconectados por una cadena que hacía que, como máximo, hubiera 6 eslabones de separación entre un ser humano y otro.

0: Es decir, que un ciudadano de una aldea de Islandia tenía un amigo que a su vez tenía un amigo que tenía un amigo que tenía un amigo que tenía otro amigo que conocía al secretario de Asuntos Exteriores de México. La teoría adquirió con los años tal auge que el relato se convirtió en otros formatos de entretenimiento, saltó al cine y a la televisión, y en el sentido científico trató de ser demostrada mediante largas series de algoritmos, conjeturas y todas esas cosas extrañas con las que trabajan los matemáticos. Pero fue muchos años después la aparición de Facebook la que permitió hacer experimentos de campo, considerando los márgenes de error lógicos, aplicando las variables de que los niños no tienen Facebook, por ejemplo, o que probablemente la mayor parte de los habitantes de las aldeas de Islandia no tienen Facebook, o que la secretaria de Asuntos Exteriores de México no tiene perfil en Facebook. Aunque, por cierto, la señora Claudia Ruiz Macié sí que tiene Twitter y habla muy bien.
1: En fortalecer la capacidad de conducción sectorial con el Consejo de Promoción Turística. Con
0: Pero no, no estamos hablando, no es el momento ahora, señora Macié, de hablar de turismo ni de política. Ahora hablamos de otra cosa. Facebook ha ido creciendo y demostrando con ello que el número de eslabones de la cadena global de contactos está reduciéndose. La última versión de ese estudio virtual nos sitúa a cualquiera de nosotros a menos de 4 pasos, en concreto solo a 3,5, del aldeano de Islandia, o de Mark Zuckerberg, o de Bruno Mars, o de José Luis Salas, o del líder supremo de Corea del Norte, Kim Jong-un, aunque esto último no sé si me gusta mucho.
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2: Seguimos en el Centro Internacional de Prensa de Fitur, en el pabellón Cuema, en esta edición 2025, y estamos ahora con una entrevista que me hace especial ilusión porque vamos a hablar de un destino al que yo quiero mucho, que es Garrovillas de Alconétar, y estamos con Rocío Arias, técnico de turismo del Ayuntamiento de Garrovillas, y con Alejandro Hurtado, Rodríguez Hurtado, vecino de la localidad y también pues un gran amante de todas las tradiciones y de toda la cultura de Garrovillas. Bienvenidos, chicos.
3: Buenas tardes.
4: Hola.
2: Bueno, Rocío, empezamos por ti. ¿Qué te está pareciendo esta edición de Fitur?
3: Bueno, la verdad es que yo había estado aquí en Fitur antes, pero hacía bastante tiempo que no venía y, bueno, la verdad es que veo bastante gente. Yo creo que el tema profesional es una gran oportunidad en este caso para Garrovillas, porque la verdad que ha estado bastante gente en la presentación y, bueno, pues la verdad es que muy bien.
2: Es un escaparate, ¿no? Hay que estar en Fitur y presentar los atractivos de...
3: Sí, desde luego no podemos pasar esta oportunidad. Yo creo que ni Garrovillas ni cualquier otro sitio de España. Además, bueno, nosotros en España somos el segundo país en visitas turísticas de todo el mundo. Entonces, desde luego, pues en nuestro caso es vender Garrovillas también.
2: Menudo destino de Garrovillas, ¿verdad, Alejandro?
4: Para mí, desde luego, es el mejor.
2: Para mí también. Bueno, pues vamos a entrar un poco en lo que habéis presentado en este Fitur 2025, que ha sido pues un turismo cinegético, sí, con el que Garrovillas tiene mucho.

0: entrever, sobre todo en el tema de caza menor. Uh-huh. Y en la gastronomía. Entonces, cuéntanos cuáles son esas novedades de Garrovillas en 2025.
1: Bueno, pues como decía en la presentación, hay varios cotos de caza privados y también hay uno social. También se está implementando ahora el tema de los menús de lo que es la caza, de la carne de caza. Entonces este año, aparte de bueno, todo lo que nosotros ofrecemos como turismo cinegético, también han implementado en lo que es la hospedería Garrovilla, la hospedería de Puente de Alconétar, han implementado un menú de caza, y no solamente en la hospedería de Garrovilla, sino en toda la red de hospederías de Extremadura. Entonces, bueno, pues esto también está un poquito en auge para que la gente vea también otro tipo de turismo. En este caso también es un turismo sostenible y un turismo rural que ayude también pues a todos los comercios, restaurantes y alojamientos locales.
0: Claro, que hablamos siempre de sostenibilidad y muchas veces nos vamos al medio ambiente solamente, pero también la sostenibilidad pasa porque el turismo deje dinero en el territorio y se fije población.
2: Es que tú fíjate que viene a Garrovilla, vienen cazadores de toda España, de Portugal, de Francia, bueno, desde toda España sí, pero sobre todo canarios. Últimamente vienen muchísimos canarios a Garrovilla. Uh-huh. Y claro, tú dices voy a cazar, pero ya no es solo ir a cazar, es hospedarte en el pueblo, comer en el pueblo, comprar en el pueblo, que todo eso genera riqueza en el municipio.
0: Claro, y además fija población, que es uno de los problemas de la España rural, que la gente pues se va a vivir a ciudades y no se queda en los municipios. Vamos a entrar en el pueblo, vamos a disfrutar un poquito más de un día a día en Garrovillas. Rocío, desde la oficina de turismo hacéis visitas guiadas por el municipio. ¿Puedes presentarnos los principales atractivos del pueblo?
1: Sí, claro. Ofrecemos visitas guiadas ahora, bueno, pues por toda la localidad. Y ahora, bueno, vamos a tener lo que es el almendro en flor, que habrá también una romería especial, pero pues si no, lo que vamos viendo son los monumentos de Garrovillas. Está sobre todo, bueno, el corral, la plaza porticada. También vemos un poquito por fuera lo que es el Palacio de los Condes de Alba de Aliste, que a lo mejor la gente no lo conoce por ese nombre, sino por el nombre de hospedería de
0: Puente de
1: Alconétar. Luego también en la plaza pues estaría el corral de comedias, que yo lo suelo enseñar. Hay mucha gente que viene preguntando por él, y la verdad es que les llama bastante la atención que se siga usando, porque bueno, realmente piensan un poco que es antiguo, aunque es de una construcción relativamente moderna, pero inspirado en el teatro de oro del siglo español. Entonces, bueno, pues solemos pasar también al corral de comedias. Luego también pasamos a alguna ermita, a Santa María. La gente también pues se interesa bastante por lo que es el órgano, que es un bien de interés cultural de Garrovillas, aunque bueno, hay gente que a lo mejor le gustaría subir al coro a verlo, y eso pues no se permite. También, por supuesto, el convento de las monjas jerónimas, muy famosas por sus dulces, que también nos enseñan ellas, nos abren la iglesia para que la podamos ver, ya que ellas, al ser monjas de clausura, viven en el convento, pero es lo único que se puede visitar, solamente la parte de la iglesia. Luego, otro bien de interés cultural es el convento de San Antonio de Padua, que, bueno, pues lamentablemente está en la lista roja de patrimonio, pero pues hay abierta una licitación para una rehabilitación parcial del mismo. Y también, bueno, pues tenemos San Pedro, la iglesia de San Pedro, también entramos a visitarla. Tenemos otro órgano, pero este órgano no está en funcionamiento. Y luego, por supuesto, el Museo Etnográfico El Silo, que bueno, lleva muchísimo tiempo, pero se inauguró en 2012 y hasta entonces habían estado recopilando, la mayoría son donaciones de gente de Garrovillas, alguna quizá de algo de la provincia de Cáceres, pero la mayoría son de allí. Y entonces, bueno, pues hacemos un pequeño recorrido, también yo me adapto según el grupo que venga. Y ellos, bueno, en el museo, por ejemplo, también hace alguna actividad cuando viene algún grupo de escolares.
0: Uh-huh. Uh-huh. Y vamos a las tradiciones y las fiestas de Garrovillas, que ya hemos tenido la primera del año con San Antón, y que yo sé que Alejandro conoce bien. Le voy a preguntar a Alejandro por esas principales atracciones que prácticamente pues todos los meses puede haber un evento, ¿no?
2: Yo creo que Garrovilla, desde que empieza el año hasta que lo finaliza,

0: Seguidamente, ahora el próximo fin de semana será San Blas, que quizás sea la fiesta que da más color al pueblo, porque es cuando la gente se pone sus trajes típicos. Últimamente se están vistiendo más serranos que antes, que solo se vestían las señoras. Y invitamos a que continúen vistiéndose cada vez más.
1: Cada vez que se vista más gente de, claro, con el traje regional, sobre todo hombres, que hemos sido muy pocos durante muchos años.
0: Pero sí, va en auge. Y es una cosa muy típica también, que es la vaca romera, que es un vecino que se viste de vaca y corre detrás de los chicos por la Plaza de la Constitución. Como ha dicho Rocío, tenemos el almendro en flor, que cada año va a más. Empezó como una fiesta en el campo para potenciar la almendra, que es uno de los productos típicos de Garrovilla, y cada año va más, invitando a todo el mundo de alrededores, y nos podemos poner a lo mejor en año de 2.000 o más personas allí en el campo. Después nos vamos pues ya...
1: Semana Santa,
0: que también hay que decir que en Garrovilla, para ser un pueblo de 2.000 habitantes, es un pueblo que tiene muchas cofradías, imágenes de gran relevancia en torno a los pueblos, lo que podemos encontrar en otros pueblos de alrededor. Y ya después pues nos vamos a agosto, a la fiesta patronal, a los toros, porque no hay una cosa que conozca Garrovilla, sino es por la plaza y por los toros. Y en esta ocasión los toros se celebran en la plaza, porque la Plaza Mayor se convierte en un coso taurino y se sueltan toros al estilo tradicional. Los vecinos montan sus famosos carros para ver estos eventos y allí va todo el mundo. Tú en un día de toros en Garrovilla por la calle no te encuentras absolutamente a nadie. Te puedes encontrar desde niños de 2 años hasta personas de 80 y 90 años. Y después nos vamos a la feria, que es la feria de San Mateo, que se intenta hacer un mercado un poco evocando a los años 40 y 50 del pueblo. Se viste la gente de pastores, de lavanderas, y se intenta potenciar un poco esa época de Garrovilla.
1: Ayer hablaba aquí con un destino, y me decía, un destino de Extremadura, y me decía que su plato favorito, porque aquí cuando terminamos siempre hacemos la pregunta, como broncano pregunta, ¿cuánto dinero tenéis en el banco? No os lo voy a preguntar, pero sí os voy a preguntar vuestro plato favorito de Extremadura, ¿vale? De Garrovilla en concreto. Y el otro día me decía uno de Extremadura, de Badajoz, me decía que su plato favorito eran las migas. Digo, pues en Garrovilla hay un espectáculo en torno a las migas en diciembre que a mí me parece espectacular, Rocío.
2: Sí, bueno, yo vi un poco, la verdad no lo pude ver todo, pero la verdad me llamó la atención cómo hicieron el concurso de migas en la plaza, todas las pequeñas hogueras allí, toda la plaza. Yo sí, la verdad que no había visto
0: porque
2: eso antes.
0: Este año se han llegado a juntar casi 70 participantes, que se llenó la plaza de hogueras, y la gente pues la verdad que buscan ir a las migas, más que incluso ir a los días puntuales de las navidades, prefieren estar el día de las migas.
1: Es un espectáculo ver la plaza de Garrovilla con todas las hogueras de noche, la verdad es que es espectacular, y se genera un ambiente también muy bonito, con todo el mundo, las cuadrillas haciendo sus propios platos de migas al estilo tradicional.
0: Sí.
1: Es una buena cena ese día. Pero bueno, Rocío, te voy a terminar preguntando, antes de preguntarte por tu plato favorito, o tu dulce favorito, te voy a preguntar por lo que más te sorprendió o lo que más suele sorprender al visitante cuando llega a Garrovilla. ¿Cuál es el punto que tú crees que cuando se lo enseñas dice, ostras?
2: Que la gente le suele llamar mucho la atención, aparte de la plaza, también pues está la ermita de Santo Toribio, que bueno, es una ermita bastante reciente, por así decirlo, porque estuvo, vamos, que no tenía culto durante un tiempo. Entonces cuando le voy contando la historia, pues la gente no se imagina eso en una ermita. Luego pues hay mucha gente que sí que sabe del órgano, pero no todo el mundo lo sabe. Y luego yo suelo hacer un recorrido desde donde se ve San Antonio de Padua, porque como decía antes, bueno, está en ruinas, entonces está vallado por fuera y no se puede visitar por dentro, pero hago un recorrido donde lo vemos desde lejos y pues la gente no lo suele saber tampoco. Entonces luego ya pasamos también al convento de las Jerónimas y luego también, por supuesto, San Pedro. San Pedro, bueno, le llama la atención también lo que es la grieta del terremoto de Lisboa en 1755, con lo cual por lo general se suelen ir bastante satisfechos, que, bueno, pues veníamos quizás solamente a ver la plaza y el corral de comedias, y luego sí que es verdad que no siempre se puede entrar en todos los monumentos, pero cuando se puede entrar, la verdad es que les sorprende muchísimo.

0: en lo que podemos encontrar, por ejemplo, en San Pedro, que a lo mejor ellos no van a Garrovillas para ver San Pedro, pues les llama bastante, bastante la atención. Y normalmente, vamos, la mayoría de la gente que yo tengo de visitas guiadas me suelen decir que ellos quieren volver y que lo recomiendan a todo el mundo.
1: Estamos hablando de, cuando hablamos del órgano de Santa María, es que es el órgano renacentista más antiguo de Europa en uso.
0: Entonces, exactamente, es, que está en funcionamiento.
1: Es una auténtica joya. Recuerdo un reportaje que hicimos en el que nos lo explicaba un organista y nos decía que es que está afinado antes de la afinación de Bach. La música cambió con Bach y el órgano de Garrovillas tiene la afinación anterior a Bach. Es de los pocos.
2: Puedes estar escuchando música barroca en directo de la que se escuchaba en el momento, porque ha sido un instrumento que no se ha tocado desde entonces. Es escucharlo música en directo de esa época.
1: Bueno, pues ahora sí entramos en los platos. Venga, vamos a por ese plato. ¿Cuál es el plato de Garrovillas que Rocío recomendaría?
0: Yo la verdad es que me gustan bastante los dulces, así que de momento, digo de momento porque todavía me queda bastante tiempo para estar allí, probablemente probaré algo más, de momento me quedo con los dulces de las monjas jerónimas, pero como ya he dicho, probablemente pruebe algo más
1: esos
0: que también me guste.
1: Cagajones, esas perronillas.
0: Sí.
1: ¿Y tú, Alejandro?
2: Pues yo, sin embargo, me voy a quedar con otro dulce, pero que a lo mejor es menos conocido, pero que para mí es el favorito, que son los coquihuelos. Que es un dulce que se hace con, se envuelve una masa en una caña de madera y se mete al fuego y se frita y después se endulza, que para mí desde luego es el mejor.
1: Muy bien, pues yo voy a decir otro dulce, venga, las chicas, que es un dulce típico de San Blas, de esta próxima fiesta que vamos a tener en una semana, y que es yema de, clara de huevo con almendra, que es muy tradicional en Garrovillas. Bueno, pues muchísimas gracias a los dos por traernos aquí, sobre todo con esa presentación de Garrovillas Cinegética que habéis hecho aquí y habéis puesto Garrovillas en el mapa turístico de España y del mundo, porque Fitur es un escaparate internacional. Así que muchas gracias por dar difusión a Garrovillas y por, oye, acercar a ese público que aún no lo conoce a un lugar que merece muchísimo la pena, de la provincia de Cáceres. Gracias a los dos.
2: Y a vosotros por invitarnos.
0: Gracias.
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0: Una de las principales curiosidades del Monte Everest es que está en edad de crecer. Sigue creciendo a un ritmo que los geólogos calculan en algo más de 2 milímetros al año. También se mueve, se desplaza, hasta casi medio metro al año, y ese movimiento puede llegar a provocar grandes derrumbes y avalanchas. Es el techo del mundo, la mayor altura sobre el nivel del mar, con 8.848 metros, pero no es la mayor altura geológica de la Tierra, considerando el centro del planeta. Teniendo en cuenta que el globo está achatado por los polos, la mayor distancia, considerando el radio del planeta, le correspondería a un volcán ecuatoriano, el Chimborazo. Su cumbre, a 6.268 metros sobre el nivel del mar, es sin embargo el punto más alejado del centro de la Tierra. Pero hoy toca hablar del Everest y del principal problema que supone su ascensión por parte del hombre, además del mal de altura, la fractura de las superficies de hielo, de la que ya hablaban como una verdadera pesadilla los dos primeros hombres que consiguieron mirar al mundo hacia abajo desde su cumbre y vivieron para contarlo: el sherpa nepalí Tenzing Norgay y el aventurero Sir Edmund Hillary. Lo hicieron en 1953 y el propio Hillary explicaba así unos días después cómo estuvo a punto de perecer en el Himalaya.
1: Tenzing and I had been climbing together a good deal, and I think we've become a fairly
0: Tenzing y yo estábamos escalando juntos y llegamos a pensar que aquello iba a ser una empresa muy dura. Creo que hemos sido un ejemplo de unidad y de pensar el uno en el otro. Yo estaba cruzando una gran extensión de hielo que empezó a fracturarse y empecé a caer. Tenzing tiró de mí rápido para sacarme. Pero a lo largo de más de 60 años de expediciones a la cumbre del Everest, muchos han sido los aventureros que no tuvieron tanta suerte. Más de 200 cadáveres descansan ahora sobre la nieve e incluso son puntos de referencia para los escaladores. Las operaciones de rescate son peligrosas y por eso se ha optado por dejarlos donde vivieron su último segundo. Hay, en cambio, otros restos de procedencia humana, heces principalmente, del medio millar de montañeros que intenta la hazaña cada año pagando la licencia al gobierno de Nepal. Una de las propuestas que estudia la comunidad científica para reducir el impacto ambiental sobre la montaña más alta del mundo es la de instalar pequeños sistemas para convertir esos residuos en biogás, además de reducir la tasa de basura a menos de 10 kilos por escalador. Entre 30 y 50 mil dólares es lo que cuesta a cada montañero la aventura de intentar alcanzar el techo del mundo durante los 2 meses en los que la climatología permite hacerlo en primavera.

0: Muy buenas y bienvenidos a este nuevo episodio sobre cine en la web. Hoy volvemos con el tema existencial de la mano de las posibles vidas de Mr. Nobody, escrita y dirigida por Jacob van der Meijl, o así creo que se pronuncia. Antes de nada, quiero avisar de que se trata de una película que muchas personas califican de rara. Incluso a mí me lo pareció y me costó un poco entenderla. No llega al nivel de 2001 o Una odisea en el espacio, como para tener que verla varias veces para entender algo, pero sí que es algo extraña. Nemo Nobody es el protagonista de la película, y es el último humano mortal del año 2092. Durante toda su vida ha sido capaz de ver el futuro dependiendo de las acciones que vaya a tomar, y no sé decir a ciencia cierta si vivió múltiples vidas físicamente o si lo hizo mentalmente. Es decir, Nemo se casa tres veces con tres mujeres distintas en su vida. Él, según lo que se ve en la película, parece que puede volver al pasado gracias a lo que voy a intentar explicar ahora. Los niños, antes de nacer, se encuentran como en una lista de espera en el cielo y los ángeles les hacen una marca sobre los labios, la característica de todos los niños. Antes de que una persona muera y nazca en otro cuerpo, el ángel del olvido le borra los recuerdos de la vida que ha tenido. En la película se nos muestra que el ángel del olvido de Nemo se olvidó de él, por eso puede recordar absolutamente todo de lo que ha vivido. Pero ¿recuerda lo vivido de otras vidas o lo que puede haber vivido en esa misma en un universo paralelo? Mr. Nobody, de niño, tiene que hacer una elección. En un momento de su vida, sus padres se separan, su madre sube a un tren y su padre se queda. Tiene que escoger entre ir con la madre en el tren o ir con el padre. Esa decisión influye por completo en su vida, por eso vemos lo que pasaría si fuera con cada uno de los dos y tomara X decisiones. Quizás que Nemo pueda retroceder en el tiempo no sería lo más correcto, pero puede vivir de manera ficticia lo que sería su vida si tomara una decisión u otra. En el episodio piloto del programa tratamos por encima algunos temas científicos como los agujeros de gusano, agujeros negros y relatividad temporal. Mr. Nobody también va por ese camino, es decir, el guionista nos muestra con su película cómo podría ser el Big Crunch, la vida después de la muerte. Habla de la teoría de cuerdas y posiblemente más cosas que no llegó a comprender del todo. Por ejemplo, aludiendo a la teoría de cuerdas encontramos frases como esta.
1: Si vivimos en un universo de dimensiones superpuestas, ¿cómo distinguimos entre fantasía y realidad?
0: Siendo sincero, no sé gran cosa sobre física cuántica, pero puedo intentar aclarar un poco ese barullo del que voy a hablar ahora. El universo se encontraba unido hasta que ocurrió el Big Bang, y se crearon las tres dimensiones hoy conocidas como X, Y y Z, o, por largo, alto y ancho. Pero son las únicas dimensiones que percibimos los seres humanos, y como la teoría de cuerdas busca unificar todas las fuerzas, tendrían que existir 10 dimensiones. Por eso mismo, de momento, no es viable estudiar las fuerzas mediante esa teoría. Al igual que sabemos lo que fue el Big Bang, se habla del Big Crunch, una teoría que afirma que cuando el universo llegue a expandirse al máximo, empezará a volver a su forma original. Esto lo habla directamente la película y nos muestra qué es lo que está pasando.
1: El tiempo, como lo conocemos, es una dimensión que experimentamos solo en una dirección. Pero ¿y si una de las dimensiones adicionales no fuera espacial, sino temporal?
2: Si mezclas el puré de patatas con la salsa, después no se pueden separar. Es para siempre. El humo sale del cigarrillo de papá, pero nunca vuelve a entrar. No podemos volver atrás. Por eso cuesta elegir.
0: Las posibles vidas de Mr. Nobody trata principalmente de cómo podría ser el Big Crunch, junto con teorías filosóficas como la del ángel del olvido. A Nemo no le borra la memoria al ángel y justo cuando va a morir vuelve a pasado gracias al Big Crunch, según lo que nos da a entender. Sería demasiada casualidad que se diera el Big Crunch justo cuando muere una persona y vuelve a darse el Big Bang para que pueda volver a vivir. Además, como no se le ha borrado la memoria, puede recordar absolutamente todo y por eso en cierto modo ve el futuro. Físicamente sería imposible que ocurriera el Big Crunch y volviera a darse el Big Bang de la misma manera en poco más de 100 años. La Tierra tardó 100 millones de años en formarse hasta como la conocemos ahora. Esta película no busca ser 100% realista, sino que muestra cómo serían algunas teorías científicas y filosóficas de forma entendible y aportando mucho valor y personalidad a la trama de la historia. Es cuanto menos interesante, y por eso recomiendo ver el film. Si no has entendido del todo este comentario sobre la película, te recomiendo verla, porque poco a poco irá cogiendo forma todo lo que te he ido explicando. Hasta aquí el episodio de hoy, un poco más intenso de lo normal, pero creo que ha merecido bastante la pena trabajar en esto. Y bueno, nos vemos en el próximo.
3: Si existiera un premio Nobel específico de psicología, el Dr. Robert Sutton sería un claro candidato a ser galardonado con él. Es profesor de Ciencias de la Gestión en la Universidad de Stanford y uno de los más apasionados defensores de la gestión empírica, la gestión basada en evidencias en las organizaciones. Pero por lo que Sutton optaría a este hipotético Nobel de Psicología o incluso al de la Paz por la cantidad de conflictos que pueden evitar la aplicación práctica de sus investigaciones es por su empeño en la ciencia de esquivar idiotas. Todo empezó probablemente cuando yo tenía unos 8 años. Mi padre era empresario y me contó que una de las cosas más importantes que hacía en su día a día era evitar a los estúpidos, evitarlos a toda costa, trabajar con ellos, relacionarse con ellos. Y eso me ha hecho interesarme, avanzando el tiempo, en esa noción de la regla del no estúpidos. Llegó un momento en la facultad en el que llegué a conocer a ese tipo del que dices, no me importa si gana un premio Nobel, es un imbécil y no lo quiero en mi equipo. Y lo realmente importante de esto es conocer la trascendencia que tiene, porque si hay un estúpido en tu equipo, lo más probable es que todo el equipo llegue a parecer imbécil. Pero llamemos a las cosas por su nombre, que es lo que pidió también el propio Sutton a los editores de Harvard Business Review, que publicaron sus ideas. Las investigaciones del profesor Sutton versan sobre la ciencia, que también es un arte, de evitar assholes, que más que como idiotas debe traducirse por gilipollas, con perdón. Y la definición académica de gilipollas, con perdón, en la que se basa el profesor para realizar sus investigaciones e incluso para llegar a publicar un manual para evitar gilipollas, perdón, que ya está en el mercado, es aquella que dice que en una organización un gilipollas, perdón otra vez, es aquel que no es capaz de sacar nuestros valores y aprovecharlos para su propio crecimiento en un sentido de equipo, sino que favorece la humillación, el desánimo, la falta de respeto, la opresión. Construcción de espacios de trabajo civilizados y de relaciones interpersonales sanas. Esos son los objetivos del trabajo de este psicólogo norteamericano, pero claro, con ese título no funcionaría. Es mucho más atractivo el de guía de supervivencia a gilipollas. Perdón. Y gracias, profesor Sutton.

0: viajes de Carmen. ¿Qué tal estáis hoy? Bueno, hoy tenemos una sorpresa muy especial que os va a gustar. Tenemos muchas novedades. Por ejemplo, que ya tengo animales. Os preguntaréis qué será. Os lo voy a decir. Es un pez.
1: Acuario. Pero no es solo un pez, son varios peces.
0: Sí, es un acuario completo. Es un acuario de 40 litros que me han regalado mis abuelos por... Bueno, pues regalo adelantado de cumpleaños. Y esta semana nos hemos puesto al día para saber qué peces meter.
1: Claro, porque teníamos que saber si los peces eran de agua caliente, de agua fría, o, ¿verdad? Hay que saber todo sobre un acuario porque no es tan fácil, no es nada fácil.
0: Y mientras nosotros estábamos buscando cosas así, por ejemplo, qué peces se pueden meter en un acuario, y como papá no puso de 40 litros, le salieron unos peces. Y dijo, mira, estos peces como son muy raros, los vamos a añadir en nuestro podcast. Entonces, hoy vamos a hablar de los peces más raros del mundo. Bueno, hemos alargado un poco la tarde, por eso el podcast va a ser muy pequeñito. Y nos hemos entretenido con un regalo de los Reyes Magos, que es el Monopoly Trump. La verdad es que en los Monopolys se dura una hora.
1: Son partidas muy largas.
0: Claro, una hora, dos.
1: Y si encima vas haciendo algo de trampilla, ¿verdad, Carmen?
0: Claro, porque en el Monopoly tramposo puedes hacer trampa. Pero me lo he pasado muy bien. Pero como hoy ha jugado mamá, se ha puesto y dice, oye, que estas no son las normas, que no, que vamos a jugar con las normas habituales.
1: A papi, a Carmen le gusta más jugar así un poquito más, hacer trampilla, ¿verdad?
0: Claro, o sea, en plan inventado.
1: Que puedas meter mano a la banca.
0: Que puedas hacer, pues, trampillas de decir, pues mira, tienes que alquilar la casa por... Pone 200 abajo y 100 arriba, 100 lo que tiene que pagar, pero dice, pues voy a hacer un poco de trampillas y voy a decirle, 200 me tienes que pagar, y eso sería una trampa.
1: Y lo que mola es que eso está permitido, hay que ser muy listo.
0: Os voy a contar primero...
1: Primero los de nuestro acuario, ¿no, Carmen? ¿Vas a contar o primero los raros?
0: No. Primero los de nuestro acuario. Fuimos a la venta de baños, compramos el acuario y lo trajimos. Lo pusimos en un lado de la casa. Al día siguiente fuimos a la tienda que hay enfrente mío. Bueno, enfrente de mi casa. Y entonces resulta que vamos y dice, lo siento muchísimo, solamente me queda un guppy. Ay, pues no lo vamos a meter solo en un acuario. Entonces decimos, como tenemos una pecera, lo metemos.
1: Claro, porque la agua del acuario tenía...
0: que reposar durante 2 días. Y entonces, al día siguiente, fuimos a otro lado que hay de animales. Entonces fuimos a ver los peces, los tipos de peces que tenía. Guppies machos, neón es cardenal, neón... Y yo dije, un neón cardenal, que me gusta mucho.
1: El neón cardenal... es un pez pequeñito que tiene forma de triángulo. Pero nos dijo la chica de la tienda que no podíamos meter neón cardenal, ¿verdad?
0: Claro, porque se lleva un poco mal con los guppies. Entonces nos volvimos a casa porque ya era tarde y estaba el toque de queda. Bueno, el día siguiente nos fuimos otra vez al centro comercial. Y vimos allí que habían repuesto muchísimos más peces. Y
1: cuéntales,
0: nos dijo,
1: a nuestros oyentes, ¿qué son los neones?
0: Los neones, no meones, los neones son unos minis, bueno, más pequeños que los guppies.
1: Son pececitos muy pequeños que van siempre en grupo.
0: Hacemos una foto a los peces que tenemos en el acuario y os la mandamos.
1: Sí, dejamos una foto de nuestro acuario en la página web.
0: que os recordamos que es losviajesdecarmen.es. Bueno, continuamos con la historia, que si no nos vamos a alargar muchísimo. Y nos dijo, neones pueden convivir con los guppies perfectamente. Y dijimos, tenemos un acuario de 40 litros. Y nos dijo, pues genial, puedes llevarte 4 guppies machos y 8 neones. Y lo trajimos a casa.
1: Porque había uno que venía un poco atontadete.
0: Atontado.
1: Un neón que nos dijo a la chica, uy, este lo mismo no llega a casa, ¿verdad?
0: Sí, nos dijo, os doy uno de regalo. Y eso, y luego se quedaron muy bien ahí porque ya se han adaptado. También el chico que nos dio el acuario nos regaló las figuritas y todo, muy majete me pareció. Nuestro acuario tiene filtro, resistencia para cambiar el agua.
1: Filtro para limpiar el agua. Y resistencia para calentarla, porque son peces de agua caliente. ¿Tienen que estar a qué temperatura?
0: 24-25. El nuestro termómetro, que también tenemos uno, marca 25 siempre.

0: De todo, de todo. Bueno, primero os voy a decir cómo se llaman los guppies. Uno que es como naranja, se llama chispa. Otro que es un, bueno, pues con puntitos en la cola, se llama iris. Otro que es como un arco iris, se llama arco iris, obviamente. Y el nuestro que, pues, que compramos para la pecera, se llama pipa. Bueno, el año pasado, bueno, en el 2019 compramos muchos guppies, pero se nos murieron. Y en el 2020 no compramos ninguno. Y Pipa me ha parecido muy especial este año. No sé por qué, porque a lo mejor he estado un año sin peces o algo así. Y los neones, pues que van siempre en grupo, he dicho, los amigos de puro corazón. Un grupito así como, ¡ey, somos pijis!
1: Los ocho van de un lado a otro del acuario todo el rato. De un lado a otro, de un
0: sí,
1: lado a otro.
0: Sí, pero todos juntos. Y resulta que Chispa se ha metido en una de las figuritas. Y después, cuando ha salido, ha incordiado Arcoiris. Y después de que le haya incordiado, burlao, lo que se quiera decir en los peces, se metió en los jarrones que tenía. Y entonces ha molado un montón porque han ido uno por uno pasando por una roca que le hicimos que parecía una, pues una cueva mini. Entonces fueron pasando un neón, otro neón, otro neón, otro neón, pues así hasta que pusieran todos. Y entonces luego ya, y después de que volvieran a pasar los neones, Chispa se volvió a meter en la botella. Y cuando salió, incordió otra vez y se metió en los jarrones. Cuando salió, incordió otra vez y se fue a la botella. Así con todo. O sea, Chispa se pasa todo el día ahí incordiando a la gente.
1: Pues como muchas personas, chiqui.
0: Da muchos sustos porque la verdad es que yo no sé dónde está y se esconde por otros lados y digo, ¡oh, Chispa! ¡Chispa, que ha desaparecido! ¡Que ha desaparecido! Llamo a mamá y a papá y digo, ¡mamá, que no encuentro a Chispa! ¡Papá, que no encuentro a Chispa! Porque al ser naranja y como tenemos las piedras como naranjitas, pues es muy difícil localizarlo porque como él también es naranja,

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1: Bueno, ya que hemos hablado en nuestro acuario, os vamos a contar todos los peces más raros. Bueno, todos no me voy a pasar. Los peces más raros del mundo. Vamos a empezar con uno que es muy habitual, supuestamente, porque pez gota.
2: Le dicen el pez más feo del mundo. El Amsterdam.
0: En la fatua Nueva York. Da más sombra.
1: Tiene un rostro muy grande y una expresión muy triste, con grandes ojos y una estructura similar a una nariz.

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1: Sí, bueno, os vamos a mandar la foto de este pez, porque a mí me está pareciendo muy raro. Tiene la nariz horrible.
2: También se le llama pez borrón y se encuentra en las aguas marinas profundas de países como Tanzania y Australia.
1: ¿Y te muerde agua o algo así?
2: No, no, come solamente moluscos y crustáceos.
1: Ah, entonces no me van a morder a mí.
2: ¿El crustáceo crujiente?
1: Ah, sí, el crustáceo. Va siempre al crustáceo crujiente y se come una hamburguesa.
2: Unas cangreburgers.

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1: Ahora vamos al segundo, que es Pez Duna.
2: Sí, pero antes, como el otro pez tenía cara de triste y le hemos puesto una canción triste, pues ahora vamos a animar un poco más el tema. Vamos a poner una canción de pescadores.

0: Mola Mola, que es su verdadero nombre. El pez se llama Mola Mola.
1: ¿En serio?
0: Sí, se llama así. Es una especie muy conocida porque es enorme. Es de los peces más grandes. Puede llegar a medir 3 metros y pesar más de 2 toneladas.
1: Uf, eso sí que es mucho. Para tener en un acuario de 40 no es muy...
0: Esto no entraría en nuestro acuario, ni de broma.
1: Ya te digo. 3 metros en nuestro mide, pues...
0: Medio.
1: Ah, pues medio metro. Los que vivan en el Océano Pacífico y en el Atlántico pueden ver a ese pez. Se alimenta de medusas. Las medusas, bueno, te hacen como un calambrazo así, un picor grande. Vamos a por el tercero, el pez piedra. La verdad es que viendo la foto se mira como si es una piedra, no se nota que es un pez. A mí solamente la cola y los ojos. Eso es lo que... Bueno, también parece una iguana, así en plan así.
0: El pez piedra es muy peligroso.
1: ¿Por qué?
0: Porque tiene unas espinas que producen un veneno neurotóxico.
1: ¿Y dónde vive?
0: Nada, aquí este nos cae lejos. Vive en el Océano Pacífico y el Océano Índico. Es decir, por la India, Vietnam...
1: Ah,
0: y por ahí.
1: Vale, vale, pues es muy difícil de encontrar. Pero si te muerde o algo así, te mata, ¿no?
0: No, pero bueno, a un humano no. A un humano no tiene por qué matarle. Supongo que envenenará, pero a los peces pequeños. No sé, habrá que verlo. Investigaremos un poco más sobre este pez.
1: ¿Y de qué se alimenta?
0: Según pone esto, le gusta también ir al crustáceo crujiente, porque le gustan los moluscos y los crustáceos. Y tiene una técnica que para cazar, abre mucho la boca, se queda quieto, quieto, quieto, y cuando pasa el otro pez, rápidamente se lo zampa.
1: ¡Mmm! ¡Qué interesante! Vamos con el cuarto, el pez sierra común.
0: Espera, vamos a poner una canción.

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1: El baile del serrucho.
2: Vamos con el cuarto, el pez sierra común. Es un pez...
3: ¿Por qué le llamarán pez sierra?
2: Porque si contemplamos la foto, podemos ver que es como...
3: Pues ¿cómo como se llama? Una sierra.
2: Bueno,
3: como
2: su,
3: un serrucho.
2: Su nariz es una... Bueno, es como si las espinas le sobresalen de la nariz. O sea, es muy raro. Viendo la foto, digo, pues sí, es un pez sierra.
3: Este lo tenemos fácil de identificar.
2: Pero por donde vive no te va a cortar nada, ¿no?
3: Pone que vive en aguas dulces y saladas. Esto es súper raro, porque puede vivir tanto en el mar como en un río.
2: Papá, yo me he bañado en ríos y en mares.
3: Pero solo está en regiones de África y de Australia.
2: Ah, vale, pues no nos tenemos que preocupar. Bueno, si vamos a África o a Australia...
3: Y eres sí. Un camarón, un cangrejo o un salmón, pues entonces sí te tienes que preocupar.
2: No soy ni un cangrejo, ni un salmón, ni un camarón, así que nos vamos olvidando. Los camarones están muy ricos, ¿eh? Vamos a por el quinto. Un pez dragón. Yo es como si fuera una serpiente y a la vez un dragón. No significa que sea malo.
3: Es un pez súper raro, ¿eh?
2: Ya ves. Es horrible. Es horrible. Ponemos la foto en la página web. Que si algunos tienen así la cabeza en las nubes y nos están escuchando, pues muy bien, muy interesados, y se le han olvidado la página web, ¿cómo se llama? Os vuelvo a advertir que se llama losviajesdecarmen.es. Este pez tiene los dientes tan largos que no puede cerrar la boca, papá.
3: Pues le entrarán muchas moscas.
2: Ya ves, claro, porque en boca cerrada no entran moscas. Por ejemplo, un día yo iba por la montaña con mamá y mamá iba cantando y hace...
3: Que le entra una mosca por llevar la boca abierta, ¿verdad?
2: Sí, yo me partí de risa. Fui todo el camino partiéndome de risa. Y al final, como me cansé tanto en la montaña, me fui haciendo una coreografía de tanto caerme, tropezarme. Pero me encantó cuando le entró una mosca.
3: ¿Y estos peces dónde están, Carmen?
2: En el Golfo de México y el Océano Atlántico. Se encuentran aproximadamente a 2 kilómetros de profundidad. El pez lagarto es el séptimo. Es un pez lagarto.
3: Que se parece a un lagarto.
2: Se considera un animal prehistórico.
3: Porque se encuentra en la Tierra desde hace más de 100 millones de años.
2: Aunque no me veáis, me he quedado con la boca abierta y con los ojos como platos. Parece una especie de cocodrilo, lagarto... La verdad es que la boca es como un cocodrilo y la piel es como un lagarto.
3: Tiene un hocico muy grande y unas mandíbulas muy fuertes, como te atrape en...
2: Te mata, ok.
3: Claro.
2: Pero, ¿cuánto es de metro? Depende, si es pequeñito, si es grande, pues ya.
3: Mide más de 2 metros y pesa más de 100 kilos.
2: ¿100 kilos? Esos tienen que estar a dieta, ya te lo digo yo.

0: Cuando yo... Con el número 8, el pez loro. A mí, de momento, me está gustando en la foto. Ahora vamos a ver de qué se alimenta, cuánto mide...
1: ¿Pero por qué te gusta en la foto? Cuéntalo.
0: Porque es como un arco iris. Es precioso. Os dejamos en la web este animal precioso.
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0: Yo creo que es un pez muy chuli, entonces debería de estar en la lista de los más preciosos del mundo.
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0: Tiene unos dientes de forma de pico de loro. A lo mejor por eso se llama pez loro.
1: Seguro.
0: Y destaca la capacidad de cambiar el color de su piel.
1: De sus escamas.
0: De sus escamas. Bueno, piel de pez. Escamas o piel de pez.
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0: Mide entre 30 y los 120 centímetros aproximadamente. Vive en los océanos de todo el mundo y se alimenta de algas. La verdad es que este pez, con que viva en los océanos, me conformo. Con que no viva en los mares, si no muerde, me gusta. Pero si muerde... El siguiente es el pez sapo.
1: Pasamos de uno de los más bonitos, que era el pez loro, a uno un poco más feote, ¿no? El
0: horrible. No digas feote. Se parece horrible.
1: Así marrón, con los ojos saltones.
0: Ahora que he visto la foto, pues sí, es muy sapo.
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0: Tiene los ojos así muy grandes, muy largos. Y la cara muy tristona, ¿no?
1: Un pez triste.
0: Bleh.

0: cosas en sus aletas. Y si estás en contacto con él, bueno, a través de un cristal no te va a hacer nada. Pero si no estás a través de un cristal, tienen un veneno que si te pones en contacto con él, pues te puede matar.
1: Te puede hacer mucho daño.
0: Pero no te va a matar, ¿no?
1: Pues no lo sé, no tengo ni idea. Pero bueno, como lo tenemos un poco lejos, que está en el Índico y el Pacífico.
0: Y también en el Atlántico, ¿eh?
1: Pero este tipo de peces no se alimenta de humanos, ¿eh?
0: ¿Y de qué se alimenta?
1: Pues sobre todo este tipo de peces son de los que van por abajo
0: de la arena.
1: Por el fondo del mar, y lo que se alimentan es de cangrejos, crustáceos, moluscos.
0: Que también va el crustáceo crujiente.
1: Pues sí, así feo te sale.
2: Cuando invita a su madre y a sus 20 hermanas a unas hamburguesas de angas con esputos y almorranas, a unos sándwiches de batracios con pulgas enanas, come rana, rana.
0: Porque Calamardo es muy tristón.
3: ¡Ay! ¡Bob Esponja! ¡Patricio! ¡Ya basta!
0: Se cansa de Bob Esponja y Patricio.
1: Carmen, pues es curioso porque este pez también echa veneno, como los sapos de verdad. ¿Tú sabes que los sapos, la piel, echa un veneno?
0: Papá, no me digas eso.
1: Oye. Sí, sí, los sapos tienen un veneno que echan por la piel y que es alucinógeno. Entonces, por eso viene el cuento de que cuando besas un sapo, con el veneno del sapo, es cuando tú ves lo que quieres ver. Y hay cuentos en los que te dicen, y besó un sapo y se convirtió en un príncipe o se convirtió en una princesa.
0: Era
1: el veneno.
0: Era la princesa y el sapo, creo. No me acuerdo.
1: Bueno, que a nadie se le ocurra besar un sapo, ¿no?
0: Exacto, porque las historias son así. Bueno, los cuentos son imaginación. No es que beses a un sapo, ¿sabes? Porque si besas un sapo en la vida real, pues, ¿qué te va a pasar?
1: Pues los sapos a la plancha. Las ranas sí que se comen. Los sapos no, pero las ranas sí, a ti te gustan.
0: Ya, pero las ranas no tienen veneno.
1: Si no, no se podrían comer.
0: Exacto, si no, les dejarían vivir a su aire.
1: En realidad el veneno es como un mecanismo de defensa, para que otros animales no vayan a por ellos y se los coman, ¿eh?
0: Ahora que he contemplado la foto, es como que si sus ojos son como la piel de un guepardo así, marroncitos así. A ver, jirafa, guepardo, leopardo, no sé qué decir porque es así muy amarillito.
1: Mola más el loro, ¿verdad?
0: Mucho más.
1: ¿Metemos un sapo en el acuario?
0: Sí, ya te veo, estás deseando.
1: ¿Y así que vaya por el pasillo?
0: No.

0: Y para terminar con los peces más raros, os vamos a contar el pez rosado.
1: ¿Y qué le pasa a este pez para ser tan raro?
0: Pues que lleva manos.
1: ¿Qué tiene manos? ¿Un pez?
0: Sí, es como Patricio, ya te lo digo yo, así, con la cresta.
1: Yo creo que se inspiraron en él para hacer algún personaje, ¿eh? Calamardo o el otro, ¿cómo se llama?
0: Patricio.
1: O Patricio.
0: No, Bob Esponja no. Bob Esponja debería ser una esponja con ojos.
1: Pero tiene unos labios así grandotes, ¿eh? Incita a que le des un beso. Tiene unas muy peculiares aletas pectorales que recuerdan a las manos. Os dejamos una foto porque parece realmente que están dando, ¿verdad?
0: Sí. Te sientes bien a un paso de la luna. Confía si te digo que no es una locura. Este está por Australia, la isla de Tasmania. Por esos sitios puede estar. Es así de color muy rojo, pero lo de las manos me ha parecido muy bonito. Pero luego, si ves la foto, va a ser horrible. A ver, nosotros hemos dicho la verdad, que se parece a Patricio y eso. Pero es horrible. Si es de verdad, es horrible. Mis sueños que estás cerca, tan cerca, oh, oh, porque yo estoy pensando en ti otra vez. Esperamos que os haya gustado. Y para otros episodios, os vamos a contar más tipos de peces. Porque hay muchísimos más. Pez hacha, pez linterna, pez guitarra, pues esos tipos de cosas.
1: Pues venga, pez liado. Nos vamos con el pez guitarra y le damos un poco de música.
0: Oye, oye, espera, espera. Antes de despedirnos, la adivinanza del otro día, que se nos olvidaba. Era blanco fue mi nacimiento, colorada mi niñez, y ahora que voy pa' vieja, soy más negra cada vez. A ver, os dejamos un poquito. A ver, a ver, a ver. Bueno, la respuesta es... Hay muchas personas que lo han adivinado y también la ha adivinado una de mis familiares, que es mi abuela Yoli. La respuesta es... ¿Qué tanto estáis esperando? Bueno, que me estoy entreteniendo mucho. La respuesta es... ¡La mora! Muy bien, abuela Yoli, que la has acertado, y seguramente muchísima más gente. Que hay personas que no saben escribir en nuestra página web... Pero nos encanta que, aunque estéis por ahí y nos escuchéis, nos encanta que penséis alguna respuesta, y aunque no nos mandéis el WhatsApp, pues me parece bien de todas formas.
1: Y que no se nos olvide, una de las cosas que también hicimos la semana pasada, la encuesta entre qué es más útil, el perro o la vaca. Por supuesto, ha ganado la vaca.
0: ¡Ay, cómo!
1: Ha votado más gente...

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1: Hoy va de cine, Nina. Hoy va de cine la cosa.
2: ¡Qué bien!
1: Hombre, viajar de cine, pues, de tanto en cuando hay que hacer, pues, lo que hacíamos al principio. Hablar de localizaciones, de pelis que se han rodado en sitios.
2: Pues, pues me parece muy bien, me parece lo más adecuado.
1: Vamos a hacer algo, pues, preparado, con guión, estructurado.
2: ¿Eh?
1: Con un principio, un final, un nudo, un desenlace. Ya me entiendes.
2: Vale.
1: Hoy nos vamos, volvemos a la costa oeste de Estados Unidos. Qué raro, ¿no? Nosotros.
2: Bien.
1: Al final nos vamos a especializar en esa zona, ¿eh? Yo me veo, tú y yo, haciendo de guías por ahí. O sea, lo que sería Los Ángeles, San Francisco, bueno, Las Vegas, Nevada también lo cogeríamos.
2: El Gran Cañón.
1: Yosemite, todas esas pistas. Carreteras perdidas, que tú también sabes, polígonos industriales, eso los conocemos también.
2: En Colorado,
1: por todas partes. Restaurantes escondidos, comidas que nadie conoce, cómo perderse.
2: ¿Cómo perderse?
1: Hay que aprender a perderse.
2: Hay que perderse de vez en cuando para descubrir sitios nuevos.
1: No es tan fácil y nosotros lo conseguimos. Bueno, vamos a ponernos serios. Vamos a hablar del río de Los Ángeles. Tú sabías que hay un río, ¿no?
2: Sí, vamos, hemos pasado algunas veces por esos puentes.
1: Sí. Nosotros sí, pero es que hay gente incluso... es que veo documentales.
2: Vale.
1: Yo siempre veo los documentales de la 2, como decía, soy muy boomer, pero siempre estoy en YouTube. Cuando miro YouTube siempre estoy mirando documentales y gente que habla de cosas y voy aprendiendo yo, pues... Y además es que he estado allí. Pero a mí lo que me ha sorprendido es que hay gente de Los Ángeles que no saben que tienen un río.
2: ¿Cómo que no? Pero si está allí...
1: Ya, sí, pero te cuento.
2: Cuéntame.
1: A ver, el río de Los Ángeles, que tú has estado...
2: Sí.
1: Vale, pues esto nace en los montes de Santa Mónica, creo.
2: Sí.
1: Bueno,
2: sí,
1: por allá arriba, como siempre, un río no sale de la nada.
2: Sí, entendemos, efectivamente.
1: ¿No? Vale. En los años 30, pues hubo... A ver, en Los Ángeles
2: tiene
1: un clima más o menos como el que tenemos aquí en Barcelona. O sea, no llueve mucho.
2: No.
1: Y precisamente en los últimos años ya sabemos que aquí estamos aquí jugándonos a suerte quien tira la cadena en el váter, como quien dice. Vale, no es verdad. Entonces, no llueve mucho, pero de golpe, pues cuando llueve, pues se lía la Santa Morena.
2: Sí.
1: Vale, en los años 30, pues tuvieron unas inundaciones muy importantes. Porque claro, había un riachuelo, no pasa nada, pues claro, ellos en época de expansión, imagínate, en los años 30, Los Ángeles estaba en plena expansión.
2: Sí.
1: Pues de golpe se pone a llover, pues todo lo que se había construido cerca de ese riachuelo, que parecía casi una riera.
2: Sí.
1: Pues imagínate la que se lió, pero gorda no, gordísima.
2: Que se lo llevó el río.
1: Sí, esas cosas que pasaban en esa época, como el incendio de San Francisco, pues que de tanto en cuando, pues... Bah,
2: se liaba,
1: un pastiz. Bueno.
2: Eso fue por una vaca, ¿no? Dicen.
1: ¿El qué?
2: El incendio de San Francisco.
1: Ah, pensaba que era la inundación, digo, por una vaca. ¿Qué hizo la vaca? Estaba intrigada de golpe, ya estaba yo buscando en YouTube, ¿qué pasó con la vaca? ¿El incendio de San Francisco fue una vaca?
2: Creo que la leyenda dice que fue una vaca que le dio una patada a algo y se encendió el granero y ala, de ahí se encendió.
1: Ah, bueno, yo pensaba que tenía que ver con los pedos que se tiran las vacas. Y a lo mejor había, como todo el mundo fumaba en esa época, hizo como un lanzallamas el culo de la vaca.
2: Pues a lo mejor.
1: Oye, habrá que estudiar esto de la vaca, el incendio de San Francisco.
2: Vamos,
1: en otro capítulo.
2: No sé si es verdad. Pero
1: ahora
2: bueno.
1: Estamos hablando de las inundaciones de Los Ángeles.
2: Sí.
1: Otro día. Sí, creo que es interesante hablar del incendio de San Francisco, porque eso sí que fue gordo, ¿eh?
2: Sí, fue muy gordo. Fue muy gordo.
1: Me encanta nuestro vocabulario técnico. Eso fue una movida gorda.
2: Muy gorda.
1: O sea, así lo definimos, ¿no? Un incendio que se cargó, bueno, creo que casi toda la ciudad.
2: Creo que incendió. Casi toda, sí.
1: Y entonces, la verdad que cuando pasan cosas de estas son tristes, pero sirvió para reformar la ciudad entera.
2: Sí, enterita.
1: Que a mí siempre me ha impresionado esas ciudades de la costa oeste, teniendo en cuenta la poca historia que tienen, cómo han crecido con el poco tiempo, y ciudades de aquí, de Europa, aquí España, con la de años que tenemos, y continuamos siendo ciudades pequeñas.
2: Sí, la verdad es que sí.
1: Nuestra ciudad es una ciudad pequeña y tiene más años que
2: pues
1: San
2: sí,
1: Francisco y Los Ángeles.
2: Bastantes más.
1: Pero en comparación es que es brutal. Y además, ciudades que están, no, por ejemplo, Nueva York, claro, es donde llegaba la gente.
2: Sí.
1: Lo puedo entender mejor, porque el número de gente que llegaba y que sigue llegando hoy en día, porque es un no parar, pero a la costa oeste, en esa época, insisto, en esa época, no ahora, no que tantos aviones, no. O sea, o se iba en tren o esas...
2: Caravanas que cruzaban,
1: porque claro, estamos hablando de unas distancias tremendas y de unas tierras inhóspitas en esa época.
2: Sí.
1: Imagínate, incluso en los años 30.
2: Sí.
1: O sea, ir de Nueva York a San Francisco, no sé.
2: Debía ser una odisea.
1: No sé lo que se tardaría. Pero coche, bastante, tren, pero lo bastante, que sea.
2: Pero bastante.
1: Pero sería, como decíamos, una movida gorda.
2: Una movida gorda,
1: eso sirve para todo, ¿eh? La pa movida todo. Gorda sirve para todo. Bueno. Bueno, volvemos a las inundaciones de los años 30 en Los Ángeles. ¿Qué pasó? Pues que se estuvieron pues bastantes años. Primero, pues a ver qué hacemos aquí. Pues que hicieron, pues evidentemente lo canalizaron todo. Resultado que es, pues que te encuentras un río que parece más una riera, un canal,
2: sí,
1: que normalmente tiene poco ancho el caudal de agua,
2: sí,
1: se ve como un riachuelo,
2: sí,
1: que, pero eso realmente cuando llueve pues dicen que se llena, pero una barbaridad, pero por suerte está canalizado ahora.
2: Vale.
1: Puede llegar a rebosar si ahora en estas épocas que ya el tiempo hace lo que quiere. Y
2: pero igualmente es un señor canal.
1: Es muy ancho, pero por eso es que es muy ancho.
2: Es muy alto.
1: Porque tú lo que te encuentras, como el que fuimos nosotros, que era... Es que a mí me hacía mucha ilusión este puente. Tiene un nombre muy sencillo, la verdad. Se llama el First Street Viaduct.
2: Ah.
1: Es el puente que nosotros fuimos. Es que es el nombre que tiene, First Street Viaduct.
2: Vale.
1: Es el típico que sale en las películas. Ahora vamos a hablar luego de las películas porque esto siempre sale.
2: Siempre.
1: Pues lo que te encuentras ahí, aunque ahora sí lo ves desde del Google Earth, el dibujito, el mapa que te pone el río de Los Ángeles, te lo pone todo azul, eso quizá tiene 4 metros cuando fuimos en verano, de ancho, no más.
2: No lo sé, yo, ¿de ancho
1: o...? No, de agua.
2: Ah, ¿de agua?
1: Claro.
2: Yo creo
1: No sé si llegaba.
2: Ya, perdona.
1: Pero es que además creo que de hondo tenía nada.
2: Nada.
1: Era como agua que bajaba.
2: Sí,
1: y de,
2: nada,
1: mira,
2: nada.
1: Ponle 20 centímetros, sí, igual. O sea, que puedes andar.
2: Sí, podías andar. Sí, sí.
1: Sí que es verdad que era verano,
2: sí,
1: agosto.
2: Sí, sí, pero eso estaba más seco.
1: Normalmente
2: que...
1: está así. Incluso cuando salen las películas, sale así de hondo.
2: Sí.
1: Claro, eso está así, pues... Pero es brutal de ancho porque está preparado pues para que cuando llueve, pues...
2: Cuando llueva se pueda absorber toda el agua, uh-huh, aguas torrenciales.
1: Aguas torrenciales, vale. Totalmente está preparado para eso. Tú, claro, no lo ves, no lo llevo. Yo es la verdad, cuando fui, nunca pensé en un río, pensé en un canal, pues es la riera. Es la riera. Pero
2: sí,
1: realmente es un río, lo que pasa es que está canalizado. Sí que es verdad que cuando lo canalizaron, pues se cargaron muchas especies y... También te diré la buena noticia, hay una buena y una mala noticia. Hay un poeta, no me digas, no me preguntes el nombre, hay un poeta.
2: ¿Hay un poeta?
1: Un artista, que quiere recuperar lo que es el río.
2: Vale.
1: Con zonas verdes, para darle a Los Ángeles una zona donde la gente pueda ir.
2: Vale.
1: Pues recuperar especies, pues sobre todo lo que serían zonas verdes y recuperar zonas para que la gente pueda ir, pues ahí pues, como si fuera Hobbiton.
2: Vale, sí.
1: La mala noticia es que esto lo lleva intentando desde los años 86. Desde el 86 está este hombre ahí luchando. Hay una fundación.
2: Sí.
1: Creo que han conseguido alguna zona, por ejemplo, pues replantar. Mira, ¿sabes cómo aquí en el Besós? Que lo han dejado
2: guapo. Sí, aquí lo han dejado muy bien.
1: A ver, los que tenemos más de 40 sabemos lo que era esa zona.
2: Y el Besós ahora está muy bonito.
1: Cuando pasas por ahí, es una zona verde con carril bici.
2: Sí.
1: Los días de fiestas ves gente paseando, gente tomando el sol ahí.
2: Sí.
1: Y yo recuerdo los años 80.
2: Eso era Mordor. Eso era Mordor, literalmente.
1: Literal. Pues por suerte, pues las cosas aquí cambian y nos tomamos las cosas en serio. Este hombre, pues está con la fundación esta. Yo no te digo que lo consiga. Es difícil, porque realmente Los Ángeles... mira, tal como comentamos hace poco cómo estaba el tema del fentanilo en San Francisco y la inseguridad, Los Ángeles no se diferencia.
2: No,
1: tiene
2: no
1: un
2: mucho.
1: Problema muy gordo, muy gordo.
2: Sí.
1: Y claro, estamos hablando de ciudades con muchos habitantes. En estas zonas se acumulan también mucha basura. Ya durante la pandemia había un follón. Porque mira, donde está el río,
2: ¿sí?,
1: al lado hay un montón de vías de tren.
2: Sí, sí,
1: ahí
2: sí.
1: Es donde se acumula todo.
2: Sí.
1: Se acumula todo. Claro, no es realmente un sitio turístico, evidentemente.
2: No.
1: Nosotros, como siempre nos ha gustado visitar sitios de las películas, lo visitamos. No está preparado, no es una atracción para ir a ver.
2: No vimos a más turistas haciendo fotos,
1: no,
2: la verdad.
1: La verdad, la zona está segura,
2: sí,
1: eso es la verdad. Se aparca bien,
2: sí,
1: porque aparcamos...
2: Sin problemas.
1: Como en las películas, que las películas encuentran sitio para aparcar.
2: Igual.
1: Se ve que no.
2: Echamos unas moneditas al...
1: Sí, además era baratísimo y al mediodía había unas horas gratis.
2: Sí.
1: Pero realmente con lo grandes que son los coches que alquilas ahí, aparcamos súper bien. Que es lo que te digo, las pelis ahí aparcan a la primera, que vengan a Barcelona y que lo intenten, te lo digo, con un coche de esas capacidades.
2: Y que paguen la zona azul de Barcelona.
1: O la zona verde, la zona verde. Entonces ya se acaba la película pronto, porque tienen prisa, el protagonista tiene prisa, no puede estar ahí como si, porque entran en los sitios y aquí estarías mirando el reloj todo el rato. Es que te imaginas, a Popeye o yo qué sé, Harry el Sucio, mirando el reloj, es que tengo el coche en zona azul. No sé yo si me da tiempo de cargarme estos maleantes.
2: Pues más o menos sería así, ¿eh?
1: Hostia, ahora que cuando miro pelis de estas, que políticamente incorrectas son todas, ¿eh?
2: El tema
1: de racismo, homofobia, es algo brutal, pero ya te lo tomas a cachondeo.
2: Sí.
1: Es que te lo tienes que tomar a cachondeo.
2: Pero porque es curioso, no lo veíamos en los 70.
1: No, es que era así.
2: Claro, era así.
1: Claro, lo que pasa, yo no quiero que lo cambien, es una cosa que esté mal. Pero si son pelis de los 70, 80, no vas a cambiar eso.
2: No.
1: Las cosas eran así.
2: La gente tiene que saber cómo eran las cosas antes.
1: Y la gente hablaba así. Imagínate que ahora le cambiaron el doblaje a Clint Eastwood y en vez de maldito hijo de puta, dijera, por favor, ¿podría depositar su magnum y permitirme a mí arrestarle en condiciones? No, no quedaría bien.

0: ya lo tenéis. La mierda está allí. No, no. Mira, que me pierdo. Es que ves cómo me encanta San Francisco. Estoy haciendo un programa de Los Ángeles y sí. Acabo hablando de ello de San Francisco.
1: Sí, y estaba pensando, Harry el Sucio no hizo ninguna película en San Francisco, en Los Ángeles, ¿verdad?
0: No recuerdo.
1: No se bajó a la ciudad.
0: No. Él murió de San Francisco y bueno, ¿y cómo se llama? Carmel era su pueblo. Donde
1: Carmel,
0: fue,
1: Carmel era, está cerca de San Francisco.
0: Fue alcalde, ¿no?
1: Sí, ahí fue alcalde, está cerca.
0: Qué pillín, qué pueblo más bonito, ¿eh?
1: Jo, ya te digo.
0: Carmel es un sitio
1: muy bonito.
0: Guapísimo y tiene una costa guapísima. Sí. Y eso sí que parecía Hobbiton, ¿eh?
1: Sí.
0: Ahí sí que la lías y te salen 2.000 policías, seguro, porque estaba limpísimo.
1: Ahí no había ni un papel en el suelo.
0: Nada.
1: Cero. Precioso.
0: Yo creo que era un sitio ideal si tienes dinero para jubilarte, Carmel.
1: Hombre, supongo que deben tener miedo de que le salga Harry el Sucio con la recortada.
0: Claro, también te digo que ahora ya no está de alcalde. A ver, claro. No sé cómo estará. Oye, es que todos son excusas para volver a investigar, ¿eh?
1: Todas son excusas.
0: Pero lo que estaba diciendo, el río este de Los Ángeles no es el sitio más turístico, pero nosotros fuimos. Yo me encapriché y lo encontramos en el First Street Aqueduct.
1: ¿Decimos algunas películas que se han hecho aquí?
0: Sí.
1: Venga,
0: sí.
1: Por ejemplo, Vivir y morir en Los Ángeles.
0: Ahí está.
1: Terminator 2.
0: Un clásico que además salta y se carga un trozo del puente. Supongo que será un escenario porque no...
1: Gris,
0: la persecución de coches.
1: La carrera de coches uh-huh. Es ahí. Volcano.
0: Volcano.
1: Volcano.
0: Esa época de películas de desastres naturales.
1: Sí, es la misma época que la otra, ¿verdad? Las hacían de dos en dos las películas
0: Dante's Peak.
1: Sí, no. Dante's Peak.
0: ¿Era Dante's Peak?
1: Sí.
0: Sí, era Dante's Peak
1: y
0: era
1: Volcano.
0: Un terremoto. Volcano también era un... Bueno, era un volcán.
1: Eran dos volcanes, ¿verdad?
0: Lo que pasa es que era diferente. Por ejemplo, Volcano era como la lava se iba comiendo la ciudad.
1: Sí.
0: Me impresionó mucho. Y luego está Dante's Peak, que era un terremoto que explotaba todo por los aires. Pero de esa época estaba del huracán, los huracanes.
1: Twister,
0: era de la misma época.
1: Sí, es la época de los desastres.
0: Los desastres. No sé si ahora, si la vuelvo a ver, voy a ver mucho lo digital. En esa época me impresionó. Ahora no lo sé, no la repiten mucho.
1: No.
0: Igual es por eso. Dicen, no la vamos a poner porque ahora se va a ver el cartón.
1: Se va a ver
0: la pantalla verde.
1: Luego de desastres también había la del día de mañana, la del frío.
0: La del día de mañana, y también empezaron con los meteoritos, que la es buena verdad. Es Armagedón y la verdad. Marca blanca es Deep Impact.
1: Es verdad.
0: Qué tomadura de pelo Deep Impact.
1: Uy, sí, qué mala, por Dios. Esa qué drama.
0: No.
1: Y es que sale todo en el tráiler.
0: Sí, las buenas escenas las ponen en el tráiler y tú vas ahí y es como si vieras una peli de Isabel Coixet.
1: Exacto.
0: Y le vas poniendo las acciones que has visto en el tráiler.
1: Totalmente. Transformers,
0: qué buena esa, me encanta.
1: Last Action Hero.
0: Buenísima, que sí, que sale un coche volando en el puente, una persecución.
1: The Italian Job.
0: Italian Job, persecuciones.
1: Más persecuciones. 60 segundos.
0: 60 segundos.
1: Más persecuciones.
0: Ahora voy a hablar de un tema de esto, de las persecuciones.
1: Drive,
0: buenísima.
1: Los locos al volante.
0: Estos son los del Cannonball,
1: creo,
0: ¿no?
1: Que sí.
0: Es que buena época. Había el Roger Moore parodiándose a él mismo, Bar Reynolds, las Farrah Fawcett, creo que
1: sí.
0: Estaba por ahí, como haciendo sus... O sea,
1: hacían de ellos.
0: Roger Moore, se cachondeaban de ellos, de sus papeles. Se lo tenían que pasar teta. Y que con Bar Reynolds y esto tenía que ser un cachondeo.
1: El catering,
0: vamos.
1: Las
0: por las noches los arrolots, como debían
1: ir. Yo creo
0: que
1: las botellas debían ir rolando, vamos, arriba
0: y abajo. De los 80, lo que ganaba esta gente. Y el vicio que había en Los Ángeles...
1: El alcohol, vamos, iba que...
0: Solo el alcohol, dice. Madre mía.
1: The Core.
0: Es el núcleo,
1: sí,
0: ¿no?
1: Exacto, la de Hilary Swank, que hacen como un agujero.
0: Sí, para eso te sirve ganar un Oscar, para hacer el núcleo.
1: Efectivamente.
0: Periculón.
1: Y luego In Time.
0: In Time, ¿esa es la del Justin Timberlake?
1: Sí, la que se quedaban sin tiempo.
0: O sea, una cosa no entiendo. El Justin Timberlake,
1: sí.
0: En las redes, se lo están criticando por su aspecto físico a los 42, 45 tiene.
1: Sí.
0: Y yo lo he visto y el tío está perfecto.
1: No sé.
0: Es que yo no entiendo los titulares, porque yo lo he visto y digo, hostia, ¿qué le ha pasado a este tío? Si de un tío con planta, delgadito, guapito, y lo he visto, nada, lleva un poco de barbita, como
1: se
0: llevan todos.
1: Se ha engordado un poco, pero bueno, a ver.
0: Que va, pero estaba muy delgado. Pero ya me gustaría estar yo como él y tener su cuenta bancaria, que dicen, la decrepitud de Justin Timberlake, yo la decrepitud. Ya le gustaría a cualquier joven...
1: Sí, a muchos jóvenes les gustaría estar como él, perdona.
0: Como él, sí.
1: Sí.
0: Pero ¿cómo pueden criticar a este chaval? ¿Por qué? Igual es porque hace tiempo que no canta, no sé, pero este tío es cantante, actor, y seguro que tiene negocios por ahí, no le falta de nada.
1: No le falta de nada a este.
0: Sí, están cachondeando. No sé.
1: Luego, La MTV también grababa en un programa que se llamaba Jackass.
0: Jackass.
1: Pues algunas escenas las grabaron en este...
0: Hostia, yo a mí este
1: en este río.
0: A ver, yo disfrutaba, pero se hacían daño esta gente.
1: Se hacían daño, de verdad.
0: Y me sorprendió una vez que iban con skateboards, bueno, con patinetes, haciendo tonterías, vestidos de dinosaurios o de muñecos.
1: Sí.
0: Y de golpe, al final, uno de ellos es Brad Pitt descojonándose.
1: ¿En serio?
0: Se estaba con ellos, pero... Es al final, o sea, sí que tal, y está llorando de risa, que se ve que se lo pasó muy bien, y tú dices, me cago en Dios, acabo de ver, y uno de estos era Brad Pitt, ¿en serio? Es como en Deadpool, cuando salen tienen la misión recopila a unos mercenarios,
1: sí.
0: Y está el hombre invisible,
1: sí.
0: y todos la cagan, o sea, sí. se matan en el primer, o sea, saltan del avión en plan acción, como van a hacer la misión, se mueren casi todos, y este es el hombre invisible. Y como se caen paracaídas en unos cables eléctricos,
1: sí.
0: En unas décimas de segundo, se ve que es Brad Pitt también. Digo, oye,
1: míralo.
0: Imagínate.
1: Pero ha cobrado.
0: Ha cobrado. Que muchas de estas que has dicho, ya están las pelis.
1: De películas, estas son las que yo he encontrado. Sí, no sé si tú has encontrado alguna más.
0: Bueno, me sorprendió porque El Caballero Oscuro,
1: sí.
0: Cuando en la tercera del Caballero Oscuro, de Christopher Nolan,
1: sí.
0: Cuando tienen que atravesar el río que está helado, o sea, les hacen... Cuando les hacen el juicio,
1: sí.
0: Si salen culpables, les hacen atravesar el río, que en el fondo significa la muerte, porque
1: sí,
0: está helado y se caen, sí. En el hielo.
1: Sí.
0: Yo pensaba que era Nueva York, en el río Hudson.
1: Sí,
0: pero
1: también.
0: Pero no, se ve que es aquí.
1: Bueno, perdón, pensaba que era Chicago.
0: No sé, como son ciudades... Sí. Es Gotham, ¿no?
1: Sí, Gotham.
0: Vale. Pero yo pensaba que era debajo del Golden Bridge,
1: bueno,
0: por lo
1: sí.
0: Que parecía. Pues no, se ve que es aquí. Pero no me lo parece cuando yo veo la película, pero es aquí. No lo sé.
1: Pues una, que volver a verlo.
0: Sí, una que también sale es la de Chinatown, de Jack Nicholson.
1: Ah.
0: Es que precisamente en Jack Nicholson el tema es el agua. Hay problemas en época de sequía.
1: Es que esta película no la he visto. A mí si me la cuentas, pues me parece bien.
0: No, además es en los años 30. Ah. Lo que pasa es que el canal ya se ve hecho. Pero el rollo va de cosas de un asesinato por temas de algo del canal.
1: Del control del agua.
0: Dique, sí, del control del agua. Claro, es que Los Ángeles, el control del agua, hasta que no lo tuvieron bien, ahí faltaba mucha agua. Con los diques y las historias que ha montado lo solucionaron, pero...
1: Hombre, es que esta ciudad muy grande, necesita muchos litros de agua.
0: Es muy grande y es muy seco.
1: Y muy seco.
0: Pero creo que no tienen problemas porque cuando tú llegas a Los Ángeles en avión hay un montón de piscinas, ¿eh?
1: Eso es justo lo que estaba pensando.
0: También te lo digo, ¿eh? Que tú vas y dices, pero ¿cuántas piscinas ya hay aquí? Es como si en cada casa hubiera una piscina.
1: Y muchas casitas en California, muchas casitas con césped.
0: Sí, no, muchas. Y campos de golf también.
1: También.
0: Pero es que además, claro, es que es una ciudad muy grande. Aparte del downtown, es donde están los digamos, rascacielos, que tampoco es como Nueva York.
1: No,
0: no son tan altos.
1: No.
0: Es una ciudad muy ancha porque todos son barrios residenciales, sí. Con casitas, tanto los barrios chungos como los buenos.
1: Sí, todos.
0: Pero tú cuando llegas
1: casita.
0: En avión o cuando coges el coche y tienes que salir de Los Ángeles, te estás casi una hora para salir de Los Ángeles.
1: Sí.
0: O sea, todos son como casas.
1: Es muy plano.
0: No, o sea, que ya llevas rato y dices, ¿aún estoy en Los Ángeles o qué es esto? Y me imagino que habrá barrios.
1: Sí.
0: Es como cuando fuimos a Disneylandia de Los Ángeles, es casi una hora.
1: No, casi no, es una hora.
0: No, a ver, es que además hay siempre tráfico.
1: Siempre hay tráfico.
0: Y Disneylandia pues está en Los Ángeles y yo tenía la impresión de que nos íbamos a Las Vegas y estábamos en Los Ángeles. Digo, la próxima vez cogemos un hotel dentro porque nos íbamos de noche y claro, nos quedaba una hora y era hora punta.
1: Sí.
0: Oh, qué bien lo pasé. Es que me acuerdo que fuimos... nos pensábamos que llegábamos tarde y me acuerdo perfectamente el japonés que fuimos, que sorprendentemente tenemos... buscando nuestro podcast de Los Ángeles, ahí os recomendamos dónde comer. Es que comimos baratísimo.
1: Sí.
0: No me extraña que un día que queríamos ir no había sitio porque había unos moteros que habían ocupado el restaurante. No me extraña, la cerveza estaba baratísima.
1: Estaba súper bien.
0: Y los udon, los ramen, eso
1: estaba perfecto.
0: Tenían un pack con la cerveza Heineken era, pero bueno.
1: Me daba igual.
0: Era una jarra de Heineken. Yo no sé si eran $8 o algo así en esa época. Estoy hablando de hace 5 años.
1: Puede ser, pero hace tiempo, claro. Es que fue antes del COVID.
0: Sí.
1: Antes
0: pero
1: de
0: uno o dos años, la última Navidad. Pero yo flipé con los precios que hay ahí y por $8 así y estaba una jarra de cerveza, un ramen y unas diosas y unos... Yo qué sé. Era como un plato, era un sí, pack, un plato combinado y de noche.
1: Y de noche.
0: Normalmente de noche los precios son más.
1: Claro, supongo que es precisamente en ese barrio, entre semana, de noche, debe estar muy tranquilo y te hacen el pack para vender algo.
0: Era Estudio, ¿no?
1: Estudio City.
0: Estudio City.
1: Sí.
0: Hay unos Estudio City es un buen sitio para pillaros un motel.
1: Sí.
0: Que luego investigaremos si el Sport Lodge
1: sigue
0: puede estar
1: abierto, ¿no?
0: Porque yo no sé si es que cerró o estaba en obras.
1: Puede ser.
0: Porque pilló el COVID entre medio.
1: A mí me encantaba ese sitio.
0: Es buenísimo. Tiene un el parking era gratis, que sí. Eso se agradece cuando sí. Estás sí. en ruta. Búscate el podcast que tenemos de Los Ángeles, que os sí. explicamos dónde dormir, dónde comer. Ahí hay de todo. Lo contamos todo.
1: Sí.
0: No tenemos secretos para vosotros. Bueno, sí, algún secreto.
1: Algunos
0: tenemos,
1: sí, algunos
0: no nos
1: sí.
0: lo vamos a contar.
1: Bueno,
0: todo,
1: hay
0: ¿no?
1: una cosa que no he dicho, además, sí. por cierto. Hay un juego.
0: ¿Un qué?
1: Un juego.
0: ¿Un juego?
1: Donde sale este puente y este túnel.
0: Ay, creo que sí, colectivo.
1: Yo creo que sí, que se llama Grand Theft Auto San Andreas.
0: GTA Auto, ¿no? San Andreas, sí. Yo cuando alquilé el coche en Los Ángeles, me sabía casi como que indice las calles por jugar al GTA San Andreas. Yo flipaba, digo, pero evidentemente no todo, pero las calles principales...
1: Son las mismas.
0: La carretera que va al cartel de Hollywood, yo flipo. No. Flipante, que de las pelis que has contado, todas son de persecuciones de coches.
1: Sí.
0: Yo tengo la duda si es que tú te puedes bajar y conducir por ahí. Porque cuando fuimos, yo digo, hostia, me haría mucha ilusión. A ver, lo que pasa es que el canal hace como pendiente. Y si sí. habéis visto estas películas de las persecuciones, como Terminator, Gris, pues los coches quedan bastante ladeados. Digo, yo no sé si al final yo acabaría volcando el coche ahí, pero me hubiera hecho ilusión conducir por ahí. Se veía muy seguro, pero igual vino la policía y...
1: Nos dicen que
0: yo digo, estamos grabando una película, como una película así, es que tengo un canal de YouTube, ¿no? Ya está, todo queda arreglado. Por cierto, cuando fuimos a Los Ángeles visitamos el centro de YouTube de creadores.
1: Es verdad.
0: Y como era Navidad, entramos y no había nadie.
1: No.
0: Y vino el jardinero y uno de mantenimiento, que queríamos, y le dijimos, no, es que somos creadores. La verdad es que fueron súper amables.
1: Muy amables.
0: Yo pensaba que nos iban a meter bronca, pero bueno, la barrera se abrió.
1: Sí.
0: Nos dijeron que... Bueno, lo vimos por ahí, lo que pasa es que estaba cerrado y se veía muy chulo.
1: Sí.
0: Un sitio, lo digo porque me di de alta en la web de allí y aún me llega publicidad de hace mucho que no venís, a ver si os pasáis y comentáis cosas. Es un sitio donde si tú tienes un canal de YouTube, ahora no lo sé, porque desde esa época ahora se han multiplicado tanto los canales que yo no sé si puede ir cualquiera con 30 seguidores ahí.
1: Pero como nos apuntamos hace tantísimo tiempo, pues estamos ya adentro.
0: Había franjas. A partir de 100 podías hacer esto, a partir de 1000. Entonces creo que nuestra franja...
1: Era la de 1000 y algo.
0: De 1000 podíamos ir.
1: Sí.
0: Pidiendo hora, pero podías ir.
1: Sí.
0: Como invitado y como pidiendo hora podías ir ahí a hacerte tu cafetillo. Evidentemente, el café supongo que pagando, no lo sé.
1: No lo sé.
0: Pero si tenías más, podías disponer de sus estudios de grabación, de sonido y de pantallas verdes, salas de croma. No, estaba muy bien montado. Sí que es verdad que desde esa época se han multiplicado los canales. Yo no sé si...
1: Si hay cola.
0: Claro, se pueden saturar. Supongo que sí, pero será rellenando y con cita previa.
1: Pero también entiendo que ahora con la cantidad de efectos que puedes hacer con el móvil no necesitas tantos fondos
0: ya,
1: verdes
0: pero
1: como
0: piénsalo,
1: antes.
0: Sí, pero imagínate los chavales jóvenes.
1: Sí.
0: Ahí tienen un sitio muy diáfano, con mucha luz para grabarse ellos.
1: Sí, también.
0: Para encontrarse con otros creadores haciendo su cafetillo ahí, para sus cromas, mesas, micrófonos. Es que, a ver, en 5 años esto ha sido la hostia.
1: Por eso.
0: De canales de YouTube. Se ha multiplicado. Y ahora vamos a recomendar una cosa, ya que si alguien viaja y va a ver el First Street Viaduct.
1: Es verdad.
0: Que hay diferentes puentes. A mí me gusta más este porque es el que tiene como más estructuras. Las típicas farolas estas antiguas que tienen estos puentes. Este tenía unas estructuras que te podías meter dentro y todo. Yo creo que es el más típico.
1: Sí, ese pues es el típico.
0: Es el que he visto más en las películas. Yo lo veo en todas las películas. Cuando salen las películas es este.
1: Si sale uno, sale este.
0: Es como el más completito.
1: Sí.
0: Pues ventajas de venir aquí, aunque no sea lo más turístico, por otra parte sí que es turístico, por una razón.
1: Sí.
0: Puedes aparcar perfectamente. Y no muy lejos, a ver...
1: 15 casi. Minutos andando como mucho.
0: Sí, 15, 10 minutos tenéis el Tokio, ¿cómo se llama? El centro, por ejemplo, en San Francisco es el Japantown.
1: ¿Tú quieres decir Little Tokyo?
0: Little Tokyo, sí.
1: Vale.
0: Es como el Chinatown, pero de Japón.
1: Pero está muy bien.
0: No.
1: Está súper bien.
0: Todos son restaurantes, tiendas, súper cosas mangas,
1: sí.
0: Hoteles rollo japoneses también hemos visto. Los restaurantes brutales, hay un rotatorio que nos encantó. que además salían disparados los platos y podías pedirlos. Y si había algo que no había, lo podías pedir y te venía directamente a tu zona.
1: Es verdad, estaba buenísimo, además,
0: bien de
1: todo.
0: Precio.
1: Estaba muy bien de precio.
0: No, muy chulo.
1: No precios de Japón, pero precios buenos para ser Los Ángeles.
0: Yo creo que tenemos que volver para confirmar cómo están los
1: precios. Es verdad,
0: precios, Nina.
1: Tienes razón, tenemos que volver para confirmarlo.
0: A la hora de viajar, vamos a hablar con Ricardo y creo que no habrá problema en que nos paguen un viaje a Los Ángeles.
1: No.
0: Porque es por el bien de la radio viajera.
1: Efectivamente.
0: Vamos a investigar precios, a catar restaurantes, a ver novedades. Yo creo que una semanita nos la pueden... Yo creo que sí.
1: Yo creo que algún sponsor puede encontrar que nos
0: lo
1: pague.
0: Yo creo que sí, además, vamos...
1: ¿Qué es esto para la radio
0: ¿Qué es esto
1: viajera?
0: Para ellos? Radio Viajera hasta que lo peta, tío.
1: Pues en Little Tokyo también grabaron algunas cositas.
0: ¿Qué grabaron allí?
1: Super Detective en Hollywood 2, hay alguna escena grabada.
0: Es verdad, Super Detective. ¿Sabes que van a hacer la cuarta?
1: ¿Ah, sí?
0: Super Detective, ¿sí? ¿Viste el trailer?
1: No sabía.
0: Tiene buena pinta. La tercera para mí es la peor.
1: ¿La del parque de atracciones?
0: Sí, es que eso parece como una peli
1: para niños.
0: Muy infantil, pero... Ay. Es como la cuarta de Indiana, mejor olvidarla.
1: Sí, hay películas que es mejor olvidar.
0: Porque he visto el tráiler de la 4 y promete y sale en todos.
1: Ay, qué gracia.
0: Los que están vivos salen todos.
1: Los dos policías.
0: Sí, yo no sé si es como un cameo, que el tráiler igual te lo ponen y no salen, no lo sé, pero a mí, con que salgan, pero el resto del tráiler tiene muy buena pinta. Sí que es verdad que la van a hacer para Netflix directamente.
1: Bueno,
0: directamente,
1: sin
0: pero bueno,
1: problemas,
0: vaya problema.
1: La podré
0: vaya
1: ver problema. Gratis, casi.
0: No problema. ¿Qué, qué
1: y más? El guardaespaldas.
0: Guardaespaldas, no recuerdo que saliera.
1: Yo tampoco, pero también sale alguna escena grabada
0: ahí. Estarían comiendo por ahí porque todo eran restaurantes allí.
1: Y ladrones.
0: Ladrones, ladrones.
1: Esa que salían con el...
0: ¿Hayden Christensen salía?
1: Exacto, con el gorro ese iba a decirte.
0: ¿Qué película? No digo que sea mala, pero muy se ha olvidado esa película.
1: Sí, totalmente olvidable.
0: No sé.
1: Muy olvidable. Olvidable.
0: Y... Aparte de los restaurantes, las pastelerías.
1: ¡Jo!
0: Nosotros ya sabéis que somos adictos a los pasteles japoneses.
1: Por Dios.
0: Pues fuimos al rotatorio. Tenían algún póster, pero dijimos, no, espérate, que yo he visto una cosa por aquí y evidentemente había una pastelería. No, habían bastantes.
1: Había bastantes cosas japonesas.
0: Y lo que
1: ahí,
0: hemos...
1: Dulces.
0: Lo que hemos descubierto, que si tiras para arriba, o sea, está el centro este de japonés,
1: sí,
0: pues atravesas lo que es una avenida y por encima está Chinatown.
1: ¡Ostras!
0: Chinatown está allí.
1: Nos lo perdimos.
0: Estaba ahí mismo. Lo que no lo sabíamos. Nosotros íbamos a ver el puente y coincidió que dijimos, vamos a pasar un par de calles a ver si hay algo para comer, que era mediodía, y
1: sí,
0: nos encontramos el Japantown.
1: Sí.
0: Y no lo sabíamos.
1: No lo sabíamos.
0: El Tokio.
1: Little Tokyo.
0: Nos apareció que fue una sorpresa.
1: Sí.
0: Porque ya os decimos, no es un barrio muy turístico. Está la vía del tren, que es muy, muy industrial ese barrio.
1: Sí.
0: Ya sabíamos que íbamos a ver eso, porque nos hacía ilusión ver eso. Pero andamos un poquito porque es que hacía mucha calor. Creo que queríamos beber algo porque
1: sí,
0: hacía mucha calor.
1: Sedientos.
0: Eso hay que recordarlo. Agosto en Los Ángeles, tela.
1: Es caluroso.
0: Es muy caluroso y si vas a una zona industrial, imagínate,
1: sí,
0: poca sombra había.
1: Sí.
0: Por eso en este puente, en la estructura esta que he dicho, que puedes entrar dentro, pues servía un poquito para la sombra. Pero no es un sitio para estar ahí mucho rato dando vueltas por ahí. Pues me acuerdo que bajamos, dijimos, vamos a ver si hay algo por aquí. Dijimos, una hamburguesería o algo.
1: O algo.
0: Algo. Encontramos el Tokyo Center y flipamos.
1: Fuimos directos al rotatorio, creo.
0: Sí, bueno, vimos el barrio, que era muy chulo, teníamos sombra, teníamos estos ventiladores que tienen mucho Los Ángeles, que son
1: sí,
0: ventiladores con aire frío.
1: Sí.
0: Está muy bien, ahí todo fresquito. Ya vimos las pastelerías, los helados y digo, oye, nos vamos a quedar a comer aquí.
1: Hombre, lo teníamos
0: clarísimo. El coche lo teníamos aparcado. Y esto, desde ahí, me ha sorprendido porque sí que ya se veía el downtown, pero ahí mismo está el centro de Los Ángeles.
1: Sí.
0: A un par de calles hay una plaza que pone que es el centro de Los Ángeles. Y ya pasas la plaza y ahí está el downtown.
1: Sí.
0: Porque desde el puente lo que se ve es el downtown. Downtown no es que sea la cosa más bonita del mundo, pero a mí siempre me ha gustado visitarlo.
1: Si eres cinéfilo, hace gracia.
0: Hombre, ahí sí que hay escenas de Transformers,
1: sí,
0: que las recuerdo.
1: Sí, hay, es que son muchas. Para mí Terminator 2 y Gris, perdona.
0: Ahí está. Pues, ¿tienes alguna película más que añadir?
1: No.
0: Pues, chicos, como siempre, viajar de cine, recomendamos pues barrios industriales, polígonos industriales, puentes, rieras, canales, pero para eso estamos, buscamos localizaciones. No todas las localizaciones son emblemáticas y preciosas. Hay localizaciones que la gente no conoce porque realmente es que no había nadie.
1: No.
0: No había nadie allí. Yo pensaba, te lo juro, cuando íbamos para allí, quizá porque a mí me gusta mucho el cine... Estoy seguro que alguien más va a visitar este puente.
1: Imagino que sí, pero ese día no, a esa hora.
0: Pero es un clásico y no... Por ejemplo, yo he buscado en YouTube, el único vídeo que he encontrado es uno que es malísimo, que hemos visto ahora, que el hombre es que no sabe ni hablar, se está, que no sé, parece que se ahogue. y parece que lo esté diciendo mientras está conduciendo.
1: O sea, no hay, me extrañaría.
0: Pone imágenes que las habrá cogido de Shutterstock o yo qué sé, Libres de Derechos, y está como explicando cosas del puente y suena como una música de fondo que dice, está en el lavabo cagando, ¿qué está este tío? No, tú, que cuando haces vídeos ahí haciendo vocalización, el micrófono profesional, el silencio, que las paredes no rebote el sonido, y un vídeo de esto está un hombre ahí y es el único que he encontrado. Creo, pues, que nosotros,
1: oye,
0: lo mencionamos.
1: Pues, habrá que hacer un vídeo de este.
0: Sí, pero yo creo que es curioso visitar. Me dio corte bajar, porque digo, a ver, a veces por seguridad y yo qué sé, igual nos estamos pasando. Me hubiera gustado, a ver, con el coche no, ya sé que no puedo, pero me hubiera gustado bajar a hacer alguna foto, porque realmente yo desde pequeño recuerdo persecuciones de coche en ese canal, pero sí, un montón, sobre todo la de Gris.
1: La de Gris es un clásico. Es, bueno, es una carrera, ¿no? Eso.
0: Es una carrera, sí. Por ejemplo, en Gris sí que aparece una carrera ilegal. Sí. Pero, por ejemplo, en Drive, el tío lleva a la mujer y al niño a pasear con el coche por ahí, como si fuera un domingo, vamos a pasear, y está dando vueltas por ahí. Digo, vamos a ver, ¿se puede o no se puede hacer eso? Claro, Drive también, el chaval no es que haga todo legal.
1: No,
0: la verdad,
1: precisamente no.
0: A lo que se dedica.
1: Efectivamente.
0: Y yo me imaginaba pues dando una vuelta por ahí y hacer un story en Instagram. En el story se vería cómo nos persigue la policía.
1: Seguramente
0: no, seguro, con la mala
1: eso.
0: Suerte que tengo yo.
1: Seguro.
0: Porque, también te lo digo, cuando crucé el puente, al otro lado, que también había muchas vías de tren, vi la rampa para bajar. O sea, había una, se podía bajar si querías. Pero supongo que por seguridad no te dejan.
1: No sé, yo... A mí me parece
0: yo lo voy a preguntar. Si hay que pedir permiso, se pide permiso y me gustaría dar una vuelta por ahí.
1: Pues pedimos permiso la próxima vez que vamos a Los Ángeles.
0: Si no llueve, claro. Porque si no, no vaya ya.
1: Nos va a poner en barca.
0: No va a venir la vaca y todo, va a venir por el río.
1: La vaca.
0: Bueno, chicos, ya sabéis, el río este del...
1: Que por cierto, ¿cómo se llamaba?
0: Río.
1: Se llamaba el río de Nuestra Señora, la Reina de Los Ángeles.
0: Sí, esto se lo pusieron en 1769. 69. Un tal, ¿cómo era esto?
1: Gaspar de Portola.
0: De Portola. En 1769. Lo que pasa, la gente le dice el río Los Ángeles.
1: Ya está.
0: Pero realmente es la reina...
1: El río de Nuestra Señora, la Reina de Los Ángeles.
0: Cómo alargaban las cosas antes, ¿eh? Ahora
1: pues sí.
0: La juventud ahora con los emoticonos,
1: sí,
0: y las abreviaturas.
1: Pronto será el río de L.A.
0: Sí.
1: El río de la...
0: Y una X y una D, por Dios.
1: O el río de Lax. Ya está, el río de Lax.
0: Bueno, eso, el que sabe que hay un río. Porque ya te
1: claro.
0: He dicho, hay gente de Los Ángeles que no saben que hay un río. Yo creo que hay gente que
1: creo
0: sabe que
1: llover,
0: hay un canal,
1: que no,
0: una
1: no
0: riera,
1: ha visto llover nunca.
0: Y no sabe que es un río, en el fondo. Bueno, también hay gente que no ha visto llover nunca.
1: Por eso.
0: También te lo digo. Pues chicos, nos vemos la semana que viene en algún otro polígono industrial, no sé.
1: Bueno, ya encontraremos
0: una autopista.
1: Algo encontraremos.
0: Seguro. Un área de servicio, cosas de estas.
1: Seguro.
0: Que os gustan. Venga, chicos.
1: Venga,
0: nos vemos.

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0: castillo que hará que vuestra visita sea inolvidable es el Castillo de Belmonte. El castillo es propiedad particular de la Casa Ducal de Peñaranda y Condes del Montijo. Fue residencia particular de la que era descendiente directa de la familia Pacheco, la emperatriz de Francia, María Eugenia de Montijo, después de morir su esposo Napoleón III. El actual castillo fue construido entre 1456 y 1472 por Juan Pacheco, primer marqués de Villena y tercer señor de Belmonte. El castillo es una obra gótica mudéjar del maestro Anequín de Bruselas. Según un documento de 1456, don Juan Pacheco ordena construir el castillo y una muralla de cal y canto que rodease la villa hasta el castillo, cuya tercera parte sería costeada por el propio marqués y el resto por sus vasallos de Belmonte. Del antiguo recinto amurallado que rodeaba la población, solo restan dos tramos en perfecto estado que bajaban desde el castillo hasta la población, así como cuatro puertas de las cinco que tuvo. Este recinto amurallado fue construido y reconstruido a lo largo de los siglos XV y XVI. El lienzo norte de la muralla, de unos 300 metros de longitud, baja desde el castillo hasta la población en dos quiebros hasta el camino donde se situaba la puerta de San Inés, donde se remata con un baluarte. El lienzo sur de la muralla, de unos 350 metros de longitud y dos baluartes, baja desde el castillo hacia el casco urbano, se pierde en la primera zona edificada, reapareciendo en la puerta de Chinchilla. En este trozo encontramos una curiosa torre albarrana. El castillo tiene dos recintos, el primero una muralla de mediana altura que envuelve el castillo por completo. Por ambos lados descienden las murallas que llegan hasta la población. Es de forma poligonal, simétrica, pero no regular, y se encuentran coronadas de almenas con forma de escalones que nos recuerdan el estilo califal. El total de cubos de este recinto es de 9, 4 aislados y otros 5 que protegen las puertas, 2 cubos o torres por cada una de las dos puertas y la tercera puerta que se abre en el centro de un solo cubo. 3 son las puertas de este perímetro externo. La puerta del campo, que es la principal y que en su origen tenía foso y puente levadizo, hoy desaparecido. Está flanqueada por dos torres sobre la que se abren dos huecos para el alzado del puente levadizo. En su origen era de estilo gótico. Bajo su antiguo arco de entrada se rebajó su arquitectura construyendo un nuevo arco encarzado sobre el que se incrustó el escudo de la familia Pacheco y los Acuña. La puerta de Santiago, que está situada en la fachada norte. Es similar a la anterior, pero más estrecha, con arcos de medio punto, con un antiguo puente levadizo ya desaparecido y dos pequeños torreones. La puerta de Peregrinos. Esta puerta está situada en la fachada sur de este primer recinto amurallado. Está formada por un ancho y único cubo, también con antiguo puente levadizo, con señales de un antiguo y alto arco de medio punto, con otro rebajado bajo él. Nada más pasar la puerta del campo, que es la entrada principal, nos encontramos con un ancho espacio libre entre el castillo. Esta primera muralla se llama Albacara y que servía de refugio a los habitantes de la villa en caso de ataque enemigo. La puerta de acceso al castillo, situada al este, está formada por una puerta gótica trilobulada situada junto a la torre del homenaje. En el tímpano aparece la figura de un paje que se encuentra de pie sobre un pequeño pedestal situado en la clave del arco. En lo que se refiere al castillo, es de planta poligonal, en torno a un patio de armas en forma triangular. La anchura de las galerías laterales le confiere el aspecto de una extraña y original estrella con torreones en sus vértices. En el castillo propiamente dicho destacan 6 torres circulares de 22 metros de altura, una en cada vértice así como la del homenaje, lo que forman un total de 10 lienzos de defensa. En el patio de armas encontramos un singular aljibe inacabado situado en el vértice de unión de las dos galerías. Hay también una gran chimenea o cocina que bien pudiera servir para cocinar la comida de la tropa o para calentarse en las frías noches de invierno. A la derecha de la torre del homenaje encontramos una alta y empinada escalera de piedra que se introduce en la torre y que lleva a una escalera de caracol que nos conduce al camino de ronda del castillo. En uno de los tres lados que cierra el triángulo que forma el patio de armas, destaca la torre del homenaje. Llama la atención su poca altura, debido tal vez a que la torre quedó inacabada o bien a la orden de los reyes católicos de rebajar la altura de las torres principales para evitar encastillamientos contra la autoridad real. La torre está edificada con sillares pequeños de piedra caliza. Es de planta cuadrada con tres semicírculos en forma de cubos hacia el exterior y más adelantado el del centro, así como plana en la parte interior del patio. A través del camino de ronda se recorre todo el perímetro del castillo y se puede acceder a los seis cubos circulares que protegen el castillo. Algo que diferencia este castillo de Belmonte con otros de la península es que este castillo es sede del Torneo Nacional de Combate Medieval que tiene lugar en el recinto amurallado del castillo. Entre los participantes suele acudir en torno a más de 10 clubes procedentes de toda España y algunos extranjeros con más de 100 luchadores para el combate. Por lo que os recomiendo que si vais a ver este castillo, hacerlo coincidir con este evento para así poder vivir una experiencia medieval real.
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0: 12 gigantes flanquean el camino que conduce a la joya de la corona de este pueblo toledano. Se trata de una de las fortalezas más singulares de España por su diseño y por su historia. Con más de 800 años de antigüedad, el castillo de Consuegra destaca no solo por el lugar donde se halla, desde donde se divisa La Mancha y sus novelescos molinos, sino por su riqueza histórica y su arquitectura vinculada estrechamente con la Orden de San Juan de Jerusalén, a la que debemos el aspecto militar que conserva actualmente. José Manuel Perulero, técnico de turismo del Ayuntamiento de Consuegra.
1: El castillo de Consuegra, desde el año 1183, perteneció a la Orden de San Juan de Jerusalén, formándose en torno al castillo y a Consuegra como capital del priorato un extenso alfoz. Este territorio marcó el devenir de prácticamente toda la Mancha Alta, ya que en torno al castillo de Consuegra se repobló gran parte de la región. Municipios como Argamasilla de Alba o Puerto Lápice, que fueron fundados al abrigo del castillo de Consuegra y que luego Miguel de Cervantes inmortalizó en el Quijote, de tal forma que venir a conocer el castillo de Consuegra también es adentrarse en la vida del último caballero medieval por excelencia que tenemos en España, que no es ni más ni menos que Don Quijote de la Mancha. Y junto con los 12 molinos de viento, hacen de Consuegra un escenario idílico para que aquellos que deseen conocer La Mancha puedan hacerlo en nuestra localidad.

0: Pero el castillo se construyó mucho antes de que Cervantes lo plasmara en su inmortal novela. La construcción arrancó a mediados del siglo IX, durante la época de esplendor del Califato de Córdoba, y se concluyó más de 350 años después. Por eso hoy se puede visitar en un solo edificio los vestigios de tres castillos diferentes.
1: Gracias a las diferentes campañas que se llevan realizando de los años 80, contamos con un extenso museo arqueológico en la ciudad, en el cual están expuestos pues muchos de los materiales que se han encontrado en el castillo y que nos hablan de la historia del edificio y de sus habitantes. Podemos destacar tanto lo que es cerámica de Manises, cerámica de Talavera, una colección de calzado medieval que nos habla perfectamente del tamaño, usos, costumbres de la gente que vivía en el interior de la fortaleza.
0: Batallas, intrigas, romances y luchas de poder inundan las páginas de su pasado. Para abrir boca, destacamos dos de los capítulos más curiosos de la historia de este castillo.
1: Uno fue el 15 de agosto del año 1097, en el que murió a sus pies Diego Rodríguez, el único hijo varón del Cid Campeador, durante la batalla de Consuegra. Es cierto que el Cid tuvo dos hijas, pero no se llamaban ni Elvira ni Sol, se llamaban María y Cristina, y un hijo que murió con Joaquín defendiendo el castillo con Alfonso VI de León el 15 de agosto del año 1097. Y otro evento muy desconocido, pero también muy curioso, que sucedió en sus muros, fue que el 21 de octubre de 1668, Juan José de Austria, hijo natural de Felipe IV de España, pronuncia o redacta el primer pronunciamiento de la historia moderna de España, el primer pronunciamiento militar de la historia moderna de España.

0: Intrigas y secretos orquestados entre los muros de este castillo que se van desvelando a lo largo de la visita.
1: Hoy en día se puede disfrutar de su visita mediante visitas guiadas, visitas teatralizadas, eventos culturales o en agosto durante la fiesta de la Rosa del Azafrán. Es decir, es un castillo vivo, un castillo que invita a sus visitantes y un castillo que permite que el viajero que venga a descubrirlo goce de una experiencia única en La Mancha y posiblemente en España.
0: En definitiva, los 12 molinos y el castillo de Consuegra dibujan una estampa de novela que es imposible contemplar sin recrear las andanzas del hidalgo más ingenioso de la literatura.
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1: Buenos días, seguimos en la jornada primera de la Feria Nevaria en el concejo de ayer, concretamente en la localidad de Moreda. Y estamos ahora con Jesús Lamuño, es el propietario de la empresa Más que Suelas. Buenos días, Jesús.
2: Hola, buenos días.
1: En primer lugar, que me gustaría, Jesús, que nos contaras un poco en qué consiste tu empresa y a qué os dedicáis.
2: Pues mira, nosotros másquesuelas.es es nuestra tienda online. Somos una zapatería clásica de toda la vida, de reparación de calzado, aunque nos hemos especializado mucho en temas de calzado de montaña, calzado de trekking, bueno, pies de gato. Reparamos todo tipo de calzado. Después tenemos una tienda física en Lugones, en el concejo de Siero, que es Zapatería Don Tacón, porque era el nombre de mi padre, o sea, que tenía a mi padre dado a la zapatería, y ese seguimos con él. Pues eso, como te digo, llevamos 30 años en el oficio, soy la segunda generación. Y nada, nuestra especialidad y por lo que venimos a la feria es para que la gente conozca todo lo que se puede reparar o todas las suelas que hay especiales, digámoslo así, o especializadas en tema de montaña, de running, etcétera.
1: Jesús, estamos en Nevaria, que es la feria de nieve y montaña más importante del norte de España. Para alguien que vive por y para el calzado de montaña, ¿qué significa para Más que Suelas estar hoy aquí en Moreda?
2: Pues mira, para nosotros es un escaparate muy importante. No venimos de cara a vender directamente, porque claro, tampoco en el stand podemos reparar y podemos in situ hacer las reparaciones. Para nosotros eso es lo que te digo, un escaparate muy grande, porque claro, una cosa fundamental en la montaña o en la nieve es el llevar un buen calzado y el calzado que esté bien preparado. Entonces mucha gente a veces tira calzado, tira botas, porque no sabe exactamente que se puede cambiar las suelas manteniendo o incluso mejorando las prestaciones de las suelas originales. Entonces para nosotros Nevaria es, como te digo, un escaparate tremendo para que la gente conozca que estas reparaciones se pueden hacer con una calidad aceptable o incluso mejor que de fábrica, y por un precio relativamente asequible, porque el calzado de montaña, bueno, todos sabemos que un poco curioso, pues te metes en un dinero considerable y no están las cosas últimamente para andar tirando cada poco y demás, o cada temporada. Entonces simplemente venimos para eso, para que la gente conozca que esos servicios se pueden realizar.
1: Me parece una iniciativa muy, muy recomendable, la verdad, y bueno, pues que a efectos de todo,

0: reciclaje, de sostenibilidad. Claro, claro. Pues no, yo no, realmente no conocía que se podían reutilizar muchas veces el calzado de montaña que ya no esté en perfectas condiciones, y me parece que muy interesante. ¿Es la primera vez, Jesús, que venís a la Feria Nevaria?
1: No, no, nosotros ya llevamos viniendo, pues me parece que de antes de la pandemia ya veníamos, así que unos cuantos años llevamos ya acudiendo aquí a la feria, porque ya te digo, es un sitio acogedor, aquí atechado, sin problema de frío relativamente, ni de agua ni de mal tiempo, y además que si hay mucho movimiento, hay bastante movimiento y pasa mucha gente por delante del stand, que es lo que nos interesa, y se muestra interesada en los servicios que ofrecemos.
0: Y supongo que acudís a otras ferias también, aparte de Nevaria. El público que veis normalmente en Nevaria, ¿notáis que es un público más técnico, más conocedor de la montaña que en otras ferias?
1: Pues sí, sí, la verdad que sí, hombre. Hay un poco de todo. También está la gente del pueblo que pasa simplemente por curiosidad, pero mucha gente es conocedora del tema, técnicamente hablando, gente que sabe y que se preocupa por tener su calzado en buenas condiciones y demás.
0: Y muchos de los que hoy nos van a visitar son usuarios habituales tanto de la estación de esquí de Fuentes de Invierno como de las rutas de montaña que hay en el concejo de ayer. ¿Qué tipo de desgaste es el más común que encuentras tú en quienes recorren nuestras montañas asturianas?
1: Pues mira, el desgaste más común suele ser que se dejan las botas, bueno, más que el desgaste, el servicio que más se suele realizar, por decirlo así, digamos, es que se dejan las botas guardadas de un año para otro. A veces cogen las suelas humedades y se deshacen, se pudren, bueno, sufren hidrólisis, sería el término técnico, por decirlo así, pero comúnmente pues se dice, oye, que la suela se me pudrió y se me deshizo. También hacemos mucho para la gente de esquí, en las botas de tanto de esquí de travesía, bueno, como de snowboard y demás, la suela, las tapitas de fábrica o durante unos primeros años suelen tener recambios, pero las casas, una vez que la bota ya es de unas temporadas, no hacen recambios para la tapita de atrás, de goma y demás. Entonces eso también se repara mucho, nos pregunta la gente, y ya te digo, hay bota de montaña mucho para toda la gente que hace alpinismo, senderismo, etc.
0: Y este año Nevaria pone el foco en el respeto al medio ambiente, tiene ese lema de montaña sostenible. Tu trabajo en esencia es economía circular. ¿Crees que el montañero que viene ayer cada vez está más concienciado de que reparar es también conservar nuestro entorno?
1: Hombre, pues no te sabría decir exactamente si los que vienen aquí, pero sí, la verdad es que la gente en general cada vez está más concienciada de que hay que reutilizar, que no puede ser todo tirar y comprar. Por además, si eres amante de la montaña, es un poco de la montaña, la naturaleza en general, es un poco lógico que te preocupes por mantenerla en condiciones, aparte ya de la economía de tu propio bolsillo, digámoslo así. Lo que te decía antes, es más barato sale reparar que no comprar unas botas nuevas. Entonces sí, la gente, especialmente en esta zona, la veo bastante, bastante concienciada con el tema de eso, de reparar, de reutilizar,
0: de la sostenibilidad.
1: La sostenibilidad, exactamente.
0: ¿Y qué se pueden encontrar los asistentes a la Feria de Nevaria en vuestro stand? ¿Qué es lo que ofrecéis?
1: Pues mira, tenemos, principalmente trabajamos todas las suelas de, ya te digo, de montaña, alpinismo, de senderismo, de trekking, de la marca Vibram, que es un referente mundial en la fabricación de suelas con mega grip, elite bases, que son las últimas tecnologías que Vibram tiene en cuanto al tema todo de montaña, de no resbalar, etcétera. También trabajamos con una casa española que está haciendo muy buen trabajo, que es la fábrica de suelas Andes. También ahí tiene mucho, no tiene tanta variedad como Vibram, pero sí está sacando unos modelos que no tienen apenas nada que envidiar a las de Vibram. Y otra novedad que trajimos este año, por decirlo así, son unas zapatillas de andar por casa que se les pone una suela de montaña. No es nada nuevo en general, pero sí es algo curioso esta temporada porque, bueno, la gente le gusta como un detalle para regalar y demás, pues unas zapatillas con suela de montaña de la marca Vibram. Es curioso.
0: ¿Y tenéis en el stand alguna muestra, no solo de las suelas, sino a lo mejor de las propias máquinas que utilizáis en vuestro día a día, en vuestro quehacer?
1: Bueno, las máquinas, claro, son máquinas pesadas y demás, y sería un poco imposible traerlo aquí, porque requeriría una logística para nosotros inalcanzable. Pero sí que hemos traído una amplia muestra de todas las suelas, de una casa, de otra. También hemos traído muestras de productos especiales también para el calzado de montaña, como impermeabilizantes, plantillas para el frío, etc.
0: Ya estamos viendo, Jesús, que se nos está llenando el pabellón de

0: Y después, sino que se acuerden y que digan, oye, pues mira, vi en la feria que esto se podía hacer. Voy a ver si un zapatero me lo hace. Nosotros hoy estamos aquí, lógicamente, pero hoy por hoy muchos zapateros ya se están metiendo cada vez más en este tema de reparar calzado técnico. Y entonces, bueno, eso les diría a la gente, que se pasen por el stand y que se informen de todo lo que se puede hacer antes de tirar un calzado, una mochila, que también reparamos, mil cosas.
1: Y no solo por vuestro stand, sino que recomendamos que vengan a la feria, tanto en esta edición como en posteriores ediciones que se seguirán produciendo.
0: Pues exactamente, sí, totalmente recomendable, que tienen aquí unas instalaciones muy agradables para, oye, pasar la mañana, la tarde, cuando sea, en un ratito, que se vengan y que disfruten de esta feria.
1: Pues lo dicho, no dejéis de perderos la oportunidad de venir a una feria tan interesante para los amantes de la nieve y la montaña, como es Nevaria, y si venís, por supuesto, pasar por el stand de Jesús, el stand de Más que Suelas, que seguro que os va a gustar. Muchísimas gracias, Jesús.
0: Igualmente.
1: Y encantado de haberte recibido en nuestros micrófonos.
0: Igualmente, igualmente.
1: Que disfrutéis de la feria.
0: Igualmente.
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1: Seguimos nuestra ruta aquí por Donosti. Ahora estoy en el reloj del Boulevard, junto al kiosco del Boulevard, que por cierto el reloj tiene su historia, porque antaño, ahora ya no tanto, claro, con esto los teléfonos móviles y las redes sociales, pero en su momento era en el reloj del Boulevard a las 5 en el reloj del Boulevard, todas las cuadrillas. Hombre, Esteban Durán, otra vez por aquí, ¿qué tal? Muy buenas.
2: Hola, muy buenas, Carlos, ¿qué tal estamos?
1: Oye, ya que estaba hablando del reloj del Boulevard.
2: Pues aquí, como tú bien dices, a la hora, sí, en el reloj del Boulevard, igual que en los viejos tiempos con la cuadrilla.
1: Oye, por cierto, que estoy con hambre y me tocaba ahora ilustrar a nuestros seguidores con unas rutitas de pinchos. El pincho y Donosti, Donosti y el pincho. ¿Qué sería una cosa sin la otra?
2: Pues poca cosa, y además especificar qué es la ruta del pincho, porque no es ir y ponerse morado en un bar de pinchos, sino ir de bar en bar tomándose un pequeño potecillo, un vinito, una sidrita, un chacolí, acompañado siempre de algo sólido.
1: Oye, tú eres de los más autorizados de Donosti para hablarnos de estas cosas, porque has trabajado muchos años en hostelería, precisamente en un bar del que ahora creo, me imagino, que me harás mención. Has trabajado muchos años en el Atari, o sea que esto de los pinchos lo tienes súper mamado.
2: Bueno, he trabajado muchos años en Atari y en algunos otros bares significativos de pinchos, especialmente en el Chepecha, en el que trabajé muchos años.
1: Oye, una cosita, como los tiempos cambian y claro, ya lo tradicional que se mantiene, porque además hacen pinchos excelentes de los de toda la vida, y ahora pues también tenemos en Donosti y en el País Vasco una altísima cocina que no necesita presentación, y se hacen virguerías culinarias, pequeñas tapas, que son ya obras de arte. Vamos a distinguir el pincho tradicional del pincho más sofisticado. Hoy vamos a empezar por el tradicional. Así de entrada, si nos metemos aquí por la calle Mayor o por donde tú quieras, ¿dónde entraríamos primero?
2: Bueno, pues si te parece bien, entramos un poquito por la calle Mayor. ¿Y qué te parece si entramos en el Paco Bueno?
1: Yo donde tú me digas.

0: metemos en la maleta, seguimos escuchando Radio Viajera y toca abrir nuestro curso para aprender a viajar con niños y con bebés. Lo estamos haciendo desde que empezamos la temporada y lo hacemos con Eva Rey del Río, del blog Qué Duro Es Ser Mamá, y que también aquí en este programa se hace llamar Mamaletas. ¿Qué tal, Mamaletas? ¿Cómo estás?
1: Hola, muy bien. Un placer saludaros una semana más.
0: Bueno, pues hemos aprendido a hacer la maleta del niño con los esenciales, hemos aprendido a pasar el control de seguridad, hemos aprendido a jugar con ellos como alternativa también al teléfono móvil. ¿Y cuál es el siguiente paso, Eva?
1: Bueno, pues ya el siguiente paso tendrá que ser llegar al destino o ya estar más cerca del destino. Y en esta sección hoy pues la he llamado Viajar también es aprender.
0: Viajar también es aprender. Y aprendemos los adultos también, ¿no? No solo los niños.
1: Especialmente todos, sí. Los padres, por eso se viaja, para ir a conocer nuevas cosas. Pero es que a los niños la curiosidad la cosa que hay que tener en cuenta es que hay que contarles las cosas. Nosotros nos damos cuenta por nosotros mismos de todas las cosas, porque sabemos diferenciar una catedral gótica de una barroca, ¿no? Sabemos, ¿no? Algunos.
0: Algunos, pero y a veces
1: los niños, ¿no?
0: Dudamos un poco.
1: los niños no lo saben. Entonces hay que, como venimos diciendo en anteriores programas, hay que hablar con ellos. Es muy importante contarles las cosas, crear un diálogo paternal o paterno-filial.
0: O sea, que aprovechamos el viaje para que ellos aprendan, ¿no? Ya me acuerdo en el programa anterior que uno de los juegos es mirar la pantalla y aprender las ciudades y las capitales del mundo.
1: Sí, y eso es una de las cosas que las que hoy voy a recordar, por si alguien se acaba de enganchar al programa. Es muy importante, ¿no? Aprovechamos el estar en el aeropuerto y enseñarles que aprendan las capitales. Qué mejor momento para... Esos luego se ahorran por lo menos 4 horas de estudio después, cuando son mayores bueno, cuando fuimos a Tenerife, en Barajas, que estábamos ahí, que había un vuelo a Moscú, Rusia, tal. Entonces, el conocimiento entra mucho más rápido así en el ambiente que estar dentro del cuarto estudiando con los apuntes.
0: Claro, oye, está muy bien. Y luego el niño también dirá, ahí estuve yo, ¿no?
1: Sí, me suena, tal. También hacerlo así para que las vacaciones no caigan en saco roto y sea una memoria así, me he ido de vacaciones con mis padres, ya está, ¿no? Que sea algo que les aporte pues muchísimo.
0: Claro, que no sea lo mismo de todos los días, pero en otro lugar, ¿no? Sino que hoy aprovechar y optimizar el viaje.
1: Claro, pero por ejemplo, viajar también es aprender. Se viaja, ¿no? Ya desde el aeropuerto, ¿no? Como hemos mencionado en el segundo capítulo, pasando el control de policía, contarles por qué el control se hace así.
0: Claro.
1: Porque qué es lo que están buscando, qué es lo que ha pasado. Muchos niños han nacido después del 2001, no saben lo que son las Torres Gemelas, no saben lo que pasó, no saben que el 11S cambió pues el ritmo de toda la historia. Eso pues hay que contárselo. Ellos no van a coger el móvil y van a buscar 11 de septiembre porque no lo saben.
0: Claro. O sea, aprovechamos también, claro, es verdad, no había caído yo que los niños, claro, lo preguntan todo, ¿no? También lo decíamos en el programa anterior, los porqués, ¿no? Cuando están en la etapa del por qué.
1: ¿Por qué? Claro. ¿Y por qué? Y muchos padres, pues porque están pendientes de las maletas o porque están estresados del viaje o porque quieren llegar y tomarse una cerveza o porque dicen, bueno, pues porque sí. No cuentan toda la explicación. Si se paran 2 minutos y cuentan toda la explicación, por qué se hacen las cosas, cómo se hacen, no solo en el aeropuerto, sino ya nuestro pueblo fuera, los niños lo aprenden en ese momento muy rápido.
0: Claro, porque lo están ahí viviendo en ese momento, exacto.
1: Claro, en ese momento es exactamente igual que las capitales de la pantalla, o exactamente decirles, pues nos vamos a ir de viaje a México, no sé, ¿y qué pasó en México? En México, pues, América fue descubierta en este año por Colón, tal. Y entonces, contándoles así, ellos pues enseguida lo van a aprender, pero claro, uh-huh. Eso es yo desde que es duro ser mamá, confieso que eso es un trabajo tanto físico, psicológico como emocional grande, porque tú estás pendiente de irte de vacaciones, de desconectar del trabajo, de desconectar de todo. Entonces no estás como para contar quién era Cristóbal Colón a los niños, pero si haces ese pequeño esfuerzo, estás haciendo un gran favor a tu hijo o a tu hija de enseñarle.
0: Claro. Claro, hay que tener en cuenta, bueno, que también, oye, tener hijos es una responsabilidad, por supuesto, ¿no? Y efectivamente, sí, hay veces que no te apetece hacer algo, pero, oye, tienes que pensar en que se está desarrollando el tu hijo, ¿no? Y se está educando. Y se educa cada minuto de su vida, ¿no? No solo cuando está en el colegio.
1: Claro, todo lo que tú le cuentes, todo lo que pues va, no voy a decir modificar, pero sí que va como a moldearle su forma de pensar, su forma de... ¿no? Los padres está, pues, la responsabilidad de la educación también, no solo es en el colegio.
0: Claro. Y luego, aunque parezca que no lo pillan muy bien o no se enteran de nada, en realidad sí que se les queda ahí, ¿verdad?
1: Se les queda, que yo creo que si preguntamos a cada padre que nos está escuchando alguna cosa que les hizo su progenitor a los 8 o 9 años, seguro que todos se acuerdan de alguna cosa, y más de una.
0: Sin duda. Muy bien, pues está.
1: Y luego, aprender también en el punto de destino, ¿no? las comidas típicas del país, uh-huh. Promover o incentivar que prueben las comidas típicas y visitan Grecia, ¿no? Que como moussaka, que sé que son berenjenas, pero si no se lo dices, pues lo van a comer igual. ¿No? Probar, si alguien, pues es como si alguien va a España, tiene que probar la tortilla de patata, el chorizo. Probar las cosas típicas también, porque así también aprenden pues diferentes alimentos, diferentes texturas y diferentes culturas también.
0: Claro. En realidad están aprendiendo a viajar también, ¿no? Luego serán unos viajeros, en el futuro serán unos viajeros de los que les gusta precisamente, si van a un país, no ir al Burger King de turno, ¿no? Sino ir a empaparse un poco de la cultura del sitio en el que estás, que se supone que para eso vas, ¿no?
1: Claro que para eso también, viajar también es aprender. Uh-huh.
0: Sin duda. Me ha gustado esto, que estos niños van a ser unos buenos viajeros en el futuro también, si les enseñamos cómo hacerlo.
1: Claro, pero ahí está la misión de los padres y dedicar tiempo a los hijos. Así que hay que apagar el móvil nada más. Antes de pasar el control de policía hay que apagar el teléfono.
0: Y hasta volver para casa no encenderlo, prácticamente, ¿eh?
1: Básicamente no, pasar tiempo con la familia y hablar con los hijos.
0: Muy bien, pues ¿te has aprendido las cordilleras ya?
1: Bueno, estamos ahí, hemos pasado la cordillera Cantábrica, Pirineos, ahí estamos.
0: Me has intentado Sierra poner Nevada. El tema hoy a catedrales, pero no cuela, ¿eh?
1: Bueno, es decir, que aunque yo sea de Valladolid, la Catedral de León, como ella, ninguna. Y esto, viajar también es aprender, te voy a decir una cosa, que esto me la inculcó a mí mi abuela Minerva, ¿eh? Que fíjate cómo me ha moldeado la mente, que yo siendo vallisoletana, pero vallisoletana de las Bordes, de pura raza, soy fan de la Catedral de León.
0: Fíjate, oye, pues tenemos un par de oyentes de Burgos ahora mismo revolviéndose en el asiento, pero bueno, hay polémica.
1: Yo lo siento, ha sido culpa de mi abuela, para que vean todos los padres la importancia de contar las cosas y de moldear la mente de los más pequeños.
0: Sí, oye, y de verdad que alguien de Valladolid esté a tope con León es raro, no se ve mucho, ¿verdad? Sobre todo el viceversa, no sé yo si alguien de León
1: No se ve, no.
0: Bueno, en fin, esto es geografía también, historia. Lo que aprendemos aquí en Mamaleta.
1: Viajar es aprender.
0: Viajar es aprender, y lo hacemos con Eva Rey. Que, por cierto, recuérdanos dónde se podemos encontrar también, aparte de en la maleta de Radio Viajera.
1: En queduroesermamá.gowordpress.com, en Facebook y en Instagram.
0: Right.
1: Así, en el pack completo.
0: El pack completo con Eva Rey. Que se llama Qué duro ser mamá. También se llama Mamaletas aquí. Y luego también en casa, Eva. Pues
1: Mamá, muchas veces me llamo aquí. Muchas veces.
0: Mamá. Oye, ¿y tu marido te llama mamá también? Con eso de para que empape el niño también, ¿o no?
1: Habría que escribir otro blog o otro... tengo que hacer un canal de YouTube para ver qué duro es ser papá también, porque los papás tienen lo suyo, porque tienen que aguantar a los hijos y a la madre. Y eso, claro. Yo creo que eso es ser mamá será muy duro, pero ser papá yo creo que no se puede, vamos, poner ninguna escala.
0: Bueno, pues a ver si nos escriben mamás y papás y nos cuentan sus experiencias. Viajando, sobre todo. Pues nada, la semana que viene más.
1: La semana que viene más.
0: Ok, un abrazo.
1: Adiós.
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0: Y con Dani González. ¿Qué tal, Dani? ¿Cómo estás?
3: Muy buenas, muy bien, Antonio. Un día más aquí estamos haciendo La Maleta. ¿Tú qué tal?
0: Hemos hecho ya La Maleta unas cuantas veces, esperemos hacerla muchas veces más.
3: Porque claro que sí, claro que
0: sed sí. De que nos lleves a sitios. Ahora tienes presión, Dani, porque tienes que encontrar bebidas a 20 céntimos por el mundo.
3: Bueno, este viaje no me acuerdo de nada, pero seguro que algo habría por 20 céntimos. Si me acuerdo de algo, luego en otros capítulos lo diré.
0: Venga. Bueno, pues venimos de los campos de arroz de Vietnam. ¿Y dónde nos vamos ahora? ¿Desde Vietnam a...?
3: Hakuna Matata. Nos vamos a Tanzania.
0: Timón y Pumba, ¿no te los habrás encontrado por ahí entonces?
3: Bueno, a sus parientes sí, me han dicho que sí, que por ahí andaban, vaya.
0: Que estaban cerca.
3: Exacto.
0: Tanzania, pues sí, bueno, pues Tanzania, cuéntanos entonces, para ir a Tanzania, ¿cómo, tú dónde se aterriza allí? A ver. ¿En qué ciudad
3: pues
0: se llega?
3: Hay diferentes opciones. Uno puede llegar a la capital económica, no es la capital del país, la capital económica es Dar es Salaam, y de ahí hay muchas opciones.
0: Okay.
3: O la capital del país en realidad es Dodoma, no lo conoce mucha gente, pero es un tema administrativo. Pero donde se vuela es o Dar es Salaam o a los pies del Kilimanjaro. Los pies del Kilimanjaro, hay una ciudad que se llama Arusha, y ahí se puede volar directamente desde ciudades europeas. Por lo menos desde, por ejemplo, Turkish Airways, por ejemplo, vuela directo desde Estambul, tanto a Dar es Salaam como a Arusha. Y Arusha es la ciudad, digamos, del Kilimanjaro, que está en la frontera con Kenia. Es muy conveniente volar a Arusha si el motivo del viaje a Tanzania va a ser siempre hacer un safari. El corazón de África y lo más importante de África es su naturaleza. Y es lo que hay que visitar realmente, y no ciudades. Realmente las ciudades en África tienen un denominador común que no son especialmente atractivas. Hay de todo, pero en las ciudades estas del centro de África, lo que prima y lo que realmente es digno de admirar es su naturaleza. Y los parques naturales, efectivamente. Tanto en Kenia como en Tanzania o Mozambique, en estos países lo que hay es naturaleza para disfrutar. Y luego las ciudades tendrán más o menos que ofrecer, pero el motivo de nuestro viaje va a ser ver naturaleza. No se puede viajar a África y no ver naturaleza.
0: Claro,
3: entonces
0: para estar en una ciudad y volver para casa, como que no...
3: Una incongruencia, efectivamente. Volar a Arusha nos permite planificar un safari desde la zona de Kilimanjaro, espectacular, hermosa, porque ya en sí el monte Kilimanjaro ya en sí es, vamos, digno de ver, y nos permite desplazarnos hacia la zona del oeste del país, donde está el famoso Serengeti, que es una opción muy interesante si disponemos de tiempo, porque claro, las distancias son grandes y a veces moverse tampoco es tan fácil. Entonces, bueno, la opción por el Serengeti es como en otros parques naturales. Siempre tienes mínimo 3 días, puedes estar hasta 7, hasta 15 días y los presupuestos de todo tipo. Porque la gente se preguntará, pues, ¿qué, un safari en qué consiste realmente? Bueno, básicamente hay diferentes opciones. Puedes reservarlo para ti con un amigo en pareja, puedes reservarlo con un grupo, puedes a lo mejor al llegar allí buscar un grupo más grande para ahorrar costes. Realmente la idea es visitar un parque natural. Si lo que vamos es 2 personas, pues bueno, necesitas un guía, no se puede ir por libre, entonces siempre tendrás que sí o sí reservar un guía y el guía te incluirá un coche, te incluirá las comidas dentro del parque y el alojamiento. Y aquí en alojamiento hay de todo tipo, desde alojamientos espectaculares de 5 estrellas por 1.000 euros la noche, hasta hoteles normal y corrientes de 30 a 50 euros la noche, hasta tienda de campaña por muy pocos euros a ras de suelo. Uh-huh. Eso también lo hay. Hay zonas del parque donde se puede ir de camping realmente.
4: O sea, y tiene una zona de uno dentro del parque natural.
3: Sí, sí, sí. Entonces, dentro del parque natural hay diferentes opciones. Y tanto puedes estar en una tienda de campaña, que tiene luego una zona, como cualquier camping, de duchas y demás para asearse, como puedes estar en un hotel normal con una cama y un cuarto de baño, o como puedes irte a un presupuesto más elevado. Entonces, realmente hay las opciones tantas como bolsillos, y eso es lo bueno. Y eso es un denominador común en todos los parques. Es realmente hay una oferta muy buena. Puedo recomendar, sin ningún tipo de comisión, que hay una página web, safaribookings.com, que permite comparar diferentes tour operadores en diferentes países. Uno puede poner ahí días, presupuesto o país o parque natural y ver qué tour operadores hay, qué ofrecen y lo más importante, leer las opiniones de quien ha ido. Ajá, eso es lo más importante. Sí. Porque al fin y al cabo el marketing depende de quién se lo pueda permitir, pero las opiniones es realmente lo más importante. Yo haría mucho hincapié que es muy importante leerlo. Y también luego uno, después de que haya ido, que también lo comente, porque de eso es lo que uno luego se puede fiar. Porque es muy difícil desde aquí a 10.000 kilómetros de distancia planificar un safari con una empresa que no conoces, que vas a pagar de antemano y que te va a estar esperando dentro de 2 meses en un lugar remoto de África. Tienes que fiarte, tiene que ser gente seria y realmente tienen que cumplir con lo pactado, o por lo menos con la oferta.
4: Oye, pues muy importante, sobre todo si eres de los que siempre miran reviews, pues oye, luego escribe una, ¿no? Pues
3: así efectivamente.
4: Todo fluye, ¿no?
3: Y todos felices, porque es muy importante esa reciprocidad. Desde Dar es Salaam, otra opción que hay, o casi la, no digo la única, pero realmente desde Dar es Salaam las distancias también son más grandes porque es una ciudad costera, entonces el parque natural más grande o que se suele visitar es el de Mikumi National Park. Y entonces, bueno, pues en cualquiera de estos, como referencia, si nos vamos al safari básico, 2 personas, 3 días, 2 noches, con el alojamiento, con el transporte, con el guía que te va a llevar por el parque, son unos 500 euros.
4: Claro, porque es un país muy grande en el que caben muchos parques naturales, como dices, pero entre uno y otro hay mucha diferencia. Es decir, si vas al Mikumi, luego vas a estar triste por no haber ido al Serengeti, que es como el más famoso, ¿no? ¿Verdad?
3: No, lo importante, y es lo que hay que mirar antes de ir a estas zonas de África, es también un poco jugar con la época del año. Si es una época seca, habrá menos animales, porque a lo mejor hay migraciones y los animales están en un parque o en el otro. Los animales se mueven libremente. Okay. Dentro de ciertos parques hay mucha movilidad. No es lo mismo visitar un parque en pleno verano que en plena época de lluvias. Es verdad que en las zonas más secas o en las épocas más secas del año pues será más difícil. Entonces, bueno, es un poco jugar un poco con esas cosas. Pero los parques en sí son iguales, quiero decir. La idea es visitar los mismos animales y vas a encontrarte más o menos, como dicen ellos, los Big Five, que son los 5 más importantes, y luego vas a encontrarte infinidad de animales. Yo he hecho diferentes safaris en diferentes países en África y, por ejemplo, he quedado muy contento de mi experiencia en Tanzania. Pero eso es cuestión de suerte. Uno puede estar 7 días y no ver un león. Y estás 7 días paseando por la sabana y no ves un león. O puedes tener la suerte y la dicha de llegar y a las 2 horas encontrarte con un león de bruces. Eso puede pasar, pero es que eso es el riesgo del safari, que no nadie te garantice que los animales están ahí esperándote para recibirte cuando llegas.
4: Afortunadamente entonces, no los tienen atados a un palo, sino que son libres.
3: Efectivamente. Entonces están libremente y claro, las distancias son muy grandes y es probable que a lo mejor pues en un día entero que has estado 12 horas en un coche buscando ciertos animales, pues a lo mejor solo has visto elefantes, pero es que los animales no están juntos en la sabana. No se llevan bien entre todos. Entonces,
4: pues que lo tenga en cuenta todo el mundo, ¿eh?
3: Hay un factor suerte, que eso es indiscutible, el factor suerte, que bueno, puedes ir de safari muchas veces y a lo mejor pues no por estar más tiempo tendrás más probabilidad de ver más animales, pero no te lo garantiza nadie.
4: Claro.
3: Eso es algo que bueno, es un poco pues la ley de la selva. Ahí es llegar y tener suerte. Desde luego, lo más recomendable es ir a África y hacer un safari y poder disfrutar de la naturaleza, de los atardeceres en la sabana, de esas extensiones infinitas, de ver a un animal en libertad absoluta, encontrarte un león corriendo a sus anchas por su casa y ser tú el que está... Y ser tú el que está enjaulado porque tienes miedo y no irte a un zoo y que sea al revés, claro. Una vez que has visto eso, no querrás volver a un zoo para verte tú libremente campando mientras ves a un animal enjaulado. Entonces, es realmente sobrecogedor el poder verlos libremente y poderlos, bueno, obviamente ellos, pues como animales que son, pues a veces hay escenas pues más o menos agradables, pero es que es la naturaleza en estado puro. Y eso es
4: un zoo, pero al revés, y bueno, no solo es un zoo, pero al revés, sino que es como debe ser, ¿verdad? Es su hábitat y
3: efectivamente
4: tiene que estar, pues, allí y libres, ¿no? Obviamente.
3: Efectivamente, ya bastante limitados están en general con todas las plantaciones y deforestaciones y sequías, y aún encima los estamos enjaulando.
4: Oye, ¿y los atardeceres son tan chulos como los veíamos dibujados en El Rey León?
3: O mejor todavía. Realmente esa tierra rojiza con ese sol de fondo es espeluznante. Es algo que realmente que dices, ole la madre tierra, porque esto no tiene palabras. O sea, es realmente muy bonito. Y además verte en el medio de la nada, porque realmente, claro, en kilómetros a la redonda no hay nada. Y es verdad que cuando oscurece realmente es cuando hay más vida. Entonces es también algo muy, muy interesante. Cuando se pone el sol, de repente se escuchan muchos más ruidos de los animales, porque la mayoría cazan de noche, la mayoría son a más de día con el calor que hace, también evitan moverse y están buscando siempre la sombra. Entonces de noche es realmente cuando se convierte en un festín y cuanto menos puedes ver tú, pero ellos donde realmente más escucha la selva y poder escuchar.
4: ¿Hasta qué punto tú que estás de turista y de visitante y que encima tienes un guía te puedes quedar por la noche? Hay una hora de regreso, supongo, ¿no?
3: No, porque como hablábamos previamente, te vas a alojar dentro del parque.
4: Okay.
3: Entonces, dentro del parque hay ciertas zonas donde están permitidas con ciertas alambradas y una especie de mini fortificaciones, pero son solamente de unos alambres que no garantizan 100% nada, pero bueno, hay cierta seguridad porque hay gente que trabaja allí. Y te alojas en el parque. Entonces tú puedes, desde tu cabaña de madera, que tienes tu terraza o tu balcón, pues te puedes asomar y realmente disfrutas de esa noche en la sabana. Nadie te garantiza que venga un mono a robarte tu plátano o tu cena, porque eso es muy habitual, porque las alambradas son simbólicas y obviamente ellos están en su casa. Entonces puede ser cuando te levantas, si has dejado algo fuera, pues cuando te levantas que tienes una familia de monos en tu terraza. Eso es así. Igual que puede pasar una jirafa por delante. Eso es el encanto que tiene el alojarse en la casa de ellos.
4: Claro.
3: Entonces, tú eres el que no puede reclamar nada.
4: Estás de invitado allí.
3: Efectivamente. ¿No? Entonces,
4: fíjate que lo hablábamos en Vietnam y en Perú, que te alojabas con gente local, y aquí pues es lo mismo, pero en vez de gente, pues lo cambiamos por animales, ¿no?
3: Aquí estás en casa de ellos y no puedes exigir mucho más que adaptarte y respetarlos, que para eso los has ya invadido una vez más.
4: Solo te falta la voz del documental de la 2 y ya está.
3: Sí, es. La verdad que es muy bonito. Y también, cuanto más grande sea el grupo, más se puede economizar. Uno se puede hacer un safari hasta por unos 100 euros. En grupos más grandes de 20 personas, por ejemplo, puede salir a 100 euros, por ejemplo. En diferentes alojamientos. O sea, no es algo elitista y lujoso. No, hay para todos los bolsillos, hay para todos los presupuestos. Y si realmente es algo que merece la pena, donde realmente se debería llevar hasta los niños. Y bueno, una vez dicho esto, que realmente es el highlight de cualquier visita a estos países de África, que va a ser siempre además analógico y se va a repetir de una manera y otra si volvemos a otros países vecinos, desde Dar es Salaam, en Dar es Salaam no hago ningún hincapié porque aunque queden ciertos recuerdos de diferentes épocas, las capitales o las ciudades no tienen en África demasiado encanto. Realmente el encanto de África, reitero, que reside en la naturaleza. Entonces, bueno, Dar es Salaam será nuestro aeropuerto de llegada, será nuestro lugar de vuelta a casa, al hotel que tenemos allí para volver otra vez. Y, ¿por qué no?, que es lo que yo propondría, una vez que ya estamos allí, pues coger un ferry por $35 y ir a Zanzíbar, una maravillosa isla, espectacular, virgen y paradisíaca, a solamente 2 horas en ferry. Los ferries, cabe decir, bueno, hay de todo tipo, pero la mayoría son ferries muy estables, modernos, seguros, la verdad que es muy interesante. Aunque nada más empezar el trayecto y justo después de las indicaciones de seguridad, en todas las pantallas del ferry sale la melodía de «Recemos todos juntos por un viaje seguro».
4: Oye, pues entonces, eso da un poco de miedín, ¿no?, para empezar un viaje.
3: No, entonces, bueno, el que no está acostumbrado realmente, pues claro, mira un poco observa lo que pasa alrededor y sí, realmente, pues la gente se pone a rezar porque aprovechan el viaje, pues para rezar. Y entonces, pues, en todas las pantallas tiene subtítulos en árabe porque, claro, la religión predominante en Tanzania es musulmana, entonces, y el árabe se reza en cualquier país en árabe clásico. El Corán se reza siempre en árabe, entonces, sí, en todas las pantallas, pues subtitulan diferentes cantos del Corán para hacer el viaje más seguro y a lo mejor también más ameno, ya que uno va rezando, pues se le pasa rápido. Bueno, pero es muy habitual, la gente lleva su propia alfombra, se ponen a rezar en el barco y eso es, claro, es muy ese choque de lo moderno y lo antiguo, igual que te explican con el salvavidas, la instrucción de seguridad, justo inmediatamente después, y yo recemos todos por un viaje seguro. Y entonces, pues si hay que rezar, pues se reza. Pues sí, ¿por qué? Todo sea por nuestros.
4: Es un poco contraste con el safari, quizá, ¿no?
3: Bueno, también, claro, es más naturaleza. Es verdad que Zanzíbar tiene una ciudad, una capital muy bonita, Stone Town, que es la capital de Zanzíbar, es muy interesante. Ha sido construida durante sultanatos y ha ido creciendo siempre en estilo árabe. Entonces hay una fortaleza, el fuerte de Zanzíbar, que es una fortificación del siglo XVII. El Palacio de las Mil Maravillas, también construido por el sultán de Zanzíbar a finales del siglo XIX. Pero bueno, aquí tenemos, lo que es la ciudad en sí es muy bonita, está llena de callejuelas, llena de mercadillos, nos recuerda mucho a Marrakech, a Marruecos, nos recuerda mucho al estilo árabe.
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1: Mi nombre es Edgar Bechler, soy el director del Congreso del Tourism Innovation Summit en Sevilla, un congreso de innovación turística Travel Tech que nació en plena pandemia y al que ahora arrancaremos la tercera edición. A ver, venimos de dos ediciones en pandemia, o sea, yo creo que esta edición, y creo que ojalá que lo podamos decir en voz alta, es la edición de la recuperación. A ver, la ministra de Industria, Comercio y Turismo, Reyes Maroto, pronosticaba el pasado junio que este verano sería el de la recuperación del sector turístico. O sea, yo, los inputs que me están llegando por muchos players gordos de la industria turística es que este verano ha hecho un cambio, un vuelco, ¿no? Yo creo que en el TIS nos ocurre lo mismo. Vimos nacer una cumbre internacional en el 2020 en plena pandemia y la vimos evolucionar en el 2021 y ahora lo que nos viene por delante en el 2022 vemos una gran consolidación, ¿no? O sea, en el sentimiento de la recuperación y la normalización que existe después de los dos años de pandemia. Al final este año estamos diciendo que nos estaremos esperando más de 6.000 profesionales y 400 expertos internacionales del sector que nos vendrán a visitar, a hacer negocios, a buscar soluciones digitales, a destacar en innovación, a comprometerse con la descarbonización, cómo colaborar en el medio ambiente. O sea, el lema de New Horizons for Tourism Tech ahondará, ¿no?, en los proyectos europeos relacionados con los datos, como es Gaia X, promovida por la Secretaría de Estado de Turismo y la Secretaría de Estado de Digitalización e Inteligencia Artificial o DATES, que estarán presentes también para definir el futuro en un marco de actuación sobre flujos turísticos. El espacio donde se reflexionará sobre las innovaciones que conlleva digitalización y donde se debatirán las nuevas estrategias se están promoviendo en el Tourism Innovation Global Summit, que para nosotros sería el congreso líder del sector turístico, que se organiza dentro del marco del TIS, ¿no? Aquí pues vamos a profundizar en la manera que las tecnologías están cambiando la industria, cómo lo está haciendo el usuario, métodos y soluciones que tienen las compañías turísticas o los destinos para cumplir los objetivos 2030, de la Agenda 2030, las nuevas medidas que han surgido para proteger a los turistas, teniendo en cuenta las lecciones que aprendió la industria a raíz de la pandemia, por desgracia o no, el cambio que están viviendo los hoteles, pues proporciona una oferta mucho más personalizada y exclusiva, las tendencias de viaje, que serán clave para el 2023, entre otras cosas. Al final, todo esto siempre sin perder de vista los retos que tenemos con la falta de talento que están sufriendo las compañías dedicadas al turismo y la gestión de los turistas que se tienen que reformular, ¿no?, para no saturar a las grandes ciudades. O sea, que se están buscando maneras de colaborar entre todos para hacer del turismo algo mejor para todos. Y al final aquí tenemos unos grandes expertos que vienen a hablar, que algunos de ellos habían estado en ediciones anteriores, otros no, porque nos han visto y han dicho que queremos participar y son grandes inspiradores para el público que tenemos y lo reuniremos allí, ¿no?, en el Tourism Innovation Global Summit. Tenemos a Maribel Rodríguez, la Senior VP de la WTTC. Tenemos el CEO de Future Agency, que es Herb Leonard, un futurista increíble con una visión brutal de lo que va a pasar en a corto y medio plazo. Tenemos a Cristina Polo, la analista de mercado de Focusrite, una analista también de gran renombre a nivel europeo y a nivel mundial. Tenemos a Wouter Hetz, también un analista de Skift, uno de los top analistas de Skift, que también es un medio que da difusión al sector turístico y a las tendencias de mercado. Tenemos al presidente de Tickets, una distribuidora de actividades, museos y atracciones de las más grandes del mundo, Luke Elzinga. Tenemos a Daniel Otero, la CEO de Scale International. Tenemos a Misa Lavaril, la Policy Officer de la Unión Europea. de la Comisión Europea, que viene a hablar también de todos los fondos Next Gen. Tenemos a Jelka Tepsic, que te explicará cómo están haciéndolo en Dubrovnik, que es la concejala de Dubrovnik, que te explicará cómo están sacándose las masas turísticas de encima y cómo están haciendo para que el centro histórico no se colapse. Tenemos al director general de Turismo de Creta, que nos vendrá a visitar. También nos va a explicar todo lo que están haciendo allá en Grecia, en esta isla en concreto, a favor del turismo y de desarrollos. Tenemos a María del Pilar Rubio López, la Secretaría de Desarrollo Económico y de Turismo de Colombia. Tenemos a Dolores Ordóñez, la vicepresidenta de GaiaX España. O sea, al final tenemos gente muy, muy top que viene a influenciar, ¿no?, a las personas que vienen a hacer esta masterclass de 3 días al

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1: Hola, soy Miguel Flecha y soy el responsable de la industria de turismo para Accenture en Europa. Pues yo creo que esta edición va a ser diferente al año pasado. Yo creo que el año pasado la industria estaba en un momento todavía complicado de salida de la pandemia, con lo cual lo que pudimos ver y comentar en el TIS el año pasado estaba muy centrado en la recuperación. Ahora, después de un verano absolutamente maravilloso para el sector, pues creo que se ve y se enfoca el TIS con una visión mucho más de futuro, esa visión de transformación, esa visión de realmente encontrar las nuevas oportunidades de negocio, siempre poniendo un ojo quizás a la incertidumbre que viene desde el punto de vista macroeconómico en el mercado y que podrá afectar al sector. Pero para mí la gran diferencia entre este año y el anterior es esa ilusión y esa visión de futuro después de haber tenido un año ya de salida y de recuperación del sector. Bueno, yo creo que trae mucha inspiración. El concepto de inspiración es algo muy importante en nuestra industria, pues desde la industria nosotros tenemos que inspirar a los viajeros a viajar. Creo que este evento, para empezar, aporta mucha inspiración al sector, porque al final con grandes compañías compartiendo sus prioridades, su visión, las oportunidades, creo que para empezar es un tema de inspiración que nos ayude a todos a pensar en el futuro y a ver cuáles tienen que ser nuestras prioridades y nuestra estrategia. También al final es compartir, ¿no? O sea, nos juntamos en el TIS, pues todos los actores principales del sector, con lo cual compartimos un poco lo que estamos haciendo y salimos del día a día. Pero vamos, pues básicamente para mí es un punto de encuentro y, como resumen a todo lo que os he contado, es un punto de encuentro para seguir construyendo el futuro del turismo.
2: Soy María Gómez, presidenta de la EMA, Event Managers Association de España. Primero, al sector turístico de España, que es una potencia mundial, tanto en turismo de leisure como en turismo MICE, le aporta muchísima visibilidad. Visibilidad que ya debería tener, pero le ayuda a mejorarla. Y luego es un punto de encuentro donde se juntan pues empresas punteras en innovación turística, es un gran punto de networking, de descubrimiento de nuevas tendencias especializadas en el sector, que hay muchos eventos, ¿no?, del sector, pero yo creo que no hay ninguno tan variado y que toca tantas patas, ¿no?, de lo que se entiende como turismo. Bueno, las expectativas son grandes siempre, sobre todo teniendo en cuenta cómo arrancó este evento en 2020, en mitad de la pandemia. Se hizo una apuesta muy grande por la presencialidad cuando estábamos todavía en mitad de los confinamientos y necesitabas autorizaciones para viajar y tal. Y se ha visto que las ediciones que han ido sucediendo el año pasado ya fue bastante mejor. Entonces, yo creo que las expectativas es que este año tengamos una sensación de completa normalidad en el evento y que las cosas fluyan muchísimo, muchísimo mejor que los años anteriores, pues no fue posible por las circunstancias que estábamos viviendo.

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0: nos vamos hasta Bilbao, una ciudad cosmopolita donde las haya, donde desde hace un tiempo, bueno, pues hay un alojamiento muy, muy especial. Tenemos con nosotros esta tarde a Maite Eder, que, bueno, pues es una de las personas que está trabajando en el BBK Good Hostel. Un hostel, como os digo, muy especial, porque no solamente está adaptado para personas con discapacidad, sino que además su gestión también está en manos de personas con necesidades especiales. Maite Eder, buenas tardes y bienvenida a Silleros Viajeros, el programa de viajes accesibles de Radio Viajera.
1: Buenas tardes, Izaskun, muchísimas gracias por llamarnos y contar con nosotros.
0: Claro que sí, bueno, teníamos que dar voz a este proyecto tan bonito que estáis desarrollando en Bilbao. Cuéntanos, ¿qué es BBK Good Hostel? ¿Qué se va a encontrar el turista cuando llegue a Bilbao y se quiera alojar en vuestro hostel?
1: Bueno, nosotros pertenecemos a la Fundación Lantegi Batuak y trabajamos por la inserción sociolaboral principalmente de personas con discapacidad intelectual, pero también trabajamos otros colectivos con otro tipo de limitaciones. Entonces, lo primero que se va a encontrar el turista cuando llega a nuestro hostel es un hostel moderno, con espacios muy abiertos, con un nivel de comodidad muy alto y, por supuesto, las personas que necesiten adaptaciones las van a encontrar dentro de nuestro albergue. Aparte, en nuestra apuesta por la diversidad y por el turismo inclusivo, queríamos hacer algo que no simplemente pudiera acoger a las personas con discapacidad, sino, como tú decías, que estuviera también gestionado por personas con discapacidad. Y así, en ese sentido, llevamos trabajando desde 2012 con un equipo íntegramente compuesto por personas con discapacidad, que la verdad nos dejamos la piel todos los días por ofrecer a nuestro cliente el mejor servicio posible.
0: Y me consta que el servicio efectivamente es de altísima calidad. La gente que está alojándose en vuestro alojamiento, bueno, pues está teniendo un feedback muy, muy interesante y se está yendo con una sensación de satisfacción integral, ¿no? ¿Cuántas habitaciones o cuántas plazas tiene este hostel?
1: Bueno, nosotros como trabajamos con habitaciones compartidas, siempre hablamos de plazas, tenemos 104 plazas divididas en 16 habitaciones con capacidades diferentes, de 2, de 4, de 6, de 8 y hasta de 10 personas.
0: Estas habitaciones además tienen características, bueno, pues interesantes, sobre todo para personas con discapacidad física, ¿no? Porque, como bien decías, hay espacios muy amplios, muy diáfanos, pero las habitaciones asimismo, bueno, pues en los albergues o en los hostels muchas veces, bueno, pues se utilizan literas y, claro, pues a veces, evidentemente, en la parte alta, pues un usuario en silla de ruedas no va a poder estar, pero incluso muchas veces, aunque se puedan utilizar las partes bajas, esas literas altas pueden molestar a la hora de hacer transferencia, pero vosotros habéis cuidado todo hasta el más mínimo detalle, ¿no? Porque esas literas son abatibles, ¿no?
1: Sí, bueno, nosotros el modelo que tenemos de litera está específicamente planteado para las necesidades que nosotros propusimos y, en primer lugar, lo que tienen es que el espacio entre la cama de arriba y la cama de abajo es mucho más grande de lo habitual. Esto lo que permite es que a un usuario la sensación de comodidad y de confort se le incrementa, pero también a una persona que necesite un poco de ayuda para incorporarse o para poder meterse en la cama, el cuidador lo pueda hacer sin miedo a estarse golpeando, por ejemplo, permanentemente la cabeza. Además, si llegado el caso uno de nuestros clientes necesitara utilizar algún tipo de grúa o algún tipo de herramienta para poder llegar hasta la cama superior tiene la posibilidad, como has dicho, de abatirse para que no hubiera nada arriba y poder meter una grúa o lo que fuera necesario. Además, también tenemos toda la señaléctica, está en braille y en alto relieve. Y dentro de las habitaciones, las señales de emergencia también son luminosas para discapacidades auditivas.
0: Lo tenéis todo, bueno, mirado al milímetro. Incluso, bueno, personalmente conocemos este albergue, este hostel, y bueno, incluso nos pareció muy curioso la forma que tuvisteis de decorarlo, pero de una forma que fuera muy accesible, es decir, es un edificio de varias plantas y bueno, cada planta tiene un color diferente también, ¿no? Para que nos sirva al visitante, al viajero, a orientarnos en la planta en la que estamos.
1: Sí, bueno, nosotros hay varias adaptaciones que tenemos, que lo que siempre pensamos es que esos apoyos a la persona que no los necesita no le influyen, pero que hay personas que realmente son imprescindibles para poder o desarrollar su trabajo o incluso poder disfrutar de su ocio. Entonces, si tú estás con nosotros, con los trabajadores, nunca escucharás decir, nos vamos a la primera, a la tercera, a la cuarta planta. Nosotros siempre hablamos de colores, siempre vamos a la verde, vamos a la azul, vamos a la roja. Es algo que a nuestro personal le ayuda muchísimo a orientarse dentro del hostel y que incluso se queda siempre como una anécdota graciosa entre los clientes, ¿no? Que se sorprenden ante esto y que al final siempre les resulta muchísimo más práctico.
0: Las habitaciones, algunas de ellas tienen también baño incorporado, creo recordar, ¿no? Si es así.
1: Sí, algunas.
0: Y otras tienen baño compartido. Estos baños, además, han sido especialmente adaptados. También, ¿qué características tienen en materia de accesibilidad?
1: Pues, por ejemplo, bueno, los baños cuentan con las dos barras para poder, el retrete también está adaptado, tiene también, los espejos están como inclinados para mejorar también la visibilidad frente al espejo, el grifo del lavabo también se saca para poder hacer un uso muchísimo más cómodo. Y a mí una de las cosas que personalmente más me gusta, porque creo que es multifuncional, es que la ducha, aparte de que tiene dos hojas que se abren y se cierran, cada lámina está como dividida en dos, de tal forma que si hay alguien que necesita apoyo para poder ducharse, podría el cuidador atenderle y ducharle sin tener la necesidad de meterse en la ducha o de mojarse, porque claro, las duchas están a cota cero. Esto es imprescindible para una persona que no tenga la autonomía de poder bañarse sola, pero es que pensemos también en la problemática que tienen las madres y los padres hoy en día cuando tienen que bañar a los niños que son pequeños, que es exactamente la misma que cuando enfrentamos una situación con una persona con una autonomía y movilidad reducida, ¿no? Entonces es súper utilizado y muy, muy práctico. Es de lo que más gusta.
0: En realidad lo que tenéis son unas mamparas que abaten y que, digamos, en altura está partida en dos partes, ¿no? De forma que la parte de abajo puede estar cerrada al mismo tiempo que la parte de arriba está abierta.
1: Eso es.
0: Así, ¿no?
1: Sí, sí.
0: Perfecto, muy práctico, la verdad que sí.
1: Sí.
0: ¿Y qué servicios ofrecéis en el hotel, aparte del alojamiento? ¿Se puede desayunar? ¿Se puede comer? ¿Tenéis algún servicio de restaurante? ¿O bueno, o el propio cliente, usuario, puede organizarse su comida? ¿Qué tipo de servicios ofrecéis?
1: Bueno, en todas nuestras tarifas el desayuno está incluido, es algo que viene ya. Además, luego, por ejemplo, los grupos tienen la posibilidad también de contratar tanto comidas como cenas, como menús picnic. También tenemos una sala polivalente que la alquilamos y ofrecemos la posibilidad también de coffee break. Y a través de otra división dentro de la Antegibatua, que es la Buntec, ofrecemos también a las personas con discapacidad la posibilidad de alquilar grúas, scooters, muletas, sillas de ruedas, diferentes
0: ayudas técnicas, ¿no?
1: Sí.
0: Que eso está muy bien, porque claro, cuando uno viaja a destino, bueno, pues no siempre se puede llevar absolutamente todo lo que necesita de casa, ¿no? Y sobre todo, bueno, pues eso, el tema de scooters para personas mayores o grúas en el caso de personas con un nivel de dependencia superior, efectivamente, pues a veces es complicado encontrar un sitio donde poder alquilarlo. O sea, que vosotros ofrecéis ese servicio también,
1: ¿no? Sí, lo ofrecemos también, sí, sí.
0: O sea, que hoy en día el que no quiera visitar, el que no vaya a visitar Bilbao es porque no quiere, porque vosotros lo ponéis fácil, facilísimo.
1: Así mismo. Y bueno, yo a mí también siempre hay algo que me gusta destacar muchísimo del hostel, ¿no? Y es que creo que cuando tenemos necesidades especiales, además de necesitar una infraestructura que nos permita disfrutar del ocio, que evidentemente eso es indiscutible, creo que también lo que ofrece nuestro negocio es que mejor que nosotros nadie sabe lo que es vivir con una discapacidad, porque nosotros mismos la tenemos y convivimos con ella todos los días. Entonces yo creo que esto nos da un plus en el servicio de empatía, de saber hacer, de colaboración, que yo creo que a veces es muy difícil trasladar a los establecimientos, y creo que es algo muy nuestro y que debemos destacarlo, ¿no? Porque creo que también es muy necesario cuando alguien con necesidades especiales sale de su casa y trata de disfrutar del ocio en las mismas condiciones que el resto.
0: Totalmente de acuerdo contigo, y sin embargo, es cierto que no es un alojamiento pensado exclusivamente para personas con discapacidad, porque cuando el cliente o el turista llega allí, se encuentra, como decías al principio, un alojamiento muy moderno, muy funcional, muy luminoso, con unas vistas espectaculares, y estoy convencida de que, bueno, vuestros clientes no son al 100% personas con discapacidad, sino que, bueno, habéis tratado de que sea un alojamiento inclusivo.
1: Sí, para nada. O sea, nosotros lo que siempre hemos intentado es generar espacios que sean integradores. Y de hecho, una de las cosas de las que más orgullosos nos sentimos es precisamente de que en un mismo espacio muchas veces conviven personas con necesidades especiales, con grupos escolares, con deportivos, con una asociación cultural. Y eso es lo que realmente da magia, ¿no? Que se pueda convivir, porque eso también nos ayuda a ponernos en la posición del otro, a ver lo que es importante, lo que es necesario. Y que al final somos en determinadas cosas mucho más parecidos de lo que pensamos, y que a veces también tenemos necesidades que nunca pensamos que el otro fuera a tener, ¿no? Y me gusta mucho eso del hostel, sí.
0: La verdad que efectivamente, como tú dices, tiene una magia especial, sí, sí. Oye, y bueno, para terminar de animar al personal, a mí me parece que una de las ventajas que tenéis también fundamentalmente es la ventaja competitiva en cuanto a lo económico, porque tenéis unas tarifas muy, muy atractivas. Más o menos, ¿cuánto puede suponer la pernoctación con desayuno en vuestro establecimiento?
1: Pues mira, en temporada baja tenemos camas desde 15 euros y en temporada alta desde 17,50 más o menos.
0: Madre mía.
1: También, sí, van variando un poco también en función de pues de los meses del año, de la ocupación, y también mucho del tipo de habitaciones que sean. Cuantas menos personas hay, pues evidentemente los precios se encarecen un poquito, pero nunca, no superan nunca ni llegan a lo que pueden ser las tarifas de otro tipo de establecimientos.
0: Uh-huh. Y bueno, si nuestros escuchantes quieren ponerse en contacto con vosotros, de repente, oye, mira, ya les hemos vendido la idea y quieren ir a conocer Bilbao, por supuesto se van a alojar en vuestro establecimiento, pero claro, os tienen que encontrar. ¿Qué página web o qué teléfono o a dónde pueden dirigirse, qué correo electrónico?
1: Vale, nosotros tenemos varios medios de comunicación a la disposición de nuestros clientes, ¿no? Y o bien a través de nuestra propia página web, que es www.bbkbilbaogoodhostel.com. Pueden hacerlo también a través del teléfono 94-459-7759, o también a través de nuestro correo electrónico info@bbkbilbaogoodhostel.com. Y por supuesto, siempre pueden venir a vernos en persona y les atenderemos encantados, porque muchas veces, sobre todo cuando las personas con necesidades especiales viajan en grupo, les gusta venir y verlo con un poquito de tiempo, y nosotros siempre estamos encantadísimos de enseñarlo, de mandarles toda la información que necesiten para organizar sus viajes, que sabemos que no es sencillo.
0: Uh-huh. Repetimos un poquito la dirección: BBK Bilbao Good, en inglés bueno, G-O-O-D, hostel, ¿vale? Bilbao, BBK, Bilbao, Good Hostel, en inglés, porque por aquello de que, bueno, igual, al meter palabras en inglés hay veces que nos podemos estar despistando. Maiteder, muchísimas gracias por compartir este ratito con nosotros, por abrirnos las puertas de este fantástico hostel en Bilbao. Y nada, deseando de pasar por allí para poder alojarnos en vuestro hostel y disfrutar de esa bellísima ciudad.
1: Muchísimas gracias a vosotros por habernos invitado y contar con nosotros. Es un verdadero placer. Y bueno, a todos nuestros oyentes, espero que os animéis y que paséis por aquí y nos conozcamos en persona.
0: Muy bien, hasta muy pronto.

0: Hay leyendas de la música que se construyeron utilizando una única composición como cimientos, piezas maestras que derramaron fama y dinero sobre quienes las escribieron, probablemente sin llegar a pensar nunca que podrían vivir para siempre de ellas, de esos 3 o 4 minutos de música que calaron para siempre en la conciencia cultural colectiva del planeta. La industria musical tiene un término para denominar a esas canciones que supusieron un éxito y en muchos casos el único éxito para sus intérpretes: One Hit Wonder. The Final Countdown de Europe, My Sharona de The Knack o la que suena Maniac de Michael Sambello son algunos de los ejemplos más claros, temas que hicieron que se vendieran millones de copias de los discos que los contenían, aunque pocos seríamos capaces de recordar ni siquiera alguna otra de las canciones que los acompañaban. Los sellos discográficos llevan décadas buscando una explicación. ¿Por qué ocurre? ¿Por qué algunas composiciones en concreto se convierten automáticamente en éxitos? A quien escuchamos es al experto en inteligencia artificial, Gil Deby, que trabaja para la Universidad de Bristol y que asegura haber encontrado la ecuación que define aquello con lo que debe contar una canción para convertirse en un One Hit Wonder, la piedra filosofal con la que sueñan los ejecutivos de la industria musical, aunque encontrarla supondría que todas las semanas aparecerían decenas de canciones pegadizas, melodías que saltarían de una mente a otra simplemente con que se hubiera escuchado tararearlas en una única ocasión. La única clave sobre la que estudian neurocientíficos de importantes centros de investigación del planeta está en la combinación de ritmos, tonos, notas y melodías que hacen que la composición en cuestión se quede atrapada en el cerebro y que se propague como un virus que solo produce beneficios físicos y mentales. La liberación de dopamina, el neurotransmisor asociado al placer y a las emociones, es el más evidente de esos beneficios y se extiende por todo el cerebro. Daniel Levitin es músico y neurocientífico y, por tanto, sabe muy bien de lo que habla. En una clase de neurociencia y de psicología de hace 20 años nos habrían explicado que la música activa el lado derecho del cerebro y el lenguaje el izquierdo. Ahora, en cambio, sabemos que eso es una gigantesca simplificación, que lo que realmente ocurre es que en las personas que escuchan música hay actividad en todas las áreas cerebrales que se mapean, en la izquierda, en la derecha, delante, detrás. Ahora empezamos a entender que la música es realmente algo parecido a una comida, a un combustible para el cerebro. Music is a kind of food or fuel for the brain. El estudio sobre la forma en la que el cerebro humano funciona cuando escucha música, por tanto, debe centrarse en otros aspectos. Por ejemplo, que un adecuado entrenamiento musical en preadolescentes consigue mejorar sus habilidades de comunicación, incluso sus capacidades verbales, o que la música tiene un concreto efecto terapéutico en pacientes con lesiones cardiovasculares, al reducir la presión arterial y la frecuencia cardíaca. Como conclusión, lo que proponen las investigaciones sobre el cerebro y la música no es otra cosa que seguir emocionando.
1: The arts are not meant to ruin science.
0: Las artes no están destinadas a arruinar la ciencia, sino a reexperimentarla. Y del mismo modo, la ciencia pretende revitalizar el arte.
1: Science is meant to reinvigorate art.

0: Especiales Tourism Innovation Summit 2022. La innovación turística se da cita del 2 al 4 de noviembre en Sevilla.
1: Pues vamos a hablar con Silvia Avilés, que es la directora del evento del TIS. Buenos días a Silvia.
2: ¿Qué tal? Buenos días a todos.
1: ¿Qué tal? Nada, pues ya que te tenemos aquí, directora del TIS, pues bueno, vamos a empezar por el principio de cómo surgió pues la idea y cómo os lanzasteis pues a hacer un evento de estas características.
2: Muy bien, pues mira, nosotros los organizadores del TIS, detrás está un grupo que es Next Business Exhibitions, somos la empresa líder privada en España de la organización de eventos en la intersección de la innovación, la tecnología y la sostenibilidad. Entonces, hacemos este tipo de eventos de gran formato para distintas industrias y vimos la oportunidad de también acercar pues, toda esta innovación y tecnología a una industria como es el sector turístico, ¿no? En finales del 2019 fue cuando finalmente decidimos y cerramos un acuerdo con el Ayuntamiento de Sevilla. Estábamos viendo otras ciudades en las que optar para desarrollar el evento y lo que nos decidió al final a cerrar el acuerdo con una ciudad como Sevilla fue una estrategia que tienen como ciudad en el que una industria tan importante, no solo para Sevilla, sino para Andalucía, como es el turismo, ayudarles a transformar esta industria tan tradicional hacia una industria mucho más innovadora, mucho más sostenible, mucho más actualizada a los tiempos y a las demandas actuales. Entonces, la historia fue algo anecdótica, ¿no? Y realmente pasó a la historia porque cuando anunciamos finalmente pues, que llevábamos el evento a Sevilla, fue en el marco de Fitur de 2020, una edición que fue justo antes de la pandemia, si recordáis. Y poco después pues, fue cuando tuvimos el cierre, ¿no? Por la pandemia. Estuvimos todos parados, sobre todo la industria turística fue una de las más perjudicadas en este ámbito. Y a pesar de eso, nosotros quisimos apostar para seguir adelante con la celebración en ese momento en noviembre de 2020, a pesar de las incertidumbres de ese momento y de la poca certeza, lo que hicimos fue diseñar un protocolo de seguridad con en tiempo récord, además, con un socio que fue Quirón en ese momento, con coordinación con todas las administraciones para poder desarrollar y llevar a cabo el evento con garantías, haciendo test de antígenos a todo el mundo en origen, en el recinto, en los hoteles también, y logramos reunir pues, más de 1.200 personas presenciales en Sevilla en una primera edición y pese a las circunstancias de ese momento, ¿no? No solo por el motivo del evento, sino porque además pensábamos que era muy importante lanzar un mensaje al mundo. Y en ese momento nos queda un poco lejos, pero no hace tanto que pasó, ¿no? Pero estaban pues todas las aerolíneas, los hoteleros, todo el mundo preparando protocolos de seguridad, de higiene, de salud, etcétera, pero la mayoría lo hacían desde casa, ¿no? Y nosotros, fieles defensores de la presencialidad, pues lo que quisimos es lanzar ese mensaje al mundo en el que dijimos, oye, sí que se puede viajar de manera segura, ¿no? Y realmente queremos ser, pues, el sector turístico, los primeros embajadores que demuestren que sí se puede. Y así lo hicimos. Y fue pues una primera edición que dio la vuelta al mundo. Hicimos hasta test de antígenos a la propia reina, que vino a inaugurar el evento, con controles biométricos, un desarrollo tecnológico muy avanzado que luego pues, sirvió también para ponerlo en marcha en eventos de la talla de un Fitur en la siguiente edición o en el Mobile World Congress, quienes vieron y les ayudamos a asesorarlos en el protocolo que nosotros llevamos a cabo. Y de ahí nace el TIS, también para ayudar a esos profesionales, sirvió estos 2 años, entre comillas, ¿no?, de parón, para actualizarles y para invertir en cómo la tecnología, repensar los modelos, cómo los habíamos vivido hasta ahora, para invertir en tecnología, en innovación y repensar toda esta propuesta de valor para el viajero, ¿no? Y nos sirvió de reflexión, pero sobre todo para atraer casos prácticos, sobre todo ya en esta segunda edición y la próxima que vamos a llevar a cabo el próximo mes de noviembre, en el que demostramos pues, que la tecnología puede ser nuestro mayor aliado para tomar decisiones en tiempos de incertidumbre, en el que hay que adaptarse a unos tiempos muy veloces, a unas demandas de un viajero cambiantes constantemente y adaptadas al siglo XXI.
1: Nada, fenomenal. La verdad que es verdad que empezar en un tiempo en el que, bueno, vino una pandemia mundial que nadie se esperaba y dejó al sector turístico totalmente parado, que vosotros continuaseis con esa, bueno, con esa puesta en valor de, bueno, de continuar con el evento y de afianzar al sector turístico en un momento que no era el mejor, pues. Oye, luego mira, ahora estamos como estamos, 2022, con una temporada que ha sido buena, ¿no? Para el sector turístico, una temporada que ha llegado incluso a superar niveles de 2019 y bueno, y creo que eso, que hay que trabajar en poner en valor también el viajero, las características del viajero y que un turismo pues de calidad. Que bueno, que la innovación yo creo que es importante. En este sentido, el TIS, o sea, ¿cuáles son los participantes que participan en el TIS? Porque, claro, creo que irán tanto grandes empresas como empresas que incluso están empezando en el sector turístico.
2: Así es, pues básicamente en el TIS lo que hacemos es, por un lado, un showroom en el que las empresas tecnológicas, empresas de servicios, consultoras, startups, están presentando sus soluciones de tecnología y de innovación para esos profesionales del sector turístico, ¿no? Para acompañarles en esta inmersión y en esta transformación digital, en esta búsqueda, ¿no? De transformar tanto negocios turísticos como destinos hacia unas organizaciones mucho más, con una propuesta de valor mucho más inteligente, mucho más sostenible, mucho más inclusiva y adaptada a los tiempos actuales. Además de esto, lo que hacemos es, hemos construido un congreso, diseñamos los auditorios, son 7 auditorios en paralelo, con un contenido muy enfocado a casos prácticos sobre cómo se está implementando la tecnología, ¿no? Ahí participan hoteleros, destinos, profesionales del sector de la movilidad, aerolíneas, transportes, actividades, agencias de viaje, etcétera. Todo el sector y toda la cadena de valor del sector turístico con contenidos diseñados y algunos con agendas específicas para ellos. Los hoteleros tienen una agenda para ellos, el sector más la suya, business travel, ocio, etcétera. Y luego con sesiones también en función de su área de gestión, de manera que los CEOs o directivos pues tienen un contenido más enfocado a sus tomas de decisiones, ¿no? A su transformación de sus negocios o propuesta de valor del destino. O también, pues, por ejemplo, los DMOs, ¿no? Los Destination Managers, los directores de marketing o ventas, ¿no? Cómo se están comunicando, cómo están llegando a esos viajeros que son a veces pues, que grupos, pues, hablamos de turismo y accesibilidad, ¿no? Cómo nos dirigimos a ese segmento, cómo nos dirigimos al segmento lujo, cómo nos dirigimos al segmento de millennials, ¿no? Porque ha cambiado mucho la manera en que comunicamos y están luchando todos los destinos y todas las empresas en pues, a intentar atraer ese perfil de calidad que comentamos, ¿no? Que realmente cada vez le estemos dando respuesta a lo que nos están demandando. Al final son 3 días de más de 150 conferencias a lo largo de los 3 días para capacitar y para formar a esos profesionales que se vayan con muchos deberes, ¿no? con muchas píldoras sobre cuál va a ser su plan de acción para la próxima temporada. Y además de esto, luego también diseñamos una serie de actividades para que de network, para que en formato pues, algunos de almuerzo, damos unos premios de innovación al sector turístico. Hay otra actividad que también es muy destacable, que está muy enfocada a startups, que es el Touristec Startup Fest, en el que damos la oportunidad a todos estos emprendedores, startups que están presentando tecnología especializada para el sector turístico, ¿no? Todo lo que sería el sector travel tech, tienen la oportunidad de pichear delante de inversores o futuros socios para acercarles la industria y hacer acuerdos para ayudarles a crecer. Prueba de ello, ¿no? Ha tenido una actividad que cada vez tiene más éxito. Se han presentado más de 4.000 startups y de esas 400 van a estar participando a lo largo de los 3 días y se hace una selección de las 40 mejores. Van a estar picheando el último día del evento, el 4 de noviembre, a lo largo largo de toda la mañana, y de esas 40 se seleccionan 4 de ellas para poder utilizarlas y que puedan testear esos proyectos y esas tecnologías en Sevilla. La ciudad se ofrece pues para ser ese laboratorio de innovación turística y poder atraer pues estos proyectos de emprendimiento para que puedan ver pues cómo se están desarrollando, si les pueden ayudar a crecer o a veces tienen que evolucionar, ¿no?, o transformarse en función de los resultados que ellos van viendo, ¿no? Al final son 3 días en el que pretendemos que los profesionales del sector turístico salgan de allí con socios que les ayuden en esta transformación, con mucho conocimiento sobre casos de la industria que les puedan inspirar para luego transformar sus organizaciones, su experiencia del viajero, sus destinos, su propuesta de valor, y luego muchas oportunidades de colaboración, ¿no? A lo largo de estos 2 años, si una cosa, y esperamos que no se pierda, ¿no?, pospandemia, que a veces nos olvidamos, pero sí hemos visto en las 2 ediciones del TIS mucha colaboración, a veces con negocios que puede parecer incluso destinos que compiten, ¿no? Si vamos de la mano, uno de los aprendizajes que pienso nos ha traído el COVID es que juntos somos más fuertes, que tenemos que ver más allá de nuestra propia área de actuación y que si trabajamos junto en el bien del sector y de ofrecer una propuesta de valor del futuro, ¿no?, mucho más inteligente, mucho más sostenible, somos mucho más fuertes y mucho más competitivos. Y entonces, si estos son los objetivos que cuando la gente se va con muchos deberes es cuando nos sentimos satisfechos de que hemos logrado realmente el objetivo del evento.
1: Y bueno, hablando de innovación turística, ¿crees que, bueno, que cada vez más empresas y más destinos, más bueno, empresas turísticas en general, están cada vez más involucradas en lo que es la innovación turística y bueno, y por avanzar, ¿no?, en todo esto?
2: Yo pienso que sí, lo hemos visto, ¿no? Hemos visto empresas que pensemos que la industria turística fue una de las primeras industrias en implementar innovación tecnológica. Uh-huh. A pesar de ello, se ha quedado muy atrás, viendo otras industrias que han avanzado a una velocidad de vértigo. Nos hemos acomodado un poco, ¿no? En plan, pues hay algunas cosas que como ya nos iban bien, pues hemos ido avanzando, o si no lo vemos como una amenaza, no nos ponemos al día. Pero sí estamos viendo que realmente los que no están haciendo los deberes son los que se están quedando apeados, y en cambio los que realmente están innovando y entendiendo el ritmo de los tiempos son los que cada vez tendrán más éxito. Entonces vemos que cada vez el sector ve que es una oportunidad, no lo ve como una amenaza, y se suman más proyectos, ¿no?, o más empresas y destinos que quizás no estaban más alejados de la innovación turística, pero cada vez son más los que se suman y ven como una necesidad. Este año, además, uno de los grandes protagonistas del evento a nivel tecnológico es todo lo que es el Big Data, el Business Intelligence, todo lo que va alrededor de flujos turísticos, de la gestión del dato, porque realmente hemos visto una necesidad de tener herramientas que nos ayuden a desgranar toda esta información, ¿no? Hay muchas veces que tenemos un montón de información y no la utilizamos para tomar decisiones, para saber pues cuándo tenemos que, ¿no?, un hotel, abrir más habitaciones, o cómo ayudar a ciertas campañas a potenciarlas a través de analíticas que podamos tener de mercados, dónde se están abriendo, cómo estamos compitiendo con ellos. Y ya no solo eso, hay una serie de fondos europeos que están yendo además ayudando al sector en la línea de todo lo que es la gestión del dato. El año pasado nos dieron la sede de Gaia X enfocada a gestión del dato además turístico aquí en España, y es algo que vamos a liderar, a crear un marco de actuación, un marco legal, un marco tecnológico en el que pongamos en la mesa a trabajar pues todo lo que es administración pública, tanto de tecnología como de turismo, ¿no?, que hasta ahora nunca se habían hablado, además de todos los agentes privados, tanto del sector tecnológico como del sector turístico. Pensamos que es muy importante que se hablen entre ellos para que establezcan sinergias y tengan un marco de trabajo para ofrecer este tipo de soluciones y facilitar al final la vida al viajero, que es lo que demandan. Hoy en día estamos todos con el móvil. La experiencia del viajero no es solo cuando estás en el destino y ya has llegado, es toda la previa, cuando estás allí, cómo te estás comunicando, cómo estás interactuando con el destino y a posterior, ¿no? Toda la difusión que se hace a través de redes sociales, cómo la escuchamos, cómo interactuamos. Es mucho más largo, ¿no? El customer journey, que se llama, ¿no? Todo el viaje no empieza solo cuando estás allí, sino es la previa, el durante y el post, que hay que trabajarlo. Y la tecnología no deja de ser un buen aliado para ayudarnos a facilitar y a transformar toda esta experiencia del viajero.
1: Pues Silvia, nos quedamos con eso, con la colaboración que allí va a haber entre diferentes sectores turísticos y diferentes empresas. Es verdad que trabajando juntos se llega más lejos y este tipo de eventos yo creo que fomentan eso y son muy importantes. Y bueno, y nos quedamos también pues con esta innovación en el sentido del dato, del análisis de los datos que ahora está muy en auge y es verdad que es algo que hay que tener en cuenta porque los datos están y si puedes tener cualquier input de cómo ha sido la experiencia del viajero, pues hay que tenerlo en cuenta y cuantos más datos haya, pues más grande será esa experiencia que tienes y ese análisis que hagas. Y bueno, ya para terminar, ya pues bueno, si quieres hacer un llamamiento pues a todos aquellos interesados en el sector para que, bueno, que acudan a la cita en Sevilla en noviembre, que bueno, que será pues la sede de la innovación turística, pues adelante.
2: Pues sí, muchísimas gracias. Os invitamos a todos a descubrir cuáles son estos nuevos horizontes del futuro del turismo del 2 al 4 de noviembre. En Sevilla se celebrará el Tourism Innovation Summit y además pues todos los visitantes del sector turístico que estén participando tienen la oportunidad de conocer Sevilla con una agenda también de actividades de la ciudad para conocer la Sevilla desconocida, ¿no? Que hay mucha parte de actividad turística que no se conoce y que brindamos la oportunidad a todos los visitantes también de conocer otros atractivos culturales y turísticos de una ciudad tan bonita como es Sevilla. Os esperamos del 2 al 4 de noviembre.
1: Pues muchísimas gracias, Silvia, y oye, qué manera también de ir a este evento y además, pues como decías, visitar Sevilla, que también pues es una ciudad que es muy, muy, muy apetecible, la verdad.
2: Así es.
1: Gracias, Silvia.
2: Muchísimas gracias a todos. Que vaya bien.

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1: Bienvenidos a las guías de viaje de Radio Viajera Travel Podcast, realizadas con inteligencia artificial. Oviedo es la capital de Asturias, en el norte de España, y es una ciudad con un gran patrimonio histórico y cultural. Si dispones de 3 días en Oviedo, aquí te sugiero algunas cosas que podrías hacer. Día 1. Comienza el día visitando la Catedral de Oviedo, una impresionante catedral gótica que data del siglo XIV. En su interior podrás ver el altar mayor, la cámara santa y la torre del campanario. A continuación, dirígete a la Plaza del Fontán, un lugar ideal para probar la gastronomía asturiana en los numerosos restaurantes y bares que se encuentran allí. Por la tarde, visita el Museo de Bellas Artes de Asturias, que alberga una importante colección de obras de arte desde la Edad Media hasta la actualidad. Día 2. Comienza el día visitando el Teatro Campo Amor, un teatro de estilo neobarroco que data del siglo XIX y que es famoso por acoger la ceremonia de entrega de los premios Princesa de Asturias. A continuación, visita el Monasterio de San Pelayo, un antiguo monasterio románico que data del siglo IX. En su interior podrás ver las criptas, la sala capitular y la torre. Por la tarde, dirígete al Parque de San Francisco, un hermoso parque que cuenta con numerosos senderos, jardines y una gran variedad de árboles y plantas. Día 3. Comienza el día visitando el Palacio de Camposagrado, un impresionante palacio barroco que data del siglo XVIII y que actualmente es sede de la Audiencia Provincial de Asturias. A continuación, visita el Museo Arqueológico de Asturias, que alberga una importante colección de objetos arqueológicos desde la prehistoria hasta la época romana. Por la tarde, visita el Monte Naranco, una colina cercana a Oviedo donde podrás admirar las impresionantes vistas de la ciudad y visitar las iglesias prerrománicas de Santa María del Naranco y San Miguel de Lillo. Estas son solo algunas de las muchas cosas que se pueden hacer en Oviedo en 3 días. La ciudad cuenta con una gran cantidad de atracciones culturales y de ocio, así como con una amplia variedad de restaurantes y bares para disfrutar de la gastronomía asturiana. 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
3: Son las 10 de la noche y 53 minutos.

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3: Buenos días, me llamo Pachi Mendive y me dedico a hacer accesibles y rentables las últimas tecnologías de Internet para clientes hoteleros y destinos turísticos, y ya desde hace más de 20 años. Este es el tercer proyecto en el que nos hemos metido y la tercera vez que hemos tenido que darle vuelta al entorno tecnológico para adaptarlo a nuestra actividad.
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3: En MyWay lo que estamos haciendo es integrar las últimas tecnologías como inteligencia artificial, blockchain, lo relacionado con el metaverso, hablando de realidad aumentada y virtual, pero de una forma sencilla y que sea realmente algo que ayude a nuestros clientes más que liarles, vamos a decir. Hay mucha información sobre estas tecnologías y no siempre el mensaje es tranquilizador, vamos a decir. Entonces, intentamos hacer estas tecnologías más friendly, más accesibles y más comprensibles por nuestros clientes. Y de esa manera, pues estamos haciendo integraciones de cosas que van desde lo sencillo hasta lo más complejo, ¿no? Y está funcionando porque la gente, la verdad, que entra con otra tranquilidad al conocimiento de estas tecnologías. Y en cuanto ya conseguimos que estén un poco más tranquilos, pues ya podemos explicarles cosas más avanzadas que ven que pueden ayudarles, ¿no? Nosotros hemos estado dando muchas vueltas, sobre todo también a la tecnología blockchain, pues es una tecnología que realmente va a ocupar un espacio central en todo lo que es la actividad en Internet en los próximos años. Lo que es la inteligencia artificial va a ser una guía, la realidad aumentada o la virtual, pues será el interfaz que se usará, como ahora usamos las pantallas del teléfono o de un ordenador, pero realmente la tecnología blockchain va a ser la que permita conectar plataformas, plataforma, digamos, webs ahora mismo, ¿no? Pero conectar servicios dispersos a través de una tecnología que va a permitir la transferencia de valor, ya no solo de información, como ha sido Internet hasta ahora, ¿no? En ese sentido, hemos intentado hacer un camino que no implique usar activos digitales, o sea, criptomonedas, llamadas así, sino que hemos sustituido esas criptomonedas por activos como puede usar Sony con PlayStation, otros sistemas de fidelización a los que el cliente ya está igual más acostumbrado, y de esa manera conseguimos quitarle un poco las reticencias previas, dado que todavía el entorno de esta tecnología pues suscita mucha duda a nivel de práctica legal a medio plazo, que realmente la comunicación que vemos pues realmente se habla más de una criptomoneda que sube, que baja, y esta tecnología no son solo criptomonedas para nada. Esta tecnología permite hacer cosas en cuanto a trazabilidades de producto, desde una manzana que la cogen en el árbol, la llevan al almacén, por dónde ha viajado, certificación de contenidos generados por humanos en un momento en el que la IA va a invadir completamente la red. Y ahora lo que hemos hecho es juntar todo esto en un sistema de fidelización que va a permitir que cuando un usuario, una pareja, una familia llega a un hotel, pueda socializar con otros viajeros alojados en ese destino, en ese hotel. Lo de la socialización es algo bastante nuevo, parece ser, y que hemos dado en la tecla, ¿no? Porque vamos a permitir realmente algo que busca más la gente fuera del entorno digital, que es la socialización. Todos tenemos recuerdos de las vacaciones de niños, de conocer gente, y a veces se nos olvida, ¿no?, que las vacaciones también están un poco para eso, ¿no? No solo para desconectarnos, sino para nuevas experiencias. Y este sistema va a permitir, pues, realmente que gente con distintos usos horarios, distintas costumbres, distintos idiomas, que puedan coincidir en la plataforma de un alojamiento, de un destino, y en caso de que lo consideren oportuno, que puedan hacer amigos, que puedan transferir información, que puedan enviar informaciones sobre los alojamientos a su familia, amigos, recabar una serie de recompensas por hacer uso de esas plataformas y poder hacer que vaya en su beneficio para descuentos y para otra serie de actividades que el propio alojamiento del destino vaya eligiendo. Pero realmente todo esto se basa en la filosofía de, más que utilizar los datos del usuario como moneda de cambio, como sería Facebook o alguna de estas plataformas, ¿eh? Nunca sabes dónde acaban tus datos, a dónde te lo puedes encontrar. Esta tecnología lo que pretende es que realmente eso se acabe, que realmente sea el destino, el alojamiento, el que premie a sus usuarios por ver este vídeo promocional, por abrir este correo electrónico de promoción, por recomendar nuestros servicios a un familiar, a un amigo. Y ese cambio, me parece tan sutil, va a hacer que la red cambie de una manera bestial, porque los usuarios van a pasar de ser una moneda de cambio a ser los prescriptores de los servicios, con lo cual queremos empoderar al usuario, queremos hacer que sea realmente las personas las que estén por encima de lo que es la red. Igual es una cosa un poco ambiciosa así a priori, pero trabajamos con esa ilusión y sabemos que estas tecnologías a medio plazo van a permitir que esto funcione. A las personas. Internet no se creó para ser segura, ni se creó para nada en concreto que no fuera establecer una serie de carreteras que permitan que más gente creemos vehículos que se mueven por ellas, que creemos edificios a los lados, que hagamos. Y eso es responsabilidad de todos los que estamos metidos en este asunto tecnológico, ¿no? Y no todas las veces pues, se hace con ánimo de dar un servicio directo al usuario que repercuta en su beneficio, teniendo claro que esto es un negocio y que los clientes que pagan estos servicios algún retorno tienen que tener. Pero desde luego también sabemos que cuando alguien se siente cómodo en un alojamiento, en un destino, la predisposición que tiene para escuchar, hasta para gastar, pues es mayor. Entonces, ahí es donde estamos consiguiendo que el mercado nos vea de otra forma, ¿no? Porque parece, ¿no?, que esta gente que nos quieren quitar ingresos por aquí o nos quieren quitar información sobre los usuarios. No, si todo lo contrario, si lo que te estoy diciendo es que son los usuarios los que van a estar encantados de darte la información, porque no van a tener esa percepción de que estás haciendo algo raro con sus datos ni nada de esto, ¿no? Entonces, realmente la clave de lo que viene en Internet para los próximos años, lo que te decía antes, la inteligencia artificial, un acompañante, la realidad aumentada y la virtual, lo que es la pantalla, pero ahora mismo es la tecnología blockchain la que va a permitir que los usuarios recuperen realmente el

0: punto clave de la red, el centro de la red, que vuelva a ser el usuario y no las plataformas que manejan esos datos. Deberían consultar nuestra web, que es donde estamos implementando toda la información ahora mismo y donde realmente estamos trabajando ahora mismo, actualizando toda la información y lo que estamos viendo aquí en Sevilla, en el TIS, porque la verdad que llevamos aquí día y medio y es que esto es un no parar. Estamos recabando mucha información y mucho feedback de destinos y de hoteles precisamente para mejorar nuestro producto. Yo les recomendaría que visiten nuestra página web www.kimaiwi.com y tienen toda la información necesaria, por lo menos para hacerse una idea de cómo podríamos colaborar en mejorar su servicio online a sus clientes y a sus huéspedes, y a partir de ahí personalizamos las soluciones. Damos una solución cerrada para cada situación y cada tipología de cliente. Así que contáctenos cuando quieran, que estaremos encantados de aclararle todas las dudas que podamos aclarar y con ganas de empezar a trabajar fuerte. Llevamos ya tiempo desarrollando esto y estamos aquí en Sevilla precisamente para eso, para darnos a conocer y expandir esto lo antes posible, ayudar al mayor número de destinos y hoteles a meterse en esta nueva tecnología. Hemos sido muy bien acogidos de entrada, porque vamos, aunque llevamos más de 20 años realizando varios proyectos que han ido atravesando las diferentes épocas tecnológicas, este producto es muy novedoso, tiene algunos puntos que sí que tenían cierto, digamos, problemilla a nivel de la percepción general sobre alguna tecnología, pero la realidad es que todos los destinos de hoteles que están pasando por nuestro stand tenemos la percepción de que están yéndose como más tranquilos, ¿no? Están subiendo las visitas a nuestra web estos días y nos vemos muy bien aceptados aquí, con lo cual espero que el papel que hagamos mañana en el concurso de startups pues nos lleve algún tipo de sorpresa. Si podemos conseguir un premio, pues bien, estaría genial, sería una gran proyección. Así que aquí estamos todo el equipo como locos y bueno, con muchas ganas de que llegue mañana ya.
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2: Estamos en esta primera jornada de Fitur y estamos con Víctor Silva. Buenos días, Víctor, ¿qué tal?
3: Sí, mi nombre es Víctor Fernández Silva, tengo ligación en España porque mi madre era extremeña de Mérida y soy el presidente de la entidad que hace la promoción externa de nuestra región, el Alentejo, y de sus empresarios. En Portugal, que en las diferentes regiones, y tenemos 5 en el continente y después las islas también, quien hace la promoción internacional son entidades privadas, essencialmente compostas por empresas. Entonces, nuestra promoción internacional está muy, muy relacionada com o negócio, com o business, como dizem os ingleses e os americanos.
2: Genial, pues bueno, aprovechando que estamos aquí en este marco de Fitur, y si no me equivoco, creo que Alentejo es uno de los grandes exponentes del slow travel.
3: Sí, ¿no? Nosotros somos una slow region, porque el Alentejo es una región que está en el sur de Portugal, entre Lisboa y el Algarve, hace frontera con dos regiones españolas, con Extremadura y también con Andalucía, más con Extremadura, y podremos dizer que en termos de produtos turísticos e incluso em alguns aspectos culturais somos mais afins à Extremadura que à Andaluzia. Andaluzia é a região com muita marcha, podemos dizer. E Extremadura

0: Naturcil, Feria de Ecoturismo de Castilla y León. Trino, Club de Ecoturismo de Castilla y León.
1: El Club de Ecoturismo de Castilla y León es una asociación de empresarios del sector turístico que ejercen su actividad en el medio rural y natural. Agencias de viajes, alojamientos, restaurantes, guías de naturaleza o empresas de observación y contemplación de la naturaleza integran este colectivo. La promoción de productos ecoturísticos y su defensa, el fomento de la innovación y la cooperación en el sector y la sensibilización general de la sociedad son sus principales fines. También se encarga de la catalogación de las actividades destacadas que ofrece la comunidad castellano-leonesa en virtud de sus condiciones geográficas y ambientales.
2: En Castilla y León, gracias a la diversidad de paisajes, a sus dos distintos tipos de clima, atlántico y mediterráneo, y todo un clima derivado de esa diversidad o entre ambos tipos, grandes tipos.
0: Eugenio García Rojo, secretario técnico de Trino, Club de Ecoturismo de Castilla y León.
2: Ofrece grandes bosques, grandes montañas, grandes estepas, grandes riberas, como pueda ser la del río Duero, y esos 95.000 kilómetros cuadrados de superficie donde solamente viven 2.5 millones de habitantes, implica que existe una gran biodiversidad, porque desgraciadamente estamos en la España vaciada y el hombre no ocupa todo el territorio y deja que lo que el hombre no ocupa, la naturaleza recupera. Y podemos aquí ver no solamente grandes mamíferos carnívoros como el oso y el lobo, sino también grandes especies que necesitan una gran amplitud para su existencia, como pueda ser la butarda.
1: Distintos perfiles de ecoturistas llegan a Castilla y León. Todos los públicos son bienvenidos, aunque desde la asociación tienen perfectamente definido cuáles son los intereses de cada uno, lo que buscan y lo que se les debe ofrecer para que la experiencia sea satisfactoria para visitantes y anfitriones, para las empresas y para sus clientes.
2: Actualmente en Castilla y León tenemos claramente tres perfiles diferenciados. Uno sería el del turista especializado, que sabe lo que quiere, que sabe cómo encontrarlo y que prácticamente solamente acude al alojamiento como servicio externo, ¿no? Otro perfil sería el extranjero, que mediante por ese desconocimiento del terreno acude a nuestra región solicitando dos servicios: uno, el alojamiento, y otro, unos servicios de guiado o empresas que oferten experiencias que le permitan una observación o una fotografía o una sobre todo observación del paisaje, observación de fauna y allá donde pueda recrearse con sus hobbies favoritos. Puede ser la fotografía, la mera observación y luego también todo lo relacionado con la cultura que tiene a la cultura rural en ese entorno en el que esas especies o esa biodiversidad está, ¿no? Y luego está un tercer perfil que por no ser tan especializado no debe dejar de captar nuestra atención, que se refiere al turismo familiar, ¿no? Y al mismo tiempo forma parte también de ese turismo familiar esas parejas jóvenes con jóvenes, con chavales, con niños, que lo que desean es inculcar a sus hijos ese amor por la naturaleza y por el paisaje, por la cultura rural, por el patrimonio, por la etnografía.
1: Y Y todo ello con una premisa fundamental, que es la sostenibilidad, y que contribuye a alcanzar uno de los principales fines de la asociación, la concienciación en torno al valor de la naturaleza y su respeto.
2: Las empresas de ecoturismo de Castilla y León, precisamente por el entorno en el que se mueven, son empresas solidarias con su territorio, y en sus prácticas empresariales mantienen la sostenibilidad como uno de sus principales pilares. Prueba de ello es que hay empresas en que no solamente, además de cumplir un código ético, que eso por supuesto, eso es como el mínimo minimorum, sino que además parte de su facturación, un 1, un 2, depende de las empresas, por ciento, pues la dedican a hacer las labores de conservación. Y también intentan a sus clientes transmitir esas ideas, ese sistema de trabajo, con el fin de que también colaboren y pongan su granito de arena en la sostenibilidad y en del territorio del cual están disfrutando.
0: Más información: nayadenature.es/trino. Naturfil es una feria dirigida a todas las personas interesadas en el disfrute de la naturaleza en un amplio espectro de posibilidades al aire libre, como son el turismo rural, la observación de fauna, la fotografía, el senderismo, el montañismo, la astronomía, la ornitología, la botánica, el mundo rural. ¿Cuántas más se te ocurren?
3: Está considerado como el tesoro geológico de las Villuercas y de España, podemos decir. Pero las vicisitudes que ha tenido que pasar esta maravilla para que la gente tenga en consideración la importancia de este lugar se asemeja mucho a los grandes problemas que tuvieron los descubridores de cuevas como Altamira o Atapuerca, ¿no? Que necesitaron mucho tiempo para que la sociedad valorara en su justa medida el hecho.
4: 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La cueva de Castañar d'Ibor.
5: Se descubre casualmente cuando un animal que araba un olivar próximo a Castañar d'Ibor hundió sus cuartos traseros en un agujero abierto en la tierra. Hombre y bestia pasaron un mal rato hasta que consiguieron salir del trance. Casi 20 años pasaron sin que nadie prestara atención al descubrimiento, hasta que el 15 de octubre de 1986, el entonces alcalde de Castañar y un grupo de jóvenes espeleólogos denuncian la existencia de la cueva en una entrevista con el presidente de la Diputación de Cáceres. En noviembre de ese año, técnicos del Instituto Geológico de España realizan un estudio preliminar de la cavidad, señalando la viabilidad de su explotación y destacando que es una de las cuevas más bellas de España y única en el tipo de formaciones geológicas. En el año 1993 se instruye el expediente de expropiación del terreno donde se ubica. En 1997 la gruta es declarada monumento natural. Unos estudios realizados este año descubren la gran fragilidad de la cavidad. En el año 1999, con la continuación de los estudios para abrir la cueva al público, se proyecta un centro de interpretación con la reproducción de la cueva en diversas salas, con muestras fotográficas, paneles explicativos y dioramas. Al principio bajaban cerca de 20 personas diarias en turnos de mañana y tarde, pero actualmente las visitas están muy restringidas y las listas de espera son de más de un año.
3: Claro, si consigues una autorización, te puedes considerar una persona privilegiada. Es como si te hubiera tocado un gran premio. Algo así pasa por tu cabeza cuando te pones el mono y el casco y escuchas atento los consejos de Ana, la guía, que te va a acompañar, y notas que el corazón se pone a 100 cuando bajas por el estrecho tubo que te va a llevar a esa maravilla.
5: La emoción de estar próximo a un lugar único en el mundo junto a la oscuridad va poniendo suspense a cada escalón que descendemos. Unos 570 millones de años tienen la culpa del hermoso bosque mineral que se forma en estas profundidades. Los estratos de pizarras y calizas que se sitúan por encima junto a la penetración y condensación del agua va a ser la materia prima de varios kilómetros de grutas, salas y lagos interiores donde las condiciones de temperatura, unos 17 grados y humedad del 95%, que en algunos sitios llega a ser del 100%, son muy especiales. Las salas descubiertas hasta la fecha se llaman con los nombres de sus caprichosas formas o de las tonalidades minerales que lo decoran. Sala Nevada, El Jardín, La Librería, La Sala de los Lagos, Sala Roja, La Sala de las Planchas, Sala de la Bandera, La Galería de los Corales. Las cuevas en Castañar son muy frecuentes, más allá de los descubrimientos y leyendas en torno al subsuelo del término.
3: Bueno, agujeros hay muchos, y a lo largo de la historia. Hay recuerdos de Santiago, el cabrero, que ya murió. Era vecino del pueblo y muchos antes de que se conociera la existencia de la cueva, él ya decía que recorría el pueblo por debajo y transitaba bajo las casas de los vecinos. Muchos años después de la exploración de la cueva, otro campesino informa que en sus tierras, a un kilómetro más o menos del anterior, existía una abertura de unos 15 centímetros. Y se tragaba todo el agua de un pequeño reguero que llegaba. Incluso cuando llovía, todo entraba ahí y echaban incluso el alpechín de las aceitunas de una almazara próxima. Y bueno, llegaron incluso a abrir un hueco por el que descender.
5: Tenía una caída vertical de 40 metros. Utilizando cuerdas de escalar y escalas, iniciaron el descenso. Durante 8 horas explotaron aquella nueva caverna. Realizaron un estudio, pero las condiciones internas y los derrumbes de roca existentes la hacían peligrosa y sin aparente interés. La gruta sigue la dirección de la cercana población de Castañar. Si no tienes concertada visita y pasas cerca, no dejes de parar en el Centro de Interpretación de la Cueva de Castañar, donde podrás acercarte todo lo posible a los diferentes argumentos que explican el conjunto. Fotografías, documentales, trabajos de investigación y maquetas, entre otros recursos para destacar la importancia de este punto de interés de la localidad.
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Muy buenas noches, amigos. Bienvenidos una semana más a Historias de la Historia. Hace ya algunos programas, no recuerdo bien si en la pasada temporada o en la anterior, os estuvimos contando la crónica de los célebres Bonnie and Clyde. La historia de esta noche no redunda sobre aquella que ya hemos visto, sino que nos lleva a Brasil, donde también tuvieron su particular y afamada pareja de bandidos. Esta noche, en Historias de la Historia, os hablamos de Lampião y de María Bonita. La historia de estos dos personajes que conforman una de las leyendas más contadas de Brasil navega muchas veces entre la ficción y la cruda realidad, entre el amor y la violencia, en una suerte de romanticismo desgarrado y casi podríamos decir que rural. Ella se llamaba María Gómez de Oliveira. Había nacido en Glória, en el estado de Bahía, en el nordeste de Brasil, el 8 de marzo de 1911. Tenía tan solo 15 años cuando se casó con un zapatero del pueblo en el que vivía. Tan joven como era, no tardó en tener desavenencias con su esposo, que derivaron en que el matrimonio muy pronto naufragó. El verdadero nombre de Lampião era Virgulino Ferreira da Silva. Nació en Serra Talhada, en el estado de Pernambuco, el 4 de junio de 1898. Todo el mundo le conocía con el alias con el que pasó a la historia. Dicen que le llamaban Lampião porque, al ser un bandido, de tanto como usaba el rifle, este brillaba bajo el sol del sertão brasileño. Nuestro personaje de esta noche era uno de los conocidos cangaceiros. Esa forma de vida la había adoptado en 1915, luego de que su familia fuese acusada de robo por otra más vinculada a los caciques locales. A los cangaceiros la historia les ha visto de muchos modos. A veces como unos simples salteadores de caminos, bandidos, ladrones que ingresaban en las grandes haciendas y vivían del pillaje. Pero también hay quien ha querido ver en ellos una suerte de justicieros armados, revolucionarios que peleaban por un mundo que ellos veían más justo, pero por la vía de las armas. La región de Sertão es una de las áreas más áridas de Brasil. Por aquellos polvorientos caminos caminaba Lampião, haciendo sus fechorías y librando su particular batalla. Hay muchas historias que hablan de cómo se conocieron Lampião y María. Y dado que él era un irredento criminal, lo cierto es que habría de ser delinquiendo que el uno llegó a la vida del otro. Corría el año 1929, una mañana cualquiera, en el pueblo de Malhado da Caixara. María esperaba el ómnibus cuando, al otro extremo de la calle, Lampião hacía seguimiento a quién sabe qué futuro objetivo. El flechazo fue instantáneo. El capricho también. Lampião usaba anteojos porque perdió la vista en un ojo a consecuencia de la espina de un cactus, pero vio a aquella joven de baja estatura, rasgos menudos, y quedó fascinado. María tenía entonces 19 años. Él se armó de valor y la secuestró, la subió a su caballo y se la llevó a todo galope.
En otras circunstancias, los forajidos habrían pedido un rescate por la joven. Habrían sacado una jugosa recompensa para financiar sus actividades. Pero en este caso no. Lo cierto es que María no tardó en sumarse a la causa de los cangaceiros. En 1930, Lampião ya era conocido a nivel internacional. De hecho, el New York Times publicó un artículo en el que se le bautizaba como el enemigo público número uno de Brasil. En los años siguientes, María se convirtió en la reina de los cangaceiros. Fue la primera y única mujer en formar parte de uno de esos grupos de salteadores de caminos. El grupo de bandidos sembró el caos y el pánico en todo el nordeste de Brasil. Llegaban sin importar si era de día o de noche. Por supuesto que incluso cometieron delitos de sangre, robos, saqueos. Lampião y su banda cruzaron la frontera entre Alagoas y Pernambuco en junio de 1923 y atacaron la ciudad de Belém de São Francisco, cerca de Salgueiro, robando bienes de gran valor. Además, sitiaron Salgueiro, paralizaron el comercio y provocaron la escasez de suministros en la ciudad. Más tarde, cruzaron la frontera del estado y entraron en Ceará, donde la banda tenía apoyo político. En julio, Lampião cruzó Pernambuco e invadió el estado de Alagoas, saqueando varias haciendas. Inicialmente, las autoridades reaccionaron tratando de perseguir a la banda de Lampião ante cada informe de su presencia, pero a expensas de dejar sin vigilancia a los pueblos más pequeños en el interior del noroeste, esto facilitó los ataques, ya que Lampião engañaba a la policía a través de mensajes telegráficos anunciando su presencia en ciertas ciudades que movilizaban grandes contingentes mientras atacaba otras menos guarnecidas. Por ello, los gobiernos de Paraíba y Pernambuco, posteriormente se sumaron más estados, crearon policías móviles. Eran conocidos popularmente como volantes, y a estas fuerzas se les permitió ingresar a los estados vecinos en busca de Lampião y de su banda. En una de esas misiones, en junio de 1925, una fuerza móvil de Paraíba compuesta por 19 hombres comandados por el sargento José Guedes, combatió a parte de la banda de Lampião, formada por 15 cangaceiros en la hacienda Serrote Preto, ubicada entre Pernambuco y Alagoas. En el combate murió Levino, el hermano de Lampião. Además del grupo principal, Lampião tenía el mando de varios subgrupos paralelos, nombrando a la cabeza a otros cangaceiros como Corisco y Antonio de Engracia. Durante casi 20 años, Lampião recorrió con su banda de cangaceiros, todos a caballo y vestidos de cuero, sombreros, sandalias, abrigos, cinturones de munición y pantalones, prácticamente toda la región de Sertão. Para proteger al capitán, como le llamaban, y realizar ataques a haciendas y municipios, todos siempre usaron un potente poder militar. Como no había contrabando de armas para adquirir, la mayoría fueron robadas a unidades policiales y paramilitares. Y volvemos al momento en que María forma parte de la banda de los cangaceiros y de cuando empezó la relación con el propio Lampião. De aquella historia nacieron
4 hijos. De todos ellos, solo sobrevivió Expedita, que nació en el año 1932. En todos los rincones del sertón se hablaba de María y de Lampião. Las clases más bajas les idolatraban e incluso les protegían porque, en ocasiones, gran parte de los botines de sus fechorías los repartían con los más necesitados. El propio Virgulino era muy devoto de un personaje que también conforma parte de esta historia, el padre Cícero. El padre Cícero fue un carismático religioso brasileño de principios del siglo XX, muy influyente en la vida social y política del nordeste de Brasil. Lampião y él se conocieron personalmente a mediados de los años 20, concretamente en 1926.

Pero el 27 de julio de 1938, la banda acampó en la hacienda de Anguicos, ubicada en el interior de Sergipe, el escondite considerado por Lampiao como el más seguro. Era de noche, llovía mucho y todos dormían en sus tiendas. El volante llegó tan silenciosamente que ni los perros se dieron cuenta. Alrededor de las 5 de la mañana del día 28, los cangaseiros se levantaron para orar y se disponían a desayunar cuando uno de ellos dio la voz de alarma. Ya era demasiado tarde. No se sabe con certeza quién les traicionó, pero sea como sea, fueron tomados completamente por sorpresa. Cuando la policía del teniente João Becerra y el sargento Aniceto Rodríguez da Silva abrieron fuego con ametralladoras portátiles, los cangaseiros no pudieron emprender ningún intento de defensa viable. El ataque duró unos 20 minutos y pocos lograron escapar del cerco y de la muerte. De los 34 rebeldes presentes, 11 murieron allí mismo. Lampiao fue uno de los primeros en morir. Poco después, María resultó gravemente herida. Algunos cangaseiros, afectados por la inesperada muerte de su líder, lograron escapar. Eufórica por la victoria, la policía incautó los bienes y mutiló a los muertos. Se apoderaron de todo el dinero, el oro y las joyas. La fuerza móvil, de forma un tanto inhumana para los patrones actuales, pero siguiendo la costumbre de la época, le cortó la cabeza a Lampiao. María aún estaba viva, a pesar de estar gravemente herida, cuando fue decapitada. Lo mismo ocurrió con Quintafeira, Mergullao, a los dos les arrancaron también la cabeza en vida, Luis Pedro, Eléctrico, Enedina, Moeda, Alecrim, Colchete y Macela. Uno de los policías, mostrando odio hacia Lampiao, le golpeó la cabeza con la culata de un rifle, deformándola. Este detalle contribuyó a difundir la leyenda de que Lampiao no había muerto y había escapado de la emboscada. Tal fue el cambio que provocó en la fisonomía del cangaseiro. Los cuerpos mutilados y ensangrentados quedaron a la intemperie atrayendo a los buitres. Para evitar la propagación de enfermedades, días después se colocó creolina en los cuerpos. Como algunos buitres murieron intoxicados por esta sustancia, este hecho ayudó a difundir la creencia de que habían sido envenenados antes del ataque, con comida entregada por un traidor. El Memorial da Resistencia, ubicado en Mossoró, en Río Grande do Norte, en un museo que retrata la historia de la única ciudad del noroeste que resistió la invasión de la banda de Lampiao, está contada esta historia. Recorriendo los estados del noreste, el coronel João Becerra exhibía las cabezas, ya en avanzado estado de descomposición, por donde pasaba, atrayendo a una multitud de personas. Primero, los trofeos estuvieron en Pirañas, en el estado de Alagoas, donde fueron dispuestos cuidadosamente y fotografiados en la escalinata del ayuntamiento, junto con armas y equipos pertenecientes a los cangaseiros. Luego fueron llevados a Maceió y al sureste de Brasil.

En el Instituto Médico Legal de Aracaju, las cabezas fueron observadas por el doctor Carlos Meneses. Tras ser medidas, pesadas y examinadas, los criminalistas cambiaron la teoría de que un buen hombre no se convertiría en cangaseiro y que debería tener características sui generis. Al contrario de lo que pensaban, las cabezas no presentaban signos de degeneración física, anomalías o displasia, habiendo sido clasificadas pura y simplemente como normales. Desde el sureste del país, a pesar del mal estado de conservación, las cabezas fueron a Salvador, donde permanecieron durante 6 años en la Facultad de Odontología de la Universidad Federal de Bahía. Allí fueron nuevamente medidas pesadas y estudiadas en un intento por descubrir cualquier patología. Posteriormente, los restos estuvieron expuestos en el Museo Antropológico Estacio de Lima, ubicado en el edificio del Instituto Médico Legal Nina Rodríguez, en Salvador, durante más de 3 décadas. Durante mucho tiempo, las familias de Lampiao, Corisco y María lucharon para dar a sus familiares un entierro digno. El economista Silvio Bullóes, hijo de Corisco, emprendió muchas gestiones para dar sepultura a los restos de los cangaseiros y detener, de una vez por todas, la macabra exhibición pública. Según el testimonio del economista, 10 días después del entierro de su padre, se profanó la fosa, se exhumó el cuerpo, se cortó la cabeza y el brazo izquierdo y se exhibieron en el Museo Nina Rodríguez. El entierro de los restos mortales de los cangaseiros solo ocurrió dentro del proyecto de ley número 2867 del 24 de mayo de 1965. Tal proyecto tuvo su origen en los círculos universitarios de Brasilia, en particular en las conferencias del poeta Euclides Formiga y en las presiones del pueblo brasileño y del clero, que también reforzaron esta opinión. Las cabezas de Lampiao y María fueron enterradas el 6 de febrero de 1969. Los demás miembros de la banda fueron inhumados una semana después. Nadie en vida le puso el adjetivo de bonita a María. Este llegaría una vez muerta y su nombre sirvió de inspiración para canciones, cuentos, nombres de negocios, muchas cosas.

Esta es la historia de los Bonnie and Clyde brasileños, de Lampião y de María Bonita. Esperamos que la hayáis encontrado interesante. Recordad que en el portal del programa vais a encontrar todos los podcasts desde que comenzamos nuestra andadura hasta este, así como buen contenido en reportajes y en material para hacer más interesante la experiencia con nosotros. Volveremos el viernes que viene. Hasta entonces, muchas gracias por acompañarnos desde Madrid hasta donde sea que os encontréis. Muy buenas noches y buena suerte.

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2: Muy bien, amigos de Radio Viajera y de Donosti City, bienvenidos a este nuevo podcast de Donosti al Cielo, gastronómico como pocas veces, porque vamos a hablar de cocina y además de la nuestra. Yo siempre recomiendo a todos mis amigos, a todos los visitantes, que para cocina tradicional el restaurante Asador Aratz, con buenos amigos aquí, los hermanos Zabaleta, que están en Mil Saraos, dicho sea de paso, y que nos van a orientar un poquito sobre nuestra cocina y ya la más de temporada, en este caso entrando en verano, aunque el podcast lo podéis escuchar en cualquier momento del año y dentro de mucho tiempo también, que ahí estará, como siempre decimos, en internet, en Google y estas historias. Iker Zabaleta, muy buenas.
3: Buenos días, ¿qué tal?
2: Aratz de toda la vida, ¿no? ¿Aquí estáis desde hace cuánto tiempo?
3: Pues 32 años, ya un clásico de Donostiarra, guipuzcoano, y creo que del resto también, porque aguantar tantos años en la brecha, resistimos pocos.
2: En un barrio en el que venían los donostiarras, por cierto, cuando empezabais aquí no había prácticamente nada, ¿no? No había ese nexo de unión que ahora lo forman las universidades, el propio barrio del antiguo. Aquí solía venir la gente un poco como de recreo, ¿no? Y de paso a merendar por toda esta zona.
3: Sí, bueno, claro. Donosti, en pocos años ya todos hemos visto lo que ha cambiado. Y esto era una zona pues rural, como un poco apartada. Y claro, el salto ha sido gigantesco, tanto en industria no contaminante como en vivienda, que se han hecho miles de viviendas también. Entonces, pues ha quedado otro barrio consolidado también.
2: ¿Alguna vez me has dicho que no tiene por qué estar reñida la cocina tradicional con la sofisticada? Vamos, que además aquí hay cocineros de todo tipo, hay un montón de estrellas Michelin, pero que os lleváis fenomenal entre todos.
3: Sí, por supuesto. Y luego, claro, es que nosotros también siempre vamos innovando. Nosotros mantenemos los platos tradicionales, pero hacemos multitud de platos variados, nuevos, digamos, pues para que el cliente también no se canse siempre de comer lo mismo. Entonces hacemos muchísimos combinados de pues mar y montaña, pues setas con cocochas morro rabito de cerdo con cocucha de merluza, un largo etcétera de combinaciones que requieren su investigación, sus pruebas, y que han salido resultados excelentes. Últimamente hemos hecho también un tartar de gamba de Huelva con huevo ecológico de aquí de Aguinaga y papa de cerdo basacharri también con una crema de las gambas, y es un plato extraordinario. Y bueno, es un plato también innovador, pues como otros muchos que vamos haciendo, pues para ampliar nuestra oferta y bueno, pues para que el cliente pues que tenga siempre esa opción de salirse de la línea convencional y siempre darle otras opciones, pues para picar o de segundo plato o diferentes.
2: No es la primera vez que sale lo del huevo ecológico de Aguinaga. Hoy en día viste mucho esto de la cocina, el producto local, el kilómetro cero, lo ecológico, la sostenibilidad, ¿cómo se une todo eso?
3: Bueno, nosotros para nosotros no es ninguna novedad. O sea, nosotros eso desde el día que abrimos las puertas de este restaurante, siempre hemos trabajado con los caseros ganaderos de alrededor, ¿no? Entonces, y siempre ha sido nuestro, bueno, pues un pilar en nuestra casa, y según van pasando los tiempos y viendo los bandazos que ha dado la cocina en muchas partes, pues nosotros nos hemos afianzado más en ese aspecto y hemos tirado más, hemos potenciado más, y bueno, y realmente un gran porcentaje de la cocina y de los platos y del producto que tenemos es de cercanía, ¿no? Hemos hecho una ya si en un comienzo apostamos luchamos por ello ahora aún más, si cabe.
2: ¿Cómo es esto de la nueva normativa que ha salido con todas las obras de las comidas? ¿Habéis empezado ya con eso? ¿Le dais al cliente la opción de llevarse lo que deja? Si es que deja, que me extraña aquí, por cierto.
3: No sé, yo creo que hay cosas más serias de las que preocuparse. Nosotros lo del tupper lo hemos hecho desde hace mil años, o sea que no sé qué vamos a inventar ahora. Eso, el que quiera llevarse el plato de comida siempre ha estado disponible aquí, pero de toda la vida, un pescado a la parrilla, oye, que es mucho, qué tal, esto, me lo llevo, la chuleta, cualquier cosa de menú, y luego siempre también hemos intentado aprovechar al máximo el producto que ha sobrado, lo que sea. Entonces, no sé, no, bueno, está bien la idea, pero vamos, nosotros ya la hemos puesto en práctica hace muchísimo, o sea que no es ni una sorpresa, ni una novedad, ni nada de eso.
2: Vale, tú y Xavi sois de los que va al mercado tempranito, elegís las cosas que traéis, o tenéis un equipo que lo hace.
3: No, tenemos nuestros proveedores de total y absoluta confianza, de diario, y bueno, nosotros ya estamos total y absolutamente absorbidos por el trabajo. Entonces ya para rizar el rizo, eso nos faltaría dejar de dormir en casa y dormir en algún mercado para hacer la compra y ya venir aquí directos, ¿no? Es lo único que nos faltaba. No, tenemos buenos proveedores de relación de muchísimos años, y bueno, sabemos de dónde viene todo y quién lo produce, incluso lo último ya en ganado, en verduras, pues conocemos las huertas, las hemos visitado, ganado muchas veces lo elegimos nosotros, o sea que bueno, por ese lado estamos totalmente preparados, servidos y...
2: Muy bien. Estamos en verano. ¿Cuáles serían los productos más típicos de verano? ¿Qué tenéis en la carta más de verano? ¿O es una temporada difícil?
3: Bueno, ahora acaba de pasar una temporada preciosa, que es la del espárrago, la cachofa, el guisante y tal, y eso ya ha terminado. Y bueno, cara a verano, pues las ensaladas templadas salen de maravilla, hacemos con bogavante, con mollejas, con foie, templadas de almejas, y pescados a la parrilla, gama de Huelva, yo creo que un poco también por ese lado, ¿no? Las chuletas, ahora apetece mucho el pescado a la parrilla, carnes a la parrilla, ensaladas. Yo creo que ahora lo fuerte del verano va a ser eso.
2: O sea, que si alguien escucha este podcast en verano, está por aquí cerquita, decide venir al asador Arach, ¿qué tres platos le escogería o tú crees que le dirías para que coja primero de la carta? ¿Dos platos y un postre, por ejemplo?
3: ¿Dos platos? O bueno, yo, si vinieran dos, tres personas, pues yo les animaría a comerse una ensalada templada de bogavante y luego un pescado a la parrilla, o voy a hacer la templada con unas gambitas de Huelva y una chuleta de kilómetro cero. Hay infinidad de combinaciones.
2: ¿Y luego de postre?
3: ¿De postre? Pues de postre un flan de ecológico hecho en horno de leña auténtico y a baja temperatura, o un helado casero de avellana o de yogur.
2: Que por cierto, probé, yo es que soy muy goloso, probé uno hace poco y me llevé la sorpresa porque le dije además a tu hermano, este tiene que ser de Larrate en Norendain, y me dijo que sí. Le probé una vez ese helado en Baliarrain, no sé si conoces un restaurante donde está el Ostatu de Baliarrain, sí, un pueblo idílico, el Fartagi. Ahí me sacaron el helado fabuloso, me dijeron que era de Larrate, una lechería de Orendain. Sí, y luego pasé por ahí y es fantástico ese helado, ¿eh?
3: Eso es. Larrarte, ¿no? Sí, hace un producto extraordinario, tanto en yogures, quesos, hace, y por supuesto estos helados que bueno, son de altísimo nivel, sí.
2: Bueno, pues muchas gracias, Iker.
3: Es que ricasco su ahí.
2: Venga, esta primera introducción con la cocina, en este caso de verano, aquí desde Larach. Un saludo de Carlos Bengoa para todos los amigos de Radio Viajera y de Donosti City. Agur.

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0: Ahora con José María de Juan, de un proyecto que mezcla dos pasiones de muchos de nuestros oyentes, que son los viajes y el vino. Cuéntanos, José María, bienvenido.
1: Muy bien, pues en este caso me tengo que cambiar de sombrero, porque aunque estamos en el stand de Mindful Travel Destinations, donde estamos aquí compartiendo estos días tan, tan agradables con Radio Viajera, además ocurre que yo trabajo en el mundo del turismo del vino hace ya muchos años, y a través de una asociación que se ha fundado muy recientemente, además durante la pandemia, decía yo a Ricardo que durante la pandemia han pasado una increíble cantidad de cosas, por lo menos a nosotros, se fundó una red que se llama la Organización Mundial del Enoturismo, donde se han hermanado diversos países, Uruguay, Argentina, España ha liderado un poquito ese tema, Chile también, y Portugal. Y Portugal además, el año pasado, también durante la pandemia, nació su Asociación Portuguesa de Enoturismo, APENO, que se ha hermanado con la nuestra, que es la Asociación Española de Enoturismo, y cuando nos sentamos y dijimos, aquí si nos hemos hermanado, tendremos que hacer algo, y ese algo es la Ruta Ibérica del Enoturismo, que es un planteamiento, le damos un nombre muy bonito, que es el viñedo más grande del mundo, porque es verdad que si sumamos las extensiones de toda esa ruta ibérica, sí que superamos en viñedo a cualquier otro país y lugar de la Tierra, y todo eso lo vamos a poner en valor, como decía, no de una manera etérea, sino que ya están una serie de diseñadores, tour operadores locales, tanto en Portugal como en España, diseñando la ruta, pero ya en fase de programación, es decir, que es el aterrizaje absoluto. Por eso quería contarlo, porque aún no es teoría, sino que, o sea, no es solo teoría, sino que ya están los operadores en fase de precio, programación, contratación, y para lanzarlo al mercado, para que puedan, no va a ser un producto barato, eso sí, porque es un producto, tampoco es de lujo, pero es un producto, digamos, de gama media para el enoturista, muy especializado, con lo cual buenos vinos, buenas bodegas, buenos maridajes, pues es un producto de la gama media alta, pero que desde luego va a marcar totalmente la diferencia de queremos unir esa forma de entender el vino y entender el turismo entre Portugal y España.
0: Yo me apunto rápidamente a esas rutas porque creo que además el vino forma parte de toda nuestra cultura como península ibérica a nivel conjunto de España y Portugal y de nuestro carácter. Al final el vino nos ha dado carácter y en España tenemos denominaciones de origen muy potentes a nivel mundial y en Portugal también. Ese eje Duero-Douro que muchas veces comentamos es un eje vitivinícola brutal. Y luego hay que entender que el trabajo del vino, en algunos casos, cuando hablas de precios, a mí me parece que los precios no son nada caros, porque el vino, desde que entra en la bodega hasta que sale, pasa un par de años o más en elaborarse, y durante esos 2 años, ¿quién compra un producto para sacarlo 2 años después? Ese margen hay que invertirlo, ¿no? Entonces, si encima sale un producto bueno, pues no me parece nada caro estar probando vinos y recorriendo bodegas por unos precios más que moderados. O sea que creo que es un producto que va a triunfar.
1: Sí, yo estoy seguro, porque además cuando me refería que no es barato, es a que evidentemente no tiene nada que ver con este modelo que tanto daño nos ha hecho del turismo low cost y de tirar los precios a saco. Y tampoco es caro en el sentido de que si esto lo intentas hacer en Francia o en Alemania o en Toscana, multiplícalo por 2, porque es lo que tú decías. En España y Portugal tenemos la ventaja de que podemos beber buenos vinos todos los días, porque es que los precios son enormemente competitivos por vinos muy fabulosos. Pero nos falta marketing, nos falta organización, y eso es lo que hemos querido hacer con esta red.
0: Mi mujer dice que la mejor materia prima es la española, te la tiene que vender un italiano y empaquetar un francés.
1: Exacto. Pues ese es, pues así por que ahí va la cosa, está muy, muy acertada esa definición.
0: Así que bueno, pues nada, José María, muchísimas gracias y seguimos.
1: Y os daremos noticias de cómo vaya avanzando la ruta ibérica del enoturismo.
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0: Según Albert Mehrabian, que es uno de los más reconocidos investigadores sobre la comunicación no verbal, le debemos a la voz solo el 7% de nuestra capacidad de informar, de comunicar. El 38% sería mérito del resto de elementos que componen el mensaje oral, aspectos como la entonación, la pronunciación o el tono. Y más de la mitad, el 55%, se debe a las posturas, a los gestos, a la comunicación gestual. Las posturas físicas que adoptamos influyen tanto sobre la actitud que mantenemos las personas en situaciones concretas que pueden llegar incluso a suponer cambios fisiológicos inmediatos. Por ejemplo, en relación con dos hormonas clave, que son la testosterona, la hormona de la dominación, y el cortisol, la hormona del estrés. Amy Cady es una psicóloga social que trabaja para la Escuela de Negocios de Harvard y que precisamente ha realizado investigaciones en ese sentido. Tenemos esa evidencia, que el cuerpo puede moldear la mente, al menos en lo que al reflejo sobre el rostro se refiere. Y también que un cambio de rol puede producir un cambio hormonal. Hicimos un experimento que consistía en que durante 2 minutos distintas personas adoptaran posturas que se relacionan con el poder o con la debilidad. En el caso de la testosterona, quienes habían asumido la postura de poder tuvieron un incremento del 20%. Los que habían adoptado una posición de debilidad, una reducción del 10% y solo con un ejercicio de 2 minutos. Otras curiosas investigaciones científicas han llegado a demostrar que se puede predecir con hasta un 70% de fiabilidad el resultado de unas elecciones simplemente dando a conocer el rostro y los gestos de los candidatos a una muestra de votantes durante un par de segundos. Y en el ámbito digital también se tiene en cuenta la comunicación no verbal. Ya se ha demostrado, por ejemplo, que los emoticonos que usamos en nuestras conversaciones ayudan a generar reacciones positivas en los destinatarios, pero también que mal usados pueden causar un importante perjuicio. Así que ante la duda, mejor no usarlos.
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2: Lo primero que haremos es observar cómo nos sentimos, cómo estamos. Puedes sentir el calor de tu cuerpo por el esfuerzo hasta aquí.
3: El Pirineo de Girona es un buen lugar para recargar energías y con la naturaleza.
2: Y las sensaciones que despierta el hecho de estar aquí.
3: Pero también para soltar adrenalina practicando esquí, caminando por una vía ferrata, cruzando laderas nevadas con raquetas, conociendo el patrimonio arquitectónico o sobrevolando uno de los valles más amplios de Europa. Todo es posible en los valles de Rivas, de Núria, la Vall d'en Bas o las estaciones de esquí de Masella y La Molina.
4: Detrás de la montaña es Francia. Sí. Y de hecho allí, hacia la izquierda, Puigcerdà sube la carretera y detrás hay montañas de esquí de Francia, que es Porte Puymoren. Andorra está hacia allí, más o menos.
3: Desde el globo, Xavier Aguilera muestra la geografía que rodea a la comarca de la Cerdeña, limítrofe con Francia, Andorra y Lleida. El globo se deja llevar por las corrientes de aire y nuestra mente queda libre para relajarse admirando la belleza del lugar. Rodeado de montañas nevadas en invierno, verdes en primavera o multicolores en otoño. El silencio es el dueño y señor, solo roto por las llamaradas del quemador. el cielo es nuestro medio menos natural, pero sentir la caricia del aire en el rostro es una manera de relacionarnos con la naturaleza, de sentirnos por unos momentos como aves, mirando el territorio desde la altura, como si el tiempo se hubiera parado y el silencio se apoderara de nosotros. Como explica Xavier, frente al globo, a pocos kilómetros, vemos las pistas de esquí de la Masella y la Molina.
4: La Molina, mira, allí se ve alguna pista a la izquierda. No sé si las ves. Está detrás, justo detrás de esta montaña. De hecho, están comunicadas, ¿eh? Puedes coger el forfait de uno y de uno.
3: 147 kilómetros de pistas, a una hora y media en coche desde Barcelona y un poco más en tren de cercanías, con una estación a pie de pista. Bajamos a tierra para practicar esquí alpino en la Masella con Carlas.
5: Vamos a hacer el primer paso de cuando uno empieza a esquiar después de ponerse las botas. El próximo paso es conocer que el esquí está compuesto de lo que es la espátula.
3: Otros prefieren subir al Niu de l'Àliga a 2.537 metros de altura en la estación de la Molina, utilizando raquetas. El ascenso al nido del águila al atardecer es un baño de silencio, roto solo por el crujido de la nieve bajo nuestros pies.
6: Cuando estás caminando por ella, en función del ruido, ya sabes su estructura. Sabrás si es más estable, menos estable. Es nuestro medio.
3: El viento que se calma solo cuando se camina resguardado por los valles que forman las montañas. Subir casi sin aliento. El blanco de la nieve lo envuelve todo, empequeñece al visitante. Y Xavier Fanlo descubre una docena de matices de un mismo color, el blanco.
6: Viéndola te indica si está fresca, si está fría, si está húmeda, si es dura y resbalarás, si es polvo y disfrutarás, si está en forma de placa y será peligrosa. O sea, te da mucha información.
3: En las cumbres, los tonos níveos se unen a la sinfonía de colores del atardecer con unas inmejorables vistas de los valles de la Cerdeña, el Ripollès y el Bergadà. La vista llega hasta Montserrat. La tranquilidad se inhala hasta el alma. El refugio del Niu de l'Àliga permite pernoctar o reponerse del esfuerzo de la subida con una cena, degustando productos locales. La bajada en el Telesilla por la noche nos da una visión espectacular del valle y en las noches de luna llena las vistas todavía son más conmovedoras. Mezclando relajación y aventura, en la estación de la Molina también se pueden practicar deportes más movidos, como la tirolina, un parque de aventuras o un especial escape room.
6: Estáis contratadas como pistas socorristas de la Molina, entonces os encargáis de todos los aspectos de seguridad. De hecho, hay peligro alto de aludes, ¿vale? Y a ver qué pasa.
3: El reto es conseguir todas las herramientas que se necesitan para salvar a un compañero atrapado por un alud.
7: ...112, servicio de rescate en montaña, dígame.
8: Hemos tenido una luz. Mi compañera ha quedado enterrada en la nieve.
3: Siempre interpretando las señales y rastros que se encuentran en un pequeño espacio cerrado entre candados.
6: ¿Veis todas estas cosas que tienes por aquí? Está todo preparado para que, con un poco de intuición, ¿vale?, y trabajo en equipo, podáis ir pasando, abriendo las cadenas, cuerdas, nudos, todo. No hay que forzar nada.
8: 6,7, 6,4, me voy acercando. ¿Veis algo? ¿Veis a la víctima? Mirad bien. 4,9, la tengo a 5 metros, a 4 metros de aquí.
3: En el último instante han conseguido salvar a la persona atrapada en la nieve.
6: Para que todo el mundo tenga claro que el tiempo es vital, ¿vale? ¿Por qué? Porque las estadísticas dicen que si eres capaz de rescatar a tu compañero en los primeros 15 minutos, la probabilidad de supervivencia es del 90%.
3: Siguen las experiencias, ahora más tranquilas de Mas Garganta, una masía situada en la Vall d'en Bas, en la zona volcánica de la Garrotxa. Una casa rural del siglo XIV que mantiene parte de su estructura original, fachada de piedra y vigas de madera, y una galería con vistas de relax hacia el Puigchacalm, el Cerro de la Calma, y atardeceres de ensueño. Durante un tiempo fue escuela rural, basándose en la pedagogía Waldorf. Ahora ofrece a los visitantes actividades de salud y bienestar.
9: Abdomen, pecho, clavículas y suelto el aire suave, todo por la nariz. Cada uno a su ritmo.
3: En la cabaña del bosque, Natalia Oliva introduce a los interesados en el mundo del yoga a través de clases experienciales. Un lugar en plena armonía con la naturaleza, del que participan no solo turistas, sino también otros grupos.
10: Muchas veces son grupos de empresa que vienen a pasar unos días a la zona, dos, tres días, un fin de semana, y entonces normalmente hacen actividades. Pero bueno, también hay grupos de amigos, gente, familias que vienen a pasar vacaciones.
3: Antes de acabar este viaje de sensaciones y reposo, se puede participar en el taller macrobiótico del chef alemán Matthias Gespe. Durante unas horas, los visitantes son cocineros y comensales.
11: Vamos a hacer una sopa de lentejas rojas con unas verduras y vamos a saltear shiitake con tofu ahumado y vamos a hacer otro plato con verduras. Así está mucho color y bien para la salud.
3: Rodeada de volcanes, hayedos como la Falleda de Enjordà o pueblos medievales como Besalú o la capital de la comarca, Olot, y a unos pocos kilómetros, el mar, la Costa Brava. Porque la provincia de Girona no solo permite disfrutar de estos paisajes tan diversos, sino que ofrece un valor añadido con su turismo de bienestar y salud.

0: Muy buenos días, buenas tardes o lo que surja. Bienvenidos a este podcast. Hoy abrimos una andadura, hoy empezamos a hacer la maleta aquí en Radio Viajera. Vamos a visitar sitios increíbles, vamos también a hacer muchas más cosas, ¿eh? Vamos a aprender y vamos también a conocer gente interesante. Todo esto en la sintonía de Radio Viajera, todo esto lo haremos a lo largo de esta temporada, si nos dejáis. Hoy, en concreto, vamos a visitar Ucrania, las dos ciudades más importantes, Kiev y Leópolis. Además, vamos a conocer a uno de los trabajadores del aeropuerto del Prat, en Barcelona, que nos contará un poco cómo funciona un aeropuerto por dentro, la parte más oculta para los viajeros. Y además, hoy comenzaremos un curso que llevaremos a cabo durante toda esta temporada. Hoy aprenderemos a viajar con niños y con bebés. Pero antes, en la maleta nos hemos propuesto visitar muchos lugares a lo largo de toda esta temporada, ya lo iréis viendo, pero además nos gustaría ir un paso más allá y, más que visitar, llegar a conocer alguna de estas ciudades. A veces, bueno, pues no tenemos mucho tiempo para hacerlo, tenemos un fin de semana, quizá unos días de vacaciones y lo único que podemos hacer es, pues visitar ciertos lugares, pero vamos a aprovechar esta temporada de La Maleta para conocer una de las ciudades pues más grandes del mundo y quizá pues más vibrantes también. Nos hemos propuesto poco a poco y programa a programa conocer Londres. Y lo vamos a hacer con José Luis Munuera. ¿Qué tal, José? ¿Cómo estás?
1: Pues muy bien, aquí pasando calor en Londres, aunque parezca mentira.
0: Pues parece mentira, sí.
1: Se ve el sol, sí, es que hoy tocaba, este mes tocaba que saliera el sol.
0: Bueno, pues bienvenido, lo primero, a La Maleta, y hay que decir que José pues hace un free tour en londres-gratis.com, ¿verdad?
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0: Venga, pues a lo largo de esta temporada, bueno, todo el mundo se va a dar cuenta de lo que estamos haciendo, pero ya que es el primer programa, a ver, explícanos así en un minutín cómo te lo planteas.
1: Pues mira, yo voy a hablar de, digamos, algunos sitios de Londres que no verías si no te llevan, ¿vale? O sea, si no conoces a alguien que viva aquí o no vienes para más de dos días, que dices, bueno, pues no voy a todo correr, pues a ver el típico Palacio de Buckingham, el Big Ben, está todo corriendo. Si vienes más a conocer Londres, o sea, digamos, a vivir un poquito en Londres, pues te voy a enseñar o te voy a hablar de sitios, digamos, que no verías si vinieras en un viaje express. O sea, son sitios que hay que descubrir para poder verlos.
0: Ok. Esos son los que me gustan a mí, ¿eh? Los tesoros ocultos, podríamos decir, ¿no?
1: Sí, por así decirlo. Los que no son turísticos, vamos.
0: Genial. Muy bien, pues ¿por dónde empezamos entonces? Porque Londres es tan grande, ¿verdad?
1: Pues mira, hoy abrimos la maleta para meter cosas para irnos a Hampstead Heath. Es un parque que está al norte de Londres, pero bueno, al norte, no está al norte, digamos, saliendo de Londres, está en zona 2. Es bastante, relativamente bastante cerca del centro. Londres tiene 9 zonas, digamos, radiales, ¿no? Del centro hacia afuera. Uh-huh. Es enorme, enorme, enorme, enorme, hay más de 40 kilómetros de largo. Pues esto está en zona 2, o sea, está como unos 5 o 10 kilómetros, entre 5 y 10 kilómetros del centro, ¿vale? Que parece que suena muy tal, pero sigue estando cerca.
0: O sea, entre 5 y 10 kilómetros me estás diciendo, sí. Y resulta que es una zona 2 de 9.
1: Sí, sí, sí, vale. Sí.
0: Pues así nos hacemos una idea de lo grande que es Londres, ¿eh?
1: Sí. Londres ha crecido muchísimo a lo largo de la historia y, digamos, se ha ido uniendo a todos los pueblos que tenía alrededor. Y ahora lo que llama el Greater London, que es la zona de Londres en general entera, es enorme, enorme, enorme. Pero claro, obviamente está dividida en pueblos. También tiene, digamos, es un poco como Madrid, tiene también las ciudades dormitorio, por así decirlo.
0: Ok. Bueno, pues entonces nos vamos a la zona 2, que es bastante asequible, ¿verdad? Para todo el mundo.
1: Sí, bastante accesible, no asequible.
0: Ajá.
1: Porque tampoco. Vivir en zona 2 también es muy caro. Pero bueno, es bastante accesible desde el centro. Si estás hospedado en el centro, estás haciendo turismo por el centro, para llegar a Hampstead Heath, que es un parque, tienes dos opciones. Puedes ir en tren hasta la estación de Hampstead Heath, no tiene pérdida. O puedes ir en metro, en la línea negra, la Northern Line, hasta Hampstead, hasta el barrio de Hampstead. Yo te recomiendo que vayas en metro, porque así, para llegar al parque tienes que atravesar el barrio. El barrio es súper bonito. El barrio es salvando mucho las distancias, pero me recuerda un poco, digamos, a los pueblos castellanos, así un poquito de montaña que hay en España, porque el barrio y el parque es de las pocas zonas de Londres que está en colina, porque Londres es bastante plano. Así que, no sé, tiene su encanto pasear por ahí, sobre todo si hace bueno, lo perfecto es ir en verano, pero bueno, es un parque súper bonito, se puede visitar todo el año, está siempre abierto, es un parque, parece un bosque, o sea, es enorme, enorme, enorme, enorme, y bueno, se puede visitar en cualquier momento, obviamente. Es genial en verano, sobre todo porque se pueden hacer campings, o sea, perdón, campings, se pueden hacer picnics, o sea, puedes ir a comer allí, puedes disfrutar de las vistas, porque al estar así en alto se ve bastante bien Londres. No es una vista totalmente panorámica, pero sí que se ve muy bien. Y sobre todo el mayor atractivo que tiene, que es por lo que es conocido, son por los ponds. Los ponds son unas piscinas... Ponds, P-O-N-D, sí, ponds. Los ponds son unas piscinas naturales, o bueno, seminaturales, digamos, como una especie de lagos pequeñitos, donde que algunos están habilitados para bañarse. Entonces la gente suele ir en verano a bañarse como quien se va a la piscina municipal.
2: Uh-huh. Okay. ¿Pero son muy grandes estas piscinas?
1: Pues son más grandes de lo que te esperas cuando vas, la verdad. O sea, su origen es del siglo XVII, XVIII, los usaban como tanques de agua, porque al estar el parque en alto, pues los podían usar como reservas de agua para la ciudad. Pero bueno, al final los fueron habilitando y, digamos, remodelando un poquito. Construyeron alrededor, algunos tienen incluso vestuarios, etcétera, donde puedes entrar, te cambias, te pones tu traje de baño y te metes al pond. Y tienen, bueno, tienen ¿cómo se dice? Tienen salvavidas, ¿no? ¿Cómo se dice?
2: Socorrista,
1: eso, perdón. Tienen socorristas y todo, o sea, está muy, muy, muy bien. El sitio es precioso. Los ponds, algunos te puedes bañar, puedes, por ejemplo, tienes algunos que son solo para hombres, otros solo para mujeres, otros que son mixtos, y también tienes algunos que son reservas natural, digamos, que no puedes meterte. De hecho hay dos que se llaman el Stock y el Santuario de las Aves, que son más pequeñitos, pero eso sí que no te puedes pasar por al lado, puedes pasear, pero no te puedes meter. Y tienes también un par que puedes o alquilar una barca y darte una vuelta, o incluso pescar. Aunque lo de pescar se está empezando a mirar así un poco de reojo para ver si lo pueden regular, porque parece ser que la pesca va demasiado demasiado lejos y está empezando a afectar bastante al ecosistema del parque. Pero sí, la verdad es que digamos que todavía se puede pescar, así que si te gusta la pesca también es una buena opción.
2: Bueno, pues antes de que lo prohíban, si te gusta la pesca puedes ir a pescar. Entonces.
1: O antes de que lo regulen, por lo menos, sí.
2: Oye, dices que tienen vestuarios y todo eso, pero ¿hasta qué punto dejan de ser muy salvajes para convertirse en piscinas casi como las que conocemos en nuestras ciudades?
1: Pues para llegar a los ponds, o sea, tienes que pasar directamente por en medio del bosquecillo, digamos. Ahí tiene zonas que son arboladas, que son como puro árbol y camino de tierra, un sendero, digamos, mejor dicho, para atravesarlo. Entonces están bastante mimetizados con el ambiente, y las construcciones que hay, las pocas que hay, digamos, esta especie de cobertizos de madera, de hecho no tienen techo ni nada, son básicamente cuatro paredes para que puedas entrar a cambiarte antes de meterte al agua. El impacto que tienen, digamos, es muy pequeñito, yo diría. Sí que es verdad que los ponds los han construido artificialmente, o los han remodelado un poco si ya estaban antes. Pero sí, o sea, la sensación que tienes no es de estoy en una piscina municipal. Aunque de algún modo sí que funcionan como tal, porque tienen temporada de estar abierto y cerrado, igual que las piscinas normales en verano.
2: Uh-huh. O sea que más o menos lo tiene un poco disimulado el tema.
1: Sí, está bien integrado, digamos, en el... Aunque sí que es verdad que algunos ponds están más cerca del límite del parque, entonces se oye el tráfico, pero los ponds de los de bañarse, sobre todo, suelen estar más en unas zonas más tranquilas. Entonces es como si te hicieras una excursión al campo con 20 minutos de metro. Está muy, muy, muy, muy bien. Y bueno, el barrio es genial, es precioso. Muy, muy chulo para darse una vuelta y perderse un poco. Así que por eso recomiendo que vayas en metro, porque el metro te lleva hasta la estación del propio barrio y tienes que atravesarlo, que son a lo mejor 10 minutos andando, no tiene más. Y sobre todo lo que me gusta de Highgate, aparte de los ponds, es que luego sales de los ponds, te puedes tirar en cualquier sitio en la hierba, te pones a comerte una tortilla de patatas, por supuesto, y te pones a ver las vistas de Londres, que las vistas de Londres que tienes son bastante bonitas, porque es de los pocos sitios elevados que están cerca del centro de Londres, así que
2: claro, está que, muy bien. Que decías que estaba como en una colina, o sea, que sí. Supongo que se aprovechará, ¿no?, para ver todos los edificios de porque en Londres los edificios de la City, ¿no?, que se verán muy bien desde ahí entonces.
1: Sí, se ven bastante bien. Está un poco alejado, o sea, se ven como a lo lejos, pero sí se ven bastante bien. Si el día está claro, se ve bastante bien. Uh-huh. Sí que es verdad que como es un parque, ya te digo que es como muy bosque, muy muy salvajado. Sí que es verdad que la vista, digamos, podría ser más amplia si hubiera menos árboles, pero bueno, dejemos los árboles, que están muy bien donde están.
2: Claro, hombre, exacto, no nos vamos a cargar árboles aquí tampoco, ¿eh?
1: Además, la ciudad es tan grande y tiene tanta... obviamente la ciudad es tan grande con tanta contaminación, etcétera, que haya parques naturales tan grandes distribuidos por el mismo centro de la ciudad, por llamarlo centro, aunque es una zona muy grande, es genial, porque son pulmones, tal cual, es genial que los haya.
2: Qué bien, oye, pues tenemos entonces, según nos dices, el pack completo. Tenemos un barrio que te recuerda a los barrios, a los pueblos castellanos. Luego también tenemos un bosquecillo y piscinas naturales. Bueno, suena sí. Muy bien.
1: Y aparte unas vistas súper chulas, que de hecho, hoy que es el primer programa, no tenemos con qué compararlas. Pero bueno, vamos a hacer un ranking de las mejores vistas de Londres, de los sitios que voy a estar hablando durante las próximas semanas. Así que a esta vista, ya que está relativamente cerca del centro, o sea, te da una buena vista de Londres, aunque no es la mejor vista, ya te digo, la mejor vista la dejo más para adelante para mantenerlos enganchados.
2: Venga,
1: digamos, la vista de Hampstead Heath le doy un 7,5 sobre 10. O sea, es un notable alto, está muy bien.
2: Es un notable, sí. Muy bien.
1: Sí, no es la mejor, pero es un notable alto, está muy bien. Uh-huh.
2: Bueno, aquí lo que estamos entonces, estamos poniendo nota a lo que es la vista, ¿verdad?
1: Sí, no solo el lugar. A la impresión que te vas a llevar cuando llegues, básicamente.
2: Ok. Bueno, pues me gusta esto de hacer un ranking porque va a ser muy interesante, ¿no? A lo largo de toda la temporada vamos a ver quién va ganando.
1: Vale. Bueno, de hecho, así recapitulando, va Hampstead Heath a la cabeza con un 7,5 y va Hampstead Heath abajo del todo con un 7,5. Así que de momento está reñida la cosa.
2: Está reñida. No se sabe quién va a ganar todavía.
1: De momento sabemos quién va ganando y quién va perdiendo, pero bueno, ya se verá cómo cambia la cosa.
2: Venga, oye, pues me gusta y sobre todo recordamos que estos van a ser lugares que no son los típicos y que no son los que te vas a encontrar en todas las guías de los imprescindibles, o sea, que son los tesoros ocultos que merecen la pena visitar. Y lo vamos a hacer todas las semanas con José Luis Munuera, que recordamos que haces el free tour en londres-gratis.com, ¿verdad?
1: Efectivamente, londres-gratis.com, que nos pueden ver en Facebook para que vean todo lo que hacemos y tal, o se pueden meter a la página web.
2: Genial. Muy bien, José, pues hasta la semana que viene.
1: Pues muchísimas gracias. Nos vemos.
2: Un placer. Adiós.
3: Como os decía al principio, nosotros en La Maleta, en Radio Viajera, queremos... En esta maleta cabe de todo. Y en esta primera temporada queremos hacer un curso de cómo viajar con niños de forma óptima. Bueno, no sé cómo explicarlo bien. Lo va a hacer nuestra nueva compañera, Eva Rey. ¿Qué tal? ¿Cómo estás?
4: Hola, muy bien, muy bien.
3: Eva Rey del Río.
4: Efectivamente.
3: Y... En un alarde, porque nosotros somos así, de creativos, Eva, ¿no? Sobre todo tú. Entonces, a mí me encanta el nombre que le has puesto a esta sección. Me has dicho, esta sección se tiene que llamar Mamaletas. Y a mí me encanta, Eva, de verdad.
4: Claro, porque viajar con niños es... Lo primero puede parecer estresante y lo segundo es todo un mundo, porque nunca sabes qué llevar, qué cosas va a necesitar el crío, en qué momento, las presiones de los oídos, las medicinas, o sea, todo puede ser muy abrumador y seguro que hay muchas familias que no viajan precisamente por no hacer frente a todas estas preguntas o todas estas pues incógnitas que vamos a intentar resolver pues durante esta temporada.
3: Exacto. Ok, pues en esta temporada, en esta primera temporada de La Maleta, abrimos hoy Mamaletas con Eva Rey del Río, del blog Qué Duro Es Ser Mamá.
4: Y que luego es muy también, duro ser mamá.
3: Exacto, luego también me lo comentas. Y cuéntame, a ver, entonces, ¿cómo empezamos, Eva, esta especie de curso?
4: Bueno, yo creo que lo primero son los esenciales para viajar con niños y bebés, porque muchos padres, si te fijas en el aeropuerto, van con tropecientas maletas y seguramente para papá y para mamá solo lleven el bañador y las chanclas y el resto sea cosas para niños, los por si acaso, por si necesita, por si tal. Y hoy quiero pues destacar los esenciales, qué es lo que se necesita, qué va a ser básico y lo demás, pues seguramente sobre o no haga falta. Luego, claro, hay precavidos y precavidos que llevan más cosas de las necesarias. Pero esto sería como lo básico, la línea básica.
3: Okay, o sea que los por si acaso no nos interesan en este sentido, ¿no?
4: Hoy no. Vale. Hoy precisamente no.
3: Okay. Muy bien, pues ¿cuál sería el primer esencial para viajar con niños y bebés?
4: La comida. Eso es lo primero. Comida. Comida, porque seguramente si el vuelo sale por la mañana súper pronto, el niño esté cansado, tiene los horarios de las comidas cambiadas, la rutina se rompe. Si el bebé es muy pequeño, el biberón o la teta durante el avión, sobre todo en el aterrizaje y en el despegue, les ayuda, como hemos mencionado antes, a abrir los oídos con el acto de tragar. Entonces eso evita que no sientan tanto la presión en el avión. Okay. Y siempre pues una manzana o unas uvas. Yo siempre abogo por la fruta en vez de las patatas o las Pringles, aunque son más cómodas. Pues oye, les llena, es sano y están entretenidos un rato.
3: Oye, pues sí. Y ahora que lo comentas, déjame que te interrumpa. ¿Desde cuándo, más o menos, un bebé puede viajar en un avión? ¿No hay nada escrito acerca de eso?
4: Sí, depende de la compañía aérea, pero casi todas te dejan a partir de la segunda semana.
3: Ajá, okay. Entonces, estamos en casa, estamos haciendo la maleta del niño, hemos puesto un poco de fruta. ¿Qué más?
4: ¿Qué más? Luego el siguiente son toallitas y pañales, porque las toallitas van de la mano con la comida porque se va a manchar, pues también un poco por tener un poco de higiene. El avión, el aeropuerto son sitios en los que pasa mucha gente y pues están sucios, no te voy a negar lo contrario. También se necesitan pañales, eso es súper importante porque no sabes en qué momento. Incluso para los niños que ya van al baño solos, de 3-4 años, yo ese día no descartaría ponerle unas braguitas de estas que son absorbentes, porque no sabes qué disponibilidad de baño vas a tener. No sabes cuándo vas a tener la oportunidad de ir al baño, y las vejigas de los más pequeños no tienen el mismo aguante que las nuestras.
3: Oye, y si ya es complicado ir al baño para un adulto en un avión, pues para un niño.
4: Pues imagínate.
3: Okay, toallitas y pañales, comida. Venga,
4: comida, toallitas y pañales. Y ahora llega lo más el momento, es transportar al bebé. Aquí es elección de los padres. Puedes llevar el carrito, muchas compañías aéreas te dejan pasar el carrito por el control de seguridad y lo puedes llevar hasta la misma puerta de embarque, pero ahora está muy de moda el porteo, que es cargar el bebé, pues eso, como lo hacen en África, cargarla en las espaldas con esa especie de pareo especial o una mochila para bebés.
3: Ajá. Esta bufanda larga que la enrollas así de una manera especial y ahí va el niño en tu espalda o en el pecho también, ¿no?
4: O en el pecho, y eso además eso ya hablaremos también. Esto es como una introducción también a toda nuestra temporada. Eso beneficia mucho el contacto piel con piel de la madre y tiene muchísimos beneficios para el bebé. Ajá. Luego, otra cosa también importante es una muda de ropa. Una muda de ropa que hay que llevar, aparte de la ropa que lleve el bebé o el niño vestidos, hay que llevar otra aparte, o sea, si el niño va con manga corta, hay que llevar una manga larga, porque luego el avión, todos sabemos que hay aire acondicionado, a lo mejor hay que andar hasta el avión y llueve, o sea, hay varios cambios de temperatura en todo el proceso del viaje y eso, pues los resfriados están ahí.
3: Okay. Muy, muy importante, que no se nos ponga malo el niño.
4: Por eso seguimos en la misma línea. El quinto esencial que yo diría sería pues una mantita ligera o una chaqueta. No el edredón nórdico. Como vi una familia una vez en el aeropuerto, estaba yo ahí esperando y una familia llevaba un edredón nórdico para los niños. Tampoco hay que exagerar, estamos hablando de lo esencial. Es una chaquetita o una mantita para que venga siendo arropar al niño y que esté caliente.
3: La rebequita, ¿no? Como se dice.
4: La rebequita de las abuelas, efectivamente.
3: Muy bien, pues una rebequita, no un nórdico. Venga, perfecto.
4: Luego, otra cosa también que es importante, pero que ya hablaremos en más detalle en otra sección durante esta misma temporada, es un botiquín. Botiquín súper importante. ¿Qué llevar en el botiquín? El botiquín se llama botiquín, no se llama farmacia. O sea, en el botiquín pues habría que llevar un poco pues el paracetamol, que en cada país tiene un nombre diferente, la crema solar, si viajamos a un sitio con sol, eso es muy importante, para cuidar la piel de los niños y los bebés, un termómetro, nunca sabes en qué momento pues puede subir la fiebre, y antiséptico, el de toda la vida, para limpiar heridas y tiritas que no falten, porque no sabes en qué momento, corriendo por el aeropuerto, se puede dar un golpe. Y luego tenemos, como hemos mencionado, el último esencial súper importante, que son los papeles que hay que llevar. Yo recomiendo el día antes, el día que estés haciendo la maleta, poner, si tienes varios hijos, poner una carpetita con los papeles, los documentos de cada hijo. Uh-huh. Ya hablaremos más en detalle de esto, pero así mencionar por encima el pasaporte o carnet de identidad, la tarjeta sanitaria europea, si es que viajáis en Europa, o un seguro médico, porque de nada te sirve el termómetro si no tienes un seguro médico o no tienes la posibilidad de visitar a un médico de verdad en caso de que lo necesites.
3: Claro.
4: Para eso hay que estar súper preparado. Y entonces estas siete cosas yo creo que sería lo esencial básico para poder viajar con un bebé o con un niño.
3: Pues los por si acaso los dejamos en casa, porque con esto ya yo creo que ya vamos bien.
4: Sí, yo creo que con esto podemos aguantar las vacaciones.
3: Muy bien, pues Eva, gracias. Y recordamos que te podemos estar ahí fichando en Qué duro es ser mamá, ¿no? Que es blog y es cuenta de Instagram también, ¿no?
4: Sí, blog e Instagram. También tengo página de Facebook. O sea, tengo el completo, es queduroesermamá.wordpress.com.
3: Ok. Genial, pues mamaletas, hasta la semana que viene.
4: Un saludo, adiós. Hasta luego.

0: Bueno, pues en la maleta queremos preguntarnos muchas cosas. Nosotros cuando viajamos siempre, bueno, pues vamos a lo que vamos, ¿no? Cuando vamos al aeropuerto, vamos a, normalmente a lo que vamos, nos preocupamos de pasar el control de seguridad, nos preocupamos de buscar la pantalla para ver dónde, a qué puerta tenemos que ir, y luego nos preocupamos de si la cola es muy grande o no. Y más o menos de ahí nos subimos al avión y ya está. Pero para que funcione todo ese aeropuerto hay muchas personas que trabajan en ese aeropuerto y que realizan un trabajo que en muchas ocasiones los pasajeros no lo vemos y no nos damos cuenta. A mí me gustaría hoy hablar con un trabajador del aeropuerto del Prat que se llama Jairo Mosquera. ¿Qué tal, Jairo? ¿Cómo estás? Muy buenas.
1: Muy buenas, Antonio. Pues estoy muy bien, gracias a Dios, aquí en Barcelona con el solecito y el calor.
0: ¡Ay, qué bien! ¡Calla, calla! No me des envidia. Los que no estamos en España ahora mismo tenemos un poco de envidia. Bienvenido, lo primero, Jairo, a Radio Viajera. Bienvenido a este podcast.
1: No,
0: lo estamos empezando con ilusión.
1: Muchas gracias, Antonio, por esta invitación.
0: ¿Cuál es tu trabajo exacto en el aeropuerto del Prat, Jairo?
1: Mi trabajo exacto, yo soy agente de operaciones en la terminal de carga. Y básicamente lo que yo hago es controlar la documentación y controlar las operaciones de la mercancía que va en los aviones. O sea, que todo esté perfectamente controlado, la mercancía peligrosa, que esté toda la mercancía bien amarrada, por decirlo así, que vaya cierta mercancía en ciertos aviones, porque no podemos meter... Algunos aviones no tienen la capacidad de llevar mercancía que tiene que ir refrigerada. Todas esas cosas las tenemos que controlar.
0: Pero estamos hablando, Jairo, de aviones exclusivamente de mercancías.
1: No, en realidad hay aviones que son exclusivamente para mercancía, pero la gente tiene que saber que en todos los aviones de pasaje se lleva mercancía aparte, que puede ser muchos tipos de mercancía. Tanto estamos hablando de perros, animales, luego difuntos. O sea, hay
0: ¿difuntos?
1: Mucha variedad. Hay gente que envía carros y se da cuenta. Hay muchas clases de cosas que se pueden meter en un avión. Porque ten en cuenta que la configuración de los aviones es bastante, para la carga y para las maletas, la bodega, por decirlo así, es bastante grande. Y con solo las maletas de los pasajeros no se va a llenar. Así que las empresas tienen que buscar la manera de rellenar ese espacio y lo que hacen es transportar mercancía.
0: ¿Y cómo se hace, Jairo, para que los pasajeros no nos demos cuenta de... No vemos esas mercancías, ¿verdad? Cuando los pasajeros subimos al avión. ¿Cómo lo hacéis? ¿Cómo es ese trabajo?
1: Claro, es toda una coordinación, todo tiene que estar coordinado. De hecho, la mercancía se sube 2 horas antes de que el avión despegue, con lo cual, si algún pasajero llega a ver alguna mercancía al lado del avión, va a ser porque ha habido un retraso monumental en nuestro almacén o algo, o algún retraso con la gente que trabaja en rampa, con la gente que sube la mercancía al avión. Pero normalmente cuando los pasajeros ya han llegado al avión, la mercancía ya está dentro del avión.
0: Oye, decías que se carga 2 horas antes de que despegue el avión, pero ¿qué pasa con estos aviones que llegan y según llegan se van de vuelta, ¿no? Me estoy pensando sobre todo en las compañías low cost.
1: Las compañías low cost, lo que pasa es que ellos no tienen mucha mercancía. Ellos no llevan tanta mercancía. Si llevan mercancía, llevarán sacos de cualquier cosa, de correo, de prensa. Pero normalmente no llevan mucha mercancía porque no se dedican. No...
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4: Es la 1 de la madrugada.

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tal, amigos de Radio Viajera? Bienvenidos a un nuevo podcast de las redes sociales de Donosti City, de Donosti al cielo. Hoy, para daros envidia, estamos en el momento de grabar este podcast terminando el mes de febrero. Aunque parezca mentira, llevamos 3 semanas con temperaturas primaverales, incluso veraniegas, prácticamente sin ver una sola nube, y ahora mismo, a una hora del atardecer, estamos en la terraza del Náutico, en nuestro entrañable GU, tomando una cervecita y viendo este sensacional panorama de la Bahía de la Concha, ya casi en marea baja, con un sol y una temperatura que invita a pensar que estamos en efecto en la primavera, los jardines de Alderdieder casi llenos a rebosar y un ambiente fantástico. Hoy me viene al pelo diseñar un programa dedicado al medio ambiente, y es que qué mejor forma de proteger esta ciudad, todo nuestro entorno, esta bellísima tierra que tenemos con infinidad de propuestas y de excursiones, que cuidarla y que protegerla. Donosti City ha tenido la inmensa suerte de estar estos días atrás en un congreso precisamente de medio ambiente en Gijón, en Asturias, los días 23 y 24 de febrero. Por cierto, y antes que nada, qué bonita es también la tierra asturiana, qué bonito es Gijón. Nos encantó, con un paseo marítimo, dicen que, salvando las distancias, ahí sí que tenemos que barrer para casa, muy parecido a lo que es la Bahía de la Concha, semicircular, con un paseo marítimo más cortito, eso sí, pero nos dimos cuenta enseguida de lo bonito que es también Gijón, muy recomendable. Bueno, pues allí ha tenido lugar el Congreso GLACMA Asturias 2019. GLACMA es una entidad que se ha dedicado durante muchos años a investigar, a apuntar, a anotar todo lo que son el deshielo de los glaciares. Todas las comunidades científicas conocen el trabajo de GLACMA, aprovechan ese trabajo para que nos demos cuenta de que en efecto los glaciares se deshielan a un ritmo muchísimo más rápido del que sería deseable. GLACMA serían las siglas glaciares, la CK de Cryokarst, por resumirlo mal y pronto, aunque luego escucharemos a su directora Carmenca. Digamos que los glaciares pues vienen a ser una especie de queso de gruyere por dentro, con cuevas que precisamente el aumento de las temperaturas van formando y provocando ese deshielo tan rápido. Y luego MA, pues las siglas de medio ambiente. Ahí hemos podido seguir muchos documentales interesantísimos, ponencias de aventureros, expedicionarios, científicos, biólogos. Hombre, decir que han estado personajes que solemos seguir a través de las redes y a través de sus documentales, como Alex Cornelissen, de Sea Shepherd, protegiendo las ballenas de la caza ilegal. Dan Hauser, también dentro de del mundo de las ballenas, una bióloga que tuvo la inmensa suerte de poder ser rescatada o salvada de una muerte casi segura, del ataque de un tiburón, y esto lo hizo una ballena. Consiguió con el tiempo que esta ballena cada año acudiera a jugar con esta bióloga Dan Hauser, que nos maravilló. Como nos cautivó también Odile Rodríguez de la Fuente, la hija de Félix Rodríguez de la Fuente, que tanto hemos seguido desde que éramos chiquititos, con esos documentales que acaparaban la franja horaria de la televisión española en aquellos años. Bueno, pues Odile nos ha hablado del cambio climático, de sus consecuencias, y abría una ventana a la esperanza a que, si todo se hace como ella proponía, podíamos recuperar nuestro medio ambiente. Estuvo también Chris Horsley, el hombre de los volcanes. Josu Feijóo, el primer diabético en subir el Everest, y también el primer diabético en convertirse en astronauta. Estuvimos con Nacho Dean, otro aventurero que ha conseguido dar la vuelta al mundo andando en un trabajo de 3 años de duración. Alex Galán, el hombre del hielo, y la propia Carmenca, la directora de GLACMA, que muy emocionada nos daba cuenta de la situación de los glaciares, junto a Carlos Caraglia, organizador de este magnífico evento, que, aparte del valor de sus documentales, ha tenido algo realmente importante, que es el tema humano. Ha habido una sinergia
en este congreso importante. Nos hemos sentido parte de esas expediciones. ¿Han conseguido todos estos expertos en aventuras sintonizar y de qué manera con los asistentes al congreso, hablando después de la ponencia, permitiendo que sacáramos fotografías y pues permitiendo que hiciéramos grabaciones como las

que enseguida vamos a escuchar. Este tema humano ha sido lo que realmente nos ha terminado por llegar al corazón. Tuvimos además música en directo de un gran guitarrista que ambientó el congreso, Luis Fernández, y ya al final, para sorpresa de todos, chavalitos muy pequeños, con lo cual en cierto modo se les pasaba el relevo, el testigo, son ellos los que, con el aprendizaje que reciben ahora de los mayores, tienen que conseguir salvar nuestro planeta de un cambio que es ya evidente. Bueno, pues con latas recicladas, con todo lo que pillan en las basuras, han creado unos instrumentos y nos dieron un concierto de música de reciclaje realmente curioso y que puso colofón a este gran congreso GLACMA, que ya nos gustaría ver por aquí en San Sebastián en otras ediciones. Si hace falta, haremos las gestiones rápidamente, ¿eh? Y bueno, ya para cerrar nuestro programa de hoy, aprovechando la ocasión, volveremos a escuchar a un donostiarra, Peyo Lasa, que con su empresa de drenaje sostenible, sistemas urbanos de reciclado del agua de lluvia que cae y a veces va formando riadas importantes, esos atascos nada deseables provocados por el embalsamiento del agua, y ha ideado un sistema que ha recibido un premio a nivel europeo. Así que hoy va la cosa de medio ambiente, de proteger nuestro entorno, de proteger la naturaleza y de proteger a la tierra. Espero que os guste.

0: Radio Viajera, en el Congreso GLADMA de Medio Ambiente. La verdad es que hemos disfrutado muchísimo con todos los ponentes en este sábado, que de verdad ha sido maravilloso. En 5 minutos yo casi no sé ni cómo presentar a Josu Feijó. Muy buenas, Josu.
1: Hola, buenas noches. Pues nada, preséntalo como una persona normal.
0: Casi mejor que digas tú, pues soy Josu Feijó y he hecho esto y esto, porque claro, luego ya te pregunto dos cosillas.
1: Bueno, la verdad es que yo lo que he hecho ha sido cumplir mis sueños. Como empezó mi conferencia con el tema de ese Peter Pan que llevamos dentro, yo de pequeñito soñaba con escalar el Everest y con ser astronauta, y aunque la vida me puso una zancadilla, como es una diabetes tipo 1, pues no me vine abajo y lógicamente trabajé, luché, lo peleé, me asesoré. Y afortunadamente pues he llegado a la cima del Everest y soy astronauta.
0: Lo que pasa es que una cosa es pretender cumplir los sueños, otra cosa es hacer, no un sueño normal, pues como uno pueda tener en viajar o en hacer cosas más sencillas. Otra cosa es subir un Everest con diabetes y luego ir a la NASA y sacar el carnet de astronauta. Es bastante más que un sueño eso, ¿no?
1: Hombre, lógicamente hay trabajo por detrás, trabajo, trabajo, trabajo. Hay factor también buena suerte, aunque también hay factor fracaso, porque las cosas no salen siempre como uno quiere, sino como uno trabaja. E incluso trabajando hay veces que te llevas algún que otro disgusto, pero si no te rindes, confías en tus posibilidades. Yo soy ambicioso, estoy bastante motivado cuando me meto en una hoja de ruta, suelo ir en línea recta. Reconozco que la gente dice, escalar el Everest, por Dios, ser astronauta, por Dios, pues sí, es complicado, pero si otros lo han hecho, ¿por qué no lo vas a hacer tú? Ese es el mensaje que yo transmito. Otros lo han hecho, yo lo he hecho pese a mi patología, ¿y por qué no lo haces tú? Tan sencillo como eso.
0: El otro día estuve en una conferencia de Sebastián Álvaro, todo un mito, la tenemos grabada por ahí también. No, bueno, pero conoce el alpinismo y el montañismo. Yo respeto a la gente que hace esa serie de cosas. Da la impresión de que es imposible esto, igual perdona que sea muy pesado, pero subir un Everest con diabetes, vamos. Bueno, tiene que haber muchas trabas en el camino, que es a lo que voy, que obviamente las has superado. ¿Cómo?
1: Hombre, pues no empezando de la noche a la mañana, sino que han sido muchos años, empezando a escalar montañas desde las más pequeñas a las más altas, yendo al Everest, teniendo fracasos, aprendiendo de los fracasos, y obviamente también un poco de factor suerte. Yo he tenido la suerte de ser el primer diabético que ha llegado a la cima del Everest, pero detrás mío hay otros 3 diabéticos que también lo han conseguido, ya somos 4. Entonces yo creo que se rompió. Igual me tocó a mí romper esa barrera, pero lo que ha demostrado es que una vez rota la barrera, o igual el factor suerte, porque por fecha yo fui el primero,

0: igual a volverlo a intentar o a tener que readaptarte a por qué has fracasado.
1: Después del Everest y después de la Luna, bueno, supongo que algún día tocará, ¿no?
0: Hombre, yo con ir al espacio dentro de los próximos meses, que tengo ya programado mi vuelo espacial, mi siguiente objetivo es irme a vivir a la Estación Espacial Internacional para seguir con la investigación.
1: ¿Qué dices?
0: Sí. Hombre, no me importaría ir a la Luna porque es un plano ya muy ambicioso y se adecua más a mi perfil de ambición y reto con mayúsculas.
1: Oye, además nos ha llamado la atención el sentido del humor que tienes. Escuchar una ponencia que normalmente igual, pues en ocasiones puede ser un poquito pesada, ha durado tiempo, pero es que con ese toque de humor es que tienes todo, hijo, de verdad. Y eres de Vitoria, has dicho.
0: Sí, mira, la verdad es que el PowerPoint, mi conferencia dura 33 minutos, no me gusta alargarla. Y yo no vengo a leerle la cartilla a nadie, yo vengo a dejar un pozo de felicidad, una sonrisa de oreja a oreja en la gente, porque la gente hay veces que no se atreve a cumplir ese objetivo porque le tiene miedo y dice que no, que se puede hacer. Entonces, dice la gente que las distancias cortas tengo sentido del humor, aunque normalmente en mi trabajo soy muy serio.
1: No, pues aquí nos has encantado. Ya digo, sería para estar una hora contigo, porque es un tema, obviamente, los dos, que merece un desarrollo amplísimo. Pero bueno, por lo menos los oyentes de Radio Viajeras hacen una idea de quién es Josu Feijóo, que posiblemente ya le conozcan, porque ha salido en muchos medios de información, le han dado muchos premios. Y oye, que estoy encantadísimo de saludarte, dirás quién es este, pero bueno.
0: No, yo gracias por la entrevista. Un saludo a todos tus radioyentes y sobre todo eso, que todos tienen su Everest y que si se lo proponen lo van a escalar.
1: Muchas gracias, Josu, suerte.
0: Gracias.

0: Bien, ha habido de todo. En el CLACMA hemos escuchado a Josu Feijóo. Las ponencias, la verdad es que han sido una delicia, ver cómo esta gente se propone una cosa y la hace. Que para nosotros, los que hacemos objetivos más sencillitos y normales, parece mentira. Nacho Din ahora os va a contar qué es lo que ha hecho, aunque muchos de vosotros, los amigos de Radio Viajera y los que me seguís en mi blog, Donosti City, pues posiblemente lo conozcáis también. Nacho, muy buenas.
1: Hola, muy buenas.
0: Bueno, es decir que en su día te propusiste recorrer la Tierra caminando y que para eso se necesitan 3 años, hay que tener bastantes más cosas que la aventura.
1: Sí, sí, bueno, siempre nos ponemos a veces límites, ¿no? No tengo tiempo, no tengo dinero, me duele un tobillo, en fin. Pero creo que hay que hacer más por materializar nuestros sueños que por ponernos excusas. Yo tenía el sueño de dar la vuelta al mundo caminando y me volqué al 100% en los preparativos, creía firmemente en este objetivo. Y bueno, además de un par de zapatillas, hace falta también pues valor y hace falta también unos pies en la tierra y la cabeza bien amueblada para poder materializarlo.
0: Sí, sí, porque son 3 años los que tardaste, 31 países, creo recordar de memoria, los que recorriste, 12 pares de zapatillas.
1: Sí.
0: Uno se queda corto, pero es que además llevabas un carrito con 4 cosas, nada más.
1: Eso es, cuando viajas a pie, pues cada kilo extra que llevas de equipaje cuesta mucho moverlo. Llevaba un carrito, como bien dices, con material de supervivencia, una tienda de campaña, un saco de dormir, una esterilla, llevaba algo de ropa, no mucha, un botiquín de primeros auxilios, llevaba agua, comida y 4 cosas más, una linterna, un cuchillo, un frontal y un diario.
0: Bueno, como en 5 minutos es imposible resumir todo lo que has hecho, que tienes tema como para estar una hora hablando en un programa de radio, aunque sea aquí con sí. Con un teléfono móvil, tiene que venir en la sangre. Hemos visto una fotografía tuya con la que has empezado la ponencia, 3 añitos, hay una tiendita de campaña, ya tenías los ojos como diciendo, uy, la que voy a armar yo, tiene que venir todo de ahí.
1: Sí, bueno, ya simplemente por apellidos, tengo ascendencia inglesa por parte de padre, mi apellido por parte de madre es griego, llevo en los genes viajar, mi padre es marino de profesión, hemos vivido en muchos sitios también, desde muy pequeño estoy acostumbrado a cambiar de domicilio, de residencia, me independicé muy joven también, a los 21 años, y desde entonces pues he viajado también a bastantes países. Siento pasión por la aventura, por el deporte, por los viajes, así que lo llevo en la sangre.
0: Y además, una vez has hecho todo esto andando, ya dices, bueno, pues ahora a nadar. Pues claro, el planeta es un 70%
1: sí, de hecho,
0: de agua.
1: De hecho, me estoy dando cuenta ahora mismo que solo hay un cambio de letras. La A y la N de andar, las cambias de orden,
0: sí,
1: y queda nadar.
0: Eso
1: la
0: es.
1: Verdad que... Pues sí, sí, efectivamente, vivimos en un planeta donde el 70% de la superficie es agua. Y tenía esa deuda pendiente con los océanos. Así que ahora mismo estoy inmerso en una aventura que consiste en unir nadando los 5 continentes para lanzar un mensaje de conservación de los océanos.
0: Uy, has llegado a decir que en los últimos 50 años el 60% de la biodiversidad nos la habíamos cargado, ¿sí?
1: Sí, es así, es así. Ese porcentaje y esa medida de tiempo es cierta. Llevamos unos hábitos y estilos de vida consumistas, reproducción industrial, el calentamiento global, el derretimiento de los polos, estamos alterando los ecosistemas, lo cual supone la destrucción de las especies que habitan en esos hábitats, ¿no? Y son datos terribles.
0: ¿Pero tan torpes podemos ser a este paso en otros 50 años? ¿Qué va a quedar?
1: Absolutamente, absolutamente.
0: ¿Sí?
1: Lo que no tenemos es conciencia. No tenemos conciencia de las consecuencias de nuestros actos, de lo valioso que es la vida en el planeta y de la importancia de cuidarlo. Estamos a cuestiones más cortoplacistas, más egoístas, a otro tipo de preocupaciones o de actividades, ¿no?, que cuidar el planeta.
0: Oye, yo que he entrevistado a miles de futbolistas, todos los que te puedas imaginar, y deportistas en general, no te puedes hacer a la idea lo que he disfrutado aquí esta mañana, porque además me doy cuenta que sois tíos normales, vamos, que no se os sube aquí a... No.
1: Sí, yo creo que una lección de viajar y de ver mundo es la humildad. Darte cuenta de que eres una persona de carne y hueso como todo el mundo y, de hecho, pues traer de vuelta las lecciones y aprendizajes de tus viajes y expediciones hay que hacerlo desde la humildad. Somos todos personas de carne y hueso y, bueno, simplemente pues que hacemos cosas algo fuera de lo común, pero somos todos iguales.
0: Pues igual que solía decir a los futbolistas, ¿de quién te has acordado cuando has metido el gol? Sí. Que son las tonterías de siempre. Cuando llegas a la Puerta del Sol y dices, aquí salí hace 3 años, ya, la Puerta del Sol era, ¿no?
1: Sí.
0: Bueno, sí, de aquí salí hace 3 años y aquí llego ahora. ¿Qué se siente?
1: Pues es un cúmulo de emociones, sobre todo porque llegué rodeado de mucha gente y por un lado estaba muy feliz, muy contento, muy satisfecho de haber cumplido el sueño de estar de nuevo sano y salvo de vuelta a casa con los míos, y por otro lado tenía una mezcla de sensaciones, cierto aturdimiento por estar con tanto ruido. Me había vuelto una persona silenciosa, solitaria, después de tantos años caminando solo. Y bueno, sobre todo el sentimiento que predomina es de felicidad.
0: Enhorabuena, Nacho.
1: Muchas gracias.

0: nos hemos emocionado de verdad en este congreso GLACMA. Carmen, que además es la directora de GLACMA, no sé cuántas veces ha podido llorar. Muy buenas.
1: Hola, buenas. El tema es que yo me emociono mucho, entonces.
0: Se nota, pero ha sido muy emocionante todo, ¿eh? Bueno, en primer lugar, para nuestros oyentes, GLACMA, dinos así rapidito qué es.
1: GLACMA es Glaciares, Criocars y Medio Ambiente. Es una asociación, empezamos como proyecto hace 2 décadas y hace 10 años de GLACMA, del proyecto, convertimos en asociación porque nos queríamos centrar sobre todo en el tema de divulgación.
0: Trabajo que hacéis es poner unos sensores en los hielos para que sepamos que efectivamente se están deshelando más rápido de lo previsto.
1: Sí, mucho más rápido. Exactamente, lo que tenemos es una red de estaciones en los dos hemisferios, en el Ártico y en la Antártida, a diferentes latitudes, para estudiar en global el conjunto de lo que está pasando en la Tierra, y cada hora todas esas estaciones, desde el 2001 que las instalamos, están recogiendo datos. Y lo que nos están diciendo, porque los sensores son los verdaderos, los glaciares son los verdaderos sensores del calentamiento global, y nos está diciendo qué es lo que está pasando en la Tierra.
0: Pues en su día me dijeron que en uno de los polos sí, pero que en el otro no había deshielo. O sea, ¿en los dos sí?
1: En los dos sí hay. Había, de hecho, nosotros cuando empezamos a medir todo esto hace 2 décadas, casi no se hablaba de calentamiento global, y éramos de los primeros que empezábamos a hablar de esto. Y ahora, en 2 décadas, hemos pasado de hablar de calentamiento global a cambio climático, que es un paso ya mucho más allá, y hay en los dos. Evidentemente es más fuerte a la misma latitud en el hemisferio norte, pero son por las características de la Tierra y de cómo es, pero en los dos hay, y es un proceso global.
0: Bueno, y a la velocidad que va esto y el panorama que nos habéis pintado aquí un poquito todo, ¿en cuánto tiempo podríamos estar ya sin hielo? No sé si será difícil calcularlo, pero sí, al paso que vamos, hace una previsión.
1: Es muy difícil de calcular, porque de hecho en la Antártida hay muchísimo hielo. Pero no podemos esperar a quedarnos sin hielo, porque entonces si esperamos a quedarnos sin hielo, claramente nosotros los humanos no estamos aquí. Tenemos que actuar antes de que se siga perdiendo tanto hielo.
0: Oye, y en tu caso, que has explicado que eras matemática primero, ¿cómo entra la pasión por el hielo y no la pasión por el hielo? El irse hasta allí y trabajar en esas condiciones que hemos visto en los documentales.
1: Bueno, yo de pequeña he tenido una pasión por la naturaleza, porque mis padres nos han sacado siempre muchísimo al campo. Y no sé por qué, pero la aventura la llevaba en la sangre. Yo, de hecho, de niña me imaginaba que era una exploradora polar. Y estudié matemáticas porque para mí eran muy sencillas. Y después me derivé al hielo porque veía que si no, con las matemáticas y trabajando ya como matemática, me iba a alejar de mi querida tierra.
0: Sí, es que hemos grabado también a Nacho Din, que también empezó la ponencia con una foto en la tiendita de campaña con 3 años, pero luego hay que lanzarse a la aventura de estar 3 años andando por el mundo. En fin, que ahora estáis como sin fondos. Y que, bueno, pues estáis haciendo lo imposible por recaudar para seguir ese trabajo que es muy valioso para todas las comunidades científicas.
1: Sí, en este momento, a lo largo de estos 20 años, hemos tenido financiación de diferentes maneras. No ha sido continua. En las lagunas de ese aporte económico hemos puesto nosotros personalmente para que no se pierda esa información, que es un verdadero tesoro. Y ahora es uno de esos momentos críticos, porque ya no es que no podamos ir a recoger los datos, es que nos toca cambiar todas esas sondas porque caducan. Y estamos sin financiación y no tenemos fondos nosotros económicos propios suficientes para poder mantenerlo. Entonces es una situación un poco crítica, pero son los retos que me gustan.
0: Bueno, pues habrá que sacarlo adelante. Luego, ¿cómo hacéis para traer a Alex Ornelisen? Estábamos viendo ahora aquí salir. Se me están yendo los nombres. Dan Hauser.
1: El tema está que hay que trabajarlo mucho, claramente. Aquí ha habido una labor muy importante de Carlos Caraglia, que nos está ayudando ahora con la divulgación en la asociación, porque todo esto hay que darlo a conocer y hoy en día hay que ir a cuanto más público mejor, y el resultado se termina viendo porque la gente ha quedado emocionada.
0: Sí.
1: Y también ellos, como tienen su pasión por la naturaleza, cada uno desde su faceta, al ver el trabajo que estábamos realizando desde GLACMA, pues no dudaron ni un momento en acudir a este evento.
0: Y de colofón, la orquesta del reciclaje, que yo me he quedado sorprendido, que es algo que ni me imaginaba que se podía hacer. Han salido unos chavalitos ahí, les habéis pasado el testigo, porque ellos son el futuro, los que tienen que aprender a reciclar y a cuidar este planeta sí o sí. y han sacado unos instrumentos hechos con latas o cosas que se tiran y nos han tocado. Hay 4 o 5 piezas. Qué bonito todo, de verdad.
1: Sí, ha sido muy bonito. Además, lo empezaron diciendo, ¿no?, que todos los instrumentos los habían hecho de lo que sacan de los contenedores amarillos, de todo lo que tiramos, todo lo sacan, todos los instrumentos estaban hechos de ahí. Los profesores les han enseñado la música, su pasión es la música, y como muy bien decía su profesor en la presentación, pues es dar oportunidades a todo, dar una segunda, una tercera, una cuarta, una quinta, y ha sido un verdadero ejemplo porque están llenos de ilusión y contagiaban.
0: Oye, luego ya la ponencia de Odile Rodríguez de la Fuente, que al padre hemos visto todos de pequeñitos en los documentales, y ha sido impresionante el nivel de la ponencia, de lo que hay, y una llama de esperanza. Ella ha transmitido mucho optimismo al final, pues de la forma que tenemos que cuidar el planeta, pues en hacer ciudades con tejados verdes, drenajes sostenibles, estas cosas. Qué bonito ha sido también, una llama que nos ha abierto de esperanza a esta mujer.
1: Sí, eso es muy importante, terminar lanzando un mensaje positivo. Porque es verdad que, por ejemplo, nosotros con los datos no podemos ocultarlo. La realidad es la que nos están mostrando los glaciares y es la que nosotros hemos mostrado al público, que lo tiene que conocer. Pero es verdad que hay que quedarse con un mensaje positivo. Lo ha sintetizado muy bien Odile. Y es que la labor ahora es de todos. Y la labor es de todos porque hemos visto que el sistema que hemos construido económicamente, socialmente y ambientalmente ha fallado. Y ahora, como muy bien ella lo ha planteado también, es un reto que tenemos ahora en la humanidad. Y si somos Homo sapiens de verdad, a ver si es verdad que somos sapiens.
0: Muy bien, pues muchas gracias. ¿Esto lo hacéis siempre en Gijón?
1: Este ha sido el primer evento.
0: Ah, es el primero que
1: es el primero. Antes eran conferencias sueltas.
0: Eso es.
1: Y como evento es el primero que realizamos, y sí queremos que sea Gijón la ciudad que nos acoja el evento.
0: Ya sabes que San Sebastián es muy bonito y en el Cursal estas cosas también se pueden hacer.
1: Sí, vamos a ir viendo cómo vamos trabajando. El caso es que sabemos que sí que lo vamos a repetir y iremos viendo opciones.
0: Bueno, pues lo hemos pasado fenomenal. Enhorabuena por lo que habéis hecho y más que nada porque hemos visto también el lado humano vuestro, que sois gente campechana, gente normal, que no va con traje y corbata como los políticos. Ahora estamos viendo ahí a Alex Cornelissen, todo lo que ha batallado con sus barcos en la defensa de las ballenas. Y pues eso, que parecéis tíos absolutamente normales. Muchas gracias. Te daría otro abrazo, te han dado 60 ya.
1: Bueno, muchísimas gracias y por venir desde allí y recoger todo esto y por transmitirlo también a los demás, que es necesario. Gracias.

0: Seguimos por Donosti y seguimos presentando a los amigos de Radio Viajera y a todos los amigos de nuestra propia página Donosti City, cosas interesantes que se hacen por la ciudad y de un tiempo a esta parte. Ya sabéis que además estamos metiendo muchas píldoras relacionadas con el medio ambiente. Ya parece que va calando por fin hondo este tema que preocupa a las ciudades y que preocupa también a las personas. Parece que hay bastante más sensibilización en estos momentos. Tenemos un donostiarra que es el fundador de la empresa Sud Atlantis, que ahora cosa de un par de meses recibía de su Alteza Real, recibía del Rey de España, uno de los accesis en las categorías Producto-Servicio para el Desarrollo Sostenible dentro de los Premios Europeos de Medio Ambiente a las Empresas. Ya aquí recibió un premio en el Gobierno Vasco y precisamente por eso a nivel nacional también ha presentado un proyecto realmente interesante. Este donostiarra es Peio Olasa, que nos va a hablar no solo de su proyecto, sino también precisamente de la problemática del medio ambiente. Peio Olasa, muy buenas.
1: Hola, muy buenas tardes, arratsaldeon.
0: Pues encantado de que estés por aquí. Un donostiarra que además empezó como director de hotel y que luego fue encaminándose a este tipo de cosas de medio ambiente. Ya entiendo que en tu hotel te preocupabas por el tema.
1: Pues sí, sí. Hace ya casi 20 años o un poquito más, yo ya empezaba ahí a preocuparme para reducir el consumo de agua, reducir el consumo de jabón y todas las cositas que se me ocurrían para reducir gastos y ser más respetuoso con el medio ambiente.
0: Y ahí te metías en una empresa por el año 98, Solumed, ibas por los hoteles, pues ayudándoles a limitar el uso de agua, como dices, y ya fundaste, por así decir, la empresa Suds, en la que estás desde hace ya muchos años.
1: Sí, bueno, llevo 20 años trabajando en esto. Vamos, también quería explicar que SUTS, ese nombre tan raro, significa Sistemas Urbanos Drenaje Sostenible. Y sí, vamos, llevo ya pues con esta empresa y trabajando con unos australianos, pues ya eso casi más de 15 años, divulgando y predicando para que se gestione el agua de lluvia en las ciudades de una forma más respetuosa, sostenible e inteligente.
0: Porque el suelo urbano cada vez es más amplio y de ahí esas inundaciones que estamos viendo repetidamente, aparte de que esté cambiando el clima, inundaciones graves. Pero claro, si no hacemos más que urbanizar.
1: Pues sí, la verdad que es un problema bastante grave, mucho más grave de lo que la gente se cree o conoce, ¿no? Eso, como está aumentando muchísimo la población humana y la población humana nos estamos juntando todos en las ciudades, pues las ciudades están creciendo muchísimo y hasta ahora pues lo que se ha hecho es urbanizar, ha sido un sinónimo de impermeabilizar el suelo, y eso en lo que respecta al agua y al agua de lluvia lo que provoca es lo que se llama la fractura del ciclo hidrológico natural. Y cuando llueve, un agua que quedaba retenida en la vegetación y se filtraba y se metía en el terreno para llegar a los acuíferos y que después saliese por los ríos y arroyos, pues como el suelo urbano es impermeable, todo ese agua va por la superficie, se contamina muchísimo en superficie, después se mete por el sistema de alcantarillado, que se mezcla con todo el resto de la suciedad de la ciudad, y como la ciudad actúa como un embudo, que la boca de ese embudo cada vez es más grande, pues cada vez que llueve ese embudo recoge más agua y no entra en las tuberías y entonces desborda dentro de la ciudad y sale el agua de dentro del sistema de alcantarillado a la superficie y se atasca y se inunda y vamos, y genera toda una serie de problemas ya a la ciudadanía, a la gente, pues que se nos inundan y encharcan las calles cada vez con más frecuencia.
0: Bueno, ¿y eso cómo se podría reciclar, entendiendo que esto es un programa de radio, un podcast de radio, no tenemos gráficos, no tenemos vídeos, que fotografías, entiendo que en el blog, en donosticity.org, ahí así, pues podréis ver el artículo que hemos hecho sobre tu empresa, sobre Peyo Lasa, sobre el trabajo que proponéis, más ilustrativo. Pero aquí en radio, ¿cómo podríamos resumir exactamente el tipo de trabajo que hacéis y todo esto cómo se recicla? Cómo se coge el agua de lluvia, cómo se canaliza.
1: Sí, bueno, básicamente el problema, bueno, hay, lo que es una pena es que por un lado, bueno, cada vez hay más inundaciones, ¿no?, en todas las ciudades del mundo, y después no se aprovecha ese agua de lluvia. O sea, el agua de lluvia se contamina mucho en arriba y dentro del alcantarillado, y ese agua, como está tan contaminada, hay que depurarla. Hay que llevarla a las depuradoras. Las depuradoras no tienen capacidad para depurar tanto y lo tiran a los ríos sin depurar. Y entonces, vamos, todo es un desastre y nos cuesta muchísimo dinero. El problema es eso, es que es la piel, la superficie de las ciudades, ¿no? Solo solemos decir que si las ciudades son ecosistemas vivos, que lo son, llenos de gente y de animales, ¿no?, esos ecosistemas tienen una piel impermeable. Y entonces que es necesario ir cambiando las características de esa piel. Nosotros cuando hablamos, con lo que trabajamos, como queremos cambiar, decimos que las ciudades tienen que dotarse, tener una nueva dermatología, una nueva piel permeable, pero es una piel, una permeabilidad controlada. Hay que cambiar, tapar y sustituir muchas de las actuales superficies por otras nuevas que pueden ser duras, de asfalto, permeable, de otros muchos materiales, permeables, adoquines, vegetación, y debajo utilizar unas nuevas estructuras. Es como el invento, el gran invento, la innovación, es pasar, superar la tubería que fue inventada hace ya miles de años seguramente, y utilizar otro tipo de estructuras que han sido pensadas para eso, para captar el agua debajo del suelo una vez que se ha filtrado. Y entonces la estrategia es captar el agua una vez que se ha filtrado para que no se haya ensuciado, captar, es un nuevo sistema de alcantarillado que no huele tan mal como el alcantarillado, que solo gestiona agua limpia, filtrada. Entonces esa agua limpia se puede volver a utilizar, reciclarla en la ciudad, en las casas, en los parques, en los jardines, para los campos de fútbol, para lo que sea, ¿no? O infiltrarla al terreno para recargar el freático. San Sebastián está construida sobre arena, o sea que la base, lo que hay debajo de nuestras calles es arena, un material muy permeable que permitiría que ese agua fuese donde hubiese ido si no estuviese esa ciudad impermeable encima. Es...
0: Y la que no, y la que sale por las tuberías al mar, que por lo menos llegue limpia y no con todo lo que puede llegar de papeles, de plásticos.
1: Exacto, que al final llegan al mar y así está el mar, pues todo lleno de también de plásticos y basura, etcétera.
0: Sí. El ver las ciudades con los edificios llenos de vegetación, con las azoteas, con árboles, hasta con jardines para que puedan estar los vecinos. Hemos visto muchas fotografías de esto. Se empieza ya ese tema, que todo va unido con lo vuestro también, y que obviamente mejora el medio ambiente sí o sí.
1: Sí, sí, sí. No, pues es muy importante, no es ni una moda ni una chaladura de nadie, ¿no? El eslogan del Día Mundial del Medio Ambiente era que la solución está en la naturaleza, y es lo que tenemos que hacer. Las ciudades se han artificializado y alejado demasiado de lo que es la naturaleza, y está empezando a haber ya pues problemas, lo que se llama el efecto isla de calor. En las ciudades hace mucho más calor que fuera de la ciudad. Con el cambio climático y las olas de calor, pues este problema cada vez es más grave, afecta a la salud de la gente, y entonces es utilizar la vegetación para tapar muchas de estas superficies urbanas, asfálticas, negras, que aumentan la temperatura, y es para que actúe de aislante térmico en la ciudad, aísle a los edificios y cuando llueva también sirva para filtrar y retener parte del agua de lluvia que cae sobre ellos. O sea,
0: El otro día nos decía Jesús Alquézar, consejero de Medio Ambiente en Bruselas para la Unión Europea, que se han perdido 15, 20 años y que ahora se empieza un poco a hacer lo que teníamos que haber hecho hace 15 o 20 años. Cuesta creer por qué se ha perdido ese tiempo y por qué algo tan sencillo como poner las fachadas de los edificios o las azoteas, como estábamos hablando, pues todavía ni se haya empezado.
1: Bueno, pues sí, la verdad es que es una pena y más que una pena. O sea, estamos entrando ya en un momento crítico. Ya se habla igual que estamos llegando al punto de no retorno. Hablábamos hace un momentito. Yo digo que a la sociedad no hay que alarmarla, pero sí hay que alertarla. Nos queda ya muy poco tiempo para poder cambiar, revertir la situación y conseguir que no suba la temperatura de global esos 3 grados, ¿no? Pero no tenemos tiempo que perder, la tecnología existe y el reto es actuar, ponernos todos a trabajar, a cambiar algunos de nuestros hábitos y aplicar sistemas muchas veces muy sencillos que pueden tener un efecto muy positivo y muy contundente en todo lo que es medio ambiente.
0: Volviendo al suelo y a las canalizaciones del agua y tal, veo que estás como muy en contra de los tanques de tormenta, que además pueden ser hasta 4 veces más caros que lo que tú propones.
1: Sí, bueno, los tanques de tormenta, a la gente le parecerá un poco raro que es todo esto, ¿no? Pero por el problema que hablábamos antes de que la ciudad es como un embudo y el tubo que sale del embudo pues es el de siempre y la boca del embudo cada vez es más grande, pues entonces la red de alcantarillado no tenía capacidad. Y después cuando llueve, toda esa ola que le llega a las depuradoras no son capaces las depuradoras de depurar tanta agua en tan poco tiempo y entonces se tiraba ese agua a los ríos. Para evitar eso se empezaron a construir lo que se llaman tanques de tormenta, que son unos depósitos gigantescos que se instalan bajo tierra conectados a la red del alcantarillado. Lo que pasa que por la red de alcantarillado pues va mucha porquería, van aguas pluviales contaminadas, mezcladas con aguas fecales, mezcladas con aguas industriales. Y entonces lo que se almacena en estos gigantescos tanques de tormenta es basura líquida. No resuelven el origen del problema, que está en la superficie de las ciudades, no aprovechan el agua que retienen ahí dentro y después lo que ocurre es que disparan, se multiplican los costes de depuración, de bombeo, toda esa agua sucia que antes se tiraba. Como ya no se tira, hay que depurarla. No se aprovecha, nos cuesta mucho más esa depuración y no se resuelve el origen del problema, que es la impermeabilización del suelo. Por eso hay otras estrategias mucho más eficientes y ecoeficientes, ¿no?, que además permiten aprovechar un recurso vital como es el agua y el agua de lluvia.
0: Bueno, te han dado un premio por esta iniciativa, decíamos, en Madrid, bueno, a nivel europeo, pero entregado por el rey de España, como son, por cierto, esos momentos allí con la élite y con la realeza.
1: Bueno, pues la verdad es que en la foto que tengo sale el rey riéndose, estuvo a punto de llegar tarde.
0: ¿A ti? O sea,
1: sí, bueno, no me funcionó el despertador, me desperté a 150 kilómetros, una horita y poco más antes de la entrega, y llegué
0: con lo justo,
1: por los pocos pelos que tengo, o sea, muy justito.
0: Bueno, ¿y cómo es que en San Sebastián, aquello de nunca, mejor dicho, lo de no ser profeta en su tierra?
1: Pues la verdad es que
0: Porque tienes muchos proyectos, perdona, por Cataluña, por Canarias, el campo de fútbol, por ejemplo, de la Unión Deportiva Las Palmas. Proyectos te hemos visto que tenías muchos, efectivamente, por Cataluña, donde empieza a llover, Mediterráneo más bien, donde empieza a llover en grandes cantidades últimamente, y hay previsiones de que así siga los próximos años. Pero aquí por San Sebastián, ¿qué tal?
1: Bueno, la verdad es que eso, que se ha cumplido durante todos estos años, el no ser profeta en su propia tierra, y espero que ya más pronto que tarde pues empiece a rectificar. El Ayuntamiento de Madrid, de San Sebastián, perdón, pues contempla aplicar todas estas cosas en los planes de acción contra el cambio climático, pero por ahora solamente están en papel. Hemos superado muchas barreras, barreras económicas, tecnológicas, sociales, normativas, pero bajo mi punto de vista, pues queda alguna barrera personal, que esas a veces son muy difíciles de superar.
0: Antes me decías que Vitoria, en cambio, te gustaba. Es una ciudad que en este momento está francamente bien por aquello de cuidar el medio ambiente, que está bonita. ¿Es así?
1: Bueno, Vitoria ha sido capital verde europea. Ha resuelto, gracias a soluciones basadas en la naturaleza, algunos problemas muy graves que tenía de inundaciones muy, muy frecuentes. Y se ha convertido en una de las ciudades pioneras y punteras a nivel, y más respetadas desde el punto de vista medioambiental y verde y sostenible a nivel vasco, español y europeo.
0: Porque para los no iniciados, y volviendo a San Sebastián, suponiendo que ahora den el banderazo de salida, que se pongan las pilas, que lo hagan todo muy deprisa, ¿cuánto tiempo pasaría que esté la ciudad como a ti te gustaría? Con todo verde, con los edificios, tal, con los sistemas de drenaje, como tú quieres, todo eso que conllevaría una obra obvia, ¿cuánto tiempo podría estar como a ti te gustaría?
1: Bueno, hombre, desde luego eso se tarda de la misma forma que hemos tardado mucho tiempo, se ha tardado mucho tiempo en hacer las ciudades, cambiarlas, pues también se tarda mucho tiempo. Pero todas las ciudades de España, en todas las ciudades se están llevando procesos de regeneración urbana. Vemos cómo ahora hay grúas y andamios en muchísimas casas, porque están actuando sobre todo en las fachadas, en la envolvente de los edificios, para hacerlas más eficientes energéticamente. A nivel de suelo también se está reurbanizando, peatonalizando, recuperando para el ciudadano, para el peatón, mucho, mucho espacio a nivel de suelo. Es entonces cuando hay que actuar poco a poco, ir aprovechando estos procesos de regeneración, pero sin prisa, pero sin pausa, aunque también ya con un poquito de prisa, y en 5-10 años se puede tener ya, notar con contundencia muchos efectos, esos lugares que desaparecen, problemas de inundaciones, el río está mucho mejor, la calidad atmosférica es mucho mejor, la temperatura en algunas plazas y calles y parkings es mucho más baja, más normal, más adecuada. O sea, son medidas, pequeñas medidas que hay que hacer en muchos sitios, pero que los efectos son inmediatos, ¿no? Inmediatos.
0: O sea, pues pensaba que me ibas a decir bastante más tiempo, y bueno, no me ha parecido así como un objetivo que se puede hacer y alcanzable, creo que en poco tiempo. Bueno, pues seguiremos hablando de estos temas en nuestros podcasts de Radio Viajera, divulgando la ciudad y, como no, a donostiarras, que tienen estas empresas importantísimas para el medio ambiente y que de hecho pues han sido premiadas, como hemos visto, y esperemos que así siga. Muchas gracias, Pello, hasta otra.
1: Bien.

Pues nada, a proteger en concreto nuestro planeta. Vamos a ver si lo hacemos entre todos y sobre todo si enseñamos a los más jóvenes, que son los que tienen la llave del futuro. Nuestro programa de hoy, que ha estado basado en el medio ambiente, ahora en Donosti, llegará en las próximas fechas un congreso también sobre cambio climático, el Change to Change. Vamos a ver si entre todos conseguimos cambiar esta dinámica nada deseable. Donosti City se preocupa por el medio ambiente y como tal tiene un bonito número de empresas dedicadas precisamente a salvaguardar nuestra tierra. Ecogras, Suds Atlantis, acabamos de escuchar a su director Pello Lasa. Si alguna otra empresa también quiere colaborar con nosotros, pues ya sabe dónde estamos, a través de todas las redes. Nuestro blog, donosticity.org, al que la empresa de posicionamiento de webs, Fideret, ha conseguido poner muy alto. En nuestro Twitter estamos también, en todas las redes sociales, en Instagram, Facebook, en Twitter, en YouTube, en LinkedIn. Hacemos este programa de radio para todos nuestros amigos y hasta tenemos una breve sección con los amigos de Teledonosti. Nos seguís cada día y lo agradecemos. Un saludo de Carlos Bengoa. Muy buenas tardes, agur.

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1: Trebrillo es una peña muy alta, por la parte de del poniente es muy alta, por el saliente ya no es tanto. Allí se podía subir antes, que yo la he subido cuando era chaval, pero ahora ya ni soñación. Y el nombre del cancho, según mi padre, aquí antes había una conífera muy extendida que se llamaba enebro, que yo no sé por qué han desaparecido la mayoría. Y en el cancho había dos encinas y un enebro. El enebro encima del cancho pues debió de ser un poco raquítico, pequeño. De ahí que empezaron a llamarle enebrillo. Y de enebrillo, por atajar, se fueron a librillo. Pero su origen, o sea, el verdadero nombre es enebrillo. La clave es que sale una fotografía perfecta. Cuando te centras con la cámara a la parte de arriba, empiezas con el zoom centrado en un punto, empiezas a apartarte, y sale la cabeza de un moro Juan con un fardo a la cabeza. Y es muy, muy lindo de ver.
2: 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Cancho Librillo.
3: Diseminados por parajes que se encuentran alrededor de la localidad, se pueden observar diferentes rocas graníticas de gran tamaño, denominadas popularmente como canchos. Algunas de estas formaciones destacan entre el resto por contar con formas peculiares, varias de ellas fácilmente reconocibles, otras sencillamente por lo monumental de sus dimensiones.

0: las cancheras o berrocales son conjuntos de formas elementales, canchos del granito en diversos tamaños y morfologías, tras estar sometidos a la meteorización de los cuerpos graníticos originales. Para que se formen los canchos y las cancheras, es necesario que una masa magmática se enfríe lentamente en las profundidades de la corteza. Tras la erosión de la superficie, se produce una descompresión de las rocas o bien por una deformación tectónica. El agua debe circular por las diaclasas o grietas, produciendo la erosión desde el exterior al interior de la roca, generalmente de manera concéntrica. El granito que se altera se va retirando y permanece el sano, acumulado por efecto de la gravedad unos sobre otros. Este proceso provoca que se generen las cancheras o berrocales, resultando, por ejemplo, canchos que se agrupan en piedras caballeras o en equilibrio. La imaginación forma una parte fundamental de lo que cada uno ve. En el campo de Boonal puedes encontrar desde seres mitológicos a seres humanos. El cancho más popular de la localidad es el cancho librillo. Presenta forma de cara de un ser mitológico a modo de guerrero. Por la zona este es accesible, pero por la zona oeste presenta una gran pendiente.
1: Fui de chaval a verlo. Con 14, 15 años. Subí por la parte fácil. Y por abajo, pues también empiezas a deslizarte para abajo, pues ya a un lado y a otro, y bajé sin cuerda y sin nada. Y llegué a un sitio donde ya no había forma de bajar. Y para arriba no podía ser. Y entonces, ¿sabes qué hice? Tirarme de un cancho a otro, que me hice daño en el muslo. Y allí, recuerdo que allí es donde tuve peligro mi vida. Como anécdota, pero sin estar registrado en ningún lado.
0: Otros canchos populares entre los vecinos son el cancho El Abocastro, La Perdiz o El Risco Amarillo, donde además se puede contemplar la cría de buitres y otras aves rapaces.
1: Y el cancho del Abocastro, tengo entendido, no sé si con fidelidad o no, fidedigno, que el cancho hace años estaba en la tierra de un señor llamado apellidado Castro. Y los nietos o algunos empezaron a decir que iban al cancho del abuelo Castro. Y de ahí viene el nombre de Abocastro. El Risco Amarillo está allí muy lejos, cerca del río Ibor, muy cerca, pero es un precipicio enorme. Tanto es así que allí crían los buitres. Y es un sitio muy, muy escabroso, muy. Un despeñado enorme. Más cancho, cancho de La Perdiz. Ese estaba aquí muy cerca del pueblo donde iba por los chavales. También tiene pintas como del cancho librillo. Por la parte de arriba se sube muy bien, pero para abajo no está tan alto, ni mucho menos, no tiene comparación. Así un estilo. El cancho La Perdí. Más canchos, pues, a un cancho que tiene la forma de una vieja haciendo picos. Un bolso al lado. Y parece que ya te digo, está haciendo picos una mujer. Y al lado hay otro que tiene forma de un huevo. Justo. Y muy cerca de allí un cancho enorme también. Un chaval pequeño que sea, vamos, pequeño, no, ya tan pequeño. Se mueve, el cancho es movible.
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0: Ha intervenido en este episodio Tomás Nava.